0: secretaria, porque en principio tiene que ver con un compañero de su ex compañero de gabinete, tiene que ver con otro compañero de gabinete que a su vez es la segunda persona dentro de la estructura interna de
1: Para eso
0: Fortaleza.
1: es que está el FEI.
0: Correcto, correcto.
1: Súbalo para
0: Eso
1: allá.
0: es así. La situación es delicada, así que como tú dices, he de presumir que habrá de referirlo al FEI para que sea el FEI el que pueda hacer el discernimiento con una
1: Digo,
0: mayor espacio y liberalidad, porque una posibilidad sería entrar, bueno, que en teoría se supone que haga eso, entre en el escrutinio específico de lo que el licenciado Domenech dijo y dijo, pues vamos a ver esto, pues aquí, pues mira, aquí francamente entendemos que no, y podría haber que descartar alguna y podría haber algunas que sí, pero tú sabes, eso es complicado.
1: hilar delfino. Lo que pasa, Carlos, es que de lo que se lee en el bochinche de Domenech, yo no leí nada que fuese delito con lo que dice ahí. Falta información para poder concluir que hay un delito. Sí podría haber una falta ética, y me explico. La ley de ética tiene aspectos que creas una, o sea, estás incumpliendo con la ley de ética, pero no se eleva al rango de delito. Por ejemplo, si se debió haber inhibido o no, que aparente ser el planteamiento principal, ¿no? Mira, tú tenías que haberte inhibido porque había un interés de un familiar tuyo en el asunto, por lo tanto, no debiste haber metido la cuchara ahí. Eso puede ser una falta a la ley de ética, pero la ley de ética es tan amplia que y te ponen una multa y te ponen $500 y se acabó el asunto. Pero no es un delito. O sea, delito sería que tú hayas cogido chavos, por ejemplo. Que tú cogiste dinero a cambio de ese, de esa firma, de ese documento. Ya eso se eleva al rango de delito. Y yo no sé, de nuevo, de lo que yo leí, pues aparenta ser que es en el entendido de Domenech, ni siquiera había una apariencia, ¿verdad? De que había un favorecer al abuelo y que por lo tanto no debiste haber firmado ese documento, o debiste haberte inhibido, no metido la cuchara. No hay abiertamente un
0: Pero fíjate
1: planteamiento
0: que
1: de.
0: aquí, entonces yo, sí, pero yendo a uno de los méritos, la querella principal parece girar en torno a que pues, no se inhibió de los trámites que pudiera hacer el bufete de Richard Escalera ante el departamento, y no se inhibió a pesar de que su abuelo era un socio. Y socio fundador de ese de bufete o despacho de abogados. Y dice la querella, que la querella que presenta el secretario de la gobernación, que Richard le denegó. Richard le dice: pero imagínate, quedaría yo inoperante básicamente aquí en el departamento.
1: Uno de los jugadores importantes de ese
0: Sí,
1: tema.
0: y entonces esto es algo parecido a lo siguiente: es decir, porque yo lo traje porque esto se presentó en la judicatura. El Banco Popular se veía involucrado en pleitos continuamente en los tribunales, porque una institución de esa naturaleza, que es el ente privado más grande que tenemos en Puerto Rico, ¿verdad? De tú a tú con otras manufactureras que ha habido en otros momentos y otras empresas aquí, pero es un jugador importante, tiene que tener pleitos de todo tipo, laborales,
1: No, no, Carlos,
0: contributivos, de caídas de gente,
1: más allá de grande,
0: de
1: que toca mucha gente,
0: Digo, mucha
1: porque
0: gente,
1: Amgen es
0: ahí
1: grande, pero yo
0: voy,
1: no tocaba en la
0: porque
1: con Amgen.
0: además gran parte de la gente tiene sus depósitos allí, préstamos. Entonces, cada vez que llega un pedazo, porque el juez o la juez tiene allí un préstamo, o tú sabes, tiene sus depósitos allí, se va a inhibir. Bueno, si ese es el criterio, pues nadie vería prácticamente. Ah, no puede ser, porque es un jugador tan importante en Puerto Rico y en las actividades en las que todo el mundo tiene de alguna manera vínculo, que si fuera por eso, pues no podría ser. Pues algo parecido aquí. Si el bufete de Richard Escalera es de los grandes jugadores, que lo es en la tramitación de exenciones contributivas y decretos, y por eso se va a inhibir, pues Entonces quedó inoperante en gran medida el departamento porque uno de los elementos importantes pues no puede estar ahí. Y que como decíamos ahí...
1: Y si eso es así, Carlos...
0: Pero espérate, ¿por qué él firma el decreto? Sí, pero en la gran medida el decreto ya viene trabajado por todas unas personas y en la mayoría de los casos... Es casi automático, si usted cumple con los requisitos, lo tiene. Donde entran negociaciones, los hay, pero son casos más, más selectivos. Entonces, esto es como que usted es decano de una escuela de medicina o de derecho, de ingeniero, que sea, su hermano o su esposa solicita. Pues no puede solicitar allí, porque usted, bueno, le abre un comité, lo evaluó el comité, donde no intervino el decano, lo admitieron. Ahora cuando la admiten, la que va con la firma del decano. Y, ¡ay! ¡Qué horror de horrores! Mira, porque el decano que... ¡Ah, por Dios! ¡Por Dios! O sea, yo creo que hay que... Usted tiene que hilar y distinguir fino. Y sobre todo, cuando el no hilar fino puede conllevar irrumpir la estructura económica de Puerto Rico... Entonces yo creo que estamos hablando de, tú sabes, de sacar un cañón y comenzar a disparar a mansalva sin dirigir específicamente la bala, ¿verdad? El disparo a donde procede.
1: Pero yo estoy asumiendo que asume que tú y yo no tenemos la razón. Asume que hay una violación a la ley.
0: Mira, me dicen que el streaming no está funcionando varias personas. Así que, Miki, el streaming no está funcionando para que...
1: No, y lo sepa, que se oye, ¿están bregando?
0: Sí, ok, pues están trabajando en eso, amigos y amigas.
1: Los que nos escuchan tengan paciencia y... Pues ya, no se puede más nada. No, pero aparente que aire tampoco estaba funcionando. O sea, no es solamente streaming, es los dos están mal. Carlos, lo que te estaba diciendo es que asume, para propósito de argumentación, de que... La ley de ética desconoce esta realidad y como quiera, pues hay una falta. Eso no necesariamente se eleva a delito. O sea, lo que tiene que son dos cosas distintas. Nosotros tenemos penalidades que no son delito. Cuando usted a un guardia le da un ticket por no tener el seatbelt puesto, eso no es un delito, es una falta administrativa. Va a tener que pagar 100 pesos o whatever, no sé lo que cuesta el ticket de no tener el seatbelt. Pero te paga una penalidad.
0: Ni atenta contra la honorabilidad de nadie. O sea, no,
1: sí. ¿Y usted comete una falta? Sí. ¿Tiene que pagar una multa? También. Pero no hay mayor issue, ¿verdad? Claro, si yo no tenía el seatbelt y arriba iba borracho y le pasé por arriba con alguien en el carro, ya son otros los muñequitos. En fin. Yo creo que justicia, honestamente, si yo fuese justicia, yo lo refería
0: para... Sí, estoy de acuerdo contigo.
1: Mire, bregue con este berenjenal, que después de ustedes, después de todo, para eso es que están ustedes. O sea, precisamente, lo que pasa es que la ejecución del FEI ha dejado mucho que desear, pero la función teórica, filosófica del FEI es que el tostón no lo tenga el secretario de justicia. Porque el secretario de justicia, imagínese usted, yo tengo que escoger entre si le creo al de la gobernación o le creo al del DEC. Tremendo rol que tengo yo aquí. Y no importa lo que haga, alguien va a decir que yo tiré toalla. O perseguí o tiré toalla. Pues mira, para el independiente, brega tú. Y tú pasa juicio y pues coge el calor de la cocina también. Vamos a la pausa y regresamos.
0: Iggy.
1: Vamos a la pausa.
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0: regresamos a WKQ Analiza. Soy Luis Pabón Roca. Estoy con Carlos Díaz Olivo. Como señalaste, industriales en algún momento del día reaccionó, manifestando su preocupación con la guerra entre estos dos secretarios y el efecto que tiene en ese sector privado del cual ellos son en realidad los principales representantes, y también el bufete aludido, yo no sé, creo que es un error del periódico, porque se refieren al bufete, el bufete Negrón y Richard. Y el bufete, hasta donde yo sé, se llama Escalera y Richard. Pero leo lo que dice el periódico, me refiero al Nuevo Día, a la página 22. Por lo menos el comunicado que me llegó a mí vino de Escalera y Richard. Negrón es abogado, tanto el secretario como su padre nunca han pertenecido a ese bufete, que yo sepa, y Negrón padre, yo lo asocio con el Banco Popular, como ejecutivo, ni siquiera como abogado del Banco Popular, sino como ejecutivo, ¿verdad?, de la banca, de toda la vida en el banco. Así que no sé, me imagino que debe ser que alguien se equivocó cuando escribió la cosa. De nuevo, el bufete fue muy elegante, muy tímido, dijo: nosotros nos dedicamos a esto, hacemos esto y no tenemos nada que esconder ni decir. Veremos a ver. El Popular, que yo sepa, no reaccionó, pero es que en realidad yo nunca, ni de la querella surge claramente a qué se refieren con el conflicto con Banco Popular. O sea, se menciona.
1: Es una bola que se tira porque no habla de transacción concreta.
0: No hay una transacción concreta. O sea, pero mire, yo no sé si esto ha cambiado, pero cuando uno de los momentos heavy de la crisis económica en Puerto Rico, el Banco Popular fue el único que fundió al gobierno de Puerto Rico en las cuentas de cheque. O sea, las cuentas de cheque estaban en el Banco Popular, pues tendría conflicto todo el mundo. O sea, nadie podría tocar. O sea, la gobernadora para abajo y para arriba. Porque las cuentas del gobierno de Puerto Rico, que son un montón de cuentas, están en el Banco Popular. Y yo creo que hubo un momento que no había banco que lo quisiera, si eso era financiar un sobregiro continuo. Así que, bueno, vamos a ver cómo esto, el Centro Unido también tuvo algún tipo de reacción, no me quedó muy claro cuál era, más allá de decir que el nuevo nombramiento era bueno, con lo cual yo pues estoy de acuerdo, pero ese no es el punto. O sea, el punto, a mí me da una pena tremenda, pobre Carlos Ríos Pierluisi, que tiene que aguantar los cantazos y tratar de hacer algo con su vida por los próximos 2 años después de este capítulo autoinfligido por su jefe. Porque, vamos, habían problemas, sí. Cambio de jockey a mitad de carrera nunca es bueno. Pero todo esto es autoinfligido por la propia gobernadora de Puerto Rico.
1: Así es, y la gobernadora ha optado por guardar absoluto silencio sobre este particular. No, ella regresaba el jueves, está ahí.
0: Por eso, que está aquí.
1: Yo entiendo que sí, eso es lo que había leído a principio de semana.
0: No ha dicho nada.
1: Y no ha dicho nada. Me parece que la estrategia es guardar silencio ante esto que está pasando, pero como ya es, no, entonces, por un lado uno puede entender la estrategia de silencio, ya eso es yo me mantengo distante y es el secretario, la gobernación, el que está metido en ese en esa situación. Ya más o menos yo dije que están allá, me hicieron una pregunta en Washington, yo dije que esto se está investigando, aunque lo absolvió, ¿verdad? Pero no ha dicho eso aquí en Puerto Rico. Pero el problema, y esto todavía yo lo puedo entender, el problema es que esto ha cobrado también dimensiones de preocupación con las propias empresas mencionadas e incluso pues las entidades acreditadoras han tomado noticias, Luis.
0: ¿Ah, sí?
1: Sí, de esto que pasó aquí. Entonces, pues yo no sé si institucionalmente el gobierno de Puerto Rico necesita dar un assurance, lo que sea en inglés, ¿verdad? Una confianza y aseguramiento de que no, tranquilo, aquí no se está impugnando los decretos, que es un contrato que entramos contigo, y desde el punto de vista operacional las cosas siguen como se supone que sigan, ¿verdad?
0: Eso es, Carlos, ahí es donde yo creo que falla la gobernadora, inclusive el propio Domenech. Pero de Domenech, como está metido en el ojo de huracán, pues lo puedo entender. Yo creo que ayer mismo el gobierno de Puerto Rico, y creo que le tocaba a la gobernadora, porque es que esto, como la pelea está entre Fortaleza y un exfuncionario del DEC, ¿para dónde más para arriba tú vas a ir? Debió haber salido alguien a decir, mire, independientemente de lo que diga la querella de este señor, de mi secretario, nadie está poniendo en duda los decretos. O sea, vocero, ese titular no es. Que salga. No, no están en la mira los 74 millones. Está en la mira la actuación de imprudente de un ex empleado del gobierno. Pero eso nadie debe interpretarlo como que hay dudas sobre la propiedad, sobre la corrección de la transacción como tal. Es que da la impresión que no, nosotros somos tan transparentes que ni siquiera toleramos que esa impresión se pueda proyectar. El que haya interpretado que aquí se está cuestionando estos contratos está yendo más allá. Y si hay pie para eso, perfecto, lo estamos aclarando. Y entonces tú cortas, o sea, tú ya esas casas acreditadoras, ya esos americanos dicen, bueno, pues está bien allá, esto es un chisme de ellos allá, como quiera yo creo que está mal, pero por lo menos tú haces un damage control.
1: Y ni siquiera el nuevo designado de ese desarrollo económico ha dicho nada.
0: Pero ahora te digo yo, si esto
1: es
0: una...
1: Pero es que la línea que estamos aquí, ¿verdad?, elaborando, la puede decir sin comprometer a Domenech ni nada, ni lo que Domenech dijo.
0: En cierta medida minimiza, pero ahora te digo yo soy el designado. Para empezar, que ni siquiera tiene esa silla. Porque hasta el lunes que viene, que Tommy no señale la vista, él no puede hablar a título de nada. Bueno, a título de director de
1: sí, porque ni siquiera es interino.
0: No es interino, no. O sea, aquello está descabezado.
1: Sí, no es interino, tienes razón. No puede decir nada.
0: No puede decir nada. Con el título de secretario, no. Puede hablar con el título de Rupert Rhodes, que totalmente impertinente a lo que estamos hablando. Con el título, yo no sé si él todavía tiene el título de terreno, porque él ocupó el puesto de terreno recientemente. Pero igual... ¿Qué importa lo que diga el terreno en esta controversia? No puede. Y segundo, aunque... Carlos, es que aunque fuera designado...
1: Sí. No, te tengo que... Bueno, siendo designado, decirle... Bueno, podría...
0: Voy a ir en contra de Domenech.
1: Pero ¿por qué Domenech y la gobernadora pueden tener interés de que la escandalización, si podemos decir así, de entre el sector manufacturero, industrial y económico continúe? Es de suponer precisamente, si quieren calmar la cosa, la que haga la expresión.
0: Por eso mismo es que debió haber hecho la gobernadora, claro. que es la que contundentemente y sin lugar a duda puede
1: pero
0: decir.
1: Pero imagino yo.
0: ¿Qué tienen miedo a Domenech, chico?
1: Que si la gobernadora habla, le van a preguntar de doble, ya no quiere entrar de directo en eso, así que podría mandar
0: un comunicado de prensa o vayas a WIPR. Mira, te vas para WIPR, tú como gobernador, y pides media hora más. Otra exclusiva. ¡Exclusivo! ¿Ya? O hacer un comunicado de prensa. Mire, queremos aclarar ante las dudas que están surgiendo, queremos aclarar. Lo hago hasta en inglés para que me lo entiendan los americanos. Mire, no, eso no tiene que ver nada con el... Es más, los llamo a Fortaleza. Si estos se pasan cargándole los maletines cada vez que lo llaman a Fortaleza a tomarse fotito, pues los llamo.

0: te matan y te echan en los cocodrilos para que se coman allí en los cocodrilos o los tiburones, dependiendo de la región geográfica donde te encuentres. Y te lo echan allí, se lo comieron los tiburones. Y fulano más, yo no sé, yo no lo he visto. Este es el equivalente en el mundo de Atorrey. Sin guante. Ven acá, y yo que soy, y yo que vengo de Nuestra Señora de Osuna, ¿qué pasa conmigo? Segundo, ahora mismo Carlos Ríos, Pierluisi, a quien he dicho que distingo y creo que es una persona con los quilates, tiene que reclutar, si yo mal no recuerdo, como a 10, que fue lo que se fueron con... O sea, acuérdate que Sebastián se fue y se llevó el corillo. Así que todo el equipo, que es el que trabaja, no está. Y te voy a dar nada más que uno. El reemplazo de Ernesto Zaya, que se lo quieren embarrar aquí. De nuevo, cuando tú lees que fue exactamente lo que hizo Ernesto Zaya, o no hizo...
1: Que vino el bufete de allá.
0: ¡Qué pecado! Pero Ernesto, por Dios. O sea, que vino, que lo reclutaron del bufete, de uno de los bufetes que maneja el tema de manejar estas cosas en Puerto Rico. ¡No! Fíjate, debió haber ido a donde el piragüero que está allí, detrás de la, en el Tribunal Federal de allí de San Juan, del viejo San Juan, hay un piragüero buenísimo. Ese tipo lo debieron haber reclutado para bregar con los créditos. Claro, es que uno dice, pero ¿qué es esto? Una locura. O sea, porque el tipo, el pecado es que él venía del bufete de Richard. ¿Ok? Pues bueno.
1: Fíjate que y la problemática se detectó en octubre del 2025, es decir, que durante todo esos meses no había habido problemas, no problema. Existía, ¿no?
0: ¿No?
1: Porque el bufete existía, el Banco Popular existía, el agente había venido de allá de ese bufete, por eso.
0: O sea, todo el mundo existía.
1: Y de momento en octubre.
0: ¡Ay! Mira.
1: Ay, Dios mío.
0: Entonces... Pero
1: es que ese mes es peligroso.
0: Déjame volver a lo serio, please. Porque
1: bueno, pero ¿quién me desvía, no puede?
0: Me desvía la locura. ¿Quién va a ocupar ese puesto? O sea, ahora Carlos Ríos tiene el reto de buscarse un amigo, porque va a tener que ser un pana bien fuerte, bien fuerte. Que sepa del tema y que esté dispuesto a ir a trabajar con Domenech. Porque Domenech está ahí. O sea, el que se somete es sometido a Domenech. Dime, tú, vamos, como ya de Reicha no se podrá reclutar a nadie, porque esa gente es fo, pues tú irás a PMA. ¿Verdad? O tú irás, mire,
1: McConnell.
0: Vamos a hacer la lista. Es McConnell, PMA. ¿Qué es Pietrastori, Méndez y Álvarez?
1: O'Neill.
0: Que no...
1: También trabaja decreto.
0: Sí. Bueno, todo el mundo trabaja decreto. Sí. Pero ¿qué te... Tal vez alguna firma CPA. Pero, vamos, ¿tú te crees que si yo estoy tranquilito en PMA o en McConnell o en O'Neill y añádete uno o dos más? Estoy allí... Me debo estar ganando, qué sé yo, 200,000 pesos, llenando papelitos, tranquilo. Es un trabajo de 8 a 5, tal vez hasta las 6.
1: No,
0: Carlos, para eso hay un asociado.
1: Ah, bueno, depende de qué nivel tú estás hablando.
0: Bueno, es que voy a reclutar para que se venga.
1: Tiene que reclutar de una escala.
0: De una escala menor. Pues entonces, ¿con quién termino?
1: ¿Ah?
0: ¿Con quién termino? Con un estudiante tuyo que graduó el año pasado.
1: Claro, que es la gente que se va a convertir en una estrella en el futuro y va en crecimiento y es el que, pues, a quien le tiene sentido sacar tiempo para trabajar por Puerto Rico, crece a la misma vez, desarrolla experiencia. Pero si tú
0: no
1: creas...
0: Pero
1: si tú creas esto...
0: Pues, en este ambiente...
1: ¿Quién va a meter? No te puedes meter ahí.
0: En este ambiente, tú sabes, tú vienes y me preguntas...

0: Dice, mira que tengo esta oportunidad que de... Yo, ajá, ¿en serio? ¿Tú te quieres meter en esa olla de grillo? Que tú no sabes por dónde salir el tiro. Pero no es que haya tiro. Porque esto es lo grave de esto. No es que haya tiros. Tiros siempre va a haber en todo. Es que aquí no se sabe quién le dispara a quién, por qué, y a cuenta que va el tiro. Yo creo que uno está más seguro en un suburbio de Moscú hoy día que en el DEC. ¿Sabes que los ucranianos le han metido las manos
1: a
0: Moscú y están los pobres moscovitas asustados porque le están cayendo bombas que no saben de dónde?
1: Oye, pero espérate.
0: ¿Qué pasó? ¿Qué te escriben? Me preocupa. No, que es viernes y son las 9:47.
1: No, es que ya Peña para allá, ¿no?
0: Ay, bendito, por Dios.
1: Lo citan aquí en Noticel.
0: ¿Qué barbaridad dijo ahora?
1: Es Noticel. Bueno, cotejo ahora.
0: Si es Noticel, va a ser positivo a Peña.
1: No, no, bueno, no es, pero la cita completa es, se están evaluando el proceso con respecto a eso, es decir, a los documentos y los contratos. O sea, Peña Payano acaba de decir que están en evaluación los contratos concedidos bajo la incumbencia de Negrón
0: Reyes. O sea, todo lo contrario a lo que yo acabo de decir. O sea, que es verdad lo que dice el vocero.
1: Oye, pues esto...
0: O sea, acaba de confirmar el titular que es malo para Puerto Rico. O sea, no por culpa del vocero, por supuesto, no tiene que ver nada el periódico. O sea, ahora el gobierno me está diciendo que todos estos decretos están en la mirilla.
1: Bueno, pues la estabilidad sabes. Está garantizada.
0: ¿La qué?
1: La estabilidad.
0: Sí. O sea, está todo el trabajo que hicieron toda esa gente para tranquilizar a toda esa gente que está nerviosa, se acaba de perder con esa declaración de Peña Payano. Bueno, pues hay que felicitar al gobierno. No a Peña Payano, porque es lo que le es un portavoz.
1: Wow. Mira, vamos a hablar de otra parte del mundo para deprimirnos, pero de otra manera. Hoy se supone que en Suiza hubiese un arreglo y una conversación formal sobre el acuerdo que se había negociado y supuestamente en principio hasta firmado electrónicamente entre Irán y Estados Unidos, pero tu amigo Netanyahu decidió volver a incursionar en el Líbano para crear, dice nuevamente, un buffer zone con Hezbollah en esa área, y han puesto hasta en detente el proceso que había pactado para desarrollarse en el día de hoy. Y es obvio que Israel no quiere que haya un acuerdo de paz y que del otro lado, cuando Hezbollah también está ahí activo y sigue lanzando cosas contra Israel, es que no quieren que esto haya un acuerdo. Y yo debo añadir, Luis, porque veo en Estados Unidos y hasta veo al amigo Eduardo Batia escribiendo un artículo en la columna del periódico donde analiza, y yo puedo estar de acuerdo con eso, que Estados Unidos no debió meterse en la guerra. Pero chicos, si lo que estamos discutiendo es que por fin se va a salir, vamos a ayudar a que se salga y después hacemos todos los análisis posteriores mirando retroactivamente una vez estemos en paz del saldo seguramente negativo que tuvo esta incursión. Pero entonces tú ves haciendo esto, ¿cuál es la consecuencia? Que dentro de los propios Estados Unidos, dentro de Israel y dentro de Irán, hay gente que no está de acuerdo ni siquiera con el acuerdo. Y lo que quieren que siga la cosa, pues tú no, tú sabes, no le den municiones para que esta situación siga así, porque lo peor es que pueda. Entonces empiezan artículos, bueno, bajó el petróleo, pero no va a bajar de inmediato. Ah, entonces, ¿qué tú quieres? ¿Que siga con la guerra para que siga el precio alto? O sea, son unos análisis que de verdad se pierden en el impacto inmediato de las consecuencias que se están lidiando. Así que no somos nosotros, Luis, los únicos que estamos pasando por eso. Lo otro que te quería decir es que Washington D.C., acaba de elegir a una alcaldesa social, o candidata a la elección por el Partido Demócrata y por lo tanto segura alcaldesa próxima de Washington D.C. a una socialista. Se une al alcalde de Nueva York, Mandani, y se une a la alcaldesa de Seattle, Kathy Wilson, todos demócratas socialistas. O sea que el Partido Demócrata, para los procesos legales,
0: se está espatarrando.
1: Se está inclinando y eligiendo socialistas. Y habrá que ver qué implicación tiene esto en las elecciones de medio término y en la elección general. O sea, ¿cómo va esto? ¿Son capaces de elegir a Alexandria Ocasio-Cortez de candidata a presidente?
0: Ganarán los republicanos. Porque en esa polarización...
1: Por eso era... No entiendo cuál es la idea de polarizar al partido. O sea, pero ahí van tres ciudades importantes con alcaldes y alcaldesas socialistas. Así que veremos a ver qué pasa. Te veo ahí buscando algo, que tienes algo ahí.
0: Tengo un comunicado de prensa del licenciado Ernesto Sayas
1: García. Sí, sí.
0: ¿Tú lo viste?
1: Sí, sí. Vi la parte noticiosa, pero dale. No
0: es
1: leí
0: que,
1: la...
0: Es que estoy tratando de validar... Es que no... Estoy tratando de validar que sea... Está bien fuerte. Pero como... Es que me preocupa, como ahora se fabrica todo y lo envían todo y todo... Tú sabes, uno nunca sabe exactamente si lo que tiene en la mano es verdad o no. Pero dice aquí... con el dice aquí, sin embargo, hoy
1: mira, parece que, oye, perdóname. Diga. Parece que el tribunal de Boston no le concedió la paralización que quería Luma y que asumiera para en lo que se tramitaba su apelación en el caso de la nulidad de los contratos, lo cual...
0: Mal indicio para Luma.
1: Mal indicio para Luma y permite que se pueda ver el caso en Puerto Rico y da a entender que el tribunal está inclinado a confirmar, porque si hubiese estado dirigido a revocar la decisión, posiblemente hubiese pedido la paralización.
0: Vamos a explicar eso. Lo dijiste muy rápido.
1: Sí, sí.
0: Luma está en Boston diciéndole a Boston, me levantaron la paralización abajo. La juez Swain levantó la paralización. Paraliza tú en lo que ves el caso para que no pierda efectividad tu jurisdicción. ¿Por qué? Porque como esto está siendo certificado al Supremo, si Boston se echa 6 meses, por decir un número que no es irreal, a base de mi experiencia, ¿verdad? Si en esos 6 meses el Tribunal Supremo de Puerto Rico resuelve la controversia, pues poco importa lo que diga Boston, porque se convierte esa en la decisión, ¿verdad?, que adjudica la controversia. Cuando Boston mira estas peticiones, usualmente se parece un poco al mismo análisis que se hace con los injunctions. Boston va a mirar y va a decir... ¿Qué riesgo hay de que eso suceda? Porque yo, tribunal, no quiero perder jurisdicción. Es la naturaleza del animal. Pero mira los méritos preliminarmente del asunto. En la medida en que dijo, no voy a paralizar, uno puede concluir lo que acaba de decir Carlos, que en las probabilidades de que esa parte prevalezca no son tan altas. Porque de haber sido altas, esos jueces hubiesen dicho, no, páralo ahí, déjame yo bregar esto un momentito. No me toques la bola. Si yo dejo que jueguen con la bola, es que estoy mandando un mensaje de que no le estoy viendo muchos méritos a tu planteamiento y me inclino entonces a confirmar la postura de Swain, que era remitir esto al foro local. Así que... se apunta aún al gobierno de Puerto Rico en este proceso. Todo esto es preliminar. Igual hacen un expedite, no paralizan, hacen un expedited, miran la cosa y resuelven de otra manera. Pero a base de mi experiencia en Boston, de muchos años de ir y venir, creo que Boston está inclinado a Porque también fíjate, parte de la cultura de Boston es que haya ornamentaciones orales. Y
1: fíjate no las qué había. Mala estrategia todo esto que ha hecho el gobierno de Jennifer González. Si ella misma no hubiese entrado en esta, ¿verdad?, revolución que se han formado, hasta noticias buenas tenía.
0: Claro.
1: Y entonces estaría, pues más o menos, que a duras penas, normalizado temporalmente lo del agua. Logra revertir el caso acá. Si el Tribunal Supremo le anula el caso, ahí tiene todo, es decir, cumplí la promesa y lo logré a pesar de los obstáculos. Pero ya no importa lo que haga, todo está diluido, esto ya cambió la dinámica y llevó a la gente a otra actitud de indignación, que yo creo que es lo que existe.
0: Eso es lo que yo percibo en la calle. Y bueno, ya ahora es como, Luma, ¿y quién es Luma? ¿De qué tú me estás hablando? ¿Qué pasó con Luma? Todo autoinfligido. Golo, ¿nos vamos? Porque yo creo que ya por hoy reviso el comunicado que se le adjudica al licenciado Sayas y lo comparto el lunes, si valido que es real.
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0: tarde, amigos. Son las 10:05 de la mañana. Estamos aquí en la entrevista de frente. Yo soy Rubén Sánchez. Hoy es viernes 19 de junio de 2026. Hay un video que me han hecho llegar varias personas en el que aparecería o aparece Tomás Rivera Chats haciendo unos comentarios y la gente que está en su entorno, que prácticamente todos son senadores o representantes y gente conocida del PNP, lo está vitoreando y diciendo: Tommy Gobernador, Tommy Gobernador. Lo que pasa es que el video que tengo está entrecortado y no lo puedo reproducir, pero ya mismo, si tengo el video completo o correcto, pues lo reproduzco. Son las 10:06 de la mañana. Me parece importante hacer saber que, a pesar de que mucha gente me ha escrito que tiene agua, particularmente de la zona metropolitana, hay un montón de gente, por ejemplo, en Caguas, particularmente, que no tienen agua. De hecho, esta mañana reseñamos aquí la cantidad de sectores en Caguas que están que están sin agua, entre ellos el barrio Cañaboncito. Ese barrio es bastante grande, ¿verdad? El Cañaboncito. Dice aquí Parque del Monte, Parque del Río, Parque Las Haciendas, Los Prados, Hacienda San José, Las Carolinas, Pozo Dulce, Bunker, área de los colegios Bautista y todos los walk-ups en el entorno, urbanización San José, La Barra, La Mesa, La Guasábara completa, esto es un sector, La Guasábara, barrio Río Caña y todos los sectores. Dice aquí que llevan más de 8 días sin agua. Pero estos son solo algunos, o sea, algunos de los sectores en Caguas que no tienen agua, porque yo mencioné esto esta mañana. Entonces, ha trascendido ahorita que el alcalde de Caguas está haciendo un llamado al gobierno central, al gobierno estatal, para que se declare una emergencia y que les consigan más recursos a su municipio, que desde el pasado jueves 11 de junio, hoy es 19, se han visto afectados por el problema. Dice Wilito, el alcalde: ya llevamos 8 días en esta emergencia, el momento en que se declare una emergencia y se puedan allegar más recursos a nuestra ciudad para poder atender a nuestra gente. Con una declaración de emergencia, el gobierno puede activar la Guardia Nacional y ayudarnos a suplir agua en nuestras comunidades. Por 8 días y con los recursos disponibles de nuestro municipio, hemos estado atendiendo a nuestros ciudadanos, pero la realidad es que necesitamos más ayuda para poder llegar con más frecuencia a nuestra gente. Esto dijo el alcalde. En Cabo, alrededor de 60,000 ciudadanos. Así que yo me quedé corto cuando leí estos sectores y estos barrios y estas áreas. En Caguas, alrededor de 60,000 ciudadanos de los 11 barrios de la ciudad están atravesando esta situación, y el municipio ha ubicado oasis en puntos estratégicos. En adición, han estado supliendo el llenado, dice aquí, llenado de cisternas de hogares y centros de cuido, y han estado entregando cajas de agua potable, pero se necesitan más recursos. Esto dijo el alcalde. No hemos escatimado utilizar los fondos para asistir a nuestra gente. En adición a compañeros alcaldes que dentro de su situación también nos están ayudando y apoyando con camiones cisternas. Pero a 8 días se complica aún más la situación y no damos abasto. De hecho, tengo entendido que hay, o sea, Caguas no es el único municipio en este momento que no tiene agua. No. O que tiene 60 mil personas sin agua. Hay otros municipios que están igual.
1: En Gurabo, me están diciendo de Ciudad Jardín, en Gurabo, que llevan desde el viernes pasado sin agua. Y ahí solamente, Rubén, hay como 2,000 y pico de casos.
2: Y escribieron, ahí me escribieron que ya en Caimito se volvió a ir el agua. Se volvió a ir el agua hoy en el área de Montehiedra también. Un residente de Montehiedra me escribió. Así que el agua que regresó ahora se volvió a ir.
1: Tengo un amigo mío que es dentista en Junco que lleva una semana sin trabajar. ¿No puede trabajar? No tiene agua.
2: Sí, yo tengo un amigo que abrió el año pasado como un de estos trailers con su esposa. Uh-huh. Bendito jovencito. Y lo abrió en agosto. No puede funcionar ahora porque están sin agua. Obviamente los préstamos que cogió y todo, según me han dicho, no los puede, o sea, sí, tiene fondos, ¿no? Pero se va a hacer cada día más difícil todas las complicado deudas y los gastos que tiene estos negocios.
1: Complicado. ¿Y la Verde tiene agua?
0: Mira.
2: Ángel, mira, puede decirlo.
0: De hecho, en este instante, según comunican de Caguas, hay oasis de agua potable en Caguas, en Parque del Monte, los parques Hacienda San José. Hay oasis de, estoy hablando de agua potable, en Hacienda San José, Bellas Artes, San Pedro States y Mini Almacenes de Bayroa. Hay también oasis con agua no potable, perdón, en La Changa, La Mesa, San Antonio, El Cinco y La Barra. El alcalde, de hecho, de Caguas hizo saber que si alguna familia o persona tiene una necesidad extraordinaria, repito, extraordinaria, pues se puede comunicar al 743-1510 o al 653-5600. Me imagino que son teléfonos de manejo de emergencias o de la gente que está trabajando con esto en Caguas. Me escriben de la misma urbanización que me han escrito en todos estos días, y yo creo que llevamos un mes que recibo textos de aquí, en Montecielo, en Guaynabo, que esto es muy cerca de esta emisora, y Santa Rosa, seguimos ya 4 semanas sin agua. Afortunadamente, yo recibí un texto esta mañana de que en Guaraguao, que es un sitio de donde habíamos recibido reclamos muchas veces, mucho tiempo, todo el tiempo, ya había llegado el agua anoche. De hecho, yo subí un video que estaba lo más elocuente, un video corto. Esto me lo enviaron, esto no es mío, pero yo subí un video corto pero elocuente de alguien que llegó anoche a su casa. A ver si lo encuentro aquí, yo creo que lo tengo por ahí. Y hizo este comentario y se escucha el chorro.
3: Llegando a mi casa, no lo puedo ni creer. Me acaba de llegar
0: ustedes,
3: el agua.
0: Ustedes oyen el chorro.
3: Llegando a mi casa, no lo puedo ni creer.
0: Bueno, pues a la persona que filmó ese momento histórico. Que firmó ese momento histórico, pues felicitaciones y ojalá que tenga agua todo el tiempo. No solamente me escriben aquí que no es solamente la urbanización Montecielo, también me dicen que Monte Azul y que esto es cerca de Villacampestre en Guaynabo. De hecho, hace tiempo que yo no voy a Villacampestre. Pero estas son las urbanizaciones. Déjame ver aquí. Me enviaron la nota del periódico Metro. Tomás Rivera Chats aseguró a militantes de su partido en medio de su fiesta de cumpleaños que estará encabezando la papeleta de las elecciones del 2028. ¿En serio? ¿Dijo eso, Tomás? Yo les aseguro a ustedes que vamos a estar ahí encabezando esa papeleta, trabajando por nuestro partido, asegurando que tengamos la estructura con autoridad moral, arriba la palma. Esas son las expresiones que yo les dije hace algún rato que tenía en un video, pero que el video está entrecortado. Y la gente empieza a gritar, Tommy Gobernador, Tommy Gobernador. Esto fue en medio de su fiesta de cumpleaños. Así que esa es la que hay. Déjame ver qué más tengo por aquí antes de... Amigos, anoche México se convirtió en la primera selección en la Copa Mundial en asegurar su boleto a la siguiente fase de la Copa de la FIFA 2026 al vencer 1-0 a Corea del Sur. Esto ante un estadio totalmente lleno que celebró con euforia el histórico resultado. De hecho, México ha ganado 2 juegos. El conjunto mexicano aprovechó un grave error defensivo de los surcoreanos para conseguir su segunda victoria consecutiva en el torneo y dejar atrás el recuerdo de la eliminación en la fase de grupos de Qatar 2022. Luis Romo marcó el único gol del encuentro al minuto 50, luego de una confusión entre el portero y el defensor de Corea. Ambos chocaron dentro del área y el portero dejó escapar el balón. Yo vi eso. Digo, no lo vi en vivo porque yo estaba durmiendo, pero vi en la repetición, permitiendo que Romo empujara cómodamente la pelota al fondo de la red, o sea, hacia la portería. Así que, con relación a México, pues, haber empezado la Copa ganando 2 juegos, eso habla muy bien de ese equipo. Para beneficio de los que están atentos al itinerario de hoy, ahorita a las 3 de la tarde, voy a Estados Unidos y Australia. Estados Unidos ganó su primer juego. Déjame ver Australia, que también había... Bueno, está Estados Unidos y Australia, los dos están 1-0. Hoy juega Marruecos y Escocia, Brasil y Haití, Turquía y Paraguay. Entonces, mañana hay juegos buenos también. Está Ecuador jugando con Curazao. Alemania juega con Costa de Marfil y el Día de los Padres juega España con Arabia Saudita a las 12. También juega Uruguay con Cabo Verde, Bélgica contra Irán y Nueva Zelanda contra Egipto. Alguien me preguntó, a ver si lo encuentro aquí, que cuándo vuelve a jugar Argentina. Argentina juega el lunes 22 a la 1 contra Austria. Y ese mismo día a las 5 juega Francia. Esos son los duros ahí, o por lo menos los que están despuntando como los equipos con mayor posibilidades. Pero ese jueguito de Argentina contra Austria debe estar bien bueno. No opines, aún no. 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

0: Nosotros hemos cometido aquí un error.
1: Ave María, ¿por qué se me pegó ahí en el...?
0: Y mi boca, yo no puedo abrir la boca.
1: En el cielo le...
0: Bueno,
1: pero está rico.
0: Bueno, es
1: pero debimos haber esperado.
0: Estamos
1: ahí con una galleta. Mira, una galleta que nos dieron.
0: Yo tendré que buscar agua. Mira, es que para beneficio de los que nos escuchan, el Departamento de Recursos Naturales.
1: De Recursos Humanos
0: de Guapa nos trajo unos chocolates. Entonces, dentro del chocolate había una Oreo.
1: Una Oreo.
0: Y eso ha sido, pues, un poco triple chocolate.
1: Sí.
0: Eso ha sido un megalón de chocolate. Y eso, por lo menos a mí.
1: Se enredó aquí. Yo
0: me enredé la lengua, la boca. Yo no puedo hablarle ahora. Déjame ver si me sale esto.
1: Tengo la mía aquí, no la
0: veo. Anyway.
1: Te dieron rápido, entregaron enseguida a dos manos.
0: Mira, en este instante tenemos en línea al alcalde de Cagua, Wilito. Buenos días. Buen día.
2: Audiencia, espero se encuentren bien.
0: Alcalde, ¿qué tal?
2: Aquí estamos en angustia, Rubén. Tengo, como tú sabes, desde el pasado 11 de este mes, estamos del pasado 11 en la noche, el jueves en la noche, estamos sin el servicio de agua y ya tengo a mi población del lado norte, que estamos hablando de 5 barrios, cerca de 60,000 ciudadanos sin el servicio, pues ya tú sabes, están en crisis, en angustia, en desesperación, algunos en coraje. Y pues la falta de información pues nos crea esa impotencia de uno poderle dar con precisión qué rayos va a pasar. Así que viviéndote esos momentos y te agradezco que me permitas, ¿verdad?, hacer esta expresión a través de tu...
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8: Que eso debe estar ocurriendo en la mañana de hoy para que eso evita que pues vuelva a fallar por esa misma junta donde se va a corregir. Una vez eso esté, entonces comenzarían el proceso de llenado y luego se activan las bombas, que eso pues estaríamos hablando posiblemente para mañana. Ahora, eso mismo pasó con la rotura anterior. Y cuando se está llevando el proceso de llenado y se activan las bombas, pues ocurre esta rotura. Así que esto es un panorama un poquito, ¿cómo te puedo decir? Porque es que uno no puede predecir lo que puede ocurrir si abre eso y explota otra cosa por otro lado. Así que confiando en Dios de que todo pues funcione y no haya ninguna otra rotura y avería, diríamos que ya mañana en algún momento, pues debería estar ya saliendo algo por el grifo. Eso es lo que yo esperaría, ¿verdad? Si no ocurre nada. Pero yo no puedo decir esto. Yo transmito la información, la que pueda recibir, la poco o la mucha. Esto debería hacerlo el mismo personal de la Autoridad de Acueductos y que le dé un poco de información que es un poquito más fidedigna a nuestra gente, para que ellos tengan un poquito más de certeza de lo que pueden esperar.
9: No me da, escuchándolo, no me da mucha esperanza.
8: Y eso es lo que ocurre. Yo tengo a mi ciudadano de estos cinco barrios. Tengo desde el barrio San Antonio, Río Caña, un poquito de barrio Pueblo, Cañabón, Cañaboncito, hasta Tomás de Castro. O sea, podemos decir casi seis barrios de los 11 de la ciudad que están sufriendo en este momento. Hoy, que muchos de ellos están en sus hogares, pues se agrava la situación. Así que yo pido a la gobernadora que es momento de declarar. La Guardia Nacional yo sé que está disponible y lista para ayudar, claro, porque no los han hecho saber. Así que si la gobernadora actúa ahora y hace una declaración de emergencia, esos recursos pueden llegar y son manos adicionales que pues nos permitirían pues cubrir parte de toda esta necesidad de nuestra gente. Yo quisiera aprovechar para recalcar en dónde van a estar los oasis nuestros, ¿verdad? Vamos a tener oasis en Parque del Monte, en la comunidad de Los Parques, esto es cerca ya de Valle Tolima. Vamos a tener en Hacienda San José, en Bellas Artes para Barrio Pueblo, en San Pedro States, que ahí puede cubrir también parte de Río Caña, en Mini Almacenes, en Bairoa, para el barrio Bairoa. Todos esos son de agua potable, Parque El Monte, los parques, Hacienda San José, Bellas Artes, San Pedro Estrella y Almacenes van a ser agua potable. Agua no potable, vamos a tener la changa en la mesa, en San Antonio, frente al centro comunitario, en el 5, allá en el centro comunitario, el 5 del barrio Tomás de Castro, vamos a tener en la barra, allí en la subida frente al parque, vamos a tener estos oasis de agua no potable. La changa, la mesa San Antonio, el 5 y la barra. Y los teléfonos, en caso de que sí, tengan alguna emergencia, por favor, el 787-743-1510 o el 787-653.
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0: No va a haber un fin de semana de padres sin agua en Caguas y en otros municipios. Pero nada, aquí estamos en WKQ con línea abierta para usted, para Caguas. Cualquier cosa se comunica con nosotros.
1: Mi agradecimiento profundo, Rubén, a ti y a todos los amigos de allá de WKQ. Un abrazo.
0: ¿Cómo no? ¿Cómo no? Bueno, escucho a Wilito, particularmente...
2: Mis felicidades a él, extraordinario alcalde.
0: Bueno, pero
2: particularmente... ¿Hay que ser solidario?
0: Bueno, pero particularmente en su reclamo de que se declare una emergencia y se active la Guardia Nacional, o que de alguna manera u otra puedan ayudar a Caguas con esto.
2: Y qué fácil, Rubén. Primero, buenos días para ti, Veronique Golo, la familia WKQ. La Guardia Nacional ya está activada y la está utilizando la compañía de turismo para bregar con hoteles y para hacer unas entregas especializadas a condominios de gran tamaño. Así que con una coma y la palabra de Cagua, ya está, con esa enmienda, se pueden enviar camiones que existen, porque la Guardia Nacional tiene equipo de sobra. Lo vimos durante María, durante la emergencia, para complementar el esfuerzo que hace el alcalde. Porque, Rubén, el primer problema para todos los municipios, el costo de compra, acarreo, alquiler de equipo, más compra de paletas de agua. Yo hice un cálculo los otros días en el municipio de Carolina, que continuamos repartiendo agua, aunque el servicio, entre comillas, está llegando. Pero como llega con bajas presiones y se están estabilizando todas las cisternas, 769-4000, 769-4000, y usted coordina su cita para llenar la cisterna residencial hasta 500 galones y obviamente comercial, Avenida Isla Verde y negocios de las marginales, y después llegamos a los condominios. El municipio no está bregando con hoteles, el municipio, los hoteles lo está bregando la compañía de turismo. Cuando esta emergencia termine, Rubén, y tengamos un servicio, entre comillas, estables de agua, yo creo que aquí hay que empezar a hacer una transición para San Juan, Carolina, Guaynabo, Caguas, Bayamón. Y es que el municipio de Carolina es el único pueblo en Puerto Rico que tiene un acueducto municipal. Saca agua del manto freático del Río Grande de Loíza, la inyecta al sistema y le factura a la autoridad. Yo creo que Miguel Romero debe empezar a mirar un lugar en donde el municipio de San Juan pueda tener su propio acueducto municipal, no el llenadero del Irán Bison, que esos son una jirafa y eso es agua de acueducto, sino un acueducto municipal en donde se pueda construir, como en el caso de Bayamón, cuando hablamos del tanque Pepsi, que la realidad son dos tanques, Rubén, de 200.000 galones cada uno, enormes, y de ahí se nutren de Finca Rosso y de Finca Rosso a la Pepsi, de la Pepsi a Bayamón. Yo creo que aquí cada municipio va a tener que mirar el modelo y construir su propio acueducto municipal. Si logramos, por ejemplo, para fines de ecuación, que el viejo San Juan histórico tenga su reserva de agua, pues entonces Condado coge aire, Miramar coge aire, Santurce coge aire, La Serra, en donde uno ha visto a los representantes y senadores de San Juan, bendito, ni Zamorán anda tú a quema de sol, porque le dieron un camión. Georgie Navarro, Eddie, se han ido a repartir agua, porque en acueducto no va a dar abasto, el municipio no va a dar abasto. San Juan tiene 50 camiones y no da, porque residencialmente viven 500.000 personas. Y la topografía, Rubén, tú y yo que nos criamos por Coupé y dimos vueltas, sí, por allí, y después tú te fuiste para Country. Es que si tú miras la Paraná, la Winston Churchill, o es una montaña para arriba o una montaña para abajo, el condominio Villas del Señorial, donde está en el tope de una montaña, llevarle agua a ese condominio enorme es un reto de infraestructura. Por eso lo que llaman el Coupé Water System son 5 cisternas, Covadonga y Coupé, enorme, para entonces tú inyectar agua. Sergio Cuevas está produciendo de 100 millones de galones al día, 50 millones porque está a media capacidad, pero el 30% del agua se pierde. Así que a 50 millones quítale el 30%. O sea, estamos underperforming el sistema y va a tomar mucho tiempo. Rosso explotó, ya pusieron una bomba, se supone que conecten la segunda para el primero de julio, pero las plantas de procesamiento de agua están a 50%. Sacaron una subasta de 200 millones para hacer la nueva. Eso va a coger 5 años. O sea que yo no invitaría ya que se acaben las interpelaciones, que se acaben los insultos al director. Un día a mí me preguntan, a ese señor hay que votarlo. Yo le dije para atrás, si al minuto de votarlo me llega el agua, que lo voten. Pero el que tú pongas, el sistema colapsó. Y colapsó.
0: Sí.
2: El mejor ejemplo, el supertubo, que fuimos a reparar una y ya van por la cuarta. Así que mire, dejen un equipo allí permanente, porque si se está rompiendo todo a la vez y el superacueducto ya tiene 25 años, tú tienes que dejar un equipo fijo allí, porque se van a seguir rompiendo todas esas juntas. Y gracias a Dios que se rompen esas juntas, porque ese es el diseño. El supertubo no puede ser un tubo eterno en concreto, ya se hubiera partido por vibración, por vejez. Por eso esas juntas permiten que se muevan y que cuando se rompa algo, se rompa la junta, que es una conexión en acero. Por eso tú escuchas que lo primero que se hace es poner acero y soldar, y después se le tiran un cajón de cemento encima. Pero todos los municipios tienen que empezar a mirar el modelo de construir su propio acueducto municipal. Porque si tú te quedas sin luz, Rubén, un alcalde puede llevarte un generador pequeño. Pero cuando se le va el agua, pues yo no tengo generadores de agua. Yo tengo un camión y a palanganazo. Y todo el mundo, pues ahora comprando cisternas, felicito a algunos negocios que están sacrificando margen de ganancia y las venden sin IBU, entre comillas. Pero es que la empresa está pagando ese IBU. He visto otras empresas de placas solares que entraron al negocio de las cisternas. Porque evidentemente, Rubén, en el siglo XXI, sin placas y cisternas, pues no se puede vivir. El PNP bajó, pero no hay agua para mapear. Ese es el problema.
0: ¿Cómo fue?
2: Pues el PNP bajó, pero no hay agua para mapear.
0: Entonces, digo, bien interesante, porque en este instante, pues, es lo que me dijo una vez Tato, el de Coamo, cuando todo el mundo en la zona metropolitana ya tiene agua. Como que se pierde.
2: Se olvidan del resto del país.
0: Se pierde el interés o se pierde la urgencia.
2: Claro.
0: Porque ya todo el mundo, como se resolvieron las primeras tres averías del superacueducto, que son las que suplen a San Juan, Bayamón, Carolina, claro, etcétera, pues no hay Guaynabo, pues no hay. Pero ahora es Cagua. Ahora es San Lorenzo, ahora es Aguabuena, ahora es Junco, y como que bajó el... pero digo, aquí no lo hemos bajado.
2: No,
0: pero,
2: estamos
0: pero,
2: aquí en vivo.
0: Pero la reacción del gobierno se convierte en una de segunda categoría.
2: Como nos enseñaron en comunicaciones, bueno, a veces simplemente hay mucho ruido en el canal y eso puede causar distracciones. Mire, Rubén, hoy es feriado. Para algunos, para otros, estamos trabajando, pero todo el mundo sin agua. Pues ahora, de nuevo, tenemos que enfocarnos y te digo mi exhortación. El gobierno de Puerto Rico, la avenida Kennedy, tiene un terreno enorme al lado de las instalaciones portuarias. Eso se puede mirar como un lugar en donde podamos empezar a trabajar proyectos de agua. El municipio de San Juan tiene un presupuesto de 900 millones. El municipio de San Juan puede identificar una zona enorme en San Juan en donde, pues mire, aquí vamos a hincar unos pozos, aquí vamos a llenar unos megatanques. Esto va a ser creación municipal y que San Juan le facture mediante crédito, como dice el código municipal, a la autoridad. Si la autoridad tiene problemas de... O sea, los abastos están llenos. Algunos ya el nivel empieza a preocuparnos y el monitor de sequía dice que si el verano continúa como va, y eso que el verano empieza el domingo. El solsticio de verano es el domingo, pero esta primavera, lo que ha sido mayo y junio, ha estado infernal en términos de sol. Pues podemos tener más adelante otro reto. Ya se dragó Carraízo. Abastos aparentan existir, pero si no hay capacidad de procesar, de potabilizar, ese es el reto que tiene la autoridad. Porque cuando hicimos Sergio Cueva, pues nadie... En el 1948, o a lo mejor votaron la carta, debieron haber dicho, mire, esto es del 2048 hasta los 90 y algo. Después del 2000 hay que expandir. Ahora mismo en Trujillo, no, o sea, urbanizaron todo. O sea, que tú no puedes coger 20 cuerdas y hacer un proyecto al lado de Sergio Cueva. Tú tendrías que buscar un punto de conexión y que las tierras estén en Junco o en Gurabo para poner una planta de procesamiento de aguas crudas para entonces inyectar la zona metropolitana.
3: Oye, Ángel, pero cuando salieron...
2: Y es un reto grande, grande, porque mucho chavo y mucho tiempo. Y como te decía ahorita, todos estos municipios que están en operativo, cuando tú haces la factura y los números, a peso el galón entregado. Eso quiere decir que ya Carolina va a llegar a los 1.5 millones de galones. La ciudad del fondo de emergencia ya ha gastado 1.5. Ah, que vendrá un crédito. Pero el problema es que a lo que llega el crédito, hubo que abrir la cartera. Y ayer yo escuché esa entrevista con Miguel Romero y yo quisiera ahora no hablarle al alcalde, sino al señor de nombre Miguel Romero, al esposo, al padre, que por difícil que sea esta situación, también, Rubén, si hay que descansar. Aunque no se deba, y yo no cuestiono su compromiso, él tiene que cogerse un brequecito porque ayer estaba bien acelerado, bien molesto con toda la razón del mundo, pero también los seres humanos, pues si este domingo, dentro de toda esta crisis, él pudiera tener un espacio para también recargar batería, que lo hagan todos, aunque de vez en cuando manden un mensaje de texto de cómo van las entregas de agua y cómo van los oasis, porque es una situación bien compleja. Esto no se va a acabar la semana que viene. Ahora vivimos, durante estas dos semanas, yo perdí la cantidad de ruptura. Ahí en el centro de ciencias moleculares, al lado del jardín botánico, ahí explotó un tubo y ese chorro pareció un arcoíris. El supertubo más lo que está pasando en Sergio Cueva, es que desgraciadamente todo se juntó. Y para terminar a tiro limpio y buscarme siempre los problemas que yo me busco de gratis, yo creo que todos los condominios que permiten tener Airbnb en sus instalaciones, la administración tiene que imponer una cuota, porque aquí no es lo mismo un apartamento que tenga una familia de dos a un apartamento que se meten 10 personas. Consumen más que un matrimonio, producen más basura. Y eso, en las derramas que están haciendo los condominios para comprar agua, debe existir una sobretasa, porque hay apartamentos que son negocios horizontales que deberían también ayudar a que pues, las derramas no lleguen al piso. Porque después no hay para el diésel si hay una tormenta y se complica mucho. Yo creo que es hora que todo el mundo que está haciendo negocio pues tenga que aportar a esos fondos para evitar derramas, además de los pagos de mantenimiento, que para colmo son muy caros. Y yo creo que te salvaste, Rubén, porque si ahora Hard Rock no va, pues la vista de tu balcón no se interrumpe.
0: Mi vista no
2: tira para allá.
0: No se interrumpe.
2: Ah, bueno, pues pero te salvaste.
0: ¿Quién dijo que Hard Rock no va?
2: Miguel mandó una carta echando para atrás el endoso y envió una carta diciendo, este hotel se hace cuando alguien ponga en un papel que San Juan siempre va a tener agua. Esa escala va a ser bien difícil de cumplir para los desarrolladores.
0: Sí.
2: Así que yo creo que es un golpe duro, yo creo que es un golpe fuerte, pero cuando miramos a la isleta de San Juan y el censo de necesidades de habitación, pues a lo mejor el Hard Rock pudiera ser algo más modesto. Recuerda que eso empezó con una guitarra.
0: Sí.
2: Se eliminó la guitarra, la cuadricularon y ahora es vivienda y hotel. Pero van a tener que volverse a sentar los arquitectos porque mientras Miguel sea alcalde, yo ese proyecto yo no lo veo moviéndose.
0: Domene hecho. Negrón.
2: Team Negrón.
0: Team Negrón.
2: Porque cuando una persona renuncia por principios y por principios 10 de sus empleados se fueron con él y lentamente tú vas viendo los distintos correos de presiones indebidas, no a Sebastián, a la cadena de mando, la teoría de Sebastián está realizándose, concretándose. Ayer yo acabo de ver el acto de robo de fondos públicos más asqueroso del planeta, a cuenta de que el secretario de la gobernación fue al Canal 6, prendió una cámara, agarró el primer periodista del pasillo e hizo el Domenech Show para explicarse. Y después de un año y medio que él se entera que había que pedir una dispensa, pues mire, por omisión eso es culpa suya, Domenech, no de Sebastián, que total, la división legal del DEC dijo que no había ningún conflicto de interés.
0: Bueno, importante este comentario. No tuve la oportunidad de ver la entrevista a la que usted alude en el Canal 6. Sí vi unos extractos y leí una transcripción de la misma o una reseña en diferentes medios de comunicación. Pero, no, yo esto, yo no, no, o sea, Domenech se defiende solo. Uh-huh. Pues él escogió el medio en el que quiso reaccionar a lo que fue a plantear o a presentar. Uh-huh. Y no se trata de si yo le crea o no le crea, o si lo que dijo fueron 20 baboserías que no le representan para nada una defensa con relación a lo que se le imputa. O es muy probable que nadie le haya creído lo que dijo ayer. Pero contra, tengo que aquí sacar la cara por Mayra Acevedo.
2: Ah, no, pero ella no tiene culpa.
0: Por eso, porque Mayra, conozco su trayectoria, conozco a Mayra hace muchos años y Mayra es una periodista súper, súper, súper seria.
2: Mayra es la víctima. A Mayra la secuestraron. Siéntate ahí. Yo quisiera que el presidente de WIPR me diga hoy si eso es algo que le van a facturar a la Fortaleza o Francisco Domínguez lo va a pagar. David Reyes, periodista de toda la vida, hombre serio, pero es el presidente de WIPR. Porque acuérdate que votaron a uno que quería ser alcalde de Luquillo. No, y de, lo votaron, Rubén, lo votaron. Votaron porque quería ser jefe de IPS y candidato en Luquillo. Lo votaron. Ahora es David Reyes. Y David Reyes tiene que explicar cómo alguien entra por el portón, me prendes esa cámara, me sientas esta muchacha aquí, que esto es Domenech de Show. Porque entonces, ¿qué quiere decir eso? ¿Que mañana Tomás puede ir a IPR y dame media hora sin pagar? Porque IPR cobra por su espacio al aire, aunque sea la televisora del pueblo de Puerto Rico. No hay un programa en la programación de IPR que sea a solas con Francisco Domenech. Tampoco fue Francisco Domenech íntimus. Él agajó media hora por su bodrogo y le habló ahí el país.

0: tosió, crujió, gritó Luma, llévate la luz, pero estaba en Washington, Luma no está allá. Y tuvo que explicar, y olvídate, mortal, que un congresista para récord, gobernadora, en Puerto Rico se están robando los chavos. Pero qué vergüenza, Juven. Ella que quería hablar allí de estatus y buscar el dribleo para la estadidad, la poncharon. Esa hoy llega, agaja la motora que se compró, porque ahora coge motora, debe estar con Gechali huileando por ahí, botando el golpe. Porque en Fortaleza hay agua. El gesto del Puerto Rico, ¿no? Así que mientras medio mundo está adobado por ahí en un feriado, pues ella se da un bañito y se monta en la Harley.
1: Mira, ¿qué Harley? Ella no tiene
0: Harley. ¿Es una Harley? Seguro que sí. ¿Tienen Harley? Y Jovín también, se compró una Harley ahí heavy.
1: Mira, antes de concluir, y para beneficio de la gente que está sin agua, sin agua como consecuencia de la avería en Bayamón, nos acaba de llegar una notificación que indica que el presidente de la Autoridad de Acueductos y Alcantarillados va a ofrecer una actualización sobre esto, que es lo que estaba pidiendo Wilito, a las 4:30 de esta tarde, sobre la reparación de la avería en Bayamón, que es la avería que mantiene sin agua a Caguas, a Junco y a otros municipios. Así que vamos a tener detalles sobre esto más adelante, pero por lo menos...
2: Ellos están subiendo videos hora tras hora a través de las
1: páginas. He visto los videos, de hecho, he visto Ángel puso ahí ahora uno que están soldando.
2: Está prácticamente ya casi terminando.
0: Desde que tú desbloqueaste a esa muchacha, la comunicación coge mejor.
1: Yo le iba a bloquear otra vez.
0: No hagas eso, no. Chico, ya no tiene culpa de ese señor. Deja esa nena quieta, no la bloquee. La comunicación está cogiendo desde que desbloqueaste esa nena. Déjala quieta.
1: Bueno.
0: Que el presidente vaya a Cagua, allí Wilito le compra unos tacos de Cantinfla, todo va a coger bien, pero que de cara. El alcalde de Cagua tiene un muchacho ahí, Edgardo García. Chacho, ese muchacho saca 4 de 100 y jalta a todo el mundo de taco ahí. Tú vas a ver.
1: 4 de 100.
0: 4 de 100. Edgardo García, chacho, eso. El ayudante de Wilito.
2: El de Maunao.
0: El de Maunao, ese muchacho, eso. ¡Jan! 4 de 100 ahí, eso. Y hasta el taco lloviendo de pollo y de cerdo.
2: Tiene Biyuyi.
0: Ya está el Biyuyi ahí, ese muchacho está bien.
1: Con pique.
0: Y Golo, lo siento mucho. Hoy empezamos Carnaval de Campeones. Carolina contra Junco. Ni un minuto de break tú tienes. Ni uno.
2: Al fin va a ir gente al parque ese.
0: Date quieto. Más vale que lleguen, que está la empanadilla frisa allí. Vamos, hay que cuadrar.
1: 11-1.
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0: Y amigos, 11:12. Aquí está en el estudio Nilda Morales, de ser amiga mía hace mucho más de 20 años, muchísimo más de 20 años. Bueno, yo empecé con ser cuando aquella campaña de Somos Iguales, que eso fue diantre.
1: Hace un montón. A principios de los 90, por allá.
0: Sí, sí, por, en efecto.
1: Que tenías el anillito y
0: exacto. Lo, bueno, no, yo estuve con ustedes en Plaza Las Américas. ¿Tú conoces a mi jefe?
1: Sí, fue mi jefe. Él fue miembro de mi junta de directores, el
0: Greg. Héctor Martínez.
1: Pues, ¡ay, bendito!
0: ¿En serio? ¿En serio? Héctor. Señor. Héctor, miembro de la junta. Yo sé que ayer.

0: En esa junta de directores ha habido un montón de gente, pero...
1: Sí, tuvimos la dicha y la suerte.
2: Que Héctor viene cuando el cambio que entra Univisión, que en aquel entonces no creía en lo que eran teletones y demás, y él lo dice en la junta, y él es el que enlaza para que nosotros nos dieran ese espacio y siguiéramos transmitiendo.
1: ¿Okay? Ahí estuvimos, Rubén. Sí. Estamos.
2: Dio carrera con nosotros.
0: O sea, que yo que me estaba dando tres golpes de pecho aquí.
1: Yo vengo de más atrás.
0: De que soy voluntario de CERLE hace más de 20 años. Ya tú estabas.
1: Ya yo estaba. Sí, ya él estaba. Y de verdad que doy fe del trabajo espectacular que se hace en CERLE Puerto Rico. Estuvimos allí cuando hizo la cancha, ¿te acuerdas?
2: Sí.
1: Cuando hizo el proyecto
2: porque
1: de Ahí Bonito.
2: Nosotros nos movimos, hemos estado en todos los canales, pero fue cuando nos movimos de Telemundo a cada Tele 11 y él era el ejecutivo. Tú estabas ahí en todo lo que era programación, ¿verdad?
1: Correcto. Así que te digo, la realidad es que el trabajo de Lila y todo el grupo de CERLE es espectacular. Espectacular y Puerto Rico yo creo que tiene una deuda enorme con el trabajo de esta señora para los niños de Puerto Rico.
0: Espérate, antes de que te vaya, te voy a hacer una pregunta que no tiene que ver con CERLE. Me la contesta en 2 segundos. ¿Quién gana hoy, Estados Unidos o Australia?
1: Estados Unidos, te di a los niños la semana pasada.
0: Yo voy a Estados Unidos también. Yo voy a ver ese juego en algún sitio a las 3.
1: Y mañana La Voz del Mundial con Rubén Sánchez por aquí por KQ580.
0: Así es.
2: Ok.
0: Bien, bueno, Nilda. Bueno, Nilda, cuéntame qué tenemos. ¿Qué tenemos este domingo? No, Día de Padres, no, el próximo.
2: El 28 de junio. En las facilidades del Coliseo José Miguel Agrelot, el Choli, de 1 a 5 vamos a estar transmitiendo nuestro Teletón, que es no solamente el evento más importante de recaudación de fondos que hacemos en el año, sino además es la rendición de cuentas. Es cuando le decimos a todos nuestros, ¿verdad?, nuestros ciudadanos, tanto de Puerto Rico como los que están en la patria extendida en Estados Unidos, porque transmitimos a través de Guapa América y de Tele 11 América, ¿qué hicimos con cada centavo que recibimos? ¿Cuáles fueron los resultados? Porque con todo ese tiempo que tú llevas, Rubén, jamás excedemos el gasto administrativo sobre el 96%, y tenemos 3 centros igualmente equipados con especialistas de muy alto rendimiento, jóvenes que hemos rescatado de Estados Unidos para que regresen a su isla para sembrar y cosechar en su gente y en su país. Así que tengo neurólogos, tengo fisiatras, hay ortopedas, hay genetistas, hay psiquiatras, y de diferentes credenciales para estar puntual. En las datas que cogimos este año, Rubén, el 66%, sobre el 66% de los que atendemos son de áreas rurales. Yo recibo de todos los puntos. Con el programa de alcance comunitario, llegamos a los 100 puntos de la isla. O sea, todos los municipios, incluyendo Vieques y Culebra. Entonces, este año nos declararon patrimonio de Puerto Rico, pero eso no conlleva que me cubran ese presupuesto para yo traer más gente y que cuando tú llamas, tú recibas el servicio cuando hace la diferencia. Si tenemos un protocolo, por ejemplo, lo que son los neonatos, los que son los accidentes, los que son los derrames cerebrales, esos participantes se admiten tan pronto hay el espacio. Pero y el que fue diagnosticado, y te coge el ejemplo de una prima mía, le dio un derrame hace 6 años, pero ella no cualificaba en ese protocolo, y yo le dije, entiéndeme, vamos a poder mejorar unas funciones, pero tienes que esperar para entrar en terapia. Porque si me llega uno que le dio el derrame, oye, como fue el caso de Ismael Miranda, pero tú has visto a Ismael ya cantando en los escenarios.
3: Sí.
2: Y fueron 3 derrames que le dieron a Ismael. Pero tomó todas las terapias a tiempo. Ahora nos trajimos nuevos especialistas. Hay una que le estaba diciendo a uno que estaba ahí en el lobby. Ella parece Pocahontas. Y cuando la ven, dicen, ella se graduó de high school, porque se ve jovencita, jovencita, jovencita. Pero ella se graduó de la Universidad de Duke, trabajó en el Instituto de Duke, hizo su especialidad neurológica en personas de mayor edad, en condiciones que son como el Parkinson, el esclerosis múltiple, otras que son degenerativas. Pero ¿qué es lo que sucede? Que está trabajando de la mano con el genetista. Y eso está cambiando el paradigma, Rubén. Condiciones que antes... Y mira, voy a coger mi administradora. A esa muchacha hasta le habían dicho que podía ser que el factor que tenía en el ojo fuera miastenia. Le operaron el párpado. Y yo le decía, ¿por qué tú no consultas a Santiago Corniel? ¿Por qué tú no consultas a Santiago Corniel? Porque tienes un problema de mitocondria. Con las enzimas, las proteínas y los suplementos que le han dado. Ya no tiene nada.
3: Sí.
2: ¿Entiende? Es un paradigma diferente. Así que ser...
3: ¿En serio? Está bien.
2: Porque está bien. Wow. Digo, no es para que se vaya a un maratón.
3: No, yo sé.
2: Pero ya no tiene toda la sintomatología que la limitaba. Eso lo estamos viendo todos los días, Rubén. ¿Por qué entonces nos estamos moviendo a lo que es la medicina de precisión molecular y genética? Y me dice el genetista Alberto Santiago Corniel, un jíbaro de Mayagüez, que fue el primer puertorriqueño en estudiar el doctorado en genética en Harvard, que los enseñó a escuchar a Gilbertito Santa Rosa y a Anita Nazario, que lo que vamos a estar trabajando en investigación con el genoma del puertorriqueño nos va a ayudar a dar mejores diagnósticos y a detener procesos de condiciones que antes pues tirábamos la toalla. Dime si eso no es lo que necesita Puerto Rico y nuestra gente, sin que te tengas que montar en un avión, que total, culturalmente ni te conocen. Pero él va a abrir la unidad de investigación con todos estos especialistas, donde podamos incluso publicar. Y nuestro interés es que lo puedan replicar todos los puntos de la isla, los hospitales, las universidades, para que todos se puedan beneficiar. Porque SER ni es comercial ni es del gobierno. Es una entidad de 75 años de haber trabajado con nuestra gente, con resultados evidentes al servicio de la gente. Porque a ti te consta, Rubén, por los años que llevas ayudándonos. Mi gran contribuyente es el donante de a pie. Es el donante que compra la huellita, que se pone la camiseta, que ese es mi gran donante. Pero él ya ha sufragado esos costos y cada vez más las necesidades en Puerto Rico son más grandes y apremiantes. Y nos hemos especializado además en el tema del autismo. Y ya yo tengo personas con autismo que están con maestría y son profesores en universidades, que están ampliando sus programas en otras ciudades. Tengo que son ingenieros, tengo que... Chicos, vamos a darle la oportunidad a todos, no importa si vienen de la barriada o si vienen de la ley 60. Todos por igual. Lo que tú hiciste, iguales.
0: Hace 20 y pico de años de eso.
2: Hace más.
0: Más de 20 y pico de años, señor. Porque estamos en el 2026 y eso fue en los 90. Perdón, tengo que recapitular este próximo domingo, no el otro. Cuéntame qué hay.
2: Bueno, pues en el Coliseo vamos a tener, va a haber mucho contenido dándole esta información. Tenemos la parte de televisión, tenemos la parte digital, me la capitanea Molusco, donde además tenemos la parte musical, y ahí empezamos, o sea, tenemos un Black Guayaba.
0: Bueno, tienes aquí un elenco.
2: Impresionante.
0: tienes a Pirulo, tienes al maestro Cuco Peña, tienes Joel, tienes Geraldo Rivas, José Noguera, tienes
2: a Cristian Daniel.
0: Bueno, tienes creme de la crema aquí. Entonces,
2: y al acompañarnos allí es gratis, Rubén. Están en aire acondicionado con este calor. Entraron, escuchan a sus artistas. Ven la sonrisa de los nenes que se benefician en ser, pero también del adulto. La celebración de la vida. Ese es el gran milagro. No es que tengas un diagnóstico, es que tienes vida. Mientras tienes vida, tienes posibilidades. Y CER tiene un compromiso con Puerto Rico. El otro proyecto que estamos enfatizando mucho es el de los neonatos. El acompañar a la familia en los NICU. Y eso ya lo establecimos con el municipio de San Juan, en el municipal. Y esos nenes, esta neuróloga que trajimos del Children's Hospital de Boston y la fisiatra pediátrica, están trabajando de la mano, cosa de que cuando les den de alta de los NICU a los bebés, salgan y ya tengan un mapa y una brújula de cómo deben seguir y no perderse en un sistema que a veces es tan indiferente. Pero eso aspiramos a que se repliquen en todos los NICU. De forma tal, le llamamos primer latido. Así que estamos haciendo muchas cosas, Rubén. Yo te invito. Que es más, vamos a hacer uno de tus programas allí. Yo le pido, qué sé yo, a Bella o a uno de tus auspiciadores, que porque te da la oportunidad de tú conocer y ser nuestro portavoz, que como ha sido por tantos años.
0: Sabes que esta es francamente una gran idea, porque a pesar de la cantidad de años que yo he hecho de voluntario, de ser como miles de personas aquí y miles de amigos míos y gente como Héctor, como Carlos López Lai, como Luisito Vigoró y otros. Yo creo que hacer un programa de las oficinas centrales de CER sería bien gráfico, sería buenísimo. Y yo estoy seguro que auspiciadores para hacer eso. Ay, bendito, se habló con Carlos López Lai, está ahí y se monta seguida. Pero me tengo que ir, éxito este domingo, no el otro. Aquella persona que quiera contribuir con CER y que no pueda llegar
2: a... Lo más fácil, ATH Móvil, CER EPR, y ahí me llega el dinerito rapidito y les aseguro que es para el servicio directo.
0: Gracias, siempre.
2: Ay, gracias a ti, Rubén.
0: Siempre.
2: Gracias por tantos años en nuestro portavoz. Tu credibilidad y tu posicionamiento. Tú eres de las personas que cuando te pronuncia, la gente dice, algo bueno están haciendo porque Rubén los endosa. Así que yo vivo agradecida a nombre de todas esas personas que te admiran tanto.
0: Gracias. Pausa.
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0: Bien, amigos, pues ¿sabes qué? Prefiero helado a yogur. Son las 11:35. Aquí está en vivo con nosotros. Perdón, Karina Nieves, que es la alcaldesa de Aguas Buenas. Buenos días, alcaldesa.
5: Buenos días a usted y a todos los radioescuchas.
0: Bueno, ¿hay agua en Aguas Buenas o no hay agua en Aguas Buenas?
5: Desde el jueves pasado estamos, ¿verdad?, por lo de supertubo del problema. Estamos en el barrio Jagüeyes, exactamente en el sector Jagüeyes abajo. No tenemos agua y ahora quedamos en lo del tubo de 48 pulgadas que están arreglando y seguimos sin agua, lamentablemente, en el barrio Jagüeyes de Aguas Buenas.
0: Disculpe, entonces, ¿cuánta gente está afectada?
5: Ahora mismo nosotros estuvimos repartiendo agua, tenemos aproximadamente 340 familias sin el servicio de agua potable en nuestro pueblo.
0: ¿Esto es un sitio alto?
5: No, es abajo. Comienza abajo. Alto, pero es abajo. que colinda con Caguas y Guaynabo, con la número uno. Por eso es que tenemos esa área sin agua.
0: Bueno, de hecho, estos son los pueblos, básicamente las áreas de Caguas y de Guaynabo afectadas por esta última avería. Le anticipo, digo, yo no sé qué información o cuánta comunicación directa mantiene usted, pero a nosotros nos enviaron, alcaldesa, una notificación ahorita de que hoy a las 4:30 van a dar una actualización, lo que supondría que quizás hagan saber que o terminan o van a terminar los trabajos y va a fluir el agua.
5: Pues nosotros tenemos todos estos días unas reuniones a las 6:30 de la tarde, donde entramos los alcaldes afectados, la personal de acueducto y manejo de emergencia, y nos dan información diaria y durante la mañana nos envían un mensaje. Nos van a decir, no sé si nos van a decir que tengamos agua o no, pero es una situación bien difícil. Ayer yo estuve visitando casa a casa el lunes y ayer nuevamente le llevamos cajas de agua, pero nosotros tenemos personas encamadas, hogares de ancianos, comerciantes que se están afectando.
0: Mire, uno reconoce lo que han hecho y hacen y están haciendo los diferentes alcaldes con los camiones estos que despachan agua, lo que le llaman los camiones cisterna, que no pueden tener agua potable y agua que no es potable, que la no potable sería para los inodoros, etcétera. Pero esto es bien complicado porque yo he visto esos camiones mil veces, por casa pasan todos los días, y tú coges un camión de eso. Y tú te vas a una calle donde haya 16 casas, una calle, y tú llenas 3 cisternas o 4 y se acabó. Y tienes que ir a volver a llenar el camión y volver a la calle. Esto no es fácil.
5: Es difícil. Nosotros tenemos, ¿verdad?, los empleados, comienzan a las 6 de la mañana su jornada y en los últimos 4 días han estado hasta las 11 de la noche. También quisiéramos llegar a todos, ¿verdad?, a todas las residencias, pero no es posible. Ahora mismo el camión del municipio está dañado. Yo le agradezco al alcalde de Yauco que me dejó el camión hasta el lunes, lo estamos usando todos los días. El alcalde de Calley también lo llamé y me prestó el camión. Y Acueducto nos está enviando 2 camiones diarios y un camión que tenemos cisterna en la escuela Alfonso López Jonín.
0: Entonces, si la autoridad de acueductos confirma que ha logrado vencer la avería y que empieza a fluir el agua, ya no habría sectores en aguas buenas sin agua a partir de que eso ocurra.
5: Bueno, nosotros tenemos el barrio Sumidero que también se le va el agua 2 o 3 veces a la semana. Eso es otro caso. Eso, ellos tienen agua de sidra, pero también estamos trabajando eso aparte. Pero realmente, si ellos arreglan, se supone que el barrio Jagüeyes ya tenga agua. Que esperemos que eso sea así durante la tarde de hoy.
0: Bueno, imagínense, alcaldesa, weekend de padre. O sea, reuniones familiares. Uh-huh. El barbecue, los negocios recibiendo, los restaurantes, claro, recibiendo gente.
5: Es una situación bien difícil y nosotros la vemos, ¿verdad?, como alcalde cuando visitamos. Porque no es que yo llego y pongo la caja de agua y me voy. No, nosotros escuchamos a nuestra gente, especialmente los ancianos. Y los ancianos cuidando. Yo tengo un caso en el barrio Jagüeyes abajo, casi llegando, ¿verdad?, al final, de una señora que cuida a su hijo que está encamado. Ayer esa señora estaba destruida porque ya le llenamos la cisterna, pero con una persona encamada se gasta más agua de lo común. Y estamos en ese proceso, estamos con nuestra gente sabe, yo no le dije le va a llegar el agua mañana, yo le dije esto no está en mis manos, yo les informo lo que me dicen. Y es un proceso que ni Acueducto en este momento puede decir hasta que no sepan cuando abran qué es lo que va a pasar.
0: Bueno, yo quisiera pensar, perdón, yo quisiera pensar que Acueducto está, yo vi un video hace un rato, ellos están transmitiendo hasta la reparación de la avería en vivo. Eso nunca se había hecho y eso está bien, eso está bien. Ellos están transmitiendo en vivo hasta la reparación de la avería.
5: Están trabajando de madrugada, exacto, también, nos envían.
0: Yo quisiera pensar que todo el mundo el weekend de padres va a tener agua en este país, incluyendo, por supuesto, Aguas Buenas. ¿Cómo está Aguas Buenas, más allá del agua?
5: Pues estamos muy bien. Estamos trabajando. Ahora ya hicimos un proyecto con los senadores y con el representante Jorge Navarro. Mañana tenemos el Back to School. Estamos entregándole un bulto a cada estudiante de nuestro pueblo de Aguas Buenas, asegurándonos que todos tengan, ¿verdad?, su bulto y todos los utensilios escolares. También estamos repavimentando carreteras, seguimos con el plan vial, no, seguimos trabajando.
0: Back to school, ya, si estamos empezando las vacaciones.
5: Pues mire, usted sabe que con la experiencia nos enseña, y en los últimos back to school lo hacíamos casi en agosto, pero ya en ese tiempo las personas han comprado su bulto, han comprado los utensilios. Yo quise ya, esta es la segunda ronda, hace 2 semanas entregamos a las primeras 3 escuelas. Le estamos dando el back to school ahora para que estas personas no tengan que gastar y que no sea el doble, ¿verdad?, el gasto. Yo fui madre soltera, yo sé lo que es un back to school de 2 niños, así que quiero que, ¿verdad?, todos nuestros estudiantes matriculados en las escuelas públicas de kinder a octavo grado están recibiendo los bultos.
0: Entonces, mañana hay back to school en Aguas Buenas.
5: Mañana en la escuela de Bayamoncito, segunda unidad Bayamoncito, a la 1:00 p.m. y a las 8:00 a.m. en la escuela Carmen de Ortiz de Sumier.
0: ¿Diantre, cuántos estudiantes pueden ser eso?
5: Bueno, en Bayamoncito,
0: ¿cuántos bultos ustedes compraron? ¿Cuántos mochilas con efectos escolares?
5: 1,100 bultos.
0: 1,100 estudiantes.
5: Sí, 1,100 estudiantes matriculados.
0: Bueno, o sea, de todos los grados, o depende.
5: Desde kindergrado hasta octavo grado, porque, como le digo, la experiencia nos enseña. Cuando hacíamos el back to school anteriormente, los estudiantes de la urbana no iban al back to school. Ya ellos, ¿verdad?, escogen sus otros bultos, es distinto. Pues lo trabajamos, pero también vamos a trabajar con los trabajadores sociales de la escuela superior urbana, que el que tenga la necesidad, más adelante, le vamos a llevar los bultos.
0: Y pregunto, digo, pensando yo que en efecto el domingo exista el servicio de agua potable, que va a ser el Día de los Padres.
5: Pues voy a estar en la casa de mis suegros, voy a estar, ¿verdad?, con mi esposo, mis hijos, con la familia, si Dios lo permite, a compartir. Siempre también la familia hacemos unos almuerzos y le llevamos a unas personas que sabemos que están solitos, unos de nuestros viejitos, como yo les digo.
0: ¿Usted
5: vamos
0: cocina?
5: Tempranito.
0: Espérate, la mate, cachacho, cambia.
5: Estaba
0: cambia
5: loco
0: esto
5: por tirarme algo, ¿verdad?
0: No, pues perdón.
5: De vez en cuando.
0: No importa, no todo el mundo cocina. No, digo, yo cocino oportunamente o en ocasiones, pero, o sea, tiene que haber buen tiempo y buenas circunstancias prolongadas. Pero sí,
5: yo le cocino a mi esposo. Sí. Claro, cuando estoy tempranito en mi casa, yo le cocino.
0: ¿Un sándwich?
5: De vez en cuando.
0: Alcaldesa, gracias.
5: Gracias a usted.
0: Siempre.
5: Gracias.
0: Éxito.
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0: está entrando el audio, yo creo que no está. Ahí está. Probando, 1, 2, 3, estamos al aire. Es feriado. Bueno. Hoy es el Juneteenth, hoy es un día, el día de la abolición de esclavitud de Estados Unidos. O sea que pasó como 8 años antes que Puerto Rico. Pero nada, de eso hablamos ya mismo. Hoy, con Edgardo Vicente y también con Humberto Mercader. Ya mismo va a estar por ahí, Humberto. ¡Tíralo!
1: Hoy en Jay, en el 580.
0: Hoy en WKQ 580, Jay en el 580. ¡Ay! Sigue la pelea Francisco Domenech versus Sebastián Negrón. ¿Hasta dónde llega un punto en que es too much? Hay que hablar de eso unos minutos. Hoy, ¿dónde se pasa la raya? Hoy también pregunto sobre el tribunal y los permisos del paseo de ciclistas en Rincón. El tribunal revocó los permisos y ordena paralizar la construcción del paseo de ciclistas. Derrotado Luma en el primer circuito de apelaciones, regresarán al foro estatal. O sea, le toca a Puerto Rico decidir qué va a pasar con Luma y las consecuencias que eso tiene, etcétera. Hoy, Puerto Rico, la mitad, un poquito más de la mitad, está atípicamente seco. Hoy también el arzobispo pide apoyo para afectados de la crisis del agua en Puerto Rico. Mientras, tengo que decirles que hoy estuve aquí con un poquito de miedo de que no tuviéramos agua. Y otra vez, uno se pregunta, ¿cuán viable es un país que sin huracán no tiene agua y tiene problemas de luz? ¿Ah? Hoy, Bad Bunny superó 1,000 millones de dinero en gira sin cantar en inglés. Es la primera vez en la historia que algo así ocurre. Mientras que Israel y Hezbollah vuelven a bombardearse mutuamente. Y lo que ha pasado en Moscú. Piense que usted va a Nueva York. Ah, bueno, quizás nosotros no lo vemos así. Pero Moscú es una de las ciudades más importantes del mundo. Una de las capitales más importantes del mundo. Y usted va de repente a Washington D.C. y ve que están cayendo bombas. Quizás eso nos pone en perspectiva lo que está pasando hoy. Esto es un evento histórico. O sea, los drones que están cayendo en Moscú. Piense que usted va a Nueva York, ¿verdad? De repente llega a Times Square. Empieza a caminar y explota un edificio. Y otro edificio. Y otro edificio. Porque me parece que lo vemos como es Moscú, lo vemos como que tan lejos. No, gente, pues lo que está ocurriendo es algo histórico. Y hoy vamos a hablar con el profesor Laio Satirion Borja de cómo Ucrania, una nación terciaria, pobre, mucho más pobre que Puerto Rico, está logrando bombardear Moscú. Y yo sé que me va a decir, que Jay, pues sencillo, pues le están dando las armas. No es tan sencillo. ¿Usted sabría si mañana yo le doy aquí un arma a usted? ¿Usted sabría bombardear a Santo Domingo? ¿Desde aquí? Pues no es tan sencillo, ¿verdad? Pues así. Hoy, Nidia Velázquez, Adrián Espaillat dicen que debe haber investigaciones sobre el tema del agua. Mientras, la izquierda versus la derecha en Colombia se da el evento de las elecciones más interesante quizás. Más reciente, desde las elecciones de Donald Trump, no ha habido algo tan interesante. Mientras que Trump pide eliminar el voto por correo y le dice al Senado Federal que le tienen que aprobar la medida de prohibir el voto por correo. ¿Y aquí en PR? De hecho, no solamente el voto por correo, es el ir a colectar, que terceros puedan ir a buscar el voto por ti y enviarlo por ti. ¿Dónde harán eso? Yo estoy de acuerdo con Trump. Ahí yo estoy de acuerdo. Dime
2: que no, en eso sí. No, que los republicanos allá, pues, sí. No creen en el voto por correo aquí, sí. Sí, yo no.

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1: No. En el que usted decidió meterse, pues no se queje cuando el casino pues se va complicado. Hoy, el Departamento de Inteligencia de Estados Unidos sigue con Bill Pulte. NetJets tiene por primera vez un caso. NetJets son la gente más prestigiosa, de hecho aquí en Puerto Rico trabajan. Básicamente la entidad que lleva los vuelos estos privados. Interesante. Se inauguró la librería de Obama ayer, obviamente justo antes del Juneteenth, que es el día de la abolición de la esclavitud de Estados Unidos, y un grupo afroamericano estaba protestando porque no la han pagado por la construcción.
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2: Luis Raúl Torres, buenos días.
3: Muy buenos días, Rubén, a ti, a todos en el estudio y al pueblo de Puerto Rico.
2: Bueno, espero que tenga agua y luz, y disculpe, pero pues...
3: Mira, oye, Rubén, curiosamente, aquí lleva un tiempito que no se nos va la energía eléctrica... aquí en Atorrey, en Floral Park, ¿verdad? Y el agua nunca se fue completamente. Sí ha habido momentos en que la presión es tan bajita que apenas sale un pequeño chorro de las plumas, pero ha habido agua.
2: Entonces, yo no sabía que usted vivía en Floral Park.
3: Muchos años.
2: Sí. ¿Usted conoce la calle Francisco Zein?
3: Pues claro que sí, cómo no. Yo creo que en esa calle, no, yo viví en la Padre Rufo un tiempo. Ahora vivo en la Suiza, pero viví en la Padre Rufo, que es cerquita por ahí. Todo esto aquí tú sabes que conecta, y conectamos también con la organización Piñero al otro lado, que están todos los condominios.
2: Sí, yo conozco... bastante bien.
3: ¿Y qué pasó a la Francisco Zein? ¿Tú viviste ahí?
2: No. Lo que pasó hace muchos años.
3: Ya, no lo cuentes. No, ya sé que no lo puedes contar.
2: No, bueno, podría contarlo, pero... digo... cuando yo era universitario, conocí a alguien que vivía en la Francisco Zein y iba mucho por allí.
3: Mira, aquí en Floral Park vivieron muchas figuras muy importantes para el país. Vivió don Ernesto Ramos Antonini, vivió Roberto Sánchez Vilella, vivió don Tommy Muñiz, entre otras figuras importantes que han vivido en Floral Park.
2: Mire, me gustaría su opinión, porque dentro de todo este... de toda esta circunstancia muy particular que el país ha estado viviendo en estos días, es más, no voy a decir que el país, la zona metropolitana, porque la gente en otros municipios, pues, excepto algunos casos en particular, pero pues mucha gente tiene agua, es la zona metropolitana, Guaynabo, San Juan, sí. Caguas, Trujillo, sí, Alto, sí. Carolina, pues en medio de todo esto hay una petición que trasciende hoy al negociado de energía de Luma para aumentar la luz a casi
3: 2 centavos y medio.
2: Sí, eso puede sonar suave si uno lo lee como está, pero eso sí. Es un montón de chavos.
3: Claro, seguro que sí, porque es por kilovatio hora. Y entonces, una familia promedio que consume 800 kilovatios hora mensuales o más, porque ellos dicen que son 800, pero una familia hoy promedio de 3 o 4 en su casa consume sobre 1000 y pico de kilovatios hora. Entonces, cuando tú multiplicas eso por esa cantidad, pues estamos hablando de cerca de, puede ser hasta $40 que puede estar pagando adicionales una familia. Alega Luma que es por el aumento en el costo del petróleo y del combustible, pero Luma es una alcancía rota, es un barril sin fondo que siempre está pidiendo más y más dinero y que no responde adecuadamente por los constantes apagones que todavía siguen viviéndose en todas las comunidades de Puerto Rico, sobre todo en los pueblos del centro de la montaña y del sur de Puerto Rico. Sufren consecuentemente de esta gran cantidad de apagones que se viven, no solamente por la negligencia de Luma, también por la falta de la generación adecuada por parte de la otra compañía, New Fortress Genera, que está en quiebra. New Fortress ahora está en quiebra y están tratando de sobrevivir aquí con el contrato que le dieron de 15 años para suplirle el gas natural en exclusividad a las facilidades de las plantas de generación de la Autoridad de Energía Eléctrica, y nosotros estamos atrapados en un enjambre de negligencia de empresas privadas y ahora de acueducto y alcantarillado, donde tenemos unos funcionarios que parecen no saber lo que están haciendo, no conocer realmente para qué fueron nombrados ahí, para responder y arreglar la situación que tenemos, ¿verdad? Porque pues ha habido años de que esas infraestructuras no le dieron el mantenimiento adecuado y obviamente pueden colapsar, pero la realidad es que cuando tú tienes personas que parecen desconocer qué es el sistema de acueducto, cómo funciona, cómo opera, cómo se debe atender adecuadamente, y rechazan personas con experiencia simplemente porque no me cae bien o porque es de la otra administración o porque no la queremos aquí, pues lo que tenemos es un gobierno en desastre. Entonces tenemos un secretario de la gobernación que lo que hace es velando por sus intereses particulares, su compañía Politán y el cabildeo y el favorecer a sus clientes y allegados. Pues obviamente, Rubén, tenemos la tormenta perfecta para un desastre gubernamental.
2: No. Entonces, pregunto, o sea, el negociador de energía no está obligado a confirmar esta petición.
3: Bueno, no está obligado, pero con gran probabilidad, cuando van, porque ellos están pidiendo el ajuste trimestral por el aumento en el costo del petróleo a nivel internacional, que ahora, fíjate, ya nos habían cobrado, no podemos olvidar que ya nos habían cobrado creo que 1 o 2 centavos por el aumento en el petróleo, que todavía no se había reflejado porque todavía había almacenamiento del petróleo que ya se había comprado.
2: Bueno, de hecho,
3: ahora a otro precio.
2: Bueno, de hecho, ahora mismo está en 27 chavos.
3: Exacto, si nos suben 2 centavos y medio, pues va a subir a casi 30 centavos, lo que siempre hemos hablado, Rubén, que esto se va a seguir disparando. Y no podemos olvidar que aunque el negociado no aumentó la tarifa base de energía eléctrica, sí nos impuso un cargo de que el cargo fijo que hoy pagamos de $4 por estar conectado a la red, el año que viene va a aumentar a $8 y el año siguiente, del año siguiente en adelante, va a aumentar a $16 el cargo fijo que vamos a pagar simplemente por estar conectado a la red. Aunque tú no prendas una bombilla en tu casa, ni un abanico, ni un aire acondicionado, ni ninguna nevera esté conectada, como quiera ese cargo de $16, lo vas a tener que pagar si estás conectado a la red del sistema eléctrico. Y otro aviso que le quiero hacer al pueblo, estén pendientes porque por ahí por las redes sociales está corriendo una información de que los contadores estos nuevos que puso Luma están dando una señal de error en el contador y eso no le permite a Luma hacer la lectura remota y Luma está en algunos casos facturando simplemente por, ¿cómo se llama esto? Estimación, por estimado, y entonces eso está aumentando la cantidad de dinero que los abonados están pagando en su factura mensual. Así que hay que estar pendiente a todos estos asuntos. Mientras tanto, tenemos un secretario de Gobernación escribiendo columnas hoy en los periódicos hablando de la bandera y si la estrella debe estar en la bandera americana y si debe haber unidad, mientras no responde por la corrupción que está viendo desde Fortaleza. Eso es ridículo, Rubén.
2: Gracias.
4: Ay, bueno,
2: gracias, yo lo vi.
3: Buen día, que Dios bendiga al pueblo.
2: Yo lo leí, de hecho. Sí. Gracias.
3: Bendiciones para el pueblo de Puerto Rico en toda esta situación. Hay que orar, Rubén, que no llegue ni una tormenta platanera, por favor.
2: Luis González, buenos días.
5: Buenos días, Rubén, y buenos días a los que nos escuchan a esta hora.
2: Bueno, mire, yo podría empezar preguntándole por la falta de comunicación ayer y hoy, o comunicación tardía, pero yo creo que lo más importante en este momento es que usted, número uno, me conteste. La gente que se vio afectada por la avería, las averías en el superacueducto, ¿ya tienen agua?
5: Pues Rubén, la realidad es que luego de la reparación de la tubería de 72 pulgadas, el sistema comenzó su recuperación. Ayer se identificó una avería en una tubería de 48 pulgadas de diámetro también en Guaynabo, que no permite que las expectativas que habíamos establecido se cumplan según están planificadas. Y ahora nuestro enfoque es hacer la reparación de esa tubería para que de esta manera, pues los sistemas se puedan recuperar y que en este caso particular, con esta nueva avería que anunciamos ayer, mientras estaba en la comisión total, pueda permitirnos recuperar lo que son la clientela de Guaynabo, Caguas, Gurabo y Juncos.
2: Entonces, tomando esto en cuenta, ¿cuántas personas deben estar sin agua en este instante?
5: Pues básicamente de los 112.000 que habíamos indicado al inicio de esta reparación inicial de la tubería del superacueducto, el área metro está reportando que tenemos cerca de 13.480 clientes aún sin el servicio de agua. Y la zona de Caguas, Gurabo y Junco, que se mantiene con cerca de 20.000 clientes sin el servicio de agua potable.
2: Disculpe, ¿cuántos?
5: Cerca de 20.000 hacia la zona de Caguas, Gurabo y Juncos, y en la zona metropolitana, 13.480.
2: Mire, ¿qué le digo desde aquí, o qué usted le dice desde aquí a la gente que aún no tiene agua como consecuencia de las averías en el superacueducto y de esta nueva avería en Cagua? ¿Que cuándo van a tener agua?
5: Pues mire, la expectativa de la reparación de la tubería de que va hacia Guaynabo y que le sirve a Caguas, Gurabo y Juncos, ya logramos la excavación. Estamos en el proceso de aislar el tramo para comenzar su reparación, y esos trabajos pues se pueden extender entre 24 a más tardar 48 horas para poder reparar ese tramo de tubería y ponerlo nuevamente en operación. Nuestra expectativa es que tener el sistema arriba antes que llegue el domingo de Padre, así que nuestros esfuerzos continuos desde la semana pasada van concentrados en lograr que nuestra gente tenga el servicio de agua a la brevedad posible.
2: Bueno, de hecho, pregunto particularmente por eso, porque en Weekend de Padre es weekend familiar de la gente reunirse en las casas de la familia, visitar a tu papá, a tu abuelo, todo el mundo se junta, hacen barbecue o hacen alguna comida, y la verdad es que sin servicio de agua es bastante cuesta arriba.
5: Estamos totalmente de acuerdo, por eso es que nos estamos concentrando en ese esfuerzo de seguir trabajando de manera continua, y agradezco infinitamente al personal de la autoridad, en particular los que desde el jueves están trasnochados pero siguen trabajando para asegurarnos que nuestra gente tenga el servicio de agua.
2: Entonces, ¿qué usted le contesta, por ejemplo, a la alcaldesa de Loíza, que nos dice que Piñones no tiene agua hace más de 20 días y esto no tiene nada que ver con lo del superacueducto?
5: Bueno, en efecto, la avería del superacueducto afectó todo lo que es ese litoral norte y que llega hasta Piñones en Loíza. Lo que le puedo decir a la alcaldesa es que continuamos haciendo el trabajo que se tiene que hacer para poder recuperar el sistema, y que sabiendo y teniendo la presión de un fin de semana familiar, estamos haciendo todo lo que está en nuestras manos, y el esfuerzo que estamos poniendo en esto para que toda nuestra gente, no solamente Piñones, no solamente San Juan, Guaynabo, Caguas, Gurabo y Junco, puedan tener servicio de agua.
2: Una última pregunta. ¿Usted es católico?
5: Yo soy bautista.
2: ¿Y ha ido a la iglesia en estos días?
5: Sí, como parte de mi fe, visito la iglesia de manera continua.
2: Gracias.
4: Bien.
2: Cheito Hernández, buenos días.
4: Buenos días, Rubén, Veronique. Buenos días, Gole, a todos los que nos ven y nos escuchan a través de Bloque 580.
2: Bueno, vamos a tratar de ser bastante específicos. ¿Usted es el legislador de qué precinto?
4: Precinto 3 de San Juan.
2: ¿Eso incluye?
4: Río Piedras hasta Plaza Coriel.
2: ¿Hay gente sin agua en su área?
4: No, porque yo no me suplo de la superacueducto, me suplo de Carraízo y Sergio Cueva. Así que gracias a Dios, por esta avería no se afectó la situación del agua en mi precinto.
2: O sea que en este momento todos los que usted representa tienen esa agua.
4: Yo esperaría que todos. Hasta este momento no hemos recibido ninguna situación de que alguien no tenga agua en el distrito.
2: ¿Y qué cree usted de lo que está ocurriendo?
4: Pues mira, en primera instancia, el presidente de Acueducto dijo ayer en la vista pública que él tenía problemas de comunicación y evidentemente los tiene, porque no le contestan a Blog Acu para poder saber dónde está la situación del agua, porque todavía hay gente, desde que yo vengo de camino escuchando escuchando tu programa y también mensajes que he recibido de gente de San Juan, no ha llegado el agua. La expectativa era que en 24, 48 horas iba a llegar el agua, ese tiempo ya pasó, todavía no ha llegado el agua, pero lo peor es que nadie explica por qué, si tiene que haber con una situación que no se había trabajado, si es una situación externa y el problema, ¿verdad?, también de comunicación sigue existiendo, porque todavía en este momento no sabemos ni hay detalles de ningún tipo de qué ocurre, ¿verdad?, y por qué la gente no tiene agua. Y Rubén, son, desde que yo vengo por aquí, decenas, casi cientos de mensajes que te han llegado a ti sobre esta situación, y la realidad es que la gente merece respuesta. Así que la respuesta es mala por parte de Acueducto, no, desde su comunicación hacia abajo, completamente mala.
2: Pues no, no, francamente, yo no puedo creer, parece hasta absurdo. Mire, ¿qué le cuesta a usted poner un portavoz que no tiene que ser presidente?
4: Claro, claro.
2: Porque ahí estoy seguro que hay mucha gente con pericia y peritaje,
4: claro,
2: y conocimiento de lo que pueda estar ocurriendo en X o Y avería, sea la del superacueducto que mantuvo Zona Metropolitana por día sin agua, o sea, esta nueva que está afectando Bayamón, Aguas Buenas, Caguas, San Lorenzo, Junco, etcétera. Y Papo Alejandro, me avisas. Así que,
4: ¿te sabes lo que ocurre, Rubén? Que la gente está desesperada. O sea, vamos a hablar de superacueducto. La gente ya lleva 3-4 días sin agua. Tiene una expectativa de que le va a llegar. No le va a llegar o no le ha llegado. Pues quiere saber cuándo le va a llegar. En el caso de San Juan, Loíza, que usted está hablando y que me le ha enviado mensaje, y La Verde, fuera la vereda de superacueducto, porque de antes de superacueducto, la situación de superacueducto, llevaban días sin agua. Y todavía a este momento hay comunidades de San Juan que llevan 20 y pico de días en Loíza, en Carolina, en Isla Verde, sin el servicio de agua potable, y adivina qué, nadie dice nada. El alcalde de San Juan, que sé que está haciendo la gestión, es quien ha tenido que salir a explicar algo que no le corresponde. Así que la realidad es que, ¿verdad?, evidentemente la respuesta de Acueducto es mala. Así de sencillo, Rubén.
2: Increíble.
4: Inaceptable. Más que increíble, inaceptable, Rubén. Es inaceptable.
2: Mira, Chelo, me contestó Michelle Cop, mira a ver si tenemos al presidente a las 8. Déjame terminar con Cheito. Entonces, representante, ¿usted qué cree de esta imputación que le hace Francisco Domenech a Sebastián Negrón?
4: Yo creo que que ambas imputaciones hay que investigarlas y que lo investiguen los foros pertinentes y sean ellos quien decida qué ocurrió. Ahora bien, evidentemente, pues esto, una cosa importante debió haberse hecho antes. Una vez usted tenga conocimiento de que está ocurriendo, debieron haber hecho si algún, ¿verdad?, referido para que se investigara si se estaba haciendo de la manera incorrecta. ¿Por qué? Porque decía la, ¿verdad?, la administración, que Sebastián, quien desde mi punto de vista estaba trabajando bien, era una estrella de la administración. Y evidentemente, si tú recibes algún tipo de señalamiento como este, pues tienes que hacer el señalamiento en el momento que lo recibes, ¿verdad? Así que, ¿verdad?, ya el secretario tendrá que explicar por qué ahora y no antes. Lo que sí es importante es que ambas cosas se investiguen. Tanto las alegaciones, que son muy serias, de parte de Sebastián, como las alegaciones en contra de Sebastián de parte del señor Domenech.
2: Usted, una pregunta. El PNP piensa postularse para las elecciones del 2028.
4: Pues Rubén, esto es lo que ocurre, y yo soy siempre he sido honesto, tú me conoces a mí. Yo creo que estos siguen siendo situaciones que empañan las cosas que se pueden estar haciendo bien, ¿ves? Y la realidad es que lamentablemente sí están ocurriendo, nadie puede decir que no, y es preocupante y triste que sigamos trabajando y teniendo situaciones como estas cuando hay cosas que se están haciendo bien, que se pueden comunicar, y que, por ejemplo, la situación de Francisco o el secretario con Sebastián y la situación de Acueducto, que ahora es que vienen a contestar, siguen empañando cualquier otra gestión que se haga de manera correcta. Así que lamentablemente, pues evidentemente, pues tenemos un problema, y esa es la realidad, y hay que atenderlo.
2: Gracias.
4: Siempre a la hora, Rubén.
2: Que Abel explique esto. Buenos días.
6: Saludos. Mira, primero,
2: mire,
6: si tú no me...
2: usted se ha vuelto loco.
6: No, ¿por qué me volví loco?
2: ¿Qué usted hacía allí?
6: Yo estaba caminando hacia el viejo San Juan.
2: Ajá.
6: Sí, yo estaba caminando hacia el viejo San Juan. Y el video está clarito. Y lo que pasa es que tampoco el video lo ponen completo. Primero, hay dos señoras que están al lado de nosotros, a tres pies de nosotros. Tres o cuatro pies de nosotros. El video corta a la señora. Las señoras escucharon toda la conversación. Segundo, cuando yo... que yo manoteo. Yo, mire, Juven, si tú... Bueno, en la radio es diferente, pero... Tú el que me conoce a mí de toda la vida. Yo tengo una manía de hablar con las manos. Inclusive cuando hablo, casi siempre... Toco a la persona con el dedo, y en ese caso no lo hice. Pero todos los que me conocen a mí de toda la vida saben que yo hablo manoteando toda la vida. No hubo ningún tipo de discusión. Inclusive, cuando ves el video en donde lo cortan, porque lo cortan, ven el video, cuando yo estoy hablando con las señoras que están allí, pues no estoy hablando con el aire, el joven se detiene a esperarme y sigue conmigo caminando por ahí para arriba hasta la parte donde están los policías y ahí nos despedimos formalmente. No hubo ningún tipo de discusión, Rubén. Ningún tipo de discusión. No hubo ningún tipo de amenaza. Es que me cosa a mí sabe que yo no soy persona de amenazar a nadie. Jamás. Sí que pierdan el tiempo. Esta es la campaña sostenida de Tommy desde que yo entré a la campaña de la gobernadora. Para fastidiarme, para tratar de sacarme de la gobernadora, cosa que no va a lograr, no importa lo que haga. Punto. Yo estoy haciendo mi trabajo político, es lo que estoy haciendo y es lo que voy a seguir haciendo.
2: Pero le pregunto, ¿y quién es ese... muchacho con el que usted estaba hablando?
6: Ese muchacho yo lo conozco, conozco a toda su familia. Es un muchacho que yo empleé en el municipio de Yauco, luego ese acueducto, luego trabajó con el representante Emilio Carlos y ahora trabaja con la senadora, que yo ni sabía, él me lo informó allí en ese momento.
2: Pues no, pero usted dice que lo conoce hace tiempo y que lo quiere mucho, pero él... Muchacho, parece que no lo quiere mucho usted, porque él fue y se quejó con la senadora al punto de que ella abrió su exposición en la Comisión Total denunciando esto como un acto de intimidación. Y Tomás Rivera Chat dijo que lo van a referir usted al Departamento de Justicia.
6: Primero, en términos de referido, lo tienen que ir a Fiscalía y seguir el proceso. Primero, yo no soy funcionario de gobierno. Yo soy una persona particular. Segundo, en cuanto a los videos, pues lógicamente tienen que publicarlos completos, no a media. Eso es lo primero. Segundo, si alguien a ti te amenaza o te insulta o te agrede, tú te quedas allí y después hasta le esperas, te sigues caminando y te despides formalmente, que presenten el video completo. Es que esto es tan sencillo, esto es una agenda. Una agenda ridícula, una agenda de chisme. Parecen de verdad que da pena. Pero nada, tranquilo, yo pasé un caso federal, yo no tengo miedo a ninguno. Que echen para adelante. Yo vine a hacer mi trabajo, que estoy haciendo. Y lo estoy haciendo eficientemente. Y es trabajando por nuestra gente, representando el partido.

0: yo que voy donde él o él viene donde mí. Él es el que viene donde mí, al lado del teatrito ese de los rap, que está apartado al Capitolio, que fue donde yo fui.
1: O sea, la imputación de que usted fue allí a intimidar a alguien o a amenazar a alguien o a decirle a alguien que no le iban a aprobar un destaque y que eso es lo que se proyecta en el video, o sin que, digo, el video no tiene sonido. Eso es falso.
0: Totalmente falso.
1: Eso es falso.
0: Sí, sí, eso es falso. Mira,
1: eso es falso.
0: Totalmente falso.
1: Eso es falso.
0: Totalmente falso.
1: ¿Y usted cree que yo le creo?
0: Bueno, tú me crees si tú quieres. Yo espero que sí.
1: Pero nada, ¿usted cree que yo le creo?
0: Claro que me cree.
1: Digo, no me venga a decir a mí ahora que usted le estaba vendiendo pasteles al muchacho.
0: Créeme, aunque tú no lo creas, y le puedes, si algún día lo entrevista, y si se acepta la entrevista, pregúntale si me compra pasteles o no. Y te aseguro que sí.
1: Espérese, espérese. O sea que usted me está diciendo a mí que usted estaba allí y lo que se ve en ese video es que usted le estaba vendiendo pasteles.
0: No, no, no, no, que él me ha comprado pasteles. La persona que yo conozco es su familia.
1: ¿Y por qué Jamie Balucea está...?
0: No sé. No sé, Rubén, porque es tan fácil. Mire, si la senadora va a un empleado o una persona y le dice cualquier cosa de mí, tiene mi teléfono y habla conmigo antes, ¿por qué no me llamó? Alguien con buena intención, alguien con buena fe. ¿Tú crees que no llama? Dice, mira, a ver. Y pues me ha dicho 20,000 cosas. Y yo le escuchaba y le decía. Pero no. Aprovechó una oportunidad mediática del presidente que tiene un odio maquiavélico contra mí.
1: ¿Quién? Pues, ¿quién?
0: Tomen, pero si desde que yo anuncié que iba a ayudar a la gobernadora, él ha estado insultándome todos los días. Todos los días. O sea, y mañana cualquiera que esté con la gobernadora lo va a atacar igual. Todo político que esté con la gobernadora lo va a atacar. Punto. Es una agenda, así que hagan lo que quieran. Yo estoy tranquilo, estoy enfocado y no me voy a desenfocar. Ni voy a pelear con ellos, ni voy a entrar en debate. Las entrevistas porque tengo que contestarlas sin duda alguna.
1: Así que no le preocupa esta posibilidad de ser referido al Departamento de Justicia.
0: No, ninguna. Esos son procesos que se dan y yo lo atenderé cuando llegue, cuando tenga la declaración jurada, la contestaré de la misma forma y ya, tranquilo. Si yo he pasado por el proceso, Rubén, y yo nunca me escondí, yo siempre di frente, yo siempre estuve allí, entré, salí, aquí estoy. Lo que pasa es que muchos pensaron que con lo que me hicieron, porque ellos son parte de la agenda de lo que me hicieron, sin duda alguna. Y todo el mundo lo sabe. A mí no me acusaron de robarme nada. Eso fue la agenda. A ver, esa cara no salió de la política. Entonces, al ver que regresé, y que la base me respeta, la base, porque ellos no. Ellos son por puestos y salarios y contratos. Yo no. Yo he sido un militante de toda la vida. El que me consta es que soy militante de toda la vida. Jamás me enriquecí de la política. Jamás mi familia se aprovechó para hacerse rico. Hay que aprovechar dónde están los familiares de ellos. Yo no. Yo siempre he sido un militante del partido por conciencia. Y esa es la diferencia entre ellos y yo. Entonces, al ver que regresó a la política, pensando que me habían enterrado 50 pies bajo tierra, están que se mueren, están que hacen lo que sea. Están que me graban, me persiguen, critican. ¿Tú te recuerdas aquello cuando ya me para, que si ya me para, que vean los videos, para ver quién estaba y quién no estaba? Así está Tommy ahora. Chequeándome si voy o no voy al Capitolio, después al Capitolio cuando me dé la gana. El Capitolio es público, yo fui legislador. Nadie me puede prohibir y no estaba en el Capitolio ese día. No entré al Capitolio, al edificio principal del Capitolio, yo entré ese día, porque no tenía nada que hacer. Pero voy cuando tenga que ir.
1: Mire, una última pregunta. ¿Me escucha?
0: Sí, se escucha, Rubén.
1: A usted, perdón, usted suele comer sándwiches de papas majadas.
0: Sándwiches de papas, no, y nunca lo he comido, pero debe ser bueno.

0: Debe ser bueno, de verdad que nunca lo he comido. ¿Dónde venden eso?
1: Okay,
0: ¿Tú has comido eso?
1: gracias.
0: A ti, Rubén, siempre.
1: Manuel Calderón, que es el secretario general del Partido Popular. Buenos días.
2: Buenos días a ti, Rubén. Buenos días a la audiencia de WKQ.
1: Bueno, ayer una vista del Comité de Energía y Recursos Naturales del Senado y entre otras preguntas, este senador, que es el chairman, de hecho, el senador Lee, le preguntó a Jennifer González Colón lo que acabamos de escuchar sobre las alegaciones del secretario del Departamento de Desarrollo Económico, Sebastián Negrón, que han sido pues ampliamente discutidas en Puerto Rico y que son ahora mismo una de las noticias principales. Y usted escuchó lo que ella contestó. O sea, de entrada ella dice que esto es falso y hace los planteamientos que acabamos de escuchar. ¿A usted qué le parece?
2: Rubén, esto es repugnante y bochornoso que la corrupción del PNP llegue al Congreso de los Estados Unidos, particularmente a una vista del Senado de los Estados Unidos. Fíjate, Rubén, que todavía la gobernadora no le ha dado expresiones directas al pueblo de Puerto Rico, ni tan siquiera un tuit. Y tiene que ser un senador republicano del estado de Utah quien le haga ese tipo de preguntas a la gobernadora de Puerto Rico en la línea sobre lo que tiene que ver con la paridad en los fondos federales que son importantes para el pueblo puertorriqueño en materias particularmente del tema de la salud y el tema de la asistencia nutricional. Yo creo que todo lo que está ocurriendo en las pasadas horas demuestra que hay una institución criminal en el gobierno de Puerto Rico.
1: Institución que
2: Criminal en el gobierno de Puerto Rico, Rubén. De favoritismo, de buscar atender unos asuntos, de favorecer particularmente a una compañía de cabildeo en particular, que todo el mundo sabe que es Politank, de buscar presionar a jefes de agencias para que le otorguen contratos a personas allegadas al partido de gobierno. Y es sumamente lamentable que esto esté ocurriendo. Nosotros en el Partido Popular Democrático, ayer en nuestra Junta de Gobierno, aprobamos una resolución de mano dura contra la corrupción, de garantizar que en el próximo gobierno del Partido Popular Democrático haya cero impunidad contra la corrupción y contra los que le fallen y defrauden la honestidad en el servicio público y en el gobierno de Puerto Rico, en esta y en cualquier administración, sea quien sea, Rubén, sea desde un empleado de gobierno de poca monta hasta el secretario de la Gobernación, Francisco Domenech. Porque aquí las instituciones que están bien llamadas a garantizar que los procesos se llevan a cabo de forma correcta y de combatir la corrupción. Si el gobierno del PNP le tira un toallazo a Francisco Domenech con todas estas alegaciones y la bitácora completa con los hechos que ha revelado Sebastián Negrón, sepa Francisco Domenech o cualquiera que esté buscando defraudar al gobierno de Puerto Rico junto a él,
1: ¿Qué?
2: que en un próximo gobierno no va a haber impunidad contra él ni contra nadie.
1: No entiendo.
2: Que en un próximo gobierno,
1: O sea,
2: si este gobierno del PNP le tira un toallazo.
1: lo que usted está diciendo es que si usted se convierte en gobierno en el 2028, 29
2: 29,
1: realmente.
2: en enero del 29.
1: Sí. De antes tiene los días contados.
2: Pero tú ves.
1: Entonces, ustedes irían tras Francisco Domenech.
2: Los vamos a procesar a todos.
1: En serio.
2: A todo el que le
1: De
2: falle
1: hecho,
2: al gobierno de
1: yo,
2: Puerto
1: de
2: Rico.
1: hecho, hay una información que trascendió ayer. No sé cuánto usted sepa de ella, que merece que se aclare hoy. Si el secretario del Departamento de Salud quiere comunicarse con nosotros y aclarar esto, se plantea que desde el Departamento de Salud el secretario está cancelando contratos de seguridad, de compañías de seguridad para emplear clientes de Politank.
2: De nuevo, es la institución criminal que hay dentro del gobierno de Puerto Rico en este en esta administración del Partido Nuevo Progresista. Lo que estamos viendo en distintas agencias, y todo el mundo sabe la cercanía del secretario de Salud con el secretario de la Gobernación, que lo ha llamado y lo ha denominado su hermano. Estas son las expresiones del secretario del Departamento de Salud. Todo el mundo sabe esa cercanía. Si en efecto eso es cierto, se debe de procesar, se debe de condenar y se debe de aplicarle todo el peso de la ley.
1: Pregunto, pero entonces, ¿cuán? Y esto me parece que es bien importante, esto que voy a preguntar, ¿cuán comprometida? Déjeme ver si esa es la palabra. ¿Cuán comprometida o maniatada está, y esto es bien serio, Manuel Calderón, cuán comprometida o maniatada está la secretaria de Justicia, que fue nombrada por Jennifer González, cuando Jennifer desde el Congreso en esta vista ayer y en otras instancias dice que todo esto es falso? O sea, ¿puede producir un secretario de justicia nombrado por el gobernador o gobernadora algo que contradiga lo que públicamente dice la que la nombró?
2: Y ese es el problema de la falta de credibilidad de esta administración, Rubén. Tú tienes a la secretaria del Departamento de Justicia, cuyo récord se conoce por los toallazos que le ha dado a otros jefes de agencia en esta administración, particularmente a la secretaria de la familia. Tú tienes aquí a una subalterna del secretario de la Gobernación, que responde a la gobernadora de Puerto Rico, que en una vista congresional para récord ya dijo que todo eso es falso. Que todo eso es falso. Y tienes al secretario de la Gobernación que te dijo a ti hace unos días aquí en WKQ que todo se va a conocer durante el proceso. O sea, ya indicando de que en el proceso van a salir unas cosas, unas alegaciones o unas insinuaciones, debo suponer que contra Sebastián Negrón, para minar su credibilidad. Y ya uno va viendo cuál es el patrón de comportamiento de esta administración del Partido Nuevo Progresista. Por eso, la pregunta que los puertorriqueños se tienen que hacer, Rubén, es quién puede ser la persona que puede garantizar que se procese y se meta a preso a las personas que le han fallado al pueblo de Puerto Rico en esta administración o en cualquiera. Si la gobernadora, que mira para un lado y que no le ha dado explicaciones al pueblo de Puerto Rico sobre las alegaciones que se hacen contra su secretario de la Gobernación. Si el alcalde de San Juan, que en un momento cuando fue oficial examinador aquí en el municipio de Guaynabo, exoneró a Héctor O'Neill por un caso de acoso sexual. Si el presidente del Senado, que todo el mundo sabe...
1: ¿Qué es eso?
2: No, no, el presidente...
1: ¿Qué es eso? Pero, y déjame, ese cantazo a Miguel Romero.
2: Porque aquí...
1: Diablo, ustedes están buscando meter un candidato. Va a ser bien difícil ganarle aquí a Miguel Romero y ese cantazo a destiempo.
2: Sí.
1: Pero, la
2: realidad...
1: Espérate, como dicen en Santurce abajo, allá Manuel.
2: Pues, si es Miguel Romero quien exoneró a Héctor O'Neill en un momento aquí en el municipio de Guaynabo contra el caso de acoso sexual cuando era oficial examinador, o si es el presidente del Senado que cuando se tratan de sus amistades o sus personas cercanas los protege hasta las últimas consecuencias.
1: Entonces, a juicio suyo, aquí todo el mundo es corrupto.
2: Aquí,
1: Jennifer, Francisco Domenech, Tomás Rivera Chat, Miguel Romero. ¿Quién no es corrupto aquí?
2: A juicio mío, todos tienen un denominador común.
1: ¿Cuál?
2: Todos son del Partido Nuevo Progresista.
1: O sea, que si eres PNP, estás mal, pero si eres del Partido Popular, en algo andas bien.
2: Digamos lo siguiente, Rubén, el récord de estas tres personas habla por sí solo. El récord habla por sí solo.
1: Pero yo creía que usted iba por
2: lo... contrastar.
1: Pero yo creía que usted iba por lo de Domenech, lo del agua,
2: es que, en efecto,
1: lo de que Dios nos salve a todos. Pero entonces usted ha empatado aquí una suela de zapato con una ensalada rusa.
2: No, Rubén, aquí tú tienes a tres personas que son los tres del Partido No Progresista, que los tres responden al mismo problema, que es el PNP, y la gente quiere saber quiénes van a ser los que van a procesar a los que le han fallado al pueblo de Puerto Rico. Y por eso, cuando tú contrastas ese récord de esas tres personas, con el comisionado residente que le ha metido mano a la Junta, con el comisionado residente que le ha metido mano a garantizar que los fondos federales se desembolsen de forma correcta, que ha fiscalizado para que los fondos del PAN se utilicen de manera correcta en el pueblo de Puerto Rico y no se le estén vagando fondos del PAN a personas que ya fallecieron. Esa fiscalización es la que te garantiza de que puede ser el próximo gobierno del Partido Popular Democrático que se garantice que no haya impunidad contra los que le han fallado al pueblo de Puerto Rico. Cero tolerancia contra la corrupción. Ese es el análisis, Rubén. Los tres son del PNP. Los tres son parte del problema. En el tema de la corrupción, en el tema del agua y en el tema de las promesas incumplidas de esta y los pasados tres gobernadores que ha tenido Puerto Rico del Partido Nuevo Progresista. Los vamos a fiscalizar a todos. Y al que le falla el pueblo de Puerto Rico será procesado en el próximo gobierno del Partido Popular si es que este gobierno del PNP le tira un toallazo.
1: Gracias.
2: Gracias a ti, Rubén.
1: Carlos Pérez en línea. Padre, buenos días.
3: Buenos días, Rubén, y buenos días a mi país.
1: Padre.
3: Que Dios me lo bendiga.
1: Padre, le pregunto, el agua es un derecho.
3: Es un derecho humano, Rubén. Esa conciencia que tenemos como humanidad de que el agua, el acceso de la gente al agua, no es simplemente un privilegio que algunos pueden acceder, sino es un derecho humano donde solamente desde los más vulnerables, como son las personas ancianas, los enfermos, los menesterosos, los pobres, uno puede entender la gravedad de ese derecho humano, como puede ser el derecho a la vida, como puede ser el derecho a la intimidad, como puede ser cualquiera de los derechos que nosotros luchamos y peleamos por su respeto y promoción. Así es el agua. Esa es la angustia que sentimos como país cuando vemos que cosas tan fundamentales, como puede ser la salud, la vida, el vivir una calidad de vida de manera digna, y vemos que está siendo afectado en nuestro país de manera angustiosa, sin duda provoca en nuestra conciencia como puertorriqueño un sentido de urgencia y de solución. Y tal vez ante esta situación que hemos visto, que de un sistema de salud, de un sistema de agua que se ha destruido en Puerto Rico, lo más angustioso es no saber cuál es el análisis correcto sobre la situación del agua. Imagínate, yo estaba el otro día cuando hubo la comisión conjunta, se me pidió que diera la invocación en ese momento, y estuve un cierto tiempo para escuchar la exposición que hizo el alcalde y la exposición del presidente, que lo seguí en intervalo. Cuando yo veo que el alcalde de San Juan está afirmando de que la situación del agua es una situación de, sin duda, de una infraestructura crítica, una situación de crisis, pero dice que el sistema podría ser administrado satisfactoriamente y que la culpa es una cuestión administrativa, pero a la vez veo que la administración del agua, ellos afirman que la situación sin duda es la crisis de la infraestructura y que no hay, y que la situación es que anteriormente hubo negligencia y que es imposible responder de manera adecuada a las necesidades de agua, de este derecho humano que tiene el país, es angustioso. Uno no sabe cuál es el análisis correcto y objetivo. Es un debate que tenemos como país y que no vemos la solución. De nuevo, a pesar de toda esta situación, vemos una respuesta ante la crisis que nos enternece. La solidaridad que yo he escuchado en parroquias e iglesias, el modo como los empleados de acueductos y alcantarillados 24/7 trabajando para intentar responder a la crisis, uno se puede dar cuenta que en medio de toda esta situación trágica y dolorosa han habido unas respuestas de nobleza, de solidaridad, de sacrificio, de no dejar a la gente sola. Porque cuando tú ves, Rubén, desde la angustia de los pobres y menesterosos, de los ancianos, tú imagínate, sí, están los oasis de agua. Una persona anciana que vive sola, ¿cómo puede acercarse a un oasis para poder acceder al agua, que es un elemento fundamental para poder existir como seres humanos? O sea, esto es una tragedia, es una crisis. Yo nunca, al menos de lo que yo tengo conciencia, nunca habíamos experimentado esta situación tan trágica. Es una situación angustiosa y yo veo, escucho a los alcaldes, sus angustias de sus comunidades. No es solo, nosotros nos habíamos acostumbrado a que muchos sectores en nuestro país no tuvieron un acceso de agua constante, y eso es angustioso. Ahora que hemos podido ver en la área metropolitana, que yo nunca, esta crisis yo nunca la había escuchado ni la había experimentado, cuando uno ve esta situación ahora, que la área metropolitana también está en una crisis de agua, nos damos cuenta que estamos en una situación de país que yo creo que tenemos que intentar encauzar en diálogo y consenso. Y sin duda, soy creyente y la Iglesia impulsa a sus fieles de que oremos para que podamos encontrar una solución, para que se abra el Mar Rojo, para que los muros de Jericó caigan, como afirma la Escritura, hablando del Dios viviente. Es una situación bien angustiosa la que estamos viviendo en este momento histórico como país.
1: De hecho, padre, me imagino que es que tengo que pensar que las iglesias no están exentas de esto, porque ustedes reciben cientos y miles de feligreses en todas las iglesias en Puerto Rico, en todas, de todas las denominaciones. Hay que ir al baño, hay que mantener la higiene dentro de la iglesia. De hecho, ¿cómo ustedes hacen el agua bendita?
3: Bueno, el agua bendita se utiliza el agua natural, pues, que es bendecida por el sacerdote.
1: ¿Y si no hay agua, cómo hacen el agua bendita?
3: Pues tú te puedes imaginar un elemento, ¿verdad?, que es parte de la tradición católica, de los objetos de culto. Pues imagínate, por ejemplo, no se puede utilizar. Tú te puedes, esos son elementos, por ejemplo, en el culto. Si no hay agua en los baños, si tú no puedes tener algún tipo de cisterna o algún tipo de acceso a un pozo natural, pues es un problema para el culto. Pero ese elemento, que sin duda es importante y habla del derecho a ejercer tu libertad religiosa, tú imagínate cuando eso adquiere el rostro de que gente de tu parroquia no tiene agua y son personas ancianas que están en situaciones críticas de salud. Ya no es solamente el culto, que sin duda es una cosa que afecta gravemente el ejercicio de un derecho fundamental como la libertad religiosa. Es el sentido de empatía y solidaridad, de que no podemos pasar de largo. Ayer mismo, el arzobispo de San Juan nos escribió una carta a los sacerdotes en la que nos animaba, ¿verdad?, a no solamente a orar, sino a convertir las parroquias, decía él, en centros de oasis. Y alababa a muchos de mis compañeros sacerdotes que se han empeñado por hacer que personas vulnerables puedan tener acceso al agua, siendo solidarios, empáticos, cercanos. porque esa es parte de nuestra función como iglesia. Claro, la iglesia no tercia en una polémica tan angustiosa como la que estamos viviendo sobre el debate de esta crisis de agua, no tercia para buscar añadir más crisis, tercia para ser solidario y empático con las personas más vulnerables, de buscar soluciones como hace la iglesia. Y no solamente la iglesia católica, mis hermanos evangélicos, de la misma manera, de buscar ante una crisis que estamos viviendo, no añadir problemas, sino intentar buscar soluciones. Oración, darle esperanza a la gente, acompañarla, buscar solidaridad, buscar convertir, como decía muy bien el arzobispo de San Juan, convertir las iglesias en oasis donde la gente pueda tener algún tipo de esperanza y solución a esta crisis que estamos viviendo como país. Es una situación que afecta hasta las actividades de culto, claro que sí. Es una crisis que afecta a todo. Y de nuevo, yo quiero felicitar a los alcaldes, han sido únicos en esta batalla. Quiero felicitar a todos los empleados de Acueducto y Alcantarillado. Rubén, han estado 24/7 trabajando para intentar solucionar este problema. Y quiero felicitar, mira, a los medios de comunicación, a personas como tú, a personas que han podido ser voz de los que no tienen voz. Yo creo que a pesar de toda esta situación de crisis, ha habido mucha cosa de la cual nosotros tenemos que darle gracias a Dios de tanto bien que ha salido en medio de tanto mal como el que estamos experimentando.
1: Gracias. Gracias, Padre.
3: Gracias, Rubén, que Dios bendiga mi hermoso país.
1: De la Autoridad de Acueductos y Alcantarillado, Luis González. Buen día. ¿Me escucha?
4: Bueno, yo le escucho bien.
1: Ok.
4: ¿Me escucha a mí?
1: Ahora.
4: Buen día, Rubén.
1: Buen día. Presidente, le paso el micrófono para que nos dé un update. Ya la alcaldesa de Loíza nos acaba de decir que hay agua en Piñones, que es un weekend fundamental, ¿no? Porque Piñones es un área esencialmente comercial, que tiene más de 100 negocios, weekend de padres. Entonces nos escriben de otras zonas en el área metropolitana que ya tienen agua. No obstante, nos escriben también de Caguas, Gurabo y otros sectores donde no hay agua. Le paso el micrófono para que usted nos dé una actualización.
4: Sí, Rubén, tal y como estuvimos conversando el día de ayer, luego de la reparación del tubo 72 pulgadas, pues los sistemas de la región, particularmente el lindero norte de la región metropolitana, entre San Juan a Piñones, estaban en proceso de recuperación y pues la validación está más que dada, según estamos observando, no solamente con el trabajo que hacen los compañeros, sino lo que estamos obteniendo de información a través de las redes. No obstante, como bien acabas de comentar, nos queda todavía trabajo por hacer. Esta reparación del tubo de 48 pulgadas, que básicamente es la tubería que lleva ese flujo de agua a la estación más crítica que tenemos en Guaynabo, que es la finca Rosso 2 en este caso, es esencial para que nuestros residentes y nuestros clientes, nuestra gente de Caguas, Gurabo, Juncos y sectores aledaños en unos municipios en esa periferia, pues puedan ver el servicio de agua. Así que nos queda trabajo por hacer. Esperamos culminar con la reparación de esa tubería de 48 pulgadas durante el día de hoy, hacer la apertura y que ese sistema en particular, ese ramal del superacueducto, pues pueda de una vez y por todas recuperar y que toda la población servida del superacueducto tenga el servicio de agua potable.
1: Entonces, esas personas que no tienen agua en este instante, en Gurabo, en Caguas, en San Lorenzo, en Juncos y en otros sectores, ¿cuándo deben tener agua? ¿Van a pasar el Día de los Padres o el Weekend de los Padres sin agua?
4: Nuestra expectativa es que el Weekend de los Padres no estén sin agua. Esperamos culminar la reparación durante el día de hoy y comenzar esa apertura del sistema hacia la estación de bombeo de Finca Rosso 2, y nuestra expectativa es que operando todos los sistemas, esas zonas, Guaynabo, Caguas, Gurabo y Junco, puedan ver el servicio de agua y que todos pasemos un fin de semana de padres con el servicio.
1: Pregunto, hoy, digo, yo no sé si ustedes llevan alguna contabilidad o tienen alguna métrica que les permita conocer este detalle, pero usted sabe en este momento cuánta gente no tiene agua.
4: Pues ahora mismo el número que tenemos es de 27.000 clientes para la zona de Caguas, Gurabo y Junco, que se alimentan directamente del sistema del superacueducto. Y en la zona metropolitana, lo que es el sector particularmente de Guaynabo y Bayamón, que ronda cerca de los 5.000 clientes.
1: Pues no, sabe que, mire, mire, porque es que yo no puedo desearle mal. Yo deseo que todo el mundo tenga agua y que todo el mundo pueda pasar un weekend en familia y, o como lo quieran pasar, en restaurantes o viendo el mundial o como sea, pero con agua. Ojalá que, mire, si existiera o ocurriera algún inconveniente o usted quisiera hoy a las 11 de la mañana, ahora son las 7:24, si usted quisiera ofrecer algún update, actualización, a las 11 de la mañana, 10:30, con mucho gusto se puede comunicar con nosotros.
4: Gracias, Rubén. Gracias por la oportunidad, de verdad.
1: Luis Gates, buenos días.
5: Buenos días, Rubén, a ti y a todos tus radioescuchas.
1: Bueno, Gates, ¿cuándo debemos esperar esa ansiada reducción en los precios de la gasolina?
5: Pues mira, Rubén, ciertamente Estados Unidos e Irán dijeron que han alcanzado un acuerdo de paz interno para reabrir el estrecho de Hormuz y avanzar hacia el fin de la guerra que llevamos ya 15 semanas, que ha causado un caos no tan solo en el Medio Oriente, sino ha repercutido en la economía global. Ya los mercados a nivel de Estados Unidos están presentando un 5% de disminución. Ya de por sí, a pesar de que todavía teníamos cierto grado de incertidumbre, como ha bajado la demanda a nivel mundial, ya que uno de los mayores consumidores mundiales, que es China, ha reducido su demanda de petróleo y esto había mantenido unos precios bastante estables y bajos. Ahora se suma esta gran noticia que recibimos el fin de semana, que el presidente de los Estados Unidos e Irán han llegado a un acuerdo y ya mañana, por lo menos, la gasolina que deben estar recibiendo los detallistas entre mañana y el miércoles deben estar reflejando estas disminuciones.
1: Pregunto, entonces, ¿deberíamos estar viendo precios quizá hasta debajo del dólar cuándo?
5: Pues mira, ciertamente yo creo que ya debemos estar entre jueves y viernes viendo precios por debajo del dólar en algunas marcas.
1: Por eso yo he visto, de hecho hay hoy estaciones que tienen el precio en 1.3, 1.4, 1.2, si bajó un 5%, y eso es en el principio. A la luz de la firma del acuerdo, quizás baje más. Yo
5: claro, no, y
1: sí, yo no me quiero adelantar, pero si ocurre la firma del acuerdo como tal en Suiza, esto poco a poco y gradualmente debería revertirse a como estuvo, aunque aquí las cosas tardan en bajar, pero suben bien rápido.
5: Claro, pero tenemos que recordar que muchos analistas de economía han hablado que los efectos que ha producido toda esta situación de Medio Oriente, no tan solo en lo que hablamos de combustible, sino en todos los mercados económicos, en bienes, transportación, en lo que vuelven otra vez a subir esos inventarios de combustible a nivel mundial, podemos estar viendo que esto se ve hasta el fin de año. O sea, a pesar de que estamos hablando sobre combustible y sí vamos a ver cómo el precio de la gasolina va a ir bajando poco a poco, otros renglones se van a tardar en estabilizarse. Yo creo que es una gran noticia que el presidente de los Estados Unidos e Irán han llegado a un acuerdo, porque estamos sufriendo una inflación enorme, no tan solo en el precio del combustible, sino en los bienes que adquirimos. Ya estábamos viendo cierto grado se están aguantando incluso las mismas petroleras a nivel mundial, porque esta noticia de que iba a haber una negociación ya estaba esperándose, y muchos países no querían abastecerse de producto caro. O sea, estaban usando las reservas que tenían, esperando que se diera esta noticia para no comprar producto caro. Incluso los que compran producto el día de hoy, como es en el caso de este servidor, ya tengo que pensar que tengo que ponerlo lo más barato posible que yo pueda manejar para poder mover ese producto rápido y poder comprar producto esta semana lo más rápido posible, porque entonces ya compré caro el día de hoy. Pero eventualmente vamos a ver esos precios disminuir. Yo creo que ya debemos, si se mantiene lo que ha sucedido con relación al presidente de Estados Unidos e Irán, a final de esta semana podemos estar viendo algunas marcas por debajo del dólar.
1: Gracias, Luis Gates, y voy a cruzar los dedos, porque esto va a ser un alivio de cara al Día de los Padres, buenísimo. Volver a ver la gasolina regular por debajo del dólar.
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1: Tengo a Ángel del Ángel, de el Ángel Ice Plant. Ángel, buenos días.
2: Buenos días, Rubén, a ti y a la gente que nos escucha.
1: Bueno, dentro de todo esto, Ángel, ¿cómo están corriendo ustedes?
2: Pues mira, quiero decirte que para empezar estamos en el país del desastre. No hay otra forma como llamarle a esto, porque tenemos un país en el siglo XXI donde se supone que estuviéramos en mejor posición. Unos días estamos sin agua y otros sin luz. Fíjate cómo están funcionando las empresas hoy en Puerto Rico, el país del desastre. Y lamento tener que decirlo así porque yo quiero mucho a mi país. Nosotros estamos pasando, yo creo, por una crisis exactamente cuando pasó el huracán María. Yo te diría que hasta peor. Porque, mira, nosotros realmente le demos mucho hielo a los... Tenemos las cadenas de restaurantes en Puerto Rico y hoteles, que le vendemos la funda grande y actividades privadas. Las actividades privadas que nos están llamando no las estamos cogiendo porque no tenemos hielo suficiente para suplirle. Los restaurantes y los hoteles estamos sirviendo menos del 20% de lo que ellos consumen. Menos cantidad, y la estamos restringiendo para pa poder llevar algo. Exactamente lo que pasaba en María. Casi igual. Y obviamente nosotros hemos bajado sobre un 50% de la venta en un momento como este, que es importante, mucha calor y una situación pues difícil. Los restaurantes realmente dependen prácticamente el 100% del hielo. ¿Por qué? Y más en una situación como esta, porque ellos usan el hielo no solamente para enfriar, echarle hielo en los vasitos a la gente y ese tipo de cosas, sino como no hay agua, lo están utilizando para agua y echarle hasta el inodoro. Están usando el hielo para eso. Y es una situación realmente crítica, bien crítica, que esté esto pasando en este momento en Puerto Rico. Y es lamentable, realmente, cuando los negocios deberíamos estar hoy por hoy en mejor posición. Te estoy hablando, esta empresa lleva 45 años ya, y de las peores situaciones que hemos visto es en esta ocasión. Cuando yo pensé que ya habíamos pasado lo malo, a través de los años comenzamos, dimos golpes, y fuimos poco a poco, cuando ya pensamos que habíamos llegado al tope, es cuando protestamos. Y lamento decirlo así, porque realmente yo no quisiera decirlo de esa manera. Gracias a Dios que nosotros hemos trabajado y hemos formado una buena empresa, pero realmente no podemos seguir funcionando en la forma que esto está.
1: Entonces, Ángel, ustedes, o sea, tomando en cuenta el tipo de negocio de ustedes, ustedes tienen un inventario de clientes desde restaurantes, hoteles y otro tipo, gasolineras y otro tipo de negocios. Están limitados en términos de poder suplir.
2: Estamos, Rubén, estamos limitados, yo creo que a la mitad. Estamos bien limitados, estamos realmente hasta perdiendo dinero, porque nosotros... Y eso, que tenemos la suerte que lo logramos, que nosotros tenemos pozo de agua, pero el pozo no es suficiente, no está dando la suficiente agua, y de acuerdo a esto, si entra un poquito es muy poco. Quiere decir que nosotros estamos apagando equipo. Si nosotros tuviéramos agua, pues estuviéramos produciendo el hielo que necesita la gente, pero el hielo se hace con agua, obviamente. Entonces, la maquinaria que tenemos que prender la mitad, menos de la mitad, para poder funcionar con algo. Entonces, estamos limitando, por decirte, un número, un restaurante pide 40 bolsas de 40 libras, se le llevan 10, y cosas así, y poquito a cada uno, y hay días que hasta no se le puede ni llevar, ni cumplir con esos compromisos, ¿sabes? Estamos, en ciertos momentos, estamos quedando hasta mal con la gente, que esa no es nuestra costumbre. Quedar mal con un cliente es lo peor que le puede pasar a una empresa, realmente, claro. Le explicamos y ellos entienden, y al otro día tratamos de cubrirle. Pero hasta este momento que tú y yo estamos hablando, estamos en la misma situación. Llevamos ya así prácticamente 4 o 5 días con esta situación. O sea, no solamente los dueños, bueno, hay restaurantes que ya están cerrando las puertas porque no tienen agua de ninguna manera. Inclusive hay hoteles que ya no están funcionando. Por ejemplo, hay sitios, hay lugares que hacen actividades privadas que obviamente tienen las fundas grandes, que son 100, qué sé yo, pues muchos han cancelado, pues hemos dicho, mire, yo no tengo ayuda para llevárselo. Y eso está pasando. Quiere decir que fuera de lo que está pasando, que la gente que tiene razón por qué quejarse, esto le está haciendo un daño a la economía inmenso. Tú sabes las ventas que los restaurantes están dejando de hacer, las actividades privadas que se están dejando de hacer. Es increíble, realmente, pues yo me siento decepcionado totalmente con lo que está pasando en mi país porque, como te dije al principio, yo pensaba que habíamos salido del hoyo y cada día estamos peores.
1: Ángel, siempre gracias por hablar con WKQ. Usted me ha ilustrado hoy de cómo anda este país. Gracias.
2: Exacto. Muchas gracias a ti. Gracias, Rubén. Buen día.
1: Gracias. Tomás Rivera, chats. Buenos días.
3: Buenos días para ti, Rubén. Buenos días para Veroní, para Golo, para todos los que laboran ahí en WKQ, para toda la gente que te escucha y te sigue todos los días. Te agradezco, Rubén, la oportunidad que me da de poder compartir con ustedes.
4: Buenos días.
1: Buen día. ¿Tienes agua?
3: Bueno, yo estoy igual que todo el pueblo de Puerto Rico, ¿verdad? Atendiendo el tema del razonamiento. Afortunadamente, en la zona donde yo estoy no está tan afectada como las otras. Pero con alguna frecuencia siempre hay alguna otra eventualidad con el suministro de agua.
1: Mire, hoy pues estaremos atentos a lo que ocurre en esa comisión total, pero me gustaría preguntarle sobre este asunto que involucra al secretario de la Gobernación, Francisco Domenech. Y claro, no lo invito a que prejuzgue, pues habrá que investigar, pero ¿qué cree usted de estas denuncias que están hasta evidenciadas en un chat? Y que ha hecho pública el exsecretario del Departamento de Desarrollo Económico, Sebastián Negrón.
3: Bueno, pues, Rubén, si tú me permites, ¿verdad?, con mucho respeto, déjame atender primero un comentario que tú hiciste antes de atenderme aquí en la línea.
1: Sí.
3: Tú dijiste que nada riñe la comparecencia del presidente Acosta a esta estación, a WKQ, y a este programa, que es uno de los más escuchados en Puerto Rico.
1: El más.
3: Pues por supuesto que no riñe. No tan solo no riñe. Hubiese sido una oportunidad extraordinaria para que, previo a la comisión total, no digamos meramente los senadores que habrán de preguntar, para que el pueblo de Puerto Rico que escuche las ondas radiales tenga por lo menos una idea directamente expresada por el propio presidente Acosta de dónde estamos. Y Rubén, mira, hay críticas, hay quien pide la renuncia, hay quien hace señalamientos específicos. En mi caso en particular, en mi caso, yo no le pido un milagro al ingeniero González. Yo no ignoro, ¿verdad?, que la infraestructura tiene las deficiencias que tiene. Así que yo no pretendo que él milagrosamente resuelva todos los problemas. Lo que yo pretendo es que los maneje con el mayor sentido de responsabilidad y destreza, que comunique efectivamente para que el pueblo de Puerto Rico pueda estar realmente preparado y que provea alternativas en los lugares donde, por las razones que fueran, hay una deficiencia con el suministro del agua. Nadie pretende un milagro, lo que pretendemos es capacidad gerencial, destreza, compromiso y sobre todo, algo que hacía la pasada presidenta Doriel Pagán. Doriel Pagán siempre estuvo presente, siempre dio la cara, como decimos los puertorriqueños, siempre comunicó con precisión y con certeza. A veces tenía que dar malas noticias, pero siempre venían esas noticias acompañadas de alternativas, de planes, de estrategias que se cumplían con la calendarización, con la programación que ella hacía. Y, ¿verdad?, nosotros no tenemos ninguna agenda personal contra el ingeniero González, ni contra ninguno de la gerencia de acueducto, mucho menos contra los trabajadores que se pagan todos los días. Sencillamente es que no han mostrado, por lo menos o no se percibe, capacidad gerencial, capacidad de comunicar, compromiso, sentido de urgencia para los que llevan tanto tiempo con los problemas en el suministro del agua, algunos con baja presión, otros sin agua por largos periodos. Y pues mira, escuchar, por ejemplo, que hay 3 roturas, ¿verdad?, por lo menos que reportaron en el supertubo, y que se dieron cuenta ahora, después de toda la presión pública, las quejas de los alcaldes, de los ciudadanos, de los comerciantes, de todo el mundo, que se dieron cuenta de eso ahora, pues levanta una bandera terrible contra la gerencia de la Autoridad de Acueducto y Alcantarillado, lamentablemente, porque, Rubén, eso es como si se te quedara el carro y tú no te vas y abres el bonete a ver qué pasa. ¿Sabes? Aquí lo básico es que si ese es uno de los medios de suplir agua más importantes y más prominentes de Puerto Rico, y estamos teniendo carencias, estamos teniendo deficiencias, pues repasarlo, verificarlo, mirarlo, qué está pasando. Y entonces, pues lamentablemente, el alcalde de Bayamón, el alcalde de San Juan y otros han tenido que estar metidos de frente, de alguna manera sirviendo de administradores de acueductos por las deficiencias de la Autoridad de Acueductos y Alcantarillado. Así que nadie está pidiendo milagro. Y qué pena, Rubén, qué pena que rechazó la oportunidad que ustedes le ofrecieron aquí en WKQ, que lo ofreciste tú, porque pudo haber temprano en la mañana ofrecido información para esa gente que no puede estar pendiente, ¿verdad?, de lo que ocurre en la Comisión Total, y que lamentablemente a veces la prensa no cubre todo y que no tiene el detalle. Qué pena que desaprovechó esa oportunidad, porque era una oportunidad de oro para comunicar, para llegar allí, ¿verdad?, con otro aire de que se está buscando alternativa y de que se está procurando resolver los problemas. Qué pena que no lo aprovechó, Rubén. Sobre lo segundo...
1: Espérate, antes de entrar en lo segundo, sobre esto que usted ha dicho, y sobre particularmente sobre lo último que ha dicho, se colgaron en lo más fácil. Se colgaron en lo más fácil. El presidente debió haber estado disponible a las 6:15, 6:30 a.m, 7:00, para dar una actualización, porque a las 10:00 está todo el mundo trabajando. Rubén, y no todo el mundo, Rubén, puede escuchar la comisión ni va a saber de la comisión total.
3: Rubén, de ahí voy a diferir un poquito de ti. Él no tenía que estar disponible a las 6:00, 6:00, tiene que estar disponible a las 24 horas. Tiene que estar disponible siempre. Siempre que se le requiera, y de una manera u otra hacerse notar y colaborar e informar y comunicar, pero comunicar la verdad, comunicar correctamente, para que el pueblo de Puerto Rico tenga el espacio de organizarse, de prepararse, para que los alcaldes que han sido, ¿verdad?, los que han estado dando el frente en la distribución de agua potable, también puedan tener su plan de acción y se atienda a la gente, a los comercios, a los hoteles, a los centros de envejecientes, a las escuelas, a los cuidos de niños, a la gente que tiene personas encamadas. Es tan sencillo como eso, Rubén, tan sencillo como eso.
1: Y Andrés, ¿Cuántos perros usted tiene?
3: Tenemos unos cuantos ahí en la finca sueltos.
1: Sí, porque se oyen aquí. Están.
3: Para que tú veas.
1: Están activados.
3: Están siempre activados.
1: Bueno, están escuchando WKQ. ¿Perdón?
3: Sí, señor. Siempre
1: mira,
3: bien cuidado y bien atendido.
1: Yo espero. No,
3: yo te aseguro que sí. Las mascotas hay que cuidarlas bien.
1: Siempre. Sobre los segundos.
3: Sobre lo segundo, Rubén, mira, y esto yo lo voy a plantear de la siguiente manera. Los que fueron parte de la campaña de la gobernadora Jennifer González, los que se llaman amigos cercanos, los que se llaman leales e incondicionales de la gobernadora, son los primeros llamados a evitar que ella esté metida en situaciones que no son las mejores. Son los primeros llamados a dar el servicio con total transparencia, con total honestidad, con total credibilidad. No puede subordinarse, ¿verdad? Ahora, en este momento, dentro de todos los señalamientos que hay, la lealtad al compromiso y a la responsabilidad de rendir cuentas al pueblo de Puerto Rico. Eso no se puede, ¿verdad? Hay gente que uno puede apreciar, hay gente que uno puede estimar, hay gente que uno puede tenerle el mayor cariño, la mayor estima, pero lamentablemente pues no son a veces las personas aptas para estar en el servicio público o para desempeñar una función determinada. Los cuestionamientos directos a Francisco Domenech y a la subsecretaria Itza García plantean graves señalamientos de violaciones de ley y violaciones a la ética. Lo está planteando nada más y nada menos que el exsecretario del DIDEC. Entonces la pregunta que tenemos que hacernos es, ¿qué motivación tendría él para mentir? O sea, ¿qué motivación tendría él para ocultar? Hemos visto varios señalamientos, hemos visto varios planteamientos de diferentes formas, por diferentes vías, con Politan, hemos visto cómo han crecido los contratos de los clientes de Politan. Él fue allí, Francisco Domenech, fue allí a la Comisión Total y dijo que él nunca hizo ninguna gestión, dijo que había un protocolo verbal y que una dama de apellido Salgado era la que manejaba los asuntos de Politan, y Sebastián está diciendo que lo que él nos dijo allí bajo juramento es mentira. Tenemos ahí, en eso que planteó Sebastián Negrón, a la subsecretaria y al propio Domenech gestionando el contrato de la pareja de Itza García y las facturas. Eso lo dicen ellos. Rubén, eso lo dicen ellos. Entonces, ellos dicen que son amigos de Jennifer. Ellos dicen que protegen a Jennifer. Entonces, a mí lo que me extraña, Rubén, es que la directora de la Oficina de Inspección General, que cuando comenzó el gobierno, pues nos dio un curso allí que pidió la gobernadora de total transparencia, de total, ¿verdad?, ética para nosotros, no está diciendo nada. No está diciendo nada sobre esto. Rubén, y yo quisiera que tú hubieses escuchado ese seminario. Allí se nos dijo que borrar un mensaje de texto podría ser sospechoso. Entonces, ¿dónde está la Oficina de Ética? ¿Dónde está? La Oficina de Ética está investigando. La Oficina de la Inspectora General. Que ese día fueron hasta con los fiscales federales y fueron con toda la artillería, ¿verdad? Para decirle a los legisladores electos y a los alcaldes electos que aquí no se iba a tolerar todo lo que está pasando. Todo lo que está pasando, dijeron que no iba a tolerar. Entonces, la pregunta que nos hacemos es, ¿y eso es lo que quieren a Jennifer? ¿Eso es lo que la defienden? ¿Que la tienen todas las semanas en un problema diferente? Y entonces después vienen ellos y dicen, no, que es el Senado, no, que es la Cámara.
1: Mire,
3: no,
1: que es que nos critican. Mire, breve, me tengo que ir, pero les pregunto. Hay gente que me escribe, pero Rubén, hubo una comisión total con Francisco Domenech. ¿Va a haber alguna consecuencia?
3: Sí, va a haber una consecuencia. De hecho, ya hay consecuencias. Ya Ética lo está investigando. Él envió una información que no está completa. Se le requirió hace unas semanas ya que la completara y que la entregara y que contestara correctamente. Y ayer se radicó una resolución de investigación precisamente sobre los extremos de las alegaciones del licenciado Sebastián Negrón. Que Rubén, Sebastián Negrón es una persona decente y honrada. Sebastián Negrón no vino a lucrarse al gobierno. Sebastián Negrón no es un cabildero. Sebastián Negrón no tuvo que vender el negocio para entonces darle a su negocio contratos. Sebastián Negrón es un joven comprometido que vino a trabajar, y los demás que estaban con él también.
1: Mire, me tengo que ir, pero pregunto muy transparentemente, pregunto, ¿usted le dejaría su cartera cuidando a Francisco Domenech?
3: ¿Tú escuchaste los perros ladrando ahorita cuando estábamos hablando? ¿Lo escuchaste, Rubén?
1: Sí.
3: Ni los perros te los dejo que los cuide. Yo creo que debe renunciar él e Isa García. Yo creo que son un lastre para la administración de Jennifer González. Yo creo que lo que hacen es creándole problemas. Yo creo que están arrastrando al PNP, dañando la imagen de un gobierno que ha trabajado siempre por la gente. Y que por eso hemos tenido el favor por tres elecciones consecutivas. La gente ha votado por el PNP porque ha puesto su fe en el PNP. Y él, con su ambición económica, con su prepotencia, igualito que Ñaño, que tú lo traes acá rato, el pillo ese que tú entrevistas. Ese pillo decía cuando era portavoz que era Superman, que hacía lo que le daba la gana, se pavoneaba y alardeaba de bienes, de riquezas, de poder, de comodidad, y terminó preso.
1: Mire,
3: ojo Francisco.
1: Mire, Francisco Domenech debe renunciar
3: y debe irse para buen sitio.
1: Luis González en línea, buen día.
4: Sí, buen día, Rubén, para ti y para los que nos escuchan a esta hora.
1: Bueno, ¿qué debemos esperar hoy?
4: Pues debemos esperar hoy la continuidad de esos trabajos en búsqueda, ¿verdad?, de poder cumplir con la meta que nos hemos establecido de finalizar los mismos durante el día de hoy, poniéndolo como siempre a Dios por delante, y comenzar la apertura del sistema para que los clientes que se ven afectados por la falta del servicio de agua potable causado por esta avería, pues comiencen a recibir el mismo.
1: O sea que no existe una garantía de que esto se vaya a concluir hoy.
4: La garantía que existe es que nosotros seguimos trabajando incansablemente, de manera continua, buscando reparar esta situación en este tramo de tubería de 32 pulgadas, y que poniendo Dios por delante, vamos a culminar el mismo, y que nuestra gente va a tener por fin el servicio de agua que desde el pasado viernes, básicamente, lo llevan pues, extrañando y pues, que no tienen el servicio de agua.
1: Por eso, pero mire, le pregunto, ¿qué se supone que yo le diga a la gente que en este instante no tiene agua? O sea, hay un auditorio aquí que lo está escuchando y

0: No han tenido agua desde el viernes. Tampoco la tengan hoy. En todo caso, mañana martes. Y a más largo plazo, el miércoles.
1: Ciertamente un sistema por gravedad,
0: mire,
1: un sistema de acueducto,
0: por eso,
1: tarda en recuperar.
0: Lo mejor es ser absolutamente honesto y sensato con esto.
1: Claro.
0: Y yo le digo eso porque esa sensatez y esa de decir las cosas como son, es lo mejor porque lo digo, ya el daño está hecho, pero lo mejor es ser absolutamente honesto con la gente para que la gente se pueda preparar.
1: Claro, Rubén, y si te fijas, desde que comenzamos la reparación y tuvimos intervenciones con usted el pasado viernes, indicamos cuando encontramos la rotura inicial, indicamos cuando encontramos una segunda rotura, indicamos más adelante que encontramos un tercer punto de interés o rotura. En todo momento hemos sido transparentes, en todo momento hemos dicho a la gente, hemos encontrado esta avería, la estamos trabajando de manera continua, no nos vamos a ir de aquí hasta terminar esta instalación, porque al final a la postre, todo lo que hacemos es para que nuestra gente tenga el servicio de agua. Hemos sido transparentes, cuando han sido a favor nuestra las hemos dicho, y cuando han sido también no a favor de nosotros, también lo hemos indicado, porque nuestra responsabilidad es que la gente tenga la información completa, sin tapujos, esto es lo que está ocurriendo, así lo vamos a atender, esta es la proyección de tiempo.
0: Entonces, para recapitular, el que más tarde puede tener agua a la luz de lo que está ocurriendo, la debería tener el miércoles.
1: La expectativa es el servicio normal y continuo, y voy a definir normal y continuo. Obviamente continuo, tanques llenos, presiones normales. Se puede extender hasta 48 horas. Nosotros vamos a hacer los ajustes para que esto sea en el menor tiempo posible, pero la proyección es que entre 24 a 48 horas, particularmente para esos puntos más lejanos.
0: Pregunto, ¿quién reparó estas tres roturas?
1: Pues tenemos entre personal de la autoridad de acueducto asignados en el área y tenemos una firma contratista que nos ha ayudado en otro tipo de averías en el superacueducto, que tiene la experiencia ya vivida en este tipo de reparación, y entre todos hemos hecho el equipo para asegurarnos de que podemos hacer estas reparaciones en el menor tiempo posible. Y de esa manera, como te indiqué, pues que la gente tenga agua.
0: ¿Cuánto cuesta esto?
1: Pues sin contar lo que son el personal activado durante la situación de emergencia, que está trabajando turnos hasta de 24 horas, sin contar el acarreo de agua, que ya hemos repartido sobre 1 millón de galones a nivel de repartir tanques, instalaciones operando turnos extendidos y hasta 24 horas. Sacando eso fuera, lo que es la reparación, nuestro estimado inicial está entre los 300 al medio millón de dólares en costo.
0: Entonces, todo el que nos esté escuchando debe estar aquilatando lo que usted dice y pensando, bueno, entonces debe haber una garantía sobre esas reparaciones. O sea, ¿usted confía en que estos rotos que tenían la junta o las coyunturas no se van a volver a abrir?
1: Pues mira, yo lo que estoy ahora mismo enfocado es en reparar ese tramo de tubería y las áreas que fallaron, y asegurarme que la reparación sea permanente, ¿verdad? Así que aquí vamos a tener ese tubo operando, va a llegar el agua a la gente. Esa es nuestra prioridad en estos momentos. Claro que está, que el trabajo ha tomado tiempo, porque se hace de manera responsable, con cuidado, siguiendo los paradigmas estructurales para poder hacer esas reparaciones y asegurarnos de que esa tubería pueda estar en función por un tiempo adicional, ¿verdad? Y que la gente tenga servicio de agua, que es lo más importante en todo esto.
0: Mire, pregunto, ¿ustedes han utilizado el informe o el peritaje de Carlos Pesquera?
1: Pues mira, desde que salió el informe de Pesquera, hace un tiempo atrás, como hemos

0: indicado en otras ocasiones, muchas de las cosas que estás recomendando ya estaban en curso, hay otras que estamos poniendo en curso. Así que básicamente todo ese informe lo hemos acogido y lo hemos adjuntado a los planes de trabajo que ya la autoridad desde el principio tenía designado para poder atender la situación de la infraestructura en Puerto Rico. Así que todo es un andamiaje, todo es una estructura de trabajo que vamos a seguir elaborando para que nuestra infraestructura sea atendida y que situaciones como esta, pues cada día sean menos y que nuestra gente tenga el servicio de agua que se merece.
1: No, entonces, digo, Dios quiera que de aquí al miércoles esto esté ready, porque si mal no recuerdo, usted tiene una cita a nivel de comisión total en el Senado el miércoles y estaría difícil asistir a esa cita de comisión total con media zona metropolitana sin agua. Ojalá que fluya.
0: Poniendo a Dios por delante, esa es la expectativa de poder finalizar los trabajos. Y pues, con la ayuda de Dios, vamos a poder cumplir a nuestra gente, que al final de la postre es nuestra prioridad.
1: Gracias.
0: Siempre a tu orden, Rubén.
1: Mónica Candelaria. Mónica, buenos días. Gracias por estar en WKQ. Siempre un gusto compartir.
2: Gracias, gracias Rubén y toda tu audiencia en temprano de la mañana también. Siempre es un gusto, un gusto.
1: Y hoy, de hecho, tenemos, no sé dónde tú vives.
2: No tengo agua, solamente te tengo que decir que no tengo agua todavía. Pues, saludos a todos los amigos también a través de Noticentro al amanecer.
1: Igual, ya sé que entonces eres metropolitana. Aquí está el alcalde de San Juan, Miguel Romero, y mi primera pregunta, que de hecho es bastante sencilla, el viernes, el jueves, se da a conocer toda esta situación que tiene que ver con las averías en el superacueducto. Finalmente se detectan que no es una, sino que son tres. Pero ¿hace cuánto tiempo esto está ocurriendo y quién detectó esto?
3: Bueno, pues primero que nada, Rubén, buenos días, gracias por la oportunidad y un saludo a todos tus radioescuchas, al igual que a la audiencia de Noticentro. Rubén, esto, ¿verdad? Fue un trabajo que se hizo, donde participó la comisión que creó el tribunal en el caso que llevó San Juan contra la Autoridad de Acueducto y Alcantarillado en una inspección de válvulas que ordenaba la estipulación. Se nota que como están configuradas las válvulas, el tanque de la Pepsi allá de Toa Baja, que recibe el agua del superacueducto, el comportamiento no era el esperado. Las personas que saben, que son experimentadas, al notar el cuadro de lo que hay, entienden que es una de dos cosas, o es una tubería llena de aire o es un salidero. Efectivamente fue un salidero que posteriormente pudo identificarse con unos drones donde estaba, pero que se identificó que era un salidero era un tema del comité, ¿verdad? Aunque lo quieran negar, probablemente eso llevaba meses allí, no se había atendido, y eso es parte, ¿verdad?, de lo que ha exacerbado aún más la crisis. Para mí lo importante no es esa discusión, para mí lo importante es que eso se resuelva y que la gente tenga agua, Rubén, porque esta situación insostenible, abusiva, yo creo que no es digna para ningún ser humano. El agua no debe ser una aspiración, el agua debe ser una expectativa, que eso esté ahí, que cuando una familia por la mañana lleva a sus niños a la escuela tengan agua, que cuando un hospital va a atender pacientes tengan agua, que cuando un negocio abre sus puertas tenga la certeza que el servicio por el cual pagan y que la autoridad está obligada, tiene un deber legal, ese servicio se dé. Y eso no ha sido la experiencia que hemos tenido, particularmente por los pasados 11 meses. Y yo he escuchado en los distintos medios las excusas y las justificaciones sin fundamento. Sin fundamento, porque en el año 2025 para nadie era sorpresa que había retos de infraestructura, que había proyectos que había realizar y llevar a cabo. Eso no se descubría en el año 2025, eso se sabía ya. Sin embargo, el sistema y el servicio operaba sustancialmente mejor de lo que ocurre en el día de hoy. Así que por eso es que yo he señalado que esto es un tema de gerencia, y por eso es que me he querido meter e insertar en el tema de gerencia, porque si no, la opción es la que te dan a ti aquí. Ah, no, que esperen a diciembre, que esperen al año que viene, que esperen que se lleven a cabo todos los proyectos. Mira, si es un mamey, cuando tú tienes agua de más para botar, el agua va a llegar. Es ahora que necesitamos el agua y eso es lo que no se está dando.
2: Alcalde, buen día. Dos cositas. Ya por esa misma línea sobre, estamos hablando de la falta de mantenimiento a la infraestructura de lo que es la Autoridad de Acueductos Alcantarillados, pero esto viene de muchas administraciones también, porque esto no es algo nuevo.
3: No, el sistema
2: cuando
3: no
2: hablamos,
3: perfecto.
2: Claro, cuando hablamos de falta de mantenimiento se habla de que hoy estamos viendo el efecto, ¿verdad?, de eso. ¿Qué se puede hacer? Ya el pasado es pasado, ya está ahí, ya no podemos mirar hacia atrás, ahora hay que mirar hacia el futuro y qué se puede hacer, qué se espera de esta comisión total. Y la otra pregunta es, ¿en San Juan ya hay agua?
3: No,
2: porque
3: hay
2: se
3: agua,
2: abrió
3: no,
2: la
3: no
2: llave del supertubo.
3: Tenemos algunos sectores que ha comenzado a llegar el agua, ¿verdad? Pero, por ejemplo, en el residencial Luis Lloren Torres, vecinos que viven en tercer y cuarto piso no tienen agua.
2: O sea, que estamos hablando de un problema de presión también.
3: Es un problema también de presión y de suplido y de gerencia, porque tú tienes que, cuando tú no tienes agua suficiente que producen las plantas de tratamiento para desplazar por la ciudad, tú necesitas mayor competencia, pericia y experiencia para llevar a cabo ajustes operacionales en las partes bajas de la ciudad, donde tú puedes controlar la presión para no afectar a otros residentes, hacerlo, estar pendiente al valvuleo, a eso que no le gusta hacer a la Autoridad de Acueducto y Alcantarillado al día de hoy. Así que, ¿qué se puede hacer? Mire, pues yo creo que primero, la autoridad debe dejar a un lado la soberbia institucional que tienen y dejarse ayudar. No puede ser de porque uno los haya llevado al tribunal y haya una sentencia, ellos estén saboteando ese proceso. Y yo creo, ¿verdad?, que la comisión...
4: Sí.
3: Sí, seguro, Rubén. Así mismo yo te lo tengo que decir. Aquí se creó un comité para que el comité tuviese autonomía operacional, o sea, para que hicieran recomendaciones, por ejemplo.
4: Disculpe, usted dijo...
3: Soberbia institucional y sabotaje. Sí,
4: no,
3: sabotaje
4: usted dijo saboteando.
3: Saboteando
4: ellos.
3: El acuerdo. Sí, claro, Rubén.
4: Mire,
3: eso es así.
4: Mire,
3: si yo nombro, Rubén, si yo tengo un comité... Y yo descanso en una persona que yo nombré allí, que ellos no tuvieron ningún tipo de objeción, y hay otra. Para que operen la gente de distribución de agua,
4: pero
3: tú
4: gente,
3: no puedes revertir las decisiones que se están tomando.
4: La gente
3: por lo
4: suya
3: menos.
4: Fue la que descubrió la avería esta. Mónica, ¿y vas a decir
2: sí,
4: algo?
2: Sí, nos vamos a la pausa en Noticentro al amanecer, pero aquí okay, continuamos con la discusión.
4: Espérese. Mire, es que esto... Mire, esto es inaudito. En este país hoy, en otros países están hablando de otras y nosotros estamos hablando de que no tenemos agua. ¿Qué caramba es esto?
2: Y sobre todo en esta época también, porque estamos hablando donde hay tantos niños en casa, las familias están juntos, quieren pasarla ahí, pasarla bien, entretenimiento.
3: Donde hay gente adulta. Donde hay gente mayor, Rubén, que no pueden estar cargando palanganas ni pailas de agua, que donde viven en tercer y cuarto piso, donde hay personas en comunidades pobres que no tienen los recursos económicos para tener una cisterna, que están con tanques de agua tratando de satisfacer las necesidades básicas de un ser humano, las necesidades fisiológicas que tú tienes diariamente, ¿verdad?, como ser humano que eres. Eso no se está logrando en el caso de San Juan. Y así llevamos, no es de ahora, porque recuerda que esta es la gente que tiene el libro y el protocolo de las excusas. Primero, cuando esto comenzó en julio del 2020, era que si el tubo de 54 pulgadas de Carraízo se fastidió y que cuando lo arreglaran había agua. No ha pasado nada. Después se inventaron que era un cuento que era el tanque de Coupey, allá el de Fairview, que eso se arreglaba en octubre del año pasado. ¿Qué pasó? Lo arreglaron y no hay agua. Después estaban con la limpieza de los sedazos, que esos son procesos que se hacen cada 90 días, que se hacen de noche, que se hace de manera coordinada, de 10 a 1 de la madrugada, para que el sistema recupere. Lo arreglaron y nada. Después se inventaron, después viene esta situación del superacueducto, que también desvía la atención, porque aunque es un tema que hay que repararlo, no es el directamente responsable de lo aguda y difícil que está la crisis del agua en San Juan. Después se inventaron que eran unos filtros de allá de la planta de Sergio Cuevas. Sin embargo, a través del comité le notificamos una avería que hay en un tubo de salida de la planta de filtración de Sergio Cuevas, que es una tubería de 42, 54 pulgadas. Y han dicho que no es prioridad. Pues mire, pues entonces, ¿de qué estamos hablando aquí?
2: Alcalde, ¿cuán retante ha sido para el municipio? Porque estamos hablando de que ahorita, fuera del aire, me estaba comentando, estuve hasta la 1 de la mañana en tal comunidad.
3: Ayer estuvieron en Santa Clara.
2: Aquí no se ha dormido. Aquí están buscando alternativas de poder llevarle, ya sea los camiones cisternas, tener los oasis preparados y llegar a las comunidades, porque todavía hay comunidades. Ayer estuve por Trastalleres y le quería comentar que han estado pidiendo, obviamente, claro, algún tipo de oasis. Sabemos que hay retos para. Pero ¿cuán retante es, bueno, económico, de personal? Porque ya están cansados.
3: Bueno,
2: esto
3: te voy a
2: también
3: decir, primero, esto ha sido todos los días. Estos son turnos de 12 horas y a veces 14 horas trabajando el personal de manejo de emergencia.
2: ¿Se puede tocar puertas a otros municipios para que tengan ustedes?
3: Hemos tenido el apoyo de otros municipios. Por ejemplo, nosotros tenemos 11 camiones del municipio de San Juan, más hemos alquilado 16. El municipio de Ponce nos prestó 2 camiones. El municipio de Sidra nos prestó 3 camiones. El municipio de Río Grande nos prestó camiones. El municipio de Manatí nos prestó camiones. El municipio de Peñuela nos prestó camiones cisternas. El municipio de Trujillo Alto, el alcalde, también nos prestó camiones para poder utilizarlo. Así que en ese sentido, y ha habido muchos, como 16.
2: Hay solidaridad, alcaldes, pero claro, esto tendrá un costo, pero esa no es la manera. Esto tendrá un costo para la ciudadanía, para el puertorriqueño en un futuro cercano. Obviamente, porque estamos hablando, o sea, hay una solidaridad, pero hay un costo ahí.
3: El municipio, ¿verdad? Nosotros estamos utilizando fondos que no habíamos programado para este tipo de situación. Gracias a Dios habíamos establecido un fondo de emergencia, pero lo que tiene hasta 5 millones de dólares. Estamos hablando de que en 17 días yo le envié la primera factura a Acueducto, que no la han pagado, y en 17 días nos gastamos 622
2: ¿Y cuándo se van a quedar sin dinero de ese fondo?
3: Bueno, ese fondo, ¿verdad? Hay que manejarlo. Por eso es que este tema tiene que resolverse, pero esto no lo aguanta nadie hasta diciembre. O sea, yo creo que es un abuso ya. Cuando tú,
4: porque lo han dicho ellos
3: que en el 2026 se va a arreglar. Pues eso hasta diciembre. Lo que te tengo que decir es lo siguiente.
4: No me
3: digas
4: eso porque me dan gira de pecho. No puede ser hasta diciembre. De hecho, hay un aumento programado, estipulado, en el agua para el mes de julio. ¿Usted sabía eso?
3: Había escuchado algo, pero
4: sí,
3: no tenía la certeza.
4: Sí, tiene que ver con el plan de reestructuración financiera.
3: Yo no puedo pensar en un aumento de lo que no hay, Rubén. Mira, aquí son comercios, aquí son lavandería, aquí son residentes que no tienen agua.
5: Alcalde, le quería preguntar, y me disculpa, ¿hasta cuándo va a estar vigente el Comité de Estabilización y Restablecimiento de Servicio de Agua?
3: Bueno, se habló inicialmente de unos 60 días. Yo tengo que decir la verdad, el comité ha logrado algunos avances, pero no son suficientes. Primero, porque si yo tengo allí a un ingeniero para que haga unas sugerencias de ajustes operacionales en San Juan, donde, dicho sea de paso, la autoridad Acueducto Alcantarillado tiene, yo no sé hace cuántas semanas, a su director regional de vacaciones, y el exdirector regional da recomendaciones y no se implementan, o lo que hay son peros de respuesta, pues mira, yo creo que es una negación y una soberbia institucional. Y cuando hablo también de abuso, lo digo por lo siguiente: todos en esta mesa somos seres humanos y todos cometemos errores, ya sea de acción o de omisión. Esa es la naturaleza de un ser humano. Pero cuando tú conoces el error, cuando se te advierte y cuando tú lo repites todos los días se convierte en una acción intencional, se convierte en prácticamente una negligencia, y yo creo que eso hay que ponerle un detente, porque eso constituye un abuso. Ya esto no es un error humano, esto es un abuso que tienen con la gente, particularmente en esta situación con la gente de San Juan.
5: Entonces, alcalde, cuando se cumplan esos 60 días o antes, porque usted tenía una acción legal planteada, si la cosa sigue como va,
3: nosotros vamos a tener que acudir a los tribunales nuevamente. Mire. Y gracias a Dios, porque la autoridad no quería. La autoridad no quería transar el caso si el tribunal retenía la jurisdicción. Pues yo creo que eso era también para hacernos perder más aún el tiempo, y nosotros vamos a acudir nuevamente al tribunal si esta actitud continúa, y allí podemos pedir hasta un desacato, porque alguien tiene que frenar este abuso.
5: ¿Cuánto tiempo le va a dar?
3: Esta semana.
5: O sea, 2 días más.
3: Esta semana. Hoy en la mañana yo pedí a los representantes del municipio y del comité que recomendaran los ajustes operacionales que hay que hacer en el día de hoy para que a la gente le llegue agua en el día de hoy.
4: De hecho,
3: vamos a ver cuál es la excusa de Acueducto.
4: De hecho,
3: para hacer esto.
4: De hecho, usted va hoy a la comisión total.
3: Sí, yo estoy convocado a la comisión total y también estoy aquí.
4: Bueno,
3: porque aquí no hay nada que esconder, Rubén.
4: Por eso, es que no, la verdad es que a mí me resulta una pendejereta, porque ¿qué le costaba al presidente de la autoridad de acueductos hoy a las 6:15 en Noticentro, en WKQ, ofrecer un update, una actualización de por dónde van las cosas con relación a las averías y cuánta gente tiene o no tiene agua y cuánto tiempo más los que no tienen van a tener que esperar para que la gente se ajuste? Porque la gente lo que quiere es certeza.
3: ¿Y por qué no vino?
4: porque había comisión total a las 10.
3: Rubén,
4: ¿verdad? O sea, tú me vienes a mí con esa pendejereta que lo que te cuesta son 3 o 4 minutos.
2: Y lo que el pueblo está pidiendo Rubén, es información Rubén, y transparencia claro, dentro de este proceso. Pues,
3: y eso no lo quieren dar. ¿Ustedes recuerdan que esto no fue la gente que cerró la telemetría? Hasta sus empleados, para que no tuviesen acceso a la información detallada de cómo está el sistema. Nosotros, una de las razones por las cuales fuimos al tribunal y lo logramos fue para tener acceso a la telemetría, para que no nos engañen, para que sean transparentes, para que digan la verdad, para poder enfrentarlo. Y yo creo que también eso es un problema de fondo que tiene la actual gerencia de la Autoridad de Acueducto Alcantarillado, que tienen un problema de que la soberbia institucional no les permite ser transparente y decir la verdad.
4: Me tengo que ir. Las cosas aquí no andan muy bien. Tristemente no andan muy bien. No me refiero estrictado exclusivamente al asunto del agua, pero esto no anda bien, sin dudas.
2: Hay que salir de la burbujita y hay que llegar a las comunidades y a las personas afectadas y a los comerciantes que se están viendo en negra.
4: Gracias por estar
2: siempre
4: aquí.
2: Siempre un gusto, Rubén.
4: Gracias
2: siempre
4: por haber estado en el junte. ¿Dónde estás, Helpi?
2: Ay, de vacaciones y de lo más bien.
4: Pero Helpi lleva como 2 años de vacaciones.
2: Mira, pero no digas eso.
4: Pero sí.
2: Tres semanas.
4: Yo quiero eso. Yo quiero 3 semanas solas. Alcalde, ¿hace cuánto usted no se coge unas vacaciones?
3: Hace mucho tiempo, pero yo no podría estar de vacaciones 3 semanas. Me vuelvo loco. Yo tengo que estar envuelto en mis cosas.
4: Sí, yo lo sé. Gracias, alcalde. Gracias al presidente de la Autoridad de Acueductos del Alcantarillado. Yo sé que hay miles de personas, hasta yo, en mi casa, esperando esto. Tenemos al presidente de la Autoridad de Acueductos en línea. Buenos días.
0: Buenos días, Rubén, para ti y para todos los que nos escuchan esta hora.
4: Bueno, puedes subir un poco porque apenas escucho al director. Ahora mejor. Sí, hola. ¿Me escuchan ahora?
0: Hola.
4: Sí, disculpe.
0: Perfecto.
4: Ok, bueno, le paso el micrófono a usted. ¿Corrigieron la avería?
0: Pues mira, durante el día de ayer, como habíamos estado informando, estuvimos trabajando bien fuertemente con la avería más compleja. A eso de las entre 10:30 a 11 de la noche, finalizamos lo que fue el depósito de hormigón para darle apoyo adicional a esa sección de la tubería. Y pues estamos en el punto ahora de dejar que ese hormigón que comience su proceso de curado. Y de esa manera, con ese proceso ya establecido, comenzar la apertura paulatina, lenta y cuidadosa del sistema. Y que el mismo comience ya por fin, luego de tantos días de estar trabajando en la zona, con su recuperación.
4: Mire, yo, disculpe, yo no soy experto en esto, pero pregunto, usualmente cuando uno aplica... Esto lo sé porque mi papá me contaba. Usualmente cuando uno aplica hormigón, hay que esperar a que eso se solidifique.
0: Y tienes toda la razón. Este es un hormigón que se tiró con acelerante de 5.000 libras de presión, que va a apoyar este tramo de tubería y va a servir, ¿verdad? Volvemos, va a servir de apoyo para que toda esa reparación que hicimos esté ahí sólida. Así que, en efecto, sí se le está dando un tiempo antes de hacer cualquier apertura. Para que la gente tenga una idea, Rubén, cada sección de tubo de 16 pies que tenemos ahí con agua, básicamente tiene un peso aproximado de 30 toneladas, entre agua y tubería. Y estuvimos trabajando un tramo de 32 pies. Estamos hablando que en peso total excede fácilmente las 60 toneladas. Así que por esa razón fue que se hizo la tirada de hormigón de alta resistencia, de 5.000 libras por pulgada cuadrada, y estamos en efecto esperando que ese primer grado de curado importante en este tipo de construcción para comenzar esa apertura paulatina del sistema.
4: Ok, preguntas cortas, respuestas breves. ¿La avería está corregida?
0: Sí.
4: Sí, ok. ¿Cuándo llega el agua a todo el mundo?
0: Tan pronto comencemos con la apertura del sistema.
4: ¿Cuándo?
0: Vamos a empezar a ver la recuperación. Hoy vamos a abrir el sistema.
4: ¿Cuándo?
0: Hoy.
4: ¿Cuándo?
0: Hoy.
4: ¿Cuándo?
0: Hoy.
4: ¿Cuándo?
5: ¿A qué hora?
0: Hoy.
1: Pero director, ay, presidente, hay miles de personas escuchando. Usted puede decir una hora a la que la gente puede esperar que cuando abran el grifo salga el agua por la pluma.
0: Como estamos hemos indicado anteriormente, estas primeras 24 horas de recuperación, vamos sobre el 50% de la clientela que se ha visto afectada sin el servicio de agua va a comenzar a recibir el servicio. Así que lo importante es, ya llegamos hasta aquí, ya hicimos la reparación, ya estamos en el proceso de apertura, de ahora en adelante, obviamente con los cuidados que esto requiere, lo que nos vamos a estar viendo es una recuperación del sistema y los clientes van a tener por fin el agua, nuestra gente por fin va a tener el agua.
1: Mire, yo personalmente pues querría que todo el mundo tuviera agua porque sé lo que ha supuesto esto para el país y para la cantidad de gente en la zona metropolitana. Lo que quisiera es darle certeza. Si ustedes no sabían que ese salidero es uno reduce la palabra salidero a algo pequeño. Esa avería de esa magnitud, le pregunto, ¿pueden haber otras en este momento sin que ustedes lo sepan? En esa trayectoria del superacueducto que es larguísima.
0: Conforme a los niveles de los tanques y las presiones que tenemos, que es información técnica, validada, científica, nada nos está dando ese tipo de información de que tenemos otra avería. Nosotros atendimos la avería en este punto, según fue identificada la pasada semana. La hemos atendido, trabajamos incansablemente desde el jueves pasado para poder repararla. Está reparada. Y vamos a comenzar ese apertura del sistema para que nuestra gente tenga servicio de agua.
1: Entonces, presidente de la Autoridad de Acueductos y Alcantarillados, y esto lo digo para beneficio de todos los que me escuchan, en las áreas más altas, en las áreas más bajas de la zona metropolitana, los primeros que suelen recibir agua cuando hay una avería y los que se tardan más en toda la zona metropolitana, que es la, pues es así, es la zona más densamente poblada. Ya esto está corregido, ya todo el mundo debería tener agua mañana.
0: Poniendo a Dios por delante, esa es nuestra expectativa, particularmente para los puntos más lejanos. Esa sería la expectativa de recuperación, hemos siempre dicho, entre 24 a 48 horas con estabilidad del servicio.
1: Digo, a nadie se le va a cobrar el agua que no consumió.
0: Por supuesto, Rubén, el agua que no pasa por un contador no hay forma de poderla cobrar, ¿verdad? En ese sentido. Así que, básicamente, ¿verdad? Estos clientes estuvieron sin el servicio de agua, no hay manera de que yo le pueda facturar el agua, ya que en efecto no la hubo. Así que a tu pregunta, la respuesta es no, eso no hay forma de cobrárselo.
5: El crédito que habló la gobernadora, ingeniero.
0: Sí, ese proceso ya está siendo realizado, estamos identificando todas y cada una de las cuentas conforme a su ruta de lectura, para que esos clientes que ya identificados en las zonas que se han visto afectadas, pues en efecto puedan tener un crédito por servicio deficiente.
5: Ok, que exacto, que no recibieron el agua, pero que no se le vaya a facturar tampoco. Y si hay alguna factura que sí refleje que se le facture el agua que no se consumió, ¿qué pueden hacer estos clientes, estos abonados?
0: Pues mira, si hubiese ese caso en particular, pues siempre el cliente puede hacer su correspondiente reclamación y nosotros gustosamente, el equipo de trabajo de servicio al cliente hará las evaluaciones pertinentes y atenderán a nuestra gente como siempre acostumbramos en AAA.
4: Golo, director, en Junco es el área, el último tramo del supertubo. ¿Cuándo ustedes proyectan que esa área tenga Gurabo, Cagua, Junco tenga agua?
0: Pues, Golo, como hemos indicado anteriormente, ese es el punto más lejano y nuestra expectativa es que no se excedan las 48 horas de un servicio estable para el sistema de Junco. Sabemos que el sistema en particular de Junco depende del agua fluyendo desde Guaynabo a través del bombeo de Piedras Blancas, siguiendo por toda de Gurabo al próximo bombeo. Llenamos el tanque de CP5 en Juncos y de ahí comenzamos paulatinamente ir bombeo por bombeo, el bombeo de Lirios, el bombeo de Lirios Calas, de ahí se terminamos el tanque de Maricesi, que está localizado en Valenciano, y ya ese sistema va a estar en recuperación según vaya recibiendo sistema de agua. Ahí dependemos más de bombeo, contrario a otras zonas que son de gravedad. Por eso es que estamos indicando que no debemos excedernos de las 48 horas de recuperación y estabilidad del sistema hacia Juncos.
1: Gracias, presidente de la Autoridad de Acueductos y Alcantarillados. Esperamos hablar con usted a media mañana de hoy. Gracias.
0: Buen día.
1: Luis Gates, buenos días.
6: Buenos días, Rubén, a ti y a todos por radio escucha.
1: Bueno, Gates, ¿cuándo debemos esperar esa ansiada reducción en los precios de la gasolina?
6: Pues mira, Rubén, ciertamente Estados Unidos e Irán dijeron que han alcanzado un acuerdo de paz interno para reabrir el estrecho de Hormuz y avanzar hacia el fin de la guerra que llevamos ya 15 semanas, que ha causado un caos no tan solo en el Medio Oriente, sino ha repercutido en la economía global. Ya los mercados a nivel de Estados Unidos están presentando un 5% de disminución. Ya de por sí, a pesar de que todavía teníamos cierto grado de incertidumbre, como ha bajado la demanda a nivel mundial, ya que uno de los mayores consumidores mundiales, que es China, ha reducido su demanda de petróleo y esto había mantenido unos precios bastante estables y bajos. Ahora se suma esta gran noticia que recibimos el fin de semana, que el presidente de los Estados Unidos e Irán han llegado a un acuerdo y ya mañana, por lo menos, la gasolina que deben estar recibiendo los detallistas entre mañana y el miércoles deben estar reflejando estas disminuciones.
1: Pregunto, entonces, ¿deberíamos estar viendo precios quizá hasta debajo del dólar cuando?
6: Pues mira, ciertamente yo creo que ya debemos estar... Bueno, entre jueves y viernes, bueno, viendo precios por debajo del dólar
1: por eso,
6: en algunas marcas.
1: Por eso yo he visto, de hecho hay hoy estaciones que tienen el precio en un 1.3, 1.4, 1.2, si bajó un 5%, y eso es en el principio. A la luz de la firma del acuerdo quizás baje más. Yo no me quiero adelantar, pero si ocurre la firma del acuerdo como tal en Suiza, esto poco a poco y gradualmente debería revertirse a como estuvo, aunque aquí las cosas tardan en bajar, pero suben bien rápido.
6: Claro, pero tenemos que recordar que muchos analistas de economía ha hablado que los efectos que ha producido toda esta situación de Medio Oriente, no tan solo en lo que hablamos de combustible, sino en todos los mercados económicos, en bienes, transportación, en lo que vuelven otra vez a subir esos inventarios de combustible a nivel mundial, podemos estar viendo que esto se ve hasta el fin de año. O sea, a pesar de que estamos hablando sobre combustible y sí, vamos a ver cómo el precio de gasolina va a ir bajando poco a poco, otros renglones se van a tardar en estabilizarse. Yo creo que es una gran noticia que el presidente de los Estados Unidos e Irán han llegado a un acuerdo, porque estamos sufriendo una inflación enorme, no tan solo en el precio del combustible, sino en los bienes que adquirimos. Ya estábamos viendo cierto grado se están aguantando incluso las mismas petroleras a nivel mundial, porque esta noticia de que iba a haber una negociación ya estaba esperándose y muchos países no querían abastecerse de producto caro. O sea, estaban usando las reservas que tenían, esperando que se diera esta noticia para no comprar producto caro. Incluso los que compran producto el día de hoy, como es en el caso de este servidor, ya tengo que pensar que tengo que ponerlo lo más barato posible que yo pueda manejar para poder mover ese producto rápido y poder comprar producto esta semana lo más rápido posible, porque entonces ya compré caro el día de hoy. Pero eventualmente vamos a ver esos precios disminuir. Yo creo que ya debemos, si se mantiene lo que ha sucedido con relación al presidente de Estados Unidos e Irán, a final de esta semana podemos estar viendo algunas marcas por debajo del dólar.
1: Gracias, Luis Gates, y voy a cruzar los dedos, porque esto va a ser un alivio de cara al Día de los Padres, buenísimo, volver a ver la gasolina regular por debajo del dólar. Este es un gran regalo para el Día de los Padres.
6: Claro, Rubén, un placer estar contigo siempre. Y saludarte en la mañana.
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10: Y buenos días, Puerto Rico, aquí con Café en Mano, José Francisco. ¿Desde dónde? Desde WKAQ 580, gracias a nuestro barista residente, Miki Rosario. Miki, gracias. Y a Natanael, que nos trajo el cafecito. De verdad que estamos aquí contentos de estar un sábado más con ustedes por las ondas radiales y por Facebook Live, allí en el PMTL Institute, en este su programa Transformación. 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Así que estamos aquí tratando de echar para adelante, empujando a Puerto Rico y a todas las empresas que estamos atendiendo a que aprendan, lideren y evolucionen y que puedan utilizar inteligencia artificial, pero con mucha, mucha inteligencia emocional. Y hoy, José Francisco, tenemos un programa de noticias extraordinarias. Cada una de las historias que tenemos hoy, de verdad que tocan varias dimensiones de la sociedad. La salud, la tecnología, uh-huh. Tocan el futuro en que estamos construyendo. Así que verdaderamente hoy la vamos a pasar bien, vamos a aprender un montón. Y yo espero que ustedes estén listos. Quiero excusar a nuestra...
11: Bendito.
10: Albanoris de León Quiñones.
11: Ella no está con nosotros.
10: De allá de Santa Isabel, tuvo una dificultad y no puede estar con nosotros hoy, pero está, ¿verdad?, como siempre, en espíritu y con las mejores, con los mejores deseos.
11: Y nos dejó la palabra del día.
10: Y trabajó la palabra del día y nos las dejó acá para que nosotros nos encarguemos. Así que, Alba, un beso y un abrazo y que estés bien. Vamos para adelante.
11: Buenos días, José Francisco. Mi nombre es José Francisco Rodríguez. Encantadísimo de estar con ustedes. Y ¿sabes qué me impacta emocionalmente de esto, Néstor? Uh-huh. Es que durante décadas dijimos, la ceguera es irreversible. Uh-huh. Era una verdad incuestionable y de repente alguien dice, no, espera, eso cambia no solo la medicina, cambia la esperanza, especialmente para nuestros abuelos, para gente que ya perdió años viendo el mundo borroso. Uh-huh. Pero también me preocupa, ¿sabes qué? ¿Quién tendrá acceso? ¿Será... De lo que vamos a estar hablando en la mañana de hoy, ¿este un fármaco para millonarios o será para todos?
10: Pues vamos a hablar de esa primera noticia, José Francisco, porque la verdad es que esto está interesantísimo. Y miren esto está calientito, acaba de salir. Habíamos hablado muchas veces sobre estos experimentos que se están haciendo sobre el rejuvenecimiento de la célula y sobre rejuvenecer a la gente. Pues ya llegó por primera vez. De hecho, esto fue hace, 5 o 6 días. Se acaba de generar e inyectar la primera medicina que rejuvenece la célula de humanos. Y nosotros habíamos dicho que el doctor David Sinclair en Harvard había rejuvenecido un mono y un ratón el año pasado y que iban a comenzar con ensayos clínicos. Pues este mes, la empresa Bioscience con sede en Boston administró por primera vez en la historia a un humano un fármaco llamado ER-100, diseñado para revertir la pérdida de visión por causa de la edad, José Francisco. Uh-huh. Estamos hablando de algo que hace apenas una década era ciencia ficción, regenerar las células del nervio óptico que ya estaban dañadas, reactivar su función y restaurar la visión. El ensayo clínico fase 1 incluye a 18 adultos y se extenderá durante todo el próximo año. Esta es la primera vez que se le inyecta a un humano un medicamento, un fármaco, que puede regenerar la salud de una célula y rejuvenecerla. Si esto funciona, si esto funciona en el ojo, uh-huh, puede funcionar en cualquier otro órgano del cuerpo humano. Así que como decías ahorita, ¿verdad? Esto es emocionalmente impactante. Y tu preocupación de si esto será un fármaco para millonarios o será para todos, pues es genuina. Yo tengo esperanza, ¿verdad? Yo tengo esperanza, y es lo que menciono en todos los foros que vamos. Yo estoy viendo que no solamente Big Pharma y laboratorios gigantescos y estas farmacéuticas grandes son las que están sacando estos descubrimientos, sino que se están dando incluso en universidades públicas. Eso quiere decir que el conocimiento se está democratizando y que va a ser muy complejo esconder o controlar este tipo de avances, porque no solamente se están generando en los lugares que típicamente se hacían, porque eran los lugares que tenían el dinero y los recursos y los equipos y la tecnología. Eran las farmacéuticas.
11: Eso se me parece mucho, y todo está atado a la tecnología, ¿verdad? Uh-huh. A cuando había una creación, un invento, uh-huh, innovador de algo que tenía que ver con lo tecnológico. En Puerto Rico tenemos que esperar décadas, exacto, para que ese producto llegara aquí a Puerto Rico, ajá, y bajara incluso de precio para poderlo así adquirir. O sea, y eso es, a mi manera de ver, bastante injusto, uh-huh, porque si es de beneficio para personas con poder económico y tiene una efectividad, ¿por qué no para la humanidad completa?
10: Claro, claro, o sea, claro, claro.
11: Para todos por igual.
10: Oye, la semana pasada hablamos de la noticia de Demis Hassabis, de la gente de AlphaFold de Google, donde ellos acaban de recoger 2.1 billones de dólares para un potecito de 2.100 millones de dólares, porque ellos entienden que utilizando sus inteligencias artificiales y todos estos avances tecnológicos van a curar la mayoría de las enfermedades. Y esta gente está haciendo esto, y a mí me agrada, ¿verdad? En cierto sentido, porque están mostrando un espíritu filantrópico bien alto. Yo no sé si es por verdadera voluntad del corazón, ¿verdad? Porque Dios lo ha permitido así en sus corazones, o porque realmente ya se cansaron de tener tanto dinero y ahora quieren tener otro tipo de reconocimiento. Pero sea como sea, la promesa de que esto va a estar abierto al público en general y de que ellos todo lo que descubran va a ser abierto, la podemos creer, porque incluso la inteligencia artificial, que una de las inteligencias artificiales que ellos más utilizan, está abierta a todas las universidades, se llama Google DeepMind, y Google la ha puesto a open source, la ha puesto a la disposición de cualquier laboratorio y cualquier universidad para que continúen haciendo investigaciones como esta. Eso a mí me llena de esperanza y me deja pensar que esto no va a ser solamente para los millonarios.
11: Oye, y aquí va lo interesante desde el lado económico. La investigación ha demostrado que ya hizo funcionar esta terapia en primates, ajá, eso es probatorio, pero Life Bioscience, ajá, no trabaja sola, Harvard está dentro.
10: Sí.
11: La FDA está supervisando, eso en Puerto Rico aquí tiene una oportunidad. Prevalencia de glaucoma en mayores de 60, aquí es superior al promedio estadounidense.
10: Aquí hay mucha gente con glaucoma, eso es así.
11: Ajá, y nuestros centros oftalmológicos en San Juan, Ponce, Mayagüez, podrían ser candidatos para ensayos clínicos futuros.
10: Eso es así, hay que estar bien pendiente. Puerto Rico tiene que estar bien pendiente, todos los oftalmólogos, los optómetras, todo el que esté en el ámbito de la salud, porque tenemos que traer estas medicinas lo antes posible. Y, oye, y yo sé que aquí hay un montón de gente aquí hay mucha gente con glaucoma, mucha gente con glaucoma. Y de hecho, mira qué interesante, José Francisco. Estaba escuchando ahorita, ¿verdad?, cuando nos preparábamos para el programa, que habían unas verdades absolutas que están dejando de ser verdades absolutas. Cuando a alguien le daba glaucoma antes, o cuando a alguien le daba neuropatía óptica isquémica, el médico le decía vas a perder la vista y no la vas a recuperar más. Y eso era una verdad. Eso era una completa verdad. Hoy, utilizando inteligencia artificial, esa verdad ya no es verdad. Hubo una gente que se atrevió y dijo, no, esto no tiene por qué ser así. Vamos a buscar la forma de trabajar, ¿verdad? Buscando las alternativas y las soluciones a estos problemas, y han logrado este fármaco que aparentemente funciona. Aparentemente funciona y sus efectos secundarios aparentemente, ¿verdad? Por lo que hemos podido ver, son mínimos. Tiene una supervisión extraordinaria de la FDA. Harvard está ahí dentro, así que es importante. El IR-100, que es como se llama esta medicina, está diseñado para regenerar esas células específicas, las del ojo. Pero aquí viene el lado cauteloso. Una fase 1 prueba seguridad y respuesta inmune inicial. Así que la fase 1 está probando eso, seguridad y respuesta inmune inicial. La eficacia real, la duración de los resultados, eso va a requerir que ellos entren en la fase 2 y en la fase 3. Así que típicamente eso toma entre 5 y 8 años en probarlo. Vamos a ver qué le permite hacer la FDA a estos laboratorios, porque ellos están aceleradamente diseñando y ajustando el fármaco, y esto podría tomar mucho menos tiempo de lo que toma un medicamento, o ha tomado un medicamento tradicional. Así que esto es importante, mantengámonos pendientes. Oiga, porque usted se imagina que de aquí a 2, 3, 4 años ya tengamos verdaderamente un medicamento que rejuvenezca nuestras células. Como nos dijo el doctor Denian Utsma hace un tiempo, no se mueran en 10 años. Manténganse vivos, manténganse ahí, hagan todo lo que puedan hacer, tengan, ¿verdad?, prevención, vayan a su médico, coman bien, caminen, sean resilientes, bajen el estrés, ¿verdad? Y eso es que tengo que aplicármelo. Pero realmente traten de mantenerse vivos por los próximos 10 años, porque vamos a ver unos descubrimientos extraordinarios gracias a estos avances de tecnología, a la inteligencia artificial, y a que estos señores están trabajando arduamente en sus investigaciones científicas y quieren dejar un legado a la humanidad. Así que
11: y esos centros oftalmológicos de San Juan, Ponce, Mayagüez.
10: Oiga, estén pendientes.
11: Estén pendientes, porque sí, esos estudios pueden venir, y si se hacen esos estudios ahí, imagínate, y se prueba.
10: Claro, claro. Así que vamos con eso, José Francisco, a la segunda noticia del día.
11: Segunda noticia, y el titular dice, el día que el gobierno apagó los modelos de los más poderosos del mundo.
10: Eso es así. En estos días, el 9 de junio, hace poquito, Anthropic, la gente de Claude, lanzó un modelo de inteligencia artificial que rompió todos los récords en todas las pruebas que se le hizo. Viene del modelo clase Mythos. El modelo clase Mythos lo habían lanzado provisionalmente, ¿verdad? De una forma en prueba, hace como 5 o 6 semanas atrás. ¿Qué pasó cuando ellos lanzaron Mythos? Mythos es un modelo tan poderoso que empezó él solo a probar vulnerabilidades de un montón de plataformas de internet, de un montón de plataformas tecnológicas, y encontró vulnerabilidades de ciberseguridad en un montón de sitios. Eso asustó a la gente de Anthropic y dijo, para. Si dejamos que este modelo corra solo por ahí y lo utilicen para esto, puede romper y encontrar vulnerabilidades en bancos, en la bolsa de valores, en sistemas de seguridad, de alta seguridad. Así que saquémoslo del mercado, párenlo. Y tuvieron que parar a Mythos hace 6 semanas atrás. Ahora estuvieron probándolo con unos clientes, ¿verdad?, y unas compañías exclusivas, para que probaran el modelo, y empezaron a hacerle unos ajustes de seguridad y le pusieron lo que ellos llaman guardrails, salvaguardas, y tiraron el mismo modelo que se llamaba Mythos, pero le cambiaron el nombre para tirarlo al público y le llamaron Fábula, Fable 5. El 9 de junio hicieron eso. Este es el modelo de inteligencia artificial más capaz jamás puesto a disposición del público. Es mejor que ya ChatGPT 5.5 de OpenAI en casi todos los benchmarks. También es mejor que todos los demás modelos que existen. Pero miren lo que pasó. Tardó del 9 al 12. El 12 de junio ocurrió algo sin precedentes en la industria de la inteligencia artificial. Investigadores de Amazon, que es también un inversor mayoritario en Anthropic, reportaron que habían encontrado una vulnerabilidad, un jailbreak, una manera de romper los sistemas de seguridad o los guardrails que le habían puesto al modelo. y extraer información sobre vulnerabilidades de software que podría usarse en ciberataques. Amazon pasó ese reporte directamente a la Casa Blanca. Son socios, pero como la Casa Blanca está monitoreando todo el desarrollo de inteligencia artificial, Amazon le pasó ese mensaje. Y a las 5:21, la tarde del 12 de junio, el viernes pasado, el secretario de Comercio de los Estados Unidos, Howard Lutnick, envió una orden formal a Anthropic. Fable 5 y Mythos 5 quedaban sujetos a controles de exportación. Prohibió el acceso para cualquier persona que no fuera americana.
11: Seguridad nacional.
10: Sí, incluso tú, los únicos que se supone que tengan acceso son americanos. Y si tú eres un ciudadano no americano que vive en Estados Unidos, tú no puedes tener acceso. No es que vivas en Estados Unidos, es que si tú no eres americano, no puedes tener acceso. Incluyendo empleados de Anthropic que fueran de otros países, no podían tener acceso. Entonces, ¿qué pasó? Anthropic le dijo, yo no puedo hacer esa discriminación. Yo no tengo la capacidad de saber quién es americano y quién no. ¿Cómo yo voy a probar eso? Y Estados Unidos le dijo, si tú no puedes hacer eso, sácalos de, apágalos. No los permitas, apágalos. Y tuvieron que apagarlos.
11: Para cualquier usuario del planeta.
10: Para cualquier usuario. Se lo pagaron a todo el mundo.
11: Tú sabes, Kennedy, esto me pone incómodo. No por la seguridad es legítima. Me pone incómodo el proceso. Amazon es inversor de Anthropic. Sí. Amazon es competidor en inteligencia artificial. Ahí, me pregunto, ¿hay conflicto de interés ahí?
10: Yo creo que sí.
11: La jueza que bloqueó una acción anterior del Departamento de Defensa contra Anthropic llamó represalia a lo que estaba pasando. Y tres días después, mira qué cosa, y tres días después, con otro mecanismo legal, el gobierno vuelve a intentarlo. A mí me parece que eso sí es un patrón que me preocupa desde el lado ético,
10: ¿no? La realidad es que Estados Unidos, el gobierno de Estados Unidos ha tenido problemas con Anthropic durante los pasados meses. Tú sabes que fue Anthropic, Darío Amodei y su hermana, los que han estado de una forma u otra, se opusieron. Bueno, ellos se opusieron a que el Departamento de Guerra utilizara sus inteligencias artificiales para el uso en armas autónomas. Que esa arma, ya sea un dron o lo que sea, sea la que evalúe el target, el blanco, y que ella decida disparar o no disparar con inteligencia artificial. La gente de Anthropic dijo, yo no quiero que mis modelos de inteligencia artificial se usen para eso. Y no sé si recuerdas que lo dijimos aquí, el Departamento de Guerra dijo, no, yo lo voy a usar para cualquier fin lícito. Y si eso es lícito, eso es lícito. Eso es legal, eso es legal. Y Anthropic dijo, no, mis modelos no. El Departamento de Guerra los declaró enemigos de la nación. ¿Te acuerdas de eso?
11: Que sí, me acuerdo.
10: Y le quitaron el contrato.
11: Y que luego tuvieron que, el presidente tuvo que recapacitar o...
10: Bueno, no, el presidente les dio bien duro, a pesar de que después tuvieron unas conversaciones, pero exacto, al día de hoy le quitaron el contrato del Departamento de Defensa e incluso le dijeron a los contratistas del Departamento de Defensa que estén proveyendo servicios tecnológicos que si usaban Anthropic tenían que dejarlo de usar. A ese nivel.
11: Y el... ¿Y el gobierno del presidente Trump se mantuvo en esa posición?
10: Entiendo que sí, que se ha mantenido en esa posición y
11: ha sido
10: complicado. Ellos están negociando, ¿verdad? Ellos han bajado por él, pero también fue porque lo llevaron al tribunal. Anthropic llegó al tribunal del gobierno de los Estados Unidos y hay una jueza que bloqueó la acción anterior del Departamento de Defensa, así que le están en eso, así que le está costando. Pero esto parece, ¿verdad? Es que hay que ver desde el crisol de donde lo vemos. O sea, yo creo que el gobierno tiene todo el derecho y la responsabilidad de decir, encontré unas vulnerabilidades, te la encontró alguien que trabaja incluso contigo, es tu socio, y me lo notificó, así que tienes que parar esto porque esto es un riesgo. Y la realidad es que ese modelo es demasiado poderoso, José Francisco, y lo pueden usar contra nosotros, eso es cierto. Y el gobierno tiene una justificación válida ahí, pero también podría parecer una represalia, como tú bien dices.
11: Sí, una represalia.
10: Sí, una represalia.
11: Bueno, y desde el punto de vista comercial, es una limitación muy grande. O sea, dale curso, benefíciate del recurso, pero no lo limites, ¿no?
10: Exactamente. Así que imagínate lo que estamos viendo. Es la primera vez que el gobierno de los Estados Unidos le dice a una empresa tecnológica, tienes que apagar tu modelo de inteligencia artificial. Tienes que apagarlo. Tenemos que ver esto porque esto puede ser un precedente importante puede ser positivo, muy positivo, porque puede dejarnos saber que el gobierno nos está cuidando verdaderamente, pero por otro lado puede ser un precedente negativo, porque lo que puede estar diciéndonos es, mientras yo no me sienta cómodo, gobierno, por cualquier razón en la que no me sienta cómodo, no voy a permitir la innovación.
11: Mira, y desde lo estratégico, uh-huh, esto es un juego de tres bandos. Estados Unidos dice, China podría capturar esto. Uh-huh. Amazon dice, miramos la seguridad por ustedes. Uh-huh. Anthropic dice, esto no es un jailbreak universal. Otros modelos tienen lo mismo. La experta Katy Moussouris, que revisó el reporte, confirmó que el acceso real fue limitado. Un pequeño número de vulnerabilidades. No el apocalipsis que el gobierno sugiere. Pero aquí viene lo importante, Nesty. Si el gobierno puede apagar cualquier modelo de inteligencia artificial usando herramientas de control de exportación diseñadas para armas, eso cambia el tablero competitivo global. Uh-huh. No solo Anthropic, todas las compañías de IA están viendo esto ahora.
10: Eso es así. Y a partir de hoy, Fable 5 y Mythos 5 siguen desactivados. No lo han emprendido. Ya hoy estamos a ¿verdad?
11: ¿Están apagados?
10: Sí, están apagados. A 20 de junio están apagados. Vamos a ver lo que pasa. Tienen reuniones diarias con el Departamento de Comercio. Están negociando. El gobierno ha dicho que la esperanza es que Anthropic resuelva el problema de seguridad y los modelos regresen a distribución general, pero no hay fecha. La realidad es que no hay fecha. Y eso es lo que marca la diferencia entre la acción de seguridad legítima y un acto de presión. La transparencia y el plazo. Así que vamos a ver lo que pasa con eso. José Francisco, pues con esto vámonos a la noticia número 3, que tiene mucho que ver.
11: Estoy impresionado cómo vamos avanzando.
10: Sí, tiene mucho que ver.
11: Bueno, vamos para allá. La noticia número 3, el titular dice, los filósofos llegan al centro de la mesa. DeepMind y Anthropic contratan equipos enteros.
10: De filósofos, imagínate qué interesante esto. Esto cuando lo vi por primera vez hace unos días me llamó mucho la atención, especialmente Anthropic con Claude. Anthropic tiene...
11: ¿Eso tiene que ver con humanizar?
10: Sí, Anthropic tiene una señora que es una filósofa, que en el ambiente de la inteligencia artificial, ellos dicen que es la mamá de Anthropic. Ellos contrataron a esta señora para que le enseñara buenos modales a Claude. Uh-huh. Para que fuera como que la que le establecía los principios y valores. Por eso ellos dicen que es como la mamá. Y para que estableciera el marco ético y de filosofía doctrinal en el que Anthropic se trabaja, en el que Claude trabaja. Es increíble. O sea, el grado de conciencia ética que tienen estos hermanos Amodei en Anthropic. De hecho, ellos se criaron, ellos son italianos, se criaron con una base católica firme siempre. Vienen de una familia religiosa. También estuvieron con el Papa hace poco, cuando el Papa emitió, ¿verdad?, la carta que emitió sobre inteligencia artificial. Así que esto es bien interesante porque nunca se había visto que una empresa de inteligencia artificial y de tecnología se fijara en los filósofos para que trabajaran dentro de los laboratorios de inteligencia artificial más poderosos del mundo. Ya esto no es solamente de Anthropic. Ahora Google DeepMind tiene al menos 10 filósofos en su equipo. Anthropic tiene 4. Y esta señora es la principal. ¿Por qué? Porque cuando los sistemas de IA comienzan a ejecutar tareas autónomas, escribir código, generar imágenes y tomar decisiones que afectan a terceros, necesitas gente que sepa responder preguntas que ni la ingeniería ni el derecho pueden contestar solas. ¿Cuándo un modelo de IA deja de ser una herramienta y se convierte en un agente? Esa es la pregunta que nos tenemos que hacer. ¿Tienen estos modelos algo parecido a conciencia o son solo patrones estadísticos muy sofisticados? ¿Qué es responsable cuando un agente de inteligencia artificial toma una decisión que daña a alguien?
11: ¿Sabes qué? Esto es histórico.
10: Sí.
11: Hace 5 años decir filósofo, era curioso, ¿verdad?
10: Sí.
11: Decir filósofo en una empresa de tecnología era casi una broma.
10: Uh-huh.
11: Ahora es una posición formal reconocida y lo que me engancha en esto, lo que me fascina de esto, el filósofo Leison Gabriel, uh-huh, que dirige el equipo de impacto social de DeepMind, dice que aunque la gente está obsesionada con preguntas sobre conciencia de la inteligencia artificial, lo que realmente hace su equipo es investigar cosas más inmediatas,
10: uh-huh,
11: como imparcialidad, desinformación, agentes descontrolados. En otras palabras, ética en tiempo real, no filosofía del futuro, ética de la hora.
10: Eso está brutal, porque la realidad es que yo incluso me preguntaba si uno estudiaba filosofía, ¿en qué trabajaba? A menos que fuera profesor universitario, ¿verdad? O escribiendo libros o algo así. Pero mira lo que pasa ahora. Es una posición formal y mira qué interesante y qué increíble. Esto está perfecto. O sea, porque siempre hemos dicho aquí que lo único que va a controlar que nosotros utilicemos de una forma correcta o incorrecta la inteligencia artificial son nuestros valores y principios y nuestra ética. Qué bueno que estas principales empresas de inteligencia artificial están.

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2: Y ya estamos de regreso en Transforma Acción. Óigame, el primer segmento, hablamos de la medicina para el rejuvenecimiento, hablamos de Anthropic, y este segundo segmento, si el primero estuvo bueno, este va a estar todavía mejor, así que usted no se despegue de este programa, el número uno en nuestro horario. Esta es la edición número 46. Ya pronto cumplimos un año en el aire. Adelante, Nesti.
3: Eso es así, José Francisco, y estamos contentos, seguimos contentos aquí en Transforma Acción por WKQ580 y por nuestro Facebook Live. Así que saludos a todos los que están conectados. Pongan ahí sus comentarios en las redes que se los vamos a contestar. Así que interactúen con nosotros, que a nosotros nos encanta que ustedes puedan interactuar con nosotros. Además de eso, vuelvo a excusar a Albanoris de León y Quiñones, que se nos quedó aquí al ladito mío, bendito, como siempre. Se quedó allá en Santa Isabel porque tenía otra cosita. Pero nada, que Dios la bendiga mucho y que esté bien por allá. 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
3: 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Estamos corriendo el segundo cohorte del año 2026. Tenemos 20 organizaciones ahora mismo. Está esto.
2: Cuando tú hablas de 20 organizaciones,
3: 75 personas.
2: 75
3: personas, 20 organizaciones representadas. Tenemos 14 de esos que están preparándose como coaches de nuestra metodología. Y el resto son miembros de esas organizaciones, equipos completos de ejecutivos, ¿verdad? Y de líderes de estas organizaciones que se están preparando como líderes de transformación en inteligencia artificial con nosotros.

0: nosotros, están 4 meses. Nosotros los estamos acompañando 4 meses con nosotros, cogen capacitación, se genera la política, un diagnóstico organizacional, la política para su empresa de uso responsable, le enseñamos cómo implementar esto, le enseñamos cómo trabajar pequeños proyectos de implementación de inteligencia artificial, le enseñamos a trabajar con las herramientas y terminamos con un plan estratégico, táctico, para que ellos puedan seguir creciendo. Además, nos quedamos con ellos unos meses más como sus consultores en inteligencia artificial con mucha inteligencia emocional.
1: Estas son las personas que han escuchado el llamado de dar un paso al frente y no quedarse atrás en términos tecnológicos.
0: Eso es así.
1: Porque dejar pasar 6 meses, 1 año, 2 años, es como una década.
0: No. Oye, esto va demasiado rápido. En el cohorte número 1 tuvimos 16 organizaciones. En este cohorte tenemos 20. Y vamos a abrir un tercer cohorte que empieza en septiembre. Esta es la mejor capacitación ejecutiva. De verdad, no es porque seamos nosotros, pero... esto está a otro nivel y estamos evolucionando constantemente y actualizando. Una vez usted entra con nosotros, usted se mantiene en esta comunidad de aprendizaje constantemente. De hecho, ahora mismo estamos dando las clases al segundo cohorte, pero todos los del primer cohorte están invitados a que participen de las clases virtuales.
1: Mira para allá.
0: Porque como esto hay que actualizarse constantemente, ellos están participando también de las clases virtuales del segundo cohorte para que se mantengan al día. Y eso es parte de lo que usted adquiere cuando entra con nosotros a la comunidad de aprendizaje y se convierte en un profesional certificado con nosotros.
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0: Guapa es uno de ellos, eso es así.
1: Que es donde estamos aquí, un estudio de la emisora de Guapa Media, WKQ580. Nesty Delgado, Albanori de León, los amigos del PMTL Institute, son recursos invitados y contratados, ¿por qué no? Por Guapa Media para darle asesoramiento.
0: Somos sus aliados estratégicos en su transformación tecnológica, así que de verdad que estamos bien contentos y le agradecemos a Guapa y a Guapa Media y ahora a Hemisphere, que los estamos apoyando también en ese proceso. Así que gracias y a mis compañeros de Viva la Tarde, todos los días a la 1 de la tarde por Guapa Televisión.
1: A los muchachos
0: y a Brian, a Jaime, a Tita, a todos allá y a su director José del Valle, mi querido amigo José del Valle. Así que gracias a todos por todo. Y todo ese equipo es maravilloso, de verdad, que allí se respiran cosas buenas. A Jessica y a Silverio, que lo vamos a tener por ahí pronto. Vamos a hablar de el proyecto de Luis Raúl. Así que si el Señor lo permite, lo vamos a tener por ahí enseguida que llegue. Claro, allá que de sí. España, está por allá caminando.
1: El que nos traiga unas décimas.
0: Sí, no, Silverio es otra cosa. Exacto. Así que José Francisco, vamos para la noticia número 4.
1: Noticia número 4. Esta sí, esto sí que me impresiona. Esto se me parece un poquito también, y vamos a entrar más. Quisiera preguntarte de eso. Como es, yo creo que va en la línea de los carros autónomos que van a estar o que ya están en Madrid, que de la semana pasada. Esto es porque es innovador y crea suspicacia un poco, pero vamos a verlo. La cuarta noticia dice que la primera vacuna diseñada íntegramente por inteligencia artificial llegó.
0: Aquí lo increíble es que la diseñó una inteligencia artificial, completamente. Okay, completamente. Todo el proceso de diseño y de trabajar cómo la vacuna se iba a crear, lo hizo una inteligencia artificial. El 5 de junio, investigadores de las universidades de Cambridge y Southampton, junto con la empresa Dios Simvax, anunciaron que la primera vacuna del mundo diseñada completamente por inteligencia artificial pasó exitosamente su ensayo clínico fase 1 en humanos. Se llama PIVAX-PS, PEVAC-PS. Y aquí vienen los revolucionarios. Fue diseñada como una vacuna universal, efectiva, esto está brutal, contra múltiples cepas de coronavirus, incluyendo variantes que no se han visto aún. Es decir, la inteligencia artificial vio patrones en todas las secuencias genéticas del coronavirus. Sarbeco disponible. Identificó características comunes en todas las cepas y diseñó un super antígeno que generaría inmunidad amplia. Esto es increíble. O sea, esto hubiera sido imposible o hubiera tomado demasiado tiempo si lo hacían solamente los investigadores humanos.
1: ¿Sabes qué? Tengo que conectar esto con algo humano. Hace 6 años estábamos todos asustados por COVID.
0: Eso es así.
1: Ahora tenemos vacuna, pero cada año hay que hacer booster,
0: el booster, sí.
1: Por nuevas variantes. Y todo esto cambia el juego. Uh-huh. Si esta vacuna funciona en fase 2 y 3, y la fase 1 fue contundente, bien tolerada, segura y generó anticuerpos, uh-huh, podríamos tener una protección de larga duración contra toda una familia de virus.
0: Eso es así.
1: Eso no es solo medicina, es paz mental. Es poder decir, ya no le tengo miedo a la variante del coronavirus.
0: Sí, a lo que venga. Esto es increíble, José Francisco. Lo otro que es importantísimo es que si lo hicieron con el coronavirus, que también nos tenemos que estar poniendo la vacuna de la influenza y la vacuna de lo que sea todo el tiempo.
1: Del sarampión.
0: Este mismo procedimiento que esta inteligencia artificial realizó para ver todos estos patrones y todas las secuencias genéticas del coronavirus, lo puede hacer con cualquier otro. Y entonces podemos estar identificando características comunes de todas las cepas, no de este solamente, de este virus, de cualquier virus, y diseñar superantígenos de cualquier enfermedad. Quiere decir que posiblemente va a llegar ahora un tiempo en donde nos inyecten una sola vez y no tengamos que inyectarnos más, porque ya tenemos un superantígeno que nos da una inmunidad bien amplia. Así que esto verdaderamente es increíble, y esto también tiene repercusiones para Puerto Rico.
1: Ajá, ¿sabes qué? Económicamente.
0: Sí.
1: Puerto Rico fabrica, bien, esto es bueno que este dato se sepa, uh-huh, Puerto Rico fabrica 10 de los 25 medicamentos más vendidos, uh-huh, en Estados Unidos. Nuestra industria farmacéutica está equipada para manufactura masiva,
0: sí,
1: de estas vacunas si los ensayos posteriores salen bien.
0: Eso es así.
1: Adicionalmente, el PIVAC rayita PS,
0: ajá,
1: es un plasmidio de ADN sin aguja. Eso simplifica la logística increíblemente. Clínicas comunitarias, municipios rurales. No necesita personal de salud especializado para una inyección.
0: Qué brutal.
1: Eso abre mercados globales. Puerto Rico podría ser jugador clave en todo esto.
0: Qué interesante. O sea, que esto ni siquiera tiene que ser inyectado. Esto se implementa de otra forma. Brutal. O sea, y nosotros tenemos que estar pendientes a esto porque, como tú bien dices, económicamente esto puede cambiar el juego. Podríamos ser un player principal en el desarrollo de estos medicamentos si empezamos a utilizar también nosotros desde nuestras universidades, desde nuestros laboratorios más pequeños. No tenemos que depender de Big Pharma. No es que Big Pharma sea malo, pero no tenemos que depender de ellos para empezar a hacer este tipo de descubrimientos. Y la creatividad en estos tiempos no tiene límites. Usted piense, imagine, cree y utilice inteligencias artificiales para ver cómo podemos lograr cosas nuevas.
1: Yo tenía un comentario que hacerte, ¿no? Que yo al principio, cuando estaba leyendo la noticia, dije que se parecía un poco a los autos desarrollados con inteligencia artificial también, los autos autónomos, uh-huh, que están en Madrid. El asunto tiene que ver con la suspicacia. Tiene que ver, en este caso, esta vacuna es una vacuna diseñada íntegramente por la inteligencia artificial. Uh-huh. Pero en el caso de los autos también crea la suspicacia de que no lo maneja un conductor, persona, ¿sí?, un humano. Y en este caso, en lo que todo esto se demuestra ante el ojo humano,
0: ajá,
1: de que tiene una validez y una corroboración, va a tomar un tiempo en lo que la gente lo acepta, ¿no?
0: Sí, definitivamente. Lo que pasa es que tenemos que entender una cosa: el diseño de todo el proceso y de la vacuna en sí, ¿verdad?, el diseño teórico, lo hizo la inteligencia artificial. Pero fueron los investigadores humanos los que cogen esto y lo llevan al laboratorio y lo prueban.
1: Hay una intencionalidad.
0: Claro, ¿no? y se nota, ¿verdad? Y pueden ellos verificar y validar que lo que la inteligencia artificial dijo en teoría que iba a funcionar, funcionó. Eso es lo grande de esto. Que es que para que ellos hubieran llegado a esa misma conclusión y hubieran podido diseñar esa fórmula, hubieran pasado años posiblemente. Porque tienen que hacer muchas, lo que se llama iteraciones. Es prueba y error, José Francisco. Ellos tienen que probar una combinación. Esa combinación funcionó más o menos. Tengo que ajustar un poquito aquí, un poquito acá y volver a probar. Y eso toma demasiados años. Tomaba demasiados años en el proceso tradicional. ¿Qué ha venido a hacer la inteligencia artificial en el desarrollo de medicamentos? Que todas esas iteraciones las hacemos o las hace la inteligencia artificial de modo digital. Las hace en el entorno abstracto, ¿verdad? La hace en computación y puede modelar cómo se comportaría ese medicamento en todas las variantes que ese medicamento podría tener. Eso no tarda años, eso tarda minutos o como mucho horas en un modelo de inteligencia artificial. Entonces, puede llegar a una conclusión y decirte, yo creo que las variantes y la fórmula, la combinación de elementos es esta. Pruébenla. Y entonces los científicos lo que tienen que ir a probarla. Y la prueban, y yo habíamos hablado aquí que los otros días, por primera vez, hace unos meses atrás, una inteligencia artificial emitió 21 hipótesis sobre unas proteínas. Siete de ellas, las llevaron al laboratorio las 21, siete de ellas eran correctas. Pues aquí pasó lo mismo. Pues la inteligencia artificial hizo una hipótesis sobre una fórmula o sobre un patrón para crear esta vacuna, y cuando la llevaron al laboratorio, los científicos pudieron corroborar que era correcta. Y hicieron pruebas en humanos y salió bien, por lo menos cambia el juego. Lo que tardaba años ahora podría tardar meses en términos de desarrollo de medicamentos. Esto va a salvar vidas, de verdad.
1: Yo no quisiera ni mirar atrás, pero reflexionando cómo ha ido evolucionando la inteligencia artificial, pienso en tanta gente que se nos fue.
0: Claro,
1: producto del coronavirus, ¿no?
0: Claro.
1: Por no haber a ciencia cierta una anticipación o una cura de inmediato.
0: Eso es así. Pues José Francisco, así que tenemos que estar bien pendientes, y especialmente Puerto Rico, que tenemos una industria farmacéutica muy importante, parte de la manufactura puertorriqueña, que es el 48% de nuestro ingreso bruto. Tenemos que estar bien pendientes de esto porque podemos ser jugadores esenciales en este proceso. Así que con esto vamos a la quinta noticia del día. Esta noticia, por favor, si usted es educador, si usted está en una universidad, a todos nuestros compañeros de la Universidad de Puerto Rico y en las diferentes universidades del país, tomen nota de lo que está pasando en China.
1: Óigame, noticia número 5. Hoy sí que yo he tenido trabajo con estos titulares. Noticia número 5. China elimina 12.200 carreras universitarias y crea 10.200 nuevas en alineación con sus metas tecnológicas.
0: Los chinos son unos exagerados siempre, pero bueno. Entre 2021 y 2025, China ejecutó la reestructuración educativa más agresiva en la historia reciente de cualquier sistema universitario importante. Acaban de decidir eliminar 12.200 programas. Yo todavía pienso que estas son cifras bien gigantes, ¿verdad? O tenían programas para todos, ¿verdad? Habían programas universitarios para un montón de cosas. Hay que estudiar un poquito mejor cómo es el sistema universitario chino. Pero ellos acaban de eliminar 12.200 programas de pregrado o de grados universitarios, los suspendieron o los revocaron, pero crearon 10.200 nuevos programas que fueron actualmente lanzados. Eso toca más del 30% de todos los programas académicos a nivel nacional, así que ellos tienen programas académicos muy específicos a nivel universitario. Los programas eliminados, miren qué interesante, Arte, Humanidades, Lenguas Extranjeras y Administración. Ahí están algunos de los programas eliminados en esas disciplinas del saber. No los eliminaron todos, pero eliminaron algunos dentro de esas disciplinas del saber. Y los nuevos están dentro de inteligencia artificial, robótica, semiconductores e inteligencia artificial incorporada. Todos directamente atados a las ambiciones tecnológicas de Beijing y el plan Made in China 2025. Que esto está brutal.
1: Pero esto me preocupa profundamente. Desde el lado,
0: a mí
1: sobre todo ético.
0: A mí también.
1: Aquí hay una pregunta que nadie está respondiendo. ¿Qué pasa con la formación de pensamiento crítico cuando todo el sistema educativo se alinea con una sola meta tecnocrática?
0: Sí.
1: ¿Qué carreras inútiles hoy podrían ser cruciales en 20 años? La filosofía. Yo estoy de acuerdo con esto, con el pensamiento crítico. La filosofía, las artes, las humanidades no son lujo. Forman a las personas, yo le añado, con gran cantidad de sensibilidad.
0: Exactamente.
1: Forman a las personas que eventualmente diseñan y gobiernan la propia tecnología, la inteligencia emocional. Si eliminas eso, ¿qué tipo de líderes estás creando? Me pregunto yo.
0: No, así es, José Francisco. Así que, y esto va en contra de nuestro precepto, Ia Magie. Así que yo creo que China está cometiendo un gran error. Están cometiendo un gran error, están apostando a la tecnología por tecnología, lo que nosotros no recomendamos nunca. Están queriendo convertir a su fuerza laboral en una fuerza laboral técnica, pero les puede salir el tiro por la culata, porque entonces no vas a tener pensadores críticos, no vas a tener gente, como tú bien dices, con sensibilidad, con empatía. Mira que estamos diciendo que Anthropic y Google se trajo a filósofos. Ellos no van a tener ese punto de vista.
1: Esa es la antítesis.
0: Claro, esa es la antítesis, exactamente. Y eso, ellos no van a tener ese punto de vista, y pensando que lo que ganan es competitividad a nivel mundial, podrían estar perdiéndola. Y nosotros estamos convencidos de que si esto no se hace con inteligencia emocional, van a meter las patas.
1: Hay que haber un balance.
0: Así que tomemos nota, porque no puede ser tan drástico como China lo está haciendo, pero sí tenemos que tener la valentía de reestructurar nuestros programas académicos para que tenga de todo. Las competencias de futuro están bien delineadas, y la mayoría son competencias humanas, competencias de carácter, como dice Alba, y necesitamos entenderlo. Y así nosotros mantenemos también el programa CAITE y todos nuestros programas académicos en el PNTL. Es inteligencia artificial con mucha inteligencia emocional, pensamiento crítico, creativo, analítico y sistémico. Hacia eso es que vamos, José Francisco. Y con eso debemos irnos entonces a nuestra sección que todo el mundo espera y que nos dejó la asignación Albanoris de León.
1: Vamos adelante.
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1: 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Y antes de cerrar este programa, Nesty, Alba nos dejó nuestra palabra del día. Hoy así vamos a hablar
0: así de ética. Ética es la palabra del día, y Alba siempre hace su asignación. Así que, porque todo lo que hemos contado hoy, desde sí, ¿verdad?, puede desembocar en que es importantísimo tener bien claro lo que la ética es. Así que Alba nos dejó esto. Ética viene del griego ethos, que significa hábito, costumbre. La manera en que somos. Mira qué brutal. Hábito, costumbre o la manera en que somos. No es un conjunto de reglas caídas del cielo. Es como decimos, es como decidimos comportarnos día a día. Y cuando miramos la Biblia, encontramos que esa idea está en el corazón de todo. En Deuteronomio 30, versículo 15, dice: te he puesto delante la vida y el bien, la muerte y el mal. Ética es la capacidad de elegir entre cada una de esas cosas. Es esa sensibilidad que tenemos que tener y esa conciencia, ¿verdad? Y eso, como hemos dicho aquí, valores y principios. Y en la era de inteligencia artificial, eso se vuelve urgente. Porque ahora no estamos hablando solo de decisiones humanas. Estamos hablando de decisiones tomadas por máquinas. Amazon decide, ¿reporto una vulnerabilidad porque eso es lo correcto o porque es mi competencia? ¿Eso es ético o es antiético? Mira el dilema que tuvo la gente de Amazon. El gobierno decide, ¿apago el modelo de IA por seguridad legítima o por demostrar mi poder sobre Anthropic? Mira, ¿verdad? Estamos todo el tiempo viendo dilemas éticos, decisiones que tenemos que tomar y que hay que sopesar. Los científicos decidieron, ¿hago una vacuna solo para ricos o para todos? Estamos y vamos a seguir viendo en esta época lo importante que es tener nuestra ética profesional y nuestra ética personal clara. Ética tiene dos dimensiones que quiero que vean claramente. La primera es la ética de principios. Lo que es correcto en abstracto. La honestidad, la justicia, la transparencia. La segunda es la ética de consecuencias. ¿Qué impacto real tendrá mi decisión en la gente, en terceros? ¿Esta vacuna llegará a los pobres o solo a los ricos? Eso es una consecuencia de lo que están haciendo estos científicos. ¿Este modelo de inteligencia artificial beneficiará a todos o solo a algunos? Eso es una consecuencia de lo que está haciendo Anthropic versus lo que el gobierno, ¿verdad?, está reclamando que ellos hagan. Y aquí está una pregunta que les deja Alba para cada uno de ustedes, porque ética no es algo que los filósofos resuelven en laboratorios. Ética es lo que tú haces ahora, lo que te haces ahorita, lo que haces mañana. Es tu comportamiento, es lo que tú decides y por qué lo decides. en donde comprometes tu integridad por conveniencia. ¿En dónde ponemos en juego nuestra integridad? Por nuestra conveniencia. ¿Dónde sacrificamos lo que es correcto por lo que es fácil? Y en nuestro trabajo y en nuestra familia, ¿qué hábitos estamos construyendo que definirán qué clase de persona somos? Y para llevar, la ética no es lo que dices que crees, es lo que haces cuando nadie te está viendo. En la era de la inteligencia artificial, eso, la ética, los valores y los principios importan más que nunca. José Francisco y nuestro público, y gracias a Alba, ¿verdad?, por construir la palabra del día.
1: Y la ética me sugiere a mí un balance emocional muy grande en la toma de decisiones.
0: Definitivamente.
1: Un equilibrio.
0: Sí, y tiene que ver muchísimo, ¿verdad?, con nuestra inteligencia emocional y con lo que tenemos en el corazón y con nuestros principios, con nuestros valores, con lo que realmente nos hace gente, con lo que nos hace humanos.
1: Y eso, antes de irnos, eso de China me dejó mal. Me dejó mal,
0: sí, porque a mí también.
1: Están, como dirían, en el campo donde yo me crié. ¿Sabes qué? Están poniendo todos los huevos en la misma canasta.
0: En la misma canasta. Y se van a meterse en un lío si siguen de esa forma. Pero nosotros aquí estamos muy claros de lo que tenemos, ¿verdad?, que recomendarle al pueblo de Puerto Rico. Por eso le pedimos que tomen nota, para que no cometamos esos errores y para que podamos realmente transformar nuestro sistema educativo hacia uno enfocado en destrezas, con mucho balance, con mucha inteligencia emocional, pero que podamos sacarle el mayor provecho posible a la inteligencia artificial. Así que llámenos si quieren seguir aprendiendo, 787-401-7360 en el PNTL, en el AI Academy del PNTL. Estamos ávidos para escucharlos y para ayudarlos y para acompañarles en su transformación.
1: Llame ahora.
0: Gracias por estar con nosotros en este programa número 46, José Francisco.
1: Se acerca la celebración del año.
0: El año.
1: Siendo los número uno.
0: En la radio a las 10 de la mañana por WKQ 580. Así que, como siempre decimos, que Dios bendiga a Puerto Rico. Nos vemos, mi gente.
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21: Che Pérez, buenos días.
22: Buenos días, Rubén. Buenos días, público de escucha.
21: Mire, directo al grano ahí. ¿Qué pasó o cuál es la noticia más reciente? Y esto le debería interesar a todo el mundo en relación al paseo peatonal y de ciclistas en Rincón.
22: Pues mira, Rubén, lo que venimos advirtiendo desde hace muchos años y de lo que lamentablemente es un resultado que revoca los permisos fueron otorgados a la autoridad de carretera para la construcción de este paseo ciclista.
21: ¿Sí?
22: Que a todas luces, cuando hablamos de paseo ciclista, suena bonito, pero el problema es que había una área que, en efecto, y fue demostrado en el tribunal, afectan zonas ecológicamente sensitivas y que los permisos no fueron otorgados conforme a derecho. Y el tribunal de primera instancia ayer determinó que, en efecto, los permisos habían sido presentados de forma errónea o falsa, encontró en temeridad a AST y, de hecho, le impone una cuantía de $15,000 para el pago de honorarios de abogado. Y esto es un hecho que, aunque a los que hemos denunciado que realmente hay alternativas para hacerlo de la forma correcta, nos puede alegrar, pero por el otro lado es lamentable que llevemos más de un año en este asunto que se pudo haber resuelto mediante el diálogo que intentamos promover en un sinnúmero de ocasiones, pero que lamentablemente pues la autoridad de carretera determinó mantenerse en su posición y mira hoy el resultado.
21: Ok, disculpe, entonces, ¿cómo se va a reparar esto? Porque ya allí empezó una construcción.
22: Eso es correcto, ya empezó una construcción.
21: ¿Pero y qué van a hacer? ¿Revertir esto o enmendarlo en el camino?
22: Hay unas áreas que el tribunal no determina sobre la permisología, pero también ordena a que se haga un plan y le da 30 días a la autoridad de carretera para que, en primer lugar, ordena toda la aparición de toda la construcción y que establezca un plan para volver a atender las áreas donde se estaba trabajando y el impacto que haya causado. Eso es lo que ordena el tribunal del día de hoy. Le impone $15,000 porque, en efecto, determina que fueron temerarios, o sea, que a sabiendas de que en ley no se tenían los permisos, no se obtuvieron los permisos de la forma correcta, con interpretaciones erróneas, vamos a decir erróneas, aún así insistieron en continuar con la obra y desembocando en esta determinación de tribunal de primera instancia. Así que yo vuelvo e insisto, esto no se trata de un asunto de oponerse por oponer, esto no es un asunto de
23: uno estar en contra del desarrollo, esto es un asunto de que tenemos que hacer las cosas bien y, sobre todo, desde el Estado, pues tenemos esa obligación y de
24: el
23: proteger.
24: Pasado segmento fue uno grabado.
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0: Yo les aseguro a ustedes que vamos a estar ahí, encabezando esa papeleta, trabajando con nuestro partido.
1: Que vamos a estar encabezando esa papeleta. Continúo con Héctor El Marrón Torres, Edwin Mundo. Buenas tardes, usted está en WKQ en la tarde. ¿Qué significa para usted lo que dijo Tomás Rivera Chat anoche?
2: Y Quique conmigo, ¿verdad?
1: Sí, señor.
2: Quique, saludo, le habla Ezequiel Rosado. He ido varias veces ahí al programa de personas desaparecidas, que bueno escucharte.
1: Muchas gracias, bienvenido como siempre.
2: Bien, Quique, mi opinión, yo no soy de la analista.
1: No, eso está aquí, olvídese.
2: Lo que pasa es que yo veo que Tomás es bien hábil. Él no está hablando que él se va a tirar, sino que él está diciendo que él va a encabezar en la papeleta. Yo me imagino que como senador y va a aspirar para a presidencia del Senado, pero le está abriendo las puertas a otros candidatos que no sea Jennifer González. Esa es mi opinión.
1: Esa suena interesante y está buena, by the way. Aquí están poniendo cara de aceptación. Esa está buena. Gracias. Buen análisis. WKQ en la tarde con Quique Cruz. Dígame, ¿cuál es su opinión de que Tomás Rivera Chat dijo anoche que va a encabezar la papeleta?
3: Que va a ser aspirante a la gobernación.
1: Ok, muchas gracias. Hay mucha gente que piensa así. Muchas gracias por escuchar WKQ en la tarde con Quique Cruz. Buenas tardes, ¿con quién hablo? ¿Cómo deletrea usted que Tomás Rivera Chat dijo que va a encabezar la papeleta?
4: Buenas tardes, Quique. Saludo a ti, a Marrón y a Edwin. Él podrá aspirar a lo que sea, pero la papeleta que él va a encabezar es la del desempleo. Y te habla un republicano de acá del oeste.
1: Ok. Muchas gracias. Bienvenido. Eso es aceptado ahí. 765-6080. Buenas tardes. WKQ en la tarde. ¿Cómo usted deletrea, cómo usted define que va a correr a encabezar la papeleta del PNP?
3: 7680, buenas tardes. Buenas tardes, Quique. Mira, mi opinión es la siguiente. La historia se va a volver a repetir. Siempre que se hubiera echado el presidente del Senado, el PNP tiene la elección. Eso es todo, mi opinión. Gracias.
1: Muchas gracias. Buenas tardes. WKQ en la tarde con Quique Cruz. Buenas tardes. ¿Cómo usted define lo que dijo Tomás Rivera Chats?
6: La papeleta del machista 5 estrellas.
1: ¿Para gobernación? Se fue. WKQ en la tarde, buenas tardes, ¿con quién habló?
26: Buenas tardes, Santiago.
1: Adelante.
26: Mira, si es para la papeleta de la primaria, yo te voy a decir, como dijo la pastora del PNP del área de Mayagüez, Tomás Rivera Chávez le va a dar tremenda pela a Jennifer.
1: Muchas gracias. Gracias por escucharnos y gracias por participar. Buenas tardes. ¿Cómo usted define esto?
27: Buenísimo. Sería buenísimo que se tirara para gobernador, porque el mejor candidato, la mejor ficha que tiene el partido ahora mismo y como está, no tiene más nombre que Tomás Rivera Chat. Es el mejor. Bendiciones para todos ustedes.
1: Muchas gracias, igual para usted. Gracias por escuchar WKQ en la tarde y por participar. Buenas tardes, ¿cómo usted define esto?
28: Buenas tardes,
1: mi amigo. Bienvenido como siempre, gracias por escucharnos.
28: Gracias. Óigame, él va para gobernador porque Jennifer no hace caso y él ha tratado de que haga caso, porque las personas que ella tiene para nombramiento son personas de duda, personas que no tienen buena reputación, dudable para el público, y él ha tratado de enderezarla y ella no quiere, él para gobernador.
1: Muchas gracias, mi amigo, gracias por escucharnos. Buenas tardes, WKQ en la tarde. ¿Cómo usted define que va a encabezar la papeleta Tomás Rivera Chats?
3: Rivera Bayamón, bueno, yo creo que va a seguir en el Senado porque la gobernadora le va a levantar el brazo a Miguel Romero para el próximo gobernador, para ella irse invicta y cuidar a sus nenes. Esa va a ser la excusa de ella. Gracias
1: a usted. Buenas tardes, WKQ en la tarde con Quique Cruz. ¿Cómo usted define que Tomás Rivera Chats dijo anoche que iba a encabezar la... Se cayó la llamada. Ok. Buenas tardes, WKQ en la tarde. ¿Cómo usted define las expresiones de Rivera Chats anoche de encabezar la papeleta del PNP?
5: Saludos, buenas tardes.
1: Buenas tardes.
5: Amaro Lugo, empleado federal por 50 años, retirado. Conozco a su padre, a su madre. Creo, a los 60 años, creo que el hombre ya tiene que hacer su decisión para correr para el puesto más importante de Puerto Rico. Va a ser una decisión bien difícil, arriesgada, pero el hombre ya accomplished everything he wants in his life. So, abogado, fiscal, presidente del Senado, so a los 60 años de ahora en adelante no tiene nada que perder. So, suerte con lo que él quiera hacer. Suerte. Mucha suerte. Amén. No,
1: muchas gracias por su servicio en el gobierno federal también.
5: Muchas gracias.
1: Y gracias por escucharnos. Buenas tardes, WKQ en la tarde con Quique Cruz. ¿Cómo usted define esto de que Tomás Rivera Chats va a encabezar la papeleta PNP en el 2028?
7: Buenas tardes, habla el señor Rojas desde el viejo San Juan.
1: Adelante.
7: Hacía falta una persona como Rivera Chats para esta señora que le dio una puñalada en la espalda a nuestro gobernador pasado, Pierluisi, sin necesidad. Así que yo espero que él siga para adelante y hasta los independentistas van a votar por él. Vela que te lo digo, hasta los independentistas, porque ya están cansados del conejo comunista, de Dalmau y todo. Y se queda en San Juan nuestro alcalde, el señor que está ahí ahora. Okay.
1: Muchas gracias por escucharnos en WKQ en la tarde. WKQ en la tarde, ¿cómo define usted lo que dijo Tomás Rivera Chats esta noche de que va a encabezar la papeleta?
8: Sí, buenas tardes, Quique, Blanca de Guadalajara.
1: Buenas tardes,
8: Blanca. Pues mire, sí, yo le doy mi opinión, pero yo tengo mi criterio propio y de esas antigüedades que habla la gente por ahí. La realidad es que yo no quiero un gobernador que diga que las lealtades caducan. Además, Rivera Chats se le pasó el tiempo. Cuando tenía que hacerlo, no lo hizo. Y tiene que jugar bien porque él es el boxeador que tira por debajo del cinturón, de la cintura. Usted sabe lo que es eso en el deporte. Uh-huh. Ese es él. Buenas noches.
1: Buenas, muchas gracias. Buenas tardes, WKQ en la tarde. ¿Cómo define usted que Tomás Rivera Chats dijo anoche que va a encabezar la papeleta del PNP?
9: Buenas tardes. Yo pienso que eso es un juego de palabras, que tanto puede ser como que va a encabezar la papeleta del Senado, como puede ser que va a encabezar la papeleta completa. De esa manera, él tienta las aguas, las pruebas, cómo estoy parado, qué pasa, y puedo jugar para cualquiera de los dos lados.
1: Muchas gracias. Pues, interesante. Eso está interesante porque al hacer ese anuncio puede encuestar, puede medir. No, pues sí, pues te estoy diciendo. Aquí nada más, mira, 1, 2, 3, 4, 5, 6, 7 dijeron para gobernación. Uno dijo que era para abrirle las puertas a otro. Uno dijo que iba a perder, que iba para el desempleo. Y otro dijo que iba para el Senado. Y uno dijo que iba para prueba.
11: Y otro dijeron que era para Miguel.
1: Y otro, exacto, sí, para Miguel. Dos dijeron para Miguel.
11: ¿Alguno dijo por el gobierno? ¿Qué va a
1: hacer? Ninguno dijo de Jennifer. Okay. Ninguno dijo de Jennifer. Héctor el Marrón. Bueno, vamos a empezar con Edwin, que yo le dije a Edwin para que hablara a Edwin.
11: Mira, Quique, la legislativa no puede ser, porque la papeleta legislativa la encabeza el representante de distrito. Y estamos hablando de...
1: Déjame interrumpirte, Edwin. Estamos hablando de excomisionado electoral, exrepresentante y una persona que conoce parte electoral de la A a la Z. Y tú acabas de definir que la del Senado no puede ser.
11: Y quien lo dijo y quien hizo las expresiones anoche fue comisionado, fue secretario del partido, ha sido 3 veces presidente del Senado. Así que acaba hizo el código electoral, acaba de hacer el nuevo código electoral. Así que está claro que la legislativa no puede ser. Yo dudo que Tomás Rivera Chats quiera volver a correr al Senado, porque después que tú has sido 3 veces presidente del Senado, ¿qué más tú le vas a aprobar al pueblo puertorriqueño? Yo creo que él vive en San Juan y San Juan tiene un excelente alcalde. Así que yo no creo que él esté hablando de encabezar la papeleta municipal tampoco, que es la tercera papeleta. En esta elección no hay papeleta para presidente de los Estados Unidos porque la eliminamos de la ley electoral nueva. Así que hay una sola papeleta que podría encabezar.
1: ¿Una hay sola?
11: Una sola, que es la de la gobernación. Porque el comisionado reciente va debajo del candidato gobernador, así que no la encabeza tampoco. Así que hay que ver si finalmente...
1: O sea, que lo que él dijo es con conocimiento de qué es lo que se encabeza.
11: Sí, no estamos hablando de alguien que llegó aquí a la política los otros días y que sea un neófito. Así lo que hay que ver si finalmente Tomás Rivera Chat en esta elección del 2028 va a aspirar y si está dispuesto a ir a una primaria. Yo me imagino que en su juego de palabras y en su análisis político electoral que hacen esto, viendo las situaciones como están en Puerto Rico, él está pensando quizás que la gobernadora no va a aspirar. Porque una situación como tiene el PNP en este momento, una primaria, no estamos hablando en el 2008 que el PNP se enfrentaba a un Aníbal Acevedo Vilá acusado. No estamos hablando de un 2016 donde no éramos gobierno. No estamos hablando de un 2020 que veníamos del problema de tener una gobernadora interina. El 2024 fue atípico donde la comisionada retó al presidente del partido y tuviste que inclusive hay un señor todavía le recrimina el que había retado al gobernador. Así que él, yo me imagino que Tomás está pensando que la gobernadora no va a aspirar y que el alcalde de San Juan se va a quedar en San Juan y él pues va a ser el que va a encabezar la papeleta. Esa es mi percepción y mi análisis de las expresiones de él de anoche.
1: Ok, ese es tu... Y qué bueno que lo encasillaste donde te pregunté. Porque ahora hay otra segunda parte a esa pregunta. Él está contando entonces con que Jennifer no corra para la gobernación y evitarse una primaria.
11: Eso es lo que te acabo de decir.
1: Eso es lo que, pero yo por otro lado he oído de gente cercana a la gobernadora.
11: Ningún gobernador se va a entregar dos años y medio antes.
1: Que no solamente que no se va a entregar, pero lo que yo he oído hasta ahora es que ella va para adelante aunque haya que quemar la casa.
11: Va, pues.
1: ¿Tú has oído lo mismo? Yo he oído que ella va para adelante.
11: Yo conozco bien a la gobernadora.
1: Ok. ¿Y qué tú piensas?
11: Y lo que conozco de ella, si ella ve que no tiene oportunidad de ganar, no va a aspirar.
1: Ah, ¿de verdad?
11: Bueno, ¿cuál es la marca de fábrica de Jennifer? Yo nunca he perdido una primaria, yo nunca he perdido una elección.
1: Es verdad.
11: ¿Por qué si tú sabes que vas a perder, te vas a arriesgar a perder una elección? Y yo sé que la gobernadora y su gente con casi 7 millones de pesos garantizados.
1: En la campaña.
11: En la campaña a dos años y medio. ¿Tú crees que no encuestan toda la semana, todos los meses, todos los issues que hay? Los tienen que estar encuestando porque... tú no gastas ese dinero en bumper sticker, ni lo gastas en anuncios de redes. No hay manera. Y te lo puedo decir yo que ya corrí la campaña de Pierluisi y sobraron como 3 millones de pesos al final, porque no hay manera que tú puedas gastar 7 millones de pesos en anuncios de radio y televisión y periódico. No hay manera que tú puedas gastar.
1: No, porque no hay espacio.
11: No hay espacio. tienes que venderle al que vende hamburguesas, al que vende cerveza, al dealer de carro. Y los medios pues saben que después de la elección pues tú te vas y ellos y tienen que seguir coexistiendo con esas otras marcas. Así que no hay manera que tú gastes dinero. Yo me imagino que ella tiene que estar en cuestión del problema del agua, el problema de la luz, el problema de la no reforma contributiva, cómo va a pasar lo de la reforma de permisos. Todo ese tipo de cosas ella lo tiene que estar encuestando. Y yo me imagino que ella va a encuestar. No estoy diciendo hoy, a 18 meses de estar en la gobernación, que se va a quitar. Pero yo me imagino que en diciembre de este año ella va a hacer su análisis y va a ver dónde está.
1: ¿Por qué en diciembre de este año y no
11: porque
1: el
11: está
1: año,
11: mitad, está, y, está, mitad, de está mitad de término y las candidaturas empiezan en septiembre del 2027.
1: Okay.
11: Así que tú, los partos son cada 9 meses. Tú tienes que visualizar que en diciembre de ese año ella tendrá que hacer una composición de lugar y espacio. Este es el último presupuesto importante para un gobernador, porque lo que tú no gastas y haces en este presupuesto 26-27, pues el de 27-28 está metido ya en la primaria y en las elecciones, no tiene un efecto. Este es el presupuesto más importante de un gobernador. y ella tiene que ver la mitad de ese presupuesto que ha podido hacer, si pudo cumplir bastante de sus promesas de campaña y dónde está. Y yo me imagino que si está donde está hoy, pues ella va a ser consciente con ella misma, con el partido, con el ideal, con la gente que la rodean, que tiene, consejo a la gobernadora, tiene que estar pendiente que esos que la rodean siempre van a querer que el candidato se quede porque
1: es la última esperanza de un milagro.
11: Y después de los tiros que han habido entre ese grupo y los
1: internos y entre los grupos que hay
11: y los posibles candidatos, o sea, eso saben que según no pasaron la página ellos con los que estaban el cuatrimestre pasado, con ellos tampoco van a pasar la página y van a tratar de aferrarse al poder. Yo tengo un amigo que dice que en el túnel de allí de Fortaleza.
1: Ah, yo sé lo que tú vas a decir. Las garras, las marcas.
11: Están allí,
1: las
11: igual
1: marcas.
11: Que en el Capitolio. La también. Gente llega allí y aunque saben que no, pero llega el momento que tienen que determinar si me quedo o no me quedo. Igual que hizo Sila Calderón, igual que hizo Pedro Rosselló, igual que hizo Alejandro. En su momento tienen que decidir si se quieren enfrentar a su propio partido o no se quiere enfrentar a su propio partido. Y esas son las determinaciones que yo creo que la gobernadora va a tomar en diciembre de este año. No ahora, ahora todavía es muy temprano.
1: A mí un alcalde importante en Puerto Rico del Partido Nuevo Progresista me dijo que Jennifer tenía hasta junio de este año para tomar esa decisión que tú estás llevando para allá. Y la razón que yo le pregunté, ¿pero por qué tan temprano? Y me dijo, Quique, porque después viene el verano, después viene San Giving y vienen las Navidades y se perdió. Y ya el año que viene va a ser muy tarde para ella. Eso me dijo este alcalde.
11: No, pues es que yo creo que ella puede decidirlo hoy, pero no puede decidirlo hasta diciembre, porque tiene...
1: Digo, cuando me lo dijo fue no de decidirlo, sino de hacer los ajustes y los cambios para ser viable.
11: Ah, claro.
1: Eso fue lo que me dijo.
11: Eso,
1: para junio de este año.
11: Yo creo que te lo dije aquí en un programa también, que este, y por eso te digo que este es el presupuesto más importante, y ella va a tener que pasar cuentas sobre su obra, sobre sus gestiones, dónde está con su partido. Y ustedes hablaban ahorita cuando yo llegué de la convención del partido.
1: Esa era mi próxima pregunta para ti, porque por lo que me dijo Héctor el Marrón ayer, que si no hay convención... Si no hay convención, es un indicio de que no conviene que haya convención. Si no hay convención, es un indicio de que conviene que no haya convención al liderato del partido.
11: Este es el año de la reorganización del partido.
1: Ok.
11: La gobernadora no va a elección como presidenta, ¿por qué? Porque ella automáticamente, al ser la gobernadora, retiene la presidencia del partido. Pero las vicepresidencias del partido, Tommy, Johnny, Rosacelli, estas van a elección.
1: Ok, este es interesante lo que me estás diciendo y ahora, porque pueden haber
11: un mecanismo de medir fuerza.
1: Sí, sí.
11: Si hemos dicho que este es el que me crea problema, este es el que me fiscaliza, este es el que me mete el pie, pues este es el momento de tú salir de ese atolladero que tienes ahí. Con la ventaja, Quique, que tendría la gobernadora.
1: Pero le tiene que buscar un oponente entonces.
11: A eso voy.
1: Ajá.
11: Con la ventaja de que ella tiene en sus manos la reorganización. Que te, si tú estás a cargo de hacer algo, tú te vas a asegurar que los que salgan sean la gente que tú quieres que estén allí el día 20 o 22 de agosto, que es el aniversario del partido, que cuando es agosto del año de este año, el segundo año de elecciones, que el partido, según el reglamento, escoge su líder. Todas están escogiendo las unidades, los presidentes de precinto. El domingo 28 es un domingo súper importante para el partido, que se reorganizan las cabeceras de distrito. Arecibo, Mayagüez, Cagua, Humacao, Ponce, Guayama, los sitios donde más delegados hay. Pues la gobernadora, yo me imagino que se va a asegurar que no le pase lo que le pasó hace dos domingos atrás, que Tomás le dominó a Yuya, a Tillo, y le dominó el otro municipio que había.
1: Moca.
11: Y Moca. Pues eso es un mal indicio. Pues yo me imagino que si yo estuve en esa posición el pasado gobernador, yo me voy a asegurar de que los que salgan ahí son los que van a respaldar al gobernador finalmente. Porque si yo no puedo controlar los delegados de mi partido, pues más adelante era Pierluisi con los delegados y los presidentes, se le hizo difícil y perdió la primaria. Imagínate si tú no controlas en esta etapa del juego, los delegados, y Tomate te sale vicepresidente del partido de nuevo. Imagino que ahí, pues yo digo que diciembre es una buena fecha, porque si en septiembre en la convención a quien tú no quieres o te lo tienes que tragar y no lo puedes sacar porque no tiene los votos para...
1: O domina de una manera abrumadora en esa vicepresidencia.
11: O tú le enfrentas a Chuchito Pérez, a Tomás Rivera Chávez, y Tomás Rivera Chávez le da una pela.
1: Exacto.
11: Pues apaga que nos vamos.
1: O sea que...
11: Y es un
1: riesgo bien grande el presentarle un contrincante.
11: Bueno,
1: si pierde con una pela, si, perdiste tú.
11: Por eso, a menos que tú estés seguro que vas a tener los delegados suficientes.
1: Ok.
11: Y mi percepción, me puedo equivocar, como me he equivocado otras veces, que por los problemas que tiene el gobierno, la gobernadora y su equipo no se han preocupado por tener una reorganización efectiva.
1: Ok.
11: Por lo que yo he podido ver, yo estoy
1: bueno,
11: en los caballos.
1: Me imagino que lo que has podido ver y escuchar, porque la gente te llama y te habla, y tú vas por ahí y te paran.
11: Uno ve quién va a correr en Rincón, fulano. Fulano está ahí para aguantar el palo en lo que buscamos a alguien. Tú lo ves. Pues tú dices, aquí no hay una reorganización efectiva. Otro problema que tiene esta reorganización, y lo digo aquí, es que le han permitido a los presidentes municipales y de precinto, después que salen, que ellos cuando quieran y como puedan, escojan los delegados. Y si te los escoge otro, mal te veo. Y si tú delegas esta función en otras personas, pues en septiembre tú no vas a estar seguro si los que llegan a la convención están contigo o no están contigo. Eso es un proceso político normal. Y los gobernadores tienen muchas cosas en las manos. Lo tenía Pierluisi, lo tuvo Rosselló, lo tenía el mismo Ricky, para ellos encargarse de que eso funcione. Tienes que delegar eso en la gente que tú sabes que lo van a hacer y que lo van a hacer bien para que tú quedes bien. Si no, pues al final, en septiembre, verán los resultados.
1: 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Continúo aquí con Héctor El Marrón Torres, Edwin Mundo. Todavía me faltan hacerle preguntas sobre esa reorganización, sobre esa convención y sobre lo que depara de aquí en adelante. La ley me confiere unos minutos de reflexión. Voy a eso y regreso en breve.
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2: De regreso aquí en WKAQ en la tarde con Quique Cruz. A las 6:30 estoy con un equipo aquí nuevo en WKAQ en la tarde con Quique Cruz, en una sección que se llama Mi Desahogo. Pero mientras tanto, continúo con Edwin Mundo, Héctor El Marrón Torres. Yo me pregunto, y quiero la explicación

0: Ha sido un placer tener aquí como siempre.
1: Héctor o Edwin. Edwin.
2: Quique, eso suena que ya Cucuza está en chisma.
1: ¿Con quién? Ah, con Jennifer.
2: Con la gobernadora y con Domé. Así que ya funciona. Ella y Heidi son iguales. ¿O tú crees que Alessandra llamó a Cucuza, que nadie se acuerda de ella en este momento, a que fuera a su programa? Estoy seguro que Cucuza llamó para que la invitaran. Porque eso fue lo menos que le hizo a la gobernadora. Pues que eso me suena cuando la primera parte del libro. ¿Te acuerdas que ella escribió un libro?
1: Sí, yo mencioné el libro.
2: Pues por ahí viene el segundo libro. Si no le pasan la mano pronto y no echan para el lado a Domenech, porque estoy segura que está peleado. Cuando tú la escuchas así, está peleado con Domenech y está peleado con Cucuza, con Jennifer. Porque así es que actúa Cucuza y Heidi. Te enchisman y si tú no le haces caso, van y te entran a tiro públicamente. Mejor que algún día te pasará con esas dos muchachas. Te caerán. Cuando tú no digas lo que a ella que le gusta, te caerán arriba. Porque así es que viven esas dos personas enojadas con la vida y enojadas con todo el que no le hace caso. Y estoy seguro que llevaron algún chisme o alguna situación a donde la gobernadora con razón o sin razón no les hizo caso. Y andan por ahí de media tour hablando mal de Domenech, hablando mal de la gobernadora, y por ahí escucharemos. Porque ese es el final de la entrevista.
1: Sí, pero
2: al principio dijo que la gobernadora había actuado mal al no reconocer que había problemas con Sebastián.
1: Y también,
2: un asesor como ese, muerto está conmigo. Pues cómo iba a tener una persona que se jacta de ser mi asesora, ser mi madrina, hacer todo ese tipo de cosas y se va públicamente a desacreditar a la gobernadora. Y tú sabes que yo no tengo buena relación con la gobernadora, pero eso es una falta de respeto de Cucuza, que así es que actúa ella.
1: También dijo esto sobre la contestación de la gobernadora al senador Mike Lee.
0: Ha hecho algo bien importante, y es que este escrito que presenta la Secretaría de Desarrollo Económico fue un escrito fundamentado. Él ordenó una evaluación independiente de un bufete sobre los hechos que él mismo alega. Además de eso, constan declaraciones juradas, constan capturas de pantalla con mensajes del secretario de la Gobernación. Y con todo este cúmulo de evidencia, la gobernadora hoy, en una vista de la Comisión de Energía del Senado de los Estados Unidos, dijo categóricamente que esto todo era falso, sin que haya cursado una investigación. ¿Cómo usted ve esa movida? ¿Es precipitado que haya defendido, puesto las manos en el fuego por Francisco Domenech?
3: Yo creo que la expresión de ella no fue acertada. Probablemente ella se encontraba en la disyuntiva de decir, sí, aquí hay algo y los fondos federales se pueden estar afectando, y cerrar esa llave también. Pero creo que ni ella ni nadie debe decir que lo que allí se dice no es cierto. Uno no sabe si lo es. Pero decir que no es cierto no es la forma correcta de uno buscar la verdad.
0: Usted que tuvo una trayectoria...
1: Ahí está.
2: Claro. Y antes de eso también dijo que la gobernadora, como traía a esa gente al gobierno y eran sus panas, no se atrevía a decirle que no, porque no se dieran cuenta que se había equivocado al seleccionar la gente que estaban al lado suyo. Eso es muy malo para la gobernadora, que su principal asesora, como se hace llamar, Cucuza. Y vi ayer también, en este mismo programa, a Orlando Palga también tirando a la pobre gobernadora debajo del...
1: ¿Orlando Palga?
2: También la tiró debajo del tren.
1: ¿Under the bus?
2: Los dos principales seniors de esa campaña, uno vino el martes y otro vino ayer jueves a tirarla. Es una falta de respeto, de lealtad a la gente que tú quieres ayudar. Estos consejos tú los das privadamente. No te vas públicamente a un programa de televisión que tiene cierta audiencia a tirar a quien tú dices que quieres y que aprecia y que tú eres su asesor, a tirarlo abajo del camión como lo han tirado los dos. Así que yo creo que la gobernadora tiene que...
1: ¿Ah? Que no sabía lo de Orlando.
2: Sí, pues búscate ese clip también. Ayer cuando dijo que le hacía daño a la estadidad, que no sé, se había olvidado de la estadidad.
1: ¡Qué rayo!
2: Pues ese tipo de cosas, ¿sabes? Y vuelvo y te repito, yo no tengo la mejor relación con la gobernadora por las situaciones que son. Pero ese tipo de cosas está muy mal de parte de tanto de Cucuza y Heidi, porque es la que está detrás de eso, y el mismo Orlando ayer que hace ese tipo de señalamiento de alguien que
1: le dio la mano.
2: Que él se fue de toda la campaña a decir que eso era la última cosa del desierto, que con esto llegaba esta idea y se acababa la penumbra en Puerto Rico, y todos sabemos lo que está pasando.
1: En shock.
2: Héctor, ¿diste algo ahí?
1: No, Héctor.

0: Es que, bendito, Héctor, hablar de lo que Héctor. Diga Cucuzo y lo que diga Orlando Pali, un trabajador tan desinteresado de la estadidad que lleva viviendo y comiendo de la estadidad 60 años de su vida.
1: No, pero son gente.
0: Yo reconozco que estaba de tu época, pero yo, por lo menos en la mía, yo tiro a Orlando Pali para debajo del Troya y a esa gente, yo de verdad que no. Está bien, que bueno que tienen su opinión, derecho tienen a eso, y lo que quieran ver esos programas, que los vean. Yo acuérdate que yo vengo aquí con salud mental.
2: Puedo pensar igual que tú, pero lo que pasa es que yo creo que eso le hace daño a la gobernadora, y cosas como esas alientan a gente como tú y alientan a gente como Tomás. Si los que la ayudan y la apoyaban la tienen debajo del camión, porque yo no voy a aspirar. ¿Tú no crees?
3: Yo siempre he dicho.
0: Sí, no, yo estoy claro en eso, lo que tú dices. O sea, si tú tienes un colaborador de toda la vida, una persona que le dio la oportunidad ayer
2: en el servicio
0: público como fue
3: Cucuza. Ayer me encontré con él en el pasillo.
2: Anda por ahí defendiendo a Domenech y a la gobernadora, muy bien.
3: Ah, pues esto es lo que te
2: pero digo que de ese grupo, quien faltaría sería Ángel Cintrón, que entonces
3: que no lo va a hacer, ¿no?
2: Que no lo va a hacer porque es otro tipo de persona. Oriol, o sea, pero
0: es atípico
2: completamente. Faltaría que esa gente que fueron los que la impulsaron en la campaña a correr y a decir que era quien iba a salvar a Puerto Rico y iba a traer esta vida, se pusieran en este plano que están Cucuza y Orlando. Me da pena con ellos dos, pero me da más pena con la gobernadora, que la dejen sola en este momento, cuando más ella necesita, cuando hay problemas de agua, cuando no ha podido sacar la luma, cuando no pudo traer la reforma contributiva.
0: Pero fíjate que tú estás hablando de lo que son los asuntos sustantivos de gobernabilidad, que es lo que a mí siempre ¿verdad? Yo lo que me anima a participar de foros como estos. Entonces eso no se atiende. Entonces queda soslayado ante el chisme, el bochinche que dijo Cucuza, que dijo Palga, que dijo aquel, que dijo el otro, el Domenech peleando con Sebastián Negrón, porque Sebastián Negrón lleva la novela esta ya casi un mes, el Palmagul, como dice yo.
2: Pero la novela está ya en el FEI.
0: Y
2: cuidado.
0: Bueno, está bien, pero yo ya creo que está bien.
3: FEI, ahí está el FEI
2: dijo acaban que de un FEI contra Norberto, que es una buena persona, pero el FEI acaba de asumir su caso y consiguió una buena PNP para que lo defendiera, a Mayra López Mulero.
3: Se buscó tremenda abogada.
2: Por eso.
3: Que tiene foro también.
2: Sí, sí.
3: Y Norberto, yo sé que Norberto está bien preparado. O sea, yo sé que Norberto tiene. Lo que pasa es que Norberto no ha hablado, pero Norberto está bien preparado.
2: No debe hablar porque.
3: Y tiene sus pruebas.
2: Claro.
3: Cuando Mayra descargue las M16 que tiene encima, entonces tú te vas a empezar a dar cuenta de qué es lo que está pasando aquí. Porque sé que lo va a hacer.
2: Pues apaguemos el abanico.
0: La narrativa que lleva la prensa en estos días, pues ya tú sabes.
2: No es la prensa, Héctor, Dito. No, la prensa, no, la prensa.
4: La prensa apenas lo ha cubierto. La prensa. Eso es hoy, Cuando explotó el lío, el único periódico que lo sacó en primera plana fue el Vocero.
0: Y yo he escuchado a analistas políticos sugerirle a medios impresos de comunicación que pueden poner en las primeras planas.
2: La prensa tiene su agenda.
0: Agenda
2: no, pues,
0: claro,
2: la tiene, pero si tú le pones la bola para que batee, si Domenech le cae arriba a Sebastián y Sebastián a Domenech y Cucuza y Orlando a Jennifer, pues entonces no podemos, ¿sabes? La prensa tiene una función, que es vender medios, llevar noticias, llevar información. Y si el PNP...
0: O desinformación.
2: Pues ahí no hay desinformación. Bueno, ahí hay la versión de las dos partes. Por primera vez han dicho lo que dijo Norberto y lo que ha dicho Domenech. Sí. Y lo que dijo Cucuza y lo que puede decir la gobernadora.
3: Como tiene que ser.
2: Pero vuelvo y te repito, la narrativa que tú hablas la ha traído el PNP. Igual que pasó en la campaña pasada y nadie se quejaba.
0: Hay un comité
2: cuando decían que el humano servía, que no se veía la obra, pues ahora tienen que atender esos asuntos y no podemos echarle la culpa a la prensa cuando somos nosotros mismos los que tiramos. Cuando Tomás dice que voy a estar en la papeleta, encabezando la papeleta. ¿Por qué tú quieres la prensa? No lo cubra.
0: Mira aquí, Edwin, hay un comité de odio constituido
2: Definitivo.
0: Contra de Jennifer González al interior del PNP y yo lo llevo diciendo desde hace
2: y lo había contra Pierluisi.
0: Que iba a haber una primaria, pues lo ha habido contra Pierluisi.
2: Y lo había contra Ricky Rosselló, que fueron a pedirle la renuncia. O sea, aquí,
0: mira aquí
2: los
0: aquí
2: peores enemigos del PNP son los PNP.
0: Pedro Pierluisi, cuando se renunció al bufete y volvió a aspirar a la gobernación, de las primeras, fue un foro en la emisora donde nosotros estábamos antes.
3: Ajá.
0: Y dijo que iba a estar 4 años siguiendo el consejo, un amigo de nosotros. Y antes de que Edwin entrara en su parte protagónica, ya cuando una vez fue electo, antes de eso. Y lo cual es un error político. ¿Cómo tú vas a precondicionar sin haber sido electo por primera vez? Te vas a estar solamente 4 años en la gobernación.
3: Que supuestamente eso fue parte del problema que había con Jennifer.
4: Porque él le dijo a Jennifer que eran 4 años y después le dijo y que eran Jennifer 8. Jennifer
0: fundamentó en parte su reto en base a ese error político asesorado por un imbécil que no sabe nada de política. Porque tú no puedes precondicionar un candidato que no ha ocupado esa posición a 4 años.
2: Ni a 8 ni a 12.
0: Ni a 8 ni a 12, el tiempo que sea, si son 4, si son 8.
2: Y me muero en 2 años, me muero en 2 años, y me muero en 10, estoy en 10, claro.
4: Y me acuerdo como ahora. Igual que ella le dijo que Jennifer me dijo a mí, porque yo hablé con ella en un momento, a mí Pedro me dijo que eran 4 y después me cambió la
2: vuelta. Claro, vamos a seguir. Igual que Jennifer le dijo a Pedro que no iba a respaldar a Ricky, fue y respaldó a Ricky.
3: Ella me contó que había sido de otra manera.
0: José Aponte lo había reclutado secretario general
4: y te voy a decir,
0: una con José Aponte y con eso justificó eso.
4: No, te voy a decir la historia, porque yo estuve ahí en el meollo. Jennifer quería ser la candidata de comisionado residente con Pedro Pierluisi. Y Pedro Pierluisi, y te lo digo porque lo vi. ¿Cómo?
0: Larry Seilhammer.
4: Eso mismo.
2: Larry se fue para el 24, no para el 20.
4: Sí, sí.
0: No, perdóname, en el 2016.
4: Sí.
0: Ya Pedro Pierluisi estaba considerando a Larry Seilhammer para comisionado residente.
4: Sí.
2: Sí, pero
4: estoy hablando del 20. Estoy hablando, es que estamos hablando del 20. Estamos hablando del 20. Jennifer quería correr con Pedro y se sentaron y lo hablaron. Y
2: corrió, pues Jennifer fue la candidata comisionada residente a Washington en el 20.
4: Ah, no, perdón, en el 16.
2: En el 20 yo le recogí los endosos para comisionado.
4: Perdóname.
0: Los candidatos de Pedro Pierluisi. Pedro Pierluisi tenía a Quique Cruz de candidato potencial.
4: Yo dije que no.
0: Estaba Larry Seilhammer y había alguien más que ahora no recuerdo.
4: Carlos Pesquera. Que yo le dije.
0: Que terminó siendo.
4: Que yo le dije que no cogiera a Carlos Pesquera. Mira,
2: yo le dije a Carlos Pesquera que, no, que es mi amigo, mi hermano, no corra,
4: oye,
2: porque Jennifer te va a ganar.
4: Eso no tiene nada que ver. Yo le dije a Carlos, no, le dije a Pedro, cuando Pedro se sentó conmigo y me dijo, como tú no quieres correr conmigo, yo voy a correr con Carlos. Y yo le dije, no hagas eso, corre solo, porque pescas de los dos lados. Es que esta gente siempre tiene la vaina esa, que es un 2-2. Y dije, corre solo, no polarices la papeleta, corre solo. No, que Carlos... Carlos Pesquera.
2: Yo le dije que no estaba ahí.
4: No, pero yo sí.
2: Por eso yo no estaba ahí.
4: Y Jennifer le dijo, y yo me senté con Jennifer en un restaurante.
2: Yo estaba con Jennifer para comisionar.
4: Sí, yo me senté con Jennifer en un restaurante al lado del Caribe Hilton. Y me dijo.
2: Y veía como.
4: Yo hablé con Pedro.
2: Jorge Dávila dejaba que le llevaran la elección enredada a Pedro Pierluisi y yo, pero yo no podía hacer nada, porque yo estaba defendiendo los votos de Jennifer, que pero estaba con Ricky. Y yo veía como Jun Rivera, la gente de Corozal y Naranjito acababan con Pierluisi allí, y su comisionado miraba por las ventanas hacia el mar allá, hacia Puerta de Tierra.
4: Pues, yo le dije, ella me dijo a mí, yo fui donde
2: Pedro. Y ahí yo estaba con Jennifer.
4: Yo dije, yo fui donde Pedro, y Pedro me dijo que estaba esperando por Larry Seilhammer. Y después siguió esperando por Larry Seilhammer, y Larry Seilhammer lo dejó guindando, y ahí fue que vino con Carlos Pesquera. Y Larry decidió irse para el Senado. O sea, todo este hay historia, y hay historia, pero hay unas que no son verdad porque son acomodaticias, que suenan lógicas, pero no son la verdad. Y ahí es donde estamos el problema. Pero que gente que esté cerca de Jennifer, o sea, que han estado cerca de Jennifer en esta contienda de haber retado a Pierluisi, de haberle ganado a Pierluisi y de haber llegado a ser gobernadora de manera contundente, porque una cosa que tuvo esta elección ahora del 2024...
2: 24.000 votos.
4: Pero no se podía cuestionar como lo hicieron con Pedro, no. Como lo hicieron con Ricky. O sea, que se pasaban cuestionando que tú no tienes mayoría, que tú no tienes esto, que tú no tienes lo otro. No,
2: pero es que Pedro le ganó casi por 100.000 votos a Wanda, la primaria.
4: La primaria, pero la elección fue bien cerrada.
0: ¿Cuál era el punto? ¿Que la Asamblea Legislativa era popular?
2: Popular.
4: Pues,
2: claro.
4: Y el mismo Pedro Pierluisi no se esperaba eso. O sea, él no esperaba ganar tan apretado y tan chiquito. Pero eso fue lo que le tocó. Como le dije yo en un momento, ahora es que te tocó. Y para mí, Pierluisi tenía todas. Presupuesto bollante. Tenía todo. Menos la legislatura.
2: La legislatura. Está bien. Es importante que ahora lo tenemos y temer el lío que tenemos.
4: Pero.
2: Ahora lo tenemos y le han aprobado todo.
4: Y le han aprobado todo, exacto. Y
2: lo que no pasaba con Pierluisi, que mandaba a Larry.
4: A Larry se lo colgaron.
2: Y había que negociar hasta el conserje de la farmacia para poder nombrar a alguien. Así que no es la misma película.
4: No es la misma.
2: Y no quiero buscar excusas.
4: Pero tampoco...
2: Ahora tenemos que hacer las cosas bien para poder ganar.
4: Exacto.
2: Pero con Cucuza y Orlando tirándola bajo el camión, no creo que vayamos muy lejos, ¿oíste?
4: Pero
3: Sí, sí y no. Jennifer tiene que pasar la página con esa gente y seguir para adelante. Ella tiene que enfocarse en lo que tiene que hacer. Bueno. Que es que agua y luz, más nada. Aquí no está incluida ni la basura, es agua y luz. Punto.
2: Seguridad.
3: Ah, seguridad.
2: Y reforma sí. contributiva y permiso. ¿No crees que es tan fácil, Quique? Sí, no. Gobernar no es aguilú.
3: Pero tú sabes qué.
2: No es aguilú.
3: Sí, pero tú sabes qué. Empieza con lo básico.
2: Ah, bueno.
3: Empieza con lo básico y después brega con lo grande.
0: Eso es lo más mediático, lo que tú quieres decir. Lo más.
3: No, no, no es que sea mediático. Es lo más impactante. Chico,
2: eso es lo mediático. Eso es lo mediático hoy. Porque tenemos carencia de esas dos cosas.
3: Exacto.
2: Carencia que no había, por lo menos del agua, no había, no hasta, había. Hasta que llegamos. Y la luz, pues lamentablemente, papi Luis, eso no se resuelve en 2 meses. Y estamos viendo aquello que se sembró durante mucho tiempo, que ya lleva 5 o 6 años la gente de Luma haciendo su cosita por aquí. Ahora Josué empujando de verdad para que hagan cositas, que cuando estaba en la autoridad no pasaba, porque Quique me va a decir que era que la comisión de...
3: Yo lo que te voy a decir es que
2: era responsable de Josué empujar el barco.
3: Pedro Pierluisi no lo dejaba hacerlo. Omar no lo dejaba hacerlo, Fontane no lo dejaba hacerlo. Y Jennifer lo ha dejado hacer todo lo que ha hecho y lleva 7 victorias en el tribunal. Claro, 7 victorias.
0: ¿Cómo permitió eso, Quique?
3: ¿Cómo?
0: Si yo te nombro a ti a hacer un trabajo y yo, ¿cómo te voy a aguantar las manos para que lo ejecute y yo hacer? Y tú por tu vergüenza propia.
3: Yo te voy a explicar. Lo que pasa es que ustedes dos están analizando desde un punto de vista, no punto de vista, desde una situación completamente distinta a la
2: mía. Yo sé, porque yo estaba allí.
3: Y yo estaba allí.
2: Y quien le recomendó a Pierluisi que trajera a Josué fui yo.
3: Sí, pero no fue así.
2: Pero si a mí me dicen que voy a correr a coger este barco y no lo puedo guiar, me bajé muy para acá.
0: No te voy a dejar.
3: Me dan un break ahora. Claro. Me dan un break.
0: Adelante, el problema para tuyo.
3: Josué, dale. No es el cuento de Josué. Es mi historia. Mi historia. ¿Ok?
0: Pero dale.
2: Dale.
3: Pierluisi se sentó en el comedor de mi casa con Josué Colón. Y con otra persona más que no la voy a nombrar.
2: Claro. Privada.
3: Porque es un ente privado. Claro. Y lo quiero y lo respeto.
2: Lo sé.
3: ¿Ok? Y Pierluisi me dijo, ¿ok? Yo quiero que tú me apoyes y me ayudes en esta campaña. Ya había ganado la primaria. Y yo le dije, nosotros hemos tenido nuestras diferencias. Y yo no tengo problema. ¿Qué voy a hacer? ¿Yo voy a votar por el popular y voy a votar por otro? No. Y le dije, ahora, yo quiero un compromiso. Porque tú sabes que la lucha mía todo el tiempo ha sido por Autoridad de Energía Eléctrica, con Josué, sin Josué, con el que sea. Y yo le dije, y tú has traído a este tipo aquí, a mi casa, porque él coordinó la reunión contigo, y yo quiero que él sea el director ejecutivo de la Autoridad de Energía Eléctrica, porque es el único tipo que sabe y que puede meterle el dedo aquí a todo el mundo.
2: Así es.
3: Y me dijo que sí. Y se comprometió en el comedor de mi casa que sí. Y después que ganó y juramentó, no lo nombró. ¿Ok? No lo nombró. Que José Ortiz quería y lo que todo ese chorro de manduletes querían. Y era un tipo que no estaba ni capacitado para la posición. Y lo vino a sacarlo y a nombrar a Josué en septiembre con los apagones y con el desmadre que había aquí. Y después que él arregló los desmadres y después que él arregló la luz y le hizo todo, ¿qué le dijo? Quédate, chico, quédate quieto ahí, no jores mucho con esta gente. Así fue. Y la palabra falló, porque era en enero que lo tenía que nombrar, no en septiembre. Lo tenían amarrado allí.
2: Y tuvo 3 años y no empujó como empuja ahora.
3: Ay, ¿por qué empuja ahora y antes no? Porque ahora el gobernante se lo permite, antes no.
2: No.
3: Eso es, Edwin, no, tú lo sabes. No,
2: porque ahora él tiene otro protagonismo, pero pudo haberle hecho lo mismo. Bueno, y ahí hizo, porque la autoridad ha ido mejorando con un montón de cosas que hay. Él trajo los 3 transformadores, esos que ya tienen uno aquí, los compró él.
3: Y se me olvida,
2: por eso hoy tiene 600 megavatios más, porque en aquella administración pasada tan mala que no lo dejaban hacer, lo dejaron comprar tres generadores.
3: Y se me olvida recordarte que autoimpuesto
4: autoimpuestos por Omar Marrero y Fermín Fontanes. ¿Quiénes eran los administradores de eso? Ellos. Ellos eran los administradores todavía al día de hoy. ¿Quién es el administrador hoy del contrato?
2: Ah, porque está FAS, él.
4: Porque está en Coltré.
2: Por eso.
4: Pero él no estaba en Coltré en aquella época.
2: Ahora está.
4: Ahora va y manda.
2: Por eso, porque
4: el mejor nombramiento que Jennifer ha hecho lo puso ahí y lo soltó. Vete, mete mano.
2: Porque está en AFAS.
4: No, no, en AFAS, no, en Coltré.
2: No, está en AFAS, él no está en
4: Coltré. En Petré, perdón, en Petré.
2: Que es lo que maneja todos los contratos del gobierno.
4: Exacto, pero pues, en aquella época quien manejaba Luma era Omar y Fermín.
2: Y Fermín, pues
4: ahora, es lo que permitieron esto con el aval del gobernante.
2: Ahora
4: y un saludo al gobernante y a su equipo que nos está escuchando y debe estar escribiéndole a Héctor. Ya no te escriben.
2: Ahora es él quien lo tiene que empujarlo, pero tiene que acordarse de lo que le permitieron hacer, porque solamente Josué cuenta lo que no le permitieron hacer. Le permitieron comprar transformadores. Lo que pasa es que también el estilo de Josué.
4: Agarraron 500 millones de pesos y se los pagaron a Luma en vez de meterlo en el sistema de retiro. Mira, bueno, mira lo que hicieron.
2: Pero ese es el contrato, Quique, que heredó, firmado por el candidato comisionado de Jennifer, aquel el militar que se fue para Washington de nuevo, que fue quien lo firmó el contrato.
3: Sí,
2: si tú encuentras un contrato, tienes que cumplirlo. Ahora el contrato es malo. Yo quisiera que ahora el tribunal decidió que lo vamos a ver. Ojalá y mañana nos digan que se tienen que ir.
3: Ojalá.
2: Ojalá, yo también.
3: Y tú vas a ver lo que va a pasar. Tú eres igual que un amigo mío que se pasa escribiendo, me deja que... Y ya tú verás.
2: Vamos a ver quién. Y la gobernadora comprometió los otros días ahí en Washington cuando la regañaron a que no iba a ser el gobierno. Sí, lo dijo allí, que no lo vamos a hacer nosotros. Yo voy a ver si van a permitir que venga una compañía de afuera.
3: Tiene que venir alguien de afuera.
2: Sí, pero ¿en cuánto tiempo nos va a tomar eso?
3: Año y medio.
2: Ah, pues año y medio más va a tener a Luma. O sea, año y medio quiere decir que en el 28 Edwin, todavía está Luma aquí, ¿verdad?
3: Edwin, entonces, lo que pasa es que tiene que haber una transición. Pues porque claro, no se puede
0: pero la ley la probé, la ley.
3: No, el contrato.
2: El contrato no es válido.
0: Ah, bueno, eso es otra teoría que puede ser.
4: Es otra teoría
0: que han esgrimido que no conviene.
2: No, el contrato no es válido y si no es válido por una cosa, no es para la otra.
0: Para la otra. Ahí ese es otro problema.
2: Ese es un problema que tiene ese contrato. Si no es válido por una cosa, no es válido para otra. Pues yo recojo mis muchachos y mis camiones y me voy. Y a Dios que reparta su orden con usted con el muerto.
0: Ahí sí que viene la crisis.
4: Hay una.
2: En plenas elecciones.
4: No, pero hay una teoría.
2: Yo no coja confesado.
4: Hay una teoría legal.
2: Ojalá sea de mañana y no sea año y medio.
3: Hay una teoría. Hay una teoría legal.
2: Sí.
3: No, está bien, pero oye, hasta ahora le han ganado 7 a Luma.
2: No, claro, le van a ganar 8, los van a sacar. Pues, pero si el contrato no sirve para una cosa, no sirve para otra. Yo ya Josué aquí mismo diciendo que no, porque vamos a mirar el contrato viejo. No es que el contrato viejo se venció hace 3 años atrás.
0: Si el contrato no sirve, porque yo voy a estar treneando al que viene detrás. Si el contrato no es válido, yo me voy mañana.
2: El contrato no dice que yo le
0: paga, llévate los equipos y me fui. Y brega, resuelve.
3: No se llevan los equipos porque los equipos los hemos pagado nosotros.
0: No, pero los contratistas y los subcontratados y todas esas cosas.
4: Va a haber un montón de gente que se van a estar, los locales van a entrar. Ya tú ves.
2: Los piel vuelve.
4: No vuelve. No puede por ley, by the way. No pueden por ley. Digo, no, la autoridad energética no puede volver por ley.
2: La Junta ya le dijo, esos no pueden volver. Que por eso tampoco
0: pudieron. ¿Qué ley es esa?
2: La
0: de Luma. Y pide que Lutier participe.
2: No, la Junta de Control Fiscal, que eso es lo que
3: pasa. Es verdad.
2: Esos tipos no es ley. Es que la Junta dijo, como le dijo a Piel, los puede votar mañana a Luma. Pero no puede ser con los de aquí que vas a mejorar eso.
3: No es con los de aquí. Pues, eso estamos claros. Es que la ley dice que tiene que ser empresa privada.
2: Y en marzo del 24, con lo que había, tú ibas a sacar a Luma. Dito. Okay. Vamos a ver, ojalá lo saquen mañana.
3: Edwin, por favor, ven el viernes que viene. Dale. Ven a las 5:30 con Héctor El Marrón Torres todos los viernes aquí. Voy a dar unos minutos de reflexión, según me lo confiere la ley. Porque necesito respirar y coger oxígeno y todo eso. Y cuando regrese, vengo con...
2: Josué, no me llames, yo te llamo.
3: No me está oyendo. Vengo con mi desahogo.
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18: Luis Gates, buenos días.
19: Buenos días, Rubén, a ti y a todos por radio escucha.
18: Bueno, Gates, ¿cuándo debemos esperar esa ansiada reducción en los precios de la gasolina?
19: Pues mira, Rubén, ciertamente Estados Unidos e Irán dijeron que han alcanzado un acuerdo de paz interno para reabrir el estrecho de Hormuz y avanzar hacia el fin de la guerra que llevamos ya 15 semanas, que ha causado un caos no tan solo en el Medio Oriente, sino ha repercutido en la economía global. Ya los mercados a nivel de Estados Unidos están presentando un 5% de disminución. Ya de por sí, a pesar de que todavía teníamos cierto grado de incertidumbre, como ha bajado la demanda a nivel mundial, ya que uno de los mayores consumidores mundiales, que es China, ha reducido su demanda de petróleo y esto había mantenido unos precios bastante estables y bajos. Ahora se suma esta gran noticia que recibimos el fin de semana, que el presidente de los Estados Unidos e Irán han llegado a un acuerdo y ya mañana, por lo menos, la gasolina que deben estar recibiendo los detallistas entre mañana y el miércoles deben estar reflejando estas disminuciones.
18: Pregunto, entonces, ¿deberíamos estar viendo precios quizá hasta debajo del dólar cuando?
19: Pues mira, ciertamente yo creo que ya debemos estar entre jueves y viernes viendo precios por debajo del dólar.
18: Por eso, en algunas marcas. Por eso yo he visto, de hecho hay hoy estaciones que tienen el precio en un 1.3, 1.4, 1.2, si bajó un 5%. Y eso es en el principio, a la luz de la firma del acuerdo, quizás baje más. Yo no me quiero adelantar, pero si ocurre la firma del acuerdo como tal en Suiza, esto poco a poco y gradualmente debería revertirse a como estuvo, aunque aquí las cosas tardan en bajar, pero suben bien rápido.
19: Claro, pero tenemos que recordar que muchos analistas de economía han hablado que los efectos que ha producido toda esta situación de Medio Oriente, no tan solo en lo que hablamos de combustible, sino en todos los mercados económicos, en bienes, transportación, en lo que vuelven otra vez a subir esos inventarios de combustible a nivel mundial, podemos estar viendo que esto se ve hasta el fin de año. O sea, a pesar de que estamos hablando sobre combustible y sí, vamos a ver cómo el precio de la gasolina va a ir bajando poco a poco, otros renglones se van a tardar en estabilizarse. Yo creo que es una gran noticia que el presidente de los Estados Unidos y Irán han llegado a un acuerdo, porque estamos sufriendo una inflación enorme, no tan solo en el precio del combustible, sino en los bienes que adquirimos. Ya estábamos viendo cierto grado de se están aguantando incluso las mismas petroleras a nivel mundial, porque esta noticia de que iba a haber una negociación ya estaba esperándose, y muchos países no querían abastecerse de producto caro. O sea, estaban usando las reservas que tenían, esperando que se diera esta noticia para no comprar producto caro. Incluso los que compran producto el día de hoy, como es en el caso de este servidor, ya tengo que pensar que tengo que ponerlo lo más barato posible que yo pueda manejar para poder mover ese producto rápido y poder comprar producto esta semana lo más rápido posible, porque entonces ya compré caro el día de hoy. Pero eventualmente vamos a ver esos precios disminuir. Yo creo que ya debemos, si se mantiene lo que ha sucedido con relación al presidente de Estados Unidos e Irán, a final de esta semana podemos estar viendo algunas marcas por debajo del dólar.
20: Gracias, Luis Gates, y voy a cruzar los dedos, porque esto va a ser un alivio de cara al Día de los Padres, buenísimo. Volver a ver la gasolina regular por debajo del dólar, un gran regalo para el Día de los Padres.
19: Claro, Rubén, un placer estar contigo siempre, y saludarte en la mañana.
20: Che Pérez, buenos días.
21: Buenos días, Rubén, buenos días, público, la escucha.
20: Mire, directo al grano ahí. ¿Qué pasó o cuál es la noticia más reciente? Y esto lo debería interesar a todo el mundo en relación al paseo peatonal y de ciclistas en Rincón.
21: Pues mira, Rubén, lo que venimos advirtiendo desde hace muchos años y de lo que lamentablemente es un resultado que revoca los permisos que fueron otorgados a la autoridad de carretera para la construcción de este paseo ciclista.
20: Sí.
21: Que a todas luces, cuando hablamos de paseo ciclista, suena bonito, pero el problema es que había una área que, en efecto, y fue demostrado en el tribunal, afectan zonas ecológicamente sensitivas y que los permisos no fueron otorgados conforme a derecho. Y el tribunal de primera instancia ayer determinó que en efecto los permisos habían sido presentados de forma errónea o falsa, encontró en temeridad a AST y de hecho le impone una cuantía de $15,000 para el pago de honorarios de abogado. Y esto es un hecho que, aunque a los que hemos denunciado que realmente hay alternativas para hacerlo de la forma correcta, nos puede alegrar, pero por el otro lado es lamentable que llevemos más de un año en este asunto que se pudo haber resuelto mediante el diálogo que intentamos promover en un sinnúmero de ocasiones, pero que lamentablemente pues la autoridad de carretera determinó mantenerse en su posición y mira hoy el resultado.
20: Ok, disculpe, entonces, ¿cómo se va a reparar esto? Porque ya allí empezó una construcción.
21: Eso es correcto, ya empezó una construcción.
20: ¿Pero y qué van a hacer? ¿Revertir esto o enmendarlo en el camino?
22: El pasado segmento fue uno grabado.
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3: 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Yo soy Enrique Quique Cruz y estoy aquí de lunes a viernes de 5 a 7. Hoy viernes, señoras y señores, está todo el mundo listo para irse, pero todos los viernes estamos aquí con la sección Mi Desahogo. Y hoy está Raliant y Brian Saavedra, excusada hasta Alondra. Buenas tardes, jóvenes, ¿cómo estamos?
24: Buenas tardes, Quique, buenas tardes a Raliant, buenas tardes al país y excusamos a Alondra que se encuentra en un compromiso estudiantil.
25: Oye, mi primer desahogo, Quique, saludos, gracias por la oportunidad y verdad por el poder estar acá y poder darle la oportunidad de igual forma a los jóvenes de que el país no pueda escuchar.
3: Pues ya que es tu primer desahogo, ¿cuál es tu desahogo hoy?
25: Bueno, pues habíamos quedado fuera del aire que Brian era el que iba a empezar, pero yo empiezo entonces, no pasa nada. Mira, número uno, esta semana llena de chismes que para mí son horribles a nivel político. Número uno, nuestra gobernadora haciendo un papelón en el Congreso. Y digo que es nuestra gobernadora aquí, pero tú sabes que yo voté por ella y todo, pero sí, pero bueno, ya tú sabes cómo va la cosa.
3: ¿Pero eso, papelón en qué sentido?
25: Bueno, que vamos, que está el FEI investigando. Ellos dicen que no, pero el FEI está investigando. Jan Payano viene al otro día, Jan Peña viene al otro día y dice de que hay que dejar, ¿verdad?, que el proceso surja, ¿verdad?, y que fluya el proceso. Y la gobernadora va al Congreso y cuando le preguntan por eso, un congresista de Utah, ella dice que eso es falso, ella dice que eso es mentira, cuando se filtró hace unos días, esta misma semana, se filtraron los anejos que Sebastián Negrón, literalmente el ex secretario del DIDEC, estaba poniendo todas las conversaciones que tenía con el secretario de la gobernación. O sea, hay unas cosas que ya son claras. Y vemos como quiera, como la gobernadora en el Congreso.
3: ¿Y todo lo que es claro es cierto?
25: Bueno, si es claro, yo entendería que es cierto.
3: Que, o sea, que tú das por bueno todas las acusaciones de Sebastián, que son todas...
25: No, yo creo que yo me voy a ir más allá de eso. Más allá de poner las manos en el fuego por Sebastián, yo las voy a quitar al 100% de Francisco Domenech. ¿Por qué? Porque nosotros vemos la corrupción en su máxima expresión cuando vemos a la subsecretaria de la gobernación abogando por su marido o por su novio o por quien sea, compañero, abogando un contrato pareja de servicios profesionales. O sea, eso es corrupción, Quique. Eso es nepotismo en su máxima expresión. Eso es corrupción. Y de igual forma vemos un secretario de la gobernación haciendo alusión de que no se le puede dar un contrato a una persona de otro partido porque simplemente es del otro partido, porque él admite que a quienes van a beneficiar son los que se chavaron, y él lo dice con J en el chat, los que se chavaron con ellos en la campaña. Pues, mano, aquí nos damos cuenta ya de que hay un esquema de corrupción gigante en este gobierno. Y yo creo que ya se le salió de las manos, yo creo, a la gobernadora. Y el papelón queda en que ya va el Congreso a decir que todo eso es falso, cuando literalmente toda la jurisdicción de Puerto Rico ya se enteró de que no es falso. Y va al Congreso, obviamente, el congresista de Utah no está pendiente.
3: Es republicano.
25: Es republicano. Okay. Pero no está pendiente realmente todos los días a qué es lo que pasa en Puerto Rico.
3: O sea, que Pablo José le dijo que hiciera esa pregunta.
25: Puede ser Pablo José, pudo haber sido otros cabilderos de DC, pudo haber sido... De Puerto Rico salió la información. Y al final, no sé por qué, ¿verdad? La gobernadora, como quiera, se amarra a la mentira de decir que es falso cuando Puerto Rico entero, y cuando obviamente el congresista que le está haciendo la pregunta no le van a contar el chisme a mitad. Se lo tuvieron que haber contado, y el congresista tiene que saber entonces lo mismo que todos en Puerto Rico sabemos. Pero nada, mano, ese es mi desahogo de la semana de hoy. En verdad está fuerte el papelón.
24: Bueno, antes de entrar con mi desahogo, creo que aquí el compañero Ralián confirma lo que hace muchos años un fiscal federal dijo, que el nombre y apellido de la corrupción tenía había en Puerto Rico, y era una sigla. Pero la semana pasada aquí, que mi desahogo...
3: Lo completo para la gente que no se acuerde de eso. Tiene que decir las cosas como son.
24: Había un fiscal federal en el pasado que decía que la corrupción en Puerto Rico tenía nombre y apellido, y eran tres letras, PNP. ¿Verdad? Y yo no digo que todos los PNP sean corruptos, vamos, ¿verdad? Pero los que dirigen ese partido en este momento, que es la gobernadora de Puerto Rico y Francisco Domenech, que son los líderes principales de ese partido, ¿verdad?, que están en la gobernación, pues sin lugar a dudas, pues hay unos señalamientos bien grandes de corrupción. Pero la semana pasada yo te hablaba, Quique, del problema del agua y la normalización de la mediocridad. Y hoy yo quiero entrar de lleno en el problema de la corrupción y la normalización de eso en la gestión pública. Porque yo hablaba con amistades en estos pasados días, inclusive con mis propios familiares, y a mí me sorprendió muchísimo cómo las personas en Puerto Rico hoy en día no se sorprenden por temas de corrupción. Ellos, pues, como que es más de lo mismo, eso es algo normal en el gobierno. Eso es algo que pasa todos los cuatrenios, eso es algo que está todo el tiempo ahí, y es como que hemos normalizado la corrupción en las instituciones públicas. Y más allá de la normalización, es una preocupación genuina que tengo de la credibilidad que tienen las instituciones de gobierno y de las personas que queremos ocupar posiciones en el gobierno, que ya nos tallan o nos dicen que somos corruptos y no hemos entrado. Por ejemplo, yo en mis redes sociales todos los días, cuando publico videos de fiscalización como el espacio que participo en este, hay personas que ni me conocen, y ya por ser una oposición política o porque me consideran político me dicen corrupto sin conocerme. Y eso es parte de un país que ha normalizado la corrupción y para hasta los ojos del electorado y del puertorriqueño de a pie, toda la clase política de Puerto Rico son corruptos por cosas como esta. Y eso es terrible, y eso no solamente es terrible, es preocupante y es triste. Porque si nosotros queremos que las instituciones de gobierno funcionen y que los gobernados, en este caso los ciudadanos, sientan que pueden ir al gobierno a recibir su ayuda o satisfacer sus necesidades, nosotros tenemos que tener la calma y la certeza de que esas personas van a ir a confiando en el gobierno. Y en este momento no es así. La gente le dicen que va a llegar el agua y no lo creen porque abren el grifo y no tienen agua. Y dicen que van a cortar de raíz la corrupción, como decía la gobernadora, que iban a ejecutar un plan de gobierno y no vemos ningún compromiso programático cumplido. Y esas son las cosas que abonan a que la gente deje de creer en el gobierno. Y nosotros, Radian, yo sé que por el momento no tiene aspiraciones. Yo he dicho públicamente que sí, que las tengo. Alondra también ha dicho que no. Pero yo sí las tengo y tengo una preocupación de que como nueva clase política que entra en el poder o que va a entrar como próximo gobierno en el Partido Popular, pues tengamos esos señalamientos sin haber entrado o tener ni un solo acto como funcionario electo. Además de eso, lo que dice Radian del Congreso Federal, pues es horrible, ¿verdad? Que la gobernadora vaya a hablar allí. By the way, que su mensaje principal fue sobre manufactura. Sobre reshoring, como a ella le encanta decir en inglés, porque a ella no le gusta el término en español, le gusta en inglés.
3: Traer compañías a Puerto Rico
24: bajo las bondades de Lela. Y que la respuesta de los congresistas sea hablar de corrupción. Entonces la gobernadora quiere traer nuevas compañías en un país que los congresistas mismos le están diciendo que hay temas de corrupción en desarrollo económico. Pero y es como decía Ralián, es un papelón, la verdad. Es terrible. Y este gobierno, yo decía jocosamente, pero en realidad, que el gabinete de la gobernadora ya no necesita un ebanista, necesita un fumigador que fumigue literalmente la corrupción y la polilla que hay en este gobierno. Y lo lidera Francisco Domenech. Y yo no quiero santificar a Sebastián Negrón tampoco, ¿verdad? Yo, a lo mejor hay cosas que sucedieron y hay cosas que no. A mí me ha llegado información, y lo digo aquí, que aparentemente agradablemente Francisco Domenech tiene una conversación grabada con Sebastián Negrón. Eso me lo dijeron a mí. Que próximamente podría ser que salga. De hecho, le preguntamos al secretario de la Gobernación cuándo va a salir esa grabación, esa supuesta grabación que existe.
3: Bueno, ya te dijeron que hay una grabación.
24: Entonces, me dicen que hay una grabación.
3: ¿Y qué dice la grabación?
24: Bueno, es una grabación.
3: Algo te tienen que haber contado sobre
24: eso. Me contaron brevemente, me dicen que es una reunión que sostuvo Sebastián Negrón con Francisco Domenech y hablaron sobre lo mismo que aparecen en los mensajes, pero unas cositas aparte y que pronto se supone que salgan públicas. Eso me dijeron.
3: ¿Pero de qué? ¿De qué? ¿Del decreto?
24: Sobre los decretos y sobre otros asuntos.
3: Okay. Sobre la opinión de justicia.
24: También, sobre otros asuntos más. Hay unos asuntos ahí que aparentemente quedaron grabados una conversación.
3: ¿Tú has oído algo de eso, Ryan?
25: Yo no he oído nada de eso, pero a mí me gusta que me cuenten el chisme completo siempre. O sea, si vas a tirar el chisme, tíralo completo y di qué fue lo que ocurrió, ¿me entiendes? Sobre esa situación de...
3: Sonó como un teaser, ¿verdad?
25: Sí, fue con un trailer. Y Marvel va después, ya mismo. ¿Verdad? Con lo que decía Brian...
3: No nos vamos a enterar hasta el viernes que viene.
25: Será hasta que el secretario de la Gobernación le dé con enviar la supuesta grabación.
3: Con darle play.
25: Con filtrarla, porque obviamente no creo que el secretario vaya a él mismo a subirla.
3: Filtrarla. Claro. Está interesante.
25: ¿La va a tener que filtrar?
3: Ven acá, hace dos días atrás, el pasado miércoles 17 de junio, fue la comisión total. Y ahí estuvo el presidente. Pero yo creo que más alarmante que lo del presidente fue lo que sucedió entre Nazario y Abel Nazario y la senadora Jamie Balbucea. ¿Qué fue lo que pasó?
25: No, complicado el asunto, sobre todo porque un ex convicto no puede tener contrato en el gobierno estatal. Pero no hemos dado cuenta.
3: ¿Tiene contrato?
25: Bueno, no tiene contrato con el gobierno estatal, pero la gran campaña de la gobernadora Jennifer González lo contrató.
3: Eso ya es un hecho.
25: Eso es un hecho. Sí. Y yo tengo información bastante cercana de que Abel Nazario le está haciendo una plancha en contra a todos los candidatos que abiertamente digan que no están con Jennifer González. O sea, que si el representante de X lugar...
3: Ah, tú estás hablando de una plancha en contra...
25: Dentro del mismo organismo.
3: No, pero estamos hablando en términos de alcaldes y de legisladores.
25: Y de legisladores.
3: O sea, que correcto. Si el legislador de Precinto 1 de San Juan, Eddie Charbonnier...
24: Que es en efecto ese caso, es un caso real. Ajá. No, ese, va, pues le tiran a Jan Peña.
3: Entonces le van a tirar a otro.
24: Le tiran a Jan Peña.
25: Correcto. Y él se encarga, Abel entonces se encarga de hacerte la plancha completa. En el PNP como tal hay varios organismos. Dentro del PNP están las mujeres, está el organismo de los servidores públicos, está el organismo de la juventud, y él está encargándose de organizar, valga la redundancia, todos esos organismos para hacerte la plancha en contra. Y como Quique no quiere correr con nosotros, pues le vamos a hacer la plancha a Quique. Eso es lo que estamos, eso es lo que él está haciendo.
3: ¿Pero qué fue lo que pasó allí con la senadora?
25: No, pues, entre pues la cosa es que él obviamente...
3: Porque ella cuando, dice que se sintió amenazada.
25: Bueno,
3: por
25: cuando, cuando le dan un poder político a un ex convicto federal que ya demostró que no tiene problemas con la corrupción ni con hacer las cosas mal, pues él llega el miércoles al Senado de Puerto Rico mientras estaba la interpelación al, al presidente de Acueducto, amenazar literalmente a un empleado de... Esto es verdad, todos son alegaciones. A un empleado de la senadora que tiene un destaque en Acueducto, por la pregunta...
3: O sea, él es empleado de Acueducto
25: esta persona,
3: y está trabajando con la senadora en el Capitolio. En un destaque, ese es el
25: claro,
3: destaque.
25: Claro. Okay. Y la cosa es que Abel parece que conoce a esta persona y Abel tiene la confianza
3: de ir donde la persona,
25: de ir a donde la persona,
3: donde
25: amenazarlo.
3: La senadora.
25: No, donde la persona.
3: Donde la persona.
25: De ir literalmente a amenazar a esa persona
3: con su destaque.
25: ¿Y alegadamente
3: qué fue lo que Abel le dijo?
25: De que si dependiendo las preguntas que hiciera la senadora y lo que hiciera el Senado, estaba en riesgo su destaque. Y obviamente estos destaques del, del Senado y de la Cámara, la mayoría de las veces tienen unos diferenciales, ¿verdad? Que el Senado o la Cámara te dan. O sea, que si tú tienes un destaque en Hacienda, por ejemplo, y te y cobras $3,000 en tu puesto de carrera en Hacienda, y ahora un senador te contrata, lo, casi siempre lo que hacen es que te dan un diferencial de 1,000 pesitos más, y ahora en vez de 3, pues te ganas 4.
0: El límite es hasta 2,500.
25: Y entonces así así funciona.
3: De,
25: en,
3: ¿de más que le dan?
0: El límite es 2,500.
25: Exacto.
3: ¿Y el la diferencia del, la pone la legislatura?
0: No, no, no.
25: El, esa, ese diferencial es de 2,500. No puede pasar de 2,500.
3: ¿Quién lo pone?
0: La legislatura.
25: La legislatura. El senador con su presupuesto decide,
3: o sea,
25: cuánto le paga.
3: Tiene, el individuo tiene un salario, cogiendo por 3, ejemplo,
25: 3,000.
3: De 3,000 pesos mensuales, y por irse a trabajar con Jamie, pues la senadora le asigna 1,500 pesitos y ahora se gana 4,500.
25: Correcto, correcto. Ole, pues, y entonces ese diferencial...
3: Por eso es que los destaques son interesantes.
25: Claro,
0: es un
25: claro.
0: tema de ahorro de
3: ¿ahorro
0: dinero
3: para,
0: la, para la oficina.
3: ¿Para qué oficina?
25: Para porque, la oficina del legislador,
3: para
25: porque obviamente
3: legislador.
25: Para el gobierno...
3: no hay ningún ahorro para el pueblo de Puerto
25: no,
3: Rico.
25: No, claro que no, claro que no.
3: Una persona ahora me estoy gastando 4,500 pesos.
25: Bueno, claro, claro, claro.
0: Sí,
25: no, de acuerdo, de acuerdo.
0: El senador o el representante tiene la facilidad de adquirir a alguien, no siempre tiene que darle diferencial.
3: Que vale 4,500 pesos por 1,500.
25: Correcto.
3: Eso es lo que estamos hablando.
25: Y esa persona como quiera los va a seguir cobrando.
0: Y esos otros $3,000 pues se los puedes dar a otro empleado y tienes un más recurso, ¿verdad?
25: Claro.
0: O sea, algo
25: sí.
0: totalmente
25: ¿tiene?
0: Normal en la Asamblea Legislativa.
25: Sí, es
3: bueno,
25: normal,
3: pero
25: es normal.
3: No todo
25: es normal.
3: Lo normal es bueno.
25: Bueno, no, y eso queda, ¿verdad? En la perspectiva de cada cual, pero al final es que...
3: No, por ejemplo, a Juan Oscar se los cancelaron todos.
25: Correcto.
3: Okay,
0: pero
25: pasa,
0: fíjate,
25: correcto.
0: Aquí que hay algunos destaques que yo particularmente no les veo problemas. Por ejemplo, si alguien que trabaja para el Departamento de Recursos Humanos del gobierno y tú tienes la Comisión de Trabajo del Senado,
3: ah, sí, eso claro, sí
0: pues
3: sentido.
0: Es una persona que tiene conocimiento sobre el funcionamiento de la agencia, sobre el funcionamiento de los procesos gubernamentales, pues te puede orientar o asesorar a la hora de legislar en ese tema.
25: Por ejemplo, ¿cuánto te vale un abogado? Un abogado tal vez te vale $10,000 mensuales. Bueno, pues si él tiene un puesto de carrera en X lugar, en justicia o donde sea, y es abogado de allí, pues yo vengo y me lo llevo, y como yo necesito un abogado en mi comisión, pues ahora en vez de tener el abogado, yo no tengo que pagar los $10,000.
3: Brian,
25: ni tampoco
3: ya,
25: le puedo pagar los $10,000.
3: Y ya que tú me estabas orientando sobre lo, lo bondadoso de la destaque, ¿tú oíste el chiste este, el chisme este? De,
25: sí, sí, sí.
3: ¿Tú lo
25: oíste
3: también?
25: Lo oí, lo oí.
3: Ok, pues
25: y,
3: sigue.
25: No, y el presidente del Senado fue claro en que dijo cuando la senadora, o sea, le hace la pregunta.
3: O sea, que esto llegó hasta la presidencia del Senado.
25: Sí, pero la comisión lo que pasa es que esto fue en la comisión total. Esto
3: allí
25: fue
3: mismo.
25: En un receso que el presidente otorga de 10 minutos. Se Ajá. convirtió en un receso de una hora porque ocurre esto.
3: Por el lío este.
25: Correcto.
3: Y entonces Jamie fue donde el presidente.
25: Jamie va donde el presidente. Jamie le dice al presidente de Acueducto de igual forma. Le dice al presidente del Senado y Ajá. le dice al presidente de Acueducto fuera de récord. Y cuando la senadora empieza su turno de pregunta, el presidente del Senado literalmente le pide que exponga y que diga cuál es el nombre de la persona. Y entonces la senadora menciona que Abel Nazario, la persona de la cual se alegan esta situación, y se lo dice de frente al presidente de Acueductos para que de igual forma él tenga conocimiento del asunto.
3: ¿Y qué dijo
25: él? Rivera Justiniano. No, él dijo, realmente él no tuvo palabra. Quien tuvo palabra fue el licenciado Rivera Justiniano.
3: Yo también me hubiese quedado mudo, pero dime.
25: Claro. Y sobre todo porque Abel Nazario, vamos, a favor del presidente de Acueductos, no tiene nada que ver con Acueductos. Él no tiene... ¿verdad? Jurisdicción sobre acueducto. Lo que sí es que Rivera Justiniano, el licenciado Rivera Justiniano, que es asesor de la Fortaleza y de igual forma portavoz de la Fortaleza porque sale a defender a todo el mundo de Fortaleza,
3: ¿Qué puesto tiene él en Fortaleza?
25: Él es asesor legal, hasta donde yo entiendo.
24: Él es el que acompaña, asesor legislativo, él el que acompaña a todos los jefes, sí, de agencia que van a la legislatura, algún tipo de comisión.
3: Él es el
24: tipo,
3: enlace legislativo, entonces.
25: Sí. Y... él era el jefe de Jan Peña. Antes de que Jan Peña fuese secretario de Asuntos Públicos, Jan era... Okay.
3: Entonces, ¿qué dijo Rivera
25: Justiniano? No, él dijo que él, que, o sea, que él, Rivera Justiniano, pertenece al comité de los destaques en Fortaleza. O sea, que hay un comité que evalúan los destaques que Fortaleza, ¿verdad? Valga la redundancia, evalúa. Antes de aprobarlo o desaprobarlo, como los de Juan Oscar que tú bien mencionabas ahorita. Y lo que dijo el licenciado fue de que Abel Nazario no tiene nada que ver con ese comité. O sea, que él no tiene, las veces que se ha reunido el comité, Abel nunca ha estado, etcétera. O sea, que Abel no tiene jurisdicción sobre ese comité. Lo que pasa es que hay un poder político que se le otorgó a Abel de poder entonces reorganizar a la gente del PNP, y mucha de esa gente del PNP son electos actualmente.
3: ¿Y el empleado estaba allí?
25: Sí, a ver, se lo dijo al empleado.
3: No, yo sé, pero el empleado estaba allí cuando se...
25: Bueno, me imagino, estaba en los predios del Capitolio. Yo no sé quién precisamente...
3: No, yo digo en la comisión, el empleado estaba allí, el empleado lo llamaron y le dijeron, mire, a usted Abel le dijo
25: esto. No, porque fue en los alrededores del Capitolio, hasta donde yo tengo entendido, no fue que Abel entró a una oficina, no fue que Abel entró a la comisión, no, fue entre los alrededores, pero vamos, Abel no ha dicho nada de esto, la gobernadora que fue quien lo contrató tampoco ha dicho nada sobre esto, así que, ¿verdad? Hay que ver.
3: Brian.
24: Si esto fuera verdad...
25: Esto es verdad, porque está en récord del Senado de Puerto Rico.
24: Sí, pero verdad, yo no estuve allí. Si esto fuera verdad, en el caso de que esto fuera verdad, yo no veo en qué cabeza puede caber que alguien para ayudar a la gobernadora sea amenazar a un senador con quitarle los destaques. Yo no le veo el sentido de que yo quiero ayudar a una gestión y amenazo de esa manera. Lo que hago es restarle más méritos a... Claro. Y a mí no me sorprende porque yo...
3: No, gracias a Dios no le mando un mensaje de texto.
24: Pues, también, bueno, ¿verdad? También. Pero a mí no me sorprende porque así es que operan las mafias. Y este gobierno ha demostrado que es una mafia, ¿verdad? Pero recordemos a Sebastián Negrón, que como dijo ahorita, no lo santifico, pero le enviaron un mensaje diciéndole, nenita, que se preparara mami y papi, que iba a llorar, que esto y que lo otro. Ahora las amenazas de Abel Nazario, Juan Oscar... que lo fumigaron básicamente con los destaques que tenía. El representante de Richard Boniel, Cheito Hernández, que han sido también atacados públicamente por Jean Peña, por la Fortaleza. Y así es que opera este gobierno, ¿verdad? Bajo amenaza, bajo si no haces lo que yo te digo, te quito empleados, si no haces lo que yo te digo, te quito los contratos, que yo llamo a la agencia y pregunto por los contratos de fulano, yo llamo aquí y pregunto por y pedido y ordeno a los secretarios a que cambien puntuaciones en la subasta, como supuestamente Almodóvar, Sebastián Negrón juramentó una querella que Almodóvar llamaba a la señora Tomasini para decirle que fue la gobernadora quería tal compañía y que tal compañía debía llevarse la subasta.
3: JIT Investment.
25: Que no tiene votos para legislar, es
24: que
25: nada.
24: La fiscalización no tiene
25: va
24: que
25: entonces
24: ver nada
25: a decir que ellos son la fiscalización. Claro que sí. Va, bueno, pues entonces pues hablamos Ralean, y no hacemos nada. Ralean, es que hablamos y no hacemos nada,
24: errado.
25: Brian.
24: Es que está errado.
25: No estoy errado, Brian. Errado.
24: Porque
25: no estoy
24: fiscalización errado. Es denunciar.
25: Quien está fiscalizando.
24: No es aprobar.
25: Bueno, pero el decir que ustedes son los más fiscalizadores, como si ustedes pudieran lograr algo, no es cierto.
24: Es la verdad.
25: Porque aquí quienes le ha derrotado los proyectos a la gobernadora de Puerto Rico ha sido el Senado PNP, pues ha sido bien. Tomás Rivera Chat. Así que esa es la fiscalización real.
24: No es necesariamente fiscalización.
25: Ah, no, eso no es
24: fiscalización.
25: Ah, pues dale, pues.
24: Que fiscalización es
25: pueblo de Puerto Rico. Brian le tiene una definición nueva de fiscalización. Yo pensé que fiscalización era irte en contra de lo que otra persona hace.
24: Está errado.
25: No estoy errado, Brian. Errado. Pues dale, explícanos.
24: Fiscalización
25: dale, real oriéntanos con tu gran inteligencia,
24: fiscalización,
25: Brian. ¿Cómo
24: fiscalización
25: es?
24: Real es denunciar
25: ¿y
24: cosas
25: qué ha hecho
24: concretas.
25: Tomás Rivera Chat?
24: Renunciar
25: ¿qué
24: cosas
25: ha hecho Tomás Rivera Chat?
24: Yo no estoy restando la mérita presente.
25: Bueno, pues él denuncia. Pero y él es el mejor que puede denunciar porque
24: diciendo,
25: tiene los votos para denunciar.
24: Yo estoy diciendo partido
25: ustedes no los tienen.
24: Yo estoy diciendo partido de oposición. O sea, que tú dices que Rivera Chávez es un partido de oposición.
25: Bueno, Tomás Rivera Chávez ha estado en contra de las cosas que hace. No, Tomás Rivera Chávez
24: es el PNP.
25: PNP.
24: Yo estoy hablando
25: no,
24: de los partidos,
25: el PNP.
24: Ryan. Yo
25: es que,
24: no
25: sé
24: que la Rivera Chávez
25: la que
24: un partido.
25: Se ha alejado del PNP ha sido Jennifer González.
3: Ok, jóvenes, muchas gracias. Nos vemos
25: gracias
3: el próximo
25: a ti,
3: viernes aquí en este segmento que estamos a las 6:30 los viernes con Alondra, Brian y Ralean. A las 6:30 de la tarde, los viernes, en Mi Desahogo. Antes de que nos vayamos, Juan Dalmau no quiere ser alcalde.
24: No quiere ser alcalde.
3: Pero no es por los resultados. Es porque para ser alcalde tú tienes que trabajar 24/7. Él no está listo para eso.
25: Él no sabe lo que es.
24: Hay que caminar mucho.
3: Que Dios me los bendiga, que tengan una linda noche, porque mañana va a ser mejor que hoy. Regreso el lunes a las 5.
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1: Muy buenas noches, amigas, amigos. Bienvenidos a una edición más de Debate 580. Yo soy Joel Lago Román y a esta hora ya está con nosotros Ángel Matos García por el Partido Popular Democrático, Denis Márquez Lebrón por el PIP y tenemos a Gabriel Rodríguez Aguiló por el PNP, que yo debía haberme traído una bolsita de popcorn, porque está...
2: No, esto es un programa especial dedicado a los padres, el tema de los padres, una hora completa hablando sobre los padres.
1: Está y está de padre o de madre el desmadre que hay dentro del PNP.
2: Tú no cooperas.
1: Que no, obviamente es como si lo hubiese, usted sabe que dicen por ahí, usted que nos escucha, cuando le cae la macacoa a alguien, que no resuelves un problema cuando ya tienes dos encima y empiezas a tratar de resolver eso y te caen 10 más, pues el PNP parece que está tragando agua y sigue teniendo...
3: No, si agua no hay. Bueno. Ellos barrieron, pero no hay agua para mapear. No hay agua para mapear, así que no.
1: Otra comparación. Pues no tienen el agua.
3: Están tragando tierra.
1: Están ahogados con gofio. Para irnos entonces un poquito. Esta semana... Con el problema del agua encima todavía, mientras están más o menos resolviendo, le revienta otro tubo más arribita, que es el que alimenta la zona extendida sur de la zona metropolitana, incluyendo Juncos, Caguas y pueblos limítrofes.
2: Buena, que acabo de hablar con la alcaldesa.
1: Agua también buena también está. Sí, sí, la parte colindante con Guaynabo. Y tienes también, mientras todo eso sucede, toda la resaca asociada a la renuncia de Sebastián Negrón Richard, la guerra interna con Francisco Domenech y ahora el contraataque de parte de Francisco Domenech. Además de eso, pues las expresiones de parte de Tomás Rivera Chats que hace aquí en esta estación, en la que pues prácticamente pide la renuncia ya de Francisco Domenech, Itza García, porque entiende que le están haciendo mucho daño a la gobernadora. Y aparentemente hubo unas expresiones también de parte de Zaida Cucuza Hernández, la expresidenta de la Cámara y también asesora y amiga.
3: Sí,
1: de,
3: sí, pero no asesora en AFAF, cosa curiosa.
1: Sí,
3: Y no me dejes al senador republicano que le preguntó a la gobernadora por qué el gobierno es tan pillo. Digo, es que yo no sé mucho inglés, yo creo que esa fuera... La traducción, pues, yo le dije al teléfono, tradúceme la pregunta y algo así.
1: Saez Hernández parece que está viendo la luz al final del túnel, según las expresiones que hizo, o dejó entrever que aparentemente las está viendo venir. Y hizo unas expresiones que aparentemente pues dan a entender que algo se va a hacer con Domenech. No sé si de verdad sea... esa es la intención, o quiso decir otra cosa, o se malinterpretó, pero es lo que aparentemente se ha interpretado de los comentarios que hizo. Pero llueve y no escampa. No sé, o sea, y se dice que hay sequía, pero para el PNP llueve y no escampa.
3: Bueno, pues mira, tanto que decir y también tendríamos que analizar
1: las expresiones del Senado
3: el acto de secuestro mediático de Francisco.

0: quedan muchas juntas por romperse, diría yo, con una muestra de 4 al hilo. Así las cosas, pues 27.000 personas. Todavía no está claro el saldo del viejo San Juan, que tenía, previo al supertubo romperse, problemas de agua. En Carolina, el servicio está tratando de llegar, pero sobre 75 condominios y hoteles, pues las cisternas impiden, ¿verdad?, que el operativo de respuesta continúa, así que pues servicio público me lo facturan, 769-4000, el municipio coordina una entrega de agua. Pero ha ocurrido algo más catastrófico que no tener agua o no tener luz. En una vista congresional del Senado de los Estados Unidos, ha venido este senador, que se me escapa el nombre ahora, y evidentemente a alguien. O sea, yo pienso que eso fue Tim Richard. Yo pienso Tim Richard llegó a ese señor, porque es que la pregunta fue tan puntual de un senador tejano. Oiga, gobernadora,
1: de hay problemas. De Utah, más lejos todavía.
0: Pues de Utah, pues ya usted sabe. Le ha preguntado a la gobernadora de manera tan puntual, gobernadora.
2: Acuérdate que Duluca Cuba está en las primeras tres estaciones.
0: Yo sé, pero
2: americana, que en Utah se escucha.
0: Pero como él es americano, alguien se lo tradujo, y la gobernadora yo creo que ha tenido el momento de la historia política más catastrófico del mundo mundial, y me faltan galaxias. Porque preguntar, los fondos federales están seguros en Puerto Rico, porque su jefe de desarrollo económico y 10 más renunciaron. La gobernadora tosió, se le atoró algo así, un ajoguillo, y trató de contestar lo que pudo, pero, o sea, la gobernadora nunca va a morir por infarto.
1: La gobernadora se inventó un estudio que supuestamente hizo una firma externa. Yo de verdad que quisiera saber cuál es el estudio, quién lo comisionó y cuándo lo hizo y cuándo lo entregaron, porque yo no lo he visto.
0: Hay que pedirlo. Y obviamente a nivel de Puerto Rico, pues, con eso del Mundial de Balompié, Sebastián 3, Domenech 0, porque el referido al FEI es uno para Sebastián, y el FEI ahora lo acogió y asignó fiscales, en el caso de Norberto Almodóvar, creo que es el apellido, y una señora de apellido Selheimer, y ante ese
1: Newman.
0: Pues Newman, pues yo no sé dónde Domenech dice que esto, y entonces Domenech saca un mensaje de texto del 2025, mira, yo creo que tú, cualquier cosa del bufete de tu abuelo, que para cuestión de récord, el bufete Richard Escalera no tiene contrato con el DEC. El bufete Richard Escalera representa clientes que tienen decretos con el DEC,
1: que fueron emitidos hace mil años atrás. Tampoco es que son de
0: con
1: ahora.
0: Con todo y eso, a lo mejor debió haberse inhibido. Con todo y eso, Sebastián sacó un análisis legal del DEC diciendo que no debió hacerlo. Pero tú ahora venir año y medio más tarde a gritar foul, eso es un acto de desesperación de Francisco Domenech. Y el secuestro del Canal 6, ni hablar.
1: Denis, te veo pensativo.
3: ha sido una semana obviamente intensa.
1: No parece que estemos en vacaciones.
3: Parece que no estemos en junio y estamos esta semana el tema de, como señaló Ángel, del agua, y obviamente el tema del asunto de Domenech. Y yo empiezo diciendo que hace un tiempo atrás miraba las redes sociales y escuché a la gobernadora en una entrevista que le hicieron, que cuál, un poco la pregunta era que cuál era la obsesión que tenía, no usaron la palabra obsesión, que por qué era ese amarre, esa entrega total a Domenech, que no había forma, porque en el mundo de la política, en el mundo del gobierno, una de las cosas que tiene el poder un gobernador o un cualquier jefe de agencia o hasta un legislador, que es que sus empleados de confianza, pues son, como dice la palabra, de libre remoción, de libre contratación y de libre remoción. Él, para empezar, no es un impuesto, aunque es un puesto que hay una ley viejísima ahí que tiene un párrafo de que el gobernador puede hacer, nombrar a alguien. Esa ley es una ley que lo que tiene son dos oraciones, que puede nombrar a este. Y obviamente la gobernadora, que yo creo que lo he discutido aquí en varias ocasiones, hizo una orden ejecutiva al principio, incluso antes de ser gobernadora, ya la tenían lista, y el primer día dándole unos poderes casi celestiales a Francisco Domenech. Y como ella dijo en esa entrevista que le hicieron, de que él era intocable, de que le había dirigido todas sus campañas, y que por eso todo el mundo lo quería, pues qué le debe, qué necesita, cuál es el arreglo que ellos tienen en la historia de sus vidas, pues allá sabrán ellos. Pero lo real es que el FEI

0: que hizo lo que tenía que hacer, porque si no se iba a buscar, como dicen, una calentura con el país completo, que es que interpretaron la ley y no echaron para el lado con una interpretación estricta, no echaron para el lado la carta de Sebastián, sino que la interpretaron como hacen los abogados, de que es parte de la querella anterior y unieron todo, pues está en un proceso de investigación. Pero ante la pregunta que no se le esperaba a la gobernadora y en el traspié que dio, concluyó que Domenech era inocente. Pues no importa lo que haga quién, pues la gobernadora de Puerto Rico ya dictaminó, ya emitió una orden ejecutiva de que era... Y ahí tenemos que el asunto entonces de la contestación de Domenech, que realmente es una cosa patética, ¿no? Número uno, lo de WIPR no tiene perdón de Dios en términos de del uso de los fondos públicos para él defenderse. Y además de no enfrentarse tanta cosa que habla de transparencia, de enfrentarse a la prensa del país de manera directa y que le hicieran las preguntas y que tuviera que contestar. Y cuando tú te lees la carta de el señor Negrón, no solo la carta, yo creo que lo importante entre la carta y los anejos están la cronología de eventos. Y ahí hay eventos que, de ser cierto, porque tampoco los voy a adjudicar, de ser cierto, pues conllevan comisiones de delitos de diversos tipos, ¿no? Interferencia en los procedimientos gubernamentales, negligencia en cumplimiento del deber, que es de perjurio. Pero eso se verá en el proceso. Hay dos fiscales, conozco a una de las dos, así la otra no nunca la he conocido, ¿no? Están ahí asignadas por el FEI, y veremos lo que va a ser el resultado de eso. En términos políticos, no aguanto un día más Francisco Domenech como secretario de la Gobernación de Puerto Rico, y paralelamente a todo este berenjenal, a toda esta crisis, a todo este elemento de que hay en Fortaleza, pues tenemos el problema del agua, que el señor que preside Acueducto no convence a nadie. No convence a nadie, y cada día se ha convertido, claro, es una crisis de años, de gobiernos que nunca le dieron mantenimiento al superacueducto, no lo investigaron. Pero yo, el ejemplo que yo doy es el del verano pasado, cuando la crisis del verano pasado, cuando el señor presidente de Acueducto, y lo he dicho como 80 veces, nos dijo en una vista pública que todo el problema de Sergio Cuevas era mano criminal. Y resultó que no apareció ni la mano ni el criminal. Y resulta que todo ha resultado como parte de una negligencia. Y esta mañana, ayer viernes, escuché en la mañana que las zonas de Santurce Alta por fin habían visto presión de agua. Hablaba fuera del aire con Ángel sobre Carolina. Yo tengo gente en mi oficina que son de Cagua y están con un mal humor en la oficina, imagínate, de manera de constante, particularmente una compañera que tiene dos hijos pequeños, una casa y todo esto. ¿Sabes? Todo eso es no la complicación agua, de la vida.
1: Un jefe exigente.
0: Una cosa terrible, ¿no? Pero
1: eso es tóxico.
0: Por eso tiene un ambiente en mi oficina de comprensión.
1: Por lo menos me alegro por Adriana, que ahora dice: No, yo soy electa, déjame quieto, ya no me puedes usar.
0: Pero ese tipo de situación, y lo he comentado en el viernes pasado, el señor de Lloren Torres con el que hablé, que era realmente, yo quedé impresionado, y lo vuelvo y lo digo con la cara de angustia que tenía, la explicación que me dio. Y para entonces tengo otra compañera de la oficina que es presidenta de su junta de condominio en el condominio más alto de de la zona del Sagrado Corazón.
1: Dios la cuide.
0: Con el problema que tiene con bregar con el municipio para la cisterna, llenar la cisterna, el agua, 2 horas al día, ¿sabes? De cerca lo he tenido, es una crisis. O sea, que el gobierno de Puerto Rico es sinónimo, si vamos al diccionario, de crisis.
2: Gabriel,
3: ¿Por cuál empiezo?
0: Por los padres, no ibas a hablar de los padres.
3: Que
0: no hemos felicitado a los padres. Aprovechamos y los felicitamos.
3: A los dos abuelitos que están aquí, muchas felicidades, muchas bendiciones.
0: A los tres, de verdad.
3: Bueno, ya somos tres abuelos, pero estoy felicitando a los dos abuelos y a ti, que tú no eres abuelo, pero eres papá.
2: No soy abuelo, pero soy papá.
3: Sí, ellos son abuelitos, yo soy abuelo. Abu. Muchas felicidades y que la pasen bien este fin de semana, y espero que los del área metropolitana por lo menos les llegue un chorrito de agua ya para el domingo.
2: Esperemos.
3: Bueno, voy a cogerlo por donde lo jodan, y con el tema del agua, la realidad es que yo tengo que coincidir con el alcalde de San Juan. Fue llamativo, hasta impresionante, escuchar, porque la escuché, gran parte de la vista, la comisión total, con el presidente de la Autoridad de Acueductos y Alcantarillado, que en primer lugar llegó solo allí. No llegó con su equipo técnico, ¿verdad? Yo creo que es importante tener todo ese equipo allí para no contestar preguntas, porque él mismo dice...
0: Pero la interrumpa, llegó con el ángel guardián de lo que es gabinete, ah, bueno, sí. Este Rivera Justiniano, que está en todas, de ángel, en todas está...
3: Esa es la función que le asignan.
1: El nuevo invader de Puerto Rico.
3: Pero la realidad es que...
1: Pero hace su trabajo, no sí. Como Abel Nazario, que se para en una esquina a velar gente ahí. Pero dale, sí.
3: Llegó allí solo. Obviamente, uno que lleva un tiempo en la legislatura sabe cuando va un funcionario a una vista pública solo, o ¿verdad? De alto nivel solo, o no llega el de alto nivel y llega uno del tercer nivel, que no puede contestar las preguntas, que es lo que a veces ocurre, uh-huh. Para zapatearse las preguntas y ganar tiempo. Pues dame 5 días, dame 10 días para conseguirte la información. Creo que con la mentira que trató, bueno, que habló en muchos de los casos tratando de engañar a los senadores, él piensa que los senadores no tienen información. Él piensa que el alcalde que está sentado detrás de él y la gente que está hoy en las comunidades no tienen información. Pues allí le mintió descaradamente en varios temas a la Asamblea Legislativa. Yo soy bien cuidadoso con pedir renuncias y esas cosas fuera de mi partido y en mi partido, pero realmente si la Junta de Gobierno de la Autoridad de Acueductos y Alcantarillado quiere hacer una contribución a Puerto Rico, debe sacar a este señor. De esa posición hay que sacarlo. Y mañana lo sacan hoy, mañana no va a llegar el agua. Pero lo primero, cuando tú tienes una persona que es intransigente, que el 80% de la vista trató de echarle la culpa a Martínez, el que estaba anteriormente, porque él se lavaba las manos con Martínez, sin agua, pero se lavaba las manos con Martínez en todo. Y muchas veces lo pillaron, me decían, pero es que usted era el supervisor, el jefe de Martínez. Y las cosas que uno hizo a Martínez, usted las tuvo que haber visto, porque usted no hizo nada. A ver, todas esas cosas que pasaron allí denotan que la crisis que estamos... Que se enfrentó en la área metropolitana, más allá del tubo roto del superacueducto, es puramente administración y puramente gerencia. Es eso. Así que en un equipo de baloncesto, cuando el equipo empieza a perder, no sacan al centro, ni sacan el point guard, ni sacan el shooting guard. Sacan al dirigente para comenzar a tener un cambio. Y lo mismo pasa en la pelota. Así que este dirigente está pasado de que lo saquen ya del equipo. Y tienen que traer una persona que esté comprometida y que diga las cosas como son, como era Doriel. Doriel te decía las cosas, te uh-huh. molestaba y te decía, Carolina no va a tener agua por una semana. Pues Carolina se preparaba.
1: Claro.
3: Y San Juan no va a tener agua por 2 semanas. Pues se preparan, pero este patri para adelante y el no aceptar consejos, el no aceptar recomendaciones, tanto así que no acepta las recomendaciones del grupo de trabajo que se creó por decisión y acuerdo en el tribunal. ¿Sabes? Tener una persona que va a impugnar a Martínez luego de que lo firma el documento del acuerdo en el tribunal. Pues ¿cómo tú puedes creer eso? O sea, pues no va a acabar nunca el problema, va a acabar si dejan a este
2: señor. Dentro de todo lo que se ha discutido, queda, o sea, obviamente nos hemos concentrado en lo inmediato, que es la rotura del tubo, pero esa rotura viene como básicamente una consecuencia de una serie de cosas que ya venían afectando el servicio del agua por los pasados meses. Y la capital y la zona que se suplía del sur. O sea, la teoría, una de las teorías que hay es que aparentemente que esas roturas pueden haber estado ya por tiempo ocurriendo, que las descubren ahora porque finalmente se accede a la telemetría.
3: Porque se dan cuenta que el tanque no se está llenando.
2: Porque se dieron cuenta gracias a la telemetría de y el trabajo que hizo el comité. Pero antes no se habían dado cuenta. Así que el cuándo ocurre esto puede ser que nos lleve un poco a la respuesta de por qué entonces el superacueducto deja de suplir la cantidad de agua que necesitaba que fuera suplida para el área de San Juan número 1, número 2. Se ha dejado de cuestionar el hecho de que él admite la semana pasada que hay otra rotura en el sistema de Sergio Cueva. Que no se ha atendido para no dejar al resto de San Juan sin agua.
1: También esa fue una noticia.
2: Y esa todavía está con un checkmark, está con un colocado en una esquinita en la pared en espera de que se maneje.
3: Aquí en WKQ durante la mañana del viernes, hoy viernes, la gente comenzó a llamar que el agua estaba llegando.
2: Claro, pero,
3: esa, pero no, no a todos los lugares. Pero
2: está llegando a los que se suplen del supertubo, pero los que se suplen.
3: No, y fuera del supertubo también.
2: De Sergio Cuevas, que no estaban
1: por ajustes operacionales.
3: Por eso, pero eso es lo que voy, Ángel, eso es lo que voy. O sea que el no aceptar los consejos que por meses le está dando el municipio de San Juan al presidente de la autoridad y a todos los directores regionales que han tenido en San Juan, porque no han querido aceptarlo por la lucha personal y profesional que puedan tener.
1: Política.
3: Y política, pero más que política es un asunto personal, te lo digo, más que política es un asunto personal con Martínez. ¿Cuál es? Pues ellos sabrán. Asunto personal de algo entre un grupo dentro de autoridad, más allá de política, que sí la hay. Pues parece
1: pero
3: que.
1: Pero Gabriel, dame más detalles, porque parece, eso suena casi a que alguien le quitó la novia a alguien, pues, entonces.
3: No, yo no sé, yo no puedo decir, pero es que es obvio. Bueno, es que es obvio
1: bien,
3: que.
1: No, está bien.
0: Que nos cuente la novela turca completa.
1: Lo que falta es un navajazo en un parque.
3: Pregunta por qué el presidente de la autoridad ha pasado por tantas sillas dentro de la autoridad.
1: Ah, bueno, pero. Pues,
3: pregunta por qué. Bueno, pues y la gente tuya que está allí, porque tú tienes populares de acueducto y Denis tiene sus independientes de acueducto y yo tengo mis PNP en acueducto, que te van a decir por qué el que es hoy presidente ha pasado por tantas sillas. De eso, pues, que lo cuenten. Así que no tiene que ver con nada de novias. Uh-huh. Pero
1: ¿está bien?
3: Tiene que ver con ejecución.
1: Entonces, pero tiene síntomas, ¿sabes?
2: Una de las cosas que él admite en la comisión total es las serias deficiencias que tiene. Y se le preguntó por Sergio Cuevas, pero creo que se le debió haber preguntado por La Plata, porque el problema que venimos teniendo es que, o sea, ¿cómo tú me vas a decir a mí que un sistema que se diseñó hace 30 años atrás para suplir una demanda de hace 30 años atrás con más población, hoy día no es suficiente para suplir una zona que tiene técnicamente menos población que antes? Aunque sí hay más infraestructura nueva, sigue siendo la misma gente que te consume, no hay más gente. La población ha bajado. Uh-huh. Entonces, la razón para que eso ocurra son dos. Has dejado de deteriorar el sistema de La Plata y el sistema de Sergio Cuevas.
1: Difiero del cuarto panel.
2: Estoy planteando una teoría. O sea,
1: está bien.
2: La aclaran. O sea, claro. Para mí, tienes un sistema que lo has querido llevar más allá de su capacidad porque estás queriendo cubrir áreas que se cubrían con La Plata y con Sergio Cuevas.
3: Porque había barbuleo.
2: Porque lo has dejado deteriorar y no lo has atendido. Entonces, un barbuleo inadecuado provoca ese tipo de situaciones. El salidero del supertubo probablemente ya estaba. Eso afecta al que estuvieras usándolo para unas zonas que no debiste usarlo. Y entonces lo de la finca Rosso. Cualquiera que vea las imágenes de cómo quedó la finca Rosso se va a dar cuenta que eso no es otra cosa que un golpe de ariete. Que venga un ingeniero y lo desmienta. O sea, el golpe de ariete, ¿cómo ocurre? El golpe de ariete ocurre cuando alguien, una de dos, o tumbas la corriente de aumento y el agua que estás bombeando regresa de cantazo hacia la bomba para atrás con una presión que excede los 200 PSI para lo que no fue diseñada. O que alguien cierra una válvula inadecuadamente y provoca que el agua retorne de cantazo al lugar de origen por gravedad con el mismo exceso de presión.
3: Pero por meses, de hecho, el alcalde de San Juan...
2: Todo apunta a malos manejos.
3: Claro, malos manejos, es administración, gerencia. Y lo está diciendo el alcalde, y por meses el alcalde puso a disposición a Martínez pagándole el sueldo, lo puso en destaque. Tanta pelea que hay por los destaques por ahí. Y él le dice, cógelo del destaque, yo le pago, llévatelo. Pero tiene que seguirle los consejos. Ni eso, porque es la lucha personal. Y lo vimos en la vista. Cada 10 minutos mencionaba el nombre de Martínez como 10 veces.
1: Está bien, pero yo ahora voy a decir algo para desafinar. Pues
3: entonces hay que superar eso. Y yo espero que esto que estamos escuchando hoy, que ya está llegando el agua a la gente más allá del supertubo, es que estén ya haciendo los arreglos gerenciales correspondientes en cuanto al manejo de la infraestructura, el barbuleo, en otra palabra, y que le llegue la buena gente. Yo hablé con Cheito ayer jueves en la sesión, que es el precinto 3, que tenía una situación apremiante en su distrito, y ya me dijo, Gabriel, el agua está llegando. Uh-huh. Eso no es supertubo, o sea que era un asunto, un asunto gerencial, un asunto de barbuleo.
1: Denis lo ha dicho, y es meritorio volverlo a decir. O sea, Sergio Cuevas se supone que produzca 100 millones de galones diarios. Sí. Está operando a 50%. Pues hay 50 millones de galones diarios en Sergio Cuevas. Pero ¿qué dice Denis aquí en todos los programas? Que tenemos 50% de salidero, de pérdida de agua. Así que Nadie recibe 50, el neto es 25 millones.
2: Y con menos población.
1: Y con relación a tu teoría, es que hace 25 años que Acueducto debió haberle empezado a decirle que era un montón de cosas. Uh-huh. Molo San Juan, el shopping de Montedio. Cuando se hizo Carraízo, eso no estaba. Y cuando se hizo los paseos, Carraízo estaba, pero ¿cómo es? Carraízo estaba. Pero no estaba los paseos, no estaba Montelledra, ¿no sabes? No, urbanizaciones grandes. Y entonces, ahora, de hecho, Miguel Romero ya se comió un hotel. Le quitó el endoso a Hard Rock y ahora dijo, hasta que no aparezca un estudio, que la isleta de San Juan, que insisto, la isleta de San Juan ya dio lo que iba a dar. Ese aparato, yo no sé por qué no lo hacen en el centro de convenciones. Eso empezó con la guitarra. Uh-huh. Lo bajaron a hotel rectangular y ahora es mitad condominio y mitad hotel. Sí. Mira, vuelvan al drawing board, porque ahora el alcalde de San Juan, mientras sea Miguel Romero, no va a haber break. Tú sabes. Así las cosas, pues ahora, ¿por qué tenemos barbuleo? Porque la poca haga disponible, estamos todos somos unos pillos de válvula. Porque para que San Juan tenga agua, se chavó cagua. Y Guaynabo, O'Neill, calladito. Mira, nene, ven acá. Yo no voy a pelear contigo como Miguel, pero de repente entonces Guaynabo, que la, una ciudad de 5 estrellas, ¿te acuerdas? Que se decía aquí.
2: Se le cayó una.
1: Se le cayó una estrella y cuidado que se le caiga otra.
0: Acabo de preguntar. So pena de que me insultaran en el mensaje de esto, si el Caguas había no llamaba a mi pueblo Gurabo, y efectivamente no hay, o sea que los tentáculos del problema del agua se siguen extendiendo por diversas zonas, y obviamente es que cuando más allá del tema de que estoy haciendo proyectos, yo me pregunto todos los días cómo. Porque Corozal, Morovi, los pueblos de la isla, que Manatí, todos estos pueblos, hasta Barceloneta, los problemas que tienen, pues no se habían visualizado tanto. Pero a lo que me refiero es que la zona metropolitana, el centro comercial, el centro de alta tecnología, que no haya ningún tipo de respuesta real a la solución. Pero eso le añade que un reloj dañado da la hora 2 veces al día correctamente. Uh-huh. Lo que hablaba Ángel ahora mismo lo tuvo que aceptar el señor de acueducto allí, en términos, cojamos el ejemplo de Condado, que hay un montón de grúas de esas de techo, y cuando los propios residentes ya están reclamando que no está llegando el agua, pero eso es así en todas las
1: comunidades. Señor, hay unas patillas
0: que eso es así en todas las comunidades de Puerto Rico, particularmente las que no tienen el acceso a los medios de comunicación.
2: Vamos a hacer la pausa, seguimos con el tema, tan pronto regresemos, escuchas Debate 580.
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17: Luis Gates, buenos días.
18: Buenos días, Rubén, a ti y a todos por radio escucha.
17: Bueno, Gates, ¿cuándo debemos esperar esa ansiada reducción en los precios de la gasolina?
18: Pues mira, Rubén, ciertamente Estados Unidos e Irán dijeron que han alcanzado un acuerdo de paz interno para reabrir el estrecho de Hormuz y avanzar hacia el fin de la guerra que llevamos ya 15 semanas, que ha causado un caos no tan solo en el Medio Oriente, sino ha repercutido en la economía global. Ya los mercados a nivel de Estados Unidos están presentando un 5% de disminución. Ya de por sí, a pesar de que todavía teníamos cierto grado de incertidumbre, como ha bajado la demanda a nivel mundial, ya que uno de los mayores consumidores mundiales, que es China, ha reducido su demanda de petróleo y esto había mantenido unos precios bastante estables y bajos. Ahora se suma esta gran noticia que recibimos el fin de semana, que el presidente de los Estados Unidos e Irán han llegado a un acuerdo y ya mañana, por lo menos, la gasolina que deben estar recibiendo los detallistas entre mañana y el miércoles deben estar reflejando estas disminuciones.
17: Pregunto, entonces, ¿deberíamos estar viendo precios quizá hasta debajo del dólar cuando?
18: Pues mira, ciertamente yo creo que ya debemos estar entre jueves y viernes viendo precios por debajo del dólar.
17: Por eso, en algunas marcas. Por eso yo he visto, de hecho hay hoy estaciones que tienen el precio en un 1.3, 1.4, 1.2, si bajó un 5%, y eso es en el principio. A la luz de la firma del acuerdo, quizás baje más. Yo
18: claro,
17: yo no me quiero adelantar, pero si ocurre la firma del acuerdo como tal en Suiza, esto poco a poco y gradualmente debería revertirse a como estuvo, aunque aquí las cosas tardan en bajar, pero suben bien rápido.
18: Claro, pero tenemos que recordar que muchos analistas de economía han hablado que los efectos que ha producido toda esta situación de Medio Oriente, no tan solo en lo que hablamos de combustible, sino en todos los mercados económicos, en bienes, transportación, en lo que vuelven otra vez a subir esos inventarios de combustible a nivel mundial, podemos estar viendo que esto se ve hasta el fin de año. O sea, a pesar de que estamos hablando sobre combustible y sí vamos a ver cómo el precio de la gasolina va a ir bajando poco a poco, otros renglones se van a tardar en estabilizarse. Yo creo que es una gran noticia que el presidente de los Estados Unidos y Irán han llegado a un acuerdo, porque estamos sufriendo una inflación enorme, no tan solo en el precio del combustible, sino en los bienes que adquirimos. Ya estábamos viendo cierto grado se están aguantando incluso las mismas petroleras a nivel mundial, porque esta noticia de que iba a haber una negociación ya estaba esperándose, y muchos países no querían abastecerse de producto caro. O sea, estaban usando las reservas que tenían, esperando que se diera esta noticia para no comprar producto caro. Incluso los que compran producto el día de hoy, como es en el caso de este servidor, ya tengo que pensar que tengo que ponerlo lo más barato posible que yo pueda manejar para poder mover ese producto rápido y poder comprar producto esta semana lo más rápido posible, porque entonces ya compré caro el día de hoy. Pero eventualmente vamos a ver esos precios disminuir. Yo creo que ya debemos, si se mantiene lo que ha sucedido con relación al presidente de Estados Unidos e Irán, a final de esta semana podemos estar viendo algunas marcas por debajo del dólar.
19: Gracias, Luis Gates, y voy a cruzar los dedos, porque esto va a ser un alivio de cara al Día de los Padres, buenísimo, volver a ver la gasolina regular por debajo del dólar. Este es un gran regalo para el Día de los Padres.
18: Claro, Rubén, un placer estar contigo siempre, y saludarte en la mañana.
19: Che Pérez, buenos días.
20: Buenos días, Rubén, buenos días, público de escucha.
19: Mire, directo al grano ahí. ¿Qué pasó o cuál es la noticia más reciente? Y esto lo debería interesar a todo el mundo en relación al paseo peatonal y de ciclistas en Rincón.
20: Pues mira, Rubén, lo que venimos advirtiendo desde hace muchos años y de lo que lamentablemente es un resultado que revoca los permisos fueron otorgados a la autoridad de carretera para la construcción de este paseo ciclista. Sí. Que a todas luces, cuando hablamos de paseo ciclista, suena bonito, pero el problema es que había una área que, en efecto, y fue demostrado en el tribunal, afectan zonas ecológicamente sensitivas y que los permisos no fueron otorgados conforme a derecho. Y el tribunal de primera instancia ayer determinó que en efecto los permisos habían sido presentados de forma errónea o falsa, encontró en temeridad a AST y de hecho le impone una cuantía de $15,000 para el pago de honorarios de abogado. Y esto es un hecho que a los que hemos denunciado que realmente hay alternativas para hacerlo de la forma correcta, nos puede alegrar, pero por el otro lado es lamentable que llevemos más de un año en este asunto que se pudo haber resuelto mediante el diálogo que intentamos promover en un sinnúmero de ocasiones, pero que lamentablemente pues la autoridad de carretera determinó mantenerse en su posición y mira hoy el resultado.
19: Ok, disculpe, entonces, ¿cómo se va a reparar esto? Porque ya allí empezó una construcción.
20: Eso es correcto, ya empezó una construcción.
19: ¿Pero y qué van a hacer? ¿Revertir esto o enmendarlo en el camino?
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2: Regresamos a Debate 580. Yo soy Joel Lago Román y continuamos aquí discutiendo varios asuntos, entre todos el problema del agua, que ya a esta hora mucha gente a lo largo de las zonas que se sirven del averiado supertubo ya tienen agua. Afortunadamente todavía quedan áreas en las zonas más distantes de Caguas hacia Juncos que están todavía sin servicio. Y planteaba yo, antes de irnos a la pausa, Denis reaccionó, Ángel reaccionó, sobre los múltiples deterioros que dieron paso a esto, las deficiencias crasas que hay en el sistema de La Plata, en el sistema de Sergio Cueva, que obligaron al valvuleo, que probablemente se da la avería del supertubo y eso causa una pérdida de caudal de agua, y entonces ya no era suficiente con el valvuleo, dejaste sin agua a medio mundo, y entonces revienta el supertubo en otro lado, revienta la finca Rosso. O sea, tenemos la tormenta perfecta, y dentro de las soluciones que yo escucho, el supertubo fue diseñado para durar 50 años, supuestamente. Uh-huh. Obviamente ya hemos visto una serie de roturas en puntos en los que pues nos hace cuestionar si realmente esos 50 años van a reducirse a 40 y ya estamos literalmente entrando en el año 30. Y si debemos entonces analizar la posibilidad de hacer lo que desde el principio se debió haber hecho. Hay dos ríos de gran caudal en el área norte que no están represados. Y un tercer río que sí está represado en múltiples puntos, que fue el que se utilizó para hacer el supertubo, que es el Río Grande de Arecibo. Casualmente uh-huh. es el más distante que estaba de los otros dos. El Río Grande de Manatí es el otro río grande que no está represado y que tiene caudal para poder soportar una infraestructura y una demanda de agua como la que se requiere. Y si no es hora ya de ir mirando el diseño original, que era el diseño de dos tuberías paralelas de 46 pulgadas cada una, que aumentaba la capacidad, y traerlo desde Manatí, que nos cuesta menos. Tenemos tiempo suficiente para entonces, bueno, con eso sustituir, aumentar la capacidad de supertubo, sustituir poco a poco, ir dando de baja el supertubo. No sé, o sea, ¿cuál es que no escucho a nadie hablando de alternativas. Bueno, la otra alternativa era, y perdonando, uh-huh. Antes de ir contigo, Ángel, que he escuchado el malogrado proyecto este de la Represa del Valenciano. Escúcheme bien, la Represa del Valenciano es, y perdonen el boricua, es una paja mental. Es un disparate. O sea, llamen y no me hagan caso a mí. Hablen con José Molinelli, que a mi entender es uno de las personas expertas en geología más de más reputación en esta isla. El valenciano estaría enclavado en una de las zonas más llenas de arena que tiene Puerto Rico, que es el Batolito de San Lorenzo, que está ocupando esa zona, donde el área donde más areneras hay por milla cuadrada en la isla es esa zona. Entonces, ¿usted realmente tiene intención de hacer una represa en un lugar que de por sí, mire el río Valenciano, no me haga caso a mí, vuelvo y lo digo, vaya a Juncos y vea el río Valenciano, cuente las piedras que hay allí. Creo que las va a poder contar porque hay más arena que piedra. Es un río altamente sedimentado. Por lo tanto, la represa sería igualmente sedimentada, o sea, ¿nos serviría para cuánto? Es un río con no tanto caudal como el que se estima. Y el caudal de ese río, ¿sabe a dónde va? Al río Gurao, que va al lago Carraízo. Entonces usted le quita una fuente de agua a Carraízo, ¿y qué va a hacer? Va a reducir el caudal de Carraízo y la capacidad que ya está menguada en Carraízo. O sea, es un disparate detrás de otro. O sea, la solución no puede ser peor. O sea, que el problema que estamos enfrentando es sacar agua de un sitio donde no hay. O sea, en la parte sur de San Lorenzo, hace unos meses se anunció un proyecto para traer agua de Cayey, porque el caudal del río de donde se saca agua para el sur de San Lorenzo ha reducido significativamente y ya no tiene capacidad la toma de Morena.
0: Ese fue que el alcalde gritó, que dijo que no lo conectaran, el de Cayey.
2: Es correcto, porque no, quieren no. traer agua de no, ese
1: es el alcalde de Cuamo, que no quiere que conecten una urbanización.
2: Ese es otro más. Estamos hablando de el sistema Farallón de Cayey, que lo quiere interconectar con el sistema de Morena de San Lorenzo, que es el que le da agua a partes de Cerro Gordo, partes de Quebrada Honda, Quebrada Arenas y el barrio Espino. Es la parte más grande de San Lorenzo, la parte sur de San Lorenzo y la más complicada. Entonces, si de allí, que es donde nace el río Grande Loíza y el río de Majagua, que es su afluente, ya tenemos problemas de caudal, le vamos a construir una represa al Valenciano para acabar de reducir el caudal hacia Carraízo y jorobar a San Juan, por no decir. O sea, ¿en serio estamos hablando de esa estupidez?
3: ¿Tienes un candidato para presidir la AAA?
0: Pues sí, ya voy a hablar con las
2: manos. No, por si acaso, soy hijo de un padre retirado de la autoridad y un tío retirado de la autoridad, conozco el sistema.
1: Mira, el problema que tenemos con el recurso natural agua es que si se va la luz, pues tú pones placas en el techo, pero no hay placas de agua. De hecho,
2: podemos poner 20 represas si no arreglamos los salideros.
1: Bueno, a eso voy. Ahora mismo, el corto plazo, cuando empezó la crisis, la gobernadora le compró el Nuevo Día 3 páginas y puso como 15 años en proyectos que empezaron desde el 23 y otros que acaban para el 2040, pues ella puso 3 páginas, porque acuérdate, cuando hay una crisis, la gobernadora pone billboard diciendo, porque es que estoy trabajando. Ajá. Y estoy en la brega, estoy en la brega. En el corto plazo, evidentemente, tú tienes que hacer un proyecto de mejoras capitales dedicado a salidero. cueste lo que cueste, interrupciones, interrupciones, porque a mí me pareció un crimen escuchar al presidente del acueducto. Yo prefiero dejar ese chojo volando, porque es que si arreglo ese fallo en San Juan se queda sin agua. Hermano, pero es que ya San Juan está sin agua. Sal de eso entonces.
0: Bueno, mira, arreglaron ese salidero tuyo, Daniel.
3: No, lo han arreglado esta mañana, lo he visto.
1: Sí, pero explotó uno.
3: Es que tengo que corregir lo que he dicho. Es un monumento. O sea, ya sé, es un monumento a la incompetencia y a la ineptitud y a la negligencia.
0: Esperando que no tengas agua para ver si lo arreglo.
3: Yo tengo agua. Yo tengo que reconocer que en esta crisis de este momento...
0: Lo que te dijo el acueducto.
3: Tienes que esperar que se haya dado agua para... Lo que dice Ángel. Para... Deja el tema que yo he dicho aquí en múltiples ocasiones.
0: Volvemos a lo mismo. Es administración, es gerencia.
1: Por 5 días una catarata allí en Ciencias Moleculares. Que el único beneficio, la gente lavó sus cajos allí.
3: Y,
1: o sea, por 3 días.
3: El tema, discutí previo a la comisión total con María Belul de Santiago el tema de los salideros y lo retomó. Que entonces fue una película escuchar al señor. Porque al problema, él dice: no, es que el 40 al 50% o el 60% no es real porque no hemos medido realmente, no tenemos una medición correcta. Entonces está bien, pero tenemos, María Lourdes pregunta, está bien, no tenemos una medición correcta. Usted mide correctamente a cuánto baja, pero seguimos teniendo el problema. Pues yo, no hay ningún problema en que midan correctamente. Tú mides correctamente, sabes la cantidad que estás perdiendo. El problema es los programas, los proyectos para tú resolver el problema de la pérdida de agua, en Puerto Rico. Y que es uno de los temas. Hoy que estamos, cuando estamos grabando este programa, estamos bien, sale la noticia en el periódico El Nuevo Día sobre la sequía en Puerto Rico y sobre lo que, ¿sabes? Que no quiero echar sal sobre la herida, pero no dejamos de tener un problema que es otro problema también, que tiene que ver obviamente con la lluvia, pero tiene que ver con la erosión, con el eliminar bosques y todo ese tipo de elementos que ayuda a la producción de agua en Puerto Rico.
1: De nuevo, a corto plazo, atacar los salideros, aumentar la capacidad de procesamiento de agua para evitar la tentación que alguien diga, pues inyectemos agua cruda, porque también esta semana a veces el agua salía más como que muy marroncita para el gusto mío.
0: Pero es que va a salir así, porque estás reparando un tubo.
1: Está bien, pero digo lo que... No, pero es que yo soy Sergio Cueva, yo no soy... Tierra debe salir en supertubo, no, en Manatí. Es que
0: en Sergio Cueva no estaban arreglando otro
1: tubo. No, ellos están...
3: En un proyecto millonario allí.
1: Millonario allí que se va a tardar años y también eso es bueno decirlo. Domingo Torres García en el corto plazo presentó un proyecto para, mira, hasta que Colón baje el dedo, las cisternas por 30 días, pues no paguen IBU porque me parece un asunto de double taxation. El que te llegue una factura de agua que no te llegó, ¿verdad? Más lo que tú gastas en llamar un troa que te llene una cisterna. A largo plazo, lo dije con Rubén esta mañana, a largo plazo, San Juan, Carolina es el único municipio que lo tiene. Y yo no tengo problema en decirle al alcalde que a San Juan, Bayamón, Guaynabo, Cagua, hay que empezar a construir acueductos municipales. Inversión de capital municipal, San Juan tiene 900 millones. Se puede buscar un área, se hacen los pozos, llenamos megatanques y el código municipal establece cómo yo te facturo. San Juan produce su agua, la inyecta al sistema, aquí está la factura. Yo la chupé, yo la hice pura, yo la tiré para adelante. Porque simplemente hay fenómenos del siglo XXI que van a reventar. En Condado, uno de los condominios más caros que están haciendo... Cuando lo vendan a los módicos 6 millones el apartamento, yo quiero ver cómo tú le dices a alguien que gastó 6 millones
2: que no va a tener
1: en agua. Un piso que no es tuyo, en un techo que no es tuyo y no hay agua.
3: Vamos a poner una cisterna dentro del apartamento.
1: Sí, pero no va a dar abasto. Porque una persona que gasta 6 millones, me imagino que tiene hábitos de baño y de cuido, ¿verdad? De 6 millones. esto es el Denny. Mira, mira.
2: Bueno, antes de que se nos acabe el caso de Sebastián Negrón y el caso de...
1: Ahí quería decir algo porque tengo que atender un compromiso. Cuando nosotros, ¿verdad?, seamos o no seamos legisladores, miramos con detenimiento el artículo 3, ¿verdad?, que habla de los procesos de residenciamiento. Es bueno que el pueblo sepa que también los secretarios de gabinete constitucional pueden ser residenciados por la legislatura. Aquí hay un reto y una asignación. Yo creo que deberíamos comenzar un proceso de residenciamiento para Francisco Domenech, que es secretario de la gobernación,
2: pero no es una posición constitucional.
1: Hay que legislar esa posición. Yo creo que el secretario de la gobernación, cheque en blanco, no puede ser un nombramiento. Tenemos dos gobernadores. El que está por arriba y el que está en un submarino.
0: Ángel, lo que pasa es que él es un empleado de confianza de la gobernadora.
1: Pero los poderes que le están dando, claro, es que Gabriel.
3: Hay una ley, yo estoy mirando ese tema.
1: Estás de shopping.
3: Hay una ley viejísima y de la primera orden ejecutiva que hubo en Puerto Rico, que yo recuerde, fue la de Sila María Calderón, y la ley es bien escueta. La ley lo que dice es que la gobernadora o el gobernador podrá designar a un miembro del gabinete que pasó por el consejo y el consentimiento del Senado sus funciones de la gobernadora, que los ejerza obviamente bajo la supervisión de la gobernadora. Ahí, pues como es alguien del gabinete, pues el tema se puede atender de manera más precisa. La segunda oración de esa ley tan escueta, o aquella persona que ella entienda de su confianza. Entonces ahí genera un problema.
0: Eso es lo que hay que tachar.
3: Ahí hay un problema incluso constitucional, porque cuando tú miras la orden ejecutiva de este cuatrenio, la orden ejecutiva del nombramiento de Domenech de este cuatrenio rompe con todas las demás. Rompe con todo el esquema. Bueno, imagínate, dicen en una de las partes de esa orden ejecutiva, un solo ejemplo voy a dar, que él podrá tomar decisiones sobre nombramientos de empleados de carrera, lo que para mí es totalmente ilegal y inconstitucional, porque si alguien compite por un puesto y se le adjudica un puesto, no puede venir un funcionario, no importa quién sea, a tomar una determinación. Otra cosa es del concepto general y todos esos poderes que se le dan ahí, a que no son poderes que están vinculados directamente con la gobernadora, son poderes delegados a los jefes de agencia, que él se ha convertido por decreto en el supervisor de gente que ha sido nombrada y que han sido confirmadas por el Senado.
0: Sobre ese tema del secretario de la gobernación, el licenciado Francisco Domenech, es un empleado de confianza de la gobernadora. Yo soy de los, lo dije durante la semana, lo reitero hoy aquí en WKQ nuevamente, que él debe hacer un análisis, una introspección de, luego de este año y medio ya, qué ha pasado, todas las controversias, todas las disputas que hay, ahora una muy seria, porque tenemos una historia construida, ¿verdad?, de una situación en el IDEC, y hay dos versiones. Ya no nos toca a nosotros adjudicar, le va a tocar adjudicar al FEI, al Departamento de Justicia y probablemente a alguna agencia de investigación federal, porque se dice que Sebastián Negrón fue a la Chaldón y con un grupo de los que renunciaron con él llevó una información. Así que a ellos le toca adjudicar qué fue lo que realmente pasó y construir realmente esa historia que se ha contado con dos versiones. Pero volviendo al secretario de la gobernación, empleado de confianza, yo lo dije cuando Ciari, que era la secretaria de la vivienda, y lo estoy usando de ejemplo, ella estaba en una controversia que no tiene que ver con sus funciones en el departamento, que era un tema delicado también a nivel familiar, pero que tenía unos señalamientos muy serios de violaciones de ley, y ella se resistió a quedarse en la posición, se quedó en la posición. La dejaron en la posición, pues estuvimos un mes y medio, dos meses hablando de la Secretaría de la Vivienda innecesariamente por un tema que era un asunto personal o familiar. Ella se fue. ¿Alguien habla de ella? No, ¿verdad? ¿Hay un secretario en propiedad? Sí. ¿Está ejecutando? Sí, el secretario está ejecutando. Bueno, pues yo creo que eso es lo que tienen que evaluar Francisco Domenech. Él, parar un momento, aprovechar este fin de semana, que es un fin de semana que uno debe estar con la familia y hay menos controversia, mirar fuera de la caja, salirse de la caja y mirar desde afuera, hacer un recuento y, por supuesto, él puede ayudar a la gobernadora como siempre lo ha ayudado, porque él dirigió campaña, asesoraba a la gobernadora en todo lo que ella, sus ejecutorias políticas y no políticas, y él nunca estuvo en el gobierno, él estaba en el sector privado con su firma de cabildero de Politan. Pues yo creo que es un buen momento para reevaluar y evaluar si va a continuar en el cargo o no, por una decisión que le corresponde a él. Yo creo que no es a la ni a la gobernadora, es a él, ¿verdad? Y si no, pues vamos a seguir hablando de esto por los días y por los días, amén, porque es que todas las semanas hay una historia vinculada a algún issue que aterriza en la Secretaría de la Gobernación, porque fíjate que en lo que escribió y los 110 documentos que envió Sebastián Negrón, que ya fueron acogidos en el en el FEI como parte de la primera referido que recibió el FEI sobre lo de OCPE, ahí habla también de la subsecretaria, de un asunto que es bien delicado, ¿verdad? Donde se está haciendo unas gestiones para beneficiar a su pareja, ¿verdad? O alegada pareja. Así que esto continúa, ¿verdad?
2: Eso, baby parte dos.
0: Se complica. Entonces, mientras sigan en la posición, pues van a seguir los tiros porque todos aterrizan ahí, ahí, ¿verdad? Así que es un asunto que yo entiendo que...
3: Y no hemos discutido el tema de la secretaria de justicia,
2: ajá,
3: que emitió una opinión. Las opiniones de los secretarios de justicia, incluso antes, eso ahora está por internet, se publicaban en libros y todo, y se utilizaban en los tribunales como algo persuasivo, como se utiliza los informes de comisión y las exposiciones de motivos de los proyectos de ley, pues las interpretaciones del abogado del gobierno se utilizan. Y cuando estamos aquí, que se alega que la opinión legal, que es la primera vez en mi vida que yo oigo que un subsecretario puede tener el mismo poder que un secretario, pero vamos, eso es lo que ella básicamente dijo en la opinión legal, y que tenía que al amparo de la ley del OSPE, tenía unos poderes, que dice ese tipo de cosas, ¿no? Pero ahí hay unas alegaciones del secretario, el exsecretario, de que ahí hay relaciones de pareja, amistad o relaciones, yo no entendí bien, pero la cuestión es que hay un señalamiento de la construcción, por decirlo de una forma elegante, de una opinión legal para beneficio de una persona que está siendo investigado ahora, y la secretaria de justicia no lo puede despachar simplemente diciendo que emitió una opinión. ¿Por qué emitió la opinión? ¿O cuáles fueron los factores que la llevaron a emitir la opinión? ¿Qué fue lo que dijeron? Si dijeron que debía decir la opinión legal. Y eso me parece también que es importante, porque al fin y al cabo es la que recibe referido, aunque esto ya el FEI asumió ya la jurisdicción, recibe referido sobre todos estos asuntos.
2: Yo creo que la secretaria está en una posición bastante complicada, porque si tenía, que es lo que me han comentado, que tenía algún interés de ascenso a jueza apelativo o del Supremo, creo que...
3: Perdón, sea, que me ría esta hora.
2: Creo, es que, no sé, ustedes lo tienen que haber escuchado.
0: No, lo han dicho, pero creo que tiene que pasar por el Senado, ¿verdad?
2: Por eso.
3: La confirmación. Digo, y hay dos puestos, que van a haber dos puestos vacantes este cuatrino, claro, en el Supremo de Puerto Rico.
2: Pero que si ella actúa de una manera...
3: mucha gente mirando para allá.
2: Si actúa de manera tal que a Jennifer no le convenga, que se despida de ese nombramiento. Si actúa de manera tal que a Jennifer, o sea, que bueno, aunque Tomás Rivera Chats pueda votarle a favor.
3: Bueno, pero acuérdate de lo que acabas de decir, algo muy importante. Una cosa es el nombramiento y otra cosa es la confirmación.
2: Por eso.
3: Acaban de nombrar actuando a la juez de primera instancia, a la que trabajó el tema, si no me equivoco, de la secretaria de la familia. Uh-huh. Pues veremos a ver qué tendrá, si hay vista pública, qué explicación tendrá que dar ella sobre ese tema y cuál va a ser la posición del Senado, claro, sobre el nombramiento
2: de
3: ella.
2: A eso voy, que cualquier aspiración con esto, cualquier decisión que tome, le va a ser adversa, sea de un lado o del otro, o sea, adversa para que la consideren para el nombramiento por parte de la gobernadora, o adversa para que la consideren para una confirmación por parte del Senado. O sea, está...
0: Yo creo que eso no es una consideración en este momento.
2: Creo que ella debe estar considerando mejor en dónde abre su bufete o su despacho cuando le toque salir de la
0: silla. Hay muchas complicaciones, miren, y la realidad es que aquí, mira, no podemos hablar de educación, que llevamos 2 años, ¿verdad?, con problemas mínimos, sin problemas.
2: De la energía nuclear que tuvo
0: el tema de energía nuclear, que abrimos en la discusión. Ya en la Cámara aprobamos el proyecto, aunque Denis no lo quiere. El tema de desarrollo económico.
2: Ajá.
0: Que aquí realmente hay empresas que están expandiendo su operación o llegaron nuevas. Se ha creado empleo, dinero nuevo que llegó privado, pero no podemos hablar de eso porque son tantas las controversias y todas aterrizan en la Secretaría de la Gobernación. Bueno, pues entonces hay que tomar una decisión, porque de verdad yo les voy a decir.
3: No sé si va a haber tiempo el viernes que viene, pero tenemos que discutir el interesante informe del GAO sobre la ley 60 en Puerto Rico, que fue parte de una discusión en un foro antiel en Puerto Rico, sobre los señalamientos de la mirada, de algo que nosotros llevamos años diciendo, pero de la mirada que lleva, está haciendo el propio Congreso de los Estados Unidos sobre ese tema.
0: Que quiero decir algo rápido sobre lo que ocurrió en Washington, ¿verdad? Con la pregunta que le dieron por debajo de la puerta al congresista de Utah, y hizo la pregunta, ¿verdad? Se la jugaron para poner a la gobernadora en una situación difícil allí. Ese tema es bien delicado, porque no tan solo es el juego político de tratar de perjudicar a la gobernadora políticamente, sino que crea unas interrogantes sobre la utilización de los fondos federales en Puerto Rico en el momento en que nosotros estamos acudiendo a Washington. Y hablo de nosotros, hablo del sector privado y del gobierno, para que se extienda los fondos federales para el plan vital o el plan de gobierno, plan de salud del gobierno. Así que eso es bien importante porque causa mucho daño. Yo te puedo decir, Joel, yo estuve hace unas semanas allí en Washington y cuando hablábamos con los congresistas, ellos lo primero que nos preguntaban, ¿cómo está el manejo de los fondos? Y gracias a Dios, Puerto Rico tiene los números de una utilización correcta de los fondos de salud comparado con todos los estados. Estamos bien por debajo en cuanto a la mala utilización. Pero la pregunta era esa. De hecho, algunos congresistas nos dijeron, por favor, mensualmente, envíenos esta información. Porque eso va a ser importante para justificar la extensión de los fondos federales para salud. Pero cuando tú tienes discusiones como la que vimos esta semana, o cuestionamientos como lo que vimos esta semana de mala utilización de los fondos federales en otras áreas del gobierno, pues crea mucho daño y eso va en contra de la gente en Puerto Rico.
2: De hecho, la manera como fueron expuestos los contratos o los decretos o los clientes de parte del bufete...
0: Eso es otro tema.
2: De parte del... o sea, pienso, no sé, ustedes me dirán... que al secretario de la gobernación en su defensa personal no le importó llevarse enredada la economía del país exponiendo a firmas que nada tiene que ver y compañías que nada tiene que ver y que tenían sus decretos desde hace...
0: Corporaciones que están haciendo expansiones hoy en Puerto Rico.
2: Importantes en la isla y que de los que depende mucho la economía del país.
0: Quedaron cuestionadas si los decretos fueron otorgados dentro del marco de la ley. Y eso es bien delicado a nivel corporativo.
3: Pero el otro lado de la moneda... es los señalamientos que hay de él haciendo... Porque si tú vas al Senado de Puerto Rico, a la Cámara, pero en este caso al Senado, y dice que te vas a inhibir, que nadie no tiene documento, pero que te vas a inhibir sobre tus clientes o los clientes de Politán.
2: Y ese mismo
3: que ese es el grave problema de tú tener como jefe del gobierno de Puerto Rico en funciones a un cabildero. Porque es que a mí me parece que es insostenible. Pero vamos, y eso debería legislarse. Y en ese sentido, y él se señala en esas alegaciones del secretario que está preguntando información y está cuestionando sobre gente que son clientes de esa empresa. Y dos semanas o tres semanas antes decía que se había inhibido de todo eso.
2: Bueno, yo no soy legislador, pero creo que hay mucho material, como mencionas, Denis, que se puede legislar. Hay cosas que para las que yo creo que estamos sobrelegislados, pero hay cosas en las que tenemos deficiencias de legislación y demasiados poderes concentrados en algunas personas que no deberían tener esos poderes que tienen. Bueno, nos toca como país, obviamente, escoger sabiamente a quién le damos el poder para que finalmente se arreglen todas estas cosas, porque de verdad que creo que no nos está yendo bien.
0: Joel, hay cosas que se están haciendo buenas. O sea, por ejemplo, en carreteras se están reparando, porque los veo, no es que me lo cuentan, derrumbes históricos, se está asfaltando carretera. Yo estuve en San Germán esta semana en el mensaje del alcalde Virgilio Oliveras y en toda esa área ahí, después que pasas Aguada, llegando a Mayagüez, a Añasco, hay construcción, pero no se puede hablar porque la controversia se lleva por el medio de lo otro.
2: Es un ejemplo de cómo como país hemos preferido llenarnos el ojo con obras faraónicas y obras grandes, pero a la hora de mantener hacemos, no tenemos presupuestado los mantenimientos adecuados a eso. O sea, porque las carreteras, ¿cuánto dinero se destina para mantenimiento de carreteras? Hay veces que la cantidad es mínima.
3: Pero hay un tema.
0: Son fondos federales de
2: reparación. Claro, porque se quiere depender de los fondos federales, pero
3: hay una crisis de décadas de responsabilidad de los gobiernos del PNP y el PPD, que estamos hablando del agua y de la energía eléctrica en Puerto Rico. Pero ahora tenemos una crisis que se habla de fondos, pero que es la crisis de salud. Ajá. ¿Sabes? Es que en este país hay una crisis de acceso a la salud. El otro día, una joven puertorriqueña tuvo que llevar de emergencia de un hospital a otro a su hijo de 2 años. Y si no pagaba $280 a una ambulancia, no lo montaban en la ambulancia. O sea, claro que eso se resolvió, se hizo esto, pero de que el principio de la emergencia esté vinculada a un problema económico, una situación económica.
0: No debe ser.
3: El elemento de los subasegurados en Puerto Rico, incluso la gente que tiene, la gente que se tiene que mudar con enfermedades catastróficas de su plan privado al plan vital por una realidad de que no cubre los 200,000 que no tienen ningún tipo de plan privado, que mucho más
2: ellos okay, y eso lo hablábamos ahorita, ¿sabes? Fuera de
3: estamos hablando de que son que problemas los planes fundamentales privados
2: cubren

0: Creo que lo que hacen es creándole problemas. Yo creo que están arrastrando al PNP, dañando la imagen de un gobierno que ha trabajado siempre por la gente y que por eso hemos tenido el favor por 3 elecciones consecutivas. La gente ha votado por el PNP porque ha puesto su fe en el PNP y él, con su ambición económica, con su prepotencia, igualito que Ñaño, que tú lo traes acá rato, el pillo ese. Ese pillo decía cuando era portavoz que era Superman, que hacía lo que le daba la gana, se pavoneaba y alardeaba de bienes, de riquezas, de poder, de comodidad, y terminó preso. Ojo, Francisco.
1: Francisco Domenech debe renunciar.
0: Debe renunciar y debe irse para juez.
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3: Saludos, Puerto Rico. Bienvenido una vez más a su programa Sin Separación de Iglesia y Estado. Soy el pastor Ricky Rosado. Tenemos unos titulares y unos temas aquí.
4: Caliente,
3: Walter. Yo no sé, esto es para pelo.
4: Más caliente que el trapo de la plancha, así que no retire, no se cambie de canal.
0: Esta noche.
3: Bueno, aquí los titulares. Se ha perdido la ética, moral y valores en nuestros funcionarios públicos y contratistas.
4: Wow.
3: Vamos a hablar de eso. Fuerte. Debemos atender el problema del agua con urgencia y responsabilidad. Es una pregunta que urge contestaciones inmediatas. Vamos a analizar lo que ha estado pasando.
4: Dicen que en San Juan, en el área metro, hay un tufo a bacalao.
3: Pues mira, ahorita te digo, unos feligreses míos se fueron este fin de semana para allá, para Cabo Rojo, porque querían meterse bien, me dijeron.
4: Allá hay agua.
3: Bueno, el gobernador de Tennessee declara oficialmente a junio como el mes de la familia y elimina el mes de orgullo gay. Y pasó algo en las grandes ligas con eso.
4: Como tiene que ser.
3: Vamos por parte. El Senado aprobó el proyecto del Senado 504, legislación que reconoce, entre otras cosas, al niño por nacer como una personalidad jurídica, con personalidad jurídica, ¿verdad? Natural, es la palabra mejor correcta dicha, y se le reconoce, pero también ese proyecto tiene que ver con la manutención.
4: Correcto.
3: Y ahí es que vamos a trabajar.
4: Y eso mayormente en los matrimonios de hecho. Digo, matrimonios no, parejas de hecho.
3: Parejas de hecho o los que... ¡Bup! Como tú haces,
4: como un favor.
3: Argentina se suma al Salvador y anuncia que las escuelas enseñarán que solo existen hombres y mujeres.
4: Así mismo es, como Dios los creó.
3: Eso y mucho más aquí hoy en su programa Sin Separación de Iglesia y Estado.
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3: Bueno, ya tenemos con nosotros al padre Carlos Pérez Toro, licenciado, que hoy está debidamente excusado.
4: Y está excusado
3: porque está de fiesta. Está de fiesta. Porque aprovechamos para felicitar a la cantante amiguita y amiga y profesora que está, suma cum laude, de maestría.

0: carne de coco. Pagán. Desde aquí, que todo Puerto Rico
1: sepa. De maestría, ¿verdad?
0: De maestría. Y ella es la que dirige también parte del coro de la parroquia allí. Padre, explique, díganos, que yo sé que
1: saludo,
0: está de...
1: Padre Carlos, sí. Bendecídame.
2: Primero, saludo a todos, al apóstol, a usted, pastor, qué alegría poder estar de nuevo en WKQ 580, que como siempre es esa plaza pública donde podemos nosotros discutir los temas que conciernen y angustian a la conciencia de nuestro país. Pues hoy Celine Pagán Montalvo, la cantante, era la que es directora de uno de mis coros de parroquia, una de mis feligreses y columna, una amiga, y ella pues hoy termina una etapa de su vida profesional, adquiere el grado de maestría y con concentración de ser principal de escuela pública.
0: ¡Ay, qué bueno!
1: Está bueno.
2: Y la nota más alta.
0: Wow.
2: O sea que estamos de alegría en la parroquia. Estoy aquí con su familia, que estamos celebrando este acontecimiento y está a punto de empezar.
0: Mira, ¿quién diría actividad? ¿Quién diría que una jíbara de allá de Peñuela?
2: De Peñuela iba a dar ese paso.
1: Para que tú veas que...
2: Sí. No, la gente jíbara de campo, Walter.
1: Para que tú veas, ¿no? Sacando la cara por nosotros, gloria a Dios. Alguien tenía que hacerlo.
2: Así mismo es.
1: No, y que la así gente la veían cantando y es una muchachita que canta. Sí. Y qué sé yo.
2: Y que canta, exacto.
1: Y no sabes la profesional. Sí. La profesional y la mujer de Dios que es.
0: Tremenda, ¿no?
2: Que es, así mismo es.
1: Así que cuando la
2: es una mujer de Dios.
1: Yo sé que ya no está ahí al ladito tuyo, pero cuando le dan nuestras felicitaciones, un abrazo y bendiciones de nuestra parte.
0: Sí. Oye, padre, yo sin sé que duda. Estaba ahí antes de que tú tengas que ir a recibir las medallas o algo. Se ha perdido la ética, la moral y los valores de nuestros funcionarios públicos y contratistas del gobierno, porque tú sabes que tenemos toda esta situación a nivel público. Tantas intervenciones que ha tenido que hacer el Senado, hay sometimientos y querellas en justicia, en ética, en el FEI. Ahora, hoy comenzó a correr, ayer jueves, comenzó a correr una... De hecho, que me la enviaron también, mi fuente en entero crédito.
1: Sí.
0: Tengo la original.
1: El 00 Fortaleza.
0: Fortaleza. Donde el señor secretario Domínguez le somete una querella o que considere el FEI, ¿verdad? Esa querella y ética. Vamos a ver por dónde todas estas cosas, pero a pesar de todo eso que está ocurriendo, porque eso crea un ambiente, wow, de mucha incertidumbre en el pueblo de Puerto Rico. Yo no recuerdo, tú que llevas muchos años en esto, padre, fíjate lo que dije, muchos años en esto.
2: Uh-huh.
1: Eso no es bueno.
2: Qué lindo.
1: Eso no es bueno.
0: No, pero en esto, en su experiencia.
1: Ah, no, no, porque yo pensé que iba por lo de viejo.
0: No, ese Carlos, un nene. Lo que quiero decir es, tú habías visto que en una administración tuviera tanta situación interna.
1: En año y medio.
0: Te dejamos la palabra.
2: La verdad es que es una situación que ha impactado la opinión pública, porque era uno de esos funcionarios públicos que contribuía tanto a proyectar una imagen de honestidad, de servicio, de entrega, de capacidad de abrir caminos nuevos y desarrollo al país. Y encontrarnos hoy con la noticia impactante que ha sido referido para una investigación de naturaleza criminal por actos de corrupción, impacta porque... Ya uno no sabe, como sociedad, a quién creer, a quién uno confiar, la administración pública. Tú imagínate, nosotros venimos de una sociedad en la que aprendimos que gente como Muñoz Marín, como Ferré, eran personas dedicadas a la honestidad y al servicio, que nos enseñaban con su ejemplo que la patria es ara, y no pedestal. Y de repente hemos encontrado en estas últimas décadas de país que tenemos una camada política y social en todos los niveles gubernamental, eclesiástico, en todos los niveles de país, que la gente viene a ver qué puedo sacar y no qué puedo aportar. Uh-huh. Y es impactante. Primero porque es un gobierno que tiene poco tiempo, que se ha envuelto, ¿verdad?, en estas situaciones de escándalo, y que sin duda el país tiene que estar exigiendo una clarificación y que se aclare todo esto y que se adjudique responsabilidades si lo hay. Y de nuevo, yo no estoy adjudicando la responsabilidad de nadie, pero sin duda la imagen que proyecta y que nos exige a nosotros como ciudadanos es que se clarifique esto, porque está en juego el buen nombre de Puerto Rico. Imagínate en las vistas que asistió la gobernadora, le hicieron cuestionamientos sobre este punto concreto, sobre actos de corrupción denunciados por el exsecretario, y ahora que sale que el mismo exsecretario está envuelto en una polémica de actos de corrupción. Y por lo tanto, todo esto tiene que ser clarificado, porque está en juego, vuelvo a insistir, la imagen de país, uh-huh, el sentido del servicio público, y la corrupción es un tema no solo gubernamental y político, es un tema que se da en los niveles de iglesia.
1: En todos lados, es un germen.
2: En todos lados, ¿verdad? No es circunscrito. Uh-huh. Y tenemos que tener el cuidado de que no caigamos en la trampa de la prensa, que a veces, movidas por agendas ideológicas, tergiversan las noticias y no las presentan con la objetividad necesaria.
1: Mira,
2: porque la corrupción también está en la prensa.
1: Mira, Carlos, ahora que se dieron las vistas en el Senado, estas cosas no se dan por combustión espontánea. Esto no es algo que, ups, ocurrió. Aquí hay alguien, porque estos senadores no están pendientes. Oye, son 50 estados más los territorios. Por más personas que tú tengas alrededor tuyo, alguien le está llevando la información socolor de que tiene que haber una ambición política detrás de todo para que, uh-huh, interpelen a la gobernadora allí. Ella va a tener que ser fuerte en tomar decisiones, porque prácticamente a 2 años, ¿verdad? Que es lo que queda de la
0: dos años y medio. Para la elección, dos años, porque tú sabes que el último semestre es casi campaña política.
1: Por eso, quedan 2 años. Si es que ella tiene las aspiraciones de poder seguir hacia adelante, va a tener que dar un frenazo fuerte y ponerse dura.
0: Una reforma del gabinete.
1: Sí, no, aquí hay que votar, aquí hay que votar dos o tres.
0: No, es una reforma completa y de sus allegados.
2: Hombre, claro, el gran problema es que la gente no se da cuenta que esto no solo nos afecta a nosotros en el debate público, también en nuestra proyección internacional.
1: Correcto.
2: Imagínate, sea falso o sea cierto, ya ha comportado un problema a nuestro país en la imagen que proyectamos a nivel internacional. O sea, todas estas cosas tienen que ser investigadas con seriedad, con mucha objetividad, porque está en juego nombre de gente. Bien, imagínate, Héctor Richard es un abogado prominente en el país, es un hombre creyente. Ahora está envuelto en una polémica gravísima. Estamos hablando, uh-huh, de 75 millones de dólares.
1: Sí.
2: O sea, ese.
1: Oye, una isla tan pequeña de 100 por 35 envuelta en estos escándalos y que se vuelva la picota pública, todo esto que queda más allá de los problemas políticos y de los problemas gubernamentales, el país, nosotros, como lo decías muy bien tú ahorita, que esto es un asunto de que la sociedad puertorriqueña queda mal parada, tal vez como pensando los que están en el exterior, la comunidad internacional, de que esto es un país de corrupción, que aquí la corrupción impera. Exacto. Esto es un país tercermundista, aquí no hay agua, aquí ahora la luz se cogió, Luma se cogió un descanso.
0: Mira, ayer sacó el presidente del Senado,
1: ajá,
0: respuesta a lo que Domínguez está haciendo, y no lo voy a leer todo porque este sí que es largo, pero detallado, menciona varias personas, pero dice, si Francisco Domínguez quiere declarar sobre esquemas contrarios a la ley, puede hacerlo durante la investigación del Senado al amparo de la resolución del Senado 548. Pronto comenzaremos y podemos considerar tramitarle inmunidad a él o a quienes la pida si confiesa sus delitos y producen resultados que erradiquen la corrupción.
1: Uy, eso está fuerte. ¿Va a haber otra comisión total para Domínguez?
0: No, es para Domínguez, para las declaraciones que hizo Negrón Richard.
1: Ajá.
0: Van a citar todas esas personas que están involucradas. Pero también le dice lo mismo el secretario del PNP, a Ángel Cintrón, a Abel Nazario, a algún...
2: No, ese es una situación bien grave que tiene que ser clarificada porque está en juego el nombre de mucha gente buena y decente.
0: Nosotros y por lo tanto, nosotros como pastores y sacerdotes, la gente quisiera escuchar algo más. Nosotros uh-huh. sí vamos a orar, vamos a enseñar principios bíblicos, porque tenemos que aportar a esto en alguna manera. Pero también yo quisiera decir algo más, si algún político necesita alguna oración especial o una consejería, algo en acompañamiento estrictamente confidencial y privado, también nosotros como iglesia debemos hacer eso.
1: Sí, eso es, claro. Ellos están abiertos a llegar a número uno, a nosotros o a cualquiera el de confianza que ellos puedan tener.
2: Mira, yo creo que de todo aprendemos. Cuando yo era pequeño, uno escuchaba esta frase que reflejaban lo que eran el ethos, la moralidad cultural. Es mejor ser pobre y decente que rico y corrupto. Porque la gente tenía un sentido de que las cosas se valoraban por la decencia y la honestidad, que aunque no podía ser reflejado o traducido en dinero, uno sentía la satisfacción que ante Dios y ante los demás uno era decente. Lamentablemente, es esa sensibilidad cultural que tenían nuestros abuelos, que nos transmitieron a nosotros, en el camino de país lo hemos ido perdiendo. Y es necesario que nosotros rescatemos en el proceso educativo, en las familias, en los medios de comunicación, en las escuelas, en nuestras iglesias, que le digamos a la gente, es mejor ser decente que rico. Mira, esos valores que se arrancan del Evangelio, cuando el Señor mismo decía, ¿de qué le vale al hombre ganar al mundo entero si pierde su alma? Esa sensibilidad es parte de nuestra cultura cristiana.
1: Mira, yo quiero más allá de tocar, y concurro contigo en esa parte que dijiste ahora, pero quiero darle un consejo a todos los partidos políticos, a los presidentes. Ellos tienen que purgar, mira la palabra que utilicé, purgar todos los próximos candidatos en las elecciones, en las primarias, perdón. Tienen que hacerle, no porque sea de un partido per se, y porque tenga tal vez ciertas cualidades o que sea un pico de oro o pueda ser una persona reconocida, es una persona ávida. Aquí hay que purgarlo completamente.
0: Lo que pasa es que yo concurro contigo, pero también es un deber del ciudadano que vota, que pertenece al partido.
1: Lo que pasa es que el ciudadano que vota no ve, por ejemplo, Ricky Rosado se postuló por X partido para X cosa. Rico, conocemos a Ricky Rosado por la trayectoria que lleva en la televisión, en la radio y en los medios y en la iglesia, pero no sabemos otras interioridades, si Ricky Rosado paga mala paga, si como es como padre.
0: A lo mejor
1: la gente no comprende.
0: Sí, pero eso tampoco puede ser tan perfecto que lo logremos.
1: Ah, no es que sea perfecto, pero por eso que dije una purga, porque hay que tratar de purgarlo lo más posible.
0: Pero los partidos políticos tienen sus límites. O sea, si tú cumples con una serie de requisitos y pasas ese examen, pero sí con nosotros como votantes.
1: También sí, podemos, hay una responsabilidad.
0: Porque hoy en día todos.
2: Y sobre todo. Sí, en la primaria.
0: Todo se sabe. A eso me refiero.
1: En la primaria. Primer filtro.
0: Sí. Porque hoy tú puedes investigar.
2: Las primarias es uno de los instrumentos que tenemos en nuestra sociedad democrática para elegir las mejores personas que representen los valores
1: que van
2: y los
1: a llegar
2: principios
1: a la final
2: de los partidos.
1: Esos son los que llegan a las elecciones. Si no los atajamos, exacto, los que son incorrectos, si no los atajamos, y aquí y ahora este consejo al pueblo, usted tiene que salir a votar en las primarias en el partido de su predilección.
2: Exacto.
0: Y esa frase que dicen que el pueblo tiene los políticos que se merecen.
1: Que se merecen porque pues ahí tienen si no votan.
2: Eso es terrible.
0: Porque
2: nosotros hemos visto
0: que hemos bajado el estándar, padre, y
2: hemos bajado.
0: Yo recuerdo, ¿te acuerdas el Chuchi, por decirle a alguien?
1: Mira, en paz descanse, Mario.
0: Sí, pero todo el mundo conoce a Chuchi como era.
1: Sí.
2: Sí, en su pueblo todo el mundo sabía quién era. Quien los conocían, era parte de la comunidad, pero a la vez yo tengo que decir que los partidos políticos han intentado crear mecanismos, procesos investigativos, diálogos con los candidatos para elegir las mejores personas. Hay cosas que yo también creo que debemos tener un sentido de realidad. O sea, nadie en este momento puede utilizar esto para decir, yo soy, mi partido político está exento de esos procesos. No, yo creo que es un problema cultural de país, que va más allá de las estructuras de los partidos, porque los partidos reflejan lo que es nuestra vida de país.
0: Yo no sé
2: y yo creo que nosotros como país tenemos que hacer un cambio cultural,
0: si usted...
2: regresar esos valores antiguos que son parte de nuestra tradición cristiana y redescubrir que la felicidad no está en tener, sino en dar.
0: Amén.
2: Hay más alegría en dar que en recibir.
0: Padre,
2: bueno,
0: y antes que te vaya, no sé si también Walter tiene memoria más fresca, pero añadiendo lo que Walter dijo, cuando Fortuño estaba ya en su elección y todo ese tipo de cosas, hubo una situación con De Castro Fon.
1: Ah, no, sí, no, ese...
0: Y él se paró firme.
1: No, y así te juro hasta por su madre.
0: Sí, pero él se paró firme.
1: Aquí, creo que aquí.
0: Y le quitó el respaldo. Sí,
2: y
0: con Rubén, Y le quitó el respaldo. O sea, que tuvo la valentía en medio de una elección.
1: Quitarle el respaldo. Eso es ser un político con decisión. O sea, si tú no funcionas, vas para afuera. Si tú no estás de acuerdo con la política pública mía, vas para afuera. Si tú me vas a hacer daño, primero yo que tú.
0: Padre, pues nada, sé que tienes que atender ahí asuntos importantes. Nos le da el saludo a
2: Celine. Fuerte abrazo.
1: Creo que sí.
0: Gracias.
1: Que disfruten mucho y muchas bendiciones.
0: Amén.
2: Amén. Igualmente.
0: Bueno, el sacerdote Carlos Pérez Toro, haciendo su análisis de todo este tema que estamos hablando, de que tiene que ver con la situación de lo que está ocurriendo en Puerto Rico. Esta situación del agua también.
1: Eso está feo.
0: Es que se ha manejado mal. Y alguien puede decir, mire, es que hay un problema de infraestructura. Claro que lo hay. Y de muchos años sin atenderse. Y hay mucha gente que ha sido irresponsable.
1: Fíjate lo que dijo Pesquera. Pesquera dijo, tú sabes que Pesquera estuvo envuelto en ese asunto del supertubo.
0: Sí, él fue el que lo construyó.
1: O sea, que...
0: en esa administración.
1: En esa administración. Pero lo que dijo, que desde el 2015 había... Estos proyectos se hacen para que duren 50 años. Que tengan un periodo de 50 años de duración. Pero que desde el 2015 había que darle...
0: mantenimiento.
1: Un mantenimiento. Y ya vamos del 2015 a 11 años. Entonces hay que esperar aquí. Aquí se reacciona. Aquí se reacciona.
0: Y
1: aquí
0: va a seguir reventando. Mira, vamos, no nos llamemos engaños.
1: Va a reventar por aquí, por allá. Aquí, más abajo.
0: Yo no soy ni plomero de PVC. Pero eso va a seguir reventando.
1: No, seguro, es que va
0: entonces,
1: a pasar.
0: Para repararlo, para arreglarlo, tenemos que estar a veces una o dos semanas sin agua. ¿Por qué? Porque ya tuviste para reparar una moldura tres días. Pues para reparar las áreas que tiene que repararse, por sectores será, pero vamos a sufrir eso. Y la gente no quiere eso. La gente quiere que se repare con el agua saliendo, que se resuelva los problemas eléctricos con la electricidad y en vivo.
1: Mira, hace 10 años, yo llevo 40 años viviendo en mi casa, donde vivo.
0: ¿Cuántas veces la has reparado?
1: Las reparaciones a cada rato, ahora mismo se está haciendo otra. Y hace 10 años se rompió una tubería.
0: Tu casa es de madera.
1: Y de madera.
0: Y parece nueva.
1: Y se rompió una tubería. Y yo le dije, no, me la vas a arreglar ahí, se va a romper más abajo. Dame un favor, coge desde aquí hasta la parte de afuera, me vas a hacer todo eso completo y me vas a poner toda la tubería nueva.
0: ¿Qué fue lo que pasó ahora con el supertubo que más abajo
1: reventó? Un lado y vas a reventarlo. O sea, entonces el problema es que a veces, como yo digo, y esto le gusta a Padre Carlos, va a salir más caro la salsa que el pollo.
0: Y volviendo al tema, se ha manejado mal.
1: Mal.
0: Y se ha manejado mal de diferentes formas y maneras. Porque los que están no saben comunicar. Y cuando comunican, parece que no tienen mucho conocimiento de la ingeniería, de cómo está el enjambre de las tuberías.
1: Y en esa comisión total le dieron hasta por debajo de la lengua al ingeniero, al presidente.
0: Es un bravo.
1: No, tú aguantando, porque déjame decirte, yo nada más tenía esta proyección en mi mente. Este es como el boxeador que está en la esquina tapándose la cara y donde quiera que él trataba de respirar le encajaban un puño.
0: Mira,
1: Él
0: hubiera llevado la carta de renuncia allí. Y le digo, como yo veo que ustedes no confían en mí.
1: No, y se lo dijeron en la cara.
0: Pues, y yo le digo, pues mire, aquí le entrego.
1: Juan Oscar le dijo, yo no confío en usted. Matías también le dijo lo mismo.
0: Pues aquí le entrego la carta de renuncia, una para usted y una para la gobernadora, y me levanto y me voy. porque es que no hay manera. O sea, todo el mundo le pidió la renuncia. O sea, es una cosa.
1: Yo creo que aquí, ¿verdad? Y la gobernadora va a tener que cerrar ese círculo.
0: No, yo creo que llegó el momento de una reforma del gabinete.
1: Correcto.
0: Nosotros le tenemos un profundo respeto a la gobernadora.
1: Y
0: un
1: agradecimiento
0: y por agradecimiento las cosas que ha hecho por la iglesia. Hecho con todo. La iglesia, el sector, en eso, número uno, igual que el presidente del Senado y el presidente Johnny Méndez. Porque las cosas se logran en ese equipo.
1: En equipo.
0: Una vez estipulado, ¿verdad?, ese punto, tiene que haber una reforma. Porque es que ya no aguanta más el sistema.
1: No, y el país.
0: El sistema es el país. Sí. El sistema nuestro de gobierno. Uh-huh. Y tiene que darse esa conversación. Hay otras personas que pueden hacer el trabajo y que le quitaría entonces todo, desinfla la prensa en ese sentido, porque tienes que empezar a evaluar gente nueva, porque no hay de otra en ese sentido.
1: Y el problema que ella dijo, y verdad, ya vamos a ir a la pausa, pero el problema que ella dijo al principio, que ya tenía 8,000 resumés.
0: Bueno, pero a lo mejor...
1: Y lo dijo ella.
0: Sí, a lo mejor no todo eran para acueducto.
1: No, pero tiene contra. En 8,000. Tú no vas a tener 2 o 3 ingenieros, alguien que bregue.
0: No, seguro que lo vas a...
1: Digo, sí, es correcto, ¿verdad? Tocando... Yo estoy partiendo de la premisa de que ella lo dijo.
0: Sí, sí. Pero eso es un dicho que han dicho casi todos los gobernadores. El problema de acá fue que pusieron un número. Pero todos los gobernadores dicen, tengo una batería, tengo montones de gente que...
1: El problema es que al final del día escogen los mismos.
0: Es que eso es así, que no nos podemos llamar engaño. Pues si Domínguez lo dijo, Domínguez dijo, aquí el que no se fajó en la campaña y el que no sea de confianza del PNP, no va a estar. Y hay gente que le molesta eso. Pero es que eso ha sido así desde Muñoz Marín.
1: Y no es ilegal.
0: Y no es ilegal, ni desde Muñoz Marín así, que eso siempre ha sido así.
1: No es ilegal.
0: Y hemos vivido con eso. Lo único que en otras ocasiones las personas que han estado han podido hacer un trabajo promedio o bastante aceptable. Ahora pues está habiendo esa crisis de talento y de comunicación. Así y tú mismo dijiste algo ahorita fuera de cámara o fuera de audio, es que como que la han dejado sola.
1: Ah, sí.
0: Y es más difícil todavía.
1: Ella está corriendo sola la...
0: Sí, eso es más difícil, pues, ¿sabes? Y si los mismos tuyos están ahí encima de ti todo el tiempo, pues
1: tiene
0: más
1: difícil. Tres enemigos y un traidor.
0: Vamos a la pausa aquí en Sin Separación de Iglesia y Estado.
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4: El pasado segmento fue uno grabado.
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0: Bueno, continuamos aquí en Sin Separación de Iglesia y Estado. Gracias por su sintonía. Soy el pastor Ricky Rosado y sabe que puede ver este programa. Te dirá verlo, sí, porque nosotros lo grabamos para el canal de YouTube. Como usted entra en YouTube, como Apóstol Ricky Rosado, se suscribe ahí y cada vez que sale el programa se lo notifican. Nosotros salimos aquí los viernes en la noche y el fin de semana, y luego de eso sale en el canal de YouTube. Gracias siempre a WKQ 580 que abre esta ventana para que en esta plaza pública...
1: En la plaza pública, hay que citarlo. Esos son derechos reservados del reservado. Padre Carlos.
0: Hay que darle la nota al crédito. De hecho, estuvo con nosotros en la primera parte. Se pueda expresar cómo piensan entonces el sector creyente, el sector de fe, sacerdotes, pastores, ministros, líderes, cristianos. Ya hemos tocado varios temas. Se lo digo porque si usted entró ahora, pues pueda ir al canal de YouTube y verlo ahí. Y los Reels... Lo puede ver en el Instagram. Ahí también está como Apóstol Ricky Rosado, Yadiel. Hay que ver si...
1: Sí, está como sí, Apóstol Ricky Rosado sí.
0: En Instagram. Ahí ve los Reels, que han sido un palo.
1: Y los comparten.
0: Sí, los comparten.
1: Compártalo.
0: Es una tremenda. Bueno, vamos a entrar al tema de algunas situaciones que están ocurriendo también fuera de Puerto Rico. El gobernador de Tennessee declara oficialmente... Y eso lo aprobó la legislatura. Uh-huh. A junio como el mes de la familia.
1: Muy bien.
0: Tremendo. Pero eliminó a su vez el mes del orgullo gay.
1: Eso es muy importante. Esto es muy importante y hay que resaltar, porque lo que Dios creó fue la familia.
0: Es correcto.
1: Entonces, en una sociedad...
0: Y la familia no es una ideología.
1: No es una ideología. Esto es algo...
0: Es el fundamento de una sociedad.
1: Es más, esto ni religión es.
0: Es correcto.
1: Esto es biología 101.
0: Y
1: tú llevas a una isla, esto yo lo hablé la otra vez, tú llevas a una isla dos hombres y vas a los 100 años y no hay nada.
0: No hay nada.
1: Pones dos mujeres, vas a los 100 años y no hay nada.
0: No hay nada.
1: Pones un hombre y una mujer y vas a los 100 años.
0: Y hay una nación.
1: Y hay una nación allí. Porque es de esto es lo que...
0: ¿Ejemplo bíblico?
1: No, por eso.
0: Adán y Eva. Y ejemplo bíblico, Abraham y su esposa Sara.
1: Y después que hubo el diluvio, Noé.
0: La verdad que empezaron de nuevo.
1: Y empezaron de nuevo y la familia.
0: Y no solamente empezaron de nuevo. Mira la ciencia de Dios. No tuvo que volver a crear, que lo podía hacer. Pero le dijo, me va a coger una pareja de cada especie.
1: Una pareja. Para que tú veas. Fíjate que no fueron dos animales de la misma especie. Es una pareja. O sea, que era un macho y la hembra. Entonces yo creo que esto es bien importante, que nosotros debemos ahí, y yo felicito al gobernador de Tennessee, sí, por eso. También ocurrió algo con este asunto del orgullo gay.
0: Sí, porque como este mes están en esa...
1: Sí, están en ese julepe. Entonces
0: te ponen eso a la trágala. De hecho, hubo una situación con un bakery. Que con Bakery no quiso poner la bandera, todos los demás comercios la pusieron y no quisieron, pues le han caído a bendito.
1: Pero es que el negocio es de ellos, ellos tienen la prerrogativa de poner lo que quieran voy a virar al revés. Si todo el mundo en la calle hubiera puesto versos bíblicos y el Bakery no hubiera querido poner versos bíblicos,
0: tenía el derecho también. Y fíjate que esta cadena de pollo, que está para mí famosa en Puerto Rico, lo atacaron porque ellos no quisieron poner nada de eso, dijeron no, y se pararon firme.
1: Y es una de las cadenas que más vende. Ah, para que tú tengas. Pero mira, hubo una controversia de textos bíblicos en la MLB, o sea, en otras palabras, en las grandes ligas. Y eso se desató recientemente a tres lanzadores de los San Francisco, de los Gigantes de San Francisco.
0: Del mismo equipo, los tres jugadores,
1: uno de ellos se llama Lander Rope, JT Brubaker y Ryan Walker, por escribir el versículo con un Sharpie o con, no sé,
0: Magic Michael,
1: como le decimos acá, por escribir un versículo de Génesis 9, del verso 12 al 16. Ellos lo escribieron en las gorras durante la noche del orgullo. Fíjate que la Grandes Ligas trató de imponer o impuso esa noche de orgullo, y en todas las gorras de todos los equipos había como un arcoíris diciendo estamos con ustedes, pero estos jugadores a conciencia ponen ese pasaje bíblico que hace referencia al pacto del arcoíris. O sea, lo que están viendo aquí, ellos pusieron un arcoíris en la gorra, pero ellos dicen, espérate, este arcoíris no es de gay, este arcoíris lo puso Dios, porque esto es un pacto que está escrito en la palabra de Dios, que Dios hizo con el hombre para no destruir la tierra con otro diluvio.
0: Ellos dicen, fue aclarar la teología.
1: Exacto, pero sencillito. Ahora, ¿qué pasa? Hay una postura de la liga que puede ser cuestionable en los tribunales, estuvimos discutiendo ahorita, porque ninguno de los uniformes, para que haya algo en los uniformes,
0: tiene que ser aprobado
1: por la liga.
0: Okay.
1: Ellos escribieron eso motus propio, a conciencia, y nosotros acá dentro de todo corazón los respaldamos, pero según las leyes de la liga no lo podían hacer.
0: Y el cuestionamiento
1: y
0: que
1: pudieron
0: yo...
1: ser sancionados, los amonestaron.
0: Me gustaría que un abogado analizara esto luego y nos escribiera. El cuestionamiento que yo presento es que el hecho de que la liga quiera poner en el uniforme una ideología, no es lo mismo porque tú pones la marca de algo, una ideología que tiene un problema de conciencia en el área religiosa, porque las ideologías casi llegan el momento que es como si fuera la religión de esa persona. Pues entonces tú no me la puedes imponer, porque yo tengo mis convicciones, mi fe, mis principios religiosos, y este choca con ese. Y yo creo que a lo mejor sí, en principio está lo que tú has dicho del contrato que firmó, pero procurador general, el fiscal general de los Estados Unidos, se puso a la disposición de los peloteros. Uh-huh. Que si se sintieron que se discriminan con ellos por razón de religión, que él les lleva el caso.
1: Bueno, hay unos derechos. Uh-huh. Yo sé que ellos firman un contrato. Cuando tú firmas un contrato, pasa, y te lo contaba con mi nieto en la LAI, que en el uniforme no podía escribir nada, mi nieto es creyente, y quedó en la carrera de salto con valla. Él quedó campeón 3 años consecutivos en la justa.
0: Wow, en el colegio de Mayagüez.
1: En el colegio de Mayagüez.
0: En la LAI.
1: En la LAI. ¿Y qué pasa? Como no podía tener nada en el uniforme, él se puso casualmente con un Magic Marker, con un Sharpie, aquí en la mano. La gloria es de Dios. Y cuando él saludaba a todo el mundo, porque el cuerpo es de él, tú no le puedes prohibir, es como cualquiera que tenga un tatuaje. Él no se tatúa, pero digo, voy a poner esto que es removible, que digo, a Dios sea la gloria, y luego sacó una bandera, okay, que no era parte del uniforme, porque hay unas especificaciones y te pueden descalificar. En el caso de los jugadores también tienen uno, pero hay un asunto de, esto no es un asunto de una marca. Esto es un asunto de algo de una noche, que lo que recibieron fue una amonestación. Lo pudieron haber amonestado y suspenderlo por par de juegos. Eso es una decisión, pero como tú dijiste, el procurador general
0: ya salió al auxilio.
1: Y eso pudiera sentar un precedente grandísimo en los Estados Unidos.
0: Pueden indemnizarlos.
1: Es correcto.
0: Porque están violando...
1: Y si ellos quisieron no haber pichado, porque eran pitcher, no haber lanzado ese día...
0: Y hay precedente de esto a nivel del ejército, hay precedente en muchas áreas, y la ley de libertad religiosa y el discrimen por religión es parte de la libertad de expresión, y eso ha cogido un auge y una fuerza legal.
1: Y pueden haber muchos jugadores de béisbol y de baloncesto y soldados que son homosexuales, y ese no es el problema. Tú puedes ser lo que tú quieras ser. El problema es tú tratar de imponerle a la sociedad lo que tú eres y creer que tú necesitas.
0: Pero ya hay varios estados que han estado quitando eso del orgullo gay y están poniendo otro tipo de celebración de la familia. O sea, que es parte de la política pública también de Trump, que ha venido ejerciendo esa fuerza. También aquí en Puerto Rico hay un proyecto que se ha estado viendo, que es el PDLAS 504, que es de la senadora Nilsa Morán. Nixa Morán por San Juan. Y la coautora es Joan Rodríguez Bebe. Ya el Senado lo aprobó.
1: Yo creo que Joan la está encaminando por el camino del bien.
0: Gloria a Dios. Y entonces, me parece a mí que hay dos cosas que se desprenden del proyecto. Es que una persona que engendra, la mujer concibe, en una relación que puede ser fuera de matrimonio.
1: Consensual, una relación pareja consensual.
0: Consensual o un...
1: O un hit and run.
0: Pues queda embarazada. Durante el proceso va a haber unos gastos.
1: Sí.
0: De la maternidad, médico, a veces hasta emocional.
1: Correcto.
0: Porque la mujer se siente abandonada.
1: No, y no lo esperaban. A lo mejor es un ups.
0: Pues esos gastos, una vez se contabilicen, si ella puede, si esta ley se aprobara, porque sufrió una enmienda en Cámara, que es una enmienda que yo no la veo, ya mismo te digo la enmienda, y la gobernadora lo firmara, pues esa persona tendrá que pagar lo que se llama la manutención.
1: Correcto.
0: Cámara vino y dijo, está bien, pero no lo vamos a hacer así, una enmienda. Por eso es que yo creo que no se ha aprobado todavía. Para junio 30 se aprobará. Porque es el último día.
1: Sí, ya lo que le queda es poco.
0: La enmienda que ellos someten es que se haga esto una vez haya nacido la criatura.
1: Y entonces esos 9 meses, ¿qué pasó?
0: Va a ser retroactivo. Si nació y te hiciste, quieres hacerte la prueba en ese momento, y esto es de paternidad, tienes que pagar para atrás todos los gastos que hubo de 9 meses. Claro, es difícil para la muchacha porque está sola.
1: Exacto, no, porque si recursos, no tiene los recursos.
0: Pero se los tendría que pagar. Claro, pagárselos para atrás después.
1: Y que o sea, ellos lo que están buscando es que haya una prueba de ADN para ver
0: si... Es que la prueba de ADN se puede, con todos los adelantos que hay ahora, se puede hacer desde ahora.
1: O sea...
0: Un poco más cara, ¿verdad? Pero se puede hacer.
1: Ah, bueno. Pero entonces ahí la persona, ahí la que sufre las consecuencias es la dama.
0: Sí, también este proyecto reconoce la personalidad natural, o sea, ya una personalidad al nacituro. O sea, lo reconoce
1: pero
0: con
1: derecho.
0: Eso
1: está establecido ya.
0: Bueno, eso está establecido en el Código Civil.
1: Sí, el Código Civil es el que manda.
0: Bueno, pero una ley especial puede ir por encima del Código Civil. O sea que si lo ponen aquí, va todavía con más fuerza, ¿verdad? Que lo que establecido. Porque las leyes especiales pues tienen mayor prominencia. Pero qué bueno que en otras leyes ya se está reconociendo y se le está dando visibilidad.
1: Visibilidad.
0: A esa criatura que ya no es un cigote, que ya no es un feto.
1: Una célula.
0: Una persona.
1: Sí.
0: Una criatura. Y felicitamos, ¿verdad?, que la legislatura está tomando eso. Por eso ahorita decíamos que hay cosas buenas pasando, cosas buenas que están ocurriendo en el país, que a lo mejor uno si las mira por ahí dice, mira, están construyendo aquí, mira, van a hacer un puerto nuevo, van a hacer una nueva hospital, pero con tanta cosa del dimi direte no se puede ver la obra que se está haciendo.
1: Yo creo que esa es importante. Ahora tendrán que concurrir con las enmiendas.
0: Sí, tiene que concurrir con la enmienda y va a un comité de conferencia.
1: Y ahí se aprueba.
0: Si se concurre en. Pero no he entendido que el Senado va.
1: Si concurre, no tiene que ir al comité de conferencia.
0: Yo entiendo que el Senado está dispuesto a concurrir.
1: Si concurre, no va al comité de conferencia y pasa directamente a la gobernadora.
0: Ve la hora, sí, cómo lo maneja.
1: Enrola y se envía a la gobernadora. Allá.
0: Porque con todo este. situación, pues hay mucha molestia, ¿verdad? Oye, Argentina
1: ganó en el fútbol.
0: Ah, eso era.
1: Sí, también.
0: ¿Ganó?
1: Sí.
0: Ah, mira, yo lo estoy siguiendo por pedazos.
1: No, yo lo estoy viendo. Algunos estoy escogiendo, porque hay algunos que ni me interesan.
0: ¿Y Portugal llegó a ganar?
1: No, ese no lo vi. Yo creo que no está jugando.
0: Sí, ayer era el juego, Portugal.
1: Ah, pues yo no lo vi.
0: Portugal y el Congo.
1: Ah, no, es que ayer yo tenía una reunión.
0: Sí, pues eso lo dieron a la 1:00 p.m.
1: Ah, no, ya a la 1:00 p.m. yo no me puedo sentar a ver el jueguito.
0: Mira, Argentina se suma. Fue el miércoles el juego. Argentina se suma al Salvador. O sea que Salvador ha venido haciendo muchas reformas. Uh-huh. En el aspecto.
1: Está haciendo ejemplo.
0: Sí.
1: Salvador está haciendo ejemplo.
0: Pues anuncia que. Argentina anuncia ahora que. Las escuelas enseñarán que solo existe hombre y mujer.
1: Eso es importante.
0: Como tiene que ser. De hecho, hay una congresista en Estados Unidos que sometió un proyecto de esto, así mismo, para que eso... No, sometió un proyecto para que se elimine el orgullo gay, el mes ese de orgullo gay. Pero ya habían sometido uno como y está corriendo. O sea que Argentina, Milei se ha parado firme.
1: Uh-huh.
0: Y entonces la gente dirá, pero usted quiere que desaparezcan. No, nosotros no queremos que desaparezca nadie. Lo que queremos es que no nos impongan y que no cojan nuestros niños, ¿verdad? Para
1: adoctrinarlos,
0: influenciarlos, someterlos a ese duro proceso de que un niño que está tratando de descubrir el mundo y buscando unos ejemplos, pues va a absorber todo eso que lamentablemente, de hecho tú tienes fiesta allí de eso, ¿verdad? En estos días.
1: No, ¿de qué? No, tú tienes. No, espera, va. ¿Yo qué?
0: Tú no eres el comisario de barrio allí de la 100.
1: Sí, pero que yo tengo fiesta de qué?
0: De orgullo, la palabra.
1: Mira, señor, te reprenda. Que yo tengo que. Eso es mucho con demasiado. No, eso pasó ya. Eso pasó sin pena ni gloria.
0: Oye, ¿verdad? Y esa es la.
1: Eso fue el domingo pasado.
0: Okay.
1: Ahora yo no sé porque lo que vi fue un reel donde estaba Manny Manuel y lo coronaron como el,
0: como un rey, ¿verdad?
1: Como el
0: me
1: rey,
0: dijo,
1: el
0: eso me habían dicho
1: alguien. Y Brian Villarini le dijo reina, no sé, ahí bueno. Es lo mismo pinta que
0: tú sabes que volviendo al tema de lo de las grandes ligas, hay unas compañías muy famosas, entre ellas T-Mobile y algunas grandes cadenas que auspician ese
1: uh-huh,
0: el orgullo gay. Pues volvemos al dilema, porque a veces esta compañía te dicen vamos a vestirnos tal día de esto, vamos a qué sé yo, a participar de la marcha, vamos a lo otro, aquello. Eso puede traer una controversia al interno.
1: Si yo no quiero, si yo no quiero vestirme o tener un logo de Alcoíris en X compañía de teléfono, por decir algo. Yo no quiero ese día tener un Alcoíris o algo que tenga, o Pride Mode.
0: No, eso te cae una controversia. Porque ponte que el jefe tuyo pues es de la comunidad.
1: Por eso que te calienta, ya empezaste calentando.
0: Tú no te vas a poner... o sea, hay cosas que tú no las llevas. Es más, yo sí creo en respetar los principios y valores cristianos y religiosos de cada persona. Pues es una diversidad, ¿verdad? Pero yo no creo en que yo como ministro o creyente tenga que atragar. Dale en mi compañía. Oye, una invocación, una oración, eso no se va a caer el mundo por eso. Pero que yo tenga que tener todo el día que la persona con un emblema, Cristo te
1: ama. O toda la semana.
0: O toda la semana. No, un mes.
1: Aquí se celebra un mes de la Biblia, ¿sí o no?
0: Se sí, celebra hay un mes de la Biblia.
1: Hay un mes de la Biblia. La pregunta es,
0: ¿y nosotros hay un, y por ley? Y hay un día de la oración y por
1: exacto,
0: ley.
1: Pero nosotros le atosigamos a las nadie, compañías
0: a nadie.
1: Que tengan que tener, qué sé yo, tampoco las compañías dicen, iglesia, estamos con usted tiene un 10% durante todo este mes.
0: Pues, seguro que no.
1: No, nada. O sea, es que lo que es igual no es ventaja, como decía un filósofo, lo que es bueno es para el ganso, es bueno para la gansa. O sea, que aquí hay que tener cuidado con esto. Porque esto se está saliendo de las manos tratando de ganar, como diría Padre Carlos, y lo cito, el cielo con escapulario ajeno.
0: Ah, dice eso.
1: Sí, ellos están tratando de ganar adeptos. Mire, si es una compañía de teléfono, siempre van a necesitar, aquí todo el mundo tiene celular.
0: Toyota había empezado con esa también tradición o esa cultura y ahora se lo quitó.
1: Uh-huh.
0: Porque tú no puedes imponer. De hecho, el evangelio no es para imponerlo. El evangelio es para modelarlo. Yo quiero hacer un llamado a mis hermanos cristianos. Mire, hay que predicar. Y la Biblia dice que prediquemos a tiempo.
1: Y fuera de tiempo.
0: Pero más que predicar, cuando tú oyes las enseñanzas de Jesús y las enseñanzas apostólicas, es ejecutar. Y Juan está constantemente diciendo que imitemos al Señor Jesús en sus acciones.
1: En sus acciones.
0: Y habla mucho del amor. Y yo creo que el modelaje, el ejemplo, el que la gente vea que somos genuinos, habla, como dice el refrán, una acción habla más que mil palabras. Entonces, yo quiero ganarte a ti para el Señor y enseñarte el camino. Pues lo que tengo es que modelarte el camino.
1: Ajá. Uh-huh.
0: Convertirme en
1: tú sueltas la palabra y soltar la palabra
0: y la acción, más que a veces la palabra, pero la acción
1: sí, hablaba más que mil palabras.
0: Me contaba un pastor amigo en estos días que él estaba en una cita médica y era una cita médica con un médico que te iba a ver a las 9 de la noche y había gente que se iban a quedar y lo iban a ver como a las 11 de la noche.
1: Wow.
0: Y era para operaciones y cosas así. Y este pastor ve a aquel señor quejándose allí. Y incómodo ya y quejándose. Y va y habla con la enfermera y le dice, mira, yo estoy a próximo ya que me atiendan. Yo creo que el próximo soy yo. Este señor está 3 turnos más tarde. Al paso que esto va, este señor saldrá de aquí a las 11:30 de la noche. Y le dice, tú podrás darle mi turno a él y yo cojo el de él. Y la enfermera le dijo, no, eso no se puede. Y él le dijo, ¿por qué no se puede? Porque ya los turnos están puestos y el doctor los va a ver. Y él le dijo, pero si eso es coger ese cartapacio. Pones aquí a este.
1: Pones 2 para abajo y
0: el 2 para arriba. Él siguió insistiendo hasta que ella dijo, pues Sammy, vamos a hacerlo. Y le llamaron al señor. El señor le dice a ella, pero si habían otros. No, es que el pastor que está ahí, Moisés Román, le cedió su turno porque lo vio usted. El hombre fue allá, lo atendieron, salió, y cuando salió le dijo, si antes yo lo admiraba,
1: ahora lo admiro más
0: por lo que usted ha hecho. Le debo mi vida porque ya yo no resisto esta molestia, le van a operar de emergencia.
1: Mira para ahí.
0: Entonces son cosas que que la gente tiene hambre. La gente ha tenido malas experiencias. Y no de mala intención. Hay gente que ha ido a iglesia, tiene mala experiencia, y hay gente que ha tenido mala experiencia con cristianos, porque somos humanos y tenemos nuestros errores y fallamos. El Señor no les ha hecho nada, pero la cosa es con el Señor.
1: Pero mira, la semana pasada yo estaba en el supermercado. Fui a comprar dos o tres cositas. Y había una viejita al frente de mí. Y cuando llegó a la caja, no, sácame esto. Porque parece que los chavitos no le daban. Sácame esto. Y entre una de las cosas que sacó fue, sacó una bolsa de arroz y sacó, no me acuerdo qué era, una de harina de maíz. Y algo más, y un pote de... Y yo me le quedo mirando y yo le dije, señora, ¿por qué usted cogió eso? Sí, lo cogí, pero no me... Yo le dije, no. Venga. Cuando saca la cuenta de todo, viene y puse la tarjeta. Y la pasé. No, pero yo tengo... ¿Tenga el dinero? No, señora, no. Por comida, no. O sea, y ella, esa señora, se le aguaron los ojos y me abrazó. Y a mí también se me aguaron porque... O sea, ¿cómo yo voy a dejar a esta viejita que por una bolsa de arroz... ¿qué me va a hacer más pobre, más rico? $2. Ella no los tenía, yo los tengo.
0: Los otros días.
1: Yo los tengo.
0: Y eso es evangelio. Los otros días, una dama tuvo esa experiencia en el supermercado con una señora que cogió dos o tres cositas y no pudo. Tuvo que sacarla. Y ella se va y hace un live seguida. Yo creo que lo hizo con buena intención, pero le salió mal. Dijo: mire, narra la experiencia y dice: esto nos da un mensaje, hay que prepararse para la vejez. De hecho, le cayeron arriba. Porque la gente empezó a decirle, ¿y por qué tú, que estabas allí, por lo menos no hiciste algo?
1: Ah, bueno, es que el problema, sí, es el famoso, yo saco el video para ver esto, pero no le pagaste lo que tenía que pagarle o le ayudaste, seguro, por lo menos.
0: Hay que prepararse para la vejez. Pensaste en ti, pero no pensaste...
1: Tenía una media verdad. Tenía una media verdad, pero en la acción tenía F. Tenía A en la verdad, pero F en la acción.
0: Y yo creo que nosotros, nuestro testimonio, nuestra integridad, nuestra moral, nuestra ayuda social, habla mucho más poderoso de que a veces podamos hacer un superculto, qué bueno, y que podamos tener una linda prédica. O cantar precioso o hacer cosas extraordinarias. Y a veces que tu derecha no sepa lo que haga tu izquierda, lo que significa es que debemos hacer el bien, no importa si lo van a hablar o lo van a reconocer. Es más, si la señora ni te abrazaba, que fue bueno, porque fue...
1: Y yo no la conocía.
0: Porque yo he hecho ayuda, que la gente no sabe ni quién fue que lo ayudó.
1: Ahora mismo nosotros, en el día de ayer, en Cuba hay una situación terrible, terrible,
0: Oye,
1: terrible.
0: Vamos a cerrar con eso, nos queda un minutito.
1: Sí.
0: Tú que tienes siempre noticias de Cuba.
1: Ahora, ahorita te voy a enseñar un video, no lo puedo enseñárselo a la gente aquí, donde nosotros, a través de una compañía que lleva envíos a Cuba, pudimos enviar una compra grande de arroz, de carne. Por primera vez estaban comiendo carne. Ellos le llaman plato fuerte. Después de mucho tiempo, no hay pollo, no hay nada, no había arroz, no había café, no había nada. Nosotros, y ellos estaban bien contentos. Inclusive yo le envié una funda
0: costoso,
1: de...
0: ¿Verdad
1: de,
0: que es bien costoso mandar eso así?
1: Una compra que aquí me puede salir en
0: $200, por decir.
1: No, como en 60 o 70, $80. Ponle $100, allá me salió casi en 300.
0: Sí, porque enviarle y todo eso. Pero oremos, vamos a orar por Cuba.
1: Sí.
0: Porque nosotros aquí... Yo prediqué el domingo el daño que hace la queja.
1: Y aquí se bota comida a dos manos.
0: Papá.
1: A dos manos. Vaya a eso, all you can eat, para que tú veas cómo la gente coge la comida de gula. Y la gula es un pecado.
0: Sí, sí. Y la gente compra y tú ves que botan los platos y no consideran. Pero, nada, oye, Walter, yo creo que ya hemos llegado al final.
1: Felicitamos a los padres. El domingo día de los padres, no podemos dejar eso. Estos 20 y pico segundos que nos quedan.
0: A todos padres, muchas un abrazo, bendiciones. Y el domingo en las iglesias, yo voy a celebrar allí los padres.
1: Nosotros también allá en Mayagüez.
0: La pastora ya compró regalos y todo.
1: No, ya me imagino que ya, yo vi. Bueno,
0: para los hermanos de iglesia, para mí no.
1: No, para ti es Mercedes. Sí, ya no.
0: De eso de Lego.
1: Le van a poner un lazo grande.
0: No, pero mis hijas van. Y mi esposa, no, me dijo ayer, ¿quieres que te dé regalo ya? Y yo le dije, no, tranquila.
1: Esa pastora se bota.
0: Bendiciones.
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12: ¿Usted le dejaría su cartera cuidando a Francisco Domenech?
13: ¿Tú escuchaste los perros ladrando ahorita cuando estábamos hablando? ¿Tú escuchaste, Luis?
12: Sí.
13: Ni los perros te los dejó que lo cuide. Yo creo que debe renunciar él e Isa García. Yo creo que son un lastre para la administración de Jennifer González. Yo creo que lo que hacen es creándole problemas. Yo creo que están arrastrando al PNP, dañando la imagen de un gobierno que ha trabajado siempre por la gente y que por eso hemos tenido el favor por 3 elecciones consecutivas. La gente ha votado por el PNP porque ha puesto su fe en el PNP y él, con su ambición.

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tardes, amigos. Son las 10:05 de la mañana. Estamos aquí en la entrevista de frente. Yo soy Rubén Sánchez. Hoy es viernes, 19 de junio de 2026. Hay un video que me han hecho llegar varias personas en el que aparecería o aparece Tomás Rivera Chats haciendo unos comentarios y la gente que está en su entorno, que prácticamente todos son senadores o representantes y gente conocida del PNP, lo está vitoreando y diciendo Tommy Gobernador. Tommy Gobernador, lo que pasa es que el video que tengo está entrecortado y no lo puedo reproducir, pero ya mismo si tengo el video completo o correcto, pues lo reproduzco. Son las 10:06 de la mañana. Me parece importante hacer saber que a pesar de que mucha gente me ha escrito que tiene agua, particularmente de la zona metropolitana, hay un montón de gente, por ejemplo, en Caguas, particularmente, que no tienen agua. De hecho, esta mañana reseñamos aquí la cantidad de sectores en Caguas que están que están sin agua, entre ellos el barrio Cañaboncito. Ese barrio es bastante grande, ¿verdad? El Cañaboncito. Dice aquí Parque del Monte, Parque del Río, Parque Las Haciendas, Los Prados, Hacienda San José, Las Carolinas, Pozo Dulce, Bunker, área de los colegios Bautista y todos los walk-ups en el entorno, urbanización San José, La Barra, La Mesa, La Guasábara completa, esto es un sector, La Guasábara, barrio Río Caña y todos los sectores. Dice aquí que llevan más de 8 días sin agua. Pero estos son solo algunos, o sea, algunos de los sectores en Caguas que no tienen agua, porque yo mencioné esto esta mañana, entonces ha trascendido ahorita que el alcalde de Caguas está haciendo un llamado al gobierno central, al gobierno estatal, para que se declare una emergencia y que les consigan más recursos a su municipio, que desde el pasado jueves 11 de junio, hoy es 19, se han visto afectados por el problema. Dice Wilito, el alcalde, ya llevamos 8 días en esta emergencia, el momento en que se declare una emergencia y se puedan allegar más recursos a nuestra ciudad para poder atender a nuestra gente. Con una declaración de emergencia, el gobierno puede activar la Guardia Nacional y ayudarnos a suplir agua en nuestras comunidades. Por 8 días y con los recursos disponibles de nuestro municipio, hemos estado atendiendo a nuestros ciudadanos, pero la realidad es que necesitamos más ayuda para poder llegar con más frecuencia a nuestra gente. Esto dijo el alcalde

0: En Cabo alrededor de 60.000 ciudadanos. Así que yo me quedé corto cuando leí estos sectores y estos barrios y estas áreas. En Caguas, alrededor de 60.000 ciudadanos de los 11 barrios de la ciudad están atravesando esta situación y el municipio ha ubicado oasis en puntos estratégicos. En adición, han estado supliendo el llenado, dice aquí, llenado de cisternas de hogares y centros de cuido, y han estado entregando cajas de agua potable, pero se necesitan más recursos. Esto dijo el alcalde. No hemos escatimado utilizar los fondos para asistir a nuestra gente. En adición a compañeros alcaldes que dentro de su situación también nos están ayudando y apoyando con camiones cisternas. Pero a 8 días se complica aún más la situación y no damos abasto. De hecho, tengo entendido que hay, o sea, Caguas no es el único municipio en este momento que no tiene agua. No, no. O que tiene 60.000 personas sin agua. Hay otros municipios que están igual.
1: En Gurabo, me están diciendo de Ciudad Jardín, en Gurabo, que llevan desde el viernes pasado sin agua. Y ahí solamente, Rubén, hay como 2.000 y pico de casos.
2: Y escribieron, ahí me escribieron que ya en Caimito se volvió a ir el agua. Se volvió el agua hoy en el área de Montehiedra también. Un residente de Montehiedra me escribió. Así que el agua que regresó ahora se volvió a ir.
1: Tengo un amigo mío que es dentista en Junco que lleva una semana sin trabajar. ¿No puede trabajar? No tiene agua.
2: Sí, yo tengo un amigo que abrió el año pasado como un de estos trailers con su esposa. Uh-huh. Bendito jovencito, y lo abrió en agosto. No puede funcionar ahora porque están sin agua. Obviamente los préstamos que cogió y todo, según me han dicho, no los puede, o sea, sí, tiene fondos, ¿no? Pero se va a hacer cada día más difícil todas las deudas y los gastos que tiene estos negocios.
1: Complicado. ¿Y La Verde tiene agua?
0: Mira.
2: Ángel, mira, puede decirlo.
0: De hecho, en este instante, según comunican de Caguas, hay oasis de agua potable en Caguas, en Parque del Monte, los parques Hacienda San José. Hay oasis de, estoy hablando de agua potable, en Hacienda San José, Bellas Artes, San Pedro States y Mini Almacenes de Bayroa. Hay también oasis con agua no potable, perdón, en La Changa, La Mesa, San Antonio, El Cinco y La Barra. El alcalde, de hecho, de Caguas hizo saber que si alguna familia o persona tiene una necesidad extraordinaria, repito, extraordinaria, pues se puede comunicar al 743-1510, 743-1510 o al 653-5600, 653-5600, me imagino que es un teléfono de manejo de emergencias o de la gente que está trabajando con esto en Caguas. Me escriben de la misma urbanización que me han escrito en todos estos días, y yo creo que llevamos un mes que recibo textos de aquí, en Montecielo, en Guaynabo, que esto es muy cerca de esta emisora, y Santa Rosa, seguimos ya 4 semanas sin agua. Afortunadamente, yo recibí un texto esta mañana de que en Guaraguao, que es un sitio de donde habíamos recibido reclamos muchas veces, mucho tiempo, todo el tiempo, ya había llegado el agua anoche. De hecho, yo subí un video que estaba lo más elocuente, un video corto. Esto me lo enviaron, esto no es mío, pero yo subí un video corto pero elocuente de alguien que llegó anoche a su casa. A ver si lo encuentro aquí, yo creo que lo tengo por ahí. y hizo este comentario y se escucha el chorro.
3: Me acaba de llegar el agua, llegando a mi casa. No lo puedo ni creer. Me acaba de llegar
0: ¿ustedes,
3: el agua.
0: Ustedes oyen el chorro. Bueno, pues a la persona que filmó ese momento histórico, pues felicitaciones y ojalá que tenga agua todo el tiempo. No solamente me escriben aquí que no es solamente la urbanización Montecielo, también me dicen que Monte Azul y que esto es cerca de Villa Campestre en Guaynabo. De hecho hace tiempo que yo no voy a Villa Campestre. Estas son las urbanizaciones. Déjame ver. Aquí me enviaron la nota del periódico Metro. Tomás Rivera Chats aseguró a militantes de su partido en medio de su fiesta de cumpleaños que estará encabezando la papeleta de las elecciones del 2028. ¿En serio? ¿Dijo eso, Tomás? Yo les aseguro a ustedes que vamos a estar ahí encabezando esa papeleta, trabajando por nuestro partido, asegurando que tengamos la estructura con autoridad moral, arriba las palmas. Esas son las expresiones que yo les dije hace algún rato que tenía en un video, pero que el video está entrecortado. Y la gente empieza a gritar, Tommy Gobernador, Tommy Gobernador. Esto fue en medio de su fiesta de cumpleaños. Así que esa es la que hay. Déjame ver qué más tengo por aquí antes de... Amigos, anoche en México se convirtió en la primera selección en la Copa Mundial en asegurar su boleto a la siguiente fase de la Copa de la FIFA 2026 al vencer 1-0 a Corea del Sur. Esto ante un estadio totalmente lleno que celebró con euforia el histórico resultado. De hecho, México ha ganado 2 juegos. El conjunto mexicano aprovechó un grave error defensivo de los surcoreanos para conseguir su segunda victoria consecutiva en el torneo y dejar atrás el recuerdo de la eliminación en la fase de grupos de Qatar 2022. Luis Romo marcó el único gol del encuentro al minuto 50 luego de una confusión entre el portero y el defensor de Corea. Ambos chocaron dentro del área y el portero dejó escapar el balón. Yo vi eso. Digo, no lo vi en vivo porque yo estaba durmiendo, pero vi en la repetición, permitiendo que Romo empujara cómodamente la pelota al fondo de la red, o sea, hacia la portería. Así que con relación a México, pues haber empezado la Copa ganando 2 juegos, eso habla muy bien de ese equipo. Para beneficio de los que están atentos al itinerario de hoy, ahorita a las 3 de la tarde voy a Estados Unidos y Australia. Estados Unidos ganó su primer juego. Déjame ver a Australia, que también había... Bueno, está Estados Unidos y Australia, los dos están 1-0. Hoy juega Marruecos, Escocia, Brasil y Haití, Turquía y Paraguay. Entonces, mañana hay juegos buenos también. Está Ecuador jugando con Curazao. Alemania juega con Costa de Marfil. Y el Día de los Padres juega España con Arabia Saudita a las 12. También juega Uruguay con Cabo Verde. Bélgica contra Irán y Nueva Zelanda contra Egipto. Alguien me preguntó, a ver si lo encuentro aquí, que cuándo vuelve a jugar Argentina. Argentina juega el lunes 22 a la 1 contra Austria. Y ese mismo día a las 5 juega Francia. Esos son los duros ahí. O por lo menos los que están despuntando como los equipos con mayor posibilidades. Pero eso, ese jueguito de Argentina contra Austria debe estar bien bueno. No vienes. Aún no, aún no. 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
2: Manuel Calderón, buenos días. Calderón, gracias por estar con nosotros.
15: Buenos días a ti, Veronique. Buenos días a toda la audiencia de WKQ.
2: ¿Qué tiene que decir en relación a esta querella que presentó el exsecretario del Departamento de Desarrollo Económico y Comercio, Sebastián Negrón, contra el secretario de la Gobernación, Francisco Domenech? Lo que está anejado, lo que dice la querella, y escuchó la entrevista aquí con Francisco Domenech.
15: Sí, la escuché. Okay. Y más allá de haberla escuchado, sí. Los hechos en la bitácora de Sebastián Negrón evidencian de que hay una institución criminal en el gobierno de Puerto Rico. O sea, si en efecto.
2: ¿Cómo? Espérese, ¿cómo una institución criminal?
15: Sí, en el gobierno de Puerto Rico, si los hechos que Sebastián Negrón relata en esa bitácora, que está detallada con horas, fechas, contestaciones, reuniones, mensajes, contestaciones, correo electrónico y todos los anejos, evidencia de que en efecto hay una institución criminal en el gobierno de Puerto Rico. Los hechos no solamente van a que hubo presiones indebidas para favorecer a una compañía de publicidad en un contrato de la oficina de permisos.
2: También habla de Politanca ahí.
15: Habla claro, de que Francisco Domenech estaba cabildeando a favor de un cliente de Politanca en un desarrollo de Opus Miramar, directamente en reuniones en la oficina del DEC para otorgarle un decreto contributivo. Eso quiere decir, si en efecto eso es cierto, que Francisco Domenech perjuró y mintió ante el Senado de Puerto Rico. Porque en el Senado de Puerto Rico, en la Comisión Total, Francisco Domenech bajo juramento indicó que él no tenía ningún tipo de relación con Politanca. Y los hechos que relata Sebastián Negrón en esa querella que sometió ante el FEI, indican de que en efecto Francisco Domenech estaba cabildeando a favor de una empresa que tiene contratada como cliente a Politan. Quiere decir que el pueblo de Puerto Rico tiene un cabildero a sueldo con fondos públicos en la fortaleza. Y si eso es cierto, eso se llama corrupción.
2: ¿Usted cree que está engordando la vaca para luego sacarle la leche y de lo más bien tomársela?
15: Bueno, evidentemente aquí hay una declaración directa de un funcionario que decían que era una estrella en el gobierno de Puerto Rico, Sebastián Negrón, indicando de que en efecto...
2: ¿Usted entiende que él era una estrella? ¿Usted lo conoce?
15: Bueno, yo no lo conozco personalmente.
2: ¿Conoce su trabajo?
15: Conozco su trabajo y creo que...
2: ¿Y qué usted le da, A, B, C, D o F?
15: Yo no le daría notas en este momento, yo creo que le está haciendo un buen servicio.
2: No estoy hablando en referencia a la querella, sino al trabajo que ha hecho, el trabajo que hizo como el exsecretario del Desarrollo Económico y Comercio y trabajos que ha hecho antes. ¿Qué le da, A, B, C, D o F?
15: En este gobierno de pocas estrellas, yo creo que Sebastián Negrón sobresalía con unas buenas calificaciones.
2: ¿Con una?
15: Tengo que decirte, bueno, pues sí, ponle una A, una B, sobresalía entre los funcionarios de este gobierno que han demostrado ser bastante incapaces en poder asegurarle a los puertorriqueños servicios como el agua, servicios como la luz, servicios como garantizarle que la reconstrucción se mueva en Puerto Rico. Pero a lo que voy es que, en efecto, Sebastián Negrón, al realizar esta denuncia y esta querella, le está haciendo un buen servicio al país. Y le está haciendo un servicio en buscar sanear las instituciones de gobierno y combatir la corrupción, venga de donde venga. Lo más importante aquí es que este referido se atienda, que no reciba presiones, como vemos en el propio referido, en la bitácora completa, que Francisco Domenech es capaz de utilizar al Departamento de Justicia, mover cualquiera de sus tentáculos en el gobierno de Puerto Rico para favorecer sus intereses. Y lo que nosotros esperamos es que este referido se lleve a cabo de forma honorable y honesta en la oficina del panel fiscal especial independiente y que le caiga todo el peso de la ley al que haya violado una ley en el gobierno de Puerto Rico, sea quien sea, desde un funcionario de poca monta hasta Francisco Domenech. Y más aún, en ese referido, durante todo el momento, Sebastián Negrón indica que la gobernadora tenía conocimiento de todo. Es decir, la gobernadora también tiene una cuota de responsabilidad. Yo entiendo que anoche...
2: Le salpica esto agua, también a la gobernadora.
15: Anoche era el momento de hablar del agua, pero hoy es el momento de atender esto, y esto es una situación seria, crítica, de corrupción en su gobierno.
2: También sale que eso es uno de los anejos de la carta. Hay mensajes del 28 de marzo atribuidos a una tal Lisset Rodríguez Tomasini, que es del comité, un comité evaluador de una de las subastas. Dice que el secretario, quien alertó al secretario, que acababa de recibir una llamada que la hizo sentir incómoda y hasta amenazada en relación con los fondos federales del proceso de contratación, dejando claro que no se aceptaría de los procesos establecidos bajo ninguna presión y que su integridad no estaba en negociación, aunque le costara el empleo. Se sintió incómoda y hasta amenazada. Igualmente también el exsecretario Carlos Mellado, para el templo de la Comisión Total que entrevistaron a Francisco Domenech, también señaló otras acciones presuntamente de él también que sintió como amenaza.
15: Y la información que tengo es que esa empleada es una empleada de carrera del Departamento de Desarrollo Económico, de las que pues quizás Francisco Domenech no ha contratado como personal de confianza en el gobierno de Puerto Rico, y se sintió amedrentada y amenazada e intimidada por parte de la fortaleza. Así que yo creo que todas estas alegaciones y todo en los anejos, las contestaciones, los mensajes de texto que hay en ese referido, en esa querella, lo más importante es que las instituciones del gobierno de Puerto Rico que están llamadas a combatir la corrupción lo hagan de forma correcta y lo hagan de forma honorable y que no haya impunidad contra nadie.
2: ¿Usted conoce a Francisco Domenech?
15: No, no lo conozco.
2: ¿No lo conoce?
15: No.
2: ¿Y conoce su trabajo?
15: Todos lo estamos viendo.
2: ¿Qué le da, A, B, C, D o F?
15: Colgado, desaprobado. F.
2: ¿F de cuánto?
15: De desaprobación total.
2: ¿De cero?
15: Desaprobación total.
2: De cero. Así que lo que... ¿Usted a quién le cree? ¿A Domenech o a Negrón?
15: Yo lo que quiero es que se sepa la verdad.
2: Okay.
15: Y yo lo que quiero es que el pueblo de Puerto Rico tenga la certeza de que no va a haber impunidad contra los que le fallen al gobierno de Puerto Rico. Y si este gobierno le tira un toallazo a Francisco Domenech, que sepa Francisco Domenech, que sepa cualquier funcionario que le está fallando al pueblo de Puerto Rico, que en un futuro gobierno del Partido Popular Democrático no habrá impunidad contra nadie, sea quien sea, o incluso si se pueda llamar Francisco Domenech. Bueno, no habrá impunidad.
2: Gracias por estar con nosotros, al secretario general del Partido Popular Democrático, Manuel Calderón. Gracias, que tenga buen día.
15: Gracias a ti, Verónica.
0: De la Autoridad de Acueductos y Alcantarillado, Luis González. Buen día. ¿Me escucha?
16: Bueno, yo le escucho bien.
0: Ok.
16: ¿Me escucha a mí?
0: Ahora.
16: Buen día, Rubén.
0: Buen día. Presidente, le paso el micrófono para que nos dé un update. Ya la alcaldesa de Loíza nos acaba de decir que hay agua en Piñones, que es un weekend fundamental, ¿no? Porque Piñones es un área esencialmente comercial, que tiene más de 100 negocios, weekend de padres. Entonces nos escriben de otras zonas en el área metropolitana que ya tienen agua. No obstante, nos escriben también de Caguas, Gurabo y otros sectores donde no hay agua. Le paso el micrófono para que usted nos dé una actualización.
16: Sí, Rubén, tal y como estuvimos conversando el día de ayer, luego de la reparación del tubo de 72 pulgadas, pues los sistemas de la región, particularmente ese lindero norte de la región metropolitana entre San Juan a Piñones, estaban en proceso de recuperación y pues la validación está más que dada, según estamos observando, no solamente con el trabajo que hacen los compañeros, sino lo que estamos obteniendo información a través de las redes. No obstante, como bien acabas de comentar, nos queda todavía trabajo por hacer. Esta reparación del tubo de 48 pulgadas, que básicamente es la tubería que lleva ese flujo de agua a la estación más crítica que tenemos en Guaynabo, que es la finca Rosso 2 en este caso, es esencial para que nuestros residentes y nuestros clientes, nuestra gente de Caguas, Gurabo, Juncos y sectores aledaños en unos municipios en esa periferia, pues puedan ver el servicio de agua. Así que nos queda trabajo por hacer, esperamos culminar con la reparación de esa tubería de 48 pulgadas durante el día de hoy, hacer la apertura y que ese sistema en particular, ese ramal del superacueducto, pues pueda de una vez y por todas recuperar y que toda la población servida del superacueducto tenga el servicio de agua potable.
0: Entonces, esas personas que no tienen agua en este instante, en Gurabo, en Caguas, en San Lorenzo, en Juncos y en otros sectores, ¿cuándo deben tener agua? ¿Van a pasar el Día de los Padres o el Weekend de los Padres sin agua?
16: Nuestra expectativa es que el Weekend de los Padres no estén sin agua. Esperamos culminar la reparación durante el día de hoy y comenzar esa apertura del sistema hacia la estación de bombeo de Finca Rosso 2. Y nuestra expectativa es que, operando todos los sistemas, esas zonas, Guaynabo, Caguas, Gurabo y Juncos, puedan ver el servicio de agua y que todos pasemos un fin de semana de padres con el servicio.
0: Pregunto, hoy, yo no sé si ustedes llevan alguna contabilidad o tienen alguna métrica que les permita conocer este detalle, pero usted sabe en este momento cuánta gente no tiene agua.
16: Pues ahora mismo el número que tenemos es de 27.000 clientes para la zona de Caguas, Gurabo y Juncos, que se alimentan directamente del sistema del superacueducto, y en la zona metropolitana, lo que es el sector particularmente de Guaynabo y Bayamón, que ronda cerca de los 5.000 clientes.
0: Pues no, sabe que, mire, porque es que yo no puedo desearle mal. Yo deseo que todo el mundo tenga agua y que todo el mundo pueda pasar un weekend en familia y, o como lo quieran pasar, en restaurantes o viendo el mundial o como sea, pero con agua. Ojalá que, mire, si existiera o ocurriera algún inconveniente o usted quisiera hoy a las 11 de la mañana, ahora son las 7:24. Si usted quisiera ofrecer algún update, actualización, a las 11 de la mañana, 10:30, con mucho gusto se puede comunicar con nosotros.
16: Gracias, Rubén. Gracias por la oportunidad, de verdad que sí.
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0: Nosotros hemos cometido aquí un error.
1: Ave María, ¿por qué se me pegó ahí en el...?
0: Y mi boca, yo no puedo abrir la boca.
1: En el cielo, le... Ave.
0: Bueno.
1: Pero está rico.
0: Bueno, es
1: pero que... Pero debimos haber esperado
0: la... Es que...
1: Estoy fajado ahí con una galleta. Mira, una galleta que no, nos dieron.
0: Yo tendré que buscar agua. Mira, es que para beneficio de los que nos escuchan, el Departamento de Recursos Naturales... No. De Recursos Naturales.
1: Recursos Humanos.
0: De Recursos Humanos de Guapa. Nos trajo unos chocolates. Entonces, dentro del chocolate había una Oreo.
1: Una Oreo.
0: Y eso ha sido, pues, un poco triple chocolate.
1: Sí, sí, sí.
0: Eso ha sido un megalón de chocolate. Y eso, por lo menos a mí.
1: Se enredó aquí.
0: Yo me enredé la lengua, la boca. Yo no puedo hablarle ahora. Déjame ver si me sale esto.
1: Tengo la mía aquí, no la
0: veo. Pero, anyway.
1: Te dieron rápido. Entregaron enseguida. A dos manos.
0: Mira, en este instante tenemos en línea al alcalde de Cagua, Wilito. Buenos días. Buen día.
2: Audiencia, espero se encuentren bien.
0: Alcalde, ¿qué tal?
2: Aquí estamos en angustia, Rubén. Tengo, como tú sabes, desde el pasado 11 de este mes, estamos del pasado 11 en la noche, el jueves en la noche, estamos sin el servicio de agua y ya tengo a mi población del lado norte, estamos hablando de 5 barrios, cerca de 60,000 ciudadanos sin el servicio, pues ya tú sabes, están en crisis, en angustia, en desesperación, algunos en coraje, y pues la falta de información pues nos crea esa impotencia de uno poderle dar con precisión qué rayos va a pasar. Así que viviéndote esos momentos, y te agradezco que me permitas, ¿verdad?, hacer esta expresión a través de tu programa, porque es importante que la gente sepa que estamos haciendo lo que está a nuestro alcance. Hemos estado, ¿verdad? No hemos escatimado en recursos para hacerle llegar pues lo que podemos de agua. Hay amigos que me han ayudado, como la alcaldesa de Ponce, el alcalde de Guayama, el alcalde de Cuamo, me han hecho disponible también pues de sus recursos para yo poder distribuir. Pero mira, mi hijo viene bajando de ayudar a cuidar a mi suegro de calle y me dice, la primera pregunta, papi, ¿qué sabemos del agua? Yo no tengo información. Oye, ¿qué están esperando para declarar una emergencia y que se pueda activar la Guardia Nacional? Mi hijo de 25 años, que es el sentido común, a 8 años, pues declara una emergencia y que puedan pues utilizar recursos de la Guardia Nacional para así poder maximizar uno atender la población que está sin ese recurso tan valioso. A que es bochornoso ya que la gobernadora no haya hecho una declaración de emergencia para los pueblos que hemos estado viviendo este desastre.
0: Bueno, pero pregunto, ¿no lo hicieron para lo que ocurrió en todo San Juan, Guaynabo, Carolina, Bayamón, pero... Eso no quita que no lo deban hacer para lo que está ocurriendo en Juncos, Cagua, San Lorenzo y otros sectores. Le pregunto, más allá de lo que ustedes puedan estar haciendo para llevarle agua a la gente que puede leer su comunicación escrita completa al aire, ¿cuáles son las expectativas de que vuelva el agua? O sea, ¿qué le dicen?
2: Hasta anoche... que pude conversar con un ejecutivo de acueducto, me informa que estaba en el proceso de soldar y luego de eso, yo no soy ingeniero ni técnico de estas cosas, pero él me dice que se le pone como una capa de yeso para que eso debe estar ocurriendo en la mañana de hoy, para que eso evita que pues vuelva a fallar por esa misma junta donde se va a corregir. Una vez eso esté, entonces comenzarían el proceso de llenado y luego se activan las bombas, que eso pues estaríamos hablando posiblemente para mañana. Ahora, eso mismo pasó con la rotura anterior, y cuando se está llevando el proceso de llenado y se activan las bombas, pues ocurre esta rotura. Así que esto es un panorama un poquito, ¿cómo te puedo decir? Porque es que uno no puede predecir lo que puede ocurrir si abre eso y explota otra cosa por otro lado. Así que confiando en Dios de que todo pues funcione y no haya ninguna otra rotura o avería, diríamos que ya mañana, en algún momento, pues debería estar ya saliendo algo por el grifo. Eso es lo que yo esperaría, ¿verdad? Si no ocurre nada. Pero yo no puedo decir esto. Yo transmito la información, la que pueda recibir, la poca o la mucha. Esto debería hacerlo el mismo personal de la Autoridad de Acueductos, y que le dé un poco de información que es un poquito más fidedigna a nuestra gente, para que ellos tengan un poquito más de certeza de lo que pueden esperar.
0: No me da, escuchándolo, no me da mucha esperanza.
2: Y eso es lo que ocurre. Yo tengo a mi ciudadano de ¿verdad?, de estos cinco barrios. Tengo desde el barrio San Antonio, Río Caña, un poquito de barrio Pueblo, Cañabón, Cañaboncito, hasta Tomás de Castro. O sea, podemos decir casi seis barrios de los 11 de la ciudad que están sufriendo en este momento. Hoy, que muchos de ellos están en sus hogares, pues se agrava la situación. Así que yo pido a la gobernadora que es momento de declarar. La Guardia Nacional, yo sé que está disponible y lista para ayudar, claro, porque no los han hecho saber. Así que si la gobernadora actúa ahora y hace una declaración de emergencia, esos recursos pueden llegar y son manos adicionales que pues nos permitirían pues cubrir parte de toda esta necesidad de nuestra gente. Yo quisiera aprovechar para recalcar en dónde van a estar los oasis nuestros, ¿verdad? Vamos a tener oasis en Parque del Monte, en la comunidad Los Parques, esto es cerca ya de Valle Tolima. Vamos a tener en Hacienda San José, en Bellas Artes para Barrio Pueblo, en San Pedro Estates, que ahí puede cubrir también parte de Río Caña, en Mini Almacenes, en Bairoa, para el barrio Bairoa. Todos esos son de agua potable. Parque El Monte, Los Parques, Hacienda San José, Bellas Artes, San Pedro Estates, Mini Almacenes, van a ser agua potable. Agua no potable, vamos a tener La Changa, en La Mesa, en San Antonio, frente al centro comunitario, en el 5, allá en el centro comunitario, el 5 del barrio Tomás de Castro, vamos a tener en La Barra, allí en la subida frente al parque, vamos a tener estos oasis de agua no potable. La Changa, La Mesa, San Antonio, el 5 y La Barra. Y los teléfonos, en caso de que sí tengan alguna emergencia, por favor, el 787-743-1510 o el 787-653-5600, la extensión 4400.
0: Pues, repita esos números.
2: Los teléfonos a llamar, sí, en caso de alguna emergencia o situación, es el 787-743-1510 y el 787-653-5600, la extensión 4400. 743-1510, 653-5600, la extensión 4400.
0: Bueno, gracias, alcalde. Digo, siempre.
2: A ustedes, mi agradecimiento profundo.
0: Bueno, siempre pensando con la expectativa, aunque un poco entre comillas, de que el agua va a llegar en las próximas horas o de que van a terminar de corregir esa avería. Y no va a haber un fin de semana de padres sin agua en Caguas y en otros municipios. Pero nada, aquí estamos en WKQ con línea abierta para usted, para Caguas. Cualquier cosa, se comunica con nosotros.
2: Mi agradecimiento profundo, Rubén, a ti y a todos los amigos de allá de WKQ. Un abrazo.
0: ¿Cómo no? ¿Cómo no? Bueno, escucho a Wilito, particularmente.
3: Mis felicidades a él, extraordinario alcalde.
0: Y, bueno, pero
3: particular, y hay que ser solidario.
0: Bueno, pero particularmente en su reclamo de que se declare una emergencia y se active la Guardia Nacional o que de alguna manera u otra puedan ayudar a Caguas con esto.
3: Y qué fácil, Rubén. Primero, buenos días para ti, Veronique Golo, la familia WKQ. La Guardia Nacional ya está activada y la está utilizando la compañía de turismo para bregar con hoteles y para hacer unas entregas especializadas a condominios de gran tamaño. Así que con una coma y la palabra de Caguas, ya está, con esa enmienda, se pueden enviar camiones que existen, porque la Guardia Nacional tiene equipo de sobra. Lo vimos durante María, durante la emergencia, para complementar el esfuerzo que hace el alcalde. Porque, Rubén, el primer problema para todos los municipios, el costo de compra, acarreo, alquiler de equipo, más compra de paletas de agua. Yo hice un cálculo los otros días en el municipio de Carolina, que continuamos repartiendo agua, aunque el servicio, entre comillas, está llegando. Pero como llega con bajas presiones y se están estabilizando todas las cisternas, 769-4000, 769-4000, y usted coordina su cita para llenar la cisterna residencial hasta 500 galones y obviamente comercial, Avenida Isla Verde y negocios de las marginales, y después llegamos a los condominios. El municipio no está bregando con hoteles, el municipio, los hoteles lo está bregando la compañía de turismo. Cuando esta emergencia termine, Rubén, y tengamos un servicio, entre comillas, estables de agua, yo creo que aquí hay que empezar a hacer una transición para San Juan, Carolina, Guaynabo, Cagua, Bayamón. Y es que el municipio de Carolina es el único pueblo en Puerto Rico que tiene un acueducto municipal. Saca agua del manto freático del Río Grande de Loíza, la inyecta al sistema y le factura a la autoridad. Yo creo que Miguel Romero debe empezar a mirar un lugar en donde el municipio de San Juan pueda tener su propio acueducto municipal, no el llenadero del Irán Bison, que esos son una jirafa y eso es agua de acueducto, sino un acueducto municipal en donde se pueda construir, como en el caso de Bayamón, cuando hablamos del tanque Pepsi, que la realidad son dos tanques, Rubén, de 200.000 galones cada uno, enormes, y de ahí se nutren de Finca Rosso y de Finca Rosso a la Pepsi, de la Pepsi a Bayamón. Yo creo que aquí cada municipio va a tener que mirar el modelo y construir su propio acueducto municipal. Si logramos, por ejemplo, para fines de ecuación, que el viejo San Juan histórico tenga su reserva de agua, pues entonces Condado coge aire, Miramar coge aire, Santurce coge aire, La Serra, en donde uno ha visto a los representantes y senadores de San Juan, bendito, ni Zamorán anda tú a quema de sol, porque le dieron un camión. Georgie Navarro, Eddie, se han ido a repartir agua, porque en acueducto no va a dar abasto, el municipio no va a dar abasto. San Juan tiene 50 camiones y no da, porque residencialmente viven 500.000 personas. Y la topografía, Rubén, tú y yo que nos criamos por Coupé y dimos vueltas, sí, por allí, y después tú te fuiste para Country. Es que si tú miras la Paraná, la Winston Churchill, o es una montaña para arriba o una montaña para abajo, el condominio Villas del Señorial, donde está en el tope de una montaña, llevarle agua a ese condominio enorme es un reto de infraestructura. Por eso lo que llaman el Coupé Water System son 5 cisternas, Covadonga y Coupé, enorme, para entonces tú inyectar agua. Sergio Cuevas está produciendo de 100 millones de galones al día, 50 millones porque está a media capacidad, pero el 30% del agua se pierde. Así que a 50 millones quítale el 30%. O sea, estamos underperforming el sistema y va a tomar mucho tiempo. Rosso explotó, ya pusieron una bomba, se supone que conecten la segunda para el primero de julio, pero las plantas de procesamiento de agua están a 50%. Sacaron una subasta de 200 millones para hacer la nueva. Eso va a coger 5 años. O sea que yo no invitaría ya que se acaben las interpelaciones, que se acaben los insultos al director. Un día a mí me preguntan, a ese señor hay que votarlo. Yo le dije para atrás, si al minuto de votarlo me llega el agua, que lo voten. Pero el que tú pongas, el sistema colapsó. Y colapsó.
0: Sí.
3: El mejor ejemplo, el supertubo, que fuimos a reparar una y ya van por la cuarta. Así que mire, dejen un equipo allí permanente, porque si se está rompiendo todo a la vez y el superacueducto ya tiene 25 años, tú tienes que dejar un equipo fijo allí porque se van a seguir rompiendo todas esas juntas. Y gracias a Dios que se rompen esas juntas, porque ese es el diseño. El supertubo no puede ser un tubo eterno en concreto, ya se hubiera partido por vibración, por vejez. Por eso esas juntas permiten que se muevan y que cuando se rompa algo, se rompa la junta, que es una conexión en acero. Por eso tú escuchas que lo primero que se hace es poner acero y soldar y después se le tiran un cajón de cemento encima. Pero todos los municipios tienen que empezar a mirar el modelo de construir su propio acueducto municipal. Porque si tú te quedas sin luz, Rubén, un alcalde puede llevarte un generador pequeño. Pero cuando se le va el agua, pues yo no tengo generadores de agua. Yo tengo un camión y a palanganazo. Y todo el mundo, pues ahora comprando cisternas, felicito a algunos negocios que están sacrificando margen de ganancia y las venden sin IBU, entre comillas. Pero es que la empresa está pagando ese IBU. He visto otras empresas de placas solares que entraron al negocio de las cisternas. Porque evidentemente, Rubén, en el siglo XXI, sin placas y cisternas, pues no se puede vivir. El PNP bajó, pero no hay agua para mapear. Ese es el problema.
0: ¿Cómo fue?
3: Pues el PNP bajó, pero no hay agua para mapear.
0: Entonces, digo, bien interesante porque en este instante, pues, es lo que me dijo una vez Tato, el de Coamo, cuando todo el mundo en la zona metropolitana ya tiene agua. Como que se pierde.
3: Se olvidan del resto del país.
0: Se pierde el interés o se pierde la urgencia.
3: Claro.
0: Porque ya todo el mundo, como se resolvieron las primeras tres averías del superacueducto, que son las que suplen a San Juan, Bayamón, Carolina, claro, etcétera, pues no hay Guaynabo, pues no hay. Pero ahora es Cagua. Ahora es San Lorenzo, ahora es Aguas Buenas, ahora es Junco, y como que bajó el... aquí no lo hemos bajado.
3: No, estamos aquí en vivo.
0: Pero la reacción del gobierno se convierte en una de segunda categoría.
3: Como porque, nos enseñaron en comunicaciones, bueno, a veces simplemente hay mucho ruido en el canal, y eso puede causar distracciones. Mire, Rubén, hoy es feriado para algunos. Para otro, estamos trabajando, pero todo el mundo sin agua. Pues ahora, de nuevo, tenemos que enfocarnos. Mi exhortación, el gobierno de Puerto Rico, la avenida Kennedy, tiene un terreno enorme al lado de las instalaciones portuarias. Eso se puede mirar como un lugar en donde podamos empezar a trabajar proyectos de agua. El municipio de San Juan tiene un presupuesto de 900 millones. El municipio de San Juan puede identificar una zona enorme en San Juan en donde, pues mire, aquí vamos a hincar unos pozos, aquí vamos a llenar unos megatanques. Esto va a ser creación municipal y que San Juan le facture mediante crédito, como dice el Código Municipal, a la autoridad. Si la autoridad tiene problemas de... O sea, los abastos están llenos. Algunos ya el nivel empieza a preocuparnos y el monitor de sequía dice que si el verano continúa como va, y eso que el verano empieza el domingo. El solsticio de verano es el domingo, pero esta primavera, lo que ha sido mayo y junio, ha estado infernal en términos de sol. Pues podemos tener más adelante otro reto. Ya se dragó Carraízo. Abastos aparentan existir, pero si no hay capacidad de procesar, de potabilizar, ese es el reto que tiene la autoridad. Porque cuando hicimos Sergio Cueva, pues nadie... En el 1948, o a lo mejor votaron la carta, debieron haber dicho, mire, esto es del 2048 hasta los 90 y algo. Después del 2000 hay que expandir. Ahora mismo en Trujillo no, o sea, urbanizaron todo. O sea, que tú no puedes coger 20 cuerdas y hacer un proyecto al lado de Sergio Cueva. Tú tendrías que buscar un punto de conexión y que las tierras estén en Junco o en Gurabo para poner una planta de procesamiento de aguas crudas, para entonces inyectar la zona metropolitana.
1: Oye, Ángel, pero cuando salieron...
3: Y es un reto grande, grande, porque mucho chavo y mucho tiempo. Y como te decía ahorita, todos estos municipios que están en operativo cuando tú haces la factura y los números, a peso el galón entregado. Eso quiere decir que ya Carolina va a llegar a los 1.5 millones de galones. La ciudad del fondo de emergencia ya gasta 1.5. Ah, que vendrá un crédito, pero el problema es que a lo que llega el crédito hubo que abrir la cartera. Y ayer yo escuché esa entrevista con Miguel Romero y yo quisiera ahora no hablarle al alcalde, sino al señor de nombre Miguel Romero, al esposo, al padre, que por difícil que sea esta situación, también, Rubén, si hay que descansar. Aunque no se deba, y yo no cuestiono su compromiso, él tiene que cogerse un brequecito porque ayer estaba bien acelerado, bien molesto con toda la razón del mundo, pero también los seres humanos, pues si este domingo, dentro de toda esta crisis, él pudiera tener un espacio para también recargar baterías, que lo hagan todos, aunque de vez en cuando manden un mensaje de texto de cómo van las entregas de agua y cómo van los oasis, porque es una situación bien compleja. Esto no se va a acabar la semana que viene. Ahora vivimos, durante estas dos semanas, yo perdí la cantidad de ruptura. Ahí en el Centro de Ciencias Moleculares, al lado del Jardín Botánico, ahí explotó un tubo y ese chorro pareció un arcoíris. El supertubo más lo que está pasando en Sergio Cuevas es que desgraciadamente todo se juntó. Y para terminar a tiro limpio y buscarme siempre los problemas que yo me busco de gratis, yo creo que todos los condominios que permiten tener Airbnb en sus instalaciones, la administración tiene que imponer una cuota, porque aquí no es lo mismo un apartamento que tenga una familia de dos a un apartamento que se meten 10 personas. Consumen más que un matrimonio, producen más basura. Y eso, en las derramas que están haciendo los condominios para comprar agua, debe existir una sobretasa, porque hay apartamentos que son negocios horizontales que deberían también ayudar a que pues las derramas no lleguen al piso. Porque después no hay para el diésel si hay una tormenta y se complica mucho. Yo creo que es hora que todo el mundo que está haciendo negocio pues tenga que aportar a esos fondos para evitar derramas, además de los pagos de mantenimiento, que para colmo son muy caros. Y yo creo que te salvaste, Rubén, porque si ahora Hard Rock no va, pues la vista de tu balcón no se interrumpe.
0: Mi vista
3: no tira para allá.
0: No se interrumpe.
3: Ah, bueno, pues te salvaste.
0: ¿Quién dijo que Hard Rock no va?
3: Miguel mandó una carta echando para atrás el endoso y envió una carta diciendo: este hotel se hace cuando alguien ponga en un papel que San Juan siempre va a tener agua. Esa escala va a ser bien difícil de cumplir para los desarrolladores.
0: Sí.
3: Así que yo creo que es un golpe duro, yo creo que es un golpe fuerte, pero cuando miramos a la isleta de San Juan y el censo de necesidades de habitación, pues a lo mejor el Hard Rock pudiera ser algo más modesto. Recuerda que eso empezó con una guitarra.
0: Sí.
3: Se eliminó la guitarra, la cuadricularon y ahora es vivienda y hotel. Pero van a tener que volverse a sentar los arquitectos porque mientras Miguel sea alcalde, ese proyecto yo no lo veo moviéndose.
0: Don bien hecho. Negrón.
3: Team Negrón.
0: Team Negrón
3: y Tomás.
0: ¿Por qué?
3: Bueno,
0: porque
3: cuando una persona renuncia por principios y por principios 10 de sus empleados se fueron con él y lentamente tú vas viendo los distintos correos de presiones indebidas, no a Sebastián, a la cadena de mando, la teoría de Sebastián está realizándose, concretándose. Ayer yo acabo de ver el acto de robo de fondos públicos más asqueroso del planeta, a cuenta de que el secretario de la gobernación fue al Canal 6, prendió una cámara, agarró el primer periodista del pasillo y hizo el Domenech Show para explicarse. Y después de un año y medio que él se entera que había que pedir una dispensa, pues mire, por omisión eso es culpa suya, Domenech, no de Sebastián, que total, la división legal del DEC dijo que no había ningún conflicto de interés.
0: Bueno, importante este comentario. No tuve la oportunidad de ver la entrevista a la que usted alude en el Canal 6. sí vi unos extractos y leí una transcripción de la misma o una reseña en diferentes medios de comunicación. Pero, no, yo esto, yo no, no, o sea, Domenech se defiende solo. Uh-huh. Pues él escogió el medio en el que quiso reaccionar a lo que fue a plantear o a presentar. Uh-huh. Y no se trata de si yo le crea o no le crea, o si lo que dijo fueron 20 baboserías que no le representan para nada una defensa con relación a lo que se le imputa. O es muy probable que nadie le haya creído lo que dijo ayer. Pero, contra, tengo que aquí sacar la cara por Mayra Acevedo.
3: Ah, no, pero ella no tiene culpa.
0: Por eso, porque Mayra, conozco su trayectoria, conozco a Mayra hace muchos años, y Mayra es una periodista súper, súper, súper seria.
3: Mayra es la víctima, a Mayra la secuestraron. Siéntate ahí. Yo quisiera que el presidente de WIPR me diga hoy si eso es algo que le van a facturar a la Fortaleza o Francisco Domínguez lo va a pagar. David Reyes, periodista de toda la vida, hombre serio, pero es el presidente de WIPR. Porque acuérdate que votaron a uno que quería ser alcalde de Luquillo. No, y dice, lo votaron porque quería ser jefe de IPX y candidato en Luquillo. Lo votaron. Ahora es David Reyes. Y David Reyes tiene que explicar cómo alguien entra por el portón, me prendes esa cámara, me sientas esta muchacha aquí, que esto es Domenech de show. Porque entonces, ¿qué quiere decir eso? ¿Que mañana Tomás puede ir a IPR y dame media hora sin pagar? Porque IPR cobra por su espacio al aire, aunque sea la televisora del pueblo de Puerto Rico. No hay un programa en la programación de IPR que sea a solas con Francisco Domenech. Tampoco fue Francisco Domenech íntimus. Él agajó media hora por sus bodrogos y le habló ayer al país tratando de defender de su acusación personal, que de hecho ayer el fake que dijo que va para adelante con el referido Sebastián, encontró causa para asignar fiscales al referido que hizo Sebastián Negrón Reichard. Sebastián 3, Domenech 0. Si fuera el Mundial, no pasa segunda ronda Domenech.
0: No.
3: No mete un gol. Es más, le puedes quitar el portero y no mete la bola. Sin portero no mete la bola. Debería la gobernadora, cuando quiera volver al país, despertar, salir de la burbuja, abrir los ojos. No sé, estaba en Washington. ¿Y qué pasó? Un senador republicano de los de ella. Gobernadora, buenos días. Qué lindo su traje. ¿Qué está pasando en Puerto Rico con los fondos federales que renunció el de desarrollo económico y 10 más? Los fondos federales están seguros. ¡Ay, esos son bochinches! Bebió agua, se atragantó, tosió, crujió, gritó Luma, llévate la luz, pero estaba en Washington, Luma no está allá. Y tuvo que explicar, y olvídate, mortal, que un congresista para récord, gobernadora, en Puerto Rico se están jugando los chavos. Pero qué vergüenza, Juven. Ella que quería hablar allí de estatus y buscar el dribleo para la estadidad, la poncharon. Esa hoy llega, agaja la motora que se compró, porque ahora coge motora. Debe estar con Hechali huileando por ahí, botando el golpe. Porque en Fortaleza hay agua. El gesto del Puerto Rico no. Así que mientras Medio Mundo está adobado por ahí en un feriado, pues ella se da un bañito y se monta en la Harley.

0: y a otros municipios. Así que vamos a tener detalles sobre esto más adelante, pero por lo menos...
1: Ellos están subiendo videos hora tras hora a través de las
0: páginas. He visto los videos, de hecho, he visto Ángel tenía, puso ahí ahora uno de que están soldando.
1: Está prácticamente ya casi terminando.
2: Desde que tú desbloqueaste a esa muchacha, la comunicación coge mejor.
0: Yo le iba a bloquear otra vez.
2: No hagas eso, chico, ya no tiene culpa de ese señor. Deja esa nena quieta, no la bloquee. La comunicación está cogiendo desde que desbloqueaste a esa nena. Déjala quieta.
0: Bueno.
2: El presidente vaya a Cagua, allí Wilito le compra unos tacos de Cantinfla. Todo va a coger bien, pero que dé cara. El alcalde de Cagua tiene un muchacho ahí, Edgardo García. Chacho, ese muchacho saca 4 de 100 y jalta a todo el mundo de taco ahí. Tú vas a ver.
0: 4 de 100.
2: 4 de 100. Edgardo García, chacho, eso. El ayudante de Wilito.
1: El de Maunao.
2: El de Maunao, ese muchacho, eso. ¡Jan! 4 de 100 ahí, eso. Y ahí está el taco lloviendo de pollo y de cerdo.
1: Tiene Biyuyi.
2: Ya está el Biyuyi ahí, ese muchacho está bien.
0: Con pique.
2: Y Golo, lo siento mucho. Hoy empezamos Carnaval de Campeones. Carolina contra Junco. Ni un minuto de break tú tienes. Ni uno.
1: Al fin va a ir gente al parque ese.
2: Date quieto. Más vale que lleguen, que está la empanadilla frisada allí. Vamos, hay que cuadrar.
0: 11-1.
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0: ¿Usted le dejaría su cartera cuidando a Francisco Domenech?
4: ¿Tú escuchaste los perros ladrando ahorita cuando estábamos hablando? ¿Tú escuchaste, Luis?
0: Sí.
4: Ni los perros te los dejó que lo cuide. Yo creo que debe renunciar él e Isa García. Yo creo que son un lastre para la administración de Jennifer González. Yo creo que lo que hacen es creándole problemas. Yo creo que están arrastrando al PNP, dañando la imagen de un gobierno que ha trabajado siempre por la gente y que por eso hemos tenido el favor por 3 elecciones consecutivas. La gente ha votado por el PNP porque ha puesto su fe en el PNP y él, con su ambición económica, con su prepotencia, igualito que Ñaño, que tú lo traes acá a rato, el pillo ese. Ese pillo decía cuando era portavoz que era Superman, que hacía lo que le daba la gana, se pavoneaba y alardeaba de bienes, de riquezas, de poder, de comodidad y terminó preso. Ojo, Francisco.
0: Francisco Domenech debe renunciar.
4: Debe renunciar y debe irse para.
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0: Y amigos, 11:12, aquí está en el estudio Nilda Morales, de ser amiga mía hace mucho más de 20 años, muchísimo más de 20 años. Bueno, yo empecé con ser cuando aquella campaña de Somos Iguales, que eso fue diantre,
1: hace un montón. A principios de los 90, por allá.
0: Sí, sí, por, en efecto.
1: Que tenías el anillito y
0: exacto.
1: La
0: bueno, no, yo estuve con usted.

0: en Plaza Las Américas. ¿Tú conoces a mi jefe?
1: Sí, fue mi jefe, él fue miembro de mi junta directora, el gran
0: Héctor Martínez.
1: Pues, ay, bendito.
0: En serio, sí. Héctor. Señor. Héctor, miembro de la junta. Yo sé que mira, ahí en esa junta de directores ha habido un montón de gente, pero.
2: Sí, tuvimos la dicha y la suerte.
1: Que Héctor viene cuando el cambio que entra Univisión, que en aquel entonces no creía en lo que eran teletones y demás, y él lo dice en la junta, y él es el que enlaza para que nosotros nos dieran ese espacio y siguiéramos transmitiendo.
2: Okay. Estuvimos, Rubén, sí. Estamos...
1: Dio carrera con nosotros.
0: O sea, que yo que me estaba dando tres golpes de pecho aquí.
2: Yo vengo de más atrás.
0: De que soy voluntario de serle hace más de 20 años. Ya tú estabas.
2: Ya yo estaba. Sí, ya él estaba. Y de verdad que doy fe del trabajo espectacular que se hace en Cerro de Puerto Rico. Estuvimos allí cuando hizo la cancha, ¿te acuerdas?
1: Sí.
2: Cuando hizo el proyecto de Ahí Bonito.
1: Nosotros nos movimos, hemos estado en todos los canales, pero fue cuando nos movimos de Telemundo a cada Tele 11 y él era el ejecutivo. Tú estabas ahí en todo lo que era programación, ¿verdad?
2: Correcto. Así que te digo, la realidad es que el trabajo de Lila y todo el grupo de ser es espectacular. Espectacular y Puerto Rico yo creo que tiene una deuda enorme con el trabajo de esta señora para los niños de Puerto Rico.
0: Espérate, antes de que te vaya, te voy a hacer una pregunta que no tiene que ver con ser. Me la contesta en 2 segundos. ¿Quién gana hoy, Estados Unidos o Australia?
2: Estados Unidos. Te di a los niños la semana pasada.
0: Yo voy a Estados Unidos también. Yo voy a ver ese juego en algún sitio a las 3.
2: Y mañana La Voz del Mundial con Rubén Sánchez por aquí por KQ580.
0: Así es. Así es.
1: Ok.
0: Bien, bueno, Nilda. Bueno, Nilda, cuéntame qué tenemos. ¿Qué tenemos este domingo? No, Día de Padres, no, el próximo.
1: El 28 de junio. En las facilidades del Coliseo José Miguel Agrelot, el Choli, de 1 a 5 vamos a estar transmitiendo nuestro Teletón, que es no solamente el evento más importante de recaudación de fondos que hacemos en el año, sino además es la rendición de cuentas. Es cuando le decimos a todos nuestros, ¿verdad?, nuestros ciudadanos, tanto de Puerto Rico como los que están en la patria extendida en Estados Unidos, porque transmitimos a través de Guapa América y de Tele 11 América, ¿qué hicimos con cada centavo que recibimos? ¿Cuáles fueron los resultados? Porque con todo ese tiempo que tú llevas, Rubén, jamás excedemos el gasto administrativo sobre el 96%, y tenemos 3 centros igualmente equipados con especialistas de muy alto rendimiento, jóvenes que hemos rescatado de Estados Unidos para que regresen a su isla para sembrar y cosechar en su gente y en su país. Así que tengo neurólogos, tengo fisiatras, hay ortopedas, hay genetistas, hay psiquiatras, y de diferentes credenciales para estar puntual. En las datas que cogimos este año, Rubén, el 66%, sobre el 66% de los que atendemos son de áreas rurales. Yo recibo de todos los puntos. Con el programa de alcance comunitario, llegamos a los 100 puntos de la isla. O sea, todos los municipios, incluyendo Vieques y Culebra. Entonces, este año nos declararon Patrimonio de Puerto Rico, pero eso no conlleva que me cubran ese presupuesto para yo traer más gente y que cuando tú llamas, tú recibas el servicio cuando hace la diferencia. Si tenemos un protocolo, por ejemplo, lo que son los neonatos, los que son los accidentes, los que son los derrames cerebrales, esos participantes se admiten tan pronto hay el espacio. Pero y el que fue diagnosticado, y te cojo el ejemplo de una prima mía, le dio un derrame hace 6 años, pero ella no cualificaba en ese protocolo. Y yo le dije, entiéndeme, vamos a poder mejorar unas funciones, pero tienes que esperar para entrar en terapia. Porque si me llega uno que le dio el derrame, oye, como fue el caso de Ismael Miranda, pero tú has visto a Ismael ya cantando en los escenarios.
3: Sí.
1: Y fueron 3 derrames que le dieron a Ismael. Pero tomó todas las terapias a tiempo. Ahora nos trajimos nuevos especialistas. Hay una que le estaba diciendo a uno que estaba ahí en el lobby. Ella parece Pocahontas. Y cuando la ven, dicen, ella se graduó de high school, porque se ve jovencita, jovencita, jovencita. Pero ella se graduó de la Universidad de Duke, trabajó en el Instituto de Duke, hizo su especialidad neurológica en personas de mayor edad, en condiciones que son como el Parkinson, el esclerosis múltiple, otras que son degenerativas. Pero ¿qué es lo que sucede? Que está trabajando de la mano con el genetista. Y eso está cambiando el paradigma, Rubén. Condiciones que antes... Y mira, voy a coger mi administradora. A esa muchacha hasta le habían dicho que podía ser que el factor que tenía en el ojo fuera miastenia. Le operaron el párpado. Y yo le decía, ¿por qué tú no consultas a Santiago Corniel? ¿Por qué tú no consultas a Santiago Corniel? Porque tienes un problema de mitocondria. Con las enzimas, las proteínas y los suplementos que le han dado, ya no tiene nada.
3: Sí.
1: ¿Entiende? Es un paradigma diferente. Así que ser...
3: ¿En serio? Está bien.
1: Porque está bien. Wow. Digo, no es para que se vaya a un maratón.
3: No, yo sé.
1: Pero ya no tiene toda la sintomatología que la limitaba. Eso lo estamos viendo todos los días, Rubén. ¿Por qué entonces nos estamos moviendo a lo que es la medicina de precisión molecular y genética? Y me dice el genetista Alberto Santiago Corniel, un jíbaro de Mayagüez, que fue el primer puertorriqueño en estudiar el doctorado en genética en Harvard, que los enseñó a escuchar a Gilbertito Santa Rosa y a Anita Nazario, que lo que vamos a estar trabajando en investigación con el genoma del puertorriqueño nos va a ayudar a dar mejores diagnósticos y a detener procesos de condiciones que antes, pues, tirábamos la toalla. Dime si eso no es lo que necesita Puerto Rico y nuestra gente, sin que te tengas que montar en un avión, que total, culturalmente ni te conocen. Pero él va a abrir la unidad de investigación con todos estos especialistas, donde podamos incluso publicar. Y nuestro interés es que lo puedan replicar todos los puntos de la isla, los hospitales, las universidades, para que todos se puedan beneficiar. Porque SER ni es comercial ni es del gobierno. Es una entidad de 75 años de haber trabajado con nuestra gente, con resultados evidentes al servicio de la gente. Porque a ti te consta, Rubén, por los años que llevas ayudándonos. Mi gran contribuyente es el donante de a pie. Es el donante que compra la huellita, que se pone la camiseta, que ese es mi gran donante. Pero él ya ha sufragado esos costos. Y cada vez más las necesidades en Puerto Rico son más grandes y apremiantes. Y nos hemos especializado además en el tema del autismo. Y ya yo tengo personas con autismo que están con maestría y son profesores en universidades, que están ampliando sus programas en otras ciudades. Tengo que son ingenieros, tengo que... Chicos, vamos a darle la oportunidad a todos, no importa si vienen de la barriada o si vienen de la ley 60. Todos por igual. Lo que tú hiciste, iguales.
0: Hace 20 y pico de años de eso.
1: Hace más.
0: Más de 20 y pico de sí, años, señor. Porque estamos en el 2026 y eso fue en los 90. Perdón, tengo que recapitular este próximo domingo, no el otro. Cuéntame qué hay.
1: Bueno, pues en el Coliseo vamos a tener, va a haber mucho contenido dándole esta información. Tenemos la parte de televisión, tenemos la parte digital, me la capitanea Molusco. donde además tenemos la parte musical, y ahí empezamos, o sea, tenemos un Black Guayaba.
0: Bueno, tienes aquí un elenco.
1: Impresionante.
0: Tienes a Pirulo, tienes al maestro Cuco Peña, tienes Joel, tienes Gerardo Rivas, José Noguera, tienes
1: a Cristian Daniel.
0: Bueno, tienes creme de la crema aquí. Entonces,
1: y al acompañarnos allí es gratis, Rubén. Están en aire acondicionado con este calor. Entraron, escuchan a sus artistas. Ven la sonrisa de los nenes que se benefician en ser, pero también del adulto. La celebración de la vida. Ese es el gran milagro. No es que tengas un diagnóstico, es que tienes vida. Mientras tienes vida, tienes posibilidades. Y SER tiene un compromiso con Puerto Rico. El otro proyecto que estamos enfatizando mucho es el de los neonatos. El acompañar a la familia en los NICU. Y eso ya lo establecimos con el municipio de San Juan, en el municipal. Y esos nenes, esta neuróloga que trajimos del Children's Hospital de Boston y la fisiatra pediátrica, están trabajando de la mano, cosa de que cuando les den de alta de los NICU a los bebés, salgan y ya tengan un mapa y una brújula de cómo deben seguir y no perderse en un sistema que a veces es tan indiferente. Pero eso aspiramos a que se repliquen en todos los NICU. De forma tal, le llamamos primer latido. Así que estamos haciendo muchas cosas, Rubén. Yo te invito. Que es más, vamos a hacer uno de tus programas allí. Yo le pido, qué sé yo, a Bella o a uno de tus auspiciadores, que porque te da la oportunidad de tú conocer y ser nuestro portavoz, que como ha sido por tantos años.
0: Sabes que esta es francamente una gran idea, porque a pesar de la cantidad de años que yo he hecho de voluntario, de ser como miles de personas aquí y miles de amigos míos y gente como Héctor, como Carlos López Lai, como Luisito Vigoró y otros. Yo creo que hacer un programa de las oficinas centrales de SER sería bien gráfico, sería buenísimo. Y yo estoy seguro que auspiciadores para hacer eso. Ay, bendito, se habló con Carlos López Lai, está ahí y se monta seguida. Pero me tengo que ir, éxito este domingo, no el otro. Aquella persona que quiera contribuir con SER y que no puede llegar
1: a él. Lo más fácil, ATH Móvil, SER EPR, y ahí me llega el dinerito rapidito. Y les aseguro que es para el servicio directo.
0: Gracias, siempre.
1: Ay, gracias a ti, Rubén.
0: Siempre.
1: Gracias por tantos años en nuestro portavoz. Siempre. Credibilidad y tu posicionamiento. Tú eres de las personas que cuando te pronuncia, la gente dice, algo bueno están haciendo porque Rubén los endosa. Así que yo vivo agradecida a nombre de todas esas personas que te admiran tanto.
0: Gracias. Pausa.
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18: Luis Raúl Torres, buenos días.
19: Muy buenos días, Rubén, a ti, a todos en el estudio y al pueblo de Puerto Rico.
18: Bueno, espero que tenga agua y luz, y disculpe, pero pues...
19: Mira, oye, Rubén, curiosamente, aquí lleva un tiempito que no se nos va la energía eléctrica, aquí en Atorrey, en Floral Park, ¿verdad? Y el agua nunca se fue completamente. Sí ha habido momentos en que la presión es tan bajita que apenas sale un pequeño chorro de las plumas, pero ha habido agua.
18: Entonces, yo no sabía que usted vivía en Floral Park.
19: Muchos años. Sí.
18: ¿Usted conoce la calle Francisco Zein?
19: Pues claro que sí, cómo no. Yo creo que en esa calle, yo viví en la Padre Rufo un tiempo. Ahora vivo en la Suiza, pero viví en la Padre Rufo, que es cerquita por ahí. Todo esto aquí tú sabes que conecta, y conectamos también con la organización Piñero al otro lado, que están todos los condominios.
18: Sí, yo conozco bastante bien.
19: ¿Y qué pasó en la Francisco Zein? ¿Tú viviste ahí?
18: No. Lo que pasó hace muchos años.
19: Ya, no lo cuente. No, ya sé que no lo puedes contar.
18: No, bueno, podría contarlo, pero digo, cuando yo era universitario, conocí a alguien que vivía en la Francisco Zein y iba mucho por allí.
19: Mira, aquí en Floral Park vivieron muchas figuras muy importantes para el país. Vivió don Ernesto Ramos Antonini, vivió Roberto Sánchez Vilella, vivió don Tommy Muñiz, entre otras figuras importantes que han vivido en Floral Park.
18: Mire, me gustaría su opinión, porque dentro de todo este, de toda esta circunstancia muy particular que el país ha estado viviendo en estos días, es más, no voy a decir que el país, la zona metropolitana, porque la gente en otros municipios, pues, excepto algunos casos en particular, pero pues mucha gente tiene agua. Es la zona metropolitana, Guaynabo, San Juan, sí. Caguas, Trujillo, sí. Alto, Carolina. Pues en medio de todo esto hay una petición que trasciende hoy al negociado de energía de Luma para aumentar la luz a casi
19: 2 centavos y medio.
18: Sí, eso puede sonar suave si uno lo lee como está, pero eso sí es un montón de chavos.
19: Claro, seguro que sí, porque es por kilovatio hora. Y entonces una familia promedio que consume 800 kilovatios hora mensuales o más, porque ellos dicen que son 800, pero una familia del promedio de 3 o 4 en su casa consume sobre 1000 y pico de kilovatios hora. Entonces, cuando tú multiplicas eso por esa cantidad, pues estamos hablando de cerca de, puede ser hasta $40 que puede estar pagando adicionales una familia. Alega Luma que es por el aumento en el costo del petróleo y del combustible, pero Luma es una alcancía rota, es un barril sin fondo, que siempre está pidiendo más y más dinero y que no responde adecuadamente por los constantes apagones que todavía siguen viviéndose en todas las comunidades de Puerto Rico, sobre todo en los pueblos del centro de la montaña y del sur de Puerto Rico, sufren consecuentemente de esta gran cantidad de apagones que se viven. no solamente por la negligencia de Luma, también por la falta de la generación adecuada por parte de la otra compañía, New Fortress Genera, que está en quiebra. New Fortress ahora está en quiebra y están tratando de sobrevivir aquí con el contrato que le dieron de 15 años para suplirle el gas natural en exclusividad a las facilidades de las plantas de generación de la Autoridad de Energía Eléctrica. Y nosotros estamos atrapados en un enjambre de negligencia de empresas privadas y ahora de acueducto y alcantarillado, donde tenemos unos funcionarios que parecen no saber lo que están haciendo, no conocer realmente para qué fueron nombrados ahí, para responder y arreglar la situación que tenemos, ¿verdad? Porque pues, ha habido años de que esas infraestructuras no le dieron el mantenimiento adecuado y obviamente pueden colapsar, pero la realidad es que cuando tú tienes personas que parecen desconocer qué es el sistema de acueducto, cómo funciona, cómo opera, cómo se debe atender adecuadamente, y rechazan personas con experiencia simplemente porque no me cae bien o porque es de la otra administración o porque no la queremos aquí, pues lo que tenemos es un gobierno en desastre. Entonces tenemos un secretario de la gobernación que lo que hace es velando por sus intereses particulares, su compañía Politán y el cabildeo y el favorecer a sus clientes y allegados. Pues obviamente, Rubén, tenemos la tormenta perfecta para un desastre gubernamental.
18: No, entonces, pregunto, o sea, el negociado de energía no está obligado a confirmar esta petición.
19: Bueno, no está obligado, pero con gran probabilidad, cuando ven, porque ellos están pidiendo el ajuste trimestral por el aumento en el costo del petróleo a nivel internacional, que ahora, fíjate, ya nos habían cobrado, no podemos olvidar que ya nos habían cobrado creo que 1 o 2 centavos por el aumento en el petróleo, que todavía no se había reflejado porque todavía había almacenamiento del petróleo que ya se había comprado.
18: Bueno, de hecho,
19: a otro precio.
18: Bueno, de hecho, ahora mismo está en 27 chavos.
19: Exacto, si nos suben 2 centavos y medio, pues va a subir a casi 30 centavos. Lo que siempre hemos hablado, Rubén, que esto se va a seguir disparando. Y no podemos olvidar que aunque el negociado no aumentó la tarifa base de energía eléctrica, sí nos impuso un cargo de que el cargo fijo que hoy pagamos de $4 por estar conectado a la red, el año que viene va a aumentar a $8 y del año siguiente en adelante va a aumentar a $16 el cargo fijo que vamos a pagar simplemente por estar conectado a la red. Aunque tú no prendas una bombilla en tu casa, ni un abanico, ni un aire acondicionado, ni ninguna nevera esté conectada, como quiera ese cargo de $16 lo vas a tener que pagar si estás conectado a la red del sistema eléctrico. Y otro aviso que le quiero hacer al pueblo: estén pendientes porque por ahí por las redes sociales está corriendo una información de que los contadores estos nuevos que puso Luma están dando una señal de error en el contador y eso no le permite a Luma hacer la lectura remota y Luma está en algunos casos facturando simplemente por, ¿cómo se llama esto? Estimación, por estimado, y entonces eso está aumentando la cantidad de dinero que los abonados están pagando en su factura mensual. Así que hay que estar pendiente a todos estos asuntos. Mientras tanto, tenemos un secretario de Gobernación escribiendo columnas hoy en los periódicos hablando de la bandera y si la estrella debe estar en la bandera americana y si debe haber unidad, mientras no responde por la corrupción que está habiendo desde Fortaleza. Eso es ridículo, Rubén.
18: Gracias.
20: Ay, bueno, Virgen.
18: Gracias. Yo lo vi.
19: Buen día, que Dios bendiga al pueblo.
18: Yo lo vi, yo lo leí, de hecho. Sí. Gracias, gracias.
19: Bendiciones para el pueblo de Puerto Rico en toda esta situación. Hay que orar, Rubén, que no llegue ni una tormenta platanera, por favor.
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21: Saludos amigos y amigas de Comunidad desde de la calle, el programa de las comunidades que se transmite todos los domingos a las 4 de la tarde por esta su emisora WKQ Radio 580. Le habla Wilfredo López Montañez y hoy me honran con su visita en el programa del día de hoy a dos líderes comunitarios de Cataño, Pedro Carrión Huertas y Juan Negrón Torres, líderes comunitarios de lucha de verdad. Bienvenidos a Comunidades de la Calle.
22: Gracias.
2: Gracias por invitar.
21: Qué bueno, qué bueno. Bueno, hoy vamos a hablar de un tema que ya lo habíamos discutido hace algún tiempo en el programa y que estábamos un poco ansiosos por volver a traerle a estos líderes para continuar discutiendo y hablando y profundizando sobre una propuesta que ya lleva bastante tiempo de reubicación de la comunidad Juana Matos de Cataño a un lugar en específico que todavía no se sabe, aunque han habido algunas propuestas de reubicación a las 187 familias que actualmente viven en esta comunidad. Así que, bienvenido. Quiero destacar también que Pedro, además de ser un líder destacado en Cataño y en todo Puerto Rico por dirigir uno de los proyectos ecológicos muy importantes, que es la conservación de los recursos naturales y particularmente esta zona que se conoce como el Corredor del Yaguazo y que Pedro ha sido un líder que ha transformado esa lucha por la conservación de ese recurso natural. Así que gracias por eso, porque yo creo que Cataño y Puerto Rico se tiene que estar agradecido por ese magnífico labor de tantos y tantos años. Así que bienvenido nuevamente.
22: Seguro, gracias.
21: Pero bueno, hoy vamos a conversar sobre esta situación en que... Pero qué mejor que ustedes. Háblenos un poquito de Juana Matos. ¿Qué es Juana Matos? ¿Por qué Juana Matos está en este proceso de reubicación de prácticamente toda la familia? ¿Cuál es la base? ¿Cuál es la razón que ha obligado a la comunidad a luchar por vivir en un mejor lugar, ¿verdad? Uh-huh. En primer lugar, y en segundo lugar, la necesidad que tiene la comunidad de vivir en un lugar más seguro.
22: Que tiene muchas, realmente tiene muchas necesidades, ¿verdad? Pero yo creo que esto hay que darle un poquito de contexto hacia el pasado. Juana Matos ha sido una comunidad extraordinariamente trabajadora. Juana Matos es una comunidad que desde la década de los 30 ya estaba dando sus primeros indicios en localizarse en el lugar donde se encuentra, y era bastante grande. Luego del pasar de los años, empezó a pasar por una serie de situaciones, ¿verdad? Lo que fue la industrialización, problemas de contaminación en el pasado, que hubieron muchísimos problemas de contaminación por varias razones, termoeléctricas, refinerías, parques industriales. Y en ese desarrollo de esa cuenca hidrográfica donde se encuentra la comunidad de Juanamato, pues todas esas urbanizaciones, todos esos proyectos, parques industriales, fueron incrementando los niveles de inundabilidad en la zona, ya que le quitaban espacio a esos humedales. Así que Juanamato empieza a tener una serie de factores donde y un incremento en las inundaciones urbanas en Cataño. Y Juanamato tiene unas características bien especiales porque ya se encuentra 6 pies bajo el nivel del mar. O sea, el sistema de bombas de la casa bomba que maneja el Departamento de Recursos Naturales, que está ubicado en el área de los William Fuertes, hace que Cataño pues sea un área crítica, ya que funciona gran parte del humedal como un área de captación. No es hasta que eventualmente empiezan a tener estos fenómenos atmosféricos, aumentan la intensidad, y no es hasta que nos visitó este huracán superpoderoso, que fue el huracán María.
21: O sea, que en la medida en que fue desarrollándose urbanamente, ¿verdad?, el área de Cataño, mediante pues rellenar, uh-huh, construir edificios, construir urbanizaciones, construir facilidades industriales, etcétera, en esa medida, ese
22: gradiente, esas aguas ya no ocupan esos espacios porque fueron rellenados, pero el agua sigue entonces y aumenta más en el área de castación, que es donde la comunidad se encuentra ubicada, y eso aumenta significativamente esos niveles de inundabilidad.
21: ¿Cuánto hace que existe Juanamato?
0: Bueno, yo tengo cumplido 65 años, lo cumplí en mayo. Yo soy nacido y criado en Cataño. Yo creo que hay 4 generaciones en la barriada. Yo creo que estamos hablando de casi 100 años o más. Porque la fundadora, por la historia que se dice que fue doña Juana Mato, fue que abrió el camino para, obviamente, se rescatara el terreno.
21: ¿Y hay alguna idea de cómo era Juana Mato en ese... En ese periodo?
22: Sí.
21: Versus, ¿sabes? Porque uno se pone a pensar cómo es que se ha dado todo este proceso de desarrollo urbanístico, carreteras, todos estos edificios, las refinerías, o sea, y los procesos que causa estos cambios, tanto en la infraestructura física de Cataño, uh-huh, versus la necesidad de mucha gente de ubicarse en un lugar.
22: Primero que nada, Juanamato estaba en la carretera principal, ¿verdad?, que era la que conducía de Bayamón hacia Cataño, o de Cataño hacia Bayamón, viceversa. Juanamato viene siendo el primer sector, porque Juanamato, cuando Cataño era barrio de Bayamón, era el Hato de las Palmas, que es lo que hoy en día es barrio Palma, y el barrio Catano, que es lo que hoy es el pueblo Cataño, y el sector era Juanamato. O sea, ese era el único sector, ¿no?, el sector de Juanamato, porque eran los dos barrios.
21: Y era el lugar donde estaban ubicadas la gente más pobre.
22: Se habían ubicado porque familias que emigraban de otros pueblos de la isla buscando mejor situación de vida, se ubicaban en estos sitios, como pasaba en Cantera y en toda esa zona de Atorrey. Todo el mundo buscando ya cercanía a la capital, pues buscando esas mejoras, fuentes de empleo, pues se ubican en estos pantanos porque eran las áreas disponibles, eran los manglares, porque el mismo gobierno fomentaba que se fueran rellenados y que se reubicaran en esos lugares. Y de hecho nosotros tenemos historias de que esos terrenos en un momento dado eran de hacendados, y esos hacendados le cobraban a las personas que vivían en esos humedales, le pasaban factura y le cobraban dinero por hacer un ranchito de madera con con carpachos de coco rellenando en el lugar. O sea, es una historia de superación, de sobrevivir en unas condiciones prácticamente inexistentes. Y por eso es que Juan Amato tiene una gran historia, porque dentro de todas estas comunidades que ya han desaparecido, porque muchas de ellas han desaparecido, Juan Amato todavía sigue ahí. Y sigue luchando con la adversidad del tiempo y con los problemas continuos que se siguen presentando. ¿Ya? Lo único que ahora los problemas principales mayores ahora y estos retos mayores que tiene, pues, son decisiones gubernamentales.
21: ¿Cuántas familias actualmente, en un momento dado, hablando de este tema, de esto, porque me interesa mucho esta historia de la formación de la comunidad? O sea, viene toda esta ofensiva de desarrollo en Puerto Rico, de un cambio de una sociedad agrícola a una sociedad industrial. Uh-huh. Se da este proceso de migración de los campos a la ciudad, la gente buscando trabajo en las fábricas, que Cataño tenía muchas fábricas. Uh-huh. tenía una área industrial.
22: Correcto.
21: Me recuerdo porque mi mamá y mis dos tías, hermanas de mi mamá, trabajaban en Cataño. Uh-huh. en fábricas de hacer ropa de mujer.
0: Correcto. Era de eso. Había una fábrica de escoba también. Mi mamá trabajó ahí.
21: Sí. Sí. Entonces, en esa época, Juan Amato tenía cuántos habitantes, y cuántos habitantes tiene ahora frente a lo que es una situación nueva y novedosa, ¿verdad? De que hay que reubicarse en algún lugar.
0: Bueno, por si es cuestión de la barriada como tal, que yo me acuerde, porque para el 72 hubo una expropiación donde mi mamá se fue. Uh-huh. Y se vaciaron muchos terrenos, pero habían sobre 600 familias viviendo en lo que se llama la verdadera barriada. Uh-huh. Porque ya había empezado el proyecto de los caseríos, entonces ya había gente que se habían acomodado en los caseríos.
21: Que había salido de la barriada
22: algunos anteriormente.
0: Parte de ellos.
22: Sí.
0: Y al venir la expropiación del 72, que de hecho vino una inundación bien grandísima, uh-huh, que yo estuve 30 días en Orasmán porque el agua no bajaba. Y las casas las explotaba, les sacaba la madera porque eran susceptibles a peores que ahora, ¿verdad? Ahora están un poquito mejor construidas.
21: Interesante, ¿eh?
0: Mucha, uh-huh, gente se fueron con la expropiación. Quizás en esa época les habrán dado 3,000 o 4,000 pesos, porque a mamá a mí no le dieron mucho. Y quizás donde compraron no le gustó y viraron para atrás. Porque muchos de esos terrenos, y Pedro tiene conocimiento de esos, que estaban vacíos, volvieron y los ubicaron. Porque vivienda, el gobierno no se ubicó de decir, pues mira, ya lo pagamos, uh-huh, no lo coge nadie, dáselo a fulano. Pues se quedó abierto, entonces la comunidad volvió y empezó a crecer. Quizás en esa época se pudieron haber quedado, póngale, 200 familias. Y llegó un momento y habían 400. Y se hicieron más calles, se ampliaron las calles, se le hicieron en asfalto. Algunas calles nada más se le puso agua con contadores. La mayoría de ellos están enyuntados una con las otras. Los postes fueron puestos por ellos mismos. La energía puesta. El municipio, obviamente, tenemos que decir que desde que estaba mi conocimiento Pepe Álvarez, los siguientes alcaldes pues ayudaron dándole madera, poniéndole la luz, aunque fuera ilegal. Y la comunidad se ha sostenido con eso, se ha mantenido con eso. Y orgullosos tenemos de que tenemos gente que ha salido buena de ahí, trabajadora. Problemas los hay en todo Puerto Rico. Pero es una comunidad
21: que se ha generado una opinión y una proyección de Juan Amato y de muchas otras comunidades en todo Puerto Rico.
22: Pero eso
21: Rico.
22: Pasa con las comunidades pobres.
21: Exacto. ¿Sabes?
22: Siempre hay un discrimen.
21: Discrimen y marginación.
22: Tenemos que reconocer que de las primeras personas que discriminaban a nuestras comunidades era el mismo gobierno. Porque cuando tú comienzas un proceso de relocalización, de expropiación, porque ahora es relocalizar a la familia, antes era expropiación. O sea, tú construías varios sistemas públicos de vivienda. se construyó Las Vegas, se construyó la urbanización bajo costo y se construyeron los residenciales. Ya desde ahí, de saque, ya tú tenías un discrimen social. ¿Por qué? Porque los que trabajaban y tenían un poquito de dinero, eso tú los enviabas para la urbanización Las Vegas. Los que no tenían dinero o tenían menos dinero que eso, entonces los enviaba para bajo costo, porque esa gente son benditos, gente sin muchos ingresos, son bajo costo. Pues vamos para bajo costo. Los que no tenían ningún ingreso, va para residencial. Residenciales públicos. O sea, de esa que ya había una segregación, había un discrimen.
21: ¿Por qué? ¿Por qué hay que reubicar la gente de Juana Mato? ¿Cuáles son las condiciones? Porque las condiciones de inundabilidad, las condiciones de pobreza, existen desde que esa comunidad se originó. Uh-huh. ¿Por qué ahora hay que reubicar?
22: Mira,
21: ¿Qué razones han habido para ambientalmente o cambios en la estructura física que continúa todavía en el desarrollo urbano de Cataño? Porque hay que reubicar estas 187 familias.
22: Sí, mira, aquí hay unos factores bien importantes en esto, ¿sabes? A pesar de que la comunidad de Juana Mato ha estado en este lugar por décadas, actualmente, en estos momentos, hay una serie de situaciones y problemas que se han ido agravando dentro de la comunidad. Y uno de ellos fueron, pues, el rellenar muchos espacios para parques industriales que han afectado y han alterado estos niveles de inundabilidad. El cambio climático es otro factor importante. ¿Por qué? Porque las escorrentías, las lluvias son más severas, los huracanes son más fuertes. Y la comunidad se inunda en un periodo de tiempo mucho más corto. Otra de las razones principales es que la comunidad de Juana Mato actualmente y décadas nunca ha contado con un sistema sanitario eficiente. Cada vez que llegan estas inundaciones, todos estos pozos sépticos se desbordan. Todos estos contaminantes arrastrados por estas corrientes se detienen en estos espacios, poniendo en riesgo a una comunidad envejeciente. Porque la comunidad es una comunidad de personas ya adultas, envejecientes, con condiciones de salud. Entonces ya esas personas no tienen la capacidad, como tal vez yo la tenía en un momento cuando era más joven, que la comunidad se inundaba y yo a las 2 de la noche, a las 1 de la mañana, me tenía que tirar a sacar las cosas de casa sin ningún problema y las movía. Pero los años siguen pasando. Ya tú no puedes, ya tu situación de vida, tus condiciones de salud no te lo permiten. Y la realidad es que ahora tenemos una condición de personas adultas viviendo en este tipo de condiciones que ya no se pueden tirar a la calle y hacer esas cosas. Que no pueden salir a las 12 de la noche, a las 1 de la mañana, estar levantando un carro porque se está inundando la comunidad. Y lo poquito que tienen lo pierden. Esas son varias de las situaciones que tienen que trabajarse. Y es uno de los factores principales por lo cual... Ya mismo, porque quien toma la decisión no fue impuesta por nadie, fue decisión de la propia comunidad, la que votó en mayoría a decir, mira, ya no aguantamos más. Personas que son pacientes de cáncer, personas que tienen un montón de condiciones, personas que le han amputado piernas, extremidades, personas que ya no, que su salud ya no le permite y necesitan.
21: Pero por lo que conozco, y en eso ustedes me pueden corregir, el huracán María impactó la comunidad de Juana Mato de una manera brutal, brutal. ¿Fue ese impacto del huracán María lo que motivó o lo que concluyó que era urgente reubicar la comunidad?
22: Sí, ¿por qué? Porque las familias jóvenes de la comunidad se fueron para Estados Unidos, abandonaron sus viviendas, el 85% de la comunidad quedó devastada. Y entonces, personas buscando una mejor calidad de vida tuvieron que irse. ¿Y quiénes se quedaron? Pues las personas que no tenían esos recursos o que personas que ya por un cierta edad, ya tú dices, no, ya yo no voy para ningún lado. Lo pude haber hecho cuando estaba más joven, pero con la edad que yo tengo ahora, ¿qué yo voy a hacer en otro lado? Si ya yo no puedo trabajar, si yo... Y esas personas son las que han permanecido en la comunidad. Gran mayoría de esas personas son las que se mantienen en la comunidad.
0: Yo creo que también ellos se han dado de cuenta, tanto la población como el gobierno, de que ya el barrio es un embudo. Nosotros somos los que estamos recolectando todo el agua de esa zona metropolitana y las bombas no van a dar abasto. Porque a mí fue uno que una inundación me sorprendió de la noche a la mañana. No hubo brea avisarle a nadie. Cuando nos levantábamos teníamos ya... Mi casa tiene piso bastante alto y una de las calles que menos se inunda es la mía. Uh-huh. A la Santa María, que esa cuando ya esa tiene agua estaba todo jugado. La gran mayoría de las casas, si van por ahí, son en columna. Para evitar que lo que está arriba se le dañe. Y toda esta agua que baja de Buchanan, de Bayamón, del pueblo, lo que construyeron y que hicieron fue que desviaron el agua hacia la comunidad, no la desviaron al mar. Agua uh-huh. que caen del cielo, ¿verdad? Se pueden desviar al mar. Cataño ahora mismo tiene creo que 4 millas cuadradas y lo que tiene es una planta de tratamiento para todo el pueblo. Y la infraestructura que tiene, cuando va a llegar el momento que va a colapsar y dónde va a ir a parar todo eso, a nuestras comunidades, porque uh-huh. es el punto más bajo. Y la gente, como dijo Pedro, mucha gente no sabe que Cataño tiene más casos de cáncer por pie cuadrado que Bayamón. Nosotros tenemos un vertedero hace años en nuestra comunidad que nadie le preocupó por sacarlos de allí cuando pudo estar esa compañía tan metida en una zona industrial donde nos afectara. Una compañía que nunca nos ayudó en nada, ahora tiene el nuevo dueño, nuevo nombre y seguimos con el mismo problema. Uh-huh. Ahora es más malo porque ahora empiezan a las 12 de la noche a trabajar. Antes salían por la mañana y durante la noche usted no los escuchaba. Ahora empiezan a las 12 a trabajar. Eso es calidad de vida. Y la gente está cansada porque por más que griten, las escuelas no las cerraron. Las escuelas que eran del barrio no las cerraron. Los niños de nosotros tienen que ir por público o a Las Vegas cuando teníamos 2 escuelas de la comunidad del mismo barrio que sus estudiantes estaban ahí. Nacimos uh-huh. y estudiamos en esas escuelas. Y cuando uno se ve marginado, que uno ve que sabe que eso es lo que nos va a pasar. Sale este proyecto de vivienda, donde obviamente es impulsado por el gobierno federal, para buscarnos una mejor calidad de vida a nosotros.
21: O sea que el proceso de reubicación de Cataño viene desde hace tiempo.
22: Sí. Viene de década. Sí. O sea, desde que estaba el departamento de la Cruz.
0: Sí, y mira que yo vivo. Lo que era la Cruz.
21: Y mira que yo vivo. Imagínate. O sea que ha habido un proceso paulatino y lento de ir desmantelando la comunidad hasta el día de hoy. Uh-huh. ¿Y el día de hoy en qué situación está?
22: En la misma. En la misma.
0: La misma.
21: La reubicación.
22: Por eso, es lo mismo. Mira, hace 3 años aproximadamente atrás, llegó el Departamento de la Vivienda a tocar las puertas a la comunidad. Le tocaron las puertas a la comunidad diciendo, ¿verdad?, que llegó el momento de que esta comunidad se tomara en consideración para ser relocalizada, ya que se habían dado de cuenta de que una de las comunidades más afectadas a nivel de todo Puerto Rico, la comunidad de Guanamato, estaba entre los primeros lugares. Claro, después del huracán se dieron de cuenta de que pasa el huracán y 3 veces seguidas tuvieron que otorgar ayuda. ¿Por qué? Porque cada vez que llovía, se inundaba, perdían las cosas. Yo te puedo hacer una anécdota. Mi mamá perdió todo cuando el huracán. Gracias a unas personas que yo, a unas amistades que yo tengo, esa gente me dijo, mira Pedro, vamos a ayudar a la gente de la comunidad. Y esas personas le dieron ayuda a muchos de los residentes. 1 año después, perdieron todo de nuevo. Todo. Todo hubo que botarlo porque todo se perdió en otra inundación. Y eso eran FEMA otorgándole ayuda al gobierno estatal para que pudiera lidiar con esas situaciones. Y a los municipios. Y llegó un momento dado en que cuando tú vienes a ver, parece que ya FEMA dijo, hasta aquí. Nosotros no podemos todos los años estar dándole lo mismo a esas personas porque todo el tiempo pierden lo mismo. Entonces eso no tiene sentido, esto como que no tiene ni pies ni cabeza, en que mientras yo te tenga viviendo en esas condiciones, tú sigues perdiendo cada año que viene una lluvias torrenciales, perdiendo todo lo poquito que tienes, y nosotros tenemos que seguir dando dinero y dando dinero y dando dinero. Pues vamos a buscar una opción, vamos con una solución, vamos a resolver este problema de una vez y por todas, vamos a relocalizar esas familias de la comunidad y nos evitamos exponerlos a ellos en esa situación frecuente y nos evitamos nosotros estar exponiéndonos todos los años a estar buscando y asignando fondos para algo que no tiene solución mientras estén ahí.
21: Bueno, interesante la historia de Juan Amato y su lucha, y quisiera que en el próximo segmento entráramos de lleno a cuáles han sido las propuestas que se han hecho para la reubicación, en dónde, cómo la comunidad ha participado de ese proceso y en qué etapa estamos frente a que sea realidad esta meta de reubicar la comunidad de Juan Amato. Así que ustedes, amigos y amigas de Comunidades de la Calle, no se retiren, que regresamos en un momentito.
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3: ¿Usted le dejaría su cartera cuidando a Francisco Domenech?
6: ¿Tú escuchaste los perros ladrando ahorita cuando estábamos hablando? ¿Lo escuchaste, Luis?
3: Sí.
6: Ni los perros te los dejó que lo cuide. Yo creo que debe renunciar él e Isa García. Yo creo que son un lastre para la administración de Jennifer González. Yo creo que lo que hacen es creándole problemas. Yo creo que están arrastrando al PNP, dañando la imagen de un gobierno que ha trabajado siempre por la gente, y que por eso hemos tenido el favor por tres elecciones consecutivas. La gente ha votado por el PNP porque ha puesto su fe en el PNP, y él, con su ambición económica, con su prepotencia, igualito que Ñaño, que tú lo traes acá rato, el pillo ese. Ese pillo decía cuando era portavoz que era Superman, que hacía lo que le daba la gana, se pavoneaba y alardeaba de bienes, de riquezas, de poder, de comodidad, y terminó preso. Ojo, Francisco.
3: Francisco Domenech debe renunciar.
6: Debe renunciar y debe irse para buen sitio.
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2: Bueno, amigos y amigas, continuamos con el programa del día de hoy. Estoy aquí con Pedro Carrión Huertas y Juan Negrón Torres de la comunidad Juana Matos de Cataño, que líderes comunitarios que tienen un objetivo fundamental en la vida de ellos y en la vida de su familia y en la vida de la comunidad como tal. Vamos a la concreta. FEMA no quiere dar más dinero para los efectos y los daños que cause un huracán o una inundación de envergadura en la comunidad. Y la comunidad ya está cansada, está agotada de vivir en una situación en que de un momento a otro, como tú bien decías, Pedro, de un momento a otro viene un aguacero y causa una inundación y la gente pierde todo y esto es como que un ciclo que como que no acaba. Y yo pienso que la gente debe estar ansiosa, debe estar en cierto sentido frustrada, porque no acaba de terminar esta agonía que llevan décadas y décadas y décadas. Aún con, porque me agrada mucho escuchar a Juan, porque Juan habla y a Pedro hablan con esa identidad de ser parte de esa comunidad, con una comunidad que ellos quieren y aman, y ahí se criaron, ahí nacieron su familia, ahí se formaron, crearon cosas, construyeron cosas, como el caso del programa y el proyecto del Yaguazo, ¿no? De donde han surgido científicos y ha habido una aportación al desarrollo científico del país, etcétera, ¿no? De gente trabajadora. Y llegó el momento. Pero el momento no llega tampoco. ¿Eh? Llegó el momento de que hay que reubicar la comunidad, pero el momento no llega. ¿Por qué no llega? ¿Qué está pasando? Que todavía están estos trámites con el Departamento de la Vivienda, con el papeleo, con la incertidumbre, con los vouchers, con gente que se va, gente que regresa porque no encuentra un lugar donde poder vivir y regresa otra vez a la comunidad. Y ¿en qué etapa está esto? ¿En qué etapa está?
3: Bueno, nosotros como líderes estamos luchando porque eso se dé. Estamos encaminados. Yo soy uno que pues miro terrenos que ven la prensa, que a veces paso por un sitio que están bastante cercanos a nosotros, porque el problema es que Cataño no tiene terreno para nosotros, porque ya están declarados zona inundable y parte del proyecto exige que tiene que ser fuera del área inundable, no puede ser en Cataño. Tristemente es la realidad, y la realidad también es que tenemos que dejar una comunidad formada en ese sitio donde se vaya a hacer. Posiblemente todo, posiblemente un 75 y un 25 se mude a otros pueblos. Esa es la idea de este proyecto. Y se hemos conseguido los terrenos más cercanos a nosotros, que son los que están en la base de Sabana Seca. Lo más cercano que hay, que hasta ahora no se ha declarado zona inundable, y a mucha gente de la comunidad que se le ha hablado, le gusta el proyecto. El más cercano es ese, otro que está en el barrio Bajaros de Toa Baja, que pertenece a los Fonalleras, que es una finca ganadería que es hermosa y es preciosa y es tremenda finca. Pero hicimos una reunión con el alcalde de Toa Baja, él nos aceptó, hablamos un buen rato, de allí salimos bastante contentos porque nos dijeron que esa semana los que

0: se iban a ir primero, se le iban a dar los vales o los vouchers para poder comprar propiedades. Y no hemos sabido más de vivienda.
1: ¿Y de eso hace cuánto?
0: La reunión lleva más de 4 o 5 meses, creo que, ¿verdad?
1: ¿Cómo?
0: Pero sí. Nosotros llevamos 3 años en la lucha, donde sí se hizo una reunión con ellos, donde fuimos a vivienda y hablamos con los directores, y el barrio se comunicó, el barrio está haciendo el trabajo que tiene que hacer, que es entregar documentos.
2: Y está informado.
0: Informado.
1: No, no, hubo
0: informado.
1: Una consulta, porque claro, recuerdo que en el programa anterior que tuvimos sobre esto, hubo una consulta con la comunidad, y la comunidad mayoritariamente aceptó la reubicación y le dio luz verde al liderato para que...
0: Voluntariamente, para claro. Porque esto es voluntario, esto no es obligado.
2: Y nosotros estamos aquí, por eso mismo. Nosotros estamos aquí en representación de la comunidad. Somos residentes y representamos la comunidad, y lo que queremos es de que lo que se le prometió se cumpla. Porque hay que ser bien claro en esto. Primero que nada, la comunidad no fue a vivienda a tocarle las puertas a vivienda. Vivienda vino a la comunidad a tocarle las puertas a la comunidad para decirle y hablarle de un programa, de un proyecto y de unos fondos de relocalización de manera voluntaria. La comunidad es incrédula, porque esto no viene de ahora, esto viene de décadas que se hacen ese tipo de acercamientos y terminen nada. La comunidad escuchó, pero cauteloso, porque no es la primera vez que esto ocurre, pero sí vieron como una pequeña luz y como una esperanza en que posiblemente esto era un proyecto que iba a ser viable para la comunidad. Y eso a nosotros, a mí en lo personal me agradó. Yo dije, sí, esto tiene futuro, tienen el dinero. Habían 300 millones para 3 comunidades. Juan Amato tiene 100 millones asignados para este proyecto. Pues me parecía que era un gran proyecto y una gran oportunidad para la comunidad. Y se empiezan los procesos de consulta. Se comienzan todos los procesos de consulta y la comunidad respondió. Se esperaba un 60% y hasta ahora casi hay casi un 77-78% de lo que se esperaba. Estamos hablando de que esto es una mayoría enorme. Hay otro porciento de residentes que apostaban a que ellos pudieran conseguir sus propiedades en otros lugares a través de unos vouchers. Magnífico, como dice Juan, se llevó a cabo una reunión en el municipio de Toa Baja, reunión que nosotros conseguimos. Para dejar esto claro, fue una reunión de un acercamiento que nosotros le hicimos al alcalde de Toa Baja, Benito Márquez, y que identificamos los terrenos ubicados en la antigua base naval que compró o adquirió la compañía de Wilmar Solar, que son los que están allí ubicados, ¿verdad? Donde esta compañía, cuando ellos adquirieron esos terrenos, vale la redundancia, que tenía esos terrenos, se llegó a una negociación para que una parte de esos terrenos fueran desarrollados para un proyecto de interés social, que en aquel entonces no tenían el dinero, no había el dinero para el desarrollo, pero ahora sí el dinero está. La gente de Wilmar nos dijo en un momento, nosotros no tenemos ningún problema en que se pueda desarrollar el proyecto, siempre y cuando el alcalde de Toa Baja tenga el visto bueno, porque también le compete, y el alcalde de Toa Baja dio el visto bueno. Así que esta reunión se dio a cabo con personal de vivienda, con Carlos Olmeda, un grupo de personas de vivienda, y la comunidad, estuvimos allí en representación, y de allí salimos, como dice Juan, felices, porque se nos habla allí de que se iban a otorgar unos vouchers para las familias que se quisieran ir adelantando estos procesos antes del proyecto de la relocalización de la comunidad y la compra de los terrenos.
1: ¿Cuántas familias han logrado reubicarse mediante el uso de los vouchers?
2: Ahora mismo.
0: Del, no proyecto, tengo ni del idea. Proyecto de nosotros, de este actual de proyecto, esto, ninguno.
2: No se han dado
0: ninguno. Se han ido eran por un proyecto que existía que se llamaba R3 y se han ido de la comunidad como a máximo 5 o 10.
2: Sí.
0: Después de tantos años, se fue después de María. Pero ya ese proyecto no existe. Hay otros proyectos que encaminan a eso, ¿verdad? Pero en el de nosotros ahora mismo no se ha dado nada. No se supone que ya se empezaran, porque hay familias que dejamos del acuerdo Póngale 20 personas, 20 familias, 20 casas que están dispuestos a irse a Bayamón, a Levittown, a Río Piedra, a San Juan. Quieren una casa en urbanización para estar más cómodos, porque son personas jóvenes, tienen su trabajo. Y los otros que se quedan, pues obviamente ubicarlos en un terreno donde ellos están cómodos en su terreno, como ellos lo quieren, como se supone que se haga. Porque es una decisión de la comunidad, donde el terreno tiene que ser donde ellos quepan con toda la infraestructura que exige el gobierno federal. Tampoco es una casa de madera, con cisternas, hasta placas solares supuestamente se le pueden instalar. Pero que la comunidad, lo más que quiere, ellos aceptan es que estén uno al lado del otro, para darle a esa comunidad como es. Como Cataño, casi todos los terrenos que tuvo viables los vendieron a casas privadas, pues obviamente no cualificaban muchos de ellos. Pues ya lo poquito que se podía hacer con la barrera de acomodarlo, y como estábamos hablando anteriormente, esto viene de atrás, de un montón de años atrás. No se preocuparon por decir, porque FEMA daba el dinero. Se declara Cataño zona de desastre completo. Pero básicamente la zona de desastre es Juanamato, Puente Blanco y Cucharilla, parte de Cucharilla. El foco de inundación grande es la barriada, que es donde se supone que ese dinero se invirtiera. Cuando FEMA se da de cuenta, dice, pero ¿qué pasa? Yo di el dinero, el municipio arregló un parque, arregló una cancha, y los fondos no se ven. Sí, que uno va y le da un panel a uno, se lo dan, que si hay que darle madera por una casa, sí, pero es una burocracia. Pero en vez de decir, pues FEMA dijo, espérate, no. Yo creo que lo mejor de esto es asignarle este dinero a ellos, que logren conseguir un terreno, se le hagan a las casas, y ahí los mudamos, voluntariamente, no es obligado. Eso es el tema primordial de esta reunión. Esto no es obligado, nosotros no estamos obligando a nadie. Tenemos personas que nos dicen, yo no me quiero ir. Tu decisión. Yo me quiero mudar. Pedro se quiere mudar. Aunque sea en el barrio, aunque sea en urbanización, ya estamos cansados de esta y de muchas cosas que van a venir.
2: Pero aquí hay algo bien importante. Y esto va más dirigido al Departamento de la Vivienda. La comunidad ha hecho su trabajo. La comunidad participó de la consulta. La comunidad entregó los documentos solicitados. La comunidad se ha hecho responsable de identificar terreno, de conseguir reuniones con los alcaldes. Ahora, el dinero está. El dinero está. Porque está. La pregunta es la siguiente. ¿Por qué no se acelera este proceso si todo está? ¿Por qué se posterga tanto y tanto y tanto? Entonces, hay una organización que trabajó en la comunidad, que ha estado trabajando, que es la organización comunitaria de Paston, que fueron los que llevaron ese perfil socioeconómico y de entrevistas a cada uno de los residentes que estaban ahí. Perfecto. Luego, se nos refiere a otro programa, que es el programa que va a estar otorgando los vouchers para los residentes. Y a ese programa hay que volver a radicar y a solicitar otra serie de documentos que van a ser requeridos por parte de este otro programa. Las personas se van a empezar a cansar, y ya nos lo han dicho a nosotros, se nos han seguido y se nos han acercado personas que aparentemente habían solicitado, pero le habían denegado las ayudas porque no cualificaban, porque no tenían un título de propiedad o porque no tenían esto. Cosas que eso tenía que obviarse, porque los fondos están para sacar la comunidad, sí o sí. Con título o sin título, hay que sacarlo. Pero, en lo personal, yo lo que veo es que no hay o no existe voluntad para agilizar el proceso de relocalización de la comunidad. ¿Por qué no existe esa voluntad?
1: Es increíble, Pedro, que esa reubicación de esa comunidad tiene nombre y apellido. Tiene dinero asignado. Tiene la organización comunitaria que ha sido fundamental para mover la cosa. Tiene el aval de las agencias que se supone ejecuten el proceso de reubicación inclusive de la búsqueda de un terreno, uh-huh, que quien lo ha hecho ha sido la comunidad y no necesariamente
2: el departamento de la vivienda.
1: Y entonces...
2: No. Y eso es lo que nosotros no entendemos.
1: ¿Cómo es posible que estemos ante esta situación que, bueno, mano, yo no, ¿sabes? O es que todavía prevalece esta visión de que esta es una comunidad pobre, de que esto es una comunidad de gente de escasos recursos, etcétera.
2: No entendemos, Wilfredo, pero aquí hay algo aquí bien claro. Mira, Puerto Rico...
1: Y Dios quiera que no venga un huracán.
2: Sí.
1: Y estamos en plena época.
2: No, y ahora mismo en Puerto Rico no hay viviendas de interés social. Para muchas familias puertorriqueñas no hay viviendas de interés social ahora mismo para estas personas. Estamos compitiendo con las pocas viviendas que quedan, con las personas que tienen voucher desde que se otorgaron hace 5 o 6 años atrás, uh-huh, que están buscando vivienda que todavía no han conseguido. No hay proyectos de desarrollo de vivienda.
1: Pero no hay mercado.
2: No hay mercado, ¿verdad?
1: Para esas viviendas.
2: No hay mercado para esas viviendas. Apuestan a los vouchers como una opción donde estamos entrando en una competencia bien difícil. ¿Por qué? Porque no hay tanta vivienda para tantas personas. Entonces, si la opción en este momento es el desarrollo de viviendas de interés social en Puerto Rico y el Departamento de la Vivienda cuenta con un montón de millones de dólares que el gobierno federal ha otorgado para la reconstrucción y construcción de viviendas para personas de interés social, ¿por qué no se ejecuta? O sea, si el Departamento de la Vivienda no tiene la capacidad para desarrollar o para manejar estos fondos, pues entonces que contraten a compañías que puedan ejecutar ese trabajo y lo hagan. Porque si yo no tengo la capacidad, si yo tengo las manos llenas, pues yo busco y contrato a un grupo de compañías que ejecuten ese trabajo por mí y que eso se vaya moviendo, porque el dinero está ahí. Porque si el dinero no se usa, entonces tenemos que devolvérselo al gobierno federal. Entonces, ¿para qué yo solicito y pido fondos al gobierno federal? Si los tengo que devolver, si los voy a tener que devolver porque no los utilicé. Y sabemos que en Puerto Rico hay compañías y hay personas capacitadas para llevar a cabo ese tipo de proyectos. Terrenos hay, porque hay terreno. Hay terreno. Y el dinero está. Vamos a ponerle a correr ese dinero. Si yo no tengo la capacidad de hacerlo, pues delego en otros. Y eso es lo que a veces nosotros no entendemos, porque esto no ocurre. Nosotros, las comunidades en Puerto Rico, hoy por hoy están capacitadas para ejecutar este tipo de trabajo, porque siempre lo hemos hecho. Porque una de las cosas que caracterizan a las comunidades en Puerto Rico es que las comunidades se levantan solas y ejecutan sus trabajos y resuelven sus problemas y buscan soluciones. No están de manos cruzadas esperando que el sistema de gobierno les resuelva las situaciones, porque no se trata de eso. Se trata de que tenemos la voluntad, tenemos el deseo y tenemos el anhelo para ver nuestra familia superarse. Y eso es lo que pedimos y eso es lo que exigimos. No le estamos diciendo a ellos que nos den nada, que no nos merezcamos. Le estamos diciendo que nos den lo que han recibido para que esas comunidades y esas familias tengan una mejor calidad de vida y que estos proyectos se puedan ejecutar. Nosotros mismos, y lo acababa de hablar con Juan, nosotros le vamos a solicitar, le vamos a enviar una carta nuevamente al nuevo secretario de la vivienda, porque solicitamos una reunión con él y hasta ahora no nos la han dado. Le vamos a volver a enviar muy cordialmente una carta nuevamente dirigida al nuevo secretario. Si en esta ocasión el secretario de la vivienda no nos atiende, pues le vamos a hacer la misma carta, pero se la vamos a enviar al gobierno federal, al programa de vivienda federal, para que entonces ellos nos den la oportunidad de nosotros expresarle nuestro sentir No le estamos, aquí no estamos peleando con nadie. Aquí lo que le estamos pidiendo es de que ellos ejecuten el trabajo, que hagan su trabajo, y si no tienen la capacidad de hacerlo, que busquen quien lo haga y que deleguen esa oportunidad
1: pero,
2: a otro.
1: Pero ha habido propuestas. Yo recuerdo que en el programa anterior que tuvimos sobre este tema, estaba corriéndose la idea de unos terrenos en Bayamón. Se había mencionado también los terrenos que de la base de
2: Naval.
1: Y había. Y entonces se había conversado con el alcalde de Toa Baja.
2: Correcto.
1: Para ver las posibilidades. Yo quisiera, y esto se lo quiero preguntar porque es importante que la gente sepa que todas estas gestiones y el liderato comunitario que escucha este programa, y los lideresas que escuchan este programa, entiendan y comprendan el esfuerzo grande que ha hecho este liderato comunitario para lograr esta reubicación. Y sería bueno comunicar, informar cuáles han sido las razones por las cuales no ha cuajado estos terrenos en Bayamón, allá en Toa Baja y en la base naval. Por lo que tú planteas ahora, la razón fundamental es la ineficiencia, la ineptitud del Departamento de la Vivienda y del gobierno con relación a atender esta situación, que como bien decíamos ahorita, esto tiene nombre y apellido. Por falta de chavos no es. Por falta de esfuerzo no es, porque la comunidad está organizada trabajando para lograr este objetivo. ¿Qué es lo que ha pasado con esto, con estas propuestas, con estos terrenos que no han cuajado?
0: Bueno, por lo menos en el área de Bayamón, que el primer terreno que se había hablado era una cantera, obviamente es Caliche Azul, que fue donde Ramón Luis expresó que él no era viable, porque obviamente Ramón Luis también estaba apareciendo, ahora mismo tiene problemas de agua y de servicio pública de esa área para la luz. Pero había un terreno que está zonificado para las casas, digo, para no todas, que el plano que enseñó el ingeniero, que es dueño de la finca, estaba diseñado para hacer, póngale 50 casas ya con sus aceras, con sus... Y vivienda no lo probó, no le gustó. Se consiguen los de Toa Baja, que los conseguimos nosotros, pues especialmente Pedro, donde vivienda tiene la facilidad más fácil que nosotros con las computadoras, con los planos, que es gobierno, que sabe de quién son las fincas, si están al día, si están, no están al día en el CRIM, qué sé yo, si tienen heredero, tienen problema de herencia, son ellos. Y hasta ahora ellos no se han reunido con los dueños y decirnos a nosotros, mira, una reunión, ya hablamos con el dueño de esta finca, tenemos esta ya situada, posible, esa es la que posible, vamos a comprar porque el precio se ajusta al presupuesto y es la viable para ustedes. Pues el proyecto se ve encaminado, el problema es que no recibimos noticias y se estancó. Ya le presentamos los terrenos.
2: Claro, pero Juan, volvemos a lo mismo. O sea, vivienda.
1: Se supone que asuma su responsabilidad ministerial.
2: La prensa se comunica con vivienda y vivienda le informa de que estaba en comunicación con nosotros. Claro, sí ha habido comunicación. Claro, si llevamos 3 años comunicándonos. Claro que ha habido comunicación. Y que iba a haber una reunión eventualmente con la comunidad. Pero ¿cuántas reuniones más van a pasar? ¿Cuántas veces más nos vamos a reunir si el dinero tiene, los fondos están hasta el 2031 o hasta el 2032? O sea, ¿cuántos años vamos a pasar de nuevo para tomar decisiones? 3 años más. Y mientras tanto la comunidad sigue ahí. Y tengo esta anécdota, ¿verdad? Porque me da mucha pena decirlo. Yo se lo había comentado a mi suegra que ha vivido toda su vida en la comunidad. Decía, suegra, la comunidad se va. Me dice, Pedro, la comunidad no se va a ir. Ya usted verá. Confiando en este proyecto de la comunidad, se va a ir, Mercedes, no se preocupe que esto se va a dar, esto se va a dar. Yo no lo voy a ver. Mi suegra la enterramos. la semana pasada.
1: Wow. Uh-huh.
2: No lo vio. ¿Cuántas familias más van a pasar por esto? Uh-huh. Y no lo van a ver.
1: Bueno, amigos y amigas de Comunidades de la Calle, esta es la realidad linda y lironda, como decía mi querida madre. Y lo único que tengo que decirles es que sigan luchando, sigan, sigan, no cesen un paso hacia atrás. Sigan luchando para que logren que esta comunidad viva y se establezca en un lugar adecuado, en un lugar donde sean felices. Sigan luchando y cuenten con el...
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11: Muy buenos días, Puerto Rico, y bendiciones a esta familia y comunidad de la fe por esta tu emisora WKAQ 580. Que Dios te bendiga con toda bendición del cielo y que Él tiene preparada para ti en esta semana. Bienvenidos a una nueva edición de Vida en Abundancia con la pastora y amiga Marta Meléndez de la Iglesia La Senda Antigua en Carolina, a la cual le enviamos un saludo a todos los que se están preparando en esta mañana para nuestro servicio, los que van de camino, los que se están arreglando. La paz del Señor, que el Señor sea su guía y que hoy podamos celebrar de un servicio de avivamiento, de unción y de poder. Que la paz y el amor de Cristo reinen en los corazones y que Dios cumpla su propósito en cada uno de ustedes. Hoy comenzamos una nueva semana. Hoy le damos la bienvenida al Espíritu Santo para que dirija cada uno de nuestros pasos y que Dios cumpla su propósito en cada uno de ustedes. Qué importante es nosotros comenzar la semana y el día escuchando palabra que edifica palabra que bendice y palabra que nos acerca a Dios. Comenzamos en esta semana de esta manera y estamos muy contentos de llegar a tu vida a través de este medio radial. Realmente nos llena de mucha satisfacción y que le pedimos al Señor en esta hora que la multiforme gracia de Dios sea con cada uno de ustedes. Dice la palabra del Señor en el libro de Jeremías, capítulo 29, verso 11, porque yo sé los pensamientos que tengo acerca de vosotros, dice Jehová, pensamientos de paz y no de mal, para daros el fin que esperáis. Así que en esta mañana, si tú pones todas tus metas y tus esfuerzos en las manos del Señor, Él va a hacer que se cumplan. Él va a hacer que venga a tu vida esa bendición con la cual Él impartió a cada uno de nosotros para alcanzar cada una de nuestras metas. Pero lo importante es saber que Dios está pensando en ti. Y hoy me siento muy privilegiada y honrada de compartir este auditorio con un evangelista de este tiempo que Dios lo llamó para hacer cosas radicales con la juventud, con las familias, y es admirable lo que Dios hizo con su vida, y el testimonio que vamos a compartir hoy te va a impactar. Y hoy quiero presentarlo. Él es el evangelista y doctor Ariel Jiménez Castro. Dios te bendiga.
2: Buenos días, Dios bendiga. Es un placer. Yo diría que el honor es mío y el privilegio de poder estar aquí en esta hermosa mañana, poder estar compartiendo con esta hermosa audiencia que nos está escuchando en esta hermosa mañana. Gracias, pastora. Y como usted dijo, pertenezco a la Iglesia de Dios, Michoacán Buen Yahweh Jireh, el obispo Tiro Román Velázquez tiene que estar por ahí
11: escuchando.
2: Sí, yo sé que sí. Así que también le enviamos un saludo. Y es un honor. Gracias por esta confianza la cual usted me ha brindado en esta hermosa mañana.
11: Amén, amén. Para nosotros es un gran privilegio. Y yo pienso, Ariel, que no hay casualidades en el Señor. Ese día que llegaste a nuestra iglesia para presentarte allí en el barrio San Antón, él llegó así de improviso y se presentó. Y me impactó mucho lo que hoy vamos a estar compartiendo, y quise que cada uno de nuestra audiencia y de nuestros seguidores puedan ser edificados y alimentados con el testimonio para alcanzar un mayor nivel de fe, porque para el que cree, todas las cosas son posibles. Y hoy escuchamos ya que él pertenece a una hermosa congregación en una iglesia en Carolina, y él es fiel servidor de Jesucristo junto a su amada esposa y su familia. Pero no siempre fue así, ¿verdad, Ariel?
2: Correcto.
11: No siempre fuiste evangelista, aunque tenías el llamado, pero hubieron cosas que pasaron en tu vida. Y quiero, para que la gente te conozca en esta mañana, que nos cuentes un poco de quién fue Coco el Loco.
2: Bueno, todos en la vida tenemos historia, ¿verdad que sí? Todos tenemos historia en la vida.
11: Sí. Un pasado.
2: Un pasado, etapas, desafíos, etcétera. En mi caso, mi historia es que vengo de padres divorciados, de buena familia, me criaron bien. De hecho, mi abuelo fue fiscal, abogado. Fui bien criado. La base en mi casa, desde que nací hasta los 10 años, voy a ir marcando, ¿verdad? Uh-huh. Unas etapas. Desde que nací hasta los 10 años, puedo decir que yo era este niño que se encontraba en este castillo. Usted recuerda, ¿verdad? Antes de los 10 años. Y ese castillo era la familia, el amor, las reuniones familiares, las actividades culturales de nuestro país, Navidad, etcétera. Todas estas cultura, ¿verdad?, que hay en nuestra, en nuestro país. Uh-huh. Así que me puedo considerar que fui bien criado, me criaron bien.
11: Con valores, familia.
2: Con buenos valores. Mi mamá era católica, era católica catequista, ¿verdad? Ella me crió, me formó, la base en mi casa era el niñito Jesús, era Jesús. Moralmente me criaron bien. Uh-huh. Adiós, Ariel, pues, ¿y entonces qué pasó? Si todo iba bien, ¿verdad?, que se escucha bien esta historia de este niño. Llegó un día. Este niño está en el segundo, desde la segunda casa, ¿verdad?, la parte de arriba de su hogar. Estaba en el balcón mirando y esperando que llegara su mamá. Él contento. Así que usted puede imaginarse esta escena de este niño esperando a su mamá, un niño de 10 años. Llega su madre en el carro y de momento llegó otro vehículo, ¿verdad?, otro vehículo que era mi padre. Veo esta escena que mi papá se baja, agrede a mi mamá, la jala por el pelo en medio del, ¿verdad?, de esta situación. Llega otro vehículo. Este niño está viendo esta escena. Este niño entiende algunas cosas, otras no las entiende. Pero sí, esto le está causando a este niño heridas en el corazón por lo que está viendo. Este niño está viendo a papi, este maltrato. Niño está viendo a mami, este uh-huh. niño está viendo algo que como que no concuerda, no cuaja, como decimos acá, ¿verdad? Hay algo, algo está pasando. Y eso pasa en
11: te
2: toda la familia.
11: Te tumbaron el castillo.
2: De verdad, ese niño ya comenzó un camino de estar perdido dentro de su casa. Y así hay muchos niños en los hogares. Uh-huh. Están perdidos dentro de sus casas. Eso pasó en mi vida. Esto me marcó de una manera, porque ahí comenzaron unas grandes batallas a las cuales involucraron a este niño en los tribunales y judicialmente. Qué triste. Yo sé que nos identificamos mucho de los que nos estamos, ¿verdad?, que estamos escuchando de este caso. Mi papá me decía: ¿a quién tú quieres más? ¿A papi o a mami? Uh-huh. Ay, qué error. Si usted está haciendo eso, amigo que me escucha, hermano, no lo haga. Deténgase. Y si no lo está haciendo, Dios lo bendiga, muy bien. Porque en mi camino eso me marcó terriblemente. Porque me pusieron a escoger por uno de mis dos padres.
11: Wow. Uh-huh.
2: Y eso pasa mucho en nuestra cultura, en nuestro contexto puertorriqueño. Vemos esos debates y esos problemas tristemente. Así que esta escena comenzó a marcar ese caminito en mí, tristemente, el cual me llevó a ser Coco el Loco. Uh-huh. Comenzando, ¿verdad?, partiendo desde la premisa, la primera pregunta que me hizo. Ahí comienzan esto, pues, ¿por qué? Porque nos botan de la casa. Mi mamá no acepta. Comienza esta lucha de poder en la familia, ¿verdad? Cuando vienen estos problemas, el poder, pues la familia paterna tenía más poder que la materna, porque mi abuelo era fiscal, y comienzan a entrar política, comienza a entrar el gobierno, ¿verdad? Porque hay cosas que tienen sopeso. Uh-huh. Así que cada cual comienza a utilizar sus influencias dentro de. Pero eso está afectando al niño.
11: Sí, ese debate está entonces.
2: Claro. Nos concentramos los adultos, los que estamos supuestamente sanos. Uh-huh. Nos concentramos en peleas y debates y nos olvidamos, ¿verdad?, de este niño que está en el camino, ¿verdad?, ahí, que nos está observando. Pues así pasó en mi vida. Esto me marcó tanto. Mi mamá no aceptó algunos acuerdos. Ellos pusieron unos candados y nos botaron de la casa. Terminamos durmiendo en el carro.
11: En la calle. Wow.
2: Una madre. Ay, Señor. Gracias. Yo me quito el sombrero y siempre lo digo. Me quito el sombrero delante de las mujeres y especialmente de las madres. Yo vi a mi madre luchar con sus dos hijos, uno de 10 años y uno de 13. En medio de todos estos desafíos, por los cuales usted se puede imaginar, la hambre, sin bañarse y todo lo que sucede en estos días, ¿verdad?
11: Echar pa'lante.
2: Esta madre nunca se rindió.
11: Wow, qué lindo.
2: Nunca yo la escuchaba que decía: hijos, no se preocupen, tengan esperanza.
11: Wow.
2: De esta saldremos. Después terminamos en casa de mi una, de abuela materna, porque ya estaba en otro país, después vino, luego vi en todo este proceso, mi mamá luchando, consiguió una casa alquilada. Esta madre continuó con sus luchas, con sus heridas, con todos estos problemas de familia, tribunales. Ella estuvo un tiempo sin percatarse lo que le estaba sucediendo al hijo. Cuando se dio cuenta, le podría decir que a lo mejor fue un poco tarde. Ella, según como pudo en estos tiempos, rápido ella accionó cuando comenzó a ver a este niño actuando de una forma, ¿verdad? Como que algo estaba pasando. Este niño comenzó a manifestar. Y yo sé que eso pasa, eso yo lo veo todos los días en donde yo me paso con los niños, con jóvenes, veo los trastornos. Ahora puedo saber, ahora sé que son trastornos, ¿verdad? Antes no los entendía, pero viendo todo esto entiendo. Y a veces, ¿verdad? No queremos comprender. Uh-huh. Esto es algo muy serio, verdaderamente serio. Porque aquí salió un adicto más, un asesino más, un delincuente más.
11: ¿Ah? Y a tu corta edad, ¿qué pasó a los 14 años?
2: Dentro de todo esto ya comienzo, esto era un niño sin identidad, falta de padre. Este niño no tiene una identidad, así que está buscando una identidad. La identidad me la formó el bajo mundo. Rápidamente pues comienzan a aparecerse en el camino personas negativas. Uh-huh. Tristemente, como este niño está buscando aceptación, uh-huh, tiene falta de identidad, pues claro, me las dieron los que las dan bien fácil y regalada al principio, y no te dicen las consecuencias, que fueron las que me llevaron más de 16 años preso. Todo esto me conllevó a que yo estuviese con amistades negativas,
11: incorrectas,
2: del bajo mundo, de las prisiones. La mayoría tenían que ver con la asociación Ñeta. Me inculcaron, me enseñaron la filosofía de lo que es la asociación Ñeta. Llegué a amar la filosofía, ese pensamiento, a tal grado que ya hacía lo que fuera por él mismo, ¿verdad? Eso me fue formando una identidad distorsionada completamente. A la misma vez, las drogas, los problemas, todo lo que trae este mal camino del bajo mundo, de las drogas. Uh-huh. Ya a los 14 años, yo soy un niño, pero tengo una mente criminal. Así que yo peleaba con mi hermano todos los días. Mi hermano me lleva 3 años, él tiene 13, yo tengo 10, pero yo fui creciendo en el mundo criminal. Ya no era lo mismo, así que un día peleando en la cocina, el niño criminal se activó y le di unas puñalas a mi hermano. Ay, bendito, todavía estoy tan arrepentido. Hoy en día mi hermano y yo somos los mejores amigos. Nos perdonamos, nos abrazamos. 2 veces casi lo mato. Porque estaba mal, dice
11: estaba
2: la palabra.
11: Estaba lleno de odio, de rencor.
2: Era un niño rebelde, lleno de odio, de amargura. Porque es que había algo ahí que tenía que ser sanado. Había unas heridas.
11: Y nunca se trabajó.
2: No se trabajaron correctamente. Porque faltaba un área de espiritualidad.
11: Sí, y dice la palabra del Señor que hay caminos que al hombre le parecen derechos, pero su fin es camino de muerte.
2: Uno en mis versículos.
11: Sí, y entonces el momento de elegir, como no tenías esa guianza, escogiste el peor camino y te convertiste en una persona destructiva y en una persona que no podían, estabas incorregible ante la sociedad, ni aún lo que estaba ocurriendo dentro de la cárcel podía tener control de ti. Y entonces, ¿cómo dentro de todo lo que te encerró esa rebelión? Porque la rebelión lo que te lleva es al uso indebido, al mal camino. ¿Cómo entonces pudiste salir de estos vicios y de esta vida incorregible de salud mental, pastillas, droga, todo lo que se pueda mencionar? ¿Cómo entonces tú pudiste salir de ahí?
2: Bueno, eso comenzó en una celda. Cuando menos yo pensaba que no había esperanza. Ya no había nada. La administración de corrección no tenía control de mi vida, ¿verdad? Ya yo estaba como el endemoniado de Gadara. Bíblicamente me encontraba, me diagnosticaron psicópata, diagnóstico paciente claustrofóbico depresivo, me cortaba las venas, me cosía los labios, era adicto a drogas intravenosas, fui líder en algunas cárceles, ¿verdad? Negativo de los nietas, era almero, era un desastre, metía droga, la vendía, esto era una cosa incorregible, este niño estaba perdido, era un niño,
11: sí.
2: Yo ingresé a los 14,
11: wow.
2: Estaba perdido, esto trajo un montón de trastornos en mi vida, a tal punto que médicamente pues, entré en estos diagnósticos, comencé a usar drogas intravenosas, me dio hepatitis C, cirrosis tipo cáncer. Todo esto fue desarrollándose en todo este camino de 16 años y pico preso. Ese punto, cuando Dios me libertó, como yo logré salir de esta desesperanza, encadenado, imagínese ese cuadro, una persona atada al cepo, al calabozo de más adentro, hundido en las drogas, adicto a drogas intravenosas, enfermo de hepatitis C, cirrosis tipo cáncer, diagnóstico de psicopatía, claustrofobia depresiva, me cortaba las venas a cada rato, traté de matarme un montón de veces.
11: ¿Te cosías los labios?
2: Me cosí los labios dos veces, la primera vez fue con aguja e hilo, la segunda vez fue con alambre. Eso fue en ese momento cuando recibí libertad.
11: Wow.
2: El momento que Dios me libertó de las drogas fue así. Cuando ya pensaba que no había esperanza, una voz comienza a hablarme en esa celda. Porque recuerde que me ubicaron en un lugar, estoy aislado,
11: oscuro.
2: No hay droga. Tuve que romper el vicio, ya no podía meter droga dentro de la prisión, dejo los medicamentos, ya no quiero más servicios tampoco, así que yo era una bomba atómica. Uh-huh. Era un muchacho que estaba con todos los trastornos activados, como uno dice, uh-huh. Activado con abstinencia a las drogas.
11: Uh-huh. Y tú me hablabas de que siempre en las cárceles iban a llevar palabras, no sabes, palabras se escuchaba ahí en esa máxima así seguridad, sí, donde bueno. Nadie podía llegar ahí, la palabra de Dios estaba viva, Dios, y Dios. Haciendo algo en ti que tú no entendías.
2: Esta palabra, la misma que estamos hablando, esta palabra que estamos hablando hoy, yo uh-huh. sé y lo creo por fe,
11: uh-huh.
2: porque lo viví, y yo sé que usted también, pastora,
11: uh-huh.
2: que todos aquellos que estén escuchando esta palabra que se esté hablando en esta mañana, yo sé que esta palabra va a producir en su vida lo que produció en la mía.
11: Así es.
2: Cuando estaba en ese momento, una voz comienza a hablarme al oído, me dice, nadie te quiere, nadie te ama, tu familia no va a ser restaurada, no vas a casarte nunca, no vas a tener hijos, no vas a salir de la prisión, estás enfermo, vas a morir, adicto a drogas intravenosas, jamás en la vida vas a poder salir de eso. Te quieren matar los presos, estás en guerra, tú sabes que tienes muchas guerras, la mitad de mi cuerpo son placas, tornillos, no escucho por un oído, guerras, motines en las prisiones, una cosa terrible. Pero ese momento ahí,
11: wow.
2: Esa voz comienza a susurrarme, me dice, quítate la vida. ¿Quieres ser verdaderamente libre? Porque la palabra dice, la Biblia dice que él es padre de mentir y que es un imitador. Así que él comienza a imitar y me dice, ¿quieres ser verdaderamente libre? Pues quítate la vida. Y yo cojo unas navajas, las rompo. Aquí está, para los que están viendo, yo tengo la evidencia toda, lógicamente en mi cuerpo. Ando siempre con evidencia médica de los 16 años de prisión. Todo lo que Dios hizo en mi vida, el antes y el después, las enfermedades, las ataduras y la sanidad. También siempre ando con esa evidencia. Así que le hago caso a esta voz, me corto las venas con una navaja y me tiro allá a morir en el piso. Pero en este proceso, cojo tres encendedores, le quito las piedras y ahí hay unos alambres. Esos alambres los estiré, le amolé las puntas y me cosí la boca con alambre. Así que usted se puede imaginar esta escena, este individuo flaco, como le expliqué ahora mismo, con todos estos chorros de males, desde los 10 años. No se olvide que habían unas heridas que comenzaron.
11: Uh-huh.
2: Y comenzó todo en casa, en mi familia, uh-huh. en mi castillo, ¿verdad? Así que esta experiencia que tuve en ese lugar, como usted me estaba comentando ahorita, comenzó de momento a venir mucha palabra a mi vida, de muchas personas que había escuchado a través de los años que estuve preso, la palabra. como dice Jeremías 33:3, clama a mí, yo te responderé. Y yo, sin entender nada, no le servía a Dios. Estaba atado, bien endemoniado, pero esa palabra. Y a veces yo escuchaba a Gigi Ávila que iba a la cárcel y yo me sacaba las manos por los barrotes, hundido en las drogas, juqueado como estuviese, no importa, me pagaba por allí y escuchaba la palabra y no sabía por qué estaba allí. Ese momento que me encontraba en la celda, allí fue donde Dios me libertó de las drogas, me sanó, me restauró. Cuando esta palabra comienza a hacer ese rema en mi vida allí, ¿verdad? Y el momento como pasó con Pablo en la Biblia, que se le cayeron las escamas, logré entender y comprender. Se
11: rompieron las cadenas,
2: ay,
11: los
2: Dios
11: barrotes
2: mío. Usted sabe lo que es estar preso y sentirse libre.
11: Wow.
2: Eso no tiene lógica, no la busque ahí. Eso es algo divino que solamente lo podemos entender. Ay, cuando mire, aceptamos, ¿verdad? Jesús. Que necesitamos a Jesús, que necesitamos de alguien, necesitamos un Salvador. En mi caso, como dice, como pasó con el ciego Bartimeo, yo estaba junto al camino, perdido, sin fe y sin esperanza. Uh-huh. Enfermo hasta que llegó Jesús. Me libertó allí en la prisión y ahí pasaron un montón de otras cosas más. Yo podía hablar por esta área cuando pasaron las diferentes cosas allí divinas. Que yo siento como las cadenas comienzan a romperse y era el Señor. Y comienzo alumbrando, a como entender la luz.
11: Wow.
2: La palabra dice, y donde está el Espíritu de Dios,
11: hay libertad.
2: Allí hay libertad. Uh-huh. Así que yo comencé a obtener esa libertad cuando el Señor comenzó a romper esas barreras en mi mente. Todos estos muros, todas estas cosas que nos apartan, ¿verdad? De lo que es la empatía, el amor, la droga apaga lo que es el amor, ¿verdad? Todas estas cosas, Dios comenzó a obrar allí en mi mente. Bueno, fue una cosa increíble. El corazón comencé a sentir, mi corazón comenzó a palpitar desde ese momento diferente. Ya mi corazón no palpita como antes.
11: ¡Wow! Ay, ¡qué lindo! Ahora sí que tienes vida en el Señor.
2: Es que para vivir hay que morir. Te tengo esa noticia.
11: Uh-huh.
2: Sí. Para vivir tenemos que morir. Yo tuve que morir allí cuando Dios me libertó. Allí pasaron tantas cosas. Me sanó la hepatitis C, cirrosis. Muchas cosas divinas pasaron allí, pero yo tuve que coger los cuchillos y botarlo. Tuve que coger la droga y botarla. Tuve que coger el teléfono y botarlo.
11: Sí, que Dios hace una parte, pero a nosotros nos corresponde hacer otra parte. Y hoy queremos dedicar este programa poderoso con este testimonio a los padres que tienen hijos en las cárceles, que tienen situaciones de justicia, y les queremos invitar a que no se rindan, a que pongan toda su esperanza en el Señor. Que hoy el Señor rompe cadenas, rompe ataduras y les da libertad para que tu familia sea restaurada. Vamos a ir a una breve pausa y regresamos en unos minutos. Bendiciones.
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12: Arrancó la segunda jornada de la fase de grupo, de la ronda preliminar, de la ronda de grupo de United 2026. Y nos deja selecciones prácticamente clasificadas y otras prácticamente eliminadas. Lo platicamos en el Minuto Mundial. La selección de Suiza se dio fiestita, 4-1 contra Bosnia, logrando casi una clasificación con 4 puntos y un +3 positivo en goles. Pero más tarde, Canadá lo superaría en la cantidad de goles positivos. Canadienses se dieron tremenda fiesta, 6-0 contra la selección de Qatar. Los canadienses ligeramente celebraron el triunfo y la prácticamente clasificación a la siguiente instancia. Canadá y Bosnia.
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3: Y regresamos con tu programa Vida en Abundancia. La pastora Marta Meléndez con ustedes. Estamos contentos y motivados porque hoy el Señor ha traído un testimonio que nos va a hacer crecer en nuestra fe. Nos va, este testimonio lo que está diciendo es: no te rindas. Por peor que veas las cosas en tu vida, en tus hijos, no te rindas. Y si escogiste el mal camino, hoy es un buen día para regresar a casa, a la casa del Señor, a la casa del Padre que te ama. Y lo que tiene son bendiciones para ti y para los tuyos. Dios promete un futuro de esperanza. Así que hoy te

0: encontremos allá en Lodebar.
1: Ajá.
0: Ya perdido, en un lugar donde no hay vida.
1: No hay vida.
0: Un día David les preguntó a sus asistentes y consejeros, ¿vive todavía algún familiar de Saúl a quien yo pueda ayudar en memoria de Jonatán? Dios no se olvida. Dios piensa en ti. Entonces llamaron a Siba, que había estado al servicio de Saúl. Versículo 2. Cuando Siba llegó a la presencia de David, este le dijo, ¿eres tú Siba? Y él respondió, para servir a su majestad. Cuando Dios nos llama, cuando escuchamos esa voz, cuando sentimos eso en nuestro corazón que nos está llamando, ¿respondemos? ¿Cómo respondemos? ¿Cuál es nuestra actitud cuando escuchamos esta voz que nos pregunta? ¿Y qué le respondemos? Para servir su majestad. Y el rey dijo, a David le preguntó, ¿vive todavía algún familiar de Saúl? Dios ha puesto en mi corazón un gran deseo de ayudarlo. Siba le contestó, aún vive un hijo de Jonatán que no puede caminar. Se llama Mefibosé. David le preguntó, ¿dónde está? Y Siba le respondió, vive en Lodebar, en casa de Maquir, hijo de Amiel. El rey mandó a traer a Mefibosé. Ay, Señor. ¿Quién diría? Y cuando Mefibosé llegó al palacio, aleluya. Yo estuve un año debajo del puente de Trujillo Alto deambulando. Ay, Cristo, me llamaste debajo del puente.
1: Wow, qué lindo, poderoso.
0: Gracias, gracias, gracias, gracias. Y me llevaste al palacio. Jamás pensé que yo podía pertenecer a esta comunidad. Yo pensaba que ya yo estaba desechado por todo, por todas. Pero el Señor me llevó al palacio. Eso es lo que quiere hacer el Señor contigo. Él quiere llevarte al palacio. No hay excusa. No hay excusa. ¿Qué le contestarás a Dios? Mefibosé, para servir a su majestad, respondió. David le dijo, no tengas miedo. No tengas miedo. El miedo es un obstáculo. Nos paraliza de tal forma que no nos deja progresar. El miedo posiblemente ahora mismo te está diciendo, no te muevas, no clames, no llores, no leas la Biblia, no llames, no te comuniques, no, enciérrate en la oscuridad, ahí donde yo me encontraba. Pero te voy a decir una cosa, ahí te va a encontrar Dios como quiera. Porque yo pensaba que donde me encontraba no me iba a rescatar ni nada. Y era en el sitio más oscuro que puede existir para mi experiencia en la vida. ¿Ah? Y allí se metió Dios y tuvo misericordia de mí. No tengas miedo. En memoria de tu padre, Jonatán, voy a cuidar de ti. Hay pactos, hay promesas de Dios para nuestras vidas.
1: Así es.
0: En ese momento, cuando yo clamé allí al Dios del cielo, en aquella celda, y que el Señor me sanó, me libertó, me restauró, yo llamaba al guardia, yo podía hablar por este lado. Y yo, mira, oficial, para que me lleve a área médica, que Cristo me sanó, me libertó y me restauró. Y el guardia le dijo al otro oficial, ahora sí que el loco se volvió loco.
1: Ahora sí que está más loco.
0: Y como a mí me decían, Coco el loco, pues ajá, ya usted sabe, sí, ¿verdad? Pero allí después fueron, me llevaron a la pecera, un área médica, allí me curaron la boca y fueron a ver si era verdad, teniente, superintendente de la policía, sociales, psiquiatra, psicólogo, médico. ¡Aleluya!
1: Qué lindo, cuando ya Dios nos sienta a la mesa. Sí.
0: Fueron a ver si era verdad.
1: Ay, Dios mío.
0: Que aquel que le decían el loco, aquel que era el tecato, el gatillero, el pillo, el ladrón, cuidado, por ahí viene el loco, cuidado, por ahí viene el asaltante, cierra las puertas, cierra los carros, ten cuidado por aquí, por allá. Ese mismo. El Señor me restauró, eso es lo que Dios.

0: Dios quiere hacer con las vidas, ¿verdad? Restaurarnos y sacarnos de esa desesperación, de ese lodo. Me llevaron para médica y fueron y vieron que el Señor me había restaurado. Fueron a ver si era verdad que el que le decían el loco había sido restaurado en el camino con un supuesto llamado un Jesús.
1: Ay, Dios mío, ese nombre.
0: Déjame decirte.
1: Es sobre todo nombre.
0: Ese Jesús, ese nombre que es un nombre divino porque rompe cadenas y restaura las vidas, porque es un nombre que se clama con fe. ¿Eh? No es un Jesús vecino, el vecino. Es un nombre que se clama por fe. Ese nombre me restauró allí. Rápidamente, Dios abre muchas puertas. Ay, sí. Qué bueno es el Señor. Dios abrió un montón de puertas y me sacó. Ahí fui completamente libre hablando.
1: No cumpliste completa la condena.
0: No, me faltaban 9 meses para liquidar sentencia. Dios abre las puertas, me lleva a un programa. Allí conozco a mi esposa. Es que Dios es Abba Padre. ¿Usted sabe lo que significa el Abba Padre? El Abba Padre es esa relación del Padre. Aleluya.
1: Con los hijos.
0: Con el hijo, con los hijos. Así que como el padre sabe la necesidad de su hijo, me dio una esposa. Pero antes de un comienzo, así que yo me siento y mi esposa... No era mi esposa para ese tiempo. Ella tiene todo mi expediente negativo. Sale todo lo negativo. No dice que soy un pastor de la iglesia, de los presos. No dice nada de lo bueno. Ahí lo que dice que yo era lo negativo. Cuando ella me está entrevistando, esta voz me dice, esa va a ser tu esposa. Ay, así que usted imagínese este muchachito
1: el
0: como
1: loco.
0: Era, el loco, con ese expediente negativo ahí. Usted que me está escuchando por ahí por la radio, imagínese esta escena. Esta persona con este cuadro clínico negativo. Y usted lo está hablando con usted, lo está conociendo, lo está entrevistando y de momento esta persona le dice, usted va a ser mi esposa. ¿Quiere saber lo que me contestó?
1: ¿Qué te contestó?
0: Estás bien loquito.
1: Eso ¿y no hoy día cuánto llevan de casados?
0: Llevamos más de 15 años casados, para la gloria de Dios. Mi reinserción a la sociedad civil fue excelente dentro de todos los desafíos que tiene un confinado de más de 16 años, desde los 14 hasta los 30, pasando todos estos desafíos en las etapas por las cuales Dios va acompañando de la mano, porque Él promete, Él cumple, no te deja solo, no tengas miedo. De hecho, yo tenía el enemigo en toda la prisión. Y antes de que Dios me libertara en la celda, cuando Dios me saca de la celda, me encuentro de frente a un enemigo mío fuerte con un montón de personas. Así que, ¿qué voy a hacer? ¿Verdad? No tengo cuchillo, no ando con el corillo. Ahora es la palabra. Y Dios me dice, extiende tu mano y bendícelo.
1: La espada de la palabra de Dios.
0: Extendí mi mano con temor y temblor, pero ahí estaba Dios en el asunto. Mis primeros pasos en el evangelio.
1: Fue reconciliarte
0: y
1: con
0: me dijeron,
1: tu enemigo.
0: Ay, qué lindo. Dice la palabra. La palabra lo dice cuando ellos me dieron la mano y me dijeron, Dios te bendiga. Sigue ahí, no te quites. Pero es que ese hombre era apartado del Señor.
1: Santo.
0: Miren lo grandioso que es Dios. Y hoy en día él le sirve al Señor. Y los otros días también hablamos. Así que cuando abren, que yo paso, yo esperaba los impactos de puñaladas y puños en mi cuerpo. No sentí, no pasó nada. Y cuando miro, ya ni se veían. Habían pasado la puerta. Y ahí viene la palabra del Señor a mi vida, que es la que digo para ti hoy en día. Cuando los caminos del hombre le son agradables. Cuando los caminos del hombre le son agradables a Jehová. Aún a tus enemigos a sentar en paz contigo.
1: ¡Qué lindo!
0: Dios comenzó a aumentar mi fe de una cosa extraordinaria en esos momentos. Y yo dije, espérate. Ah, no, yo no sabía que esto era así. Antes yo creía que porque andaba al mouse, me creía que tenía el pecho de tola y que el mundo era mío y que era invencible. No, si yo no andaba con nadie, yo andaba
1: ahora,
0: con el más débil, con el más
1: débil.
0: Tenías
1: la armadura de Cristo.
0: Hablando con Dios, con el escuadrón de los herranos, de los escuadrones de Israel, con el Dios poderoso, sí. Con Jesús.
1: Amén.
0: Ay, no, esto fue una cosa extraordinaria. Ya no tengo que andar con cuchillo, con armas, con droga. Ya no tengo que hacer las cosas negativas que pensaban que llenaban el vacío que había dentro de mí. Solamente
1: Cristo
0: con
1: lo
0: decirle
1: llena
0: al
1: todo.
0: Señor, sí,
1: te acepto,
0: sí, quiero. Eso fue lo que hizo Dios en mi vida. Cuando le dije sí quiero, Dios comenzó a transformar mi vida como hizo con la de este hombre. Cuando el rey lo mandó a llamar, de Lodebar, que era un lugar como la prisión, sí. Un lugar donde no había paz.
1: No había vida, no había esperanza.
0: Vida, ¿verdad? Y como Dios nos manda a buscar, como Dios nos enseña que en esta mañana Él te está llamando, Él te está hablando al oído.
1: Y Él lo manda a llamar y lo sienta a la mesa. Lo sienta a la mesa, Él va a comer en la mesa del rey todos los días. y le dijo al siervo, vas a buscar las tierras, se le van a hacer de vuelta todo lo que era de su papá Jonatán, ahí él va a vivir en una casa, en una mansión, va a tener todo lo que era de él. Y cómo el Señor viene cuando nosotros hacemos paz con nuestros enemigos, cuando nosotros reconciliamos nuestro corazón con el Señor, cuando nosotros nos arrepentimos realmente, porque el arrepentimiento no es llorar y seguir haciendo lo mismo. El arrepentimiento es un cambio radical en nuestra vida, de que no volvemos a pecar, no volvemos a hacer lo malo. Y entonces es ahí donde entonces el Rey nos manda a llamar para sentarnos a su mesa, y en su mesa lo que están son los sueños de Dios, el propósito de Dios para nuestra vida, todas las bendiciones que habían estado detenidas para nosotros por el mal camino y las decisiones que tomamos. Ahora el Señor viene a entregarnos todo lo que nos correspondía. Entonces, Ariel, te convertiste en un doctor en teología, estudiaste. Cuéntanos un poquito de todo lo que el Señor te devolvió. Ahora él es evangelista en residenciales públicos.
0: Dios ha sido tan maravilloso.
1: Dios ha hecho tantas cosas extraordinarias.
0: Yo me levanto todas las mañanas desde que terminé el doctorado a la defensa y no es para todas las mañanas yo lloro. Porque todavía no puedo, como lo hice, creerlo.
1: Sí.
0: Yo digo, Señor, de verdad, tú has hecho esto conmigo. De verdad, Señor, soy profesor de la Universidad Teológica del Caribe. Mire, ¿usted sabe cuándo nació el estudiar? Proverbios 6:30-31, y usted acaba de hablar algo que en cierto aspecto me enlazó con este versículo. Yo un día le dije al Señor, dentro de la prisión, Dios, yo no quiero predicar igual que los demás, yo quiero predicar tu palabra correctamente. ¿Verdad? Ya estaba ese fuego y esa pasión, ese deseo de decirle al mundo que Cristo me sanó, me libertó y me restauró de las drogas y de los vicios.
1: Sí, así tener tu esencia.
0: Me mandó para Proverbios 6:30-31 que dice, cuando al ladrón se le es sorprendido con lo robado, aleluya, te tiene que devolver siete veces lo robado.
1: Sí, así es.
0: Y aún, dice la palabra, todo lo que posee, y yo le añado, en el nombre de Jesús. En ese momento yo le dije al diablo, ahora te voy a dejar la casa vacía, los muebles, sin nada, te voy a dejar en base a mis primeros pasos, ¿verdad? La manera de yo expresar ese contentamiento de que Dios me reveló algo en ese momento, lo hice mío. Comencé a estudiar cuando salí de la cárcel, capellanía. 6 años en capellanía, 3 años en instituto de la Universidad Teológica del Caribe. Era profesor de institutos, a nivel de instituto. Hizo un bachillerato en consejería pastoral. Ahora que era el loco, era un consejero. No, el Señor. Ay, Cristo. Consejero en adicción. Soy consejero también en adicción. Capellán en diferentes organizaciones. Soy presidente de una capellanía. La capellanía, te comparto mi capa.
1: Y estás haciendo una obra bien hermosa en los residenciales.
0: Estoy ahí en los residenciales, creando puentes entre las comunidades. Parte del proyecto se llama la Iglesia de los No Bautizados. Uy, cómo se escucha, qué lindo. La Iglesia de los No Bautizados, qué bonito. Estas son estas personas que estamos en las comunidades, ¿verdad? Estamos en el camino perdido. Desde niño.
1: Sí, como tú comenzaste.
0: Así que desde ahí yo estoy trabajando con los niños para comenzar, no cogerlos desde ahora y trabajar de otra forma. No, yo voy a comenzar desde la raíz, que fue lo que nos hicieron conmigo. ¿Verdad? Así estamos trabajando los residenciales.
1: Y así evitamos,
0: residenciales,
1: ¿verdad?
0: Y evitamos muchas cosas. Es prevención.
1: Prevención.
0: Es prevención. Yo veo cómo se mueven las cosas, ¿verdad? Y veo los niños.
1: Sí.
0: Cómo se mueven dentro de estos contextos. Y yo digo, wow, esto es una subcultura y hay que ayudarlos a que ellos salgan.
1: A salir de ese entorno.
0: Y yo les estoy enseñando que fuera de estos muros hay más vida.
1: Hay vida.
0: Hay esperanza. Sí. Hay gente incluso que viene a los residenciales públicos que nunca en su vida han salido. Embuste, hermano. Eso es un hipérbole, que exagerado. No. Yo sé que hay gente que nunca ha salido. Todos se lo llevan al lugar, ¿verdad? Por X o Y razón. Así que mira, el Señor es el único que nos trae paz.
1: Sí, y yo, Dios está hoy llamando en esta mañana a esas personas que hoy se sienten como Mefiboset, que se sienten abandonados, que se sienten que Dios se olvidó de ti, que estás en una tierra sin esperanza, que estás en un lugar donde todo lo que predomina es la maldad, la corrupción, donde tú no encuentras ninguna salida. Y hoy Dios va a entrar en tu pozo para hacerte caminar sobre un mar de cristal, sobre lugares que jamás pensaste que ibas a pisar. Simplemente lo que tenemos es que hacer una oración de fe. Así como el doctor Ariel Jiménez estuvo allí solito en aquel lugar, pero ese fue el lugar que Dios lo llamó, que Dios lo escogió y que está usando para hoy libertad, hoy tus prisiones, tus ataduras, porque no hay que estar en una cárcel para estar preso y atado. Hay personas que viven en atadura, que viven en muerte, que viven en desesperanza. Y es contigo que me estoy refiriendo, es a ti que te estoy hablando en esta preciosa mañana. Lo único que cambió la vida del pastor Ariel fue entregarle y rendirle su vida a Jesús. Lo único que necesitamos, pensamos, ay, pero eso tan sencillo, sí, es una oración sencilla, pero que te devolverá la vida. Y esa vida es la vida en abundancia que Dios tiene para nosotros. Los planes, como yo comencé hablando en el programa, los planes que Dios tiene para nosotros son planes de bien y no de mal, para darnos un futuro y una esperanza. Así que el único camino que nos lleva al cielo, el único camino que nos da dirección y propósito, se llama Jesús. Porque Él dijo, yo soy el camino, soy la verdad y soy la vida. Nadie viene al Padre si no es por mí. Y hoy queremos invitarte a que te unas a esta oración. Vamos a hacer esta oración todos juntos ahí en tu casa. Cierra tus ojos. Si estás manejando, no los cierres, pero ponte en comunión con Dios, porque Ariel va a estar orando por salvación y milagros.
0: La fe produce esperanza.
1: Así es, qué lindo.
0: Gracias, Dios, por esta bendición y este privilegio.
1: Sí, Señor.
0: Señor, que tú me has permitido en esta hermosa mañana, con esta hermosa audiencia. Yo te pido, Dios, como dice tu palabra, la cual no está presa, la cual llegó a las prisiones y me hizo libre. Amén. Esta palabra, que es la fe y la esperanza en Cristo Jesús, que es el único que puede libertar y traer paz a nuestras vidas. Aleluya. Es el único que nos puede sanar de enfermedades como lo hizo en mi vida. Es el único que puede libertar las mentes,
1: sí, Señor,
0: atadas por prisiones oscuras de drogas, de alcoholismo, de maltrato, de abuso, desesperanza, faltos de identidad, tantos problemas y tantos desafíos. Señor, ten misericordia. Yo te pido, Padre, que tú obres en cada uno de aquellos que están escuchando. Que mientras están ahora mismo orando y clamándote, Dios, se están deteniendo en cualquier lugar. Sus vehículos los detienen para clamarte y decirte, Señor, te necesito. Mira a mi hijo, mira a mi esposo, mira a la familia. Mira, están presos, la angustia, no tengo trabajo. Estoy en una crisis. Mi matrimonio, la familia, no hay agua, no tengo luz, ayúdame, estoy desesperada.
1: Aleluya, sí,
0: Cristo,
1: Señor.
0: Es el único que trae esperanza, paz a nuestras vidas.
1: Sí, Señor.
0: Él es la fuente de agua
1: de vida eterna. Aleluya.
0: Gracias, Dios.
1: Gracias, Padre.
0: Bendícenos a cada uno, a los niños, a la familia, a los presos, a todo aquel que esté escuchando. Que esta mañana, Señor, que esta mañana sea una mañana que crea un precedente en nuestras vidas. En el nombre de Jesucristo, Dios.
1: Sí, Señor.
0: Amén, amén,
1: amén. Amén. Esta mañana, gracias, es una mañana de salvación y de vida.
0: Gracias.
1: Y así que te invitamos a que repitas esta oración. Señor Jesús, en esta mañana me rindo, te acepto como mi único y exclusivo Salvador. Perdona mis pecados, sana mis heridas, límpiame con tu sangre y escribe mi nombre en el libro de la vida. Y que tu Espíritu Santo me guíe a toda verdad y a toda justicia, en el nombre poderoso de Jesucristo. Amén y amén. Y a amén. Todo el que hizo esta oración, amén. Hoy celebramos, porque aleluya. Hoy hay fiesta en el cielo, porque hay personas que hoy fueron salvas, amén. En el nombre de Jesús, y Dios te regala una nueva vida. A todos los que escucharon este poderoso testimonio, queremos que nos busquen también en la página de Facebook, Vida en Abundancia. Vamos a estar dando, ¿verdad?, las imágenes del evangelista, aquí donde se cosió la boca, donde se cortó las venas, donde ingería las drogas, para que veamos, ¿verdad?, cómo las cadenas al final se rompieron a través del nombre de Jesucristo. Te lo vamos a compartir en las redes sociales para que lo compartas con personas que necesiten una libertad en su espíritu y en su corazón. Y si no tienes un lugar donde congregarte, te invitamos a esta mañana a que visites tu iglesia de preferencia, la que te quede cerca. Busca de Dios, porque sin Dios nada podemos hacer. Así que muchas gracias. Ariel, por estar con nosotros. Ha sido mucha bendición para nuestras vidas. Y a ti te invitamos a nuestro próximo programa el próximo domingo a las 7 de la mañana por WKAQ 580 AM. Dios te bendiga.
0: Dios le bendiga.
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12: Che Pérez, buenos días.
13: Buenos días, Rubén. Buenos días, público. Ahora escucha.
12: Mire, directo al grano ahí. ¿Qué pasó o cuál es la noticia más reciente? Y esto lo debería interesar a todo el mundo, en relación al paseo peatonal y de ciclistas en Rincón.
13: Pues mira, Rubén, lo que venimos advirtiendo desde hace muchos años y de lo que lamentablemente es un resultado que revoca los permisos que fueron otorgados a la autoridad de carretera para la construcción de este paseo ciclista.
12: Sí.
13: Que a todas luces, cuando hablamos de paseo ciclista, suena bonito, pero el problema es que había una área que, en efecto, y fue demostrado en el tribunal, afectan zonas ecológicamente sensitivas y que los permisos no fueron otorgados conforme a derecho. Y el tribunal de primera instancia ayer determinó que en efecto los permisos habían sido presentados de forma errónea o falsa, encontró en temeridad a AST y de hecho le imponen una cuantía de $15,000 para el pago.
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0: es domingo 21 de junio del año 2026 y estamos de celebración celebrando a papá. Feliz Día de los Padres, José.
1: Feliz Buenos días. Gracias, Silvia. Contento de celebrar este día con todos ustedes, con todos esos santos padres, esos grandes hombres que educan a través de su ejemplo, a través de su compañía, y que hemos aprendido que la paternidad no es una cuestión de perfección, sino de presencia.
0: Échate para acá, que estamos hoy acompañados.
1: Mira, tenemos globos.
0: Tenemos globos, mira.
1: Mira, pues que acompáñese, acompáñenos. Porque ya comienzan no una ni dos, son tres horas de actualidad, de entretenimiento, de mucha información en la plataforma líder de Puerto Rico. Somos
0: Noticentro al amanecer.
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0: Globo, nos vemos, nos vemos.
1: Sí,
0: nos
1: vemos. Ah, sí, sí, sí.
0: Por está, un momento está pensé que no nos íbamos
1: bendito
0: a ver.
1: Globo. Sí, sí, sí. Bendito Globo. Bendito brillo.
2: Y se, sí, pero bendito Globo.
0: Los globos tienen brillo, hijo. Sí. Se acaba de
1: o sea, parece que está brillosa.
3: Sí, están usando, yo creo que el aceite de maripili.
1: Cristo, rey.
3: Porque tienen esa piel sedosa y brillosa.
2: Qué bien, qué bien.
0: ¿Cómo están?
3: Buenos días.
0: Emilio, bienvenido otra
1: felicidades.
0: Vez.
1: Felicidades.
2: Gracias, gracias. Felicidades.
3: Felicidades doble.
2: Padre, padre.
3: Sí, felicidades doble. Primero felicitarte por tu evento de ayer.
2: Gracias, gracias.
3: Que ha sido todo un éxito. Sí, tuve la oportunidad de ver las redes sociales y de ver esa fila larga.
2: Sí, sí, sí.
0: Gente que te quería saludar. Cuéntanos.
2: Fue maravilloso, maravilloso. Primero que todo, gracias a todas las personas que llegaron allí a la presentación del libro. De todas partes de Puerto Rico, yo quedé sorprendido, de verdad que el ambiente era muy bonito allí, se vivió un ambiente de reflexión, de paz, de concientizar lo importante de agradecer, y yo estoy muy contento, de verdad, llegué sin expectativas, ahí hay parte de lo sucedido ayer en Casa Norberto, en Plaza Las Américas. Me lo disfruté mucho.
0: Qué
2: no,
0: bueno,
2: no fue una presentación, Verónica, fue una conversación. Yo lo quise llevar así, una plática con las personas sobre las cosas que me han pasado en el libro, algunas cosas que hay en el libro, añadí otras que no hay en el libro, y contestar preguntas y pasarla bien.
0: Estuvo pero lo chévere. Más importante es que te lo disfrutaste.
2: Totalmente.
4: Mira quién llegó ahí.
2: Cristo Rey llegó.
3: Ese galán del golf.
2: Llegó el galán del golf. Allí que tuvo unas palabras muy bonitas para mí, para el proyecto y para la gente. Y lo primero que dijo es, estoy celoso porque ni mis presentaciones de libros se llenan tanto como esta, pero estoy contento porque te quiero como un hijo y yo lo quiero a él como un padre también, de verdad que sí. Muy bonita actividad. Gracias a Casa Norberto, a todos los que fueron, los besos, los abrazos, las cosas bonitas. De verdad que se sintió la presencia de Papá Dios ahí ayer.
0: Repartiste muchos besos, muchos abrazos.
2: Mucho beso, mucho abrazo, muchos saludos para Silvia, para José, para Cher, para la Chef, para todo el corillo. De verdad que sí, que es un público, nuestro público, es un público maravilloso.
0: ¿Verdad que sí?
3: Hacemos acuse de recibo de esos besos, de esos abrazos y de esos saludos.
2: De verdad que sí, es un público muy bonito, muy detallista y las cosas que te dicen, tú te las llevas. Yo me llevé muchas cosas, no he tenido mucho tiempo todavía de poder procesar todo esto, pero gracias, yo sé que ustedes nos están viendo porque lo más que me decían, no nos perdemos ese programa, siempre estamos ahí, así que mire, nosotros lo hacemos con mucho cariño para todos ustedes.
0: Y de eso se trata, de cuando pasan cosas así maravillosas, disfrutarse el proceso, porque asimilarlo toma un poco de tiempo.
2: Sí, sí, sí.
0: En

0: 180 grados y nosotros aquí, nosotros tres y la chef felices, felices por ti, alegrarse yo por la felicidad sí. y el logro de otra persona, yo creo que es uno de los actos más nobles
1: claro
0: y
1: sí.
0: más generosos que un ser humano puede tener.
2: Lo recibo y sé que es sincero y me siento bendecido.
3: Y que sirva de motivación para el segundo.
2: Ah, ya viene el segundo.
3: Qué bien.
2: Ya viene el segundo. Más adelante hablaremos de eso. Lo próximo será, la próxima parada es Ponce, la próxima parada es Mayagüez y Orlando en el mes de septiembre.
3: ¡Qué bien!
2: Gracias a papá Dios. Gracias a papá Dios.
3: ¡Qué chévere!
0: Mira, y aprovechamos para felicitar a los padres también que nos ven a través de Guapa América, de Guapa Orlando, en Guapa Plus, y los que nos escuchan a través de las ondas radiales de WKQ 580.
3: Expertos en análisis y noticias en esta mañana, que hemos recibido un gran regalo, ¿verdad? Porque los que tenemos plantas en el jardín, estábamos deseando verdad, que lloviera, Cherilín.
4: Ya está.
3: Y amaneció
4: allí,
3: lloviendo.
4: Amaneció lloviendo especialmente para esta zona y hoy se espera lluvia por la tarde también.
3: ¡Qué chévere!
4: Yes. Así que tocaba ya, era bien necesario.
3: ¡Ay, sí!
4: Tuvimos
3: sí,
4: muchos días sí. secos, se amplió el rango de sequía en Puerto Rico, así que ya hacía falta esa lluvia.
0: Mira, que no queremos sequía porque es racionamiento sí. con... Así, imagínate.
2: Pero imagínate yo que para bañarme con un cubito, con una botellita de agua.
4: Un
2: cubito no me da, me da para la cara.
3: Hay que rendirlo bien, papá. Hay que rendirlo.
2: Pero ese calor se estaba sintiendo hasta seco, una cosa.
4: Y los incendios forestales
2: totalmente,
4: llegaron hasta
2: sí.
4: Cabo Rojo, Sabana claro. Grande, Salinas, que eso parece no apagarse nunca, es fuerte.
2: Las mascotas sufren también, también eso. Sí. En casa yo tengo los aires a tojender para los gatos y las pejas, sí. ellos no pueden sufrir.
4: Claro,
2: no, de verdad.
4: Y eso es lo más importante, en este periodo así tan seco y tan caluroso, pues las personas que no tienen aire acondicionado, la ventilación necesaria sí, sí. para estas temperaturas que estamos sintiendo son los más afectados.
3: Claro.
4: Forman parte de ese grupo de vulnerables, así que,
2: de verdad que sí.
4: más adelante les amplío ahí en el segmento del tiempo.
2: No me lo voy a perder.
4: Muy bien.
3: Así que quédese con nosotros, no se pierda esta edición que acaba de comenzar y ahora vienen los titulares.
0: Amor que se expande ante los retos. Conocemos la historia de un padre quien ha dedicado su vida a su hijo con diversidad funcional.
2: En los benditos deportes, Oscar Collazo sale airoso de su combate en California. Detalles más adelante.
4: Bueno, y hoy se espera un aumento en la humedad, estará pasando muy cerca de nosotros una onda tropical y eso puede estar provocando un riesgo delimitado a elevado de inundaciones. De eso y mucho más estaremos ampliando en esta edición de Noticentro al Amanecer que comienza ahora.
0: Y hoy celebramos a los padres y conocemos la historia de uno que ha dedicado su vida a su hijo con un diagnóstico de retardo mental severo y bipolaridad. Don José Juan es un ejemplo de mucho amor y lucha por un mejor futuro para su retoño. La compañera Katiria Soto nos cuenta en el siguiente reportaje.
5: El amor de un padre se expande ante los retos que la vida presenta. Para José Juan Arroyo, su hijo Juan Pablo es una bendición.
6: Siento bien orgulloso de tener a Juan. Es un nene, un niño especial.
5: Desde los 4 años, su hijo fue diagnosticado con retardo mental severo y bipolaridad. Su búsqueda de ayuda lo llevó a dejar su trabajo en el Hospital de Veteranos para mudarse junto a su esposa a Estados Unidos.
6: Tuvimos 2 años en Nueva York. Después tratamos en Nueva York. Allá se te hicieron unas buenas evaluaciones, pero no era lo que queríamos nosotros, esto, porque no podían trabajar con él. Juan Pablo seguía siendo difícil.
5: Margarita se siente afortunada de tener un esposo que ha dado la milla extra para ser un apoyo en todos los sentidos.
7: Lo que se ve en situaciones así familiares es que el hombre se encarga de proveer, pero más nada. Entonces le deja la carga emocional a la madre. Pero él en eso ha sido mi apoyo. Yo he sido el apoyo de él y él ha sido mi apoyo. Y por eso hemos durado tanto.
5: Luego de buscar ayuda con especialistas en Nueva York y Texas, regresaron a Puerto Rico y encontraron el Instituto Psicopedagógico.
6: Debido al comportamiento de él, fue un proceso bien, bien difícil los primeros años, porque Juan lleva más de como 30 años bregando con esa situación, y en los últimos años es que ha venido a estar como ahora mismo lo vemos. Más tranquilo, sí.
5: En los 46 años de vida de Juan Pablo, han hecho todo lo posible por darle calidad de vida.
6: Atienda, me lo llevo, saque el crucero, lo se le lleva, hace el ejercicio, a caminar, todas esas tareas, todo ese tiempo lo hemos hecho.
5: La directora clínica del instituto explica la importancia de exponer a los participantes a actividades cotidianas.
1: Que es difícil para las familias que tienen hijos especiales, pues algunas veces uno decirle, mira, llévenlo fuera, expónganlo, porque yo sé que quizás se enfrentan muchas veces a situaciones difíciles y a que la gente que no entienden, pues lo puedan juzgar. Pero eso hace tanto para que, hace tanto el cambio para que ellos vivan esa experiencia y logren poco a poco pues modificar.
5: Como psicóloga clínica, reconoce la importancia de la figura paterna en las respuestas de los participantes.
1: Hay veces que la figura paterna es la dirección de él en la conducta, que él sabe. Hay veces si pasa algo, ¿verdad? Acá en el instituto muchas veces me dice, papá, papá no. que no le llamemos a papá, y yo le digo, ok, Juan Pablo, no te preocupes.
5: Aunque en los primeros años Juan Pablo solo acudía al programa diurno, decidieron convertirlo en residente de la institución porque están conscientes de que será menos complicado el día que pase lo inevitable.
7: El instituto es la familia extendida de él. Y aquí tiene primos, yo le digo que son los primos de él, y las mamás y las tías, porque el personal, a mí me consta que son excelentes.
5: Ya han comenzado el proceso de identificar un tutor que pueda tomar decisiones por él, pero aún dentro de la familia es difícil.
7: Y lo quiere muchísimo, pero esa responsabilidad no la quiere nadie coger. Y me imagino que terminará el instituto siendo el tutor, como le ha tocado en otras ocasiones, que ha sido tutor de niños que se han quedado sin padres.
5: Estos padres dan fe del progreso que paulatinamente su hijo ha logrado con los servicios multidisciplinarios de esta entidad, que lleva 76 años sirviendo a la población de adultos con discapacidad.
6: La verdad es que el instituto es algo que yo no sé cómo decir la grandeza que tenemos con el instituto psicopedagógico, porque el personal aquí es bien servicial y ellos bregan al 100.
5: Este fin de semana celebramos a los padres que enfrentan los retos de la vida de la mano de sus hijos, sin importar las piedras en el camino. Katiria Soto, Noticentro.
3: Una historia que aprieta el corazón, que nos invita a identificar, ¿verdad?, esas instituciones como el Instituto Psicopedagógico para ayudarlos, porque ya ellos tienen una carga muy pesada, ¿verdad?, los beneficiarios de estas instituciones. Así que qué mejor regalo que nosotros poder ayudar a ese padre a continuar ayudando a su hijo. Es una causa que conocí en Superchef Celebrity. Ah. Katiria defendió con todo su poder en la competencia para ellos, así que yo les pido hoy ese donativo por una causa tan noble como la que hacen en el Instituto Psicopedagógico.
0: El relato y la historia de esta familia es el reflejo de muchas familias en Puerto Rico que tienen dos retos principales en la vida, sobre todo para estos padres. Primero, darle la mejor calidad de vida posible a un hijo o una hija con diversidad funcional. Y el segundo, y el quizás el más angustiante, es el día que papá no esté. ¿Quién va a cuidar de estos hijos con diversidad funcional? En el caso de este joven de 46 años, ya es residente en el instituto, y esperemos que las familias puedan dejar esa cosa, como dicen por ahí, planchada lo más posible para que ese hijo o hija tenga la mejor calidad de vida posible. Un abrazo a esta familia y excelente trabajo que hacen en el instituto.
3: Así es. Bueno, ya lo saben, a cooperar. Y con esto llegó el momento de conocer cómo están las condiciones de tu tiempo para hoy y para el resto de la semana, que hoy comienza contigo, Cherilyn.
4: Muchas gracias, Silvia y José. Aquí estoy entrando para mostrarles ese amanecer hoy bastante nublado. Lluvias persistentes van a estar en la tarde de hoy. Pudiéramos ver ese aumento más notable en la humedad por esa onda tropical, muy necesaria esta lluvia, de hecho. Pero, ¿qué va a estar ocurriendo hoy, Día de Padres? Uno bastante lluvioso, especialmente para sectores del norte, a esta hora norte-noreste, donde vemos esas bandas ya entrando. Pero tendremos periodos de lluvia fuerte y tormentas eléctricas son posibles, especialmente en horas de la tarde, para el oeste de la isla. Esta lluvia es muy beneficiosa para esos municipios que se encuentran con esa sequía, pero en donde esté lloviendo con mayor tiempo o mayor potencial, podemos estar entonces recibiendo esas inundaciones menores con mayor rapidez. El riesgo se encuentra delimitado a elevado. También vamos a estar observando los índices de calor peligrosos. Esto va a estar continuando especialmente en ese periodo de 10 de la mañana a 4 de la tarde, que es donde mejor se está entonces experimentando ese calor por el sol directamente pegándonos. Así que tenemos el riesgo de calor elevado para Puerto Rico y las Islas Vírgenes, y también el riesgo de corrientes marinas moderado continúa. Así que también las condiciones ventosas por igual a esta hora. La mitad oeste de la isla bastante despejada, posiblemente algo de nubosidad, pero no hay lluvia presente en esa zona. Pero sí estamos observando esas bandas de lluvia entrando en el este, como les menciono, cercano a la costa, y ya también adentrándose a porciones del sur. Pero, ¿a qué se debe? Vemos la onda tropical muy baja, la alta presión todavía bastante presente, mantiene los vientos del este-sureste. ¿Qué va a estar ocurriendo esta próxima semana? Pues van a seguir llegando ondas tropicales a lo largo del área sur de la isla, por lo menos en el Mar Caribe. Vamos a estar viendo entonces esa incidencia o esa humedad inducida, y eso va a estar provocando otro periodo de humedad para la próxima semana. Esta onda está coexistiendo con polvo del Sahara en cantidades moderadas, como les había mencionado ayer en ese modelo. Todavía vemos el polvo del Sahara presente, pero en bajas concentraciones, dado que la humedad se mantiene allí. Y cuando observamos la probabilidad de lluvia, ese modelo se muestra con lluvias bastante dispersas a lo largo de la isla. No es que va a estar lloviendo todo el día para toda la isla. Recuerde que esto cambia constantemente, pero sí vemos que en efecto vamos a estar recibiendo esos aguaceros de forma dispersa hasta horas tempranas de la tarde, donde ya comienzan a disminuir, pero temprano en la noche pudiéramos comenzar a recibir nuevamente otra banda de lluvia. Para mañana lunes, condiciones un tanto más secas. Este es el panorama para el riesgo de lluvia excesiva o de inundaciones para el día de hoy. Observamos que algunos municipios del sur, suroeste pudieran estar fuera de ese rango. No es que no va a llover para esa zona, pero no esperamos lluvias persistentes en ese rango en específico. Así que el oeste-noroeste, como de forma usual, suele recibir ese aguacero con mayor potencial o mayor probabilidad, puede llegar a tener el riesgo elevado. Así, mientras tanto, la calidad del aire se mantiene moderado. Ya disminuyeron los niveles de esporada de hongo y de polen de árbol para San Juan y Caguas hasta la lectura de ayer, pero sí continúa el polvo del Sahara presente. Y si va a estar visitando la playa en los próximos días, porque hoy va a estar lluvioso, pero si pertenece a esos municipios donde no va a estar lloviendo, recuerde, riesgo moderado de corrientes marinas para toda la costa norte, noroeste, sur, sureste de la isla. Así que manténgase atento, porque más adelante les amplío mucho más de tu tiempo.
3: Detrás de cada logro hay personas que, aunque no siempre reciben el reconocimiento, hacen posible que las cosas sucedan. Y hoy en Emocionalmente Listos hablamos sobre la importancia de agradecer y de reconocer esas contribuciones que muchas veces pasan desapercibidas. Hoy nos acompaña una vez más la educadora Maribel Anglada Ripoll, a quien le damos los buenos días. Maribel, qué bueno recibirte.
8: Muy buenos días, José. Felicidades en este Día de los Padres.
3: Gracias, muchas gracias.
8: Para ti y para todos nuestros padres que nos ven.
3: Y una reflexión muy importante la que tenemos que hacer hoy.
8: Sí, mira, la realidad es que nosotros como seres humanos tenemos la tendencia de fijarnos en lo que se ve, en lo que es obvio, y en la mayor parte de las veces no le damos crédito a esas cosas que a veces no son tan obvias y que están ocultas. Para eso, nuestra próxima reflexión.
9: Un reconocido organista ofrecía un concierto navideño en una iglesia repleta. Durante el intermedio, el niño encargado de mover los fuelles del órgano le comentó orgulloso: ¡qué gran concierto estamos dando! El músico, molesto, respondió: ¿estamos? El concierto lo estoy dando yo. Usted perdone, maestro, contestó el niño. Al comenzar la segunda parte, el organista presionó las primeras teclas, pero no salió sonido alguno. Confundido, fue a la parte trasera del órgano y encontró al niño. Allí estaba, tranquilamente, comiéndose una manzana. Entonces comprendió lo ocurrido y le dijo: «Tienes razón, estamos dando un gran concierto». El niño volvió a su trabajo, la música llenó nuevamente la parroquia y al finalizar, el músico lo tomó de la mano y lo llevó al frente para compartir juntos los aplausos del público.
3: Una reflexión, Maribel, que nos hace pensar en cuántas veces damos por sentado ese apoyo de quienes nos rodean y que muchas veces no reconocemos quienes están ahí al frente y olvidamos a esas personas que desde el silencio sostienen proyectos, familias y hasta nuestros propios logros.
8: Eso es muy cierto, José. Y pensando en esa última frase que acabas de decir, te traje una sombrilla.
3: Ajá. Vamos ¿Qué a hacemos con esto?
8: Aquí. Ábremela, por favor.
3: La abrimos. ¿Qué hacía falta esta mañana? Porque amaneció lloviendo.
8: Esta mañana llegó, gracias a Dios, está mojada la sombrilla.
3: Ajá.
8: Mira, cuando nosotros vemos una sombrilla, usualmente nos enfocamos de que la sombrilla está buena si tiene la tela, si la tela está completa. Pero la realidad es que esta sombrilla no cumpliría con sus funciones si no tuviera unas muy buenas varillas que sostienen la tela. Y tú te imaginas esta mañana yo bajándome del carro si este botoncito no hubiera funcionado.
3: Sí, te hubieses mojado.
8: Nos hubiésemos mojado. Así que la realidad es que para que las cosas funcionen hay un complemento de partes. No hay una parte que sea relativamente más importante que otras. Para que haya armonía en el hogar, para que haya un buen funcionamiento dentro de un entorno familiar, en un ambiente de trabajo, la realidad es que todos debemos trabajar juntos y reconocer el valor de cada uno de nosotros para que todos podamos funcionar bien, para que podamos tener esa buena comunicación dentro de los...
3: Yo creo que todos podemos coincidir con lo que tú estás diciendo cuando te escuchamos, pero ¿por qué se nos hace a veces tan difícil reconocer esas aportaciones y cómo podemos desarrollar una actitud más consciente y agradecida?
8: Yo creo que la respuesta más obvia es que nosotros nos enfocamos en lo que se ve, en lo que es grande, en lo que brilla. Y en esa, igual que en la reflexión, no nos enfocábamos en el niño que estaba detrás echándole aire al órgano. Nos enfocamos en lo hermoso. Y lo que se ve, pues tristemente, la mayor parte de las veces pasa inadvertido.
3: Bueno, pues un consejo final.
8: Vamos a hoy, que es Día de los Padres, vamos a llamar a esos padres, vamos a llamar, y quizás no solamente a los padres, a esas personas que nos han sostenido, que nos han acompañado durante toda nuestra vida y nos han dado ese gran apoyo de manera incondicional y que quizás no brillaron tanto como otras personas. Así que antes de despedirnos, José, quiero felicitar especialmente hoy a mi papá, al profesor y pastor también, Ramón Anglada, que todavía esa chispita y esa sed de aprendizaje y de enseñar, pues todavía vive en mí. Y también, obviamente, quiero felicitar a mi esposo, a Felipe, que honestamente, José, Camelin y Andrea, la realidad es que imposible que tuviesen un mejor papá. Así que felicidades.
3: ¡Qué bendición!
8: A todos.
3: Muchas felicidades para ellos, salud, larga vida y mucho tiempo para disfrutarlos.
8: Gracias, felicidades, José.
3: Bueno, felicidades para todos los padres y llegó el momento de continuar con más de esta edición de Noticentro al Amanecer con Silvia y con nuestra chef Maylin. Adelante.
0: Y aquí estoy en la cocina de la chef Maylin. Chef, ¿qué tenemos para hoy en este día tan especial?
10: Pues para nuestros papás de aquí tenemos unos chuletones rellenos de chorizo,
0: ¡wow!,
10: queso. Y lo vamos a acompañar.
0: Pero ¿cómo uno rellena unos chuletones?
10: Bueno, esos detalles los vamos a dar en el próximo segmento, que vamos a acompañar con unas papitas majadas con ajo y queso crema.
0: ¡Qué cosa rica! Vamos a comer temprano hoy en el Día de los Padres. Usted no se retire, que en breve regresamos con más.
2: Y en los benditos deportes, los Phillies le dan una salsa con queso a los Mets de Nueva York. A palo limpio, Schwarber hace historia.
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14: Están usando
15: sacros. Y ya de regreso a Noticentro al amanecer. Estamos en la... Esto estaba caliente.
16: ¡Ay, cuidado!
17: ¡Ay! No se pone.
16: ¡Estaba caliente la niña! ¡Dios mío!
17: ¡Bendita estamos, que va!
16: Estamos en la cocina de la gente. ¡Ay! ¡Blooper, blooper, bendito! Pero no...
15: Pero no importa, no importa. Okay,
16: aquí vamos.
15: ¿Qué vamos a hacer? Cuéntame.
16: Mira, tenemos hoy unos chuletones rellenos de chorizo con salsa de Jerez. Así que vamos a comenzar con los ingredientes. Necesitamos dos chuletones adobados al gusto. Usted los adoba con lo que tenga ahí en la alacena. Media taza aproximadamente de pan fresco, bien picadito. Yo lo que hice fue que lo molí un poquito. Tengo los tres chorizos, también los molí. Dos onzas de queso suizo. Una cucharadita de aceite de oliva extra virgen, con eso media cebolla bien picadita, dos cucharaditas de ajo molido, puedes ponerle tomatito, dos cucharadas de perejil, también pues para la salsa, un cuarto de taza de vino de Jerez con una cucharada de mantequilla, sal al gusto, vamos a hacer la mezcla, aquí tengo los chuletones, pero vamos a hacer rapidito la mezcla, vamos a añadir, yo lo que hice fue que los puse en el food processor o en blender
15: o en el procesador,
16: si en español, gracias, Entonces, si usted no tiene un procesador, usted coge a cuchillo.
15: A cuchillo. Okay, a lo cuchillo. Lo pica lo más pequeño posible.
16: Exactamente. Aquí yo le estoy añadiendo su poquito de pan. Usted le añade el pan que usted quiera. ¿Qué hace el pan? Me va a absorber la grasa y no va a ser tan, tan mojado, ¿verdad? Oh. Y entonces, pues, y ayuda también.
15: El chorizo también tiene bota mucha grasa.
16: Por eso mismo es que necesito el pan, para añadir, para entonces absorber. Okay. Es como en Acción de Gracia, el pavo, el relleno del pavo tiene ese pan dentro. Tengo por aquí, le voy a añadir un poquito de cebolla, voy a dejar un poquito para la salsa por aquí. Y esto es lo que yo voy a utilizar para rellenar los chuletones.
15: Vamos Estoy loca a ponerlo. Por ver cómo es que se rellena.
16: Pues mira, espérate que esta estufa está caliente y tú me lo acordaste.
15: Claro,
16: okay.
15: Claro.
16: Ok, tengo aquí unos chuletones que le dije al carnicero sin o hueso, al tablajero, vamos. Sin hueso.
15: Eso es importante, eso. ¿Puede ser con hueso o preferiblemente sin hueso?
16: Realmente el que esté en especial y usted quiera comprar. No tenga problema porque esto es más bien la chuleta, pero sin el hueso. Exacto. Con hueso o sin hueso, si usted le gusta el hueso, le deja el hueso. Entonces, por lo menos una pulgada de ancho aquí arriba, ¿ok? Entonces, lo que yo voy a hacer es que le voy a hacer un corte con mucho cuidado, ¿verdad? La parte aquí del medio. Y okay. Los voy a rellenar.
15: Pues tienen que ser unos chuletones gorditos.
16: Gorditos.
15: Porque si son finitos, está, claro. Está la cosa.
16: A veces en el supermercado los consigue. Sí. Si no, pues ve a la persona que corta las carnes, que es el tablajero. Muchas personas le dicen carnicero y esas preguntas se las vamos a hacer hoy a alguien especial. Pero entonces...
15: Mira para allá.
16: Mira, rellenamos.
15: Es literal.
16: Hay quien le gusta, tú sabes que no traje tocineta hoy porque la había utilizado como que mucho y me van a decir la chef de la tocineta. Pero me encanta ponerle unas vueltitas de tocineta porque la grasa de la tocineta te humedece el chuletón. Aunque estos chuletones yo le agregué acidez, que viene siendo limón o vinagre, para que me lo haga más blando todavía.
15: Eso lo aprendí ayer. Cada vez que la chef utiliza el término vamos a añadirle acidez, es que se trata de limón.
16: Así mismito. Puede ser vinagre, o sea que sea, puede ser naranja verde también. La naranja verde se utiliza mucho para curar el cabro.
15: Ah, sí.
16: Para curar el cabro y que el cabro tiene un olor.

0: tengo un poquito de cebolla. Ok, eso yo lo voy a hervir para que entonces vaya evaporando un poquito el alcohol del vino de Jerez.
1: Cilantro.
0: Y ajo.
1: Ajo.
0: Ajo, cilantro, y ahí se coló un poquito de cilantrillo porque había poquito en la nevera. Así que usted sabe que en mi casa nada se bota. Eso yo lo voy a dejar hervir, que espese bien. La mantequilla le da un toquecito diferente y además le va a dar brillo, sabor. Y es lo que yo voy a utilizar para rellenar nuestros chuletones.
1: ¡Wow! Yo estoy aquí impresionada con todo esto y cómo ella le ha hecho esa raja al chuletón y ha rellenado eso como si fuera una bolsita.
0: Mientras tanto, para el próximo segmento, yo lo que hice fue, como voy a hacer unas papas majadas con queso crema.
1: ¡Ay, Dios mío!
0: Queso crema y un poquito de ajo, un toquecito de ajo. Yo lo que puse a hervir ya las papas, lo pueden hacer con su cáscara. Para que reserve para que no adquieran tanta humedad la papa y cuando entonces las pelemos no estén como cuando tú hierves calabaza que está muy aguachosa. Eso es lo que voy a evitar. Pero esto es un dato que vamos a hablar ahorita.
1: Así que buena comida para un día de padres o para cualquier ocasión especial, diferente. Con ingredientes que usted tiene en su cocina y en su nevera usualmente, pero preparado. Exacto. De una manera bien peculiar.
0: Bien peculiar, y realmente esto lo hay todo en el supermercado. Y como tú dices, mira, y si no es chuleta, si no es chorizo, usted busque por allí tocineta, de lo que haya. Y hacemos el mejunje y se lo ponemos dentro.
1: Y si no es chuleta, puede ser pollo también.
0: Puede ser pollo o puede ser cantitos de amarillo. ¡Oh!
1: Mira que a José le gusta eso cuando le ponemos
0: chorizo
1: amarillo
0: con amarillo. Yo ahorita, en el próximo segmento, le voy a dar más ideas.
1: Usted no se retire, que ya mismo regresamos con la Chef Maylin. Ahora continuamos con más.
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0: Celebramos a papá, pero también estamos celebrando a los graduandos de este año.
1: Así es, y comenzamos con Itzayana Pérez, quien se graduó de primer grado.
0: Y de quinto se graduó Willacy Cecilia.
1: Octavo grado, vamos a pasar esa lista. Aleisha Rodríguez Fasano.
0: Amira Victoria.
1: Brian, Paola y Febo, de octavo grado.
0: Joaquín Soto Rivera.
1: Nayeshka González.
0: Kiara Liz.
1: Brian Israel.
0: Y en la próxima gráfica van a ver a Sebastián Yomar.
1: Y ya de escuela superior pasamos al duodécimo grado, felicitando a Yael González.
0: Fabián García.
1: Jeremy Reyes Barada.
0: Aleshka Baez Aponte.
1: Valeria Cristal.
0: Aulanili Díaz.
1: Adrian Javier.
0: Esteban Alberto.
1: Y continuamos con el duodécimo grado. Andrea Lugo Jiménez.
0: Damián Alejandro.
1: Diego Pérez Ramos.
0: Lian Carlos.
1: Yair Cruz Clemente.
0: Isairi Bonilla Crespo.
1: Yamil Yael.
0: Y seguimos con más, porque de un certificado en artes ministeriales se graduó Ludmilla Cruz Banks.
1: Joanelis Figueroa Cruz se graduó de bachillerato en administración de empresas con concentración en marketing.
0: Muchas felicidades para todos ellos y les hemos hecho un casting en vivo, así que universidades saben que tienen a dos maestros de ceremonia para la colación de grados del 2027. Y aquí separaron las fechas con tiempo.
1: ¿Verdad que sí?
0: Sí, con tiempo.
1: Ya estamos listos.
0: Estamos listos.
1: Falta la toga, el birrete.
0: ¿Qué tú crees?
1: Y le pasamos la factura después.
0: Claro que sí.
1: ¿Y ahora con quién vamos?
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1: Hoy estamos acompañados aquí en
0: la
1: tarima.
0: Así que estamos muy bien acompañados. Y en pantalla está la información para que usted, si está organizando esa fiesta y quiere estos arreglos tan bonitos, pueda coordinarlos.
1: Y ahora pasamos con Emilio Pérez y los deportes.

0: Benditos Deportes, dedicados a los benditos padres en este bendito domingo. Gracias por estar con nosotros. Arrancamos de inmediato y es que el campeón mundial puertorriqueño Oscar El Pupilo Collazo debutó en grande anoche en el peso de las 112 libras al enviar a la lona, no una, no dos, tres veces a su rival, el mexicano Neider Valdez. Así que El Pupilo logra el triunfo por knockout técnico y lo hizo rapidito en el segundo asalto. Y con este bendito triunfo, Collazo captura el título internacional vacante de la división mosca de la OMB y mejora su marca a 15 victorias, 12 de ellas por la vía rápida. El Pupilo, como todos sabemos, iba originalmente a defender sus coronas de las 105 libras de la OMB y de la AMB ante el filipino Joey Canoy, pero Canoy se le fue la canoa, se le fue la guagua, la canoa. Mire, no tenía visa. Se le denegó su entrada a los Estados Unidos por problemas de su visado. Así que este muchachito que ve en pantalla fue la víctima del Pupilo, que es uno de los más grandes boxeadores que tiene Puerto Rico en la actualidad y que sigue haciendo historia. Hablando de historia, vean lo que pasó ayer. Kyle Sarver conectó 1, 2, 3 cuadrangulares, incluyendo 12 en el tercer inning, un inning de 8 carreras donde el equipo de los Phillies. Oye, hizo de todo, pero no estuvo solo. Bryce Harper también hizo de las suyas completando el ciclo y los Phillies arrollaron, apabullaron, destruyeron 15 carreras por 3 a los benditos Mets de Nueva York. En el caso de Sarver, lo ve en pantalla, toma el palote. Uno de ellos llegó a tener distancia de 456 pies, llegando, mira, directito, sin pagar peaje, al segundo nivel de las gradas del jardín derecho. Eso lo hizo ante el abridor dominicano de los Mets, Freddy Peralta. Oiga, otro de los batazos, 457, casi al mismo lugar. Obviamente una víctima distinta. Sarver no es casualidad, es uno de los bates más peligrosos en las grandes ligas, y lo conozco bien porque se hizo famoso también con mis cachorros de Chicago. Seguimos con las grandes ligas, y es que Shohei Ohtani conectó cuadrangular en la novena entrada por los Dodgers, luego de que se había perdido el juego del viernes por el nacimiento de su segundo hijo. ¡Felicidades en el Día de los Padres, Ohtani! Trevor Rogers permitió un hit a lo largo de 7 entradas dominantes sin permitir carreras, y los Orioles, con todo y el cuadrangular de Ohtani, vencieron la noche del sábado 3-2 a los Dodgers. Pero en el caso de Ohtani, vamos a profundizar un poco más en esa bendita paternidad. La superestrella de los Dodgers publicó la noticia ayer junto a su esposa Mamiko Tanaka. La publicación mostró una imagen de unos piecitos maravillosos de un bebé en una manta azul, lo que sugiere que Ohtani va a tener un varón. Ya tiene una niña que nació en abril del 2025. Así que muchas felicitaciones a Ohtani. Hasta aquí los benditos deportes. Hasta aquí los benditos deportes. Continúa.
1: Siga, siga ahí.
0: ¡Padre mío! ¡Has llegado! ¡Te has levantado! Y me has inspirado. Yo no sabía que tú venías para acá hoy.
1: Yo me levanté de un día para otro. Lázaro se levantó después de como 5 días.
0: Cristo Rey. ¿Tú vienes con algo hoy?
1: Sí, porque queríamos estar hoy aquí compartiendo con los padres. Estoy haciendo unos tiestitos. Esto es un tiesto de pintura invertida.
0: ¿De qué?
1: Pintura invertida se llama esto.
0: ¿Sabes qué? Déjalo ahí. Pintura invertida. Douglas, Emilio. Emilio y Douglas.
1: Usted se va a quedar patidifuso cuando vea esto.
0: Ponle un subtítulo a eso, porque yo no lo entendí. Eso y mucho más, ella sí lo hago yo.
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13: Señoras y señores, llegó la edición de Padres de Así lo hago yo, así lo hace usted y así lo hace él. Yo soy Pinocho y él es Gepeto. Mi padre.
14: Este es mi hijo que se había perdido por 46 años.
13: ¿Y cómo yo me perdí tan grande que soy?
14: Bueno, yo no sé, pero yo fui a un depósito de madera y lo encontré. Y mira, Pinocho aquí, te trae para acá.
13: ¡Douglas Candelario! ¡Recíbalo como se merece!
14: ¡Qué clase, lambón! Por algo
13: bien. Estate quieto. Que apareciste hoy, estabas perdido.
14: No. Yo lo que pasa es que yo no me podía perder esta oportunidad de decirle a todos los padres de Puerto Rico, a todos los padres que hay en mi familia, en la suya, de todos los compañeros y de todos los que nos están viendo, que tengan un gran día. El padre es extremadamente necesario. A mí me hizo mucha falta, pero tengo una madre que llenó ese hueco. Papi nos abandonó cuando yo tenía 11 años y se desapareció. Pero ahí estaba doña Margarita Nazario, que todavía vive, que es mi padre.
13: ¡Muy bien!
14: Léanse, mi padre usa falda en la internet para que ustedes vean ¿a qué me refiero?
13: Gran historia, esa es la voz.
14: Dicho esto, vamos a seguir aquí.
13: Amén, amén, y felicidades a todos los padres. Aquí estamos con uno que lo amamos como si fuera nuestro padre. Y los padres, ¿qué es lo, la mayor cosa que hacen los padres? Dar consejos, guiar y enseñarle a uno a hacer cosas en la vida. Y tú me has enseñado a mí a hacer muchas cosas, aunque todavía no me sale ninguna. Bueno, pero eso ya es cuestión de la flecha, ¿no?
14: Es importante que usted esté ahí, porque mira, yo le voy a hacer hoy.
13: ¿Qué vamos a hacer hoy?
14: Esto es un tiesto de pintura invertida. Apréndete esto, José.
13: Tiesto.
14: Un tiesto de pintura invertida.
13: Estudiantes, tiesto de pintura invertida.
14: Esa técnica me la acabo de inventar hace tres minutos y medio.
13: Tiesto de pintura inventada.
14: Invertida.
13: ¿Dónde si te la inventaste?
14: Miren cómo es la jugada.
13: Vamos.
14: Estas son las cajitas que me sobraron de Navidad.
13: Oye, tú no votas nada.
14: Y dije, no, no se puede. Yo no voto ni en las elecciones. Entonces,
13: Cristo Rey.
14: La cosa es que estas cajitas me sobraron de aquella gesta que hice de un montón de cajitas.
13: Ok.
14: Me sobraron dos. Y dije, ¿qué voy a regalarle a los padres de allá del ser que son? José Santana y usted, por supuesto.
13: ¡Ave María! Muchas gracias por eso.
14: Entonces dije, vamos a cortar esta cajita por la mitad y ya tengo un regalito que no me cuesta mucho porque las cosas no están como empezaron.
13: No, pero el detalle.
14: Yo estoy que respiro aquí, levanto polvo en calle. Mire, escúcheme esto. Escúcheme esto.
13: Se lo había escuchado.
14: Ajá. Entonces, cogí la sierra, corté esto.
13: ¿Cómo es que tú la cortas?
14: Sí. Ahí la lijé por aquí, por los bordecitos. Ajá. Y la pintura, la técnica de pintura invertida es que usted lo pone así invertido. Mira okay. Esto, José, que esto le va a gustar y a toda la gente que está viendo esto.
13: Invertido.
14: Lo puse así, le eché pintura a Brown aquí.
13: No.
14: Hasta que no la pudo sostener y la chorrió.
13: Ok, ok.
14: Esa pintura que está aquí, no
13: es por eso
14: otra
13: es que
14: cosa,
13: se ve así.
14: Que cuando le eché la pintura y la invertí, ella chorrea. Ahora, eso para mí es un bosque, esos son los troncos de los árboles.
13: Que, oye, pero tú y la naturaleza es que, son
14: entonces,
13: son,
14: mira
13: son
14: la, las hojitas.
13: Mira
14: y entonces,
13: esto.
14: Esas aquí, hojitas son extremadamente fácil. Entonces después cogí y como ese tiesto es para interior, le puse esa calatea macoyana.
13: Macoyana, acuérdate.
14: Que eso viene de la selva del Mato Grosso en Brasil.
13: Ah, ¿de verdad?
14: Y
13: ¿esa selva es más peligrosa que la Amazonas?
14: Ay, no, no, esa selva es más peligrosa que una amiga mía de Cataño. Que
13: date soy. Quieto, síguelo ahí, síguelo. Okay.
14: Entonces, pues la...
13: síguelo con las patitas, síguelo.
14: Entonces lo que hacemos con esto es que le hacemos ahorita.
13: Ajá.
14: Entonces, aquí va la calatea macoyana.
13: Ok.
14: Una para usted y una para nuestro directo amigo José. José, ven acá para que pinte
13: José. Vente, José, vamos a pintar las bacanoas estas.
14: Mira, mira yo.
13: ¿Las qué eran?
14: Mira, yo rompiendo los esquemas. Perdóneme, coordinadora de piso.
13: No, discúlpenos.
14: Entonces,
13: somos así, ajá. Incontrolables.
14: Mira qué fácil es esto.
13: Ajá.
2: Bueno,
13: fácil para él.
2: Todo depende, exacto, con el cristal que lo mire. A través de tu cristal.
14: No. Oye,
2: es fácil porque tú eres multitalentoso. En el caso de nosotros,
14: escúchame.
2: En el mío, yo no sé si tú dibujas, Emilio.
13: Yo dibujo, pero no esas cosas.
14: Esa la pintó Silvia.
2: ¿Eso lo pintó Silvia?
13: ¿Silvia qué? ¡Nuestra Silvia!
14: Ah, para que tú veas. Mira cómo es la técnica.
13: Ajá.
14: Mira cómo es la técnica. Usted pone el pedúnculo.
13: ¿El qué?
2: El pedúnculo.
13: Tenga cuidado.
2: Sí. Eso es lo que agarra.
14: El pedúnculo.
13: ¿Agarra?
14: Oye, el tallito que
2: conecta,
14: agarra.
2: Conecta, ¿verdad? Conecta.
13: Conecta me gusta más.
2: Conecta y agarra.
14: El tallito que sostiene.
13: Ajá.
14: La flor al tallo se llama peciolo.
13: Sí.
14: El que sostiene la hoja. Se llama pedúnculo, palabra esdrújula.
13: Repitámoslo los tres a la vez. Una, dos y tres. ¡Pedúnculo! Muy bien.
2: No la divido en sílabas.
13: No.
14: Ni a mitad.
13: Mira
14: ahí. Ahora
2: duro,
14: usted va a hacer esto mismo. Hace un tallito.
13: Sí.
14: Que es el pedúnculo.
2: Ajá.
13: Bueno, está bien, entonces, ya entendieron.
14: Esto que está aquí es el foliolo.
13: Ah, ese yo te lo conozco.
14: Que esa es la hoja.
13: Sí, ese es una cápsula.
14: Pero entonces,
13: es una cápsula.
2: ¿Viste?
14: Vamos a hacerla de este color amarillo.
13: Tengo. Oye, pero qué palabritas peligrosas escogiste hoy, ¿eh?
2: ¿Y qué hago? ¿En esta? ¿En la que quedó?
14: Hazle el pedúnculo en cualquier lugar.
13: Hazle el pedúnculo que yo hago el foliolo.
14: Y después haz la hoja.
2: ¿Tú haces el foliolo?
13: Yo hago el foliolo, sí.
14: Ahora.
13: Es que yo.
14: Hazle el friquilámbico ese.
2: El friquilámbico.
13: Ese déjaselo a él. Yo no he bregado con eso. Muy bien, vamos muy bien. Oye, José, pero tú tienes pulso.
2: No, papá, yo no tengo nada.
13: Tienes pulso.
2: Mira, yo estoy aquí temblando.
13: Se ve bien.
14: Hemos descubierto un artista. Que
13: Cristo, rey. Y que él ya se pintó las manos hoy con un globo. Ya.
2: Ya.
13: Arrancó ya.
14: Mira, qué bonita.
13: ¿Cómo es que se llama eso?
14: Ese es
2: el foliolo.
13: Muy bonito foliolo, señor. Muy bonito.
14: Haga usted una.
13: Vamos.
14: Meta mano, tenga.
13: A ver.
14: Hágalo.
13: A ver. Aquí estoy bien.
14: Sí, está bien donde quiera.
13: Ajá. ¿Y cómo es la madre?
14: Bueno, haga la rayita que une la hoja
13: al tallo. Eso es fácil.
2: El pedúnculo.
13: Es un biqueo. Mira la rayita ahí está.
14: Ahora haga esta elipse que está aquí, que tiene un ápice agudo.
13: Eso
14: que
13: es fácil.
2: ¡Qué adiadre!
13: Eso es fácil. Eso es fácil. Eso es fácil.
14: Ay, Dios santo.
13: Ahí está.
2: Le hizo una flor.
13: A ver acá, es que yo quiero que el mío tenga una flor. ¿Cuál es el problema? Mira,
2: pero oye.
13: ¿Qué pasó?
14: Voy a tener que arreglar eso.
2: Se ve, se ve.
13: Usted va a arreglar ese desastre. Ay. Pero mire qué bonito se ve eso.
14: Está genial, está genial.
2: Sí. Mire, a ver, maestro, ¿cómo usted le haría?
13: Te la puse difícil.
2: ¿Qué usted le haría?
13: Se la pusieron difícil.
14: No, no, no.
13: Es que
2: para yo casarme con él.
13: Dele, maestro.
14: Esto es un quitado.
13: Dele, maestro, vamos a ver. Está.
2: Qué duro.
13: Es una flor.
2: De verdad que es que.
13: Y el maestro. Ah, usted se va a sorprender
2: el que
13: cuando
2: lo
13: vea.
2: Tiene.
13: Esto. Se va a sorprender cuando
14: entonces,
13: vea.
14: Entonces, ahora esto. Hace ajá. Esto, mire.
13: Haga, haga.
14: Hace esto. Que estos son.
13: ¿Qué son?
14: Los pétalos.
2: Ah.
14: De la flor.
13: Oye, pero se ve
14: estos bien. Estos son los seguro. Pétalos, estos son los sépalos.
2: Enséñale a la gente.
13: Enséñale los pétalos a la gente.
14: Ahora arreglamos.
13: Miren esos ver. Benditos pétalos.
2: Ave María.
13: Ah, vio que yo no estaba tan mal, lo que necesitaba era un poquito de dirección. No, no, por eso que usted es nuestro padre.
2: El tan. ¿A dónde llegaba el tan?
14: El tan es lo que lo da ya.
13: Bueno, muy bien.
14: Entonces, una vez tiene eso, usted tiene. Está a su discreción de poner la planta con todo y tiesto, o cambiarle un tiesto más pequeño que quepa, o sembrarla directamente. Se recomienda que pongas un poquito de gravilla aquí y pongas la.
13: Ah, José sabe de eso, si tienes al
14: liguito. Ahí encima.
13: Ya tú sabes para dónde va su
2: drenaje.
14: Ah.
2: ¿Hay que hacerle drenaje?
14: No, porque, ¿qué pasa? Que tú la vas a tener en interior.
13: Exacto, sí.
14: Y esta plantita, esta plantita va a beber agua una vez en semana.
13: Una vez en semana.
2: Escúchate, Silvia.
14: Es suficiente.
13: Sí, sí. Eso no es un cabello, es una plantita.
14: Entonces, mi regalo de padre, este es para José.
2: Ave María, maestro.
14: Y este es para usted.
2: ¿Y ese?
13: Y esto es para ti.
2: ¡Bravo!
13: ¡Bravo! ¡Maestro! De parte de toda la producción, de parte de todos nosotros, ha sido una bendita experiencia, un bendito honor contar con su sabiduría, que lo disfrute con lo suyo.
2: Y que quizás lo que te faltó, ¿verdad? Tú lo has dado de sobra. Así que qué gran ejemplo y que gracias por compartir esa historia, porque como tú, ¿verdad? Hay muchas historias así de gente que faltó de ese padre en
14: sí,
2: su
14: tenemos
2: vida.
14: Tenemos que aprovechar para decir que en Puerto Rico hay muchas mujeres, no solamente puertorriqueñas, uh-huh. sino de todos los pueblos de otros países que vienen a vivir aquí. Hay muchas mujeres que tienen mucho más pantalones que muchos hombres. Que ellas toman esa bandera y siguen adelante. Y esa fue mi madre, que tiene 96 años ya, pues obviamente por su edad, pues a veces no sabe si va o viene, pero nosotros sabemos que ella va y viene.
13: Muy yo dije que usted es un gran hijo y un gran padre.
2: Y un gran padre, así que
14: todos mis hermanos,
2: te celebramos, Douglas.
14: A Nilda, mi hermana, que la cuida siempre, que está ahí al pie del cañón. A todos mis hermanos, feliz día de padre. Y a toda la gente buena de este país.
2: Bravo.
14: A todos ustedes.
12: Te queremos, Douglas.
13: Te amamos. Apriétenlo, apriétenlo.
2: Te queremos, Douglas. Te queremos.
14: El privilegio mío trabajar con ustedes.
2: Bueno, con esto llegó el momento de hacer la pausa.
12: Así es, vamos a una pausa y al regreso familia celebran el Día de los Padres de una forma muy especial. Y es que en Isabela, lo que te gusta, Douglas, están corriendo kilómetros en honor a papá.
13: Qué bueno. Y más adelante, familia, su voz ha narrado algunos de los momentos más memorables del deporte puertorriqueño. Pero hay una historia que pocos conocen. Jaime Rullán nos abre las puertas de su vida para hablar del rol más importante de todos, ser padre.
2: Y en este día especial dialogamos con un hijo que dedicó su vida a cuidar.
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11: Sobre 600 personas cruzan la línea de meta en un 7K en honor a papá. Tenemos los detalles desde Isabela en Noticentro al amanecer fin de semana.
12: Se acerca la gran noche de Miss Universe Puerto Rico y hoy las candidatas se enfrentan a la competencia preliminar. ¿Qué podemos esperar? Lo analizamos todo en esta edición.
13: En los benditos deportes, Yabucoa y Comerío se apuntan su segunda victoria en el Carnaval de Campeones.
14: Bueno, y hoy domingo, Día de Padres, variable por el paso de una vaguada. También vamos a ver las temperaturas sumamente cálidas, pero de sí mucho más la ampliamos en esta nueva hora de Noticentro al amanecer.
12: Y así damos inicio a una nueva hora, que rápido siempre se fueron las 8.
15: ¿Verdad que sí? Ahorita José miró el reloj y dijo adiós, ya van a ser las 9 de la mañana.
12: Rápido.
15: Para sí. Que tú veas, la pasamos bien.
12: La pasamos espectacular celebrando este Día de los Padres y hay quienes decidieron celebrarlo de una manera muy especial y es compartiendo kilómetros, sonrisas y momentos inolvidables en familia.
15: Así es, José, y desde tempranas horas de la mañana, decenas de corredores se dieron cita en el municipio de Isabela para participar del evento, no un 5, un 7K.
12: Ni un 3.
15: Ni un 3K, un 7K en honor a papá, una carrera que reconoce el amor y el ejemplo de esos padres que dejan huellas imborrables en nuestras vidas. ¿Quién está allí?
12: El compañero Isaac Rosado Santos nos cuenta más. Adelante, Isaac.
11: Silvia, José y amigos televidentes, muy buenos días. Hoy hemos llegado hasta el Jardín del Noroeste, Isabela, Puerto Rico, porque desde las 7 de la mañana comenzó este 7K en honor a papá. Estamos hablando que son sobre 600 personas que han cruzado la línea de meta y obviamente cada una de estas personas, cada corredor o corredora, también los acompañantes, tienen una historia. Pero detrás de esta gran iniciativa hay una causa muy especial y yo quiero que conversemos con Rodney Dávila, quien es el organizador de este evento. Rodney, gracias por acompañarnos. Cuéntanos, hay una causa muy especial detrás de este evento, Día de los Padres, que por cierto aprovechamos a felicitar a cada uno de ellos, pero ¿cuál es esa causa?
16: La verdadera causa, quisimos darle un tributo a todos los papás, un homenaje. Especialmente a mi abuelo, Papi Polo, pues que fue pues mi ángel, el amor de mi vida. Le doy las gracias, ¿verdad?, a mi familia por haber dicho presente. Sin ellos no hubiese sido posible, gracias a Dios. Y lo volveremos a hacer el año que viene.
11: Verlo en concreto, estamos hablando que son más de 600 personas. ¿Cuál es el sentir? Porque vemos que mucha gente cruza la línea de meta y siente esa satisfacción, esa emoción.
16: Mira, lo primero que me dijeron cuando se me ocurrió la idea fue: eso va a ser un fracaso, eso es un día feriado, es un día complicado, no vas a recibir la ayuda, eso no va a seguir hacia adelante. Y lo hice porque lo hice con amor, lo hice sin esperar nada a cambio. Y podemos ver en nuestros alrededores que, ¿verdad?, tenemos más de 700, 800 personas aquí y ha sido un éxito.
11: Precisamente la satisfacción que te llevas tú en este día, comenzar el Día de los Padres con el pie derecho, ya me destacas que hay una preparación para el próximo año, es grande.
16: Sí, este año, ¿verdad?, nos limitamos a 600 medallas, 600 participantes. Si contando con Dios, vamos a hacer más de 1.500 inscripciones, si Dios lo permite. Y, ¿verdad?, Dios quiere y sea más, pero la preparación va a ser mucho más grande. Esta es nuestra primera vez, mi primera vez, y ya para la próxima vez esperamos que sea un poquito más grande.
11: Gracias por estar con nosotros. Yo sé que tu papá desde el cielo debe de estar muy orgulloso de ti. Gracias por estar con nosotros, campeón. Bueno, esas son las historias. Hay siempre una gran iniciativa detrás de estos grandes proyectos. Y aquí lo vemos, precisamente ahí donde hemos visto niños acompañando a sus padres también. Padres, precisamente, con camisetas, elevándolas, porque pues ya su progenitor no está con nosotros, debo decir, pero lo más importante es el hecho de unirse como familia, de celebrar, de abrazar a los que están y de los que ya no están con nosotros físicamente, pues por lo menos enviarle un beso y un abrazo allá al cielo y recordarlo siempre, sobre todo tenerlo en mente y corazón. Así que es la información que tenemos al momento desde Isabela. Isaac Rosado Santos, regreso con ustedes allá a los estudios.
14: Bueno, y hoy es Domingo de Padres y como nos había dicho la chef, tradición de barbecue, pero... Mira, pero está variable por onda tropical, se nos moja el barbecue. Ah, caramba, pero no olvídate de eso, como quiera lo hacemos indoors. Pero mira, hoy también fue el solsticio de verano, esta madrugada estuvo ocurriendo y hoy se espera sea el día más largo del año, la noche más corta. Tendremos alrededor de 12 horas de sol, eso sí, la lluvia nos lo permite, ¿verdad? Pero... ya oficialmente comenzó el verano astronómico y en esa misma línea de astronomía, próximamente que vamos a estar observando lluvia de meteoros mañana, va a ser una moderada, posiblemente tendrá que sentarse con mucha paciencia a observar el cielo. Estamos también en vela de que la luna se vea muy cerca de Spica el 23 de junio y el 29 luna llena de fresa, así que más adelante les ampliamos más de eso porque ahora vamos a observar esos amaneceres desde distintos puntos de la isla que ustedes siempre me comparten, comenzando con José Pacheco Feliciano desde Guayanilla. Esa salida del sol bastante bonita la mañana, pero esa sábana de nubes que ustedes observan allí son altocúmulos, prácticamente indicativas de la humedad que tenemos en la atmósfera asociada esa onda tropical que está pasando hoy, ya mañana se estaría retirando y daríamos entonces el paso a un tiempo más seco. No se descartan lluvias, pero sí sería menor que hoy ese potencial. Así que desde toda alta, Miguelina Cintrón también me comparte esa salida del sol. Hay presencia de bruma en cantidades de moderada a baja y por eso observamos todavía esos tonos amarillos intensos y ese anillo del sol perfecto, como si tuviéramos un filtro aplicado. Y ya acá en la zona metropolitana se ha despejado bastante, aunque todavía hay lluvias rondando algunas porciones de la isla. Mayor parte de esa lluvia se ha mantenido en el Mar Caribe, pero nos mantenemos atentos a que vaya entrando esa lluvia, pues la necesitamos, especialmente en esos municipios del sur, sureste y porciones del oeste, que también mi municipio de Cabo Rojo, allá mi pueblito, estuvo también pasando esos fuegos forestales durante estos pasados días. Y precisamente asociado también a este tiempo sumamente seco y a estas condiciones secas, calurosas, hemos estado observando las temperaturas máximas entre los altos 80 a bajos 90. Ayer precisamente con este aumento en la humedad estuvieron alcanzando los altos 80, no vemos 90 en esta gráfica, pero el índice de calor máximo, por el contrario, sí estuvo sobrepasando los 100 grados muy fácil. Prácticamente casi toda nuestra zona costera estuvo alcanzando los 100 grados. Vean que Ponce se quedó en los 99, Cabo Rojo en 95, pero por lo demás, la máxima 108 grados en sensación térmica para Lajas, seguido por Vega Baja con 107. Así que todavía continuamos con esas temperaturas peligrosas, ese índice de calor máximo peligroso, especialmente para trabajadores al exterior. Es muy importante que si va a estar exponiéndose al aire libre, tenga en consideración no solamente la calidad del aire, pero también identifique lugares con sombra y buena ventilación y mantenerse bien hidratado para evitar agotamiento por calor. Ya a esta hora es muy temprano y Junco se está sintiendo de 99 grados, precisamente por esa lluvia que hemos estado teniendo, que no es tan persistente en horas de la mañana y lo que hace es que revuelca esa humedad y ese calor, y precisamente se mezclan todos esos elementos para darnos esta sensación que ya sobrepasa los 90 grados en mayoría de los municipios, con excepción de algunos del interior montañoso que se mantienen en los 70. Según transcurre el día, continuarán aumentando. Así que más adelante les amplío mucho más de tu tiempo.
12: Y esta noche es noche de preliminar de Miss Universe Puerto Rico y esta noche puede cambiar todo. ¿Qué buscan los jueces y quiénes llegan como favoritas? Hoy analizamos todo con un panel de lujo. Nos acompañan los expertos Carmencita Rodríguez, está John Alicea y David Soto, a quien le damos los buenos días.
17: Buenos días y buenos felicidades. Días.
12: Gracias, gracias. Feliz domingo.
18: Feliz domingo a ti.
12: Qué
18: también.
12: Bueno que hayan madrugado.
19: Estamos dormiditas todavía.
12: Porque esta noche todos los caminos conducirán a las salas de nuestra casa a ver esta noche preliminar. Y me gustaría, porque sé que ustedes son expertos, pero hacer un Miss Universe Puerto Rico 101. ¿Qué debe esperar esta noche la gente de la noche preliminar? ¿A qué deben estar pendientes en una noche que me parece que es donde se separa la paja del grano?
18: Así es. Yo veo la preliminar como una evidencia de lo que ha estado sucediendo con ellas. Ahí es que ellas de verdad ejecutan y demuestran cuánto se prepararon, si de verdad se prepararon. Y yo veo la preliminar como dos fases: el escenario y la entrevista, que es bien importante.
12: Ya.
18: En el escenario ellas pueden demostrar su esencia, su seguridad, su confianza, cómo dominan ese espacio. Es como hablar sin hablar, proyectarse, claro, sin hablar. Y está la parte de la entrevista, que ahí el jurado las conoce de cerca, incluso uh-huh. Ven cosas que no se ven en una gala final. Y ellas pueden demostrar si están realmente preparadas para ser la nueva reina.
12: Qué interesante. ¿A qué debemos estar pendientes, John?
17: Bueno, la gente también tiene que entender que la preliminar es para escoger a esas 15 finalistas que van a llegar a la noche final, que mucha gente, la gente dice, ¿cómo empezó la noche y ya las escogieron tan rápido? Pues la preliminar y lo que habla Carmencita, la entrevista de jurado. Tienen que evaluar ambas salidas, traje de noche y traje de baño, y que sea diferente. Aquí la experta sabe que tienen que ser con dos pasarelas completamente diferentes, que a veces hay candidatas que salen con la misma energía en ambas.
12: Oh.
17: Y hay que tener esa diferencia, porque si no, te quitan puntitos,
18: ¿verdad?
17: Es
18: muy importante.
12: Sí. David, Cuéntame, bueno, ¿qué opinas tú?
19: Yo estoy con los nervios de punta. La realidad es que la gente, hemos visto desde el comienzo que estas 30, eran 36, 35 candidatas, siempre demostraron que era un extraordinario grupo. Y hoy la gente va a ver que realmente tenemos un grupo lleno de proyección, de seguridad, de mucha convicción y sobre todo que están bien preparadas en cuáles son sus áreas fuertes. Y la gente tiene que prepararse porque realmente vamos a ver un trabajo a otro nivel de lo que estamos acostumbrados.
17: Y hubo sorpresas para ¿sí? mí. Yo no puedo adelantar obviamente porque sale el hoy, pero hubo muchas sorpresas de niñas que yo no tenía en mi radar.
20: Qué bueno, porque por esa línea iba a ir las veces que ahora que vivimos en un mundo digital de redes sociales, donde quizás ya mucha gente puede tener favoritas, pero que no la ha visto en el escenario. Sí. Y es bien importante porque usted puede, no es un concurso de popularidad. No. Ellas tienen que hacer ese trabajo en la preliminar y hemos visto muchas veces favoritas que en la preliminar no hacen buen trabajo y en la final se caen.
18: Sí. Y también se trata de, esto es un certamen que dura 3 meses. Hay una condición de convivencia, de actividades que tienen que cumplir. Uh-huh. Hay, ¿verdad? Hay unas cosas que hay que cumplir y a veces pues las personas no entienden por qué no clasificó, por qué no entró y se dejan llevar incluso por lo que sucede en la preliminar cuando realmente pues no es así. Hay otras cosas que cuentan.
19: Sí, también. Que realmente estamos hablando que es un trabajo acumulativo. O sea, lo que ha hecho, lo que ha sido su performance, su conducta, su ejecución. Luego tenemos, como mencionamos, traje de baño, tenemos traje de noche, entrevista de jurado y ahí en donde es entonces que oficialmente conocemos ese cuadro.
20: Ya empezaron a contestar mi próxima pregunta. ¿Qué errores cuestan la corona?
17: Yo creo que un traje que no te deje moverte. O sea, un traje que te limite en ese momento, te puede quitar todos los puntos o incluso que te encierre.
18: Que no tiene nada que ver con que si es bonito o sí. No. Ajá. No. Es como él dice, es como yo manejo ese traje, cómo yo me puedo desempeñar en ese traje.
19: Ajá. Y yo quiero mencionar algo, y un poquito más fuera de lo que proyectan o lo que traen como propuesta y estilismo ese día, es comenzar a estar un poco más pendiente de lo que está pasando a su alrededor. Es decir, no, tienes que enajenarte de la competencia de la otra candidata y simplemente enfocarte. Si tú visualizas esa corona, yo siempre digo, los demás pueden ver a esa candidata con la corona. Si estás pensando que otra la tiene puesta, tienes que tener cuidado con
18: tu
19: proyección.
18: Te estás quitando.
19: Correcto.
20: Ay, ay, ay. Esta edición tiene algo muy particular. He conocido a muchas que han venido aquí con historias de vida impresionantes, con un resumen impresionante. Uh-huh. Así que yo pienso, no sé qué piensan ustedes, que el jurado tiene una tarea bien difícil.
18: Este año es para mí, ¿verdad? Desde que yo llevo 9 años en Guapa con Miss Universe Puerto Rico y es la edición más difícil que hemos tenido. Hay muchas candidatas porque esta generación sabe que ya los certámenes de belleza no es lo que eran antes. Uh-huh. Ahora vienen más preparadas, hacen el trabajo. Uh-huh. No es solamente belleza, hay que tener una plataforma, una causa social. ¿Y qué es lo que ellas proponen para ser escuchadas?
17: Yo creo que también el hecho de que van a ser la que gane va a ser anfitriona.
20: La anfitriona, sí.
17: Ha tenido mucha presión en ella, pero positiva, porque se ha visto una mejoría increíble. Las pasarelas, yo puedo decirte, y felicito a Carmencita.
18: Gracias.
17: Todas uh-huh. estuvieron bien. Así qué que bien. Elegir 15.
20: Bueno, Carmencita, les tiró un reto en las redes.
17: Dos retos.
20: Ah, fueron dos. Pues los vi entonces. Sí. Vi a las chicas cumpliendo el reto y ha habido mucha evolución.
18: Demasiado, pero te voy a decir algo. Lo comenté en un video que hicimos. Darle clases de pasarela a 35 candidatas para mí fue un reto increíble, pero lo logramos, ¿verdad? Con la ayuda de Giselle, con la ayuda de Giselle, todos como que nos propusimos que todos los talleristas ya sabíamos que teníamos un reto. Y dar una clase de pasarela sin que se quisieran ir o que se aburrieran o que empezaran a ver otras cosas. Pero increíblemente, José, mis clases duraban 4 horas.
20: ¡Wow!
18: Y yo les decía, bueno, ya, ¿alguna duda? Yo tenía que apagar el radio.
20: Wow.
18: O sea, la bocina.
20: Ajá.
18: Para que nos fuéramos, porque a veces.
20: No se querían ir.
18: No. Y esa es la evolución. Ahí es que tú ves la evolución.
20: Sí,
18: el interés, el impulso que ellas tenían para todas hacerlo bien.
20: Hablemos de cualidades, ¿verdad? Muchas veces, creo que a veces nos adelantamos a decir ranking y de quién puede sonar en la lista de favoritas, pero hablemos de cualidades. ¿Qué cualidades, tomando en cuenta que esta es la edición, como bien ha dicho Carmencita, más retante, porque hay como 10 coronas, ojalá y pudiéramos coronarla hasta el 2040, pero lo cierto es que hay una sola corona, pero ¿qué cualidades debe tener esa reina anfitriona que va a ser la que recibirá a todas esas delegadas que vienen en esta histórica transmisión edición de la edición Diamante.
19: Yo quiero contestar esa pregunta, porque la realidad del caso de la oratoria es una de mis pasiones, y a mí me parece que este año necesitamos una mujer que tenga la capacidad de enfrentar retos a través de cámara, a través de recibir gente, tener personalidad, carisma. Una mujer debe ser talentosa y, por supuesto, siento que debe ser bastante comunicadora. No buscamos una comunicadora, buscamos una reina, pero es importante, todos los ojos van a estar
20: puestos. Pero si aquí tiene las dos en una.
19: Debemos tener las cinco en una.
20: Las cinco en una.
17: Yo creo que el carisma, sobre todo este año, va a ser importante, que va a acoger a todo el mundo. O sea, va a ser muy importante que esa reina destaque en su país y que esté presente. Y yo creo que la diferencia de otros años es que a veces tenemos la incertidumbre de cuáles van a entrar al top 5. Y es que este año hay 10 para top 5 en mi punto de vista.
20: Sí. Wow.
17: Entonces, esa es la diferencia. A veces uno dice, pues, ¿serán estas 5? Yo, de estas 10, ¿cuáles son las 5?
18: Claro. No sabemos, exactamente.
20: Qué difícil.
18: No podemos, casi siempre podemos descifrar, ¿verdad? Porque como uno va conociendo.
17: Más o menos uno va viendo.
18: Pero te juro que este año me preguntan y yo no me atrevo a decir nada, porque de verdad todas están peleando bien duro, pero la que quiera ser reina tiene que tener presente que va a ser la anfitriona y que tiene una responsabilidad enorme y que tiene que querer hacerlo.
19: Quiero mencionarte dos aspectos importantes.
20: Cuéntame.
19: Este año sabemos que vamos a transmitir hoy, pero quiere decir que la preliminar fue antes que la entrevista de jurado, por lo tanto nunca había pasado eso, y eso es un factor bien importante, porque es la primera vez oficialmente siendo evaluadas donde ese panel va a decir, comienzan a verlas. Y eso para mí es un detalle bien, bien, pero que bien interesante.
20: ¿Consejos para ellas en esta recta final?
18: Yo te diría que, como estaba mencionando David ahorita, tienen que concentrarse en ellas. Las competencias son ellas mismas. Si miran para el lado,
20: se desenfocan.
18: Esto es una competencia tan fuerte, es la edición más grande que hemos tenido. Y yo las he visto todas así, enfocadas. Se han motivado unas a otras, pero el consejo es, enfócate en ti, no mires para el lado porque pierdes la carrera.
20: Consejos, David.
19: Para mí, definitivamente, en esa misma línea, estar concentrada y cuidado con la toma de decisiones. Esto es bien clichoso, pero lo que funciona en la preliminar, no lo cambien para la final. O sea, a veces queremos entonces impactar y queremos cambiar peinado, queremos añadir más. Lo que funcionó, no lo cambies. Simplemente visualiza y ese va a ser el resultado.
20: John,
17: como ya ellos dijeron todo, cuidado con las múltiples directrices. A veces todos esos equipos de trabajo, no ponte esto, quítate esto, el peinado para arriba, el peinado para... Una sola directriz, si ya hiciste algo y funcionó, quédate en esa línea, porque se ponen a inventar y después lo dañan.
20: Ay, ay, ay.
17: Así que...
20: Ya sé que hay muchas favoritas, ¿verdad? Y que va a ser bien difícil, pero podemos mencionar esas sorpresas. ¿Quiénes han sido la sorpresa de la edición? Porque creo que también las redes sociales muchas veces se enfocan en lo evidente. Hay unas que reciben quizás más atención, pues porque tienen equipos de trabajo que las mueven de cierta manera, que hacen un mercadeo que quizás llama más la atención, otras que ya han participado, pero vamos a aprovechar y hacer una pregunta diferente.
18: Los voy a dejar,
20: porque Carmencita las quiere a todas, son sus hijas.
18: Son sus hijas.
19: Yo dije, vamos a proteger a Carmencita.
17: Yo creo que en la preliminar a mí me sorprendió mucho y la gente pendiente... La candidata de Manatí.
19: Sí.
17: Era una candidata que yo no tenía en mi radar, porque yo también me dedico a evaluarlas en mi canal. Y cuando yo la vi en la preliminar, yo dije, ¿qué? Una pasarela increíble. Sí.
18: Mejoró. Y vino sin pasarela.
17: Pues mira, mejoró a un nivel de que yo dije, ella ya
20: está. O sea, que se entrenó en esta plataforma.
19: En esta plataforma.
20: Anda.
17: Y en mi pueblo.
20: Yo soy de Manatí, ay, ay, ay.
17: Que cuando vi que lo logró, yo dije, pues mira qué bueno, Manatí en la casa.
19: Hay dos, David, que quiero decir. Hay dos que para mí hicieron un trabajo extraordinario y yo las puedo ver en ese top 5. Estoy hablando de Salinas y estoy hablando de Juana Díaz.
17: Sí, Juana Díaz.
20: Guapísimas las dos.
19: Tiene un dramatismo, una fuerza, un talento y una proyección. Que me encantaría como que recibamos en Puerto Rico con esa mujer bailando, saludando y dando...
20: ¡Ay, ay, ay! Bueno, pues nos queda solo invitar a la gente a que vea esta gran noche preliminar, porque usted celebra a papá ahora por el día y por la noche que papá esté con ustedes viendo también esta gran noche preliminar. Pues miren, bueno, a la gente.
17: Vayan a verlo, no se van a arrepentir, está buenísimo, los trajes están hermosos. Y bueno, hoy yo estoy todo el día trabajando, papi, disculpa que hoy no pueda bajar, pero estoy trabajando. Felicidades en tu día.
19: Y por supuesto tenemos a los Caribbean Teeners, tenemos también a Atlan Cruz, pianista, sí. Y ese número de apertura me encantó muchísimo. Algo diferente, la gente va a poder disfrutar de cada una de ellas de manera pausada y muy relajada en su casa.
20: Qué bien, Carmencita, a empezar a disfrutar.
18: A empezar a disfrutar, de verdad que yo me sentí tan orgullosa de todas nuestras reinas, porque todas son reinas, que los invito para que vean la preliminar, para que también puedan sentir orgullosos de nuestra.
20: Muy bien, pues les agradezco una vez más el tiempo y que sepa todo el mundo que esa gran noche preliminar es hoy domingo, así que no se lo puede perder porque vamos en rumbo a esa gran noche final este próximo jueves 25 aquí en Miss Universe Puerto Rico 2026 en Guapa, donde conoceremos a la anfitriona de la edición 75, la edición diamante del certamen internacional de Miss Universe que se celebrará aquí en Puerto Rico. Muchas gracias.
19: Gracias a ustedes. Gracias a ustedes.
20: Continuamos con más de esta edición de Noticentro al Amanecer.
15: Y ahora es momento de una pausa, pero al regreso hoy reconocemos a esos hijos que también han sido cuidadores de sus padres. Los detalles en breve.
1: Además, los capitanes le pisan los talones a los atléticos y se colocan en una privilegiada posición. Detalles en breve en los benditos deportes.
20: Y aquí estamos con la chef Maylin, que está en desarrollo esta rica y deliciosa receta de hoy.
21: Ya tenemos los chuletones en el air fryer. Me estoy preparando para hacer la papas majadas con queso y ajo.
20: Bueno, eso y más al regresar al favorito de...
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13: Y ya de regreso a Noticentro al Amanecer, llegó el momento de tomarnos un respiro, ¿verdad que sí, Gloriana?
14: Sí, exactamente.
13: Y ya con nosotros, como todos los meses, nos acompaña Gloriana Lugo, presidenta de la Fundación Vivencias Vida, y hoy junto a ella está Julio Soto, un padre que también como hijo tuvo que cuidar a su papá en su última etapa de vida y quien además es capellán de la organización. Gracias a ambos por estar aquí. Gracias. Felicidades. Gracias. Julio, en el Día de los Padres.
15: Gracias.
13: Gloriana, ser cuidador de un hijo varón a un padre, quizás no se ve igual que una hija a un padre o una madre.
14: Es correcto. Es uno de los casos raros que tenemos, pero en la fundación, cuando es el respiro, tenemos más casos de varones cuidando a sus mamás.
13: Ah, sí.
14: Y es bien increíble el ver que antes nosotros pensábamos que solamente eran las hijas las que cuidaban a sus mamás. Pues no, hemos tenido una creciente de hijos varones que cuidan a mamá. Pero en este caso tenemos a Julio, que Julio llegó un día con su ropa de trabajo porque necesitaba respirar literal. Y él es esposo de una de nuestras grandes colaboradoras y es Nancy Palitos, que tuvimos a Nancy, ¿verdad? Entonces la familia Palitos entró y Julio llega ese día con una necesidad bien especial de respirar, pero no sabíamos qué estaba pasando en la vida de Julio y era que era un cuidador que necesitaba realmente ese respiro en esa ocasión. ¿Y quién mejor que Julio que cuente
13: eso? Julio, ¿cómo describes el proceso de ser cuidador, de haber sido cuidador de tu papá?
2: Pues ha sido un proceso bien interesante por el hecho de que siempre vi la figura de un papá fuerte que repentinamente está en una suma necesidad de cuidado. Y pues mi papá siempre fue un referente de muchas cosas, de conocimiento, sabiduría. Aprendí a cocinar con él y de repente pues todos los roles se invierten en hacer lo que él hacía por mí de vuelta.
13: Y quizás esa parte de la que hablas en tu caso fue la más chocante. Más allá de ese desgaste físico que tienen los cuidadores, ver a papá tan diferente a como uno lo conoció toda la vida.
2: Totalmente. La experiencia de cuidador comenzó con mi mamá en un momento y de ahí es que parte la capellanía. Porque estando en el cuidado de mi mamá en el hospital, recibo un llamado inesperado de que necesito que seas capellán. Por la parte de, ¿verdad?, un recurso del hospital EUPR en Carolina. Y estando en el hospital es que comienzo a entender el rol de un cuidador con mi mamá. Mi mamá, ¿verdad?, completa su proceso y no sabía que esa era la ronda de práctica para lo que vendría después. Como Gloriana lo dijo, el día que yo llego a Respiro al Cuidador de la Fundación, yo estaba bastante abrumado porque estaba viendo los cambios ocurrir bien rápido.
13: ¿En tiempo real?
2: En tiempo real, en tiempo récord y tratando de cubrir una necesidad que él me había comunicado. Ayúdame a prepararme para yo moverme a otra etapa de vida que él quería, ¿verdad? No se cumplió, pero sé que en su corazón él descansa con la satisfacción de que hicimos el mejor equipo que pudimos para la ocasión que estaba.
13: ¿Cuánto duró esa etapa, Julio, de tu cuidador, de tu cuidando a tu papá en esa fase?
2: Fue bien rápido. Fue bien rápido, yo diría que 3 meses.
13: Wow.
2: 3 meses, porque él se encargó, ¿verdad?, como muchos padres hacen, de hacer fuerza y de no dejarse ver vulnerable. Y hubo una conversación reveladora entre ambos y le digo, necesito que te rindas y seas vulnerable para yo poderte cuidar, porque si no, no va a ocurrir. Comenzamos con visitas durante la semana. Una de ellas fue después de ese día del respiro, llegando después de las 7 de la noche, encontrándolo muchas veces dormitando, intentando comer y demás, pero luego pasó a todos los días hasta dormir a su lado.
13: ¿Cómo te sientes hoy?
2: Fue una pregunta que me hizo otro capellán en el momento que estábamos en el proceso y le dije dos palabras.

0: solo, que no estás sola, que muchas personas pasan por situaciones parecidas. Y qué bueno que quizás alguien que te pudo haber escuchado hoy se tiene que haber sentido hasta un poquito aliviado de saber que no es la única o el único que pasa por esto. Gloriana, ¿el miércoles que viene?
1: Miércoles 24 de junio, el horario es distinto, es de 1 a 4 de la tarde. En esta ocasión no vamos a tener nuestras mesas neurocognitivas, vamos a tener un circuito porque es la edición verano.
0: Ah.
1: Y como es papá, ¿verdad? Este fin de semana papá les regala muchas cosas, así que vamos a disfrutar esta
0: Downtown Coupé.
1: Downtown Coupé de 1 a 4, el respiro del cuidador y del paciente. Vamos a tener esta vez estudiantes de enfermería, que son cuidadores.
0: Bueno.
1: Así que los profesionales que están cuidando, específicamente también los capellanes y todas las personas que cuidan, que aprovechen y tomen las herramientas para prepararnos en este proceso de cuidar desde otra perspectiva, porque siempre vamos a ser o cuidadores o cuidados.
0: Gracias, Julio. Gracias por tu testimonio.
2: Claro,
0: feliz
2: sí.
0: día. Muchas bendiciones, Gloriana. Gracias por siempre estar aquí. Ahora nosotros continuamos con más de esta edición especial del Día de los Padres en Noticentro al Amanecer.
3: Y estamos aquí en un gran lugar de celebración, la cocina de la chef Maylin. Chef, ¿qué vamos a hacer ahora?
4: Ahora la segunda parte de nuestra receta, y es unas papas majadas con ajo y queso crema. Que vamos a necesitar aproximadamente 4 papas grandes, de esas de hornear, 6 onzas de leche entera, con esos 2 onzas de mantequilla, media cucharada aproximadamente de ajo molido, así bien molidito, 4 onzas de queso crema y miren, sal al gusto. Yo lo primero que hice, vamos a ver que esto prenda así, lo primero que yo hice fue hervir la papa con agua y sal. Ustedes, ¿verdad?, prueban la sal, esa es la sal que se le va entonces a adherir a sus papas. Hay quien le gusta hervir la papa con cáscara, y está perfecto porque así no reduce la humedad que de la papa.
3: Uh-huh.
4: ¿Qué papa pueden utilizar? Miren, papas de hornear, es la mejor, pero ustedes, como les digo siempre, lo que hay en la nevera,
3: eso es lo que vamos a usar.
4: Esas papas, ¿verdad?, que estén ahí como que muriéndose, pues no las dejen morir. Vamos a hacer hoy unas papas majadas. Tengo por aquí la papa. Vamos a echar un poquito esto para acá. Yo estoy utilizando el procesador de alimentos, pero realmente esto es por cuestión de tiempo. Pueden utilizar un majador que tengo por aquí, igual, lo que tengan. Y si no tienen nada, mire, a tenedor se ha dicho.
3: Muy bien.
4: Entonces, ¿qué hice por acá? Yo puse la leche a calentar con la mantequilla.
3: Okay.
4: Para que entonces esté todo como que todo juntito, ¿verdad? Entonces aquí el queso crema. Yo aproximadamente tengo aquí medio queso crema, pero ustedes pueden utilizar el queso que usted quiera. Puede ser un queso de cabra, puede ser un queso, o sea, puede ser de mozzarella, por ejemplo. Lo importante es que la papa esté caliente, la leche esté caliente, para entonces añadirle los demás ingredientes y que el queso se derrita, la mantequilla. Yo reservé un poquito más de mantequilla. Yo lo voy a poner aquí en el procesador. Ustedes van a moler la papa. Claro, y entonces añadirle la leche que ustedes crean necesaria para la textura de la papa majada.
3: Yeah.
4: A quien le gusta un poquito más suave, hay quien le gusta un poquito más, ¿verdad?, durita. Pues entonces ustedes van verificando, vamos chequeando cómo esa papa va quedando y
3: qué
4: la
3: bonito,
4: textura.
3: Chef.
4: Esta es la parte, como le decimos, la cama de mis chuletones.
3: Ajá.
4: De cerdo.
3: ¿Qué? O sea que los chuletas van a descansar sobre una cama de papas majadas.
4: Papas majadas, pero no cualquier papa, con queso crema y un toquecito de ajo. Puede ser ajo molido, hay quien le cae a lo mejor un poquito pesado el ajo, puede ser el ajo en polvo. Y si no le cae, no, de todas maneras, pues mire, vamos a obviar el ajo.
3: No le
4: tranquilo, no va a dejar de hacer su receta porque el ajo le caiga, ¿verdad?, en ese momento no muy satisfactorio. Ya aquí yo tengo la papa, yo la voy a dejar descansar. Yo me fui de shopping ayer, compré mi platito.
3: Mira qué bonito.
4: Es tan bonito poner para nuestros papás la comida emplatada en un plato

0: que llame la atención. Pues mira, yo me fui de shopping allá a Doña María, que me la encontré en este sitio donde lo compré, y me dijo: chef, ¿qué usted hace por ahí? Y yo, pues preparándome para mañana. Así que ella nos está viendo.
1: Ah, pues saludos a María, claro que sí.
0: Sabía María que ella sabe quién es. Así que tomen su tiempo de buscar esos detalles para, ¿verdad?, emplatar, y no son solo hoy, en todo momento, porque el amor entra por la cocina, como dice claro el dicho, y es así. Así que tengo más mantequilla para que entonces puedan, ¿verdad?, degustar como ustedes quieren su papa. Ustedes, miren, la van probando, pero como nosotros hacemos en otra cucharita aparte, no vengan, mira, no vengan a...
1: Hacer double dipping.
0: Sí, sí, gracias. No, esos detalles ustedes decían.
1: Si siempre usted vive solo, hágalo, pero si sí, no vive solo, y esto es para compartir...
0: Higiene siempre.
1: Exacto.
0: Vamos a decorar con unos cebollines, si ustedes tienen cilantrillo, si usted tiene perejil, si usted tiene lo que tenga, eso es lo que vamos a hacer.
1: Muy bien, me gusta eso, lo que tenga.
0: Lo que tenga.
1: Más adelante continuaremos con esta rica y deliciosa receta. Por lo pronto, ¿cómo está el mundo de los deportes? Él nos trae toda la información. Adelante, el gran Emilio.

0: Y de la bendita cocina, vamos a los benditos deportes. Me muevo. Pero ¿saben quién se está moviendo más? Los azucareros de Yabucoa y los pescadores del Plata de Comerío, les cuento. Y es que consiguieron anoche su segunda victoria en el recién iniciado Carnaval de Campeones de la Liga de Béisbol Superior 2. Carreras por tres sobre los petateros de Sabana Grande, que vieron detenida una cadena de 9 victorias que hasta ahí llegó. Esto sucedió en el estadio Rafael Milán Padró. Fue la primera derrota para los petateros en la postemporada 2026. Los azucareros arrancaron el carnaval con marca de 2-0, mientras que Sabana Grande juega para 1-1. Mientras, escuche esto en detalle. 3 lanzadores se combinaron por los pescadores del Plata para pintar de blanco 4-0 a los campeones defensores Mulos de Juncos de Papo Alejandro en el estadio Mariano Nini Box. Comerío ahora suma 6 victorias consecutivas, Cristo Rey. También hubo victorias para Hormigueros y para Apillo. Está caliente ese Carnaval de Campeones. De hecho, felicidades a todos los padres peloteros de la AA. En el Coliseo Manuel Petaca y Guina, los capitanes. ¿Qué pasó? ¡Vamos allá! 106-85 fue la pizarra final sobre los Atléticos de San Germán. Y Arecibo se coloca a un bendito jueguito de empatar con los Atléticos en el primer lugar de la Conferencia B del BSN. Alfonso Plummer lideró la victoria de los capitanes con 22 puntos, incluyendo 5 triples. En el caso de los Atléticos, el mejor lo fue Marlon Hargins con 20 puntitos. Caliente la recta final, los que están clasificados y los que están luchando. Hasta aquí los benditos deportes.
1: Y hoy tenemos una visita muy especial en nuestra cocina, chef.
2: Sí, nada menos que la Lady Butcher. Así que ustedes no se pueden perder porque ella trae unos tips excelentes y sus carnes.
1: Es la más dura, así que pendiente a la Lady Butcher porque con ella regresaremos luego de la pausa.
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10: De regreso a esta edición de Noticentro al Amanecer, y como bien anunciamos antes de la pausa, ya está con nosotros Marla Fabiana Díaz, mejor conocida como la Lady Butcher, y a ella le damos los buenos días. Qué buenos bueno tenerte días, con nosotros.
11: Días. Un gusto tenerte aquí y con lo que tú haces.
12: Gracias, ¿no? Gracias por tenerme hoy. Y hoy vamos a hablar un poquito, porque yo sé que es el Día de los Padres, a los papás les encanta el barbecue. Ayer me visitaron muchas mamás, muchas hijas y muchos padres que también van a cocinar.
10: Muy bien.
12: Y muchos de ellos tenían la misma preocupación.
10: ¿Cuál?
12: Todos los años cocino lo mismo.
10: Ok.
12: Todos los años es hamburger, hot dog, ribeye, filet mignon, New York. ¿Qué puedo comprar que sea diferente?
10: Me gusta porque detrás de, ¿verdad?, la carne es más que un ingrediente, hay técnica, conocimiento, y tú también aconsejas una manera de aprovechar de verdad el sabor.
12: Claro, ¿no? Y las reses, o sea, todo animal. Tiene muchos cortes que nos puede ofrecer, que podemos jugar, divertirnos, tratar cositas nuevas, que en realidad a lo mejor en un supermercado no están disponibles para nosotros, o a lo mejor la persona que tienen detrás del counter no te sabe orientar. Y pues hoy yo les voy a hablar un poquito.
10: Oriéntenos, Lady Butcher.
12: Sí, mira, vamos. Yo sé que aquí en Puerto Rico nosotros amamos lo que es el ribeye. Uh-huh. Nos gusta. Una alternativa excelente, el baby ribeye. Este cortecito que tenemos aquí,
10: ajá,
12: es la extensión del ribeye hacia el cuello, las uh-huh primeras 4 a 6 pulgadas. Okay. So, si tú lo ves la anatomía, parece un ribeye. tiene mucha menos grasa en el exterior, uh-huh. pero el sabor y la ternura va a ser excelente.
10: Qué chévere.
12: Y obviamente no hay que romper el bolsillo para comer rico.
10: Ajá.
12: Esto tú lo puedes conseguir en $13.99 la libra. Marca
10: buenísimo.
12: Angus.
10: Buenísimo.
12: Que es buenísimo. Y esto en el.
10: Esa
12: parrilla,
10: certificación Angus, ¿qué significa?
12: Esto es Certified Angus Beef. Esto lo que nos quiere decir es el grado. Porque Certified Angus Beef también puede ser Prime, que por aquí tengo uno que es Prime. Esto es de 1 a 2% de la
10: masa. Vamos a enseñarlo aquí. ¿Qué trajiste aquí?
12: Mira, esto es un hunger stick. Este es Prime. Uh-huh. Prime es el grado de la carne. Esto okay. es del 1 al 2% de la matanza semanal del ganado en los Estados Unidos. Usualmente, uh-huh. este tipo de corte Prime va para restaurantes y hoteles.
10: Ok.
12: Aquí en Puerto
10: ¿Y lo puedo
12: Rico,
10: tener en mi casa?
12: Claro, porque lo consigues en Garden Mart.
10: Muy bien, muy bien. Claro. Pa, ya quiero ir.
12: Claro. Sí. Y aquí en Puerto Rico es bien difícil conseguir cortes Prime fuera de lo que es un
10: Háblame
12: restaurante.
10: Háblame de qué parte es ese.
12: Ok, esto se llama hanger. En español es el mismo nombre y viene porque él hanguea detrás del churrasco. So, donde okay. termina el outside skirt, va el hanger. So, este corte es uno de mis favoritos.
10: ¿Cómo se diferencia del churrasco?
12: Pues mira, en términos de sabor y textura va a ser súper similar. So, si te gusta el churrasco, te va a gustar esto.
10: Okay.
12: Es que el hanger es más grueso. So, usualmente en un churrasco, cuando tú lo cocinas, no puedes
10: finito.
12: Tener ese
10: sí,
12: medium
10: sí.
12: rare porque es finito, eso es vuelta y vuelta.
10: Claro.
12: En este corte sí puedes obtener ese medium rare perfecto, también teniendo un buen crust.
10: ¡Qué bien!
11: Y que tiene humedad, o sea, la grasa te da humedad y eso te da la textura del blandita,
12: la ternura sí,
11: con el sabor, como le gusta a Silvia,
10: con mucha grasa.
11: La grasa, con los sabores.
10: Qué bueno que estamos hablando de ese elemento,
11: este es
10: chef,
11: para Silvia.
10: Porque ahí las dos pueden orientarnos sobre la función de la grasa en las carnes, que mucha gente a veces se la sí. quita pensando sí. que está haciendo algo correcto y a lo mejor ahí se está yendo el sabor.
12: Claro, el sabor sí. y también la ternura.
10: Ajá.
12: Porque como tú puedes ver, hay mucha grasa que es intramuscular. Ahí no podemos hacer nada.
10: Okay.
12: Ella sí se va a derretir en el proceso de la cocción cuando lo estés cocinando y te va a ayudar a que esas fibras queden blanditas y quede bien, bien rico. La parte de afuera, la grasa exterior, obviamente como en un ribeye aquí en el centro, uh-huh. muchas veces tenemos pues unos chunks de grasa Ajá. bien grandes. Eso sí se lo puedes remover si
10: okay.
12: tú quieres, si no es de tu gusto. Pero yo siempre recomiendo que lo cocines con eso porque la ayuda a ablandar, que le dé sabor.
10: Qué chévere.
12: Y en este tipo de corte, eso se va a derretir cuando lo cocines.
10: Sí, he identificado ya, ¿verdad? Ese marmoleado de grasa. Uh-huh. Sin embargo, veo aquí un corte que no tiene mucho ese marmoleado. ¿Cuál
12: Claro
10: es?
12: Que sí. Pues mira, yo traje este corte para que las personas sepan, porque yo sé que la grasa no es de gusto para todo el mundo, ya sea en términos, pues, por salud uh-huh. o por textura, porque mucha gente no le gusta la textura. Pues yo traje esta otra alternativa, porque para comer rico no hay que romper el bolsillo.
10: Ajá.
11: Y yo eso es bien que, importante.
12: Claro, uh-huh. a mucha gente le encanta el filet mignon. El filet mignon sí. aquí, Ajá. finitito. Estos son top sirloin, medallones de top sirloin. So, este corte se sienta justo debajo de la picaña.
10: Okay.
12: So, va a ser bien tierno como la picaña, obviamente, sin
10: Aunque
12: la grasa.
10: Aunque no tenga la grasa.
12: Exactamente.
10: Ya.
12: Y él cocina bien, come bien en cualquier término, si lo quieres hacer en el barbecue, si lo quieres hacer al sartén, si lo quieres hacer como sea, hasta guisarlo puedes.
11: Pero en el barbecue, al no tener tanta grasa, entonces te queda un poco más durito, ¿no?
12: Claro.
11: En cuanto a la textura.
10: Y sí, que hay que estar sí, pendiente sí. al tiempo de cocción.
12: 100%. Sí. Y yo también iba a recomendar, porque como ves en estos cortes que tienen un poco más de marmoleo,
10: Ajá.
12: tú puedes solamente sal y pimienta para cocinarlo.
10: A esto necesita más sabor.
12: Puedes marinarlo.
10: Ya.
12: Los puedes marinar, puedes irte asiático, un poquito de salsa soya, vinagre
10: Qué
12: de arroz,
10: chévere.
12: Cebollín, ajonjolí,
10: nice.
12: También si quieres algo más criollo, ajito, orégano, lo que tú quieras.
10: Qué dura,
12: Como
10: qué
12: sea
10: dura.
12: Que tú lo puedas cocinar.
10: ¿Qué otras opciones trajiste hoy, Marla?
12: Mira, pues para terminar con la res, uh-huh. aquí tenemos el hanger, tenemos el baby ribeye, el top sirloin y también traje este corte que es bien raro ver. Uh-huh. Esto se llama el Denver. Denver como la ciudad.
10: Ajá. Ajá.
12: Denver steak es la continuación del
10: Nunca había visto un Denver steak.
12: Pues esto es sabroso, te digo. Es la continuación del short rib, son las costillas
10: la aquí costilla.
12: Al hombro. So, es como un short rib boneless. Y la magia de este corte.
10: Porque es eso, sí, me encantan las costillas, pero soy vago para sacar
12: para
10: el hueso por el lado.
12: Este es el tuyo, este es el
10: pues
12: tuyo.
10: Este puede ser para mí.
12: Y no tan solo eso, yo este se lo recomiendo mucho a familias que, por ejemplo, tú comes medium rare, tú comes well done, a todo el mundo le gusta algo diferente.
10: Uh-huh.
12: Este corte come bien en cualquier término. ya sea rare, medium rare, well done. Y también, que es una de mis razones porque es mi favorito, lo puedes cocinar a la parrilla, lo puedes cocinar en el sartén y él guisa brutal.
10: También.
12: Brutal, sí. Un guiso de esto.
10: El Denver va todo.
11: Un multiuso.
10: Es
11: un
10: mira, multiuso. Se nos está acabando el tiempo, Marla. Esta conversación está buenísima y quisiera que le dieras oportunidad a que la gente vea todos estos que trajiste. Vamos a ponerlos aquí para que la cámara del techo la pueda ver.
12: Y lo que yo quería dejarle saber a las personas, tú no tienes que enfocarte solo en la res. Hay muchos otros animales, muchas otras proteínas que pueden brillar en tu barbecue. Aquí
10: por ejemplo,
12: tenemos unos churrasquitos de ternera. Riquísimo. También el cordero, un buen marinado de menta,
10: de
12: romero y ajo.
10: Anda.
12: Esto no tiene precio.
10: Ajá.
12: Y a ti te va a encantar este.
11: Silvia, le va a encantar.
12: Unas chuletas country. Esto es un ribeye de cerdo. Esto te da, mira, ella se cocina sola porque esto, al barbecue y la parrilla siempre te va a quedar tierno, siempre te va a quedar jugoso. Sal y pimienta, a mí personalmente me encanta con mostaza y miel. Un poquito de saliado y para el barbecue y vámonos que está.
10: ¿Y así esa próxima opción?
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11: Gracias,
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10: Éxito.
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12: Sí, Lady Butcher PR, me encuentran en Instagram y en TikTok.
3: ¡Te queremos!
10: Mira, y chef, pero ronque ahí.
13: ¿Quién es ella?
11: Ella es mi sobrina.
10: Así que ahí está la genética.
12: Corre la familia.
10: Qué bien, hay genética ahí, talentosa. Y con esto llegó el momento de ir con Emilio. Adelante, Emilio. Gracias.
14: Y ahora es momento de hacer una pausa, pero más adelante les presentamos una historia especial en este Día de Padres, ya que por décadas ha sido la voz de grandes campeonatos, pero hoy Jaime Rullán nos cuenta la narración más importante de su vida, la que escribió junto a su familia.
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11: ¡Ay! ¿Qué hora es? Yo estoy...
12: Las 10 de la mañana.
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12: Ya estamos ready para probar eso. Mira, ya comienza una nueva hora aquí hoy celebrando el Día de los Padres.
11: Evidentemente, el Día de los Padres. Mire los globos que tenemos con brillos y todo. Mira, mi papá pensó que me había vestido de intelectual.
13: ¿Qué? Empresaria. No. Businesswoman.
11: Y entonces Emilio me dijo que me había vestido de quién.
14: De Luisa Lane, la novia de Superman y Clark Kent.
11: Yo me vestí hoy de papá.
12: Pues mira, está muy bonito ese look. Pareces como policía.
11: Espérate, voy a hacer así como
12: ahora,
11: que.
12: Wow.
13: ¿Cuál es el caso?
12: Investigadora.
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12: 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Y vaya a las redes sociales para que nos vea Emilio y a mí haciéndole el nudo a la corbata, poniéndole los tirantes.
11: Fíjate, le hubiese dado ese video a la productora para que la gente viera cómo fue eso.
12: Está bueno.
11: Mientras me ponían el micrófono, Emilio me arreglaba esto, José me ponía los tirantes porque yo no sabía, ¿verdad? Ajustarlos ni nada porque
12: dejando
11: no tengo.
12: La set.
11: Sí, pero hoy era un día especial, así que había que honor a quien honor merece.
12: You deliver.
11: A la figura de papá.
12: Lo lograste.
11: Sí, mira, sí. Y vamos a hablar entonces de esas frases que usualmente dice papá.
12: Mira, y ya yo me veo diciéndola. Por ejemplo,
14: ¿cuál?
12: Eso todavía sirve, no lo votes.
14: Ay, Cristo.
12: Yo lucho con papi porque para papi es un tipo bien optimista. Todo sirve, todo tiene larga vida.
11: Y de repente te vuelves holder.
12: Sí, así que papi, no todo, ¿verdad?
14: Esa la usaba mi abuelo, sí. Que es como la figura paternal para oro. Y todo lo arreglaba con tape negro.
12: Ah, no.
14: Eso sirve, tape negro te lo pones y ya.
13: Y las mamás son locas votando todo lo contrario.
14: Sí.
11: Diache, esta me toca a mí.
9: Anda.
11: ¿Chequeaste el aceite del carro?
12: Oh, ay, ay, ay, recuerda.
14: Esa una versión update.
11: Es que Emilio no sabe, pero no
14: sí,
11: vamos
14: yo
11: a hablar.
14: Sé, ah, yo veo el programa.
12: Él no ve esa.
14: Yo veo a los míos.
12: Una cosa es gasolina y otra cosa es diésel.
14: Hay que cambiarla.
11: Y una tercera cosa es el aceite.
12: Y otra cosa es el aceite.
14: ¿Chequeaste que no sea diésel? Esa es la que te dije.
12: No le eches el agua de los wipers a donde va el aceite.
13: La verde no.
11: Pero mira, ay, tengo que hacer una anécdota rapidito, producción. Yo estaba de camino a mis primeras justas universitarias. Tenía 20 años, tenía un carrito Tercel Toyota, así este caculín, como le decíamos. Y yo me cercioré de que tuviese aceite, de que eso, porque era mi primera vez. Las justas eran en Mayagüez en aquel momento.
9: Ajá.
11: O en Ponce. Y yo de camino para allá. Chequeé el aceite y no chequeé el agua.
9: Oh,
11: se me envió el
14: olor. Igual de malo.
12: Anda. Sí,
11: sí. Frente al Tuque, en Ponce, en el tapón.
14: Tú lo has pasado difícil.
9: Así fue que hizo tu carro.
14: Tuque.
11: ¿Qué también dicen los papás?
13: Mira, la que le sigue. Ay, ay. No toques eso que después no sabes ponerlo.
12: Ay. Es que papá es el experto. Lo bueno es que papá es el experto. Sí. El que pone, el que quita y el que siempre resuelve.
14: Se supone que uno es un experto, ¿verdad?
12: Yo voy al mío.
14: Cristo.
13: Sí. A mí me aplicaban no toques nada y ahí yo iba tocando todos los botones.
11: Pues nomás uno toca.
13: Sí.
14: Deja ver, hay otra ahí que, esta es media famosa, dice, déjame probar eso para ver si está bueno.
13: Ah, pero no lo probó bien y dale otro ñaqui.
12: El ñaqui que mira, desde la galleta no tiene, termina.
13: No tiene límite.
12: A comerse la mitad.
11: Qué buena Cristo está esa. Rey. Muchacha, yo a tu edad trabajaba, hacía aquello, hacía lo otro, anda, y tú que estás de vagas y recoger el cuarto.
12: Ay, ay, ay.
11: Esa es un clásico.
12: Mira, esta yo me veo repitiéndola.
13: No.
12: Para, pues, acuérdate que lo bueno de mamá es que como tiene ese cariño tan especial, los padres nos tenemos que fajar para conquistar a nuestros hijos. Pues cuando hay algo que sé que a él no le va a gustar mucho, le digo, pregúntale a tu mamá.
14: Te zafas.
12: Pregúntale a tu mamá.
14: Ese es bueno.
12: Cuando Sergio se levanta creativo, que quiere desayunar el mantecado.
13: Ándale.
12: Yo le digo, pregúntale a tu mamá.
11: Y le tiran los 20 años.
12: Sí, sí, sí, para que ella le diga, no, el mantecado no es para el desayuno.
14: Esa lo usaba papi también, obviamente, para pedir permiso para ir a algún sitio.
12: Sí,
14: yo no sé eso, pregúntale a tu mamá.
12: Sí.
14: Pero se zapateaba.
13: Claro. Papi dijo que sí.
12: Ajá.
11: Mira, y aprovechamos el momento para felicitar a todos nuestros padres, ¿verdad? El corillo que trabaja en Noticentro al amanecer, sábados y domingos. Ahí tenemos
12: un
11: pequeño homenaje a todos.
12: ¡Qué bien!
11: Reporteros, productora, editores, coordinadores, todo el corillo que trabaja estos sábados y domingos.
12: Detallazo, qué bonito.
11: Temprano con ustedes, pues. Felicidades a todos.
13: Ay, nos debemos ver por ahí. Yo me espoteé. Yo no sé
11: ¿viste?
13: Si
11: yo me vi, yo estoy abajo con papás y padrastros.
12: No tengo pejuelo, pero les agradezco.
11: Padre es el que cría, no necesariamente.
12: Ay, mira, sí, ya me vi en la esquina.
11: Ya te vi.
12: Ahí está mi santo padre, Sergio y yo.
11: ¿Tu hijo?
12: Sí, sí, sí. Ahí estamos tres generaciones de los Santana.
11: ¡Qué bueno!
12: ¡Qué bendición! Así que muchas felicidades al mío y al de ustedes y al de todos nuestros compañeros. Muchas felicidades.
11: Mira, entonces yo les tengo un detallito.
12: ¡Anda!
14: De verdad.
11: No pude envolverlo. ¿Saben por qué, verdad?
13: Porque no saben envolverlo. ¿Por
12: porque no tuviste tiempo, porque yo saca a ti se te da. ¡Venga!
11: Porque no tengo carro para estar de un lado para otro.
14: No, es verdad. Eso no es, Cher. Eso no es.
12: Pero sabes que la envoltura no es lo que vale.
11: No, pues si yo lo
12: es
11: sé.
12: El detalle y la intención.
11: Yo hago regalos sin envolver porque yo no gasto chavo en eso.
12: Muy bien, muy bien.
13: Sos para el zafacón como quiera.
14: Ahorre eso, invierta lo que te regalo.
11: Mira la bolsa de envoltura. Mira,
12: inversión inteligente, siempre.
11: Yo los compré justo después del día del aniversario que estábamos allí en el escambrón.
12: Contra, qué bendición, antes de que se te dañara el carro.
14: Ay, perdón.
12: No, porque
14: no nos estamos riendo de que se te dañó.
12: Qué bendición,
14: el carro.
12: Porque te dio break.
11: Fue por Amazon.
14: Devuélvemelo.
13: Devuélvemelo.
12: Ay.
14: Qué nervios.
12: ¡Ave María!
14: ¡Wow!
12: Me encantan los
14: ojos. Oye, Verónica,
12: qué brutal como vino envuelto.
13: Pues ahí tienes para los, pero los otros.
11: Lo pones aquí, lo dejas aquí para que no pierda la forma.
2: La forma.
11: Y lo guardas así en el closet.
2: Contra, claro, Silvia, detallazo. Espérate, que tiene, el mío tiene tape, Emilio. ¿Cómo lo abriste tan rápido?
15: Yo lo abrí así, como si fuera un tostón.
2: Sí, pero es que el mío tiene tape en los dos lados. Espérate.
13: Que no lo abra todavía,
2: me encanta. Si supieras que me hacía falta.
15: Mira, paró que mal. Sergio se le paró encima de otro.
11: Ahora, wow. Lo puedes hacer con la cosa esta. Fuera, la cosa esta.
2: Vamos a guardarles todo.
15: Oye, pero déjame decirte, tienes buen hermano. Hermano, pero a ti te fitea hoy. Debes hacer todo el show con
2: este flow.
15: Wow.
2: Gafita y nos fuimos a dormir.
15: Vamos para la playa.
2: Gracias.
11: Yo vi esos sombreros y yo dije, esto es para José.
2: Detallazo, me encantan los sombreros.
11: Uno se va conociendo con el pasar del tiempo, ¿verdad? Y uno comparte. Cuando nosotros decimos, ¿verdad?, que nos queremos como familia, es que es así. Así que yo he ido un poquito observando lo de cada uno y aquel tenía un revolú hace una semana con el sombrero, que este color, que aquello, pues le compré uno que fuera un color neutral, que le combinara con
2: todo. Eso va con todo. Esto va con todo.
15: Me hizo la vida fácil.
11: Sí, sombrero, sí. Pues ahí está.
2: Gracias.
15: De verdad, de corazón.
11: Y lo guardan aquí para que no se
15: entonces
11: tropee.
15: Son dos, porque este también me lo puedo poner. Mira, este era otro, este el otro. Ahí
2: de noche. De noche, un look de noche.
15: Oh, ¿viste,
11: dice la productora que para la lluvia, papi.
15: El buenísimo.
2: Y el que se ve.
11: José, te queda brutal.
2: Gracias. Me gustan los sombreros, gracias.
15: Te queda muy bien, de verdad.
2: Y a ti también.
15: No, que... ¿Cuál de los dos?
2: Los dos, papi. Me diste una idea.
11: Mira, que... pero Sherilyn, ¿para dónde vamos ahora?
13: Bueno, nos vamos para Isabela, que por allá sigue Isaac, con las familias que celebran a papá con ese 7K. Ni 3 ni 10.
2: Ni cinco.
15: ¿Tendrá sombrero?
11: Isaac, ay, ¿verdad?
2: Isaac.
11: ¿Te pusiste el sombrero?
15: ¿Te pusiste el sombrero también?
16: Silvia, José y amigos televidentes, ya a esta hora terminó precisamente este 7K en honor a papá. Y han sido muchas las historias que hemos descubierto aquí. Precisamente una de esas historias es Gerardo Carrillo, que se encuentra con su familia y han superado precisamente este 7K. Buenos días, ¿cómo se encuentra?
17: Muy bien.
16: Mire, yo quiero con mucho respeto que usted me diga qué edad usted tiene y cuántos hijos usted tiene.
17: Yo tengo 84 años, tengo 7 hijos biológicos y 2 de crianza.
16: ¿Y cómo llega aquí, don Gerardo?
17: A través de ella, de mi hija, que ella fue la que me invitó.
16: Sí. ¿Y la carrera cómo estuvo?
17: Estuvo muy bien, la caminata.
16: ¿Fue una caminata para usted?
17: Sí, fue una caminata.
16: Qué bueno. ¿Había hecho anteriormente un evento similar?
17: No.
16: ¿Y por lo menos la experiencia le gustaría hacer otro?
17: Claro que sí. Ahora me gustaría hacer un 10.
16: Ave María, eso se puede. Y bendito, para adelante. No hay límites en esta vida. Mire, don Gerardo, quería preguntarle cómo fueron esos años, precisamente criando 9 hijos e hijas.
17: Trabajando, no hay de otra. Trabajar y trabajar. Yo vengo de la caña. De la caña, de la construcción. Ahí me jubilé en la construcción.
16: Y precisamente esa enseñanza, ahora verlo convertido en hombres y mujeres de bien, ¿cuál es esa satisfacción para usted?
17: Bueno, ver mis hijos llegar a mayores con mucha educación, con mucho respeto. Y bueno, cada cual que hizo su vida y que la está haciendo actualmente, pues un futuro bonito.
16: ¿Qué mensaje le podemos enviar a los padres que nos ven a esta hora? Porque hay padres biológicos, padres de crianza. ¿Qué le podemos decir a ellos?
17: Bueno, que cuiden sus hijos, que los quieran, que los amen, pero sobre todo que les enseñen valores y respeto.
16: Ya escucharon. Gracias, familia, por estar con nosotros a los tres. Encantado, mucho éxito y felicidades porque obviamente superaron este 7K en honor a papá. Nosotros seguimos destacados aquí en la Plaza Pública de Isabela. Mientras tanto, regreso con usted allá a los estudios.
11: Muchas gracias, Isaac, y qué mejor que celebrar el Día de los Padres con música en vivo. Y hoy recibimos al trío Los Condes. Ellos van a estar con nosotros luego de la pausa, pero demos un adelanto ahí.

0: una vida.
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0: motivo del Día de los Padres quisimos celebrarlo a usted que nos ve en su casa con el trío Los Condes, quienes vinieron a tocar en vivo y usted, mire, se dé esa bailadita con la doña ahí en la sala o en la cocina para que vaya empezando y calentando motores de un gran día como este. Y nos acompaña Pucho Colón, quien es bajista y manejador, Roberto René Ortiz, José Alberto Dávila y Gabriel Torres. Gracias a los cuatro por estar aquí en este día tan especial. Pucho.
1: Gracias por la invitación.
0: Trío Los Condes.
1: Eso es, desde el 1958 llevando música al planeta entero, siempre con respeto hacia la mujer, a las damas. Y donde quiera que nos llamen, pues ahí estamos nosotros. Hoy nos llamaron para estar aquí con nosotros. De aquí salimos para Barranquitas, el refugio de Mau. Vamos a estar allí después de las 3 de la tarde. Y para contrataciones, pues, el número está en pantalla.
0: Muy bien.
1: Lo tenemos ahí. Si no, llaman a Verónica y ella nos consigue.
0: José Alberto Dávila, ¿cuántos años lleva ya en el trío y qué significa? Ay, espérese, que esta soy yo.
2: Es un orgullo para mí, este año es una pasión. Llevo ya unos cuantos añitos, ya se me perdió la cuenta, pero contento y deseándole toda la felicidad a los padres del mundo aquí.
0: Roberto René.
3: Un gusto, cómo no, por aquí estamos.
0: ¿Cuántos años lleva en la agrupación y qué es lo más que disfruta?
3: Yo llevo 1 año y 6 meses.
0: Ah, tú eres el novato.
1: El bebé.
0: Eso tú eres
3: así,
0: el bebé.
3: Eso es así, eso es así. Soy el más chiquito.
0: ¿Y así cómo es esa experiencia?
3: Es una experiencia tremenda. No es lo mismo venir de ser fan de un grupo, de aprender a tocar la guitarra siguiendo los discos de una agrupación, a formar parte de ella, y eso es tremendo.
0: ¿Y cómo has hecho con la música, teniendo en consideración la generación que representas y la edad?
3: Bueno,
0: ¿te sabías las canciones o...?
3: Yo pues me sabía algunas de las canciones porque son repertorio estándar. Así que yo creo que todo músico puertorriqueño que cultive música puertorriqueña debe saber por lo menos algunas canciones del trío Los Condes. Así que me familiaricé con el resto del repertorio y aquí estamos.
0: Qué bueno.
3: Y estaremos.
0: Gabriel, ¿cuántos años lleva? Y cuéntame.
4: De 3 años y medio. Soy parte de la plantilla del trío Los Condes con mucho orgullo, con mucha responsabilidad, llevando el repertorio, esa herencia que dejaron nuestros antecesores, los fundadores del trío Los Condes, a el público que todavía sigue al trío y a las nuevas generaciones, que es importante porque se tiene que perpetuar la música del trío Los Condes, el bolero romántico.
0: Pucho, ¿qué ha sido lo más retante de preservar en esta institución que es el trío Los Condes después de tantos años?
1: Bueno, nuestros fundadores, Rafita, Fernando Ramos, el cubano, ellos hicieron unas bases tan y tan sólidas que muchas veces nosotros siempre tenemos el repertorio regular, que fue el que ellos nos enseñaron y el que seguimos tocando en todas las plazas. Pero cuando tratamos de montar algo nuevo para llevárselo al público, pues siempre están un poquito...
0: Reacio.
1: Luego ya la cosa va mejorando, pero hemos decidido, es que es tan amplio, son 280 y pico de canciones grabadas por ellos. Entonces, pues es una responsabilidad bien grande. A veces llegamos a un lugar con 80 canciones y nos piden la 89.
0: Que no la tienes ahí.
1: Y esa no está ensayada, pero todo lo demás la tenemos, gracias a Dios, montado como Dios manda, como ellos lo hicieron, con mucho respeto a los que sentaron las bases para hacer este proyecto llamado Trío Los Condes.
0: Pues háganos el honor, entonces, para que la gente siga disfrutando de la música del trío Los Condes. Por lo pronto, el número de teléfonos para contrataciones está en pantalla. Ellos se van a quedar un ratito con nosotros hasta que acabe este
1: programa. Para todos los padres,
0: así que háganmelo.

0: estar contigo.
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0: Qué bien se ve ese barbecue, Emilio. De regreso también la musiquita, esa carnecita en la barbacoa se ve muy bien. De regreso aquí a Noticentro al Amanecer y le contamos que el rol de padre es uno de los más importantes que se puede tener y vamos a conocer esa faceta de una de las voces que marcaron el deporte puertorriqueño.
1: Así mismo, José, querido. Jaime Rullán ha narrado grandes momentos, pero ahora nos narra sobre su vida como padre. Les cuento más a continuación.
2: En 3 y 2 el lanzamiento, strike tirando del tercero, abanicando Michael Arroyo.
3: Por décadas, la voz de Jaime Rullán ha sido parte de las celebraciones, los campeonatos y los momentos inolvidables del deporte puertorriqueño.
2: El conteo vuelve el derecho con el lanzamiento, strike tirándole el tercero, abanicando Alexei Ramírez, el tercero fuera, amigos deportistas, aquí en el estadio de Irán Bithorn.
3: Pero cuando se apagan las luces del estadio y termina la transmisión, comienza otra historia. La de un padre. Uno que, como tantos otros, tuvo que encontrar el balance entre perseguir sus sueños y estar presente para los suyos.
4: Ya, fue casi un accidente porque me invitaron a participar en el programa de radio, a decir mi opinión de algunos resultados de partidos y demás. Un amigo, Cabo Gordo, era un narrador conocido en el área de Caguas particularmente. De ahí en adelante conocí gente bien importante como Quique Hernández, el dueño del equipo de los Criollos en el regreso, en el 91. Y surgió una oportunidad que para muchos era una locura, que él me diera la oportunidad de comentar en esos juegos. Y hasta el día de hoy, desde el 91, no hemos parado.
3: Desde convertirse en el narrador que todos conocemos, recibió una noticia que cambiaría su historia para siempre.
4: Bueno, yo tendría, cuando aquello, unos 27 años, cuando nace, 26, 27 años, cuando nace mi primer hijo, el varón y único varón. Y ahí estaba luego recibiendo las primeras oportunidades, tratando de tener 10, 12 trabajos para poder empezar a echar adelante la familia, pero sí, ya estábamos dando los primeros pasos como narrador. No había muchas opciones, la mamá lo cuidaba de día, yo tenía que irme de noche a los juegos, él quería estar conmigo y básicamente pues se familiarizó con el deporte de manera natural y después él era el que a veces inclusive hoy sigue más el deporte que yo, que lo trabajo. Luego viene Kiara, que es una hija que tengo, mi hija mayor, que es espectacular. Me tiene dos nietas a través de ella, que también adoro esas dos nietas. Mi primera, que fue Mariana. Luego tengo una más pequeña que se llama Milena. Luego viene otra de mis hijas que se llama Gabriela, que es la madre de mi nieta más pequeña, Gia, que ya tú la conoces, que es medio farandulera. Corali es sumamente profesional, bien seria, bien estricta con su trabajo, bien exitosa. Bien, llega Carola, que Carola es una que es empresaria. Esa tiene restaurantes, le gusta ese tipo de negocios. También tengo la hija mía más pequeña, que cierra el capítulo de estudios y de hijos. Que se graduó ahora mismito, se estaba graduando del recinto universitario de Mayagüez. Esa se fue por la línea agrícola y demás. Y como te digo, cada uno tiene una personalidad bien especial, pero todos, es como si fuera una contribución de todo el mundo para hacer un escenario casi perfecto.
3: Mientras miles de fanáticos lo escuchaban desde las gradas, la radio o la televisión, en casa también había una audiencia especial, una que seguía cada uno de sus pasos y esperaba con ansias su regreso. Porque aunque el deporte le regaló grandes satisfacciones, también le exigió muchos sacrificios.
5: ¿Cómo se define Jaime Rullán como padre?
4: Pues mira, yo creo que eso es lo más espectacular que me ha pasado en la vida. A veces, cuando yo hablo con mis amistades del tema de los hijos y de los nietos, en este caso ahora, que también hay 7 nietos, que cuando hablo de ese tema con las amistades mías me dicen, Jaime, pero tú siempre estás con tus hijos, ¿cómo tú sacas tiempo? Y yo es como si les doy turnos a cada uno, tú sabes. Me llaman todos los días.
5: ¿Te has perdido momentos significativos de tus hijos, tus hijas?

0: Entendido generaciones.
1: ¿Qué consejo le das a los padres de hoy día con toda tu experiencia? ¿Cuántos nietos son?
2: Siete.
3: Ahora son, bueno, de hijos son seis.
1: Hijos son seis.
3: Seis.
1: ¿Y nietos?
3: Siete.
1: Yo creo que tú puedes dar un buen consejo de qué se necesita para ser un buen padre hoy día.
3: Mira, yo creo que la fórmula, cada ser humano es distinto. Pero yo creo que la fórmula más sencilla es que tú le tienes que dar la importancia que realmente tiene esa criatura que no te pidió venir al mundo, que tú la trajiste, pues tú le tienes que dar las herramientas para defenderse en la vida. Eso es lo que yo trato de hacer toda la vida, lo que traté de hacer toda la vida con mis hijos.
0: Muchas de las narraciones de Jaime Rullán serán recordadas para siempre. Pero al mirar atrás, entre campeonatos, viajes y transmisiones, hoy fuimos testigos de que su relato más importante no ocurrió en una cancha ni en un estadio, fue en su hogar, con los suyos. Porque al final del camino, las narraciones permanecen, pero el legado más importante siempre será la familia. Emilio Pérez, Noticentro.
4: Amigos deportistas, en el estadio Irán Bithorn de la capital de San Juan, Puerto Rico, ha caído el telón con una victoria.

0: Qué gran oportunidad, Emilio, esa de conocer al hombre, ¿verdad? Al padre detrás de esa gran voz.
1: Totalmente, una oportunidad, como tú muy bien destacas, de que la gente conozca obviamente el gran padre, que es Jaime Rullán, y la bonita relación que tiene con sus hijos, sus hijas, sus nietos. Durante el reportaje, sus hijos le escribían, lo llamaban, porque es costumbre para ellos tocar base, y eso hay que apreciarlo.
0: Así es, y me veo en ese espejo, me identifico.
1: Qué bonito.
0: Cuando dice que ser padre es lo mejor que le ha pasado. Y gracias también por esos consejos valiosos, ¿verdad? De que aunque cada uno, ¿verdad?, va encontrando su fórmula, ciertamente acompañar a nuestros hijos y brindarle las herramientas, a eso es lo que estamos llamados.
1: Y bonito destacar, obviamente, que él mantiene vivo el legado de su padre a través de cómo su padre lo formó y cómo él ha formado una bonita familia. Eso yo también me lo llevo, porque gracias a muchas cosas bonitas que mi padre me ha enseñado, yo las inculco a esta nueva generación de nuestros hijos.
0: Así es, así que muchas felicidades para él, a celebrarlo en familia. Y un buen lugar para celebrar en familia es la cocina.
1: Me así parece bien, te sigo.
0: Vamos a ver cómo está el resultado de esa rica y deliciosa receta del día de hoy. Nosotros vamos para allá.
1: Si nos dejamos llevar por los olores, la cosa está buena.
0: Mira, para allá es que vamos.
1: Para allá es que vamos.
0: Adelante.
1: Vamos para allá.
0: Aquí estamos. Ave María, a coro, papi. A coro.
2: Los olores los trajeron.
0: Mira, sí,
2: los trajeron a mí.
0: Chef, mira, las papas se ven deliciosas.
2: Ya.
0: ¿Cómo va la carne?
1: ¿Cómo huele eso, querida?
2: Súper rica. Vamos a emplatar. Como les dije en el segmento anterior, esto está en el medio, pero no importa. Vamos a echarle un poquito para acá.
0: No se preocupe.
1: Usted es la dueña de la cocina.
0: Mueva para donde usted diga.
3: Pero no se queme.
2: No.
1: Ay, Cristo.
2: Mira, no.
1: No voy a olvidar.
2: No, pero de ahí vamos a sacar el chuletón, Silvia.
3: Lo que pasa es que yo somos del mismo tamaño.
2: Porque tú me vas a sacar esto con calma.
3: Ah, muy bien.
2: No, yo voy a dar asignación. Ok, miren qué cosa más linda. Ustedes busquen dónde van a emplatar.
0: Ajá.
2: Yo lo estoy haciendo así, muy bien.
0: Ese platito de madera.
1: Yo no esperaba eso.
2: Platito de madera.
1: Yo no esperaba eso.
2: Miren, a mí me quedó la papa muy suave, muy tierna.
0: Bella.
2: Queda así como,
0: qué
2: claro,
0: está
2: el queso se va derritiendo. Y entonces, por acá, Silvia, saca.
3: Yo soy experta en eso.
1: Adelante, señorita Air Fryer.
2: Sácame.
0: ¿Necesitan pinza? ¿Qué necesita?
2: No, sí,
1: Silvia,
2: una
1: cuchara.
2: Es que utilice la cuchara que no era, pero no importa.
0: ¿Quieres usar la pinza para sacarlo?
2: No, yo
0: la mano.
2: Tengo guantes, así que no tengo problema porque.
0: Y además que sus manos son santas.
1: Bendito
0: sea. Guantes, yo confío
2: en ella. Quiero que sepan que en los restaurantes utilizamos mucho las manos para acomodar y emplatar nuestros platos.
0: Es que lo importante es mantener la higiene, lavarse las manos. Pero yo no sé por qué a la gente se le ocurrió de que baja una obsesión de los guantes en televisión. Mire, usted en su casa no usa guantes. Usted se lava bien las manos.
2: Exacto.
0: Así hacemos en televisión.
2: Nuestra amiga.
0: El regaño del día.
2: Giovanna Heike resalta.

0: Chiquibanger de la cocina.
1: Sí, porque es que lo he visto, lo he visto en Superchef, que cuando está en la temporada de Superchef.
2: Utilizan.
1: Sí, las manos sí, son importantes.
0: Pues meta mano ahí.
3: Espérate que la chef no le hemos dejado hablar.
0: Ay, perdón,
2: no, sí, nuestra amiga Giovanna dice que lo mejor para emplatar y estar en la cocina es utilizar las manos, claro, para que, ¿verdad?, haya esa ese momento. Mira, aquí tengo un rellenito con jerez. ¿Verdad? Se lo voy a poner por encima jerez. A la jerez. ¿Qué? Esto, el jerez es un vino, sí. Así que yo lo hice con mantequilla, lo hice con cebolla, ajo, lo puse por la parte de, ¿verdad? Hay que, es que si lo quiere más aguadito, le agrega más mantequilla, lo calentamos y entonces se lo agregamos. No lo quise muy líquido porque entonces... que iba a tener yo en mi presentación.
0: Sopa, claro.
3: Mire, ese plato se, el plato de madera se ve brutal.
0: No, quédate con el plato y dame chuletón a mí entonces.
2: Mira, le podemos decorar con unos cebollines en la parte de arriba para que entonces se vea. Tengo que seguir el segmento y terminarlo, aquí no importa. De eso se trata la cocina, señores. En familia, exacto, estamos en familia. Y hoy Día de los Padres, es de esto se trata. De esto se trata, no hay que ir, ¿verdad? A mis amigos del restaurante, los adoro, los visito, pero a veces hay que dar un stop y decir, vamos a estar en familia, vamos a reunirnos. En la cocina, no hay nada mejor que estar en la cocina cocinando, ¿verdad? Y hablando a la
1: mi
2: vez
1: lugar favorito.
2: Sus copitas de lo que vayan a beber.
1: María.
2: Sobre
1: te
2: todo.
1: Te miras aquí, abre la nevera.
0: Usted acaba de elevar el nivel.
2: Así que hoy yo me voy a poner los shorts y me voy para Manatí porque hoy no cocino yo, cocina mi hermano.
3: Pues mira,
2: un beso a mi hermano.
3: Papi, yo espero que tú estés cocinando algo para cuando yo salga de trabajar hoy.
2: Sí, no, ya todos están, ellos le...
1: Cuidado con las expectativas, porque espera también otra
2: cuéntame.
1: Cosa.
2: Cuéntame.
3: Mi papá me escribió que sí. Yo espero que tú me vayas a regalar a mí también un sombrero.
0: Ay, Jesús.
2: No importa, vamos, es que viene, él no sabe que viene de camino.
3: ¿Viste?
2: Viene eso, de sí, camino.
0: Sí. Eso viene ya.
3: Mira, vamos.
1: Mira, y con esto llegó el momento de pausar brevemente.
0: Vamos.
1: Y con nosotros, ahí está el trío Los Condes.
0: ¡Los benditos Condes!
1: ¡Adelante, maestros!
4: Para la gente linda que nos ve a través de Guapa América, que pronto estaremos por allá. Para todas las damas que nos ven a través de la televisión y las damas que se encuentran en el estudio.

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0: De regreso a Noticentro al amanecer.
1: A uno le da hambre cada
0: vez. Ese barbecue se ve rico, ¿verdad?
2: Eso se ve suculento.
1: Y con los cortes de carne que nos trajo Lady Butcher, pues sí. Yo creo que eso sería genial.
2: Sí, sí, sí. Hoy ha sido
0: no me dio tiempo
2: difícil de aguantar el hambre.
0: A no dejarla salir. Para comprarle los cortes de carne.
1: No me dio break.
0: En lo que di la vuelta ya se había ido.
1: Mira para allá.
0: Pero tengo que visitarla. Sí, y me han escrito varias personas que le encantó el segmento.
1: Muy bueno.
0: Y que parece,
2: hay que traerlo otra vez.
0: Súper interesante.
1: Muy bueno, ¿viste?
0: Sí, tiene que volver, Lady Butcher.
1: Se lleva en la sangre eso de la cocina en esa familia. Mira, pero hoy como estamos de día de celebración del Día de los Padres, aquí me acompañan los dos padres de este programa. ¡Ta, ta, ta, ta! Y le tenemos una sorpresa a José.
0: ¿A mí?
1: A ti.
2: Ajá. Otra pues, más, porque
0: otra
2: ya
0: más, wow. Otra más.
1: Pero esta te va a gustar más que el sombrero.
0: ¿De verdad?
1: Señora,
0: vamos a ver,
1: productora.
0: Vamos a ver. Ay.
3: Sorpresa. Sorpresa.
4: Soy
3: tu niño favorito.
4: Te amo.
3: Mucho. Muchísimo. Demasiado.
4: De nuevo, te amo. Dilo tú, te amo.
3: Te amo mucho y muchísimo y demasiado.
0: Hermoso. Bello, bello. Bello. Eso yo se lo digo todos los días, bello, que él es mi niño favorito y que lo amo mucho, muchísimo y demasiado.
1: El gran Sergio.
0: Me encanta verlo.
1: ¡Ay, se te
0: se me agua los ojos! Ese es mi gran orgullo.
2: Ese es tu gran orgullo.
1: Pero así mira como, sí. Si tú le enseñas eso, como se lo repites mucho, él lo
0: sí,
1: sabe.
0: Sí, él lo sabe, claro. Que es mi niño favorito, él sabe que él es valioso, que él es importante, que es un niño amoroso, que es un niño inteligente, que es un niño respetuoso. Todas esas afirmaciones se las hago porque...
1: Son importantes.
0: Es importante que, ¿verdad? Reforzarlo. Que ese subconsciente, esa voz que más adelante le va a hablar cuando vaya creciendo, pues sepa que él es muy valioso.
1: Mira, ¿y qué te dijo esta mañana? ¿Te felicitó de
0: qué? Me dijo, él sabía que hubiera el Día de los Padres. Hay algo que celebrar y me dijo feliz cumpleaños.
2: Bueno, él sabía que tenía que decirte algo de feliz.
0: Que había algo que celebrar.
2: Feliz cumpleaños de padre.
0: Sí, así
2: es. Y me gusta mucho su personalidad. No te lo había dicho, pero tiene una personalidad muy marcada. Y eso lo hace un niño muy seguro.
0: Sí, bien determinado.
2: Sí,
0: niño
2: sí,
0: muy
2: sí, eso es muy bonito, ¿eh? Gran trabajo, de verdad.
0: Gracias,
2: gran
0: gracias. Trabajo,
1: y esa es la sorpresa de José, y le tenemos también sorpresa a Emilio.
0: Y hay una sorpresa para Emilio, y una sorpresa que no viene en video, que está en vivo. Emilio, preséntanos, ¿quién nos visita hoy aquí?
5: Uno de mis hijos, de verdad, que la vida me ha regalado, de verdad.
1: Siéntese.
2: Es bien raro.
0: Bueno, conocerte, papá.
2: Es bien raro, Silvia, Dantel. Hay una historia con Dantel.
1: Porque, como dije ahorita, no solamente padre es el que engendra, es el que cría.
2: Sí,
1: o
2: sí,
1: aportan
2: sí.
1: Esa crianza.
2: No es mi hijo biológico, es hijo de mi esposa, de Berari. Lo conozco desde hace 13 años por ahí bajo veros y ha asumido esa responsabilidad de tratar de ser una figura que les dé ejemplo de que uno puede lograr las cosas. Y de que, pues, bro, ¿verdad? Tiene que seguir luchando. De hecho, yo nunca lo he dicho en televisión. Yo no tengo hijos biológicos. Yo no puedo tener hijos. Todos mis hijos han sido hijos que yo he adquirido en la vida. Inclusive, mi hijo mayor es adoptado. Y es la primera vez que lo digo en televisión. Eso para mí ha sido maravilloso. Poder asumir el rol de padre. Aún cuando no tuve la oportunidad de biológicamente tener hijos. Pero ellos son mis hijos. De la influencia que yo trato de darles a ellos, de la responsabilidad, la disciplina, de que no se rindan. Y uno los ama como si fueran de uno. O sea, a mí nadie me diga otra cosa, porque en el camino uno aprende a quererlos como si fueran de uno. Así que eso es lo importante de la adopción. Y la primera vez que lo digo en televisión. Es muy importante. Lo
0: amo. Gracias, Emilio, por abrir el corazón. Primero, agradecerte que hayas abierto una parte tan importante, tan íntima y personal de tu vida, primero. Y segundo, qué gran enseñanza nos das. Porque en esa incertidumbre, cuando igual nosotros en mi casa recibimos ese diagnóstico, que también lo tuve yo, de infertilidad, estaba la opción, ¿verdad? De que si no se daba por esa vía biológica, pues... ir al segundo paso, que fue el que tú caminaste, es el de la adopción, que me parece que es más difícil, es una determinación, una responsabilidad mayor, porque se presume que ya por lo biológico hay un lazo. O sea, que tú tienes que decidir amar a un ser humano, tú tienes que decidir cuidar.
2: Sí, así es. Y uno lo hace con mucho cariño y mucha honra. Y son hijos que me regaló la vida. Y los atesoro igual. Trato de ser la mejor versión de mí todos los días por eso.
1: ¿Y cómo es Emilio como papá?
6: Es excelente padre. Él me ha enseñado tantos valores y tiene una determinación increíble. La forma en la que él no se rinde, él se enfoca en su meta y ha sido una inspiración para mí. Yo crecí sin un padre biológico presente, pero cuando él llegó a mi vida, aprendí cosas que un padre como Emilio nada más supo enseñarme.
0: ¿Cómo es tener, yo presumo, ¿verdad? Yo me voy a imaginar, ¿cómo es tener un padre que es un coach emocional, un motivador super, en la casa?
6: Súper, o sea, cuando uno tiene un problema, qué mejor que ir a donde Emilio y decir, mira, me siento de esta forma, me siento un poquito agobiado, y él siempre tiene algo que decirte para subirte los ánimos, siempre.
1: ¿Y cómo le dices?
6: Le digo gracias, gracias Emilio por todo, en verdad, Millo, a veces digo Millo.
2: Sí, sí, sí.
6: Gracias por estar ahí, por los consejos que me has dado, la así forma en la que has tratado a mami también.
2: Nuestra relación ha ido evolucionando a medida que él ha ido madurando. Porque la adolescencia, yo entré en una etapa muy difícil, que es la etapa de la adolescencia, la etapa de la rebeldía, pero a medida que le ha ido madurando,
0: realidad. Y todos la hemos enfrentado.
2: A medida que le ha ido madurando y hemos podido conectar mucho más, a mí me gusta mucho la relación que tengo con ellos, de verdad.
1: Y como parte de todo esto, pues también le tenemos unos detallitos.
0: Pero que sean
2: día de madre.
0: Hoy es el día de Navidad.
1: De la
0: y miren estas modelos.
2: Oye, pero las modelos incluidas y bien combinadas.
0: Y estas modelos se combinaron. Contra, gracias
2: a la bodega
0: gracias.
2: De Méndez,
0: wow, gracias, por este regalo, gracias.
1: Estos son detallitos en el Día de los Padres.
0: Esto es oro, papá.
2: No, papá,
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1: Y mira, tiene un regalito
6: yo
1: más
6: tengo
1: que
6: un
1: te
6: detallito
1: trajo.
6: Para ti también, Emilio.
1: Mira, Emilio.
2: Difícil que es encontrar tamaño para mis pies.
0: Cristo Rey. Ronca, Emilio, ronca. Espérate.
1: Es mi brazo, Emilio.
0: Emilio, oye, pues, Emilio,
2: así me hizo Dios.
0: Ronca, ¿qué size tú eres?
2: 14.
0: María. 14 de zapatos, muchachos.
2: Gracias, de verdad, hermano. Gracias. Dios te bendiga mucho. De verdad, sabes que vas a lograr grandes cosas. ¿Sabes cómo le decimos a él? Miri Douglas Candelario. Porque él, por su propio esfuerzo, ha aprendido, y el que tiene el patio de casa con frutas, con cosas y plantitas es él.
0: Es él.
1: Eso, muy pues bien.
2: Y le decimos así antes de yo conocer a Douglas.
0: ¡Ave María!
1: No, ¿de verdad?
2: Sí, mucho antes.
0: Pues el mayor de los éxitos, que el amor siga reinando en su relación.
2: Gracias,
0: y
2: gracias.
0: Y que haya mucho tiempo para compartir en familia. Emilio, verá, agradecerte
2: gracias,
0: una vez
2: brother,
0: más.
2: Te quiero mucho.
0: Que hayas, y yo a ti. Y te admiro más que nunca. Ya te lo había dicho que te admiro y que contigo, ¿verdad? Desde que te conocí en aquella temporada de Super Chef Celebrity, sentí una conexión especial. Que Dios siga inspirando y llenando tu corazón.
2: Gracias.
1: Bueno, gracias. Con estas lindas palabras, yo estoy aquí con las lágrimas, ya se me fue todo. Vamos a una pausa, pero en breve restamos con este último shot de este Día de los Padres en Noticentro al Amanecer. No se retire.
2: ¡Felicidades!
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14: Buenos días, Puerto Rico. Hoy estamos aquí un fin de semana más en tu programa.
15: Tu dinero seguro.
14: El único programa que te da la información correcta para que puedas tomar decisiones con conocimiento. Hoy sí que sí, in a sunny day. Un día espectacular, caliente, mucho sol, pero un día espectacular gracias a papito Dios. Hoy tenemos un programa que vamos a estar discutiendo lo que está pasando con el Estrecho de Hormuz. Lo cerraron, lo abrieron, lo volvieron a cerrar, lo volvieron a abrir, lo volvieron a cerrar. ¿Qué está pasando y cuáles son las consecuencias de este acto ante la economía? Porque el que paga Esto es tu bolsillo, no es el de más nadie. Pero lo tenemos en detalle. Como todos los fines de semana, mi amigo comoderador, Omarcito Arroyo. Le dicen, oye, me enteré que en Caguas le dicen el Matatán. ¿Eso es cierto, Omar?
4: Buenos días a todos los radioescuchas y a las personas que nos siguen, como siempre, en las redes y en los diferentes programas que tenemos. Pues mira, Ángelo,
14: me dicen que ayer tuviste un adiestramiento de película. Me gustaría hablar sobre eso un poquito antes de entrar a lo que vinimos.
4: Pues mira, Ángelo, yo creo que tú mides un adiestramiento por los bostezos.
14: El sueño que le da a la gente.
4: Si se duermen y abostezan, yo tengo que ajustar mi presentación, tengo que ajustar mi seminario. Pero te tengo que decir que por alguna razón... Obviamente hay mucha información bien importante que se estaba brindando allí para seguir educando a las personas que se unen a nuestro equipo. Y verdaderamente fue muy bueno desde la A a la Z, y se cubrieron todas las bases, todo lo que es la planificación financiera, la zapata de la planificación financiera. Se buscó data para validar el punto y que ellos pudieran comprender realmente por qué esto es la zapata de la planificación financiera. Yo les pedí a ellos que tuvieran una mentalidad como de cliente, no, porque aquí no estamos vendiendo nada. Estamos orientando y educando a las personas, y yo quiero que ellos se lleven esto como un método de educación, uh-huh, para que así puedan mantenerse educando a las demás personas en el mercado, porque al final del día la solución la tenemos, pero tenemos que educar. Y eso fue lo que hicimos ayer en Cagua.
14: Para los que nos están escuchando, ¿verdad?, que estén buscando una oportunidad, como ustedes saben, Omar tiene las oficinas en Caguas. Ese sector, Junco,
4: Las Piedras,
14: San Lorenzo, Gurabo, Las Piedras,
4: Mismo Cagua,
14: Gurabo,
4: Sidra, Calley.
14: Es un territorio bien amplio que, ¿verdad?, en la cercanía que tu dinero seguro está buscando, ese es el propósito de esas oficinas. Pero Omar se ha dado con la situación de que el volumen lo está volviendo loco. Y todo aquel que esté interesado, responsable, serio, en tomar adiestramiento, obviamente, primero el adiestramiento antes de, ¿verdad?, de poder trabajar con el equipo de Tu Dinero Seguro. Y no es que seamos elitistas, es que realmente no queremos que nuestros clientes reciban información de alguien que no esté educado. Sí. ¿Cuántas horas fue el adiestramiento ayer, Omar?
4: Bueno, ayer empezamos a las 9:30, casi 10 de la mañana, y a las 3:20, wow, más o menos terminamos, sin parar. Porque yo les tenía su picadera, ¿verdad?
14: Ah,
4: sus
14: cositas. Ya te iba a preguntar yo. No, ayer yo. Ayer era el día de la abolición de la esclavitud y tú lo tenías allí clavado. El de esclavo.
4: Yo, yo les tenía sus rapsitos, sus quesitos, sus uvitas, sus fresas. Para que,
14: elegante. ¿Verdad?
4: Sí, claro. Y obviamente había café. Así que realmente yo estuve bien contento porque en ese adiestramiento, antes de hacerlos parte del equipo de Tu Dinero Seguro y de, ¿verdad?, unirlos a nuestro equipo, tenemos que ver cómo ellos piensan. Y esta educación que uno les da, uh-huh, me da a mí la oportunidad de entender su manera de pensar.
14: Muy bien.
4: Y si su manera de pensar no encaja con lo que Tu Dinero Seguro como equipo hemos creado y hemos trabajado duro durante todos estos años, pues lamentablemente no le podemos dar la oportunidad. Y ahí es la realidad. O sea, volvemos, no queremos ser elitistas, pero queremos ser responsables con nuestros clientes.
14: Me encanta, de eso se trata. Rayleigh, buenos días.
15: Ángelo, buenos días, Omar, buenos días a todas las personas que nos ven a través de las redes sociales, los famosos Facebookeros. Buenos días para ustedes y a las personas que nos están escuchando a través de las ondas radiales. De igual manera, estoy bien contento porque definitivamente sacar el espacio, sacar el tiempo y dedicar tantas horas a estar ahí es difícil, es tedioso, pero definitivamente es algo bien gratificante de que las personas van, reciben su información de primera mano, tienen esa data y pueden llevar la información correcta a todos nuestros clientes, que eso es lo que todos queremos. Así que eso es algo que hay que estar bien contento.
4: Sí, y ellos vieron, ellos pudieron ver el flujo de clientes entrando y saliendo de la oficina. Luego que ellos se fueron, yo vi dos clientes más. ¿Sabes? Yo salí casi a las 7 de la noche de la oficina. So, realmente, sí, es como tú dices, Rayleigh, tenemos un compromiso. Pero, ¿sabes por qué? Pues es que nos gusta. Nos apasiona. Cada uno de los que estamos aquí en Tu Dinero Seguro, yo lo puedo decir sin temor a equivocarme.
14: A ojo cerrado.
4: Nos apasiona lo que hacemos. Y esto es vital. Porque cuando tú tienes pasión por algo, tú no trabajas. Cuando a ti te gusta lo que tú haces, tú no trabajas. Tú te lo disfrutas. Tú estás generando ingresos en tu hobby, en, uh-huh, lo que te encanta. Y eso es lo que hace la diferencia también,
14: qué bueno,
4: en nuestro equipo.
14: Qué bueno. Mira, quiero felicitar a todos los padres, ¿verdad? Porque la verdad es que el Día de Padres en Puerto Rico es un evento, al igual que el Día de las Madres. Pienso que debe haber un Día de los Abuelos también. Esa etapa tiene que llegar. Pero
4: sería bueno, fíjate.
14: Pero pienso que si eres padre, puedes llegar a ser abuelo. Así que va atado de la mano.
4: Pero que reciban doble, los abuelos.
14: En el caso mío, papi, muchas felicidades. Sabes que te quiero mucho. Sabes que quiero siempre lo mejor para ti, como lo has hecho a través de toda la vida, que has querido lo mejor para mí. Y me has educado centrado, con moral, con principios y valores. Gracias por eso. Me educaste muy fuerte. Por eso es que yo soy un militar.
4: Sí, finito. Fue sí. Fuerte.
14: por eso es que yo soy un militar. Pero extiendo un Día de los Padres para todos los puertorriqueños y que sea de bendiciones. Así que, igual a los padres de ustedes, Omar, igual a tu papá, Rey, igual a tu papá, que siguen con vida y están en salud.
4: Amén.
14: Pues mira,
4: amén.
14: Vamos a lo que vinimos. El Estrecho de Hormuz. Abierto, cerrado. Ayer estaba abierto, hoy me levanto, está cerrado.
4: Yo imagino la persona que vive ahí cerca del Estrecho de Hormuz. Se levanta por la mano y dice open. Se acuesta, se levanta el otro día close, pero van a seguir.
14: Debe ser, ¿verdad?
4: Sí, sí.
14: Así como tú lo estás diciendo. Ese switch, mirando por open, la ventana.
4: Por la ventana, está abierto.
14: Está cerrado. Oye, pero tú sabes lo que a mí me está curioso. Las implicaciones que esto trae en la economía. Uh-huh. Porque si tú te das cuenta, el petróleo ha bajado, la gasolina ha bajado. Pero claro. Cuando tú vienes a ver, el que esté abierto ayer, el que hoy está cerrado, está brutal. Todavía no hemos visto todos los impactos que esto va a seguir trayendo en la gasolina y en sus derivados. Todavía no hemos visto nada.
4: Mira, yo estuve hablando el miércoles, creo que fue, con dos dueños de garaje de gasolina. Ajá. Y me dice, Omar, esto me tiene loco. Loco, loco, loco. Y los clientes vienen y lo que están es dándonos quejas como si fuera culpa de nosotros. Uh-huh. O sea, y la realidad es que ellos no tienen la culpa. Ellos están comprando al precio que le están vendiendo y tienen que revenderlo para adelante al precio que pueden, porque también eso es regulado.
14: Seguro.
4: So, al final del día, la respuesta era, me tienen loco.
14: El problema de esto es que si nosotros no sabemos cuáles van a ser los impactos que tengamos a futuro, se nos va a hacer, sobre todo a los puertorriqueños, planificarnos en el bolsillo. Porque hoy tú entiendes que la canasta básica está alta, pero si estos precios siguen como están y cerrando el Estrecho de Hormuz, definitivamente va a estar más cara en 2 meses. Uh-huh. Y va a estar más cara en 6 meses. Así que es un problema de presupuesto. Y tanto es así. Mira por qué te digo que tanto es así. Ustedes saben que sale de la Reserva Federal el expresidente
15: Jerome Powell.
14: Y entra el nuevo.
15: Kevin Warsh.
14: Entonces, todos entendían que en su primera reunión de la Fed, Kevin Warsh iba a venir a recortar las tasas prestatarias con este único tijerón gigantesco, porque como eso es lo que Donald Trump quería, pero cuando llega Kevin y le toca su primera reunión, dice, no es aconsejable tocar las tasas prestatarias a causa de la antiinflación. Vamos a permanecerlas igual hasta la nueva reunión. Así que todo lo que dijo el presidente Donald Trump se quedó en la nada. Porque el que lo apoya a él dice que lo que estaba haciendo Jerome Powell es lo correcto.
15: Eso es así.
14: ¿Dónde está la inflación hoy día basado en las tasas prestatarias, basado en el costo, en este caso, consumo? ¿Qué va a pasar a futuro? No sabemos. Tanto es así que se entiende que pueden haber aumentos de tasas prestatarias en lo que resta del 2026.
15: Yo creo que en ese ámbito, Ángelo, es bastante interesante porque tú tienes un presidente Donald Trump que estaba apostando a que la toma de decisiones del nuevo presidente de la Reserva Federal, Kevin Warsh, iba a ser disminuir o recortar esas tasas. Y nos hemos dado cuenta de que cada vez el sentimiento de que no las van a recortar este año es más fuerte. Incluso, lo acabas de mencionar, aumentar las tasas prestatarias. ¿Qué implicaría esto entonces cuando ya nos estamos acercando a la segunda mitad de este año 2026, que ha ido a las millas, y todavía tenemos un Estrecho de Hormuz que, como Omar menciona, miras por la ventana, está abierto, te acuestas a dormir, te estás preparando el café y vuelves y lo miras y está cerrado. Y dices, ¿pero y qué pasó aquí? Esa incertidumbre, esa inestabilidad se refleja en los costos de los derivados del petróleo y por ende al final del camino en nuestro bolsillo. Tanto, así que eso es preocupante.
4: Tanto tú juegas con un switch hasta que se daña. So, yo pienso que la confianza que se puede estar perdiendo en lo que pueden ser los futuros del petróleo y todo esto, pues básicamente siguen creciendo. Porque ya no pueden pensar en, tengo que prepararme, tengo que olvidarme de eso, independientemente de lo que esté pasando, porque al final del día se nota que nosotros no lo controlamos.
15: Claro.
4: So, yo creo que eso está cada día menos en la mente del cliente, de nosotros, del consumidor.
14: Del consumidor.
4: Porque llega un punto que ya tú dices, tengo que pensar en otras cosas, tengo que hacer otras cosas. Aunque no, independientemente.
14: Pero tú entiendes, en esa línea que tú estás trayendo, y perdón, te interrumpa, porque está interesante. Tú lo que estás diciendo es que ya el puertorriqueño ya adoptó altos precios, se acostumbró y que se chave con Jota.
4: Es que, ¿en serio? Eso es lo que está pasando.
15: Omar, pero es que son muy difícil.
4: Cada día yo escucho menos. Antes yo lo escuchaba cada 5 segundos. Yo escuchaba que me hablaban de la gasolina. Ahora dicen, fíjate, pero qué bueno que bajó. Ah, y bajó un montón. Ya tú te acostumbraste a verlo en un peso. Cuando tocó el peso, tú entraste en pánico. Hoy dices, ay, qué bueno está peso.
15: Que se nos olvida que hace año y medio la gasolina regular estaba en 70 centavos.
4: Exacto. Entonces, pues llega un punto que ya tú dices, tengo que entonces hacer otros ajustes en otras áreas, que al final del día va a percolar, como dice Ángelo en muchas ocasiones, va a percolar a eso igual. Pero nos volvemos a acostumbrar. O sea, si tú mides el costo de vida. Yo no me acuerdo ninguna temporada de mi vida, ningún ciclo de mi vida en que yo haya escuchado, fíjate qué bueno que las cosas están económicas. Siempre he escuchado que las cosas están caras.
14: Y siempre es para más, nunca siempre, es para menos.
4: Nunca, ni nos conformamos, ni decimos contra, sí, pero están estables, qué bueno. No, porque cuando están estables dicen, de hecho, esto va a haber una corrección, esto se va a chaval. Cuando están subiendo, se están poniendo cara, esto está bien caro. O sea, yo nunca he escuchado que esto se ha puesto económico, pero saque usted mismo el cálculo de cuánto le costaba el pan en el 1998, 97, en 1993.
15: Encontrar y cuánto la cuesta hoy. En el costo de vida, un regalo.
4: Claro.
15: En ese momento.
4: Ahora si hoy tú compraras una libra de pan de 75 chavos, hoy tú no compras ni tan siquiera un slide del pan. Yo pagué, y esto lo voy a decir porque quiero sacármelo del sistema.
15: Unas tostadas con mantequilla.
4: Yo no lo podía creer. Ayer, una libra de pan que yo compré para los muchachos, con jamón y queso, de papa, claro, pues yo los trato con cariño.
14: Coño, yo quiero ese training.
4: Y sí, ellos se fueron contentitos. Ajá. De hecho, no, nunca pasaron hambre.
14: Qué bien, qué bien.
4: Entonces, pero tú sabes cuánto yo pagué por esa libra de pan con jamón y queso. Yo no lo podía creer. Y no vuelvo porque tiene que haber un sitio más económico. $23. Wow. Una libra de pan.
15: Eso era pan artesanal.
4: Pero wow, ¿quién lo horneó?
14: Elaborado. ¿Sabes? Con oruga de camello. Sí, porque esas cosas artesanales son así de raras.
4: Bien,
14: cara. Oye, y cara.
4: 20. Oye, mi gente, o sea, yo no quiero tirar en medio a ninguna panadería, claro, pues estaba muy rico. Oye, está caro, hermano, con eso hacíamos compras en el 93.
14: Está caro.
15: Por esa línea de lo caro y lo barato, en la línea del combustible que mencionaste, Omar.
4: Me debe chavo, Ángelo.
15: Miren esto que está bien interesante. En el 2024, el precio promedio por litro era 88 centavos.
4: En el 2024.
15: ¿Verdad? Esto es un estimado. Uh-huh. En el 2025, entre 73 centavos y 85 centavos. En enero del 2026, el costo por litro estaba en 65 centavos y 69 centavos. Estamos hablando hace 6 meses. Y ahora el costo promedio está entre $1.04, $1.10 por litro. ¿De qué estamos hablando?
4: Yo eché a 1.1, tenía un poquito menos de
15: un cuarto. Y eso es barato.
4: Exacto.
15: Y eso es barato.
4: Y eché 50 pesos y no se llenó.
15: Claro que no se va a llenar.
4: En premium, no fue regular.
15: Fue premium. Hablamos de la gasolina. Acabamos de hablar en este ejemplo del pan, de los comestibles. Si lo llevamos a la calidad de vida en costos energéticos, sigue en aumento.
14: Totalmente.
15: El entretenimiento cuesta más. Salir a comer cuesta más. Los salarios suben de igual manera.
14: No. ¿Tú sabes que es un factor? Yo siempre he dicho que la construcción, el cemento.
4: ¿Y si sube peor?
14: Es uno de los índices para poder medir. El cemento es uno de los índices para poder medir costo e incluso activa 16 sectores adicionales, 18 sectores adicionales. Pero los otros días estaba hablando con un contratista, con un cliente. Lamentablemente me dice, lo único que me tiene a mí vivo es que no hay gente que quiera trabajar. Y como no hay gente que quiera trabajar, pues la oferta hacia su persona es mayor. Pero él me dice que cuando él va a cotizar a las casas, la gente le dice, mira, yo tengo un presupuesto de $15,000 para renovar mi baño. Tengo un presupuesto de $25,000 para renovar lo que sea en mi casa.
4: Pero le pone el toilet y el lavamanos.
14: Eso me está diciendo mal.
4: Sí, porque es que...
14: Me dice, cuando yo saco lo que me cuesta a mí, porque a mí me dan precio de contratista, y yo tengo que ir donde el cliente, Ángelo, no me estoy ganando ni un 20%, que es lo que yo necesito para sostener mi negocio. Porque si me voy, no hago la remodelación. Así que el costo ha percolado a todo, absolutamente a todo. Entonces, si no hay propiedades, las poquitas que hay, la gente las quiere remodelar para ponerlas en condiciones o sentirse que están, ¿verdad?, viviendo calidad de vida. Porque yo he ido a casa, y esto lo digo con mucho respeto, yo he ido a casa de clientes que el inodoro todavía es de los Rositas de hace... ¿Cuántos años atrás?
4: Bueno, imagínate, 40. Más de 40 años. Sí. Bueno, pero Ángelo, yo creo que... Y hemos hablado de esto otras veces. Lo que funciona no se cambia. Sí, así que al final del día...
14: ¿Y más
4: tú
14: hoy?
4: Y más en este momento. Yo creo que tú tienes un toile que funcione. Tú sabes, hay que cuidarlo, sobarlo y besarlo. Porque está bien caro. Todo, la mano de obra. O sea, cambiar un toile que tú dices, lo ves en tal sitio, cuesta $200-$300. Ajá. Cuando vas a tu casa, lo llevaste, ay, voy a llamar un plomero para que me lo instale. Esto me va a costar como $60-$40, me van a montar por esto, me van a cobrar por esto. No.
14: Visita $75-$80-$100.
4: ¿Cuánto costó el toile? Tanto. Ah, pues mire, esto le va a salir en, yo le puedo cobrar $250. ¿Cuánto? Sí, sí, sí. Pues sacar dos tornillos. Sí. Y una... No, tú sabes. Pues yo he escuchado gente que dice, pues hazlo tú.
14: Sí.
4: O sea, y porque también la cantidad de plomeros, la cantidad de electricistas tampoco son para cubrir la demanda. Uh-huh. Porque hay muchas casas viejas que ya están requiriendo ese tipo de tratamiento, ese tipo de remejora. So, realmente es bien difícil. Un toile hoy en día... comprarlo y montarlo, tienes que sacar un presupuesto de $500-$600. O sea, después ese toile Rosita, yo, pues, lo decoro. Porque de verdad, se puede.
14: Es cierto. Entonces, mira, yo estoy notando también, y esto es una opinión que tengo que traerla al floor, y es que a causa de lo que tú estás diciendo, de la confianza por la mano de obra, lo costoso de los plomeros, electricistas, los otros días escuché un cliente mío que la que limpia la casa se tarda 2 horas y le cobra $150. Tú sabes, todo es tan caro. Eso ha vuelto a traer un problema de desconfianza. Yo recuerdo cuando pasó la tormenta María, que no hubo conexión en las cooperativas, no hubo conexión en banco, muchos problemas para la gente poder ver su cuesta de banco. Uh-huh. Yo recuerdo que aumentaron los fraudes telefónicos y la gente tenía un miedo, no contestaban llamadas. Uh-huh. Si el celular sonaba o no, decían que eso era un fraude. Yo tengo clientes que me decían, es que si contesto me roban la data por y contestar, está, tú sabes.
4: Estaba el pánico en 10.
14: El pánico estaba en 10. Omar, yo estoy notando que hoy estamos en eso de nuevo.
4: Pero tú lo estás diciendo y yo me estoy identificando.
14: Estamos en eso.
4: Pero ¿sabes qué pasa? Yo recibo muchas llamadas que los números de teléfono son raros. Y ya uno tiene, ¿verdad?, la experiencia de los mismos clientes, que cuando llega el
14: estás contagiado con ese miedo.
4: Y yo digo, se no va a contestar. Es mira, un spam. Pa,
15: que me escriba.
4: Así que tú lo dices y yo digo, diantre, pues yo me siento ahí.
14: Omar, tú estás diciendo esto y yo no puedo creer que tú estás en esa.
4: Así mismo. Estoy viendo números de teléfono y yo, si yo no me voy a contestar.
14: Porque te roban la información.
4: Ahí me roban la foto, el teléfono, la información, todo, la data.
14: Tú tienes iPhone, brother.
4: Ahí contesto y lo di on y se chavó la cosa, ¿sabes? Porque...
14: Estás en ese miedo.
4: Sí, porque oye, inteligencia...
14: Aunque sabes que es imposible.
4: Aunque sé que es imposible, ajá, la inteligencia artificial está tan avanzada que, oye, una llamada de inteligencia artificial, tú tienes que ser muy, muy habilidoso para saber que no lo es.
14: Pues entonces, si tú estás en ese miedo...
4: Me llama y hablamos un ratito sobre eso.
14: Sí, me traes a un punto, pues tú no te puedes molestar cuando los clientes van donde ti a decir que no te quieren dar $10,000, que es la inversión mínima, uh-huh, porque tienen miedo. Tú tienes que entenderlo si tú tienes miedo de contestar un teléfono.
4: Bueno, pero a mí me pueden preguntar cuál es mi prompt para entonces yo decirle, yo no tengo ningún prompt, yo no soy ninguna inteligencia artificial, yo soy de carne y hueso y yo soy la persona que te va a contestar y te va a buscar todas las soluciones a tus problemas. Y si no las tenemos, llamo a Angelo, si no, llamo a Rayleigh, si no, llamo al abogado, si no, llamo al contable, al CPA, porque la realidad es que en el caso de nosotros, ¿cuánto tiempo nosotros llevamos al aire?
14: Eso es lo que tiene que traer al aire. Y quiero traerlo porque yo tengo que sacar el miedo, porque esta oferta que acaba de salir en el mercado es para no creer, el mismo tema.
4: Sí, sí.
14: Es un contrato de 3 años, una anualidad estilo CD. ¿Tú sabes cuántas llamadas yo he recibido en los últimos 6 meses? ¿Hay algo más corto de 5 años? Uh-huh. Sí, hay 3 años, pero el interés es menor. No, pero es que yo quiero 5% a 3 años. No, eso no existe. Pues quiero que sepas que una de las aseguradoras que representamos nos dio la oportunidad de hacer un contrato a 3 años, que eso pasa volando, 3 años, 5% de interés, mínimo de inversión, $10,000.
4: Mira, Ángelo, yo no sé tú, que llevas un poquito más que yo en esta industria, pero yo en más de 22, 23 años que llevo, yo nunca había visto un interés tan alto en este...
14: En corto plazo.
4: En corto plazo.
14: Es la primera vez.
4: So, alguna razón tendrán. Y si yo fuera el cliente, basado en lo que nosotros sabemos y leemos y estamos uh-huh. al tanto todo el tiempo, yo esperaría que la fila de gente, como cuando van a comprar un teléfono, un iPhone nuevo, estén así en las oficinas de Guaynabo, Cabo, Atillo, Añasco,
14: de y Orlando, Florida.
4: O sea, porque la realidad es que si usted quiere hacer crecer su capital o dividirlo en escalones, tiene un 3%, tiene un 5% de interés por 3 años. Tiene más de un 5% en 5 años. Tiene más de un 6% en 6 años. Ya yo no sé ni qué más decir. Porque tienes los intereses que usted ha estado buscando en muchos años, los tiene ahora disponibles. Ahora, ¿por cuánto tiempo?
14: Ahí es que está el detalle.
15: Yo comparo esta oportunidad. ¿Ustedes recuerdan el momento que salió la anualidad estilo CD, que nos pagaba 5.65% de interés garantizado?
14: Claro.
15: ¿Recuerdan, años, ¿recuerdan cuánto tiempo duró?
14: Duró 15 días.
15: Esa es mi preocupación. Estamos hablando de 5% con un mínimo de inversión de $10,000 a 3 años. 5.10% garantizado desde $100,000 a $249,000 y $250,000 o más, 5.25% de interés a 3 años.
14: Esa es la jumbo.
15: Es significativo. Yo, si me preguntasen a mí, yo entiendo que quizás como mucho 30 días y no lo volvemos a ver.
14: ¿A qué se debe o cómo ustedes combaten el miedo que sigue habiendo al momento de invertir en anualidades estilo CD en productos como este?
4: Bueno, el miedo te cuesta mucho dinero. Yo te tengo que decir que el miedo te está costando mucho dinero. Ayer en el seminario hicimos un ejercicio con uno de los muchachos que trabajó, que su papá tiene un certificado en tal banco. Y yo le hice de ejemplo, para que tengas una idea, cuando el certificado de su papá madure, ese certificado va a haber perdido la oportunidad de haber generado el triple en una anualidad. So, saca número, lleva el cálculo suyo y analícelo y vea cuánto es el triple, cuánto es el doble uh-huh. en pérdida. So, realmente le está costando mucho dinero el no querer confiar. Y al final del día, la data está. Podemos sentarnos a dar un seminario, una charla. Podemos hablar cómodamente con ChatGPT abierto, haciéndole las preguntas a ChatGPT si usted no me cree a mí. Así que, mi gente, tome Rayleigh, acción.
14: ¿Por qué invertir con tu dinero seguro?
15: Mira, Ángelo, son más de 30 años de experiencia que tiene el equipo en conjunto.
14: 30 años de experiencia.
15: Todos contamos con el Good Standing Certificate.
14: Good Standing. ¿Qué es el Good Standing? Que la gente sepa.
15: Good Standing es un certificado que aprueba, ¿verdad?, que estamos haciendo todo en ley y lo ofrece quien nos regula, que es el Comisionado de Seguros de Puerto Rico. Eso es bien importante.
4: Eso es vital.
15: Y número 3. Yo creo que queda evidenciado que llevamos más de 15 años aquí, todos los sábados, ininterrumpidos, con un compromiso brutal. Llueve, truene, vente, huracán sin huracán, llevando la información correcta para que las personas pues puedan tomar esas decisiones. Y según va cambiando la economía y tenemos esos cambios, nosotros llevamos la data para en esas circunstancias, tomar las mejores decisiones.
14: Vamos a terminar esta sección con la voz del locutor de Omar Arroyo, con la oferta que tenemos de la anualidad de 3 años. Voz del locutor.
4: Bueno, son 3 años. Usted puede recibir desde $10,000 de depósito, usted puede recibir un 5%, y esto puede llegar hasta un 5.25, dependiendo de la cantidad que usted deposite. 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
1: La jornada futbolística hoy domingo 21 de julio, día de los padres, día del padre en los Estados Unidos, para celebrar con todos los padres en la Unión Americana esta jornada especial que tenemos por fútbol de primera. Comenzamos con el primer partido de la fecha de hoy, la selección de España enfrentando a Arabia Saudita luego de lo que fue el empate para España ante la debutante Cabo Verde. Hoy con cuatro cambios para el equipo de Luis de la Fuente para enfrentar hoy a la selección de Arabia Saudita, que también empató en la primera fecha ante la selección de Uruguay. Estamos transmitiendo en la cabina Ford, vehículos hechos tan capaces como tú, con la dirección general de Andrés Cantor, Claudio Gutiérrez en los controles, Nico Bravo en la producción, Néstor Racino en la coordinación de esta transmisión que vamos a compartir con el equipo mundialista de fútbol de primera. El campeón del mundo, Jorge Burruchaga. Mauro Silva, también campeón del mundo en 1994. Mauricio Chicho Serna, que hoy cumple Boca 25 años de una Copa Intercontinental. Javier Castrilli en el análisis arbitral, y quien les habla, Jesús Eduardo Acosta, a través de Fútbol de Primera, la radio del Mundial.
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4: Seguimos en la previa de esta España Arabia Saudita por fútbol de primera, la radio del mundial, transmitiendo en la cabina Ford, vehículos hechos tan capaces como tú. Recibimos el saludo de Jorge Burruchaga, campeón del mundo. Burro, un placer estar nuevamente contigo. España en la primera jornada, empate decepcionante frente a Cabo Verde, hoy obligada a ganar el equipo de Luis de la Fuente.
5: Hola Jesús, hola amigos, feliz día al padre para todo este gran grupo de fútbol de primera. Realmente es así, hay varios partidos que encontramos esta secuencia de que llegan con un punto los dos y la obligación de ganar este partido, que es más para España como gran candidato que al menos yo lo tenía de estar en final en este mundial.
4: Y puede llegar todavía, ¿no?
5: Puede llegar sin duda, pero el primer partido no fue malo, decepcionante a mi juicio, contra un equipo de Cabo Verde que era la novedad. Sin embargo, no salió del empate y ahora tiene a Arabia Saudita, que lo vimos en cancha, un equipo duro, difícil, fuerte en el juego aéreo. Va a ser un partido difícil, más allá de la obligación de España, le va a resultar difícil si no abre el score rápido.
4: Mauro Silva, campeón del mundo en 1994 en el equipo mundialista de fútbol de primera. Hoy España obligada a ganar. ¿Cómo estás, Mauro?
6: Jesús, buenos días, qué placer estar con vosotros aquí. Feliz día de los padres también. Y España, una de las grandes candidatas, pues llega presionada a este partido, ¿no? Y yo creo que aquí es España definir claro lo que quiere, porque es demasiada posesión y poca definición. Ese es el juego de España. Pasó también con Portugal. Yo me acuerdo el estilo ese de fútbol de Johan Cruyff del Barcelona, pero claro, siempre con Neymar, con Messi, con Suárez o Romario o extranjeros, hacían la diferencia en la definición. Y la escuela de España se critica mucho en determinados momentos por demasiada posesión y poca definición, poca llegada a la portería contraria.
4: Chicho, bienvenido a la transmisión hoy por Fútbol de Primera. ¿Cómo estás?
7: Hola amigos, ¿qué tal? Un feliz día del padre. Para mí una fecha muy especial porque mi viejo hoy está cumpliendo 85 años.
4: Un abrazo
7: hoy, para él. También un abrazo.
4: Felicidades.
7: Y además porque hoy es una fecha especial en mi país. Son las elecciones presidenciales, entonces.
4: ¿Ya votó?
7: Estamos. No, porque yo votaba en Colombia, claro. Si no. Pero tuve la tentación de viajar a votar. Bueno, indudablemente que lo de España no fue bueno y por eso hoy su técnico recurre a 4 cambios. No es normal que de una fecha para otra se hagan 4 cambios, por más que hoy ya teniendo la recuperación de Yamal debe ser algo muy importante para la selección española, con toda la obligación, pero una liga árabe que ha crecido enormemente y por eso su selección también ha crecido. Esperemos ver un buen partido. No es fácil para ninguno de los dos. España tiene que tener mucho más acierto en el arco rival, que es lo que le faltó en la primera fecha.
4: Lo dice el equipo mundialista de fútbol de primera.
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21: El arranque del partido entre las selecciones de España y Arabia Saudita en la previa que tenemos en la cabina Ford, vehículos hechos tan capaces como tú. Recibimos a Javier Castrilli, quien nos va a estar acompañando en la transmisión de hoy para analizar el trabajo del señor Rafael Claus, el brasileño. ¿Cómo estás, Javier?
22: ¿Qué tal, Jesús? Un gusto compartir este espacio con todos ustedes, un honor. Feliz día del padre para todos. Si nos toca un brasilero.
21: ¿Es bueno o es malo?
22: Aparte de Wilton Sampaio, lo conocemos obviamente, hace muchos años en las competencias continentales, en Copa Sudamericana, Copa Libertadores de América. En lo personal a mí no me satisface demasiado.
21: Ya arrancamos mal entonces.
22: Sí, pero... pero digamos que...
21: ¿Hay tiempo de revertir ese pensamiento?
22: Sí, por supuesto.
21: ¿O no,
22: Javier? Por supuesto, uno siempre es objetivo. Y tengamos presente que los mundiales se escriben una historia distinta. Y los... El 90% de los árbitros dirigen distinto a los mundiales, ¿eh? No hacen lo que quieren, como por ejemplo la Copa Libertadores o la Copa Sudamericana. Entonces esperemos de que en este caso Klaus, todo su potencial técnico que lo tiene, nadie se lo va a discutir, lo vierta precisamente con otros objetivos. Soberana experiencia tiene, ¿no? 46 años, pero tiene más de 12 años como internacional. Ha dirigido Copa América del 2021, que dirigió dos partidos, Uruguay, Chile, Colombia y Perú. También dirigió en el Mundial de Qatar, pero solamente dirigió dos partidos en la fase de grupos. Inglaterra, Irán y Marruecos, Canadá. Y también la final de la Copa América del 24, cuando Argentina le ganó 1-0 a Colombia. Así que esperemos que ver una versión muy buena de Colombia.
21: Nos preparamos para el partido entre España y Arabia Saudita por Fútbol de Primera, la radio del Mundial.
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0: 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Esperamos la salida de los equipos de España y Arabia Saudita en la previa de este partido. Van a jugar las selecciones de España y de Arabia Saudita. España tiene hoy a Unai Simón en puerta, Cucurella, Laporte, Cubarsí, Pedro Porro en defensa, Rodríguez junto a Dani Olmo y Pedri en la mitad de la cancha, Baeno, Yarzábal y Lamine Yamal. Cuatro cambios en el equipo de Luis de la Fuente. Por su parte, la selección de Arabia Saudita, Alouaiz en el arco, Moté, Balandri, Altambaki, Saúd en defensa, Salem, Al-Kaibari, Nasser, Layami, Musab y Ferá son los 11 que utiliza hoy el técnico Giorgio Donis. Par de movimientos en el conjunto de Arabia Saudita para el partido de hoy frente a la selección de España por Fútbol de Primera.
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3: ¿Usted le dejaría su cartera cuidando a Francisco Domenech?
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3: Sí.
4: Ni los perros te los dejó que lo cuide. Yo creo que debe renunciar él e Isa García. Yo creo que son un lastre para la administración de Jennifer González. Yo creo que lo que hacen es creándole problemas. Yo creo que están arrastrando al PNP, dañando la imagen de un gobierno que ha trabajado siempre por la gente y que por hemos tenido el favor por 3 elecciones consecutivas. 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Ojo, Francisco.
3: Francisco Domenech debe renunciar.
4: Debe renunciar y debe irse para Huesillo.
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5: Saltan a la cancha los equipos en el estadio de Atlanta, en el imponente estadio de los Atlanta Falcons, de Atlanta United, en la capital del estado de Georgia, al sur de los Estados Unidos. Van a jugar las selecciones de España y de Arabia Saudita por fútbol de primera, la radio del Mundial, con el arbitraje de Rafael Claus, principal brasileño de 46 años. Vamos a escuchar las notas de los himnos nacionales. Comenzamos con el himno nacional de España.

escuchó en Atlanta el himno de España. Ahora respetuosamente escuchamos las notas del himno nacional de Arabia Saudita por Fútbol de Primera, la radio del Mundial.

0: Se escuchó el himno nacional de Arabia Saudita en Fútbol de Primera.
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0: Mundial de 2006, las selecciones de España y de Arabia Saudita. Fue victoria para España con marcador de 1-0 en aquella oportunidad. En el partido anterior, lo mencionaba Burru, también Mauro Silva y Chicho Serna, 41 toques de pelota tuvo la selección de Uruguay en el área del conjunto de Arabia Saudita en el partido anterior, Burru, y 47 centros le mandó Uruguay a Cabo Verde a la selección de Arabia Saudita en el partido anterior.
1: Sí, Jesús, después de un mal primer tiempo de Uruguay, revertió en el segundo, lo pasó por arriba, ingresaron los cambios que le dieron mucho vértigo, sobre todo el de Canovio. Y lo peloteo como jugaban los equipos de Bielsa, ¿no? Con desborde, con intensidad, cosa que en el primer tiempo fue un equipo muy pasivo, muy quieto y salía perdiendo. Entonces, creo que mereció ganar, pero bueno, los goles como ayer le pasaba a Ecuador, vos ganás cuando haces un gol más que el otro, ¿no?
0: Mauro, y la posesión no es suficiente, ¿eh? 74% de tenencia la pelota tuvo España, pero no alcanzó para derrotar a Cabo Verde.
2: No, Jesús, y esta es la gran crítica que normalmente ocurre contra la selección española. Ya me acuerdo del Mundial de Qatar también, los periodistas en España muy críticos con la cantidad enorme de posesión del balón y poca agresividad, poca verticalidad, ¿no? Entonces es importante cambiar esto y mejorar en ese sentido.
0: Estamos listos para el arranque del partido. Va a mover la pelota la selección de España. Comienzan los primeros 45 minutos de este partido correspondiente al Grupo H de la Copa del Mundo del 2026. Arranca la jornada de fútbol de primera hoy con 4 partidos con el equipo mundialista de fútbol de primera. Estamos con Jorge Burruchaga, con Mauro Silva, con Chicho Serna, con Javier Castrilli y quien les habla, Jesús Eduardo Acosta, todos con la dirección general de Andrés Cantor. Avanza la selección de España con la pelota, tocaba el balón Cucurella, buscaba la oportunidad para Alex Varela, trata de meter el centro, llegaba el corte por parte Nacional Dosari, balón que recupera ahora Pedro Porro, la tiene Porro, va abriendo el costado para que reciba Lamine Yamal, va Yamal, se escapa Yamal, ingresa Yamal en el área, va Yamal con la pelota, lo marcan fuerte aquí a Yamal, sigue manejando el balón Yamal, levanta el centro, pelota en el área, va sacando la pelota Abdul Hamid, recupera de nuevo la pelota España por intermedio de Pedro Porro, entregaba atrás la pelota para que la maneje Pau Cubarsí, apoyándose con la por ahora para Marco Cucurella, la tiene Cucurella. ¿Cuánto es que vale Cucurella ahora, Chicho Serna?
3: 60 para
0: Repítalo.
3: 60.
1: Qué emoción. Escoba, Chicho. ¿Ah? Escoba.
3: Los que tienen la cabeza.
0: Mucho dinero. Cambios para el partido de hoy. Burru tiene la selección de España en el equipo de Luis de la Fuente.
1: Sí, ingresaron estos 4 muchachos. No habrá visto bien a los otros. Creo que en estos cambios va a tener más profundidad. Y la posesión en algún momento tiene que ser la locura, el desorden, porque si no se le va a hacer difícil, ¿no?
0: Recuerden que estaremos hoy con un total de 4 partidos en esta jornada mundialista por fútbol de primera en el Día del Padre por la radio del Mundial. Estaremos después en Los Ángeles con Bélgica contra Irán. Relata Diego Pesolano junto a Manolo Sol, Steve Sanson y Giovanni Zavarese. Luego a las 5:30 tiempo del este, pelota para la selección de España. Ahora con el balón viene Baena, se mete en el área, le puede pegar Baena, quiere pegar a la pelota pero tenía la marca encima de Saúd Abdul Hamid. Corta la pelota, la envía por la línea final y es el primer tiro de esquina del partido. Es un tiro de esquina de Ford. 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El tiro de esquina en favor de España. Va a levantar la pelota sobre el costado derecho, cobra en corto Lamine Yamal, va a repetir el cobro ahora la selección de España, no lo hace todavía Lamine Yamal y arranca como titular en el compromiso anterior frente a Cabo Verde, ingresó un momento en el segundo tiempo pero no marcó diferencia para España. Lamine Yamal cobra en corto la pelota ahora para que la tenga España por intermedio de Baena, el balón lo toca ahora por parte de Pedri, rechaza la pelota desde el fondo ahora la pelota al Anri por parte de Arabia Saudita, gana el balón en la mitad de la cancha España por intermedio de Pedro Porro, aguanta la pelota España en el minuto 3 de la primera mitad, partido 0-0, uno de los cambios que tiene hoy de la Fuente. Dani Olmo entregó para Cucurella, pegado al costado izquierdo de la cancha, nuevamente para Dani Olmo. Luego a las 5:30 decíamos en Miami, Uruguay Cabo Verde, Sami Sadovnik, el pie Valderrama, Alex Aguinaga, Rosa Beatriz Sánchez y repite hoy Javier Castrilli al centro por parte de Lamine Yamal, pelota en el área, buscaron la entrada en el segundo palo acá por parte de Baena, parecía para conseguir la pelota el arquero Mohamed Alouais, se llevó el balón por parte de la selección de Arabia Saudita, Chicho Serna.
3: Sí, estos primeros minutos muestran lo que es evidente, que España va a tener la pelota, que la va a mover de un costado pasado al otro, pero indudablemente que encuentra mucha profundidad cuando la recibe Yamal, porque es un jugador que en el uno contra uno muy fuerte, ya lo empezó a demostrar, esperemos que tenga un gran nivel.
0: Y cerramos esta noche con el partido entre Nueva Zelanda y Egipto, 8:30, tiempo del este, relata Kevin Rodríguez junto a Daniel Chapela, Carlos de los Cobos, el cantante, y Quique Lanza por Fútbol de Primera. Sin su tatuaje, Quique Lanza en el partido número 1000 de la Copa del Mundo. El remate desde afuera le pegaba la pelota, pero por encima del arco, Lamine Yamal. Es un saque de meta en favor de Arabia Saudita.
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0: Sacaba la pelota a Landry, recuperaba en el fondo el conjunto de Arabia Saudita por parte de Hassan Al-Tanbakti, metía balón largo hacia el medio, cortaba la pelota y recupera en el fondo la selección de España por intermedio de Unai Simón. La pelota va para que la tenga Cucurella, pegado al costado izquierdo de la cancha. Pelota ahora para buscar a Alex Baena, pegado a la banda izquierda. Aguanta la pelota Baena, entrega por el centro para Rodri. Retrocede la pelota para Pau Cubarsí, avanza Cubarsí, cruzó la mitad de la cancha, tocó en corto ahora para que reciba la pelota, pegado al costado Pedro Porro. Retrocede nuevamente para Cubarsí, levanta la vista Cubarsí, dejó el centro para Rodri. Tiene la pelota España, el balón al costado izquierdo para buscar el apoyo por parte de Baena. Va Baena con el balón, sigue Baena, retrocede la pelota para Pedri, la aguanta Pedri, levanta el centro buscando la entrada de Dani Olmo. El corte por arriba de Hassan Al-Tanbakti, rechaza la pelota bien en el fondo de la selección de Arabia Saudita, que está jugando Mauro Silva con 5 en el fondo.
2: Sí, Arabia Saudita, que ya demostró contra Uruguay que es un equipo que sabe sufrir, aguantar ahí atrás, ¿no? Y entonces España realmente va a tener que buscar ese primer gol cuanto antes.
0: Minuto 5 del primer tiempo, Jorge Burruchaga, campeón del mundo. 0 España, 0 Arabia Saudita.
5: 0-0. España teniendo la pelota con un poco más de verticalismo, pero está bien Arabia atrás con lo que dijo Mauro y vos. El 5-3-2 parado, cubre bien el ancho de la cancha.
0: Dani Olmo para Yamal, Yamal ahora para Pedro Porro. Porro que quiere desmarcarse, mete la pelota en el área buscando Yarzabal. Sacaba la pelota a Landry. Termina cortando la pelota y enviándola al costado acá el defensor Ali Layami. ¿Te gusta Layami, Chicho?
3: Layami no, me gusta Yamal.
0: Yamal. Ese sí. Acuérdense que tenemos el chat en vivo en el canal de YouTube por Fútbol de Primera. Ya están activos todos en distintas ciudades a lo largo y ancho de los Estados Unidos por Fútbol de Primera, la radio del Mundial. Tiene la pelota por el centro Rodri, la oportunidad ahora para buscar el apoyo con Pedri, dejaba la pelota para Alex Baena en la entrada del área. Baena la va perdiendo, la cortaba Aldo Sari, recuperaba la pelota Feraz Albrigham, trata de salir tocando la selección de Arabia Saudita y meten buena pelota buscando a Salen. Aldo Sari se escapa con la pelota, aquí va con el balón Motep, sigue Motep, recorta Motep, llega hasta la zona defensiva de España. Motep que la deja atrás, Aldo Sari que la mete por el centro buscando al Brican, sale primero el arquero. Diego Unai Simón se llevó la pelota, primer aviso, Mauro, por parte de Arabia Saudita.
2: Sí, esa será la dinámica del partido, como España va a adelantar líneas y va a generar mucho juego ofensivo, Arabia Saudita va a aprovechar para salir rápido y tentar hacer daño a la contra.
3: Es que va a encontrar espacios. La ventaja que tiene España es que adelanta todas sus líneas y presiona una vez tras la pérdida, pero si no recupera, ahí es donde tiene mucho espacio y mucho tiempo para poder a Arabia hacerle daño.
5: Era lo que pensábamos, cómo iba a ser la posición de una y otra, España atacando y Arabia defendiendo y saliendo en contra.
0: La pelota va quedando sobre el costado izquierdo para buscar a Marco Cucurella, entregaba la pelota para Pedri, la entrega por el medio ahora para Pedro Porro. Porro con el balón, abre para Lamine Yamal, la tiene Yamal, sigue Yamal, levanta el centro Yamal, la mete en el área, el corte por arriba por intermedio de Alandri, va sacando como puede la pelota Arabia Saudita, la pelea al Bricán, la ganó Cucurella, Cucurella, Marco Cucurella, dejó para Baena, Baena que regresa nuevamente para Cucurella, llega el cierre bien por parte de Alcaibari, envía la pelota por la línea final, es un nuevo tiro de esquina para España, es un tiro de esquina de Ford, vehículos hechos tan capaces como tú para la selección de España. Primer tiempo, España 0, Arabia Saudita 0 en Fútbol de Primera. Comenta, campeón del mundo, Jorge Burruchaga. Burru.
5: Es un partido como en el entrenamiento de fútbol, Chicho, Mauro. Defensa contra ataque, ¿no? El ataque a ver cómo entra y la defensa cómo defiende. Y hasta acá está ganando por ahora Arabia.
3: Ya, acá la diferencia es que casi que tenés 11 defensores.
5: No, totalmente, sí. 8 mínimo.
0: Se cobró el tiro de esquina, la gana fuera del área. Dani Olmo le pega por encima del arco defendido por Mohamed Alouais. Es saque de meta para Arabia Saudita.
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0: Sacaba la pelota del arquero a los Guays, balón en la mitad de la cancha para que recupere al Caibari, pero hay una infracción en ataque por parte de Feras Albricán. El tiro libre en favor de la selección de España en la mitad de la cancha. Chicho Cerda, minuto 9, 0 España, 0 Arabia Saudita.
3: Sí, España lo que no puede caer es en tirar mucho centro, porque los defensores de Arabia Saudita ganan todo arriba, están preparados para eso, y el fuerte de España no tiene un gran cabeceador que puede ganar en algún momento una jugada, pero no se puede reiterar mucho en ese pase y en ese centro.
0: Lamine Yamal se apoyaba con Pedro Porro. Porro atrás ahora para que tenga Cubarsí por el centro. La pelota la va manejando Pedri entrega para Lapor. Sube Lapor, mete buena pelota ahora para buscar a Baena, que llega hasta el fondo, va a meter el centro, pelota al medio. No hay nadie para meter, para rematar a puerta. Sacaba la pelota Albricán, termina ganando el balón nuevamente España por intermedio de Pedri. La aguanta Pedri, toca la pelota para Pedro Porro. Porro que toca ahora para Yamal, va Yamal, sigue Yamal, se mete en el área de Yamal, deja atrás Yamal, dejó para Porro que le pega, pero por arriba del arco de Mohamed Alouay. Burru, 0-0.
5: Sí, va a ser así, España no va a cambiar, ¿no? Va a ser todo el tiempo este juego, no tiene tanto, como dijo Chicho, no tiene cabeceadores, tiene que entrar más gente al área, cuando hay un desborde, y en dos ocasiones dos jugadores de España en un centro, y esos son cinco.
3: Y otro tema, es importante la media distancia, porque frente a una defensa que está casi toda dentro de su área, muy cerrada, la media distancia puede ser una variable.
5: Tiene que variar todo el tiempo.
2: Y creo que llegaron los centros más desde la línea de fondo, ¿no? Porque si centro, mete un balón y alzado, Jesús.
0: Yarzabal que se mete en el área, la mete por el centro, remate al arco de Yamal, se metió, balón adentro, golazo. Oyarzabal que se escapó, metió el pase al medio, entraba Yamal al segundo palo, le pega y le envía al fondo del arco para que ahora en la primera mitad, al minuto 11, España se pone a ganar 1-0 con el gol de Lamine Yamal. Anota Yamal su tanto en favor de España, su séptimo con la selección de España para Lamine Yamal. Lo gana España, Arabia Saudita 1-0 en fútbol de primera, la radio del Mundial. Sí, burro para España.
5: Sí, yo estaba cascoteando, ¿no? Se veía venir. Pero salió mal el lateral, el central derecho salió a jugar en Orsay y estaban los otros dos compañeros habilitando. Una mala elección, un buen centro y Yamal desde el otro palo la mete merecido, ¿no? Merecido por lo que estaba haciendo.
2: Y era lo que pedíamos, ¿no? Porque ese tipo de defensa, cuando está bien posicionada, los balones por arriba facilita, ¿no? Los balones abajo desde la línea de fondo es mucho más difícil, fue justamente como salió el gol.
0: Chicho.
3: No, que viene de un saque de meta de Arabia.
0: Claro. Una pérdida de la pelota en la mitad de la cancha.
3: Gana el cabezazo Rodri, ahí recupera la pelota e inmediatamente los atacan. Entonces, no puede ser pasivo. Arabia, la segunda pelota hay que pelearla con todo, porque si no, le das todo a España para que te ataque.
5: Pero mala lesión del central Altambarki, que sale a jugar al Orsay y deja habilitado con Alambre y Motte. Lo habilitan el centrador.
0: Y ahora, Burro, minuto 12. Ya te hacen el primero. ¿Cómo manejas el partido? Ahora, ¿cambian algo el planteamiento para el técnico Giorgio Donis?
5: Y yo no sé si va a cambiar tanto, porque van 12 minutos, Jesús. Es poco tiempo de partido como para cambiar radicalmente, pero de alguna manera tiene que achicar línea y tratar de atacar.
0: Lo dice el campeón del mundo, Jorge Burruchaga, por fútbol de primera. 12 minutos de la primera parte. Javier Castrilli hasta ahora. Rafael Claus, tranquilo, ¿no?
6: Tranquilo, 12 minutos. Un monólogo de España.
0: Con la esperanza hoy.
6: Y Claus acompañando con tranquilidad, serenidad, con variedad de marchas, rápidas y lentas, acompañando.
0: La tiene Yamal que dejaba la pelota para la entrada, parte de Baena, saca la pelota el arquero Laguay, viene el tiro desde afuera y le pega por arriba del arco Pedri, la robó ahora España, presionando Chicho en la salida de España, a la selección de Arabia Saudita, se salva Arabia Saudita del segundo de España.
3: Sí, Jesús, pero más que robarla, se la concedió el jugador árabe, la pierde muy fácil y le deja servido para que hicieran la diferencia. Pedri al final llega, remata muy arriba, pero se acerca mucho más España.
0: Lo gana España ya 1-0 con el gol anotado en esta primera mitad por Lamine Yamal, su séptimo gol con la selección de España. Arriba la roja, arriba España. La campeona del mundo en el 2010, la 4 veces campeona de Europa, la selección de España.
3: Creo que es importante que España abre muy rápido el marcador. Y esto le puede llegar a
0: facilitar. Lo que no pudo hacer contra Cabo Verde.
3: Claro, y esto le puede llegar a facilitar el trámite de todo el juego.
5: Le va a facilitar, no tengo duda.
2: Sí, porque les gusta mucho tener el balón y mueven, y ahí son equipos muy pesados.
5: Pero está bien Alex Baena por el costado izquierdo,
3: sí,
5: está bien,
3: ¿no? Y ahí va a encontrar espacios, sí, para poder. Después mucho, de una gran tenencia, mucho, va a encontrar, sí, espacios.
0: Por lo pronto lo gana España 1-0. Pedri que toca la banda izquierda buscando a Marco Cucurella. Cucurella se apoya con Laporte. Lo gana España con el gol de Lamine Yamal. Al minuto 11 de esta primera mitad lo gana España 1-0. Dani Olmo que recibe por el centro, entregando para Rodri. La pelota ahora por el centro para que tenga la pelota Pedri. Abriendo la cancha para Baena, que se escapa Baena. Va Alex Baena. Baena que le puede pegar. Dejó para Cucurella. Cucurella que se mete en el medio. Metía la pelota para Oyarzabal. Sacaba Landry. Envía la pelota sobre el costado. Cortaba la pelota Aldo Sarri. Trata de salir manejando la pelota ahora la selección de Arabia Saudita. Al Yuguar metía balón buscando en profundidad a Feras Albricán. Cortó bien en la mitad de la cancha la selección de España. Comenta en Fútbol Tribera Jorge Burruchaga. Burru.
5: En este ataque que atacaban dos, la defensa tiene que achicar más rápido la Arabia Saudita para acompañar y ganar los rebotes. Pero si se quedan ahí, lo va a tomar España y va a seguir el monólogo de posesión.
0: La tiene Dani Olmo. Entregaba la pelota a Mike, para Mikel Oyarzabal, nuevamente con Dani Olmo. Dani Olmo por el centro con Rodri. Avanza Rodri, sigue Rodri. Lo gana España, primer cuarto de hora. 1-0 gana España por la radio del Mundial. Fútbol de primera. La porque tocó la pelota al costado otra vez para buscar a Alex Baena. Muy movedizo por el costado izquierdo. Alex Baena le quiere pegar desde afuera por arriba del arco defendido por el arquero Loaiza. Que demita en favor de la selección de Arabia Saudita. Y estamos en Fútbol de primera. Les vamos a presentar el marcador del partido. 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Lo gana España.
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0: Está ganando España por la mínima. Saludamos a René Rodríguez desde Long Beach en California, también a Víctor Solares desde Rialto en California, Rubén López desde Salem, Oregon. Gracias a todos por estar conectados con nosotros también. Desde Venezuela nos están cubriendo también hoy en Fútbol de Primera, la radio del Mundial. Gracias por estar con nosotros por Fútbol de Primera. Va saliendo con la pelota Cubarsí, dejó la pelota para Pedro Porro. Avanza Porro, se escapa Porro. 15 ya de la primera mitad, 0 para Arabia Saudita, 1 para España. Por el centro va con la pelota Rodrigo. Rodri entregó la pelota para Laporte. Aymeric Laporte, avanza Laporte, va Laporte con la pelota, va a cruzar la mitad de la cancha, sigue Laporte, levanta la vista, no encuentra espacio Laporte, a ver qué hace con la pelota Laporte. Tiene España, Laporte, largo servicio buscando a Lamine Yamal, la va consiguiendo con pierna izquierda, la maneja Lamine Yamal, va Yamal con la pelota, recorta Yamal, levanta el centro, pelota en el área, a lo Weiss, se lleva la pelota con seguridad para la selección de Arabia Saudita en Fútbol de Primera. El comentario del campeón del mundo de 1994, Mauro Silva.
2: Un dominio muy amplio de España, un 82% de posesión del balón. Ahí sí, cuando vas ganando,
0: remate desde afuera, tapó, tapó, tapó a lo Weiss el tiro que venía de Oyarzabal. Primera gran intervención acá para Mohamed Alouais, enviando la pelota a un costado, la tuvo otra vez España, Mauro Silva.
2: Sí, llega España con mucha claridad, y España sí, cuando va ganando el partido, es un equipo muy pesado en esa posesión del balón, desgasta mucho el equipo contrario, y de momento un 80% de posesión del balón contra 20 de Arabia Saudita, y ganando el partido.
3: Y a eso sumarle...
0: Mira, viene la ola, Chicho, viene la ola.
3: Hacemos la ola. Pues de ataque
0: España. Se ahogó Javier, ¿eh?
3: Salvémoslo, salvémoslo, tirémosle. Pero te decía que Arabia pierde muy rápido la pelota porque España presiona muy alto. Pierde, pero ahí mismo intenta recuperar. Y cuando recupera, encuentra muchos espacios. Muchos espacios para llegar con opción clara de gol.
5: Y también está variando con los centros, las pegadas afuera, con los ingresos de los mediocampistas. Está bien lo que está haciendo ahora porque tiene un poco más de espacio en la defensa de Arabia.
3: Claro, Jorge, pero lo más importante es que marca el 1-0 muy rápido. No, obvio, muy rápido. Sí.
0: Eso es la diferencia ahora en el partido.
3: Para Arabia va a ser demasiado largo porque la tenencia va a ser 80-90%.
0: Sí. Está muy retrasado.
5: Todo este cambio fue después del gol.
0: Sí.
5: Ahora hay que ver qué hace Arabia.
0: pero sigue igual en su planteamiento, no cambia nada el técnico Godoy.
8: Sí.
0: La pelota por Oyarzabal, que la cruzaba al medio, y Oyarzabal no llegaba a Lamine Yamal, recuperó la pelota y va saliendo desde el fondo la selección de Arabia Saudita por intermedio de Feras Al-Brigan. La pelota por parte de Altan Bakti dejó para Feras Al-Brigan, pierde el balón, el que recupera Yamal, le envía al costado, es lateral en favor de la selección de Arabia Saudita.
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0: Pelota larga que iba para Lamine Yamal, termina perdiendo por la última línea. El pase que venía por intermedio de Pedri, se perdió la pelota al saque de arco en favor de Arabia Saudita. Jorge Burruchaga, lugar España, 1-0.
5: Sí, yo creo que Arabia no tiene todavía las ganas ni el deseo de salir a apretar, Chicho, porque se come 5. Comúnmente esto lo va a hacer en los últimos 30 minutos si sigue este resultado, más a jugárselo la última ficha, pero ahora si sale ahora a jugar un contra va a perder 5-0.
3: Está bien, Burro, no va a salir.
5: No.
3: Pero ni siquiera rechaza.
5: No,
3: porque ahora intenta querer
0: jugar.
3: Lo que
0: está haciendo es aguantar.
3: Y ahí el mismo España le recupera.
5: No, recupera rápido.
3: Y tuvo para hacer el segundo gol. Porque Lamine no le creyó a lo que podía hacer Oyarzabal. Si cierra bien, como cerró en el primer gol, estuviéramos hablando de que el resultado ya era 2-0.
2: Sí, aquí España es una selección muy entrenada para tener este balón.
3: Dormilona.
2: Una vez que se está 0-0, sufre, pero se va ganando el partido, es una selección incómoda para jugar en contra.
3: Como el Barcelona.
2: Les gusta meter gol, pero una vez que meten,
5: se desgasta.
0: Pelea la pelota y Oyarzabal se mete en el área. Oyarzabal la corta abajo, bien a Liga Yami. Envía la pelota a Liga Yami por la línea final. Es el tiro de esquina en favor de la selección de España. Es un tiro de esquina de forma y con los hechos tan capaces como tú. Y España presionando, Chicho, a la selección de Arabia Saudita.
3: Es que España presiona, pero muchas de esas jugadas ni siquiera las recupera. Se le entregará.
5: Mi pericia de
3: Arabia. Sí. Entonces en eso facilita mucho todo el trabajo que viene haciendo España en ataque.
0: Las últimas dos Copas del Mundo, España se fue en la fase de los octavos de final. En el 2014 se fue en la fase de grupos para la selección de España. Ahí, tiro de esquina para España, pelota que peina Oyarzabal. El balón quedó para Dani Olmo, que la metía nuevamente por el medio. Va sacando al Tambacti, va recuperando aquí la pelota, la por dejó ahora para Oyarzabal, que le pega al arco, la metió, balón adentro, gol. ¡Gol! De España. Al minuto 21 apareció en el área Oyarzabal, la tocó al palo izquierdo de Alouaiz, la manda al fondo de las redes y ahora en el primer tiempo España se adelanta 2-0 frente al conjunto de Arabia Saudita con el gol, el número 26 con la selección para el de la Real Sociedad, para Mikel Oyarzabal, lo gana España ahora Arabia Saudita 2-0.
3: Chicho, ¿lo estará mirando el VAR? Javier.
6: No, porque cuando cabecea el aporte, está habilitado.
5: Segunda jugada.
6: Ahí está. Sí, cuando está. Cabecea, está habilitado. Al principio sí estaba en posición adelantada, pero después siguió la jugada.
0: Igual lo van a revisar, ¿no?
6: Siempre, todo pasa por el chequeo del VAR. Todo, se pida o no se pida, tiene la obligación de chequear toda la jugada del partido.
0: Andrés Rojas de Colombia y Eric Miranda de México hoy en el VAR, Javier.
6: Sí, colombiano también.
0: Ya ratificó el gol, ¿no?
3: Ratificado, confirmado
0: el gol, Burro, para España. Oyarzabal marca el segundo y esto sí es cuesta arriba ahora para Arabia Saudita.
5: Que veníamos mencionando que España recuperaba, pero los balones que le daba Arabia, y acá le dio el balón para que haga el gol. Se equivocó la defensa de Arabia en no poder despejar.
3: Y en la última oportunidad que tenía para rechazar, también dudó, y ahí es donde Oyarzabal mete la pierna y hace la diferencia marcando el gol.
2: Es que para tener la posición del balón necesita calidad, ¿no? Y España tiene mucho más calidad que Arabia cuando recupera. España presiona rápidamente, recupera y bueno, y así desgasta mucho el equipo de Arabia Saudita.
0: Toca cortaba la pelota Oyarzábal, metía por el centro, cortaba Lee y la Yami, ganó la pelota ahora Motet, la tiene Motet, va robando la pelota España, robó la pelota ahora Rodri, dejó el balón ahora para Lamine Yamal, va Yamal, se acaba Yamal, levanta el centro, pelota al segundo palo, va a llegar la pelota Baena, la pelota no salió, la recupera bien Alex Baena, la tiene Baena por el costado izquierdo de la cancha, Baena va con la marca de Abdulhamid, Baena sigue Alex Baena, se va al centro Baena, la va tocando para Pedro Porro, recibe Pedro Porro, la tiene Pedro Porro, va levantando el centro, pelota al segundo palo Cucurella, que la dejaba atrás para que venga Dani Olmo, la pelota ahora por Yarzabal, que la metió, balón adentro, ¡qué golazo! Serie de toques de lujo de España para vencer a Mohamed Alawais. Oyarzábal marca el segundo, la coloca sobre el palo izquierdo del arco de Arabia Saudita y España ahora golea en la primera mitad de Arabia Saudita 3-0 en el minuto 24 con un doblete de Mikel Oyarzábal. La tocaba Pedro Porro, la pelota para Cucurella, de cabeza Dani Olmo para que con la pierna izquierda al palo izquierdo de Mohamed Alawais la empuja Oyarzábal y España golea Arabia Saudita. España 3, Arabia Saudita 0 por Fútbol de Primera, la radio del Mundial. Campeón del mundo, Mauro Silva.
2: Bueno, en 3 minutos el delantero de la Real Sociedad mete 2 goles y claro, lo que comentábamos, llega con mucho más claridad, una combinación dentro del área que el delantero de la Real finaliza muy bien, 3-0 y Arabia va a sufrir muchísimo en ese partido porque España va a tener el balón, va a controlar el partido todo el tiempo.
0: 3-0 Chicho y contando, ¿eh?
3: Y muy poquito tiempo, 25 minutos, 3-0, se hace muy difícil para Arabia. Creo que España aprendió bien la tarea. Corrigió, mejoró con lo que hizo en la primera presentación. Seguramente los nombres que cambió también le vienen funcionando. Pero yo insisto, porque Arabia no ni rechaza.
0: Defiende mal.
3: Defiende mal, se meten dentro del área pero no marcan, porque en el centro pasado de Porro, Cucurella llega solo, la devuelve, Dani Olmo cabecea solo y después el que define también está solo.
0: Demasiadas libertades, Burro.
5: No, demasiadas, no se puede un primer cuarto de partido así. Cuando Arabia contra Uruguay, más allá de que Uruguay jugó espantoso el primer tiempo, salió jugando, rechazaba bien, tenía la tenencia. Es otro equipo España, salió decidido, como dijo Chicho, los cambios lo hicieron bien, pero no te puede equivocar tanto en un mundial.
0: Mira como dice ya Burro, ¿no? Primer cuarto de partido, ¿no? Ya cambiamos al Burro, ya se adaptó Burro.
5: Son 4-4, el primer cuarto lo ganó 3-0 y el cuarto va a terminar 7-0.
0: Estamos en Fútbol de Primera, la radio del Mundial, con la pausa de hidratación.
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0: Javier Castrilli, minuto 26, el trabajo hasta ahora de nuestro querido Rafael Claus.
9: No, bien. Claus está respondiendo bien, acompañando los tiempos del partido.
0: Escucho con la previa, ahí me dice.
9: Con la posición de pelota por parte de España y no complicándose. Un partido muy limpio, una sola falta sobre el costado del lateral de ataque de los árabes.
0: ¿Tenemos solo una falta en el partido, Javier?
9: Una sola falta por un empujón, una limpieza total y absoluta. Muy bueno el comportamiento de los jugadores.
0: Eso ayuda también.
9: Y, sí, pero bueno, en este caso el árbitro debe acompañar, porque si empieza a equivocarse, ahí empiezan los problemas. Ahí está acompañando, claro.
5: Burro. La cantidad no te da seguridad. Pasa en defensa y en ataque. Y acá en defensa tiene cantidad de jugadores, se equivoca, se sobreponen entre uno y el otro. Dio toda la ventaja a Arabia, vamos a ver si cambia un poquito ahora. Yo creo que sí cambia bruscamente.
3: ¿Cómo estará el partido dado que Arabia ni siquiera pega patadas? No le da tiempo ni de pegar ni de intentar.
2: Es que España sí, y este partido juega como una de las favoritas ahí, ¿no? Que lo que comentábamos era lo que esperábamos de la selección de España.
0: Tiene la pelota desde el fondo Unai Simón, minuto 27 de la primera mitad por fútbol de primera la radio del Mundial. Tocaba la pelota Pedro Porro para Lamine Yamal, que gira, aguanta aquí la pelota Yamal cuando se escapaba con Oyarzabal, metía por el centro, cortaba la pelota a Landry, mete balón adelantado a la izquierda tratando de conseguir a Moter, que no llega. La pelota la va alcanzando ahora en el fondo Pau Cubarsí, desde atrás va sacando la pelota Unai Simón, le pegó largo Unai Simón, pelota a la mitad del campo, la tocaba Oyarzabal, se apoyó con Dani Olmo, Olmo para Lamine Yamal, Yamal que la pisa, que la aguanta, que la toca, dejó atrás para Pedro Porro, pegado al costado derecho del campo. Retrocede la pelota para Cubarsí, la tiene Cubarsí, y Cubarsí con la pelota, tiene la pelota España, no la suelta Mauro Silva.
2: Sí, este juego de España es un juego, pasé muchas veces en partidos así, es muy difícil porque manejan muy bien, están acostumbrados, entrenan mucho eso, y cuando el rival recupera ellos rápidamente, que está más cerca, presiona para intentar recuperar, ¿no? Es un equipo pesado, sobre todo ganando el partido contra Santos.
0: Rodri que metía buena pelota nuevamente para Baena, que sigue desbordando por la izquierda, levantaba el centro, cortaba la pelota la Yami, vuelve a ganar nuevamente Baena, buscaba a Cucurella, va sacando la pelota Abdul Hamid, la tiene ahora Aldo Sari, la metía por el centro, corta con el pecho Dani Olmo, la recuperación de España, la tiene Dani Olmo, entregó para Rodri, Rodri con la pelota, buscó a Alex Baena, la tiene Baena, entregando para Dani Olmo por el centro, sigue Dani Olmo, va a perder la pelota, la volvió a ganar Dani Olmo, recuperó la pelota ahora Pedri, la perdía, ganaba la pelota en la salida, Arabia Saudita la recuperó nuevamente España, Yamal que le pega desviado por la última línea, saque de fondo en favor de Arabia Saudita, 30 de la primera mitad. De España 3, Arabia Saudita 0.
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0: Chicho, 30 minutos, 3 a 0 el partido.
3: La misma tónica, no cambia nada. España maneja la pelota y cuando los árabes logran tenerla, se la devuelven, se la regalan. Porque ni siquiera España la recupera, es que los árabes se la entregan a los españoles. Y eso facilita para que están cerca del área rival, tienen superioridad, manejan bien la pelota. El resultado, yo creo que estamos a puerta de ver una gran goleada en este Mundial.
0: Hubo amarilla, Javier, para Salen Aldosari, el número 10.
9: Sí, amonestado Salen por una falta sobre Porro, ¿no? Fue con el botín levantado y le raspó arriba del pie de Porro, que quedó dolido.
0: Yamal dejó atrás para Rodri, la tiene Rodri, entregando la pelota para que suba con un balón dominado a Aymeric Laporte. ¿Qué me iba a decir, Burro?
5: No, iba a decir que la veo a Arabia Saudita muy inocente, sí. Muy amateur. Habíamos hablado bien de la calidad del fútbol de Arabia, pero tiraron un pelotazo el lateral Mote, estaba esperando que baje la pelota, vino uno, lo cuerpeó y se la roba. O sea, más allá de acusar el golpe, están tan desconcentrados.
0: Es que no hay respuesta.
3: Ahora habías dicho que era ataque contra defensa. Claro. Está bien, está atacando un equipo, una selección de primer nivel, y está defendiendo una categoría infantil.
5: Totalmente.
3: Totalmente. Es lo que se ve reflejado.
5: Es lo que nos está mostrando, sí, sin duda, que el otro día no fue así, más allá que Uruguay no fue la España que estamos viendo ahora, ¿no?
2: Sí.
5: Pero jugó de otra manera.
0: Tiene que retroceder la pelota Pau Cubarsí, tenía la presión encima, retrocedió el balón ahora para Unai Simón saliendo de su área, está en la semiluna, está en el partido Mauro Silva, Unai Simón.
2: Sí, está en el partido, juega con mucha comodidad y España, incluso con un marcador tan favorable, puede pensar en hacer cambios, porque después tiene un partido durísimo contra Uruguay, ¿no? Por la lucha por la clasificación.
5: Partidito,
2: ¿no?
5: Si Uruguay no gana hoy, mamita.
0: Y lo tendremos por fútbol de primera a partir de las 5:30, tiempo del este, Uruguay, Cabo Verde, relata Sami Sadoni con el Pío Valderrama, Alex Darío Aguinaga, Rosa Beatriz Sánchez y Javier Castrilli, que hoy tiene doblete otra vez, Javier, usted está.
9: Horas extra.
0: ¿Quién factura más? ¿El Chaquero o el propio Castrillo?
9: Toda la bolsa.
3: Javier.
5: Como dice Sammy, te llenás la lata, Javi.
9: Sí, sí. Éramos tan pobres.
0: lo disfrutamos por Fútbol de Primero, la radio del Mundial. 33 minutos, lo está ganando España 3-0. Arabia Saudita, la pelota de Alanri, por el centro, Alanri, maneja la pelota en corto ahora para Layami, Ali Layami, Layami con el balón, en fondo la pelota ahora para Altan Bakti, Hassan Altan Bakti, va sacando la pelota Altan Bakti, metía balón largo por el centro, cortaba el balón y retrocede la pelota sin problemas acá, la por para su arquero, Unai Simón. 33 minutos, Burro, esto está 3-0, local España.
5: Es un momento muy duro para Arabia, no sabe qué hacer, ya tiró un pelotazo, no tiene jugadores libres, no sabe, se van a hacer un gol en contra si siguen así.
10: Burro, tú comentabas antes del partido, cómo cambia de un partido para otro, ¿no? En el Mundial, ¿no? Fíjate, es otro equipo Arabia Saudita.
0: Y cómo te cambia para España haber marcado temprano,
5: sí,
0: ¿no?
5: Fundamental.
0: Lamine Yamal por el costado derecho de la cancha, Yamal para Dani Olmo, la aguanta, la pisa Dani Olmo, retrocede la pelota Dani Olmo para Pedri, la levanta Pedri, recibe nuevamente Yamal, la paró con pierna izquierda, se metió en el área Yamal, sigue Yamal, recorta Yamal, se metió hasta el fondo, otro recorte de Yamal, por línea final iba jugando en una baldosa allí Yamal, pero le sacaron la pelota, la va alcanzando Motet, dejaba la pelota ahora para la salida por parte de Altan Bakti, lo está ganando España 3-0 en este segundo tiempo, van a buscar Aldosari, la tiene, salen Aldosari, sigue Aldosari, se escapa con la pelota ahora Motet, sigue Motet, avanza Motet, ataca de solita, pelota para Aldosari por el medio, muy largo el servicio por el corte en defensa por parte de España, por intermedio de Pau Cubarsí, dejó la pelota ahora para un costado con la salida con Pedro Porro, primer aviso acá Chicho, después de los tres goles de España por parte de Arabia Saudita.
3: Sí, primer aviso, pero fue de rebote en rebote, le fue quedando y cada vez que rebotaba le quedaba de nuevo a un árabe, al final un buen cierre de Cubarsí que regresa rápido.
5: En el anterior ataque estaban los 10 metidos dentro del área, los 10 jugadores de Arabia Saudita metidos dentro del área, es difícil llegar al otro arco.
3: Es que ya hacen una línea de 5 y después una línea de 4, que después se convierte en 9 o 10 hombres dentro del área.
0: Baena dejaba la pelota por el centro para que la tenga ahora Rodri, levantó la vista, dejó en corto para Dani Olmo, por el centro Dani Olmo, entregó para Pedro Porro, Pedro Porro con la pelota al costado para Lamine Yamal, Yamal retrocede nuevamente para Pedro Porro, le entra al área, Pedro Porro con la pelota no encuentra qué hacer con ella, toca nuevamente para Yamal que trata de desmarcarse allí de la presión por parte de Motet, sigue

0: 36 minutos, lo gana España 3-0 Arabia Saudita y sigue atacando España. Vaya mal por el centro, Lamine Yamal que recortó, le quiere pegar, tapó, tapó a Uruguay, saca la pelota la defensa de Arabia Saudita cuando recuperaba a Alex Baena. Tiene nuevamente el balón España, la tiene Rodri, cambia al otro costado de la cancha donde va recibiendo Pedro Porro, dejó atrás para Lamine Yamal, Lamine Yamal con la pelota, sigue Yamal, quiere colocarla, Yamal sobre el palo derecho defendido por el arquero Uruguay, saque de meta en favor de Arabia Saudita. Estamos en fútbol de primera, les vamos a presentar el marcador del partido. El marcador del partido es presentado por... Está ganando España por goleada de Arabia Saudita 3-0.
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0: Dieron una pelota larga buscando a Salen Aldosar y lo consiguieron en fuera de juego. Hay tiro libre para la selección de España, Chicho Serna.
2: Sí, tal vez empiece a entender Arabia cómo debe jugar, después de que ya se han metido 3 goles. Pero empieza a entender por qué. En una jugada anterior llegaron cerca del área rival y en esta, a pesar de que estaba adelantado, también fue una buena intención de tirarla adelante para que sus futbolistas corran y encuentren con un espacio y terreno, puedan llegar a inquietar al equipo de la selección española.
3: Sí, yo estoy totalmente de acuerdo, Chicho, porque la estrategia de Luis de la Fuente, cuando pierde el balón rápidamente, los que están cerca presionan ahí donde está el balón, ¿no? Entonces se salta líneas y mete el balón arriba, es donde puede hacer, encontrar.
0: Dani Olmo por el centro, sigue Dani Olmo, la pelota quedó para Yamal, Yamal en entrar al área, sigue Yamal, Lamine Yamal la tiene, la pisa Yamal, dejó en corto la pelota para Pedri, la tiene Pedri, va a tocar con Pedro Porro, sigue Pedri, no prefiere meter al centro para Dani Olmo, Dani Olmo para Yamal, la tiene Yamal, Yamal ahora sí abre para Pedro Porro, ataca España que busca el cuarto, minuto 38 de la primera mitad, por el centro va con la pelota Rodri, dejó el balón para Yamal, Yamal combina con Pedri, Pedri para Yamal, te sacaron la pelota bien allí, el corte de Mutet, vuelve a ganar la pelota Rodri, entregó para Marco Cucurella, la tiene Cucurella, va dejando para Alex Baena, la tiene Baena, sigue Baena, avanza Baena, dejó para Marco Cucurella, Cucurella nuevamente para Rodri, la aguanta Rodri, por el centro Rodri, dejó para Pedri, Pedri para Pedro Porro, Porro con la pelota, el balón al costado ahora buscando la Lamine Yamal, Yamal con la pelota, Yamal ahora buscando el centro acá por parte de el lateral derecho Pedro Porro, muy larga la pelota, se va al costado, la termina ganando primero bien Cucurella, el balón por el centro para que aguante la pelota, ahora Rodri la cambia al otro costado de la cancha buscando la entrada de Yamal, cortaba la pelota Motep, vuelve a ganar Pedro Porro, Porro entregando para que maneje la pelota por el centro Dani Olmo, la presión de España, por el centro va con la pelota Pedri, balón adelantado para Yamal, cortaba la pelota en el fondo, bien Motep, va sacando la selección de Radio Saudita, pero no hay nadie, ni siquiera ya en la mitad de la cancha, Burru.
4: Así es difícil, ¿eh?
5: Es muy difícil, Jesús. Los 10 metidos en el último cuarto dentro del área.
0: ¿Te ha tocado hacer un partido, Burru, con un equipo dominando tanto y otro equipo defendiéndose
5: tanto? Se va a terminar cansando, pero España está haciendo bien el partido porque gambetean, tiran centro, cruzan balones, está variando permanentemente el juego y lo está desconcertando al equipo de Arabia. Y aguantar así es muy difícil.
0: Terminar. Va a terminar muy cansado Arabia Saudita, Chicho.
2: No, ya está cansado.
0: Ya está cansado.
2: Sí, realmente ya. Yo creo que si España sigue jugando con esa seriedad, de verdad estamos llamados a ver una goleada histórica.
0: La tiene Cucurella por el costado izquierdo de la cancha, dejó la pelota ahora para Baena que levanta el centro, pelota al segundo palo, se va el balón por la última línea, saque de fondo para Arabia Saudita.
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0: Hay una falta en la mitad de la cancha, seguimos conectados con el chat en vivo en el canal de YouTube, Alex Pérez, también Marcelo Roca desde Argentina, Gonzalo Fernández dice que va a Arabia Saudita, Aida Rocker desde Islandia, imagínate tú, desde Islandia nos están sintonizando también hoy a través de el canal de fútbol de primera en YouTube, la pelota retrocede de Arabia Saudita para Mohamed Al-Owais, va sacando Al-Owais buscando a Feras Albrikan, Albrikan que tocaba la pelota ahora buscando la escapada por parte de Al-Juwar, Al-Juwar tocó ahora para Abdul Hamid, la mete en el área, Eisa.

0: bien la pelota el arquero de España, Unai Simón, y la recupera Baena con Simón y Cubarsí para sacar la pelota. Por el centro arranca España con la pelota y va con Dani Olmo. Va a cruzar la mitad de la cancha Dani Olmo. Va Dani Olmo, tres cuartos de campo. Sigue con la pelota Dani Olmo. En corto para Lamine Yamal. La tiene Yamal pegada a la banda derecha. Sigue Yamal con la pelota. Yamal atrás, el balón ahora para que lo tenga Pedro Porro. Porro cambiando para Rodri. Rodri para el centro para Pedri. Pedri regresa para Rodri. La tiene España, que golea Arabia Saudita 3-0 en el primer tiempo. Minuto 41 por Fútbol de Primera, la radio del Mundial. El partido lo está ganando España 3-0 con doblete de Oyarzabal. El primero fue de Lamine Yamal. Segunda hora, Bélgica contra Irán. 2:30 tiempo de este. Arranca la transmisión desde Los Ángeles con Diego Pezolano, Manolo Sol, junto a Steve Sansón, el coach Sansón y Giovanni Zavarez, el bombardero del Bronx por Fútbol de Primera. Tiene la pelota Yamal por el costado derecho de la cancha. Más tarde estaremos con Uruguay ante Cabo Verde. Desde Miami con Sami Sadolnik, el Pío Valderrama, Alex Darío Aguinaga, Rosa Beatriz Sánchez y el análisis arbitral de Javier Castrilli en el área. Oyarzabal va a perder la pelota, la vuelve a ganar, le pega cruzado, desviado, pero por última línea, saque de fondo para la selección de Arabia Saudita. Y a última hora hoy Nueva Zelanda Egipto, 8:30 tiempo del este. Arranca la transmisión con Kevin Rodríguez, Daniel Chapela, Carlitos de los Cobos, el cantante y Quique Lanza. Todo por Fútbol de Primera, la radio del Mundial. España 3-0.
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0: Sacaba la pelota al costado Lamine Yamal, es lateral en favor de la selección de Arabia Saudita. Minuto 43 del primer tiempo. Una primera mitad completamente diferente, Burro, a lo que fue la primera parte de España ante Cabo Verde.
2: Exactamente, otro equipo de España jugó los otro día. Esta es la España que nos imaginábamos cuando decíamos que era candidata a ganar el título. Contra un equipo de Arabia que realmente dio toda la ventaja. Es imposible dar tanta y... Ya creo que el partido vendrá en uno o dos goles más de España, pero ya está terminado.
0: ¿Te crees, Burro?
2: Sí.
0: Minuto 43, queda por delante toda una segunda mitad.
2: Terminado.
3: Sí, está terminado. Lo que esperamos es ver cuál es la diferencia en cuanto la aumentan.
0: ¿Cuál puso usted, Chicho, en la quiniela?
3: 3-0. Y creo que me quedé corto.
2: 4 puse.
4: Burro, bien, yo 3.
3: Pero bueno, pero en estos...
0: Nos vamos todos, ¿no? 3-0 el partido.
3: En estos últimos minutos, Arabia por fin empezó a intentar jugar algo.
0: Baldosari con la pelota, llega el cierre en defensa por intermedio de Cubarsí, envía la pelota por la línea final, es un tiro de esquina de Ford, vehículos hechos tan capaces como tú. Primer tiro de esquina en el partido para Arabia Saudita, Burro.
2: Y eso que para mí, Pedri no está en el partido, no la tocó mucho Pedri, es que no entró mucho.
3: Es que para mí Rodri es el que agarra todo el mediocampo.
2: Sí.
3: Entonces, Pedri no tiene el control como si lo tiene en Barcelona.
2: Que desciende más. Acá juega como un 8 un día. Sí. Rotan con Olmo, rotan los dos la posición de 8 y 10, pero no la tocó mucho.
3: No ha aparecido mucho. Entonces mira lo que estamos hablando. Si Pedri aparece y ya va 3 goles arriba.
0: Cobra al Yuguar el tiro de Gine, la metía al medio, cortó bien la pelota España y arranca con la pelota la Miña Malva, solo contra 2, pero mejor el cierre que hace en defensa acá Arabia Saudita por intermedio a Landry para cortar la pelota y enviarla atrás para el arquero Mohamed Alouaise. Y se escapaba Yamal, era para el cuarto de España en el final de esta primera mitad. Minuto 45, Mauro Silva, lo gana España 3-0.
4: Sí, España expone todas las carencias de Arabia Saudita, que comete muchos errores, pero a mí particularmente hoy me gustó el planteamiento del entrenador Luis de la Fuente de España, que sale con más verticalidad, con más agresividad, presiona cuando pierde el balón. Lógico que tiene como rival un equipo que técnicamente no es una gran selección, le facilita la labor de la selección española, pero gana jugando muy bien.
0: Lo gana España 3-0 en el primer tiempo. Vamos al minuto 45 de esta primera parte, a ver cuánto agrega el principal del partido, el señor Rafael Claus. Tiene la pelota Dani Olmo, la pelota al costado para buscar a Yamal. Se agregaron 5 más, nos apunta por acá nuestro analista arbitral Javier Castrilli. Tocaba la pelota Rodri, dejó el balón ahora para Cucurella. Cucurella buscando a Baena, Baena que mete, desengresa en el área, levantó la vista, Baena dejaba atrás para Rodri, que le pega por arriba del arco, saque de meta en favor de la selección de Arabia Saudita. 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
0: Los noto nervioso a Mauro Silva y a Chicho Serna. No sé por qué.
3: No, en la cabina de fútbol de primera pasan cosas insólitas. Ya estamos haciendo fuerza en favor de Arabia para que no cambie el resultado. Porque en la quinela estamos con el resultado a favor.
2: Yo hago fuerza por un gol más de España.
0: Y esto no ha terminado y estamos apenas en el segundo minuto de los cinco que dio el principal Rafael Claus. La pelota para Yamal, costado derecho de la cancha, cambia para Pedro Porro. Porro con la pelota, otra vez para Lamine Yamal. Yamal que toca la pelota atrás para que maneje el balón. Uno que pide Burro que aparezca más, el caso de Pedri. La pelota atrás para Cubarsí. Cubarsí por el centro para Rodri. La tiene Rodri, lo gana España 3-0. Con doblete de Mikel Oyarzabal. El otro fue de Yamal, el primero en el partido para Yamal al minuto 10. Oyarzabal al 21 y luego al 24. La pelota y estrelló una pelota en el palo también. Mikel Oyarzabal la va cambiando Rodri. Tocó la pelota para Pedro Porro, la baja Porro. La tiene Pedro Porro en corto para Yamal. Yamal con la pelota, Lamine Yamal deja atrás la pelota para que la maneje Cubarsí. Cubarsí por el centro, entregó la pelota ahora para Rodri. La aguanta Rodri, se defiende Arabia Saudita. Todos metidos en el último cuarto de cancha de Arabia Saudita. Por el centro intentaba con la pelota Pedri, lo perseguía allí Nasser Al-Dosari. Pedri se molestó porque lo tocó. La pelota quedó para Baena. Alex Baena con el balón, gira Baena, busca al compañero mejor ubicado, tocó la pelota para Pedri. Pedri con la pelota en la entrada del área, dejó para Marco Cucurella. Cucurella con el centro, hay un desvío de Saúd Abdulhamid, le envía por la línea final al tiro de esquina. Es un tiro de esquina de Ford. Vehículos hechos tan capaces como tú para la selección de España. Puede ser la última de la primera mitad.
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0: Muy buenos días, amigas, amigos. Soy Luis Pavón Roca, les doy la bienvenida a WKQ Analiza. Don Carlos, Eduardo, Díaz y Olivo.
1: Don Luis Eduardo Pavón Roca, saludos y buenos días.
0: Antes que todo, muchas gracias a buena gente de Metropol. Lo pasamos súper bien ayer en Metropol Guaynabo. Así que gracias, gracias, gracias. Y hoy es el the day after de la debacle institucional provocada por la gobernadora de Puerto Rico en el manejo de la guerra. Iba a decir fría, pero no está fría, está caliente.
1: Entre, todo menos fría.
0: Entre dos de sus componentes importantes, el secretario de la Gobernación y el secretario, ex secretario del Departamento de Desarrollo Económico, que como vimos ayer, pues durante el día de ayer lo que hubo fue reacciones, ¿verdad? Este desmadre provocado por el secretario de la Gobernación, con el apoyo y respaldo de la fortaleza, de todos los sectores, de los privados, que algunos de ellos, aunque timoratamente respondieron, pero por lo menos dijeron estar presentes. Y veremos a ver si el fin de semana apacigua. El tema del agua está en vías de atenderse, por lo menos del área metropolitana. La información que yo tengo es que ha ido llegando el agua y hay presión y se ha ido normalizando el asunto. Sigo escuchando que fuera del área metropolitana, o sea, al final del supertubo, entiéndase Caguas, Junco, Guaynabo, pues tú sabes, todavía hay problemas con suministro, lo cual es cónsono con la última información que en esta manera de entregar la información que tiene tu amigo el de acueducto, pues dijo que era que en las próximas, para el fin de semana, era que se esperaba que se normalizara, entre comillas, la palabra normalizar, el asunto. Así que parece que la cosa finalmente llegará a su nivel hasta que venga la próxima crisis, que por supuesto será en los próximos 3 o 4 días. Y tenemos, vamos a empezar el programa con un sonido de, yo me atrevo a casi decir, el candidato a la gobernación por parte del Partido Nuevo Progresista, Carlos. Usted ha obtenido ahí un sonido que yo creo que baja maquiar a 2 o 3.
1: Es una actividad que hace el presidente del Senado, Tomás Rivera Chat, se dirige al público y hace una afirmación la más de interesante y finalmente el público que esté allí reacciona con un estribillo que vale la pena que nuestros radioescuchas lo oigan, así que golo.
0: Tengo varias preguntas, pero las hago después de que compartamos el...
1: Hay mucho ruido de fondo porque es una actividad proselitista y la gente está gritando, pero ahí se oye clarito lo que...
0: Y si no, lo repetimos hasta que todo el mundo lo oiga. Vamos, adelante. Vamos, golo.
2: Yo les aseguro a ustedes que vamos a estar ahí encabezando esa papeleta, trabajando con otro partido.
0: Ponme el principio de una vez.
2: Yo les aseguro a ustedes que vamos a estar ahí, encabezando esa papeleta, trabajando.
0: Ahí está. Encabezando la papeleta.
1: ¿Tú crees que se refiere al Senado?
0: Pues fíjate, en la papeleta legislativa tiene un encabezamiento, pero es compartido.
1: Es compartido.
0: Hay dos cabezas, porque son dos cuerpos.
1: Y aparecen un montón abajo.
0: Y abajo, pero la cabeza está el que está arriba. Mm. Pero el problema de la papeleta legislativa es que la encabezan por lo menos dos. Yo no creo que él le quiera quitar el trabajo a Miguel Romero, de alcalde, porque en la papeleta municipal también se encabeza la papeleta.
2: Yo les aseguro a ustedes que vamos a estar ahí encabezando esa papeleta.
1: Y tú puedes poner cómo el público entendió a lo que él se refería al final ahí.
0: Nosotros porque no estábamos
1: no
0: allí.
1: Vamos a ver lo que la gente decía.
0: A nosotros no nos invitaron, así que no estábamos allí. Entonces, al final hay una gente que
1: entendió cierta cosa, algo.
0: Entendió algo, es verdad, porque estaban allí.
2: Y que vamos a estar ahí, encabezando esa papeleta, trabajando con otro partido.
1: Parece que el que estaba grabando se emocionó y empezó a hablar y a aplaudir. Y entonces pues se alejó del micrófono. Pero al final vuelve a...
0: No, es que es contundente la respuesta de los que están allí. ¿Verdad? Que el que está y oye a la vez que está pasando las cosas, pues usualmente tiene un... No sé si un mejor entendimiento, pero tiene un entendimiento particular. Entonces, ahí va.
1: No entendieron la papeleta legislativa, aquellos que estaban, parece que no.
0: Si, la gente que estaba allí que dice Tommy Gobernador, no es la legislativa, ni es la municipal.
1: No es la municipal.
0: Tommy Gobernador. Y sonaban a muchos.
1: No, tú los ves entusiasta, porque si ves el video.
0: Ah, tiene el video también.
1: Sí. Así que. Ah, y lo otro, no sé, te diste cuenta, hablaba de la autoridad moral. O sea, que hay alguien que no... Es un problema de autoridad moral.
0: Bueno, yo sé que la autoridad de acueducto no tiene agua, no sé.
1: se referirá a esa, ¿verdad?
0: No sé a qué se refería. No,
1: está interesante, así que compartimos con los amigos y amigas eso para que vean los desarrollos que se están dando. Mientras ocurren otras cosas aquí, ayer...
0: Dicen que viene un bombazo político de parte de Fortaleza contra el presidente del Senado.
1: Sí.
0: Eso he oído por ahí.
1: Bueno.
0: A los Sebastián Negrón. Que por ahí viene un...
1: Si algo demuestra Fortaleza y el propio secretario de Gobernación, que es que no...
0: No.
1: Son a su vez fuertes y no ceden.
0: All bets are off.
1: Y si me dan, yo te voy a dar y voy a tirar con todo lo que tenga. ¿Cuáles serán las consecuencias de todo esto? Pues habrá que verlo. De hecho, ayer, después que se filtra la presentación de las querellas de Francisco Domenech en justicia y en ética gubernamental sobre Sebastián Negrón, ocurre una cosa a la mar interesante. El secretario dice o cita a los medios de comunicación, o invoca, notifica a los medios de comunicación que va a estar dando un mensaje en, de todos los sitios posibles, en WIPR, la estación de televisión del gobierno. Y allí... alrededor de las 11 de la mañana.
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8: Ni siquiera matan, tú sabes, continua y mira, sistemática.
9: Planteas varios temas. Del primero yo no quería hablar, pero tú lo pones, así que habrá que hablar.
8: ¿De cuánto no querías hablar?
9: De la vergüenza de WIPR. En este programa tú has sido bastante crítico. No a la ejecutoria de WIPR como tal, sino al concepto
8: y toda la vida yo estoy
9: de que eso exista bajo la tutela del gobierno. Yo en ese sentido he sido más pro WIPR, no con mis serios cuestionamientos, pero creo que había un espacio.
8: Deja el sablazo para después de la pausa, para tomarlo así completo.
9: Aquí está la música.
8: Por eso.
9: Oye, no quieren que yo meta sablazo. Me ponen la música.
8: Ustedes dan el escenario. Mira, para dalo, que empiece dalo, completo y no sea interrumpido.
9: Dalo, no, voy a ser disciplinado.
10: ¿Es corto o largo?
9: Voy a esperar.
8: Bueno, no, si largo no, debe
9: no,
8: ser.
9: No. Voy a explicarle al país cómo la WIPR debe desaparecer inmediatamente.
8: Y a rayo.
10: Vamos a la pausa.
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9: Regresamos a WKAQ Analiza. Soy Luis Pavón Roca, estoy con Carlos Díaz Olivo. Carlos, te decía antes de la pausa que en estas discusiones que de tiempo en tiempo en los últimos veintitantos años hemos tenido sobre el tema de la WIPR, que es un tema que va y viene, ¿no? Donde se cuestiona si eso debe existir o no. Yo siempre he pensado, y soy fanático de PBS, o actualmente soy consumidor del Canal 40, porque me parece de una programación buenísima, que fundamentalmente es de PBS. Y yo creo que se pueden hacer proyectos ahí interesantes. Siempre mi reparo había sido el tema de los noticieros. Porque esto de que el gobierno de Puerto Rico tenga su propio noticiero, pues como que va contra lo que yo pienso que debe ser periodismo. Pero bueno, hay gente buena, hay gente mejor, hay gente peor, hay de todo como en la Viña del Señor. Yo creo que ayer los directivos de WIPR le merecen una explicación a este país, a la clase gremial a la que pertenece. No me vengan con que los obligaron. No. se doblegaron ante el poder. Primero que nada, hasta donde yo sé, es una corporación pública. Lo que significa que tiene autonomía en la gobernanza, o de eso se ufanan y se llenan la boca. Entonces, ¿qué es que se llena la boca con porquería? Pues parece que WIPR es una de esas instituciones. ¿Cómo es posible, no el gobernador de Puerto Rico, un empleado de la gobernadora de Puerto Rico, de alto rango, pero es un empleado de la gobernadora de Puerto Rico, haga un preemption de media hora, socolor de que es una noticia, se presten para eso? Pregunto, ¿a qué hago? Tomás Rivera Chat tiene derecho a media hora en esa televisora cuando él diga, como él diga, y bajo las reglas de él. Juan Dalmau podría ir hoy y estar media hora hablando a quien vea eso, porque en realidad eso no lo ve nadie. Vamos a hablar en plata. Eso es una excusa para mantener unos mantenidos del gobierno. Pero los que hayan visto. Pablo José Rivera, comisionado residente de Washington. Porque alguien me podrá decir, le queda armado, no ocupa ningún puesto. Bueno,
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0: Uy, es que son periodistas. No, no, no, no, no, no, no, no. Usted tiene que defenderse y tener dignidad. Y a mí me parece que lo que pasó allí te da la razón. O sea, no hay razón alguna para que el pueblo de Puerto Rico siga manteniendo un chorro de gente allí que no tienen dignidad, que lo que sirven de fotuto. Y tú sabes, mire, cómprele, o fue que pagaron. Si Fortaleza pagó, retiro lo dicho. O sea, si es un issue de que compraron espacio, ah, bueno, de eso se trata. Pero sospecho que no, por el formato, por lo como lo hicieron y de la manera en que lo hicieron. Creo que, de nuevo, es otra cosa más. Una bobería, WIPR. Pero, caramba, la institucionalidad del país por el sifón que se va.
1: Mira, yo tengo objeciones ideológicas de que el Estado esté manteniendo una estación de televisión, incluso de radio, sobre todo en una situación económica, y eso lo he manifestado previamente y me reitero. Ahora, la realidad es que si Francisco Domenech ayer hubiese venido a Cacú, a Noti1, al Canal 4, al Canal 11, al Canal 2, y le hubiese dicho, mira, yo voy a darte en exclusiva unas expresiones en reacción a lo que pasó, ¿verdad?, de mi presentación de la querella. ¡Todas! Y cada una de ellas dice, para adelante, vente para acá. O sea, que yo no puedo culpar en ese sentido a WIPR y a los periodistas por querer tener una exclusiva de lo que es una bomba y de lo que es la noticia del momento.
0: Que no, o sea, fue que, una exclusiva, pero
1: espérate, pues claro que fue exclusiva. Claro que fue exclusiva. Y en ese, pero óyeme. Y eso yo no lo puedo culpar. Es más, yo lo haría también. Tú planteas otro problema adicional, que es, y posiblemente eso está ahí, que el secretario de la Gobernación utiliza esa estación y prefiere no ir a una comercial que obviamente lo hubiese recibido, porque se ha hecho en el pasado.
0: Claro.
1: Por eso, sí, sí. Porque entiende que allí pues no va, no se abre a que otros periodistas estén, no va a dar una conferencia de prensa y se pueda sentir más cómodo. Y si en ese sentido se utiliza la estación del gobierno de Puerto Rico, siguiendo tu parecer y usted para, se presta para hacerle ese acomodo al comisionado, al secretario de la Gobernación. Y por ejemplo, si Pablo José está dispuesto e interesado a dar una exclusiva y no se le da, pues ciertamente hay un problema con eso. Yo sí puedo decir que sí le hicieron las preguntas que me parecen a mí que era pertinente. No fue una entrevista hostil, pero usualmente cuando te dan una exclusiva y no se la dan a nadie en un hecho importante, el periodista y la periodista sin renunciar a hacer las preguntas que son pertinentes, sí trata con una deferencia especial a ese el que va. Pero puedo entender tu planteamiento adicional al mío de que los que controlan el gobierno de Puerto Rico puedan pensar que WIPR es parte de su patio y que por lo tanto pueden acceder allí a cuando quieran y cuando quieran, y que voy allí porque pienso y pretendo que pueda recibir un planteamiento, o sea, un tratamiento especial. Así que comprendo tu señalamiento.
0: Dos versiones de los mismos hechos, lo hacemos todos los días. Yo creo, y si aquí en donde yo estoy le dan media hora de relaciones públicas a alguien del gobierno, yo lo voy a criticar igual. Para mí eso no es periodismo, para mí eso son relaciones públicas. Y sobre todo cuando tú lo haces, y de nuevo, y si una empresa privada escoge hacerle las relaciones públicas al gobierno, pues esos son sus chavos, son sus derechos, y para eso es que tienen un medio. Este medio se supone que es pago con fondos públicos, es del gobierno. Hay que tener extremado cuidado en qué uno hace y cómo lo hace. Pero nada, estarán ahí, ahora serán premiados. Ahora hay una razón más por la cual tú no tienes razón y habrá que proteger a WIPR. para que les puedan dar exclusiva cuando tengan a bien.
1: Vamos a la pausa.
0: Vamos a la pausa.
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0: Regresamos a WKQ Analiza. Soy Luis Pavón Roca, estoy con Carlos Díaz Olivo. Desarrollo del día de ayer, en medio de esta vorágine que provoca la postura de Fortaleza y provoca dos titulares en los dos periódicos principales del país. En La Mira, 74 millones en decreto, ese es el vocero, que para mí enfoca el verdadero peligro aquí detrás de este asunto. Y El Nuevo Día, escala de nivel la pugna por presuntas irregularidades. Se informa ayer que el panel del FEI nombró dos fiscales, Fabiola Acarón Porrata Doria e Ileana Agudo Calderón, para que investiguen todo este rollo entiendo yo que todo lo que ha referido Sebastián Negrón Richard, porque en realidad hay dos, yo no sé si llamarlos referidos, hay dos comunicaciones. Una, que es la original, que es la el eje de la discordia, que tiene que ver con el chanchulleo de una un Arespí con relación a una a dos firmas, ¿verdad? De publicidad, de manejo de información, que es el original. Ese sí yo creo que se puede llamar referido. Entonces está la famosa carta de Sebastián Negrón, que ya va que abunda más sobre el tema, pero añade temas que no estaban en el primero, que lo podríamos llamar la comunicación relacionada a Domenech, ¿no? Todo el tema de Domenech. Yo creo que se supone que lo van a investigarlo todo, y yo espero que lo investiguen todo, porque había una pregunta. Escuché a la presidenta del panel del FEI explicándole, si mal no recuerdo, fue a Quique Cruz, diciendo que lo toman el segundo como una, no como una querella per se, porque había un issue jurídico, ¿verdad? Al FEI lo alimenta justicia. Usted es ciudadano, no, o sea, yo no podría ir al FEI a radicar una querella, como podría ir a la Policía de Puerto Rico, como podría ir a la Fiscalía y presentar ahí una queja sobre algún asunto, y se supone que la atiendan. El FEI en realidad se nutre de referidos que le hace el Departamento de Justicia, y tengo que estar de acuerdo en esencia con lo que dice la presidenta del panel. Pero entonces ella dice que lo están tomando como una, como Sebastián fue el creyente de la primera situación, y esto está íntimamente relacionado, lo están tomando como una especie de información adicional. De hecho, esa fue la frase que ella usó, información adicional que será evaluada por los fiscales. Pero no me queda 100% claro, o sea, estoy extrapolando de lo que oí en esa entrevista con la presidenta del panel. Tienen 90 días. No significa que los tengan que usar todos, pero el dato es que tienen 90 días, y de hecho tienen más de 90 días porque pueden pedir una prórroga. El proceso como funciona es, o como se supone que funciona, es que ahora estos fiscales miran ya con el ojo crítico, científico, preciso, de un fiscal que en su día se les requerirá que haga un closing ante un jurado si hay la evidencia suficiente para concluir que unos ciudadanos cometieron unos delitos. Y ahí entonces les recomiendan al panel del FEI, de ser ese el caso, que se radiquen A, B, C, D delitos contra ciudadanos A, B, C, D. Si esos fiscales entienden que no hay la comisión de delito, o que no hay la prueba de la comisión de ese delito, son dos cosas distintas, ¿verdad? Puede haber un muerto, lo que no tengo es la evidencia de quién lo mató. alguien lo mató, pero yo no sé quién fue. O no tengo suficiente prueba, ¿verdad? El peso de la prueba en los casos criminales es sumamente alto. Así que entraremos en compás de espera y esta película de Netflix regresará en otoño. Carlos.
1: Pues mira, a mí me parece que en efecto ese era el camino que tenía que, ¿verdad?, que seguir la oficina del panel del fiscal independiente. Primero, con respecto a incluir los últimos señalamientos que le había referido Sebastián Negrón, aunque no fuera técnica y estrictamente en términos jurídicos un referido, porque como tú dices, los referidos no lo puede hacer cualquier ciudadano, sino el Departamento de Justicia, el Contralor también puede hacerlo, pero limita a las personas que pudieran hacerlo. Pero ya había habido un referido con respecto a un asunto que él mismo había traído, y los fiscales no pueden hacerlo en una investigación con información relacionada a lo que tiene ante sí, taparse los oídos y decir, ay, no me digas eso porque no fue un referido, por favor, o sea, eso escapa a cualquier sentido común y a cualquier labor de un investigador responsable. Si me llega otra información adicional, aunque sea por otra fuente, eso yo voy a cotejar y evaluarla, ¿verdad? No es que la voy a... Así que me parecía correcta la decisión.
0: Perdóname, Carlos. De hecho, los fiscales tienen autoridad para ir más allá. O sea, justicia le mandó una cajita. Ellos rompen entrevistar por ahí para abajo, y si en el camino se encontraron con otra cosa... si no es de su jurisdicción, se supone que se lo refieran a justicia de vuelta. Por ejemplo, usted encontró que se habían robado un carro, una ganga de mafiosos que no tiene que ver nada con el gobierno. Bueno, pues hay un delito que no es del FEI, pero se envía entonces al curso ordinario.
1: No, que te preguntaba hablando porque alguien me decía como que no nos estábamos oyendo al aire, pero no sé si es que hay algún problema, así que pues nada, pues advierto la posibilidad. Eso es así lo que tú estás diciendo. El otro ángulo es que ya ellos dijeron que van, como tú decías, concretamente en el caso de Norberto Almodóvar y la otra, ¿cómo se llama la otra persona que estaba también referida, que trabajaba con él? Se me olvidó, se me escapa el nombre.
0: Charlotte Dumont.
1: ¿Ah?
0: Charlotte Newman.
1: Newman.
0: La de.
1: Correcto,
0: la de
1: Charlotte Newman. Que entonces sí van a. Ya referidos concretamente dentro del panel a investigar esa situación.
0: Me dicen que el audio está horrible.
1: Porque no se oía. Ya está. Cotéjate eso. Ok. Atendida la situación ahí. Entonces, eso también me parece que era importante, Luis, porque dada la situación que hay, al menos algún tipo de escrutinio mínimo debe hacerse antes de descartar cualquier posibilidad. Así que me parece que la prudencia indicaba dar espacio a que los fiscales, específicamente con nombre y apellido, entraran a considerar esto. Así que ya esto comenzó a correr. Tendrán que tomar otra decisión también justicia con respecto a lo que presentó Domenech. Claro. Ahí la situación, ahí tenemos otro ángulo. ¿Cómo va a manejar esto la secretaria? Porque en principio tiene que ver con un compañero de su ex compañero de gabinete, tiene que ver con otro compañero de gabinete que a su vez es la segunda persona dentro de la estructura interna de Fortaleza.
0: Eso es que está el FEI.
1: Correcto, correcto.
0: Súbalo para
1: eso
0: allá.
1: Es así. La situación es delicada, así que como tú dices, he de presumir que habrá de referirlo al FEI para que sea el FEI el que pueda hacer el discernimiento con una mayor espacio y liberalidad, porque una posibilidad sería entrar... bueno, que en teoría se supone que haga eso, entre en el escrutinio específico de lo que... el licenciado Domenech dijo, pues vamos a ver esto. Pues aquí, pues mira, aquí francamente entendemos que no. Y podría haber que descartar alguna y podría haber algunas que sí, pero tú sabes, eso es complicado.
0: Y la del delfino. Sí, lo que pasa, sí. Carlos, es que de lo que se lee en el bochinche de Domenech. Yo no leí nada que fuese delito con lo que dice ahí. Falta información para poder concluir que hay un delito. Sí podría haber una falta ética. Y me explico. La ley de ética tiene aspectos que creas una... O sea, estás incumpliendo con la ley de ética, pero no se eleva al rango de delito. Por ejemplo, si se debió haber inhibido o no, que aparente ser el planteamiento principal, ¿no? Mira, tú tenías que haberte inhibido porque había un interés de un familiar tuyo en el asunto, por lo tanto no debiste haber metido la cuchara ahí. Eso puede ser una falta a la ley de ética, pero la ley de ética es tan amplia que... Y te ponen una multa y te ponen 500 pesos y se acabó el asunto. Pero no es un delito. O sea, delito sería que tú hayas cogido chavos, por ejemplo. Que tú cogiste dinero a cambio de esa firma, de ese documento. Ya eso se eleva al rango de delito. Y yo no sé, de nuevo, de lo que yo leí, pues aparenta ser que es en el entendido de Domenech, ni siquiera había una apariencia, ¿verdad?, de que había una favorecer a un al abuelo y que por lo tanto no debiste haber firmado ese documento o debiste haberte inhibido, no metido la cuchara. No hay abiertamente un planteamiento.
1: Pero fíjate que aquí, entonces yo sí, pero yendo a uno de los méritos, la querella principal parece girar en torno a que pues, no se inhibió de la trámites que pudiera hacer el bufete de Richard Escalera ante el departamento porque no se inhibió a pesar de que su abuelo era un socio y socio fundador de ese de bufete o despacho de abogados. Y dice la querella que presenta el secretario de la gobernación que Richard le dice, pero imagínate, quedaría yo inoperante básicamente aquí en el departamento.
0: Es uno de los jugadores importantes de ese tema.
1: Y entonces esto es algo parecido a lo siguiente, es decir, porque yo lo traje porque esto se presentó en la judicatura. El Banco Popular se veía involucrado en pleitos continuamente en los tribunales, porque una institución de esa naturaleza, que es el ente privado más grande que tenemos en Puerto Rico, ¿verdad? De tú a tú con otras manufactureras que ha habido en otros momentos y otras empresas aquí, pero es un jugador importante, tiene que tener pleitos de todo tipo, laborales, contributivos, Carlos, de caídas de gente.
0: Allá de grande. ¿Eh? Que toca mucha gente.
1: Toca mucha gente.
0: Porque Amgen es grande, pero yo no toco
1: porque en la además gran parte de la gente tiene sus depósitos allí, préstamos. Entonces cada vez que llega un pedazo, porque el juez o la juez tiene allí un préstamo, o tú sabes, tiene sus depósitos allí, se va a inhibir. Bueno, si ese es el criterio, pues nadie vería prácticamente. No puede ser, porque es un jugador tan importante en Puerto Rico y en las actividades en las que todo el mundo tiene de alguna manera vínculo, que si fuera por eso, pues no podría ser. Pues algo parecido aquí. Si el bufete de Richard Escalera es de los grandes jugadores, que lo es, en la tramitación de exenciones contributivas y decretos, y por eso se va a inhibir, pues... Entonces quedó inoperante en gran medida el departamento porque uno de los elementos importantes pues no puede estar ahí. Y que como decíamos ahí...
0: Y si eso es así, Carlos...
1: Pero espérate, ¿por qué él firma el decreto? Sí, pero en la gran medida el decreto ya viene trabajado por todas unas personas y en la mayoría de los casos es casi automático. Si usted cumple con los requisitos, lo tiene. Donde entran negociaciones, los hay, pero son casos más selectivos. Entonces, esto es como que usted es decano de una escuela de medicina o de derecho, de ingeniero, que sea, su hermano o su esposa solicita. Pues no puede solicitar allí, porque usted, bueno, lo abrió un comité, lo evaluó el comité, donde no intervino el decano, lo admitieron. Ahora cuando lo admiten, la que va con la firma del decano. Y, ¡ay! ¡Qué horror de horrores! Mira, porque el decano que... ¡Ah, por Dios! Por Dios, o sea, yo creo que usted tiene que hilar y distinguir fino. Y sobre todo, cuando el no hilar fino puede conllevar irrumpir la estructura económica de Puerto Rico. Entonces yo creo que estamos hablando de, tú sabes, de sacar un cañón y comenzar a disparar a mansalva, si, sin dirigir específicamente la bala, ¿verdad? El disparo a donde procede.
0: Pero yo estoy asumiendo que asume que tú y yo no tenemos la razón. Asume que hay una violación a la ley.
1: Mira, me dicen que el streaming no está funcionando varias personas. Así que, Miki, el streaming no está funcionando, ¿para qué?
0: No, y lo que se oye, ¿están bregando?
1: Sí, ok, pues están trabajando en eso, amigos y amigas.
0: Los que nos escuchan, tengan paciencia y pues ya, no se puede más nada. No, pero aparente que aire tampoco estaba funcionando, o sea, no es solamente streaming, es los dos están mal. Carlos, lo que te estaba diciendo es que asume, para propósito de argumentación, de que la ley de ética desconoce esta realidad y como quiera, pues hay una falta. Eso no necesariamente se eleva a delito. O sea, lo que tiene es que son dos cosas distintas. Nosotros tenemos penalidades que no son delito. Cuando usted a un guardia le da un ticket por no tener el seatbelt puesto, eso no es un delito, es una falta administrativa. Va a tener que pagar 100 pesos o whatever, no sé lo que cuesta el ticket de no tener el seatbelt. Pero pues, te paga una penalidad.
1: Ni atenta contra la honorabilidad de nadie. O sea, no,
0: sí. ¿Y usted cometió una falta? Sí. ¿Tiene que pagar una multa? También. Pero no hay mayor issue, ¿verdad? Claro, si yo no tenía el seatbelt y arriba iba borracho y le pasé por arriba con alguien en el carro, ya son otros los muñequitos. En fin. Yo creo que justicia, honestamente, si yo fuese justicia, yo lo refería
1: para... Sí, estoy de acuerdo contigo.
0: Mire, bregué con este berenjenal, que después de ustedes, después de todo, para eso que están ustedes. O sea, precisamente, lo que pasa es que la ejecución del FEI ha dejado mucho que desear, pero la función teórica, filosófica del FEI es que el tostón no lo tenga el secretario de justicia. Porque el secretario de justicia, imagínese usted, yo tengo que escoger entre si le creo al de la gobernación o le creo al del DEC. Tremendo rol que tengo yo aquí. Y no importa lo que haga, alguien va a decir que yo tiré toalla. O perseguí o tiré toalla. Pues mira, para el independiente, brega tú. Y tú pasa juicio y pues coge el calor de la cocina también. Vamos a la pausa y regresamos.
1: Miki.
0: Vamos a la pausa.
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0: Regresamos a WKAQ Analiza. Soy Luis Pavón Roca. Estoy con Carlos Díaz Olivo. Como señalaste, industriales en algún momento del día reaccionó manifestando su preocupación con la guerra entre estos dos secretarios y el efecto que tiene en ese sector privado del cual ellos son en realidad los principales representantes, y también el bufete aludido yo no sé, creo que es un error del periódico porque se refieren al bufete, el bufete Negrón y Richard. Y el bufete, hasta donde yo sé, se llama Escalera y Richard. Pero leo lo que dice el periódico, me refiero al Nuevo Día, a la página 22. Por lo menos el comunicado que me llegó a mí vino de Escalera y Richard. Negrón es abogado, tanto el secretario como su padre nunca han pertenecido a ese bufete, que yo sepa. Y Negrón padre, yo lo asocio con el Banco Popular, como ejecutivo, ni siquiera como abogado del Banco Popular, sino como ejecutivo, ¿verdad?, de la banca, de toda la vida en el banco. Así que no sé, me imagino que debe ser que alguien se equivocó cuando escribió la cosa. De nuevo, el bufete fue muy elegante, muy tímido, dijo: nosotros nos dedicamos a esto, hacemos esto y no tenemos nada que esconder ni decir. Veremos a ver. El popular, que yo sepa, no reaccionó, pero es que en realidad yo nunca, ni de la querella surge claramente a qué se refieren con el conflicto con Banco Popular. O sea, se menciona.
1: Es una bola que se tira porque no habla de transacción concreta.
0: No hay una transacción concreta. O sea, pero mire, yo no sé si esto ha cambiado, pero cuando uno de los momentos heavy de la crisis económica en Puerto Rico, el Banco Popular fue el único que fundió al gobierno de Puerto Rico en las cuentas de cheque. O sea, las cuentas de cheque estaban en el Banco Popular, pues tendría conflicto todo el mundo. O sea, nadie podría tocar. O sea, la gobernadora para abajo y para arriba. Porque las cuentas del gobierno de Puerto Rico, que son un montón de cuentas, están en el Banco Popular. Y yo creo que hubo un momento que no había banco que lo quisiera, si eso era financiar un sobregiro continuo. Así que bueno, vamos a ver cómo esto el Centro Unido también tuvo algún tipo de reacción, no me quedó muy claro cuál era, más allá de decir que el nuevo nombramiento era bueno, con lo cual yo pues estoy de acuerdo, pero ese no es el punto. O sea, el punto, a mí me da una pena tremenda el pobre Carlos Ríos Pierluisi, que tiene que aguantar los cantazos y tratar de hacer algo con su vida por los próximos 2 años después de este capítulo autoinfligido por su jefe. Porque, vamos, habían problemas, sí. Cambio de jockey a mitad de carrera nunca es bueno. Pero todo esto es autoinfligido por la propia gobernadora de Puerto Rico.
1: Así es, y la gobernadora ha optado por guardar absoluto silencio sobre este particular. No, ella regresaba el jueves, esa ahí.
0: Por eso, que está aquí.
1: Yo entiendo que sí, eso es lo que había leído a principio de semana.
0: No ha dicho nada.
1: Y no ha dicho nada. Me parece que la estrategia es guardar silencio ante esto que está pasando, pero... como ya es, no, entonces, por un lado uno puede entender la estrategia de silencio, ya eso es yo me mantengo distante y es el secretario de la gobernación el que está metido en esa situación. Ya más o menos yo dije que están allá, me hicieron una pregunta en Washington, yo dije que esto se está investigando, aunque lo absolvió, ¿verdad? Pero no ha dicho eso aquí en Puerto Rico. Pero el problema, y esto todavía yo lo puedo entender, el problema es que esto ha cobrado también dimensiones de preocupación con las propias empresas mencionadas e incluso por las entidades acreditadoras han tomado noticias, Luis.
0: ¿Ah, sí?
1: Sí, de esto que pasó aquí. Entonces, pues yo no sé si institucionalmente el gobierno de Puerto Rico necesita dar un assurance, lo que sea en inglés, ¿verdad? Una confianza y aseguramiento de que no, tranquilo, aquí no se está impugnando los decretos, que es un contrato que entramos contigo, y desde el punto de vista operacional las cosas siguen como se supone que sigan, ¿verdad?
0: Eso es, Carlos, ahí es donde yo creo que falla la gobernadora, inclusive el propio Domenech. Pero de Domenech, como está metido en el ojo de huracán, pues lo puedo entender. Yo creo que ayer mismo el gobierno de Puerto Rico, y creo que le tocaba a la gobernadora, porque es que esto, como la pelea está entre Fortaleza, y un exfuncionario del DEC, ¿para dónde más para arriba tú vas a ir? Debió haber salido alguien a decir, mire, independientemente de lo que diga la querella de este señor, de mi secretario, nadie está poniendo en duda los decretos. O sea, vocero, ese titular no es. Que salga. No, no están en la mira los 74 millones. Está en la mira la actuación de imprudente de un ex empleado del gobierno. Pero eso nadie debe interpretarlo como que hay

0: medida minimiza. Pero ahora te digo yo. Yo soy el designado. Para empezar. Para empezar, que ni siquiera tiene esa silla. Porque hasta el lunes que viene, que Tommy no señale la vista, él no puede hablar a título de nada. Bueno, a título de director de
1: sí, porque ni siquiera es interino.
0: No es interino, no. O sea, aquello está descabezado.
1: Sí, no es interino. Tienes razón, Olvido. No puede decir nada.
0: No puede decir nada. Con el título de secretario, no. Puede hablar con el título de Rubel Rhodes, que totalmente impertinente a lo que estamos hablando. Con el título, yo no sé si él todavía tiene el título de terreno, porque él ocupó el puesto de terreno recientemente, pero igual, ¿qué importa lo que diga el de terreno en esta controversia? No puede. Y segundo, aunque, Carlos, es que aunque fuera designado.
1: Sí. No, te tengo que... Bueno, siendo designado, voy a decirle, bueno, podría...
0: Voy a ir en contra de Domenech.
1: Pero ¿por qué Domenech y la gobernadora pueden tener interés de que la escandalización, si podemos decir así, de entre el sector manufacturero, industrial y económico continúe? Es de suponer precisamente, por eso mismo, si quieren es que calmar la cosa, la que haga la expresión.
0: Por eso mismo es que debió haber hecho la gobernadora, claro. que es la que contundentemente y sin lugar a duda puede
1: pero
0: decir.
1: Pero imagino yo.
0: ¿Qué tienen miedo a Domenech, chicos?
1: Que si la gobernadora habla, le van a preguntar de Domenech. Ya no quiere entrar de directo en eso, así que podría mandar
0: un comunicado de prensa o vayas a WIPR. Bueno, pues. Mira, te vas para WIPR, tú como gobernador, y pides media hora más. ¡Otra exclusiva! ¡Exclusivo! ¿Ya? O hacer un comunicado de prensa. Mire, queremos aclarar ante las dudas que están surgiendo, queremos aclarar. Lo hago hasta en inglés para que me lo entiendan los americanos. Mire, no, eso no tiene que ver nada con el... Es más, los llamo a Fortaleza. Si estos se pasan cargándole los maletines cada vez que los llaman a Fortaleza a tomarse fotito, pues los llamo a Fortaleza y le digo, mire, tranquilo, todo el mundo, safe. No, esto se ha salido de proporción, esto no es, y ya, y no hay interacción con la prensa, usted puede tomar su retratito y la publicamos y somos todos felices. Ya.
1: ¿Y qué tú crees finalmente que va a pasar con todo esto? ¿Se va alguien? ¿Se quedan todos?
0: No se va nadie.
1: Nadie se va.
0: No se va nadie. Yo creo que esto va a ser un desgaste político continuo por los próximos 2 años y medio. O sea, yo creo que aquí terminó la carrera política de la gobernadora. No veo cómo... O sea, yo creo que ya ni sacando a Domenech tú tienes... Porque mira el problema con esto. Y lo abordábamos, yo creo que en algún día de la semana. ¿Quién que está en el gabinete ahora mismo se siente cómodo? Pues yo te decía el otro día, de manera un poco cínica mía, estos son blanquitos de Harvard. Este es la elite. Este es nieto de, hijo de... Y lo están picando como para pa tirárselo a los cocodrilos. Este es el equivalente de cuando en la mafia te matan y te echan en los cocodrilos para que se coman allí en los cocodrilos o los tiburones, dependiendo de la región geográfica donde te encuentres. Y te lo echan allí, se lo comieron los tiburones y fulano más. Yo no sé, yo no lo he visto. Este es el equivalente en el mundo de Atorrey. Sin guante. Ven acá, y yo que soy, y yo que vengo de Nuestra Señora de Osuna, ¿qué pasa conmigo? Segundo, ahora mismo Carlos Ríos, Pierluisi, a quien he dicho que distingo y creo que es una persona con los quilates, tiene que reclutar, si yo mal no recuerdo, como a 10. Que fue lo que se fueron con... O sea, acuérdate que Sebastián se fue y se llevó el corillo. Así que todo el equipo, que es el que trabaja, no está. Y te voy a dar nada más que uno. El reemplazo de Ernesto Zaya, que se lo quieren embarrar aquí. De nuevo, cuando tú lees qué fue exactamente lo que hizo Ernesto Zaya o no hizo...
1: Que vino el bufete de allá.
0: ¡Qué pecado! Pero
2: Pero Ernesto, por Dios.

0: O sea, que vino de que lo reclutaron del bufete, de uno de los bufetes que maneja el tema de manejar estas cosas en Puerto Rico. ¡No! Fíjate, debió haber ido a donde el piragüero que está allí, detrás de la, en el Tribunal Federal de allí de San Juan, del viejo San Juan, hay un piragüero buenísimo. Ese tipo lo debieron haber reclutado para bregar con los créditos. Claro, es que uno dice, pero ¿qué es esto? Una locura. O sea, porque el tipo, el pecado es que él venía del bufete de Richard. ¿Ok? Pues bueno.
1: Y la problemática se detectó en octubre del 2025, es decir, que durante todo eso no había habido problema, no existía. Porque el bufete existía, el Banco Popular existía, la gente había venido de allá de ese bufete, por eso.
0: O sea, todo el mundo existía.
1: Y de momento en octubre.
0: ¡Ay! Mira.
1: Ay, Dios mío.
0: Entonces.
1: Volviendo, es que ese mes es peligroso.
0: Déjame volver a lo serio, please. Porque
1: bueno, pero ¿quién no puede?
0: Me desvía la locura. ¿Quién va a ocupar ese puesto? O sea, ahora Carlos Ríos tiene el reto de buscarse un amigo, porque va a tener que ser un pana bien fuerte, bien fuerte. Que sepa del tema y que esté dispuesto a ir a trabajar con Domenech. Porque Domenech está ahí. O sea, el que se somete es sometido a Domenech. Dime, tú, vamos, como ya de Richard no se podrá reclutar a nadie, porque esa gente es fo, pues tú irás a PMA. ¿Verdad? O tú irás, mire,
1: McConnell.
0: Vamos a hacer la lista. Es McConnell, PMA. ¿Qué es Pietra, Tori Méndez y Álvarez?
1: O'Neill. También trabaja decreto.
0: Sí. Bueno, todo el mundo trabaja decreto. Sí. Pero ¿qué tiene? Tal vez alguna firma CPA. Pero, vamos, ¿tú te crees que si yo estoy tranquilito en PMA o en McConnell o en O'Neill y añádete uno o dos más? Estoy allí. Me debo estar ganando, qué sé yo, 200,000 pesos, llenando papelitos, tranquilo. Es un trabajo de 8 a 5, tal vez hasta las 6.
1: No, tiene que...
0: No, Carlos, sí, no es para eso hay un asociado.
1: Ah, bueno, tal, depende de qué nivel tú estás hablando.
0: Bueno, al que voy a reclutar para que se venga.
1: Tiene que reclutar de una escala.
0: De una escala menor. Pues entonces, ¿con quién termino?
1: ¿Ah?
0: ¿Con quién termino? Con un estudiante tuyo que graduó el año pasado.
1: Claro, que es la gente que se va a convertir en una estrella en el futuro y va en crecimiento y es el que, pues, a quien le tiene sentido sacar tiempo para trabajar por Puerto Rico, crece a la misma vez, desarrolla experiencia. Pero si tú creas esto,
0: pues en este ambiente,
1: ¿quién va a meter? No te puedes meter ahí.
0: En este ambiente. Tú sabes, tú vienes y me preguntas y me dices, mira que tengo esta oportunidad que de... Yo, ajá, ¿en serio? ¿Tú te quieres meter en esa olla de grillo? Que tú no sabes por dónde salir el tiro. Pues no es que haya tiros, porque esto es lo grave de esto. No es que haya tiros. Tiros siempre va a haber en todo. Es que aquí no se sabe quién le dispara a quién, porque a cuenta que va el tiro. Yo creo que uno está más seguro en un suburbio de Moscú hoy día que en el DEC. ¿Sabes que los ucranianos le han metido las manos
1: a
0: Moscú y están los pobres moscovitas asustados porque le están cayendo bombas que no saben de dónde?
1: Oye, pero espérate.
0: ¿Qué pasó? ¿Qué te escriben? Me preocupa. Que es viernes y son las 9:47.
1: No, es que Jean Peña para allá, ¿no?
0: Ay, bendito, por Dios.
1: Lo citan aquí en Noticel.
0: ¿Qué barbaridad dijo ahora?
1: Es Noticel. Me lo cotejo ahora.
0: Si es Noticel, va a ser positivo a Peña.
1: La cita completa es: se están evaluando el proceso con respecto a eso, es decir, a los documentos y los contratos. O sea, Peña Payano acaba de decir que están en evaluación los contratos concedidos bajo la incumbencia de Negrón Reyes.
0: O sea, todo lo contrario a lo que yo acabo de decir. O sea, que es verdad lo que dice el vocero.
1: Oye, pues.
0: O sea, acaba de confirmar el titular que es malo para Puerto Rico. O sea, no por culpa del vocero, por supuesto. No tiene que ver nada el periódico. O sea, ahora el gobierno me está diciendo que todos estos decretos están en la mirilla.
1: Bueno, pues la estabilidad está garantizada.
0: ¿La qué?
1: La estabilidad.
0: Sí. O sea, todo el trabajo que hicieron toda esa gente para tranquilizar a toda esa gente que está nerviosa, se acaba de perder con esa declaración de Peña Payano. Bueno, pues hay que felicitar al gobierno. No a Peña Payano, porque es lo que le es un portavoz.
1: Wow. Mira, vamos a hablar de otra parte del mundo para deprimirnos, pero de otra manera. Hoy se supone que en Suiza hubiese un arreglo y una conversación formal sobre el acuerdo que se había negociado y supuestamente en principio hasta firmado electrónicamente entre Irán y Estados Unidos, pero tu amigo Netanyahu decidió volver a incursionar en el Líbano para crear, dice nuevamente, un buffer zone con Hezbollah en esa área. Y han puesto hasta en detente el proceso que había pactado para desarrollarse en el día de hoy. Y es obvio que Israel no quiere que haya un acuerdo de paz y que del otro lado, cuando Hezbollah también está ahí activo y sigue lanzando cosas contra Israel, es que no quieren que esto haya un acuerdo. Y yo debo añadir, Luis, porque veo en Estados Unidos y hasta veo al amigo Eduardo Batia escribiendo un artículo en la columna del periódico donde analiza, y yo puedo estar de acuerdo con eso, que Estados Unidos no debió meterse en la guerra. Pero chicos, si lo que estamos discutiendo es que por fin se va a salir, vamos a ayudar a que se salga y después hacemos todos los análisis posteriores mirando retroactivamente una vez estemos en paz del saldo seguramente negativo que tuvo esta incursión. Pero entonces tú ves haciendo esto, ¿cuál es la consecuencia? Que dentro de los propios Estados Unidos, dentro de Israel y dentro de Irán, hay gente que no está de acuerdo ni siquiera con el acuerdo. Y lo que quisieran y quieren que siga la cosa, pues tú sabes, no le den municiones para que esta situación siga así, porque lo peor es que pueda. Entonces empiezan artículos, bueno, bajó el petróleo, pero no va a bajar de inmediato. Ah, entonces, ¿qué tú quieres? ¿Que siga con la guerra para que siga el precio alto? O sea, son unos análisis que de verdad se pierden en el impacto inmediato de, lo, de las consecuencias que se están lidiando. Así que no somos nosotros, Luis, los únicos que estábamos pasando por eso. Lo otro que te quería decir es que Washington D.C., acaba de elegir a una alcaldesa social, o candidata a la elección por el Partido Demócrata y por lo tanto segura alcaldesa próxima de Washington D.C. a una socialista. Se une al alcalde de Nueva York, Mandani, y se une a la alcaldesa de Seattle, Kathy Wilson, todos demócratas socialistas. O sea que el Partido Demócrata para los procesos
0: se está
1: inclinando y eligiendo socialistas y habrá que ver qué implicación tiene esto en las elecciones de medio término y en la elección general. O sea, ¿cómo va esto? ¿Son capaces de elegir a Alexandria Ocasio-Cortez de candidata a presidente?
0: Ganarán los republicanos. Porque en esa polarización...
1: Por eso era... No entiendo cuál es la idea de polarizar al partido, o sea, pero ahí van tres ciudades importantes con alcaldes y alcaldesas socialistas. Así que veremos a ver qué pasa. Te veo ahí buscando algo, que tienes algo ahí.
0: Tengo un comunicado de prensa del licenciado Ernesto Sayas
1: García. Sí, sí.
0: ¿Tú lo viste?
1: Sí, sí. Vi la parte noticioso, pero dale. No
0: es,
1: leí
0: que,
1: la...
0: es que estoy tratando de validar. Es que no. Estoy tratando de validar que sea. Está bien fuerte. Pero como es que me preocupa, como ahora se fabrica todo y lo envían todo y todo, tú sabes, uno nunca sabe exactamente si lo que tiene en la mano es verdad o no. Pero dice aquí, con el... Dice aquí, sin embargo, hoy...
1: Mira, parece que... Oye, perdóname. Diga. Parece que el tribunal de Boston no le concedió la paralización que quería Luma y que asumiera para... en lo que se tramitaba su apelación en el caso de la nulidad de los contratos, lo cual...
0: Mal indicio para Luma.
1: Mal indicio para Luma y permite que se pueda ver el caso en Puerto Rico y da a entender que el tribunal está inclinado a confirmar, porque si hubiese estado dirigido a revocar la decisión, posiblemente hubiese pedido la paralización.
0: Vamos a explicar eso. Lo dijiste muy rápido.
1: Sí, sí.
0: Luma está en Boston diciéndole a Boston: Boston, me levantaron la paralización abajo. La juez Swain levantó la paralización. Paraliza tú en lo que ves el caso para que no pierda efectividad tu jurisdicción. ¿Por qué? Porque como esto está siendo certificado al Supremo, si Boston se echa 6 meses, por decir un número que no es irreal, a base de mi experiencia, ¿verdad? Si en esos 6 meses el Tribunal Supremo de Puerto Rico resuelve la controversia, pues poco importa lo que diga Boston, porque se convierte esa en la decisión, ¿verdad?, que adjudica la controversia. Cuando Boston mira estas peticiones, usualmente se parece un poco al mismo análisis que se hace con los injunctions. Boston va a mirar y va a decir: ¿qué riesgo hay de que eso suceda? Porque yo, tribunal, no quiero perder jurisdicción. Es la naturaleza del animal. Pero mira los méritos preliminarmente del asunto. En la medida en que dijo no voy a paralizar, uno puede concluir lo que acaba de decir Carlos, que en las probabilidades de que esa parte prevalezca no son tan altas. Porque de haber sido altas, esos jueces hubiesen dicho: no, páralo ahí, déjame yo bregar esto un momentito, no me toques la bola. Si yo dejo que jueguen con la bola, es que estoy mandando un mensaje de que no le estoy viendo muchos méritos a tu planteamiento y me inclino entonces a confirmar la postura de Swain, que era remitir esto al foro local. Así que... se apunta aún al gobierno de Puerto Rico en este proceso. Todo esto es preliminar. Igual hacen un expedite, no paralizan, hacen un expedited, miran la cosa y resuelven de otra manera. Pero a base de mi experiencia en Boston, de muchos años de ir y venir, creo que Boston está inclinado a Porque también parte de la cultura de Boston es que haya ornamentaciones orales. Y
1: fíjate
0: no las
1: qué
0: habido.
1: Mala estrategia todo esto que ha hecho el gobierno de Jennifer González. Si ella misma no hubiese entrado en estas, ¿verdad?, revoluciones que se han formado, hasta noticias buenas tenía.
0: Claro.
1: Y entonces estaría, pues más o menos, que a más duras penas, normalizado temporalmente lo del agua. Logra revertir este caso acá. Si el Tribunal Supremo le anula el caso, ahí tiene todo, es decir, cumplí la promesa y lo logré a pesar de los obstáculos. Pero ya no importa lo que haga, todo esto está diluido, cambió la dinámica y llevó a la gente a otra actitud de indignación, que yo creo que es lo que existe.
0: Eso es lo que yo percibo en la calle. Y bueno, ya ahora es como Luma. ¿Y quién es Luma? ¿De qué tú me estás hablando? ¿Qué pasó con Luma? Todo autoinfligido. Golo, nos vamos. Porque yo creo que ya por hoy reviso el comunicado que se le adjudica al licenciado Sayas y lo comparto el lunes, si valido que es real.
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0: tardes, amigos. Son las 10:05 de la mañana. Estamos aquí en la entrevista de frente. Yo soy Rubén Sánchez. Hoy es viernes 19 de junio de 2026. Hay un video que me han hecho llegar varias personas en el que aparecería o aparece Tomás Rivera Chats haciendo unos comentarios y la gente que está en su entorno, que prácticamente todos son senadores o representantes y gente conocida del PNP, lo está vitoreando y diciendo: Tommy Gobernador, Tommy Gobernador. Lo que pasa es que el video que tengo está entrecortado y no lo puedo reproducir, pero ya mismo, si tengo el video completo o correcto, pues lo reproduzco. Son las 10:06 de la mañana. Me parece importante hacer saber que, a pesar de que mucha gente me ha escrito que tiene agua, particularmente de la zona metropolitana, hay un montón de gente, por ejemplo, en Caguas, particularmente, que no tienen agua. De hecho, esta mañana reseñamos aquí la cantidad de sectores en Caguas que están que están sin agua, entre ellos el barrio Cañaboncito. Ese barrio es bastante grande, ¿verdad? El Cañaboncito. Dice aquí Parque del Monte, Parque del Río, Parque Las Haciendas, Los Prados, Hacienda San José, Las Carolinas, Pozo Dulce, Bunker, área de los colegios Bautista y todos los walk-ups en el entorno, urbanización San José, La Barra, La Mesa, La Guasábara completa. Esto es un sector, La Guasábara, barrio Río Caña y todos los sectores. Dice aquí que llevan más de 8 días sin agua. Pero estos son solo algunos, o sea, algunos de los sectores en Caguas que no tienen agua, porque yo mencioné esto esta mañana. Entonces, ha trascendido ahorita que el alcalde de Caguas está haciendo un llamado al gobierno central, al gobierno estatal, para que se declare una emergencia y que les consigan más recursos a su municipio, que desde el pasado jueves 11 de junio, hoy es 19, se han visto afectados por el problema. Dice Wilito, el alcalde: ya llevamos 8 días en esta emergencia. Es el momento en que se declare una emergencia y se puedan allegar más recursos a nuestra ciudad para poder atender a nuestra gente. Con una declaración de emergencia, el gobierno puede activar la Guardia Nacional y ayudarnos a suplir agua en nuestras comunidades. Por 8 días y con los recursos disponibles de nuestro municipio, hemos estado atendiendo a nuestros ciudadanos, pero la realidad es que necesitamos más ayuda para poder llegar con más frecuencia a nuestra gente. Esto dijo el alcalde. En Cabo, alrededor de 60,000 ciudadanos. Así que yo me quedé corto cuando leí estos sectores y estos barrios y estas áreas. En Caguas, alrededor de 60,000 ciudadanos de los 11 barrios de la ciudad están atravesando esta situación, y el municipio ha ubicado oasis en puntos estratégicos. En adición, han estado supliendo el llenado, dice aquí, llenado de cisternas de hogares y centros de cuido, y han estado entregando cajas de agua potable, pero se necesitan más recursos. Esto dijo el alcalde. No hemos escatimado utilizar los fondos para asistir a nuestra gente. En adición a compañeros alcaldes que dentro de su situación también nos están ayudando y apoyando con camiones cisternas. Pero a 8 días se complica aún más la situación y no damos abasto. De hecho, tengo entendido que hay, o sea, Caguas no es el único municipio en este momento que no tiene agua. No. O que tiene 60 mil personas sin agua. Hay otros municipios que están igual.
1: En Gurabo, me están diciendo de Ciudad Jardín, en Gurabo, que llevan desde el viernes pasado sin agua. Y ahí solamente, Rubén, hay como 2,000 y pico de casas.
2: Y escribieron, ahí me escribieron que ya en Caimito se volvió a ir el agua. Se volvió el agua hoy en el área de Montehiedra también. Un residente de Montehiedra me escribió. Así que el agua que regresó ahora se volvió a ir.
1: Tengo un amigo mío que es dentista en Junco que lleva una semana sin trabajar. ¿No puede trabajar? No tiene agua.
2: Sí, yo tengo un amigo que abrió el año pasado como un de estos trailers con su esposa. Uh-huh. Bendito jovencito. Y lo abrió en agosto. No puede funcionar ahora porque están sin agua. Obviamente los préstamos que cogió y todo, según me han dicho, no los puede, o sea, tiene fondos, ¿no? Pero se va a hacer cada día más difícil todas las deudas y los gastos que tiene estos negocios.
1: Complicado. ¿Y La Verde tiene agua?
0: Mira.
2: Ángel, mira, puede decirlo.
0: De hecho, en este instante, según comunican de Caguas, hay oasis de agua potable en Caguas, en Parque del Monte, los parques Hacienda San José. Hay oasis estoy hablando de agua potable, en Hacienda San José, Bellas Artes, San Pedro States y Mini Almacenes de Bayroa. Hay también oasis con agua no potable, perdón, en La Changa, La Mesa, San Antonio, El Cinco y La Barra. El alcalde, de hecho, de Caguas hizo saber que si alguna familia o persona tiene una necesidad extraordinaria, repito, extraordinaria, pues se puede comunicar al 743-1510 o al 653-5600. 653-5600, me imagino que son teléfonos de manejo de emergencias o de la gente que está trabajando con esto en Caguas. Me escriben de la misma urbanización que me han escrito en todos estos días, y yo creo que llevamos un mes que recibo textos de aquí, en Montecielo, en Guaynabo, que esto es muy cerca de esta emisora, y Santa Rosa, seguimos ya 4 semanas sin agua. Afortunadamente, yo recibí un texto esta mañana de que en Guaraguao, que es un sitio de donde habíamos recibido reclamos muchas veces, mucho tiempo, todo el tiempo, ya había llegado el agua anoche. De hecho, yo subí un video que estaba lo más elocuente, un video corto. Esto me lo enviaron, esto no es mío, pero yo subí un video corto pero elocuente de alguien que llegó anoche a su casa. A ver si lo encuentro aquí, yo creo que lo tengo por ahí. Y hizo este comentario y se escucha el chorro.
3: Me acaba de llegar el agua, llegando a mi casa. No lo puedo ni creer. Me acaba de llegar el agua.
0: Ustedes oyen el chorro. Bueno, pues a la persona que filmó ese momento histórico, pues felicitaciones y ojalá que tenga agua todo el tiempo. No solamente me escriben aquí que no es solamente la urbanización Montecielo, también me dicen que Monte Azul y que esto es cerca de Villacampestre en Guaynabo. De hecho, hace tiempo que yo no voy a Villacampestre. Pero estas son las urbanizaciones. Déjame ver. Aquí me enviaron la nota del periódico Metro. Tomás Rivera Chats aseguró a militantes de su partido en medio de su fiesta de cumpleaños que estará encabezando la papeleta de las elecciones del 2028. ¿En serio? ¿Dijo eso, Tomás? Yo les aseguro a ustedes que vamos a estar ahí encabezando esa papeleta, trabajando por nuestro partido, asegurando que tengamos la estructura con autoridad moral arriba de la palma. Esas son las expresiones que yo les dije hace algún rato que tenía en un video, pero que el video está entrecortado. Y la gente empieza a gritar, Tommy Gobernador, Tommy Gobernador. Esto fue en medio de su fiesta de cumpleaños. Así que esa es la que hay. Déjame ver qué más tengo por aquí antes de... Amigos, anoche México se convirtió en la primera selección en la Copa Mundial en asegurar su boleto a la siguiente fase de la Copa de la FIFA 2026 al vencer 1-0 a Corea del Sur. Esto ante un estadio totalmente lleno que celebró con euforia el histórico resultado. De hecho, México ha ganado 2 juegos. El conjunto mexicano aprovechó un grave error defensivo de los surcoreanos para conseguir su segunda victoria consecutiva en el torneo y dejar atrás el recuerdo de la eliminación en la fase de grupos de Qatar 2022. Luis Romo marcó el único gol del encuentro al minuto 50, luego de una confusión entre el portero y el defensor de Corea. Ambos chocaron dentro del área y el portero dejó escapar el balón. Yo vi eso. Digo, no lo vi en vivo porque yo estaba durmiendo, pero vi en la repetición, permitiendo que Romo empujara cómodamente la pelota al fondo de la red, o sea, hacia la portería. Así que con relación a México, pues haber empezado la Copa ganando 2 juegos, eso habla muy bien de ese equipo. Para beneficio de los que están atentos al itinerario de hoy, ahorita a las 3 de la tarde fue a Estados Unidos y Australia. Estados Unidos ganó su primer juego. Déjame ver a Australia, que también había... Bueno, está Estados Unidos y Australia, los dos están 1-0. Hoy juega Marruecos, Escocia, Brasil y Haití, Turquía y Paraguay. Entonces, mañana hay juego.
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0: nosotros hemos cometido aquí un error.
1: Ave María, ¿por qué se me pegó ahí en el...?
0: Y mi boca, yo no puedo abrir la boca.
1: En el cielo le...
0: Bueno,
1: pero está rico.
0: Bueno, es
1: pero
0: que...
1: Pero debimos haber esperado la...
0: Es que...
2: Estoy ahí con una galleta. Mira, una galleta que no, nos dieron.
0: Yo tendré que buscar agua. Mira, es que para beneficio de los que nos escuchan, el Departamento de Recursos Naturales...
1: De Recursos Humanos
0: de Guapa nos trajo unos chocolates. Entonces, dentro del chocolate había una Oreo.
1: Una Oreo.
0: Y eso ha sido, pues, un... Eso es un poco triple chocolate.
1: Sí, sí, sí.
0: Eso ha sido un megalón de chocolate. Y eso, por lo menos a mí...
1: Se enjeda, Joaquín.
0: Yo me enredé la lengua, la boca... Yo no puedo hablarle ahora. Déjame ver si me sale esto.
2: Tengo la mía aquí, no la
0: veo. Pero, anyway.
2: Te dieron rápido. Entregaron enseguida. A dos manos.
0: Mira, en este instante tenemos en línea al alcalde de Cagua, Wilito. Buenos días. Buen día.
3: Espero se encuentren bien.
0: Alcalde, ¿qué tal?
3: Aquí estamos en angustia, Rubén. Tengo, como tú sabes, desde el pasado 11 de este mes, estamos del pasado 11 en la noche, el jueves en la noche, estamos sin el servicio de agua y ya tengo a mi población del lado norte, estamos hablando de 5 barrios, cerca de 60,000 ciudadanos sin el servicio, pues ya tú sabes, están en crisis, en angustia, en desesperación, algunos en coraje, y pues la falta de información pues nos crea esa impotencia de uno poderle dar con precisión qué rayos va a pasar. Así que viviéndote esos momentos, y te agradezco que me permitas, ¿verdad?, hacer esta expresión a través de tu programa, porque es importante que la gente sepa que estamos haciendo lo que está a nuestro alcance. Hemos estado, ¿verdad? No hemos escatimado en recursos para hacerle llegar pues lo que podemos de agua. Hay amigos que me han ayudado, como la alcaldesa de Ponce, el alcalde de Guayama, el alcalde de Cuamo, me han hecho disponible también pues de sus recursos para yo poder distribuir. Pero mira, mi hijo viene bajando de ayudar a cuidar a mi suegro de calle y me dice, la primera pregunta, papi, ¿qué sabemos del agua? Yo no tengo información. Oye, ¿qué están esperando para declarar una emergencia y que se pueda activar la Guardia Nacional? Mi hijo de 25 años, que es de sentido común, a 8 años, pues declarar una emergencia y que puedan pues utilizar recursos de la Guardia Nacional para así poder maximizar el uno atender la población que está sin ese recurso tan valioso. A que es bochornoso ya que la gobernadora no haya hecho una declaración de emergencia para los pueblos que hemos estado viviendo este desastre.
0: Bueno, pero pregunto, no lo hicieron para lo que ocurrió en todo San Juan, Guaynabo, Carolina, Bayamón, pero... Eso no quita que no lo deban hacer para lo que está ocurriendo en Juncos, Caguas, San Lorenzo y otros sectores. Le pregunto, más allá de lo que ustedes puedan estar haciendo para llevarle agua a la gente que puede leer su comunicación escrita completa al aire, ¿cuáles son las expectativas de que vuelva el agua? O sea, ¿qué le dicen?
3: Hasta anoche... que pude conversar con un ejecutivo de acueducto, me informa que estaba en el proceso de soldar y luego de eso, yo no soy ingeniero ni técnico de estas cosas, pero él me dice que se le pone como una capa de yeso para que eso debe estar ocurriendo en la mañana de hoy, para que eso evita que pues vuelva a fallar por esa misma junta donde se va a corregir. Una vez eso esté, entonces comenzarían el proceso de llenado y luego se activan las bombas, que eso pues estaríamos hablando posiblemente para mañana. Ahora, eso mismo pasó con la rotura anterior, y cuando se está llevando el proceso de llenado y se activan las bombas, pues ocurre esta rotura. Así que esto es un panorama un poquito, ¿cómo te puedo decir? Porque es que uno no puede predecir lo que puede ocurrir si abre eso y explota otra cosa por otro lado. Así que confiando en Dios de que todo pues funcione y no haya ninguna otra rotura o avería, diríamos que ya mañana, en algún momento, pues debería estar ya saliendo algo por el grifo. Eso es lo que yo esperaría, ¿verdad? Si no ocurre nada. Pero yo no puedo decir esto. Yo transmito la información, la que pueda recibir, la poca o la mucha. Esto debería hacerlo el mismo personal de la Autoridad de Acueductos, y que le dé un poco de información que es un poquito más fidedigna a nuestra gente, para que ellos tengan un poquito más de certeza de lo que pueden esperar.
0: No me da, escuchándolo, no me da mucha esperanza.
3: Y eso es lo que ocurre. Yo tengo a mis ciudadanos de ¿verdad?, de estos cinco barrios. Tengo desde el barrio San Antonio, Río Caña, un poquito de barrio Pueblo, Cañabón, Cañaboncito, hasta Tomás de Castro. Así que podemos decir casi seis barrios de los 11 de la ciudad que están sufriendo en este momento. Hoy, que muchos de ellos están en sus hogares, pues se agrava la situación. Así que yo pido a la gobernadora que es momento de declarar. La Guardia Nacional, yo sé que está disponible y lista para ayudar, claro, porque no los han hecho saber. Así que si la gobernadora actúa ahora y hace una declaración de emergencia, esos recursos pueden llegar y son manos adicionales que pues nos permitirían pues cubrir parte de toda esta necesidad de nuestra gente. Yo quisiera aprovechar para recalcar en dónde van a estar los oasis nuestros, ¿verdad? Vamos a tener oasis en Parque del Monte, en la comunidad Los Parques, esto es cerca ya de Valle Tolima. Vamos a tener en Hacienda San José, en Bellas Artes para Barrio Pueblo, en San Pedro Estates, que ahí puede cubrir también Parque Río Caña, en Mini Almacenes en Bayroa para el barrio Bayroa. Todos esos son de agua potable. Parque El Monte, Los Parques, Hacienda San José, Bellas Artes, San Pedro Estates, Mini Almacenes, van a ser agua potable. Agua no potable, vamos a tener La Changa, en La Mesa, en San Antonio, frente al centro comunitario, en el 5, allá en el centro comunitario, el 5 del barrio Tomás de Castro, vamos a tener en La Barra, allí en la subida frente al parque, vamos a tener estos oasis de agua no potable. La Changa, La Mesa, San Antonio, el 5 y La Barra. Y los teléfonos, en caso de que sí tengan alguna emergencia, por favor, el 787-743-1510 o el 787-653-5600, la extensión 4400.
0: Pues, repita esos números.
3: Los teléfonos a llamar, sí, en caso de alguna emergencia o situación, es el 787-743-1510 y el 787-653-5600, la extensión 4400. 743-1510, 653-5600, la extensión 4400.
0: Bueno, gracias, alcalde. Digo, siempre.
3: Mi agradecimiento profundo.
0: Bueno, siempre pensando con la expectativa, aunque un poco entre comillas, de que el agua va a llegar en las próximas horas o de que van a terminar de corregir esa avería y no va a haber un fin de semana de padres sin agua en Caguas y en otros municipios. Pero nada, aquí estamos en WKQ con línea abierta para usted, para Caguas. Cualquier cosa, se comunica con nosotros.
3: Mi agradecimiento profundo, Rubén, a ti y a todos los amigos de allá de WKQ. Un abrazo.
0: ¿Cómo no? ¿Cómo no? Bueno, escucho a Wilito, particularmente.
4: Mis felicidades a él, extraordinario alcalde.
0: Pero
4: particularmente. Hay que ser solidario.
0: Bueno, pero particularmente en su reclamo de que se declare una emergencia y se active la Guardia Nacional o que de alguna manera u otra puedan ayudar a Caguas con esto.
4: Y qué fácil, Rubén. Primero, buenos días para ti, Veronique Golo, la familia WKQ. La Guardia Nacional ya está activada y la está utilizando la compañía de turismo para bregar con hoteles y para hacer unas entregas especializadas a condominios de gran tamaño. Así que con una coma y la palabra de Cagua, ya está, con esa enmienda.
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1: Entre comillas estables de agua, yo creo que aquí hay que empezar a hacer una transición para San Juan, Carolina, Guaynabo, Cagua, Bayamón. Y es que el municipio de Carolina es el único pueblo en Puerto Rico que tiene un acueducto municipal. Saca agua del manto freático del Río Grande de Loíza, la inyecta al sistema y le factura a la autoridad. Yo creo que Miguel Romero debe empezar a mirar un lugar en donde el municipio de San Juan pueda tener su propio acueducto municipal, no el llenadero del Irán Bison, que esos son una jirafa y eso es agua de acueducto, sino un acueducto municipal en donde se pueda construir, como en el caso de Bayamón, cuando hablamos del tanque Pepsi, que la realidad son dos tanques, Rubén, de 200.000 galones cada uno, enormes, y de ahí se nutren de Finca Rosso y de Finca Rosso a la Pepsi, de la Pepsi a Bayamón. Yo creo que aquí cada municipio va a tener que mirar el modelo y construir su propio acueducto municipal. Si logramos, por ejemplo, para fines de ecuación, que el viejo San Juan histórico tenga su reserva de agua, pues entonces Condado coge aire, Miramar coge aire, Santurce coge aire, La Serra, en donde uno ha visto a los representantes y senadores de San Juan, bendito, ni Zamorán anda tú a quema de sol, porque le dieron un camión. Georgie Navarro, Eddie, se han ido a repartir agua, porque en acueducto no va a dar abasto, el municipio no va a dar abasto. San Juan tiene 50 camiones y no da, porque residencialmente viven 500.000 personas. Y la topografía, Rubén, tú y yo que nos criamos por Coupé y dimos vueltas por allí y después tú te fuiste para Country. Es que si tú miras la Paraná, la Winston Churchill, o es una montaña para arriba o una montaña para abajo, el condominio Villas del Señorial, donde está en el tope de una montaña, llevarle agua a ese condominio enorme es un reto de infraestructura. Por eso lo que llaman el Coupé Water System son 5 cisternas, Covadonga y Coupé enormes, para entonces tú inyectar agua. Sergio Cuevas está produciendo de 100 millones de galones al día, 50 millones porque está a media capacidad. Pero el 30% del agua se pierde. Así que a 50 millones quítale el 30%. O sea, estamos underperforming el sistema. Y va a tomar mucho tiempo. Rosso explotó, ya pusieron una bomba, se supone que conecten la segunda para el primero de julio. Pero las plantas de procesamiento de agua están a 50%. Sacaron una subasta de 200 millones para hacer la nueva. Eso va a coger 5 años. O sea que yo no invitaría ya que se acaben las interpelaciones, que se acaben los insultos al director. Un día a mí me preguntan, a ese señor hay que votarlo. Yo le dije para atrás, si al minuto de votarlo me llega el agua, que lo voten. Pero al que tú pongas, el sistema colapsó. Y colapsó.
2: Sí.
1: El mejor ejemplo, el supertubo, que fuimos a reparar una y ya van por la cuarta. Así que mire, dejen un equipo allí permanente, porque si se está rompiendo todo a la vez y el superacueducto ya tiene 25 años, tú tienes que dejar un equipo fijo allí, porque se van a seguir rompiendo todas esas juntas. Y gracias a Dios que se rompen esas juntas, porque ese es el diseño. El supertubo no puede ser un tubo eterno en concreto, ya se hubiera partido por vibración, por vejez. Por eso esas juntas permiten que se muevan y que cuando se rompa algo, se rompa la junta, que es una conexión en acero. Por eso tú escuchas que lo primero que se hace es poner acero y soldar y después se le tiran un cajón de cemento encima. Pero todos los municipios tienen que empezar a mirar el modelo de construir su propio acueducto municipal. Porque si tú te quedas sin luz, Rubén, un alcalde puede llevarte un generador pequeño. Pero cuando se le va el agua, pues yo no tengo generadores de agua. Yo tengo un camión y a palanganazo. Y todo el mundo, pues ahora comprando cisternas, felicito a algunos negocios que están sacrificando margen de ganancia y las venden sin IBU, entre comillas. Pero es que la empresa está pagando ese IBU. He visto otras empresas de placas solares que entraron al negocio de las cisternas. Porque evidentemente, Rubén, en el siglo XXI, sin placas y cisternas, pues no se puede vivir. El PNP bajó, pero no hay agua para mapear. Ese es el problema.
2: ¿Cómo fue?
1: Pues el PNP baja.
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2: etcétera. Pues no hay Guaynabo, pues no hay, pero ahora es Cagua, ahora es San Lorenzo, ahora es Aguas Buenas, ahora es Junco, y como que bajó el pero digo, aquí no lo hemos bajado.
1: No, pero estamos aquí en vivo.
2: Pero la reacción del gobierno se convierte en una de segunda categoría.
1: Como nos enseñaron en comunicaciones, bueno, a veces simplemente hay mucho ruido en el canal y eso puede causar distracciones. Mire, Rubén, hoy es feriado para algunos, para otros estamos trabajando, pero todo el mundo sin agua. Pues ahora, de nuevo, tenemos que enfocarnos y le digo mi exhortación. El gobierno de Puerto Rico, la avenida Kennedy, tiene un terreno enorme al lado de las instalaciones portuarias. Eso se puede mirar como un lugar en donde podamos empezar a trabajar proyectos de agua. El municipio de San Juan tiene un presupuesto de 900 millones. El municipio de San Juan puede identificar una zona enorme en San Juan en donde, pues mire, aquí vamos a hincar unos pozos, aquí vamos a llenar unos megatanques. Esto va a ser creación municipal y que San Juan le facture mediante crédito, como dice el Código Municipal, a la autoridad. Si la autoridad tiene problemas de, o sea, los abastos están llenos. Algunos ya el nivel empieza a preocuparnos y el monitor de sequía dice que si el verano continúa como va, y eso que el verano empieza el domingo, el solsticio de verano es el domingo, pero esta primavera, lo que ha sido mayo y junio, ha estado infernal en términos de sol. Pues podemos tener más adelante otro reto. Ya se dragó Carraízo. Abastos aparentan existir, pero si no hay capacidad de procesar, de potabilizar, ese es el reto que tiene la autoridad. Porque cuando hicimos Sergio Cueva, pues nadie en el 1948, o a lo mejor votaron la carta, debieron haber dicho, mire, esto es del 2048 hasta los 90 y algo. Después del 2000 hay que expandir. Ahora mismo en Trujillo, no, o sea, urbanizaron todo. O sea, que tú no puedes coger 20 cuerdas y hacer un proyecto al lado de Sergio Cueva. Tú tendrías que buscar un punto de conexión y que las tierras estén en Junco o en Gurabo para poner una planta de procesamiento de aguas crudas para entonces inyectar la zona metropolitana.
3: Oye, Ángel, pero cuando salieron...
1: Y es un reto grande, grande, porque mucho chavo y mucho tiempo. Y como te decía ahorita, todos estos municipios que están en operativo, cuando tú haces la factura y los números, a peso el galón entregado. Eso quiere decir que ya Carolina va a llegar a los 1.5 millones de galones. La ciudad del fondo de emergencia ya ha gastado 1.5. Ah, que vendrá un crédito. Pero el problema es que a lo que llega el crédito, hubo que abrir la cartera. Y ayer yo escuché esa entrevista con Miguel Romero y yo quisiera ahora no hablarle al alcalde, sino al señor de nombre Miguel Romero, al esposo, al padre, que por difícil que sea esta situación, también, Rubén, si hay que descansar. Aunque no se deba, y yo no cuestiono su compromiso, él tiene que cogerse un brequecito porque ayer estaba bien acelerado, bien molesto con toda la razón del mundo, pero... También los seres humanos, pues si este domingo, dentro de toda esta crisis, él pudiera tener un espacio para también recargar baterías, que lo hagan todos, aunque de vez en cuando manden un mensaje de texto de cómo van las entregas de agua y cómo van los oasis, porque es una situación bien compleja. Esto no se va a acabar la semana que viene. Ahora vivimos, durante estas dos semanas, yo perdí la cantidad de ruptura. Ahí en el Centro de Ciencias Moleculares, al lado del Jardín Botánico, ahí explotó un tubo y ese chorro pareció un arcoíris. El supertubo más lo que está pasando en Sergio Cueva es que desgraciadamente todo se juntó Y para terminar a tiro limpio y buscarme siempre los problemas que yo me busco de gratis, yo creo que todos los condominios que permiten tener Airbnb en sus instalaciones, la administración tiene que imponer una cuota, porque aquí no es lo mismo un apartamento que tenga una familia de dos a un apartamento que se meten 10 personas. Consumen más que un matrimonio, producen más basura. Y eso, en las derramas que están haciendo los condominios para comprar agua, debe existir una sobretasa, porque hay apartamentos que son negocios horizontales que deberían también ayudar a que pues las derramas no lleguen al piso, porque después no hay para el diésel si hay una tormenta y se complica mucho. Yo creo que es hora que todo el mundo que está haciendo negocio pues tenga que aportar a esos fondos para evitar derramas, además de los pagos de mantenimiento, que para colmo son muy caros. Y yo creo que te salvaste, Rubén, porque si ahora Hard Rock no va, pues la vista de tu balcón no se interrumpe.
2: Mi vista no
1: tira para allá.
2: No se interrumpe.
1: Ah, bueno, pues pero te salvaste.
2: ¿Quién dijo que Hard Rock no va?
1: Miguel mandó una carta echando para atrás el endoso y envió una carta diciendo: este hotel se hace cuando alguien ponga en un papel que San Juan siempre va a tener agua. Esa escala va a ser bien difícil de cumplir para los desarrolladores.
2: Sí.
1: Así que yo creo que es un golpe duro, yo creo que es un golpe fuerte, pero cuando miramos a la isleta de San Juan y el censo de necesidades de habitación, pues a lo mejor el Hard Rock pudiera ser algo más modesto. Recuerda que eso empezó con una guitarra.
2: Sí.
1: Se eliminó la guitarra, la cuadricularon y ahora es vivienda y hotel. Pero van a tener que volverse a sentar los arquitectos, porque mientras Miguel sea alcalde, yo ese proyecto yo no lo veo moviéndose.
2: Domene hecho. Negrón.
1: Team Negrón.
2: Team Negrón.
1: Team Negrón.
2: Porque,

0: No tuve la oportunidad de ver la entrevista a la que usted alude en el Canal 6. Sí vi unos extractos y leí una transcripción de la misma o una reseña en diferentes medios de comunicación. Pero, no, yo esto, yo no, o sea, Domenech se defiende solo. Pues él escogió el medio en el que quiso reaccionar a lo que fue a plantear o a presentar. Y no se trata de si yo le crea o no le crea, o si lo que dijo fueron 20 baboserías que no le representan para nada una defensa con relación a lo que se le imputa. O es muy probable que nadie le haya creído lo que dijo ayer. Pero, contra, tengo que aquí sacar la cara por Mayra Acevedo.
1: Ah, no, pero ella no tiene culpa.
0: Por eso, porque Mayra, conozco su trayectoria, conozco a Mayra hace muchos años y Mayra es una periodista súper, súper, súper seria.
1: Mayra es la víctima. A Mayra la secuestraron. Siéntate ahí. Yo quisiera que el presidente de WIPR me diga hoy si eso es algo que le van a facturar a la Fortaleza o Francisco Domínguez lo va a pagar. David Reyes, periodista de toda la vida, hombre serio, pero es el presidente de WIPR. Porque acuérdate que votaron a uno que quería ser alcalde de Luquillo.
0: No,
1: Y
0: ese
1: de,
0: fue el...
1: Rubén, lo
0: Ese
1: votaron.
0: fue el...
1: Lo
0: Se fue.
1: votaron porque quería ser jefe de WIPR y candidato en Luquillo. Lo votaron. Ahora es David Reyes. Y David Reyes tiene que explicar cómo alguien entra por el portón, me prendes esa cámara, me sientas a esta muchacha aquí, que esto es Domenech de Show. Porque entonces, ¿qué quiere decir eso? Que mañana Tomás puede ir a IPR y dame media hora sin pagar. Porque IPR cobra por su espacio al aire, aunque sea la televisora del pueblo de Puerto Rico. No hay un programa en la programación de IPR que sea a solas con Francisco Domenech. Tampoco fue Francisco Domenech Intimus. Él agajó media hora por su bodrogo y le habló ayer el país tratando de defender de su acusación personal, que de hecho ayer el fake que dijo que va para adelante con el referido Sebastián, encontró causa para asignar fiscales al referido que hizo Sebastián Negrón Reichert. Sebastián 3, Domenech 0. Si fuera el Mundial, no pasa segunda ronda Domenech.
0: No.
1: No mete un gol. Es más, le puedes quitar el portero. Y no mete la bola. Sin portero no mete la bola. Debería la gobernadora, cuando quiera volver al país, despertar, salir de la
0: No está.
1: burbuja, abrir los ojos. No sé, estaba en Washington. ¿Y qué pasó? Un senador republicano de los de ella.
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2: Saludos, aquí Carlos Omar Rivera.

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7: 4 de 100.
8: 4 de 100, Edgardo García, chacho, eso. El ayudante de Wilito.
9: El de Maunao,
8: ese muchacho, eso. ¡Jan! 4 de 100 ahí, eso. Y hasta el taco lloviendo de pollo y de cerdo.
9: Tiene Biyuyi.
8: Ya está el Biyuyi ahí, ese muchacho está bien.
7: Con pique.
8: Y Golo, lo siento mucho, hoy empezamos Carnaval de Campeones, Carolina contra Junco, ni un minuto de break tú tienes. Ni uno.
9: Al fin va a ir gente al parque ese.
8: Date quieto. Más vale que lleguen, que está la empanadilla frisa allí. Vamos, hay que cuadrar.
7: 11-1.
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0: Y amigos, 11:12, aquí está en el estudio Nilda Morales, de ser amiga mía hace mucho más de 20 años, muchísimo más de 20 años. Bueno, yo empecé con ser cuando aquella campaña de Somos Iguales, que eso fue diantre,
1: hace un montón. A principios de los 90, por allá.
0: Sí, sí, por, en efecto.
1: Que tenías el anillito y
0: exacto. Lo, bueno, no, yo estuve con ustedes en Plaza Las Américas. ¿Tú conoces a mi jefe?
1: Sí, fue mi jefe, él fue miembro de mi junta directora, el
0: Greg. Héctor Martínez.
1: Pues, ¡ay, bendito!
0: ¿En serio? Sí, Héctor. Héctor, miembro de la junta. Yo sé que ahí en esa junta de directores ha habido un montón de gente, pero...
2: Sí, tuvimos la dicha y la suerte.
1: Que Héctor viene cuando el cambio que entra Univisión, que en aquel entonces no creía en lo que eran teletones y demás, y él lo dice en la junta, y él es el que enlaza para que nosotros nos dieran ese espacio y siguiéramos transmitiendo.
2: Okay. Estuvimos, Rubén, sí. Estamos...
1: Dio carrera con nosotros.
0: O sea, que yo que me estaba dando tres golpes de pecho aquí.
2: Yo vengo de más atrás.
0: De que soy voluntario de serle hace más de 20 años. Ya tú estabas.
2: Ya yo estaba. Sí, ya él estaba. Y de verdad que doy fe del trabajo espectacular que se hace en Cerro de Puerto Rico. Estuvimos allí cuando se hizo la cancha, ¿te acuerdas?
1: Sí.
2: Cuando hizo el proyecto
1: porque
2: de Ahí Bonito.
1: Nosotros nos movimos, hemos estado en todos los canales, pero fue cuando nos movimos de Telemundo a cada Tele 11 y él era el ejecutivo. Tú estabas ahí en todo lo que era programación, ¿verdad?
2: Correcto. Así que te digo, la realidad es que el trabajo de Lila y todo el grupo de ser es espectacular. Espectacular y Puerto Rico yo creo que tiene una deuda enorme con el trabajo de esta señora para los niños de Puerto Rico.
0: Espérate, antes de que te vaya, te voy a hacer una pregunta que no tiene que ver con ser. Me la contesta en 2 segundos. ¿Quién gana hoy, Estados Unidos o Australia?
2: Estados Unidos, te di a los niños la semana pasada.
0: Yo voy a Estados Unidos también. Yo voy a ver ese juego en algún sitio a las 3.
2: Y mañana La Voz del Mundial con Rubén Sánchez por aquí por KQ 580.
0: Así es. Así es.
1: Ok.
0: Bien, bueno, Nilda. Bueno, Nilda, cuéntame qué tenemos. ¿Qué tenemos este domingo? No, Día de Padres no, el próximo.
1: El 28 de junio. En las facilidades del Coliseo José Miguel Agrelot, el Choli, de 1 a 5 vamos a estar transmitiendo nuestro Teletón, que es no solamente el evento más importante de recaudación de fondos que hacemos en el año, sino además es la rendición de cuentas. Es cuando le decimos a todos nuestros, ¿verdad?, nuestros ciudadanos, tanto de Puerto Rico como los que están en la patria extendida en Estados Unidos, porque transmitimos a través de Guapa América y de Tele 11 América, ¿qué hicimos con cada centavo que recibimos? ¿Cuáles fueron los resultados? Porque con todo ese tiempo que tú llevas, Rubén, jamás excedemos el gasto administrativo sobre el 96%, y tenemos 3 centros igualmente equipados con especialistas de muy alto rendimiento, jóvenes que hemos rescatado de Estados Unidos para que regresen a su isla.
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2: Saludos, aquí Carlos Omar Rivera. 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
4: Que podía ser que el factor que tenía en el ojo fuera miastenia. Le operaron el párpado. Y yo le decía, ¿por qué tú no consultas a Santiago Corniel? ¿Por qué tú no consultas a Santiago Corniel? Pero que tiene un problema de mitocondria. Con las enzimas, las proteínas y los suplementos que le han dado, ya no tiene nada.
5: Sí.
4: ¿Entiende? Es un paradigma diferente. Así que ser...
5: ¿En serio? Está bien.
4: Porque está bien. Wow. Digo, no es para que se vaya a un maratón.
5: No, yo sé.
4: Pero ya no tiene toda la sintomatología que la limitaba. Eso lo estamos viendo todos los días, Rubén. ¿Por qué entonces nos estamos moviendo a lo que es la medicina de precisión molecular y genética? Y me dice el genetista Alberto Santiago Corniel, un jíbaro de Mayagüez, que fue el primer puertorriqueño en estudiar el doctorado en genética en Harvard, que los enseñó a escuchar a Gilbertito Santa Rosa y a Anita Nazario, que lo que vamos a estar trabajando en investigación con el genoma del puertorriqueño nos va a ayudar a dar mejores diagnósticos y a detener procesos de condiciones que antes pues tirábamos la toalla. Dime si eso no es lo que necesita Puerto Rico y nuestra gente, sin que te tengas que montar en un avión, que total, culturalmente ni te conocen. Pero él va a abrir la unidad de investigación con todos estos especialistas, donde podamos incluso publicar. Y nuestro interés es que lo puedan replicar todos los puntos de la isla, los hospitales, las universidades, para que todos se puedan beneficiar. Porque SER ni es comercial ni es del gobierno. Es una entidad de 75 años de haber trabajado con nuestra gente, con resultados evidentes al servicio de la gente. Porque a ti te consta, Rubén, por los años que llevas ayudándonos. Mi gran contribuyente es el donante de a pie. Es el donante que compra la huellita, que se pone la camiseta, que ese es mi gran donante. Pero él ya ha sufragado esos costos y cada vez más las necesidades en Puerto Rico son más grandes y apremiantes. Y nos hemos especializado además en el tema del autismo. Y ya yo tengo personas con autismo que están con maestría y son profesores en universidades, que están ampliando sus programas en otras ciudades. Tengo que son ingenieros, tengo que... Chicos, vamos a darle la oportunidad a todos, no importa si vienen de la barriada o si vienen de la ley 60. Todos por igual. Lo que tú hiciste, iguales.
5: Ah, sí. 20 y pico de años de eso.
4: Hace más.
5: Más de 20 y pico de años,
4: señor.
5: Porque estamos en el 2026 y eso fue en los 90. Perdón, tengo que recapitular este próximo domingo, no el otro. Cuéntame qué hay.
4: Bueno, pues en el Coliseo vamos a tener, va a haber mucho contenido dándole esta información. Tenemos la parte de televisión, tenemos la parte digital, me la capitanea Molusco. Donde además tenemos la parte musical, y ahí empezamos, o sea, tenemos un Black Guayaba.
5: Bueno, tienes aquí un elenco.
4: Impresionante.
5: Tienes a Pirulo, tienes al maestro Cuco Peña, tienes Joel, tienes Gerardo Rivas, José Noguera. Tienes
4: a Cristian Daniel.
5: Bueno, tienes creme de la crema aquí. Entonces.
4: Y al acompañarnos allí es gratis, Rubén. Están en aire acondicionado con este calor. Entraron, escuchan a sus artistas.
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0: salgan y ya tengan un mapa y una brújula de cómo deben seguir y no perderse en un sistema que a veces es tan indiferente. Pero eso aspiramos a que se repliquen en todos los NICU. De forma tal, le llamamos primer latido. Así que estamos haciendo muchas cosas, Rubén. Yo te invito que, es más, vamos a hacer uno de tus programas allí. Yo le pido, qué sé yo, a Bella o a uno de tus auspiciadores, que, porque, mira, porque te da la oportunidad de tú conocer y ser nuestro portavoz, que como ha sido por tantos años.
1: ¿Sabes qué? Esta es, francamente, una gran idea, porque a pesar de la cantidad de años que yo he hecho de voluntario, de ser como miles de personas aquí y miles de amigos míos y gente como Héctor, como Carlos López Lai, como Luisito Vigoró y otros, yo creo que hacer un programa de las oficinas centrales de SER sería bien gráfico, sería buenísimo. Y yo estoy seguro que auspiciadores para hacer eso. Ay, bendito, si habló con Carlos López Lai, está ahí y se monta seguida. Pero me tengo que ir. Éxito este domingo, no el otro. Aquella persona que quiera contribuir con SER y que no puede llegar a él.
0: Lo más fácil, ATH Móvil. SER EPR, y ahí me llega el dinerito rapidito. Y les aseguro que es para el servicio directo.
1: Gracias. Siempre.
0: Ay, gracias a ti, Rubén.
1: Siempre.
0: Gracias por tantos años en nuestro portavoz. Su credibilidad y tu posicionamiento. Tú eres de las personas que cuando te pronuncia, la gente dice, algo bueno están haciendo porque Rubén lo endosa. Así que yo vivo agradecida a nombre de todas esas personas que te admiran tanto.
1: Gracias. Pausa.
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1: Bien, amigos, pues ¿sabes qué? Prefiero helado a yogur. Son las 11:35. Aquí está en vivo con nosotros Don Karina Nieves, que es la alcaldesa de Aguas Buenas. Buenos días, alcaldesa.
3: Buenos días a usted y a todos los radioescuchas.
1: Bueno, ¿hay agua en Aguas Buenas o no hay agua en Aguas Buenas?
3: Desde el jueves pasado estamos, ¿verdad?, por lo de supertubo del problema. Estamos en el barrio Jagüeyes, exactamente en el sector Jagüeyes abajo. No tenemos agua y ahora quedamos en lo del tubo de 48 pulgadas que están arreglando y seguimos sin agua, lamentablemente, en el barrio Jagüeyes de Aguas Buenas.
1: Disculpe, entonces, ¿cuánta gente está afectada?
3: Ahora mismo nosotros estuvimos repartiendo agua, tenemos aproximadamente 340 familias sin el servicio de agua potable en nuestro pueblo.
1: ¿Esto es un sitio alto?
3: No, es abajo. Comienza abajo. Alto, pero es abajo, que colinda con Caguas y Guaynabo, bueno, con la número uno. Por eso, bueno, es que tenemos esa área sin agua.
1: Bueno, de hecho, estos son los pueblos, o básicamente las áreas de Caguas y de Guaynabo afectadas por esta última avería. Le anticipo, digo, yo no sé qué información o cuánta comunicación directa mantiene usted, pero a nosotros nos enviaron, alcaldesa, una notificación ahorita de que hoy a las 4:30 van a dar una actualización, lo que supondría que quizás hagan saber que o terminan o van a terminar los trabajos y va a fluir el agua.
3: Pues nosotros tenemos todos estos días unas reuniones a las 6:30 de la tarde, donde entramos los alcaldes afectados, la personal de acueducto y manejo de emergencia, y nos dan información diaria y durante la mañana nos envían un mensaje. Nos van a decir, no sé si nos van a decir que tengamos agua o no, pero es una situación bien difícil. Ayer yo estuve visitando casa a casa el lunes y ayer nuevamente le llevamos cajas de agua, pero nosotros tenemos personas encamadas, hogares de ancianos, comerciantes, Dios, que se están afectando.
1: Mire, uno reconoce lo que han hecho y hacen y están haciendo los diferentes alcaldes con los camiones estos que despachan agua, lo que le llaman los camiones cisterna, que no pueden tener agua potable y agua que no es potable, que la no potable sería para los inodoros, etcétera. Pero esto es bien complicado porque tú, yo he visto esos camiones mil veces, por casa pasan todos los días, y tú coges un camión de eso y tú te vas a una calle donde haya 16 casas, una calle, y tú llenas tres cisternas o cuatro y se acabó.
3: Exacto.
1: Y tienes que ir a volver a llenar el camión y volver a la calle. Esto no es fácil.
3: Es difícil. Nosotros tenemos, ¿verdad?, los empleados. Comienzan a las 6 de la mañana su jornada y en los últimos 4 días han estado hasta las 11 de la noche. También quisiéramos llegar a todos, ¿verdad?, a todas las residencias, pero no es posible. Ahora mismo el camión del municipio está dañado. Yo le agradezco al alcalde de Yauco que me dejó el camión hasta el lunes. Lo estamos usando todos los días. El alcalde de Calley también lo llamé y me prestó el camión. Y Acueducto nos está enviando 2 camiones diarios y un camión que tenemos cisterna en la escuela Alfonso López Onín.
1: Entonces, si la autoridad de acueductos confirma que ha logrado vencer la avería y que empieza a fluir el agua, ya no habría sectores en Aguas Buenas sin agua a partir de que eso ocurra.
3: Bueno, nosotros tenemos el barrio Sumidero que también se le va el agua 2 o 3 veces a la semana. Eso es otro caso. Eso, ellos tienen agua de sidra, pero también estamos trabajando eso aparte. Pero realmente, si ellos arreglan, se supone que el barrio Jagüeyes ya tenga agua. Que esperemos que eso sea así durante la tarde de hoy.
1: Bueno, imagínense, alcaldesa, weekend de padres. O sea, reuniones familiares. Mm-hmm. El barbecue, los negocios recibiendo, los restaurantes, claro, recibiendo gente.
3: Es una situación bien difícil y nosotros la vemos, ¿verdad?, como alcalde cuando visitamos. Porque no es que yo llego y pongo la caja de agua y me voy. No, nosotros escuchamos a nuestra gente, especialmente los ancianos. Y los ancianos cuidando. Yo tengo un caso en el barrio Jagüeyes abajo, casi llegando, ¿verdad?, al final, de una señora que cuida a su hijo que está encamado. Ayer esa señora estaba destruida porque ya le llenamos la cisterna, pero con una persona encamada se gasta más agua de lo común. Y estamos en ese proceso, estamos con nuestra gente sabe, yo no le dije le va a llegar el agua mañana, yo le dije esto no está en mis manos, yo les informo lo que me dicen. Y es un proceso que ni Acueducto en este momento puede decir hasta que no sepan cuando abran qué es lo que va a pasar.
1: Bueno, yo quisiera pensar, perdón, yo quisiera pensar que Acueducto está, yo vi un video hace un rato, ellos están transmitiendo hasta la reparación de la avería en vivo. Eso nunca se había hecho y eso está bien, eso uh-huh. está bien. Ellos están transmitiendo en vivo hasta la reparación de la avería.
3: Y están trabajando de madrugada,
1: exacto,
3: también, nos
1: Quisiera pensar que todo el mundo el weekend de padres va a tener agua en este país, incluyendo, por supuesto, Aguas Buenas. ¿Cómo está Aguas Buenas, más allá del agua?
3: Pues estamos muy bien, estamos trabajando. Ahora ya hicimos un proyecto con los senadores y con el representante Jorge Navarro. Mañana tenemos el Back to School. Estamos entregándole un bulto a cada estudiante de nuestro pueblo de Aguas Buenas, asegurándonos que todos tengan, ¿verdad?, su bulto y todos los utensilios escolares. También estamos repavimentando carreteras, seguimos con el plan vial, no, seguimos trabajando.
1: Back to school ya, si estamos empezando las vacaciones.
3: Pues mire, usted sabe que con la experiencia nos enseña y en los últimos Back to School lo hacíamos casi en agosto, pero ya en ese tiempo las personas han comprado su bulto, han comprado los utensilios. Yo quise ya, esta es la segunda ronda, hace 2 semanas entregamos a las primeras 3 escuelas. Le estamos dando el Back to School ahora para que estas personas no tengan que gastar y que no sea el doble, ¿verdad?, el gasto. Yo fui madre soltera, yo sé lo que es un Back to School de 2 niños, así que quiero que, ¿verdad?, todos nuestros estudiantes matriculados en las escuelas públicas de kinder a octavo grado están recibiendo los bultos.
1: Entonces, mañana hay back to school en Agua Buena.
3: Mañana en la escuela de Bayamoncito, segundo unidad Bayamoncito, a la 1:00 p.m. a las 8:00 a.m. en la escuela Carmen de Ortiz de Zúñiga.
1: De André, ¿cuántos estudiantes pueden hacer eso?
3: Bueno, en Bayamoncito.
1: ¿Cuántos bultos ustedes compraron? ¿Cuántos mochilas con efectos escolares?
3: 1,100 bultos.
1: 1,100 estudiantes. Sí.
3: 1,100 estudiantes que, matriculados.
1: Bueno, o sea, de todos los grados o depende.
3: Desde kindergrado hasta octavo grado, porque como le digo, la experiencia nos enseña. Cuando hacíamos el back to school anteriormente, los estudiantes de la urbana no iban al back to school. Ya ellos, ¿verdad?, escogen sus otros bultos, es distinto. Pues lo trabajamos, pero también vamos a trabajar con los trabajadores sociales de la escuela superior urbana, que el que tenga la necesidad, más adelante, le vamos a llevar los bultos.
1: Y pregunto, digo, pensando yo, que en efecto el domingo exista el servicio de agua potable, que va a ser el Día de los Padres.
3: Pues voy a estar en la casa de mis suegros, voy a estar, ¿verdad?, con mi esposo, mis hijos, con la familia, si Dios lo permite, a compartir. Siempre también la familia hacemos unos almuerzos y le llevamos a unas personas que sabemos que están solitos, unos de nuestros viejitos, como yo les digo.
1: ¿Usted
3: vamos
1: cocina?
3: Tempranito.
1: Espérate, la mate, chacho, cambia.
3: Estaba loco por tirarme algo, ¿verdad?
1: No, pues perdón.
3: De vez en cuando.
1: No importa, no todo el mundo cocina. No, digo, yo cocino oportunamente o en ocasiones, pero, o sea, tiene que haber buen tiempo y buena circunstancia prolongada. Pero
3: yo le cocino a mi esposo.
1: ¿Sí?
3: Claro, cuando estoy tempranito en mi casa, yo le cocino.
1: ¿Un sándwich?
3: De vez en cuando.
1: Alcaldesa, gracias.
3: Gracias a usted.
1: Siempre.
3: Gracias.
1: Éxito.
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0: Está entrando el audio, yo creo que no está.
1: Ahí está. Probando, 1, 2, 3, estamos al aire. Es feriado. Bueno. Hoy es el Juneteenth. Hoy es el día de la abolición de esclavitud de Estados Unidos. O sea, que pasó como 8 años antes que Puerto Rico. Pero nada, de eso hablamos ya mismo. Hoy, con Edgardo Vicente y también con Humberto Mercader. Ya mismo va a estar por ahí, Humberto. ¡Tíralo!
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1: Hoy en WKQ 580, Jay en el 580. ¡Ay! Sigue la pelea Francisco Domenech versus Sebastián Negrón. ¿Hasta dónde llega un punto en que es too much? Hay que hablar de eso unos minutos. Hoy, ¿dónde se pasa la raya? Hoy también pregunto sobre el tribunal y los permisos del paseo de ciclistas en Rincón. El tribunal revocó los permisos y ordena paralizar la construcción del paseo de ciclistas. Derrotado Luma en el primer circuito de apelaciones, regresarán al foro estatal. O sea, le toca a Puerto Rico decidir qué va a pasar con Luma y las consecuencias que eso tiene, etcétera. Hoy, Puerto Rico, la mitad, un poquito más de la mitad, está atípicamente seco. Hoy también el arzobispo pide apoyo para afectados de la crisis del agua en Puerto Rico. Mientras, tengo que decirles que hoy estuve aquí con un poquito de miedo de que no tuviéramos agua. Y otra vez, uno se pregunta, ¿cuán viable es un país que sin huracán no tiene agua y tiene problemas de luz? ¿Ah? Hoy, Bad Bunny superó 1,000 millones de dinero en gira sin cantar en inglés. Es la primera vez en la historia que algo así ocurre. Mientras que Israel y Hezbollah vuelven a bombardearse mutuamente. Y lo que ha pasado en Moscú. Piense que usted va a Nueva York. Ya, bueno, quizás nosotros no lo vemos así. Pero Moscú es una de las ciudades más importantes del mundo. Una de las capitales más importantes del mundo. Y usted va de repente a Washington D.C. y ve que están cayendo bombas. Quizás eso nos pone en perspectiva lo que está pasando hoy. Esto es un evento histórico. O sea, los drones que están cayendo en Moscú. Piense que usted va a Nueva York, ¿verdad? De repente llega a Times Square. Empieza a caminar y explota un edificio. Y otro edificio. Y otro edificio. Porque me parece que lo vemos como es Moscú, lo vemos como que tan lejos. No, gente, pues lo que está ocurriendo es algo histórico. Y hoy vamos a hablar con el profesor Layo Satilión Borja de cómo Ucrania, una nación terciaria, pobre, mucho más pobre que Puerto Rico, está logrando bombardear Moscú. Y yo sé que me va a decir, Jay, pues sencillo, porque le están dando las armas. No es tan sencillo. ¿Usted sabría si mañana yo le doy aquí un arma a usted? ¿Usted sabría bombardear a Santo Domingo? ¿Desde aquí? Pues no es tan sencillo, ¿verdad? Pues así. Hoy, Nidia Velázquez, Adriana Espaillat dicen que debe haber investigaciones sobre el tema del agua. Mientras, la izquierda versus la derecha en Colombia se da el evento de las elecciones más interesantes, quizás más reciente desde la época, desde las elecciones de Donald Trump, ha habido algo tan interesante. Mientras que Trump pide eliminar el voto por correo y le dice al Senado Federal que le tienen que aprobar la medida de prohibir el voto por correo. Y aquí en PR. De hecho, no solamente el voto por correo, es el ir a colectar, que terceros puedan ir a buscar el voto por ti y enviarlo por ti. ¿Dónde harán eso? Yo estoy de acuerdo con Trump. Ahí yo estoy de acuerdo. Dime
3: que no, en eso sí, no, que los republicanos allá, pues, sí, no creen en el voto por correo. Aquí sí, yo no entiendo.
1: Qué cosas, ¿no?
3: Qué raro.
1: Hoy, Donald Trump dice que Irán no va a recibir ni 10 centavos de Estados Unidos. They're finished. Están acabados. Se acaban las negociaciones y se bajó J.D. Vance de la comitiva que iba para allá. Después de que se había disque anunciado que iban a firmar todo y que todo iba a estar, ¿eh? De repente, las hostilidades en el Líbano han complicado el juego. ¿Fueron cuadradas o no fueron cuadradas? Hay que hablar de eso unos minutos. Mientras que hoy, el petróleo, después de bajar, vuelve a subir. Luego, ay, miren. Después de que, sí, el estrecho de Hormuz se iba a reabrir, ¿verdad? Pues va a reabrir o no. ¿Alguien sabe? pues nada, el petróleo subió, no mucho, está subiendo más que, pero está todo el mundo como que, pero va, voy a pasar. Hoy, si invertiste en SpaceX, ¿ya estás arrepentido? Todavía no, porque la acción subió y bajó, y pues ese es el casino en el que usted decidió meterse. Pues no se queje cuando el casino pues se va complicado. Hoy, el Departamento de Inteligencia de Estados Unidos sigue con Bill Pulte. NetJets tiene por primera vez un caso. NetJets son la gente más prestigiosa. De hecho, aquí en Puerto Rico trabajan. Básicamente, la entidad que lleva los vuelos estos privados. Interesante. So, oye, Donald, perdóname. Se inauguró la librería de Obama ayer, obviamente justo antes del Juneteenth, que es el día de la abolición de la esclavitud de Estados Unidos, y un grupo afroamericano estaba protestando porque no la han pagado por la construcción. Hablando de esclavitud ahí, sí, no han pagado, ay virgen. 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Hoy con Edgardo Vicentí de Economía con Calle. 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
1: Buenas tardes, saludos. Yo soy Jay Fonseca, esto es WKQ580, coming to you live desde Guaynabo, Puerto Rico. Gracias por estar con nosotros. Sí, estamos live por si acaso, hoy es 19, es feriado, pero nosotros estamos aquí en vivo para hablar con ustedes. Antes que todo, debo decirle felicidades a Tomás Rivera Chats por su cumpleaños. Cumple el 10, creo, que estaba celebrando ayer. Sí. Así que así las cosas. Felicidades a Tomás Rivera Chávez como presidente del Senado, pero en este caso, ¿verdad?, como cumpleañero. Ok. Mira, he recibido bastantes críticas por mi posición sobre el tema de Sebastián Negrón, y voy a estar ya mismito con Humbert Mercader, que creo que está por ahí. Ah, ok, dale. Ok, bello. Pero tengo conmigo a Edgardo Vicentí. ¿Estás bien, Carlos?
3: Todo bien, ¿y tú?
1: Bien, bien. Gracias a Dios.
3: De vacaciones, trabajando un día libre. O sea, tú para trabajar los días feriados, yo entiendo.
1: ¿Los días feriados qué es eso?
3: Yo tampoco sé, no estoy muy seguro cómo funciona.
1: ¿Tienes duda?
3: Sí.
1: Cuando, o sea, si el infierno tiene un caliente, ok, vamos a ponerlo así. Si el calentón del infierno es demasiado, y yo sé eso, pues no sé si me debo meter a ese infierno. Pero si tomé la decisión de meterme, pues yo presumo que sé que voy a terminar con peste a humo. Es bien difícil uno salir del gobierno y no tener peste a humo, peste a infierno. Y eso no debería ser. Así no deberíamos dirigir un país. Así no deberíamos ser nosotros. No deberíamos ser los medios. Me incluyo. Pero se supone que lo menos que yo tenga, si voy a entrar a trabajar en el gobierno, es la super ultra duper malicia de que todo lo que yo haga va a ser doblemente cuestionado. Eso es algo que viene con el trabajo. That comes with the job. Está mal, no debería ser así, porque uno tiene que asumir riesgo. Y asumir riesgo implica a veces tomar decisiones. Pero cuando son cosas éticas, sobre todo, uno debe siempre tener el elemento de pecar por la extrema cautela ética y la sobredivulgación de información. Esa es mi opinión. Ahora, cuando tú ves que el secretario de la Gobernación de Puerto Rico está dispuesto a poner en una lista los nombres de Cooper Vision, de Ethicon, de Johnson & Johnson, de Stryker, como que esos negocios están en algún tipo de participación de algún asunto con problemas éticos, tú te acabas de dar cuenta de que la gobernadora acaba de autorizar, porque el secretario de la gobernación no puede hacer esto sin la autorización de la gobernadora, acaba de autorizar, y yo creo que este es el mensaje: le voy a prender fuego a todo si siguen conmigo. ¿Qué otro mensaje puede haber? Porque yo estoy seguro que cualquiera, y Francisco Domenech, gente, me perdonan, Francisco Domenech no es un tontejo del barrio Jaguar como yo. O sea, Francisco Domenech fue a universidades de esas y fue a Estados Unidos y trabajó en la campaña de Hillary Clinton. O sea, lo que quiero decir con esto es que he knows what he's doing. O sea, él estuvo en la campaña como tesorero nacional de Hillary Clinton. O sea, no estamos hablando de una campaña local en Puerto Rico. Estamos hablando de una campaña de todos los Estados Unidos, y él fue uno de sus miembros más altos. So, él sabe lo que estaba haciendo. La gobernadora sabe lo que estaban haciendo. Francisco Domenech fue el cabildero de los fondos buitres, de los fondos de Cofina. Así que, si tú fuiste el cabildero de los fondos Cofina, tú sabes cómo se juega un juego de grandes ligas. Y yo creo que eso es importante. Yo creo que eso es importante traerlo, porque cuando tú estás dispuesto a pegarle fuego a la aldea para disque salvar la aldea, es un mensaje que estás enviándole a todo el resto del gabinete también. ¿Cómo tú lo ves, Edgardo Vicente? Tú que no trabajas en el gobierno, te importa tres pitos, estás en una empresa, trabajaste en Goldman Sachs, fuiste allá a trabajar en las firmas de corretaje, de finanzas, y de repente te llega la información de que el secretario, el chief of staff del gobierno de Puerto Rico, está diciendo que Stryker, Cooper Vision, Ethicon, Lilly, todas estas firmas están, tienen un acuerdo que están en question mark.
3: ¿Cómo estás, Jay?
1: No, mano. Este día mejor.
3: No sé. Yo, por un lado, estoy. Por un lado, estoy pompeado. Porque el ver. El que estén dispuestos ahora mismo, las personas que están en el gobierno, a irse tan overboard, así de pata abajo, en nombrar estas compañías y lo que podría causar esto. A mí me da una impresión que soy un tercero que no estoy en el gobierno, de que ellos quieren callar esto a como de lugar, o sea, frenarlo todo a como de lugar, y la única razón para tú irte así de pata abajo es que en verdad tienen miedo. Y yo, como third party, como alguien que no estoy en el gobierno, que no me interesa estar en el gobierno, que lo que veo es que el gobierno mayormente no funciona.
1: Que estás en Puerto Rico te da la gana,
3: no, está bien, pero
1: porque pudiera haber estado ahí.
3: Yo digo, esto es perfecto, porque lo que quiere decir esto es que hay oportunidad de que se investigue, no local, porque local no investiga mucho, pero, o sea, del lado federal, y que encuentren cosas. Y si encuentran cosas, va a haber una limpieza. Y tú vas a decir, sí, pero los que vienen detrás de la limpieza son iguales. Y yo te voy a decir, ok, pero limpiamos la primera capa. Y yo prefiero que se empiece a limpiar por algún lado a que no. A mí me preocupa mucho, o sea, y lo habíamos hablado en el podcast de Comía con Calle, cuando tú empiezas a crear noticias de este tipo, frenan la inversión. O sea, yo estaba hablando con amistades que trabajan en la industria, son abogados de firmas, ¿sabes? Y qué sé yo. Y me dice, mano, o sea, la preocupación número uno es que se frenen los decretos. Porque hay un montón de proyectos que están corriendo, que dependen de estos decretos en gran medida. Si se frenan, el retorno de inversión baja, se pueden convertir en negativos las inversiones, porque como habíamos hablado en el podcast, el tiempo que tú frenas un proyecto es tiempo de como quieras, ¿sabes? Yo como quiera tengo el real estate, yo como quiera estoy a mitad de la construcción, ¿sabes? So, que se frene la economía es un problema. Que estas empresas gigantescas de momento digan, hey, yo iba a traer una planta nueva o iba a traer este producto nuevo a Puerto Rico, no sé si lo voy a traer ahora mismo, pues eso es un problema, porque estos proyectos son a multi años. O sea, esto no es como que yo hoy digo lo voy a traer y mañana se da. Estos proyectos que se están dando hoy es porque se trabajaron en la administración pasada y en la administración anterior. O sea, el trabajo de desarrollo económico que se hace hoy no se da en esta administración, se da en la administración futura. Por lo cual estamos afectando el desarrollo económico de Puerto Rico en 4 años, en 3 años, en 8 años. Pero si logra que se limpie un poco el país y que el gobierno empiece a trabajar de una manera más transparente y que dejen de pasar estas cosas, yo estoy súper cool con el asunto.
1: Ok. Mi preocupación, honestamente, es que hubiera una administración que esté en estos problemas y faltan 3 años para las elecciones y está dispuesta a pegarle fuego a este nivel.
3: Por eso, eso quiere decir que está asustado.
1: Bueno, esa es una. La otra es que you don't care. O que piensas que eres intocable.
3: Yo creo que si pensara que son intocables, no estarían haciendo esto.
1: Okay.
3: Yo creo que si pensara que son intocables, estarían, tira tu lugar y para abajo, que no va a pasar nada. O sea, haz tu tantrum. Y yo me quedo aquí callado y esto va a seguir como nada. Yo creo que si están haciendo esto, están asustados. Y tú mencionaste algo y es que... Y yo creo que es diferente. Y tú lo mencionaste, perdón. El que el gobierno haga esto contra alguien que salió, contra... O sea, esto es técnicamente un whistleblower. Alguien que dice, está pasando algo, voy a salir. Y de momento hay una represalia gigantesca del gobierno. Si los funcionarios del gobierno hubiesen salido del gobierno y entonces salen a decir esto mismo, es decir, lo hacen como pares. Yo me fui del gobierno... Ahora soy un individuo igual que tú, un ciudadano privado, y voy a salir con todo esto y decir tú también eres un corrupto. Fair game. Vamos para allá. Yo estoy a favor de que...
1: Sí, Francisco Domecho hubiera renunciado
3: y entonces sale y da una entrevista, sí. Y vamos para encima. Totalmente de acuerdo. Esto
1: pero es fair game. Jefe de gobierno,
3: pero cuando tú estás en el gobierno todavía, you're punching down. O sea, tú tienes todo el poder del aparato político detrás tuyo. Estás usando recursos del gobierno, atacando a un ciudadano privado, y no solamente un ciudadano privado, sino a uno que salió del gobierno con un whistleblower.
1: Ok, yo tengo una perspectiva que no había compartido, pero comparto ahora, y es que yo, ¿verdad? Modestia aparte, una de las cosas que nosotros habíamos advertido era que era vengativa. Y lo habíamos dicho, en la campaña, y usábamos el adjetivo con, ¿verdad? Con esas palabras por esa razón. Aprovechando que tengo a Humberto Mercader, tú trabajaste en desarrollo económico en la pasada administración, ¿verdad?
0: Eso es así.
1: Ok. So, no me puedo ni imaginar las llamadas que te tienen que haber hecho. No me entré en detalle, no es que decirme nada. Pero las llamadas de gente que trabaja y garajo dice, ¿y qué cambio hago ahora? El empleado de carrera, pues hay 500 empleados que se fueron 10 nada más, por si acaso. So, para saber tu perspectiva de todo esto y comprender, te voy a decir mi perspectiva y quiero escuchar la tuya. Yo tengo un problema porque Sebastián Negrón, Richard, cuando lo nombran, a mí unas cosas que me molesta es cuando tú no das crédito a alguien. Y cuando él lo nombran, es obvio que los primeros anuncios que él hace, pues eran de la época de Manolo y de ustedes. Y no se les dio crédito. Al revés. Y digo, no digo que fuera Sebastián. Estoy hablando de la administración de Jennifer González. Decidió que todo lo que había pasado antes era malo y todo lo bueno era de ella. Y eso lo hacen casi todos los gobernadores. Seguro. Si te soy honesto, mi momento favorito de Pedro Rosselló no fue el Don Puche. Mi momento favorito de Pedro Rosselló fue cuando inauguraron el Teodoro Moscoso. Y cuando inauguran el Teodoro Moscoso, él invitó a Rafael Hernández Colón a inaugurar el Teodoro Moscoso. Porque fue el que empezó la obra de Teodoro Moscoso, que después se tuvo que ser un malísimo negocio, etcétera, con un montón de...
3: Yo también lo he invitado para quitarme el contrato encima. Yo no fui el que hice el contrato.
1: Está bien, pero en aquel momento, claro, hay que entender algo.
3: Sí, sí.
1: Puerto Rico no se quería endeudar para hacer ese puente. Uno y dos, era un puente especulativo, porque había una duda de si se podía construir. O sea, mi punto es, de hecho, había un derecho de superficie, etcétera. Había un montón de cosas, de argumentos de que ese puente no se debía hacer, bla, bla. Pero había pasado huracán Hugo. Y no había otro acceso al aeropuerto que no fuera la Valdoriotti. La Valdoriotti quedó inundada y Puerto Rico se quedó incomunicado después de huracán Hugo. So, o sea, mi punto con eso es, te entiendo, es un mal contrato, cuando lo vemos el año después lo usan mucho de ejemplo de los contratos terribles que se han dado de derecho a superficie, pero eso de lazo vino después. Ok, so, dicho eso, yo creo que un gobernador debe siempre, y es como, y me pasa, y lo sé con Paquito, Paquito se molesta conmigo, yo estoy, digo, no sé si se molesta, pero imagino, cuando yo digo, oye, papi no es bueno si me lleva a Disney, y entonces cuando no me puede llevar a Disney me dice, vamos para McDonald's, se volvió malo, ¿no? Papi, es bueno las dos veces, simplemente a veces hay para Disney, a veces hay para McDonald's. Y pues cuando yo no tengo que pagar la deuda, tengo 4 billones que tiene que pagar de la deuda, es mucho más fácil que cuando... O sea, lo que quiero decir es que a Zaragoza le tocó un round mucho más duro que el round de Paquito. Y no estoy diciendo con eso que Paquito es un mal secretario, estoy diciendo que, vamos, o sea, uno tiene que tener perspectiva.
0: Y todos trabajamos sobre la base del anterior.
1: El anterior. Y cuando llega la administración nueva... Hay un presidente que le está diciendo a todas las empresas, o regresan acá o te meto este impuesto, o te meto este arancel y te voy a dar contra el piso. Así que la probabilidad de que más empresas anunciaran que venían para Puerto Rico era mucho mayor.
0: Claro.
1: So, Sebastián estaba en una posición, digamos, mucho más favorable. Además de que Manolo Cira había dejado ya negociado, y esto todo el mundo lo sabe, y tú me dirás si es verdad o no, pero el anuncio de Stryker ya se había negociado y se había básicamente firmado. Lo mismo con Lili y lo mismo con Cooper Vision, si no me equivoco, de Ponce. Yo estaba todo negociado. Son los anuncios que hace Sebastián ya venían desde Manolo, pero como la gobernadora es como es, pues no se le puede dar crédito a la pasada administración. Entonces, no estoy quitándole méritos a Sebastián. Lo que estoy diciendo con esto es que tener la humildad de reconocer que lo que se había construido, pues te hubiera dado, creo yo, más leverage, creo yo, de credibilidad. Nada, eso es mi, quería decir eso. ¿Cómo tú lo ves?
0: Mira, cuando yo me leí la declaración jurada esta del secretario de la Gobernación y estoy pasando las páginas y de momento llego a la página de la donde ponen los contratos y veo los nombres y digo, ¿qué?
3: Yo también.
0: Espérate, ¿qué?
3: Si hay contratos que valen la pena y que no deberían ser cuestionados.
0: Están, porque en medio de una guerra, que claramente esto es una guerra, sin entrar en los méritos, aquí está, aquí hay una represalia, le está contestando a lo que, ¿verdad?, la querella que le hicieron. Pero llevarse en el medio, tirar a mondongo a esta industria. Y no solamente esta industria. Mira, los nombres de estas entidades son las que más han estado invirtiendo en Puerto Rico en los últimos años. O sea, el compromiso de Cooper Vision con Puerto Rico, que nos logramos traer el centro de manufactura global que tenía Inglaterra a Puerto Rico. Que uno de los vicepresidentes de ingeniería es un boricua, Rolando, que es un caballo que está peleando por traerse más inversión a Puerto Rico. Y yo veo que lo ponen ahí. A mí lo que me... O sea, se me quería caer la cara de vergüenza. Justo un par de horas después me empezaron a llamar gente de la industria diciendo, espera, ¿qué está pasando aquí? Porque toda esa gente le tiene que dar cara. Toda esa gente le tiene que dar cara a los equipos globales, a los equipos que están en Estados Unidos, en Europa, que van a decir, oye... Porque ellos están acostumbrados a los chismes políticos. Ellos saben, ellos reconocen eso. Pero nunca los tiran a ellos al medio. Nunca los ponen a ellos ahí donde... ¿Verdad? En el medio del sal para afuera. Así que yo creo que es bien desafortunado ver que la más alta jerarquía, y te voy a decir una cosa, me cuesta mucho trabajo pensar que la gobernadora estaba ok con eso o que le dio el visto bueno a eso, porque la gobernadora ha sido excesivamente promotora de la manufactura. Y todo el mundo de la industria de manufactura te lo reconoce y te dice, contra, la gobernadora nos da el foro, la gobernadora nos promueve. Y ver que el jefe de gabinete hace eso. O sea, me cuesta tanto trabajo pensar que la gobernadora...
1: Ok, tú tienes un brazo político. Tú conoces la parte política también. No sé si has trabajado con estrategia política, política partidista me refiero, pero mi impresión es que tiene que haber sido un mensaje para el resto del gabinete también, de que nosotros vamos a toda y si hay que quemar la casa, vamos a quemar la casa. O sea, porque fuera de eso... ¿Por qué secretario de Gobernación? Porque tú pudiste haber puesto estos contratos y no poner el nombre de las empresas.
0: Seguro,
1: o sea, él pudo haber puesto este contrato y no poner Stryker, no poner Cooper Vision, no poner Ético, no poner Janssen. No.
3: O hablar de la firma de abogados y no hablar de sus clientes.
0: Pero incluso te trajo a Banco Popular
1: también del Lefil.
0: ¿Y qué tiene que ver Banco Popular? ¿Qué hace Banco Popular con el desarrollo económico? Banco Popular podrá tener muchas cosas con gobierno, las cuentas, 20 cosas, pero con Didec. Entonces lo trae y tú dices, yo no sé si esto está racional. Yo creo que aquí están tirando balas. Tú dices, vamos a matarnos. Y quiero meter al papá, déjame ver cómo meto al papá. Meto a la esposa a una solicitud que ni se aprobó, ni se avaló, ni se aprobó. Y como quiera la mete ahí. Yo, Yo creo que está, ¿verdad? Una actuación de defensa propia y racional. Y en el camino. ¿Y tú está dispuesto a quemar lo que sea?
1: No, yo no creo que ningún secretario de gobernación tenga esa maroma sin autorización de la gobernadora, pues es que es huge. O sea, de nuevo, sí. Yo no me puedo imaginar.
3: Sí. Si no tuviera la autorización de la gobernadora no hubiese salido horas después a decir, mira, no, estas compañías que emplean decenas de miles de personas en Puerto Rico a salarios bien por encima del promedio no tienen nada que ver con este asunto. O sea, si, yo esperaría que si realmente...
0: Pero una pregunta,
3: si
0: ¿la gobernadora ha reaccionado?
1: No.
0: ¿Verdad que no? Yo creo que ella no ha reaccionado todavía en ningún momento. O
3: sea, pero
0: que...
3: por eso, pero la falta de reacción es una reacción.
1: Exacto.
3: Porque en este mundo, ¿sabes? Llevamos... un día ya casi.
1: No, además la gobernadora que en cualquier momento prende YouTube, Facebook Live. O sea, ella es una gobernadora friendly a los medios, o sea, friendly a hablar. Lo cual me hace pensar que la estrategia aquí quizás ha llamado, no lo sé, quizás ha llamado a la gente, mira, por si acaso, tengo que ir con ustedes, esto está todo bien, qué sé yo, pero yo tengo que dar un mensaje político.
3: Les texté por Telegram.
0: pero fíjate, eso es un buen punto. Yo esperaría que ella esté haciendo eso. Cuando Sebastián renunció, debo decir que lo que escuché de la industria es que ella sí hizo eso y reunió a la gente en Fortaleza, les dio como, ¿verdad? Diciéndole, hey, estoy aquí. No sé si lo ha hecho ahora, pero después de que algo como su secretario de Gobernación le haga eso, lo mínimo que ella debería hacer es algún tipo de crisis management, de, tú sabes, una llamadita por lo menos a los Government Affairs de estas entidades.
1: Yo presumo que ella tiene el número de Government Affairs de Stryker.
0: De todo.
1: Y llamarlo directamente. Mira, por si acaso tiene nada que ver contigo. Yo tengo que enviar un mensaje con tu

0: España. Así que ya probablemente él ya estaba diciendo, yo me voy a fin de este año. Y le están, y están cayendo toda esta guerra, todas estas bombas. Él debe estar diciendo, o sea, debe estar ensuciándose la madre medio mundo, diciendo, yo que me quería ir tranquilito y mira todo lo que tengo que hacer. Yo tengo que hacer esto antes de irme. Porque una vez tú te vas, tú no, afuera tú no tienes que, ya tú no tienes el poder del Estado. Digo, ¿verdad? Hay gente que lo mantiene.
1: Sí, pero.
0: Pero no tienes el poder del Estado para hacer estos ataques que tienes que hacer en defensa tuya, en defensa de la administración, en defensa de la gobernadora, en defensa de quien sea. Porque cuando tú estás en la posición, tú sigues siendo secretario y tienes un micrófono, tienes WIPR, que es otra conversación de las repercusiones posibles que eso pueda tener, si alguna. Pero cuando tú estás fuera ya, you're a nobody, ¿verdad? O sea, en realidad eres un ciudadano que no tienes el mismo foro. Así que él dijo, es que yo pienso que él debe estar pensando en irse antes de fin de año.
2: Yo pensaba en el rumor que estaba corriendo es que él iba a renunciar pronto, porque por regla general los secretarios de la gobernación duran año y medio, especialmente cuando llegan a principio, que cuando tú eres el primer secretario de gobernación, el primero, siempre vas a ser las que dan malas noticias, porque el primer año es que tú aprovechas para todo lo malo, y después de eso tienes que reestructurar para correr para reelección. So, yo creo que él sabía, y el rumor era que él se iba a ir pronto a la GAP y decir, me voy para la campaña. Sí. Me voy para la campaña es, pues, seguir teniendo Politank indirecto, ¿verdad? Y así, y me perdonan, pero así funciona esto, ¿verdad? Yo no estoy hablando bien o mal de alguien, estoy diciendo cómo funciona el sistema. Pero hay tiros que parecen de hay tiros que parecen que son tiros por la culata. Y me cuesta pensar que alguien que sabe hacer campañas científicas como Francisco Domenech tira un tiro por la culata. Y eso quiero discutirlo porque, en mi opinión, esto no fue un tiro por la culata. Esto fue un tiro deliberado, pensado, estructurado. ¿Por qué y contra quién? Cuando regresemos. Todo el bloque Q580.

0: Ok, regresamos. Esto es WKQ 580. Yo soy Jay Fonseca. Estoy con Edgardo Vicente de Economía con Calle, el podcast que hacemos una vez a la semana, a veces más, a veces menos. Economía con Calle, en mi canal de YouTube, Jay Fonseca PR. Estoy con Edgardo Vicente y se une a los trabajos Humberto Mercader. ¿Tú eres abogado?
1: No.
0: No, qué bueno.
1: Ingeniero.
0: Qué bueno, mejor todavía. Eso explica mucho. Ok.
2: Hace falta dos o tres más.
0: Hace falta. Hace falta. Ok. El mensaje, mi perspectiva fue, si tú estás dispuesto a hacer esto, tú estás dispuesto a llevarte a todo el mundo enredado y a Dios que reparta suerte y demás. Esa es mi opinión, es el mensaje de Francisco Domenech en esto y la gobernadora. Tú que estuviste allí en el departamento, y sé que tenemos el famoso cliffhanger que me dijo que lo soy, voy ahora a eso. Tú que estuviste allí y demás, ¿cómo es el ambiente en este momento y cómo tú crees que está comportándose? O sea, el empleado de carrera dice, y los decretos que va a pasar, etcétera. O sea, ¿cómo tú crees que esté eso allí?
1: Mira, hay un grupo que se llama el Grupo de Desarrollo de Negocios. Esas son las personas que mantienen las relaciones con la industria. Están divididos por sectores. Está el sector farmacéutico y dispositivos médicos, está tecnología, está agricultura, comercio. Así se dividen. Son personas que llevan más de 10, 15, 20, algunos 20 años. Y voy a decir los nombres, porque son gente súper competente. Un Víctor Merced, Soraya Morón, Moraima, son gente Cindy, son gente bien buena que mantiene una relación, que tienen más relación que cualquier gobernador con esta industria. Y la han mantenido por muchos años. Ellos son los que, cada vez que hay un issue político, cada vez que hay un cambio de administración, cada vez que hay un revuelo con algún permiso, ellos son los que lo sufren. Porque a ellos son quienes los llaman para estar, mira, ¿qué pasó con tal cosa? Mira, ¿qué pasó? Todos ellos, me lo puedo imaginar, y uno que otro me han llamado, están bien frustrados y están bien porque los tiraron a mondongo a ellos, a sus clientes. Ellos ven esta industria como sus clientes. Entonces, el ponerlos en esa posición de, pero espérate, yo pensaba que el gobierno era mi partner. Yo pensaba que el gobierno quiere que yo me mantenga aquí, que crezca aquí, que crea empleo. Y el jefe de este gobierno, ¿verdad? El segundo en mando, está dispuesto a tirarme lodo, porque al final del día eso es lo que hace. Cuando tú pones esos nombres ahí que tú estás poniendo en cuestión en la validez de esos contratos, de esas inversiones. Que, by the way, lo que dijo el secretario de Asuntos Públicos, Jean Peña, él fue aún peor. Y Jean Peña, lo conozco, le tengo aprecio, pero mi hermano,

0: cometiste un gran error en ponerse a cuestionar y decir que van a ver la validez de esos contratos.
1: Diablo.
0: O sea, es una locura lo que está diciendo. O sea, el que eso... Mira, hay una cosa bien importante de falta de industria. Y es el tema de estabilidad y que puedan predecir cómo va a ser su futuro. Porque ellos no hacen planes a 3 años. Ellos son 5 y 10 años. Por eso los decretos tienen una vigencia de 15 años. Para darle esa estabilidad, que ellos sepan, mira, por 15 años todas son tus condiciones de negocio. El que tú de momento diga que tú vas a revisar eso. Eso es pecado mortal. Eso, mira, yo cuando estaba allí, las empresas todas me hablaban del momento en el 2009 cuando se impuso a la ley 154. Que eso se hizo, ellos dicen que se hizo de un día para otro, en el medio de la noche, y no se les dijo a nadie. Eso para ellos es, ellos tienen PTSD sobre eso. Me lo decían.
2: Está hablando del impuesto a la foránea.
0: 15 años el después. Impuesto a la foránea. 15 años después me lo decían. Imagínate si ellos llegaran a ponerse a revisar estos acuerdos, que como tú bien dijiste, muchos de ellos empezaron desde nuestra época, se aprobaron en nuestra época y pues, simplemente se firmaron en esta administración, porque esa es la naturaleza de estos proyectos. Esto creo que puede tener un impacto en la credibilidad de Puerto Rico a un término no corto, sino como tú dijiste ahorita, a mediano y largo plazo.
3: Y lo interesante es que, de nuevo, tú mencionaste algo que es la estabilidad, y nosotros lo hablamos mucho en el podcast. Yo como inversionista, yo estoy proyectando gastos e ingresos a futuro, o sea, y es una fórmula que mientras más predecible sea, menos tiene que ser mi retorno. Cuando hay incertidumbre, retorno tiene que ser mucho más alto. El problema aquí es que nosotros estamos compitiendo contra Ohio, contra Carolina del Norte, contra Arizona, contra Salt Lake City, o sea, contra Utah, que son estados bien, bien, bien predecibles, con workforces estables en los que no hay huracanes. O sea, con una serie de cosas en las que no se está yendo el agua cuando no hay ningún problema en el país.
0: Bueno, eso es lo que
3: y de momento
0: se suma a
3: le sumas
0: cosas
3: a todo eso.
2: No, y tenemos una base de jóvenes saliendo de las universidades, por ejemplo, en Indiana.
3: Saliendo de Ohio State University, de Duke, de North Carolina. Aquí estamos compitiendo, y gracias a que ha habido, por más que ha habido cambios de gobierno, que ha habido un montón de cosas, ha habido cierta estabilidad en desarrollo económico,
2: en
3: cómo se dan los decretos. Hay industria de financiar decretos. O sea, es que tú te dan un decreto y te financian contra él para que tú tengas el cash flow para poder invertir. A mí me encantaría ver esos fondos ahora mismo. Probablemente también todavía. Pero el premium de riesgo tiene que haber aumentado. Porque claro, aquí había una assumption de que no, ¿sabes? Siempre y cuando el decreto esté en ley, y tenemos una gente que ya ha trabajado con un montón de decretos anteriormente, se sabe lo que está en ley y lo que no está en ley, estos decretos son financiables. A la vez que tú le añades el que vamos a cuestionar el decreto. Bueno, pues el financiamiento de esto.
0: Te voy a decir una cosa, me da mucha pena pensar en Carlos Ríos Pierluisi, que lo recién nombraron secretario, un tipo sumamente competente. Yo trabajé con él, fue el asesor legal mientras yo era el subsecretario, sumamente competente, respetado por los empleados, respetado por la industria, que va a entrar en una situación complicada, que va a tener que hacer mucho management crisis con todas estas compañías. O sea, que me da lástima que comience su mandato de esa manera.
3: Y tú vas a dar la cara diciendo algo, y ellos te están diciendo, sí, pero es que tu gobierno, o sea, tu jefe te está diciendo lo contrario en televisión. So, tú vas allí a coger pescosadas técnicamente, porque nadie te cree.
2: De acuerdo. Sí, no, y tú no tienes el marrón que tiene Donald Trump, porque cuando Donald Trump dice lo contrario a lo que dice Howard Lutnick, por ejemplo, pues tú eres un rasposo del mundo, ¿entiendes? No puedes ponerte la misma en comparándolo. O sea, porque digo esto porque, de nuevo, muchas veces Puerto Rico lo ven como... Y es la parte que quizás yo quisiera enfatizar, porque las personas que nos están escuchando quizás no ven lo importante, porque cada vez emplean menos personas en las industrias farmacéuticas y las industrias, pero el ambiente de negocios que se crea alrededor,
0: claro,
2: es lo importante en ese caso.
0: Y los salarios.
3: El ejemplo de Lutnick y de Trump es bueno por dos razones. Uno, ya Trump tuvo administración, esta es su segunda, y ya todo el mundo sabe descontar que Trump es volátil. Ya eso está dentro de las proyecciones de todo el mundo. Ahora la industria está contenta porque tiene gente seria como Lutnick y el secretario del Tesoro dentro de estas posiciones clave, y dicen, ok, yo tengo a Trump que es medio loquito, pero tengo a alguien bien coherente y altamente sofisticado con quien hablar en la posición que actualmente está haciendo el trabajo y en el equipo que actualmente está haciendo el trabajo. Lo que está pasando en Puerto Rico es como si Trump se volviera loquito, Lutnick renuncia, y de momento se forma una guerra entre Trump y Lutnick. Y se empiezan a tirar a muerte. sería el peor de los casos, ¿sabes? Como que ahí sí el riesgo de hacer negocio en Estados Unidos se vuelve mucho más alto. Y pues, ¿sabes? Yo creo que ahí es donde estamos, ¿sabes? Puerto Rico tiene que estabilizarse. Y yo, si te soy bien honesto, yo creo que la única forma de estabilizarlo ahora mismo, la guerra es tan grande y ya la tirada es tan grande, que como yo lo que está diciendo es que entre el gobierno federal y empecé a investigar.
0: Y una pregunta, ¿tú no crees que esto, cuando la situación de Ricky, todo el mundo sabe que Elia era la persona más cercana a él, uh-huh, y ellos básicamente se separaron luego de eso? ¿Tú no ves un divorcio entre Jennifer González y Francisco?
2: Yo creo que ella ve el ataque a Francisco como un ataque a ella. Y el problema para mí fue que empezó demasiado temprano. O sea, si Tomás Rivera Chatz hubiera dado un break de 6 meses, quizás el primer año, y entonces después empieza la pelea, maybe, ella no lo viera así. Pero como empezó tan rápido, y honestamente es que su gobierno empezó tan mal porque no tenía ni siquiera el nombramiento. O sea, siendo honesto, yo no entendí el comienzo de este cuatrenio. Y digo, lo entendí porque, modestia aparte, lo advertimos. Pero tú pensabas que al menos al principio tú quieres impresionar. De hecho, claro. Cuando ella...
0: Empezar rápido.
2: Cuando ella empezó el gobierno, que pasó la primaria y le ganó a Pierluisi, ella dice, no, yo voy a llamar a Pierluisi. Y dije, esto es... Ahí el mensaje de, va a meter mano. O sea, no va a estar en estas estupideces, pasó la página. Yo tuve esperanza, de verdad tuve esperanza, de que fuera, cuando sí pasó, de que fuera ese, o sea, fuera un momento de inflexión. Porque ella sabía que iba a ganar. O sea, una vez ella ganó la primaria, ella sabía que iba a ganar. O sea, esa es la verdad, todos teníamos las encuestas y todos veíamos que ella iba a ganar. Incluso está más cómodo de cómo finalmente ganó. Ahora, una vez tú ves que su administración no logra conseguir nombramientos y siguen en la pelea de la primaria post primaria, ahí empieza,
0: que todavía
2: eso este iba. Empieza al lado más scary, y después cuando tú ves que ni siquiera tiene el nombramiento, y no puede echar la culpa a Rivera Chatz de eso.
0: Hay agencias todavía que no tienen puestos clave
2: y juntas de directores. Uh-huh. Ahí tú te quedas como que, ajá. Y esto me lo había dicho alguien bien inteligente que no me pidió que no diera crédito cuando lo dije, así que no voy a decir el nombre. Me dijo, mira, Jay, el problema de Jennifer González es que su mentalidad es de legisladora. Los legisladores proponen algo, cogen prensa 2 semanas, 3 semanas, hacen una, y se van, hacen 2 o 3 otras cosas, cogen prensa, después al mes vuelven y entonces hacen una vista pública, cogen prensa 2 o 3 semanas, después van, vuelven, hacen el informe, cogen prensa otra vez 2 o 3 semanas, y después aprueban la medida en la Cámara, ¿verdad? Se baja y se informe, se aprueba, pan, y en eso pasaron 3 meses y cogiste para usted 3 meses. Y hiciste nada, porque en la práctica pues no hiciste mucho. El blofeo de lo que pasa en Washington, él dice, en Washington él venía su salsa, porque ese es el bluff, es el que yo estoy todo el tiempo diciendo que estoy haciendo, y son chavos que llegan recurrentemente y que no tienen mucha gestión que hacer.
3: Cuando estás en la gobernación hay que
2: gobernar. Exacto.
3: Hay algo que corre día a día y tienes que correrlo día a día.
2: Y esta persona lo dijo antes de la elección, me decía Jay, el problema de Jennifer González es que su mentalidad es de legisladora, no del ejecutivo. Y podemos decir lo que podemos decir de Rivera Chatz, pero Rivera Chatz tiene una mentalidad mucho más del ejecutivo, que él no ha podido ser ejecutivo, pero su mentalidad es de cómo yo monto las estructuras de gobierno para yo tener acceso a ese poder, para bien o para mal. O sea, yo no estoy diciendo que es bueno o malo, estoy diciendo que esa es su filosofía. Si tú ves todas las estructuras, ¿qué hizo Rivera Chatz? Montó una nueva ley del FEI, cambió la ley de la inspectora general, empezó a montar cómo yo monto estructuras, cambió la ley electoral, cambió el código... O sea, el código penal, todo. O sea, el punto es que él empezó a montar estructuras nuevas que pudieran responder a lo que es. Pues eso es un tipo que piensa en ejecutivo. Y es un asunto de la forma de ser. Y si tú ves la administración, así ha sido. Ha sido así, literalmente ha sido así. O sea,
0: digo, quizás el secretario de Gobernación, la gobernadora confía tanto en él porque tal vez cree que él tiene un poquito más de ese mindset, de esa forma de trabajar, que es más de ejecutar dentro del ejecutivo, no sé. Pero algo tú dijiste ahorita, que puede ser algo que cambie esto, dijiste lo de los federales. Yo creo, a nivel político, que hay unas cositas claves que pueden pasar. Primero, ya no sé si viste a Cucuza y Orlando Palga, que eran defensores, ya se están virando. Cuando Orlando Palga se viró full y dijo que debería renunciar el secretario de Gobernación. Yo creo que hay 2 personas clave en esto que son, que lo escuchan.
2: Sé quién va a decir.
0: Ramón Luis. Y Luis Fortuño. Esas son las 2 personas que son, ¿verdad?, mentores, han estado siempre cerca de la gobernadora. Que si ellos públicamente dijeran, yo creo que el secretario de la Nación tiene que renunciar, yo creo que eso puede ser un juego, un cambio en juego sustantivo. No sé si ella va, ¿verdad? Va, pero pensaría que eso sería, tú sabes, tu propia gente te lo está diciendo.
3: Vamos a asumir que pasa o que pasa algo parecido y sale. ¿Cómo ella y su gobierno pasan la página? O sea, porque a mí el problema que ahora mismo es, o lo que yo veo, la pelea es tan grande, uh-huh, y se fueron tan pata abajo tan rápido, o sea, como que sacaron las armas grandes y se empezaron a disparar, que yo no veo cómo pasas la página, o sea, con la administración actual. Aún si sale el secretario, es tan tight a ella ahora mismo que puede salir.
2: Es que yo,
3: o sea, y tú lo mencionaste ahorita, cuando el secretario sale, pierde la vida de defenderse. Suele estar saliendo a... tengo que irme más para abajo porque ahora estoy como... No tengo los recursos que tenía antes.
2: Yo voy a decir esto y esto no es popular opinión, así que Humberto, no tienes que estar de acuerdo conmigo. Pero mi problema es que siempre que le tiramos a el secretario, pensamos que él no es Jennifer. Y realmente... Sure.
3: Fair. No, pero o sea, ahí está mi punto.
2: O sea, ¿sabes? Políticamente, sí, si tú ves, ella, vamos a explicarlo, en la misma denuncia de Sebastián, está eso. O sea, en la misma denuncia de Sebastián, él dice que él se reunió con ella, ellos dos juntos, uh-huh, en Fortaleza, y ella llama a la secretaria de Justicia y llama a Francisco Domenech y lo regaña frente a él. Pero después le dice, pero cuando dice, ah, pues puedo hacer lo que yo iba a hacer. No, habla con Francisco. O sea, que ella quiere lucir como de good cop, pero que está jugando el juego del bad cop con Francisco y que es obvio que la decisión era no lo vas a poder votar porque Francisco dice que no. So, y estamos hablando de Norberto, ¿verdad? El que finalmente está bajo investigación del FEI. So, si tú ves, ella está haciendo el juego del good cop, bad cop, lo cual es lo que se supone que haga, pero... Yo no creo que hay tal cosa como que Francisco no es Jennifer. O sea, yo creo que son lo mismo. De hecho, la forma de ser de ambos es bastante complementaria. Lo único que ella baila y él no. La verdad.
0: Ella tiene destrezas de interpersonal skills.
2: Sí, no sí. Sé los si soft skills.
0: No sé si él las tiene.
2: No las tiene. Él no es un tipo que cae bien. Punto. O sea, tú ves a Francisco Gómez y no dices, ¿contra qué tipo? Me quiero dar una cerveza con él. No, pero evidentemente.
0: Y Madrid no hay nada malo con eso.
2: Es una cuestión de forma de ser. Seguro. Hay gente que solamente el blofeo es lo único que tiene, y eso es terrible en la vida, porque si lo tienes eso, el día que te toca ejecutar, pues típicamente fracasa, ¿verdad? Peter Principle. Pero, de nuevo, o sea.
0: Pero yo no es que. Tu punto probablemente es cierto. Yo, mi lado optimista, que quiero ser un optimista, trato de serlo, me quiere hacer pensar de que la gobernadora no está necesariamente a bordo de todo, por ejemplo, de lo que pasó ayer. O de cómo pasó ayer. Porque de lo que pasó, sí, porque ella lo dijo en el Senado, en el Congreso. Que esto básicamente, que todo es falso, que justicia iba a investigar, y básicamente al otro día pasó. So que ella estaba, yo creo que estaba a bordo de lo que pasó. El cómo, el detalle de, por ejemplo, voy a tirar al medio aquí a estas compañías, voy a zumbar la Banco Popular, eso no sé si, ¿verdad? Quiero pensar, hermano, mi lado optimista, quiero pensar de que ella no conocía ese detalle. Si lo conocía, pues a tu punto, bueno, wow, bien.
3: Vamos a darle el beneficio de dudas y asumir que es cierto. Y que pasa lo que mencionaste, ¿sabes? Sale el secretario en una semana, ¿sabes? Y si tú estuvieras todavía en el deck o, ¿sabes? Con las personas que conoces, how do we move forward? ¿Sabes? ¿Cómo traemos para atrás a estas compañías a tranquilizarlas, a que todo está bien, mantengan sus planes de inversiones y de hecho todo el mundo que está pensando invertir y hacer cosas, continúenlo? ¿Cómo how do we move forward? ¿Sabes? ¿Cuál sería el path?
0: Yo creo que tiene que haber una persona, si él llegara a salir, tiene que traer una persona un poquito más conciliadora. Porque no sé, hay un secreto a voces también que muchos otros secretarios no están contentos con cómo los tratan, el ambiente que hay. Yo creo que tienes que empezar con eso. Tienes que empezar con una persona más conciliadora que cree un ambiente dentro de tu gabinete mucho más. Lo otro es que la gobernadora, ella personalmente, yo creo que tiene que darle un trato a todas estas compañías. Tiene que darle un toque, un cariño especial. Y tiene que darle, ¿verdad? Tiene que levantar la figura de Carlos Ríos Pierluisi como el nuevo secretario del DEC para que le dé confianza a las personas de que este gallo que está aquí va a estar seguro que los acuerdos de ustedes funcionen, que todo esté en place, que no se cancele nada, que se le dé continuidad.
3: ¿Y el trato es aquí o hay que montarse en un avión y llegar a esos sitios, sabes por qué?
0: En algunas ocasiones, y by the way, esto sin issues, sin revoluces, eso de montarse un avión tiene que pasar cada cierto año. Nosotros siempre, ¿verdad? La estrategia nuestra era, por lo menos una vez al año, visitar los taxpayers principales.
3: Sí, pues aquí todo el mundo piensa que no pagan taxes, pero estas compañías pagan una barbaridad de taxes en Puerto Rico.
0: Oye, el taxpayer, los dos taxpayers más grandes de Puerto Rico son compañías de estas. Uh-huh. Así que sí, a tu punto. Yo creo que sí, que eso hay que hacerlo. Y yo no lo haría necesariamente como, estoy viniendo por este issue. No. Es un trato de business development con ellos, de oye, estamos aquí, sí, ha habido
3: issues, pero
0: estos son nuestros planes, y nosotros, de nuevo, siempre tratábamos de hacerlo una vez al año. No siempre iba el gobernador. En este caso, yo creo que la gobernadora se debería montar.
3: Y la persona que tú mencionas, y lo quiso contestar los dos, ¿existe en el PNP? O sea, la persona que pueda entrar a tomar la posición nueva de segundo al mando y decir, yo soy el conciliador. O la conciliadora. Esa persona existe en el PNP. ¿Hay alguien que se configura suficientemente grande,
2: Ramón Luis,
3: pero que
2: no
3: esté dispuesto a jugar?
2: Ramón Luis, pero no lo va a hacer. O sea, Ramón Luis, el alcalde de Bayamón, pero él no va a coger. Bueno, él puede ser secretario general del partido. El problema es que puede. O sea, Luisito, digamos, como le dicen, él no le gusta coger tiro. Y para tú hacer eso, pues tienes que coger tiro. Entonces, sí. Y él no le gusta eso. ¿Sabes? Pues, porque es que Tomás Rivera Chat lo alumbró una vez y ya, ¿sabes? Se acabó. ¿Me entiendes? O sea, con una vez que Rivera Chat le dijo algo y le odia, muchacho, y dice. O sea, pero es la única persona que tiene ese nivel de standing dentro del PNP a su speak, porque Pedro Rosselló se fue y no está en las de regresar. Ahora mismo no hay otra figura que yo pueda decir que tiene esa posibilidad. Ahora, sí creo.
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11: De sacar la cabeza, que te va a pegar un tiro si tú sacas la cabeza. So, no te asomes, no te asomes, porque lo que viene es, y por si acaso, esto está ahora bajo investigación de ética, pero mañana puede estar bajo investigación de justicia, y pasado mañana investigación del fiscal especial independiente. Y aunque no ganes, aunque no pierdas el caso,
12: pero hemos hablado con
11: a nivel económico,
12: el demandar es a nivel económico y reputacional, ¿sabes? Porque ya
11: por eso, sí. Tú estás marcado de por vida de que fuiste referido a X porque hiciste Y, con o sin intención, y eso tiene unos efectos brutales. Hablando de efectos brutales, déjame hacer la pausa y regresamos a todo el lugar con 580.
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5: tenemos unos titulares.
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1: Proyecto del Senado 504, legislación que reconoce, entre otras cosas, al niño por nacer como una personalidad jurídica, con personalidad jurídica, ¿verdad? Natural, es la palabra mejor correcta dicha, y se le reconoce, pero también ese proyecto tiene que ver con la manutención.
2: Correcto.
1: Y ahí es que vamos a trabajarlo.
2: Y eso mayormente en los matrimonios de hecho. Digo, matrimonios no, parejas de hecho.
1: Parejas de hecho o los que... ¡Bup! Como tú haces,
2: como un favor.
1: Argentina se suma al Salvador y anuncia que las escuelas enseñarán que solo existen hombres y mujeres.
2: Así mismo es, como Dios los creó.
1: Eso y mucho más aquí hoy en su programa Sin Separación de Iglesia y Estado.
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1: Bueno, ya tenemos con nosotros al padre Carlos Pérez Toro, licenciado, que hoy está debidamente excusado.
2: Y está excusado porque
1: está de fiesta. Porque aprovechamos para felicitar a la cantante amiguita y amiga y profesora que está, oye, suma cum laude, eso de no maestría,
2: Celine
1: Pagán, desde aquí, que todo Puerto Rico
2: sepa. De maestría, ¿verdad?
1: De maestría, y ella es la que dirige también parte del coro de la parroquia allí. Padre, explique, díganos, que yo sé que
2: saludo,
1: está de...
2: Padre Carlos, sí. Bendecídame.
4: Primero, saludo a todos, al apóstol, a usted, pastor, qué alegría poder estar de nuevo en WKQ 580, que como siempre es esa plaza pública donde podemos nosotros discutir los temas que conciernen y angustian a la conciencia de nuestro país. Pues hoy Celine Pagán Montalvo, la cantante, era la que es directora de uno de mis coros de parroquia, una de mis feligreses y columna, una amiga, y ella pues hoy termina una etapa de su vida profesional, adquiere el grado de maestría y con concentración de ser principal de escuela pública.
1: ¡Ay, qué bueno!
2: Está bueno.
4: Y esa nota más alta.
1: ¡Wow!
4: O sea que estamos de alegría en la parroquia. Estoy aquí con su familia, que estamos celebrando este acontecimiento y está a punto de empezar.
1: Mira, ¿quién diría
4: esta
1: actividad? ¿Quién diría que una jíbara de allá de Peñuela?
4: De Peñuela iba a dar ese paso.
2: Para que tú veas que...
4: Sí. La gente iba a la de campo, Walter.
2: Para que tú veas, ¿no? Sacando la cara por nosotros, gloria a Dios. Alguien tenía que hacerlo.
4: Así mismo es.
2: No, y que la así gente la veían es. Cantando y es una muchachita que canta. Sí. Y qué sé yo.
4: Y que canta, exacto.
2: Y no sabes la profesional. Sí. La profesional y la mujer de Dios que es.
1: Tremenda, ¿no?
4: Que es, así mismo es.
2: Así que cuando
4: una mujer de Dios.
2: Yo sé que ya no está ahí al ladito tuyo, pero cuando le dan nuestras felicitaciones, un abrazo y bendiciones de nuestra parte.
1: Oye, padre, yo sin sé que duda. Estás ahí antes de que tú tengas que ir a recibir la medalla o algo. Se ha perdido la ética, la moral y los valores de nuestros funcionarios públicos y contratistas del gobierno, porque tú sabes que tenemos toda esta situación a nivel público. Tantas intervenciones que ha tenido que hacer el Senado, hay sometimientos y querellas en justicia, en ética, en el FEI. Ahora, hoy comenzó a correr, ayer jueves, comenzó a correr una... De hecho, que me la enviaron también, mi fuente de Entero Crédito.
2: Sí.
1: Tengo la original.
2: El 00 Fortaleza.
1: Fortaleza. Donde el señor secretario Domínguez le somete una querella o que considere el FEI, ¿verdad? Esa querella y ética. Vamos a ver por dónde todas estas cosas. Pero a pesar de todo eso que está ocurriendo, porque eso crea un ambiente, wow, de mucha incertidumbre en el pueblo de Puerto Rico. Yo no recuerdo, tú que llevas muchos años en esto, padre, fíjate lo que dije, muchos años en esto.
4: Uh-huh.
2: Eso no es bueno.
4: Qué lindo.
2: Eso no es bueno.
1: No, pero en esto, en su experiencia.
2: Ah, como no, porque abogado, yo pensé que iba por lo de viejo.
1: No, ese calor, nene. Lo que quiero decir es, tú habías visto que en una administración tuviera tanta situación interna.
2: En año y medio.
1: En año y medio. Te dejamos wow. La palabra.
4: La verdad es que es una situación que ha impactado la opinión pública, porque era uno de esos funcionarios públicos que contribuía tanto a proyectar una imagen de honestidad, de servicio, de entrega, de capacidad de abrir caminos nuevos y desarrollo al país. Y encontrarnos hoy con la noticia impactante que ha sido referido para una investigación de naturaleza criminal por actos de corrupción, impacta, porque ya uno no sabe como sociedad a quién creer, a quién uno confiar, la administración pública. Tú imagínate, nosotros venimos de una sociedad en la que aprendimos que gente como Muñoz Marín, como Ferré, eran personas dedicadas a la honestidad y al servicio, que nos enseñaban con su ejemplo que la patria es ara y no pedestal. Y de repente hemos encontrado en estas últimas décadas de país que tenemos una camada política y social en todos los niveles, gubernamental, eclesiástico, en todos los niveles de país, que la gente viene a ver qué puedo sacar y no qué puedo aportar. Uh-huh. Y es impactante. Primero porque es un gobierno que tiene poco tiempo, que se ha envuelto, ¿verdad?, en estas situaciones de escándalo, y que sin duda el país tiene que estar exigiendo una clarificación y que se aclare todo esto y que se adjudique responsabilidades si lo hay. Y de nuevo, yo no estoy adjudicando la responsabilidad de nadie, pero sin duda la imagen que proyecta y que nos exige a nosotros como ciudadanos es que se clarifique esto, porque está en juego el buen nombre de Puerto Rico. Imagínate, en las vistas que asistió la gobernadora, le hicieron cuestionamientos sobre este punto concreto, sobre actos de corrupción denunciados por el exsecretario, y ahora que sale que el mismo exsecretario está envuelto en una polémica de actos de corrupción. Y por lo tanto, todo esto tiene que ser clarificado, porque está en juego, vuelvo a insistir, la imagen de país, uh-huh, el sentido del servicio público, y la corrupción es un tema no solo gubernamental y político, es un tema que se da en los niveles de iglesia.
2: En todos lados, es un germen.
4: En todos lados, ¿verdad? No es circunscrito.
2: Uh-huh.
4: Y tenemos que tener el cuidado de que no caigamos en la trampa de la prensa, que a veces, movidas por agendas ideológicas, tergiversan las noticias y no las presentan con la objetividad necesaria.
2: Mira,
4: porque la corrupción también está en la prensa.
2: Mira, Carlos, ahora que se dieron las vistas en el Senado, estas cosas no se dan por combustión espontánea. Esto no es algo que... Ups, ocurrió, aquí hay alguien, porque estos senadores no están pendientes. Oye, son 50 estados más los territorios. Por más personas que tú tengas alrededor tuyo, alguien le está llevando la información Socolor, de que tiene que haber una ambición política detrás de todo para que uh-huh. interpelen a la gobernadora allí. Ella va a tener que tomar, ser fuerte en tomar decisiones, porque prácticamente a 2 años, ¿verdad? Que es lo que queda de la
1: dos años y medio. Para la elección, dos años, porque tú sabes que el último semestre es casi campaña política.
2: Por eso, quedan 2 años. Si es que ella tiene las aspiraciones de poder seguir hacia adelante, va a tener que dar un frenazo fuerte y ponerse dura.
1: Una reforma del gabinete.
2: Si no, aquí hay que votar, aquí hay que votar dos o tres.
1: No, es una reforma completa y de sus allegados.
4: Hombre, claro, el gran problema es que la gente no se da cuenta que esto no solo nos afecta a nosotros en el debate público, también en nuestra proyección internacional.
2: Correcto.
4: Imagínate, sea falso o sea cierto, ya ha comportado un problema a nuestro país, en la imagen que proyectamos a nivel internacional. O sea, todas estas cosas tienen que ser investigadas con seriedad, con mucha objetividad, porque está en juego nombre de gente. Bien, imagínate, Héctor Richard es un abogado prominente en el país, es un hombre creyente, ahora está envuelto en una polémica gravísima. Estamos hablando uh-huh. de 75 millones de dólares.
2: Sí.
4: Sea ese.
2: Oye, una isla tan pequeña de 100 por 35 envuelta en estos escándalos y que se vuelva la picota pública, todo esto que queda más allá de los problemas políticos y de los problemas gubernamentales, el país, nosotros, como lo decías muy bien tú ahorita, que esto es un asunto de que la sociedad puertorriqueña queda mal parada, tal vez como pensando los que están en el exterior, la comunidad internacional, de que esto es un país de corrupción, que aquí la corrupción impera. Exacto. Esto es un país tercermundista, aquí no hay agua, aquí ahora Luma se cogió un descanso.
1: Mira, ayer sacó el presidente del Senado,
2: ajá,
1: respuesta a lo que Domínguez está haciendo, y no lo voy a leer todo porque este sí que es largo, pero detallado. Menciona varias personas, pero dice: si Francisco Domínguez quiere declarar sobre esquemas contrarios a la ley, puede hacerlo durante la investigación del Senado al amparo de la resolución del Senado 548. Pronto comenzaremos y podemos considerar tramitarle inmunidad a él o a quienes la pidan, si confiesa sus delitos y producen resultados que erradiquen la corrupción.
2: Uy, eso está fuerte. ¿Va a haber otra comisión total para Domenech?
1: No, es para Domenech, para las declaraciones que hizo Negrón Richard.
2: Ajá.
1: Van a citar todas esas personas que están involucradas. Pero también le dice lo mismo el secretario del PNP, a Ángel Cintrón, a Abel Nazario, a algún...
4: No, es una situación bien grave que tiene que ser clarificada porque está en juego el nombre de mucha gente buena y decente.
1: Nosotros, como,
4: por lo tanto,
1: nosotros como pastores y sacerdotes, la gente quisiera escuchar algo más. Nosotros uh-huh. sí vamos a orar, vamos a enseñar principios bíblicos, porque tenemos que aportar a esto en alguna manera. Pero también yo quisiera decir algo más. Si algún político necesita alguna oración especial o una consejería, algo en acompañamiento estrictamente confidencial y privado, también nosotros como iglesia debemos hacer eso.
2: Sí, eso es, claro. Ellos están abiertos a llegar a número uno, a nosotros o a cualquiera el de confianza que ellos puedan tener.
4: Mira, yo creo que de todo aprendemos. Cuando yo era pequeño, uno escuchaba esta frase que reflejaban lo que eran el ethos, la moralidad cultural. Es mejor ser pobre y decente que rico y corrupto. Porque la gente tenía un sentido de que las cosas se valoraban por la decencia y la honestidad. que aunque no podía ser reflejado o traducido en dinero, uno sentía la satisfacción que ante Dios y ante los demás uno era decente. Lamentablemente, es esa sensibilidad cultural que tenían nuestros abuelos, que nos transmitieron a nosotros, en el camino de país lo hemos ido perdiendo. Y es necesario que nosotros rescatemos en el proceso educativo, en las familias, en los medios de comunicación, en las escuelas, en nuestras iglesias, que le digamos a la gente, es mejor ser decente que rico. Mira, esos valores que se arrancan del Evangelio, cuando el Señor mismo decía, ¿de qué le vale al hombre ganar al mundo entero si pierde su alma? Esa sensibilidad es parte de nuestra cultura cristiana.
2: Mira, yo quiero más allá de tocar, y concurro contigo en esa parte que dijiste ahora, pero quiero darle un consejo a todos los partidos políticos, a los presidentes. Ellos tienen que purgar, mira la palabra que utilicé, purgar todos los próximos candidatos en las elecciones, en las primarias, perdón. Tienen que hacerle, no porque sea de un partido per se, y porque tenga tal vez ciertas cualidades, o que sea un pico de oro, o pueda ser una persona reconocida, es una persona ávida. Aquí hay que purgarlo completamente.
1: Lo que pasa es que yo concurro contigo, pero también es un deber del ciudadano que vota, que pertenece al partido.
2: Lo que pasa es que el ciudadano que vota no ve, por ejemplo, Ricky Rosado se postuló por X partido para X cosa. Rico, conocemos a Ricky Rosado por la trayectoria que lleva en la televisión, en la radio, y en los medios y en la iglesia. Pero no sabemos otras interioridades. Si Ricky Rosado paga mala paga, sí, pero si cómo es como padre.
1: A lo mejor...
2: La gente no comprende.
1: Sí, pero eso tampoco puede ser tan perfecto que lo logremos.
2: No es que sea perfecto, pero por eso que dije una purga, porque hay que purgarlo lo más posible.
1: Pero los partidos políticos tienen sus límites. O sea, si tú cumples con una serie de requisitos y pasas ese examen. No. Pero sí, nosotros como votantes también podemos.
2: Hay una responsabilidad
4: porque
2: fuerte.
4: Hoy en día todos... Y sobre todo...
1: Sí, en la primaria todo se sabe. A eso me refiero.
2: En la primaria, el primer filtro.
1: Sí, porque hoy tú puedes investigar.
4: Las primarias es uno de los instrumentos que tenemos en nuestra sociedad democrática para elegir las mejores personas que representen los valores
2: que van
4: y los
2: a llegar
4: principios
2: a la final
4: de los partidos.
2: Esos son los que llegan a las elecciones. Si no los atajamos, los que son incorrectos, si no los atajamos, y ahora este consejo al pueblo. Usted tiene que salir a votar en las primarias en el partido de su predilección.
4: Exacto.
1: Y esa frase que dicen que el pueblo tiene los políticos que se merecen.
2: Que se merecen porque pues ahí tiene si no vota.
4: Eso es terrible.
1: Porque
4: nosotros hemos visto
1: que hemos bajado el estándar, padre. Y
4: hemos bajado.
1: Yo recuerdo, ¿te acuerdas? El Chuchi, por decirle a alguien.
2: Mira, en paz descanse, murió.
1: Sí. Pero todo el mundo conoce a Chuchín como era.
2: Sí.
4: Sí, en su pueblo todo el mundo sabía quién era, quién lo conocía, era parte de la comunidad. Pero a la vez, yo tengo que decir que los partidos políticos han intentado crear mecanismos, procesos investigativos, diálogos con los candidatos para elegir las mejores personas. Hay cosas que yo también creo que debemos tener un sentido de realidad. O sea, nadie en este momento puede utilizar esto para decir, yo soy, mi partido político está exento de esos procesos. No, yo creo que es un problema cultural de país, que va más allá de las estructuras de los partidos, porque los partidos reflejan lo que es nuestra vida de país.
1: Yo creo que
4: nosotros como país tenemos que hacer un cambio cultural.
1: Si usted...
4: Regresar esos valores antiguos que son parte de nuestra tradición cristiana y redescubrir que la felicidad no está en tener, sino en dar.
1: Amén.
4: Hay más alegría en dar que en recibir.
1: Padre, y antes que te vaya, no sé si también Walter tiene memoria más fresca, pero añadiendo lo que Walter dijo, cuando Fortuño estaba ya en su elección y todo ese tipo de cosas, hubo una situación con De Castro Font.
2: Ah, no, sí, no, ese.
1: Y él se paró firme.
2: No, y así te juro hasta por su madre.
1: Sí, pero él se paró firme.
2: Aquí, creo que aquí.
1: Y le quitó el respaldo. Sí, sí, con Rubén, con Rubén. Y le quitó el respaldo. O sea, que tuvo la valentía en medio de una elección.
2: Quitarle el respaldo. Eso es ser un político con decisión. O sea, si tú no funcionas, vas para afuera. Si tú no estás de acuerdo con la política pública mía, vas para afuera. Si tú me vas a hacer daño, primero yo que tú.
1: Padre, pues nada, sé que tienes que atender ahí asuntos importantes. Nos le da el saludo a
2: Celine. Abrazo. Creo que sí.
1: Gracias.
2: Que disfrute mucho y muchas bendiciones.
1: Amén.
4: Amén. Igualmente.
1: Bueno, el sacerdote Carlos Pérez Toro, haciendo su análisis de todo este tema que estamos hablando, de que tiene que ver con la situación de lo que está ocurriendo en Puerto Rico. Esta situación del agua también.
2: Eso está feo.
1: Es que se ha manejado mal. Y alguien puede decir, mire, es que hay un problema de infraestructura. Claro que lo hay. Y de muchos años sin atenderse. Y hay mucha gente que ha sido irresponsable.
2: Fíjate lo que dijo Pesquera. Pesquera dijo, tú sabes que Pesquera estuvo envuelto en ese asunto del supertubo.
1: Sí, él fue el que lo construyó.
2: O sea, que,
1: en esa administración.
2: En esa administración. Pero lo que dijo, que desde el 2015 había. Estos proyectos se hacen para que duren 50 años, que tengan un periodo de 50 años de duración. Pero que del 2015 había que darle.
1: Mantenimiento.
2: Un mantenimiento. Y ya vamos del 2015 a 11 años. Entonces hay que esperar aquí. Aquí se reacciona. Aquí sí. Se reacciona.
1: Y
2: aquí
1: va a seguir reventando. Mira, vamos, no nos llamemos engaño.
2: Va a reventar por aquí, por allá.
1: Yo no soy ni plomero de PVC. Pero eso va a seguir reventando. No,
2: seguro, es que va a pasar. Entonces,
1: para repararlo, para arreglarlo, tenemos que estar a veces una o dos semanas sin agua. ¿Por qué? Porque pues ya tuviste para reparar una moldura tres días. Pues para reparar las áreas que tiene que repararse. Por sectores será, pero vamos a sufrir eso. Y la gente no quiere eso. La gente quiere que se repare con el agua saliendo, que se resuelva los problemas eléctricos con la electricidad ahí en vivo.
2: Mira, hace 10 años, yo llevo 40 años viviendo en mi casa, donde vivo.
1: ¿Cuántas veces la has reparado?
2: Las reparaciones a cada rato, ahora mismo se está haciendo otra. Y hace 10 años se rompió una tubería. Perdóname,
1: tu casa de madera.
2: Y de madera.
1: Y parece nueva.
2: Sí. Se rompió una tubería. Y yo le dije, no. Me la vas a arreglar ahí, se va a romper más abajo. Dame un favor, coge desde aquí hasta la parte de afuera, me vas a hacer todo eso completo y me vas a poner toda la tubería nueva.
1: ¿Qué fue lo que pasó ahora con el supertubo que más abajo
2: reventó? Sí, en un lado va a reventar. O sea, entonces el problema es que a veces, como yo digo, y esto le gusta a Padre Carlos, va a salir más caro la salsa que el pollo.
1: Y volviendo al tema, se ha manejado mal.
2: Mal.
1: Y se ha manejado mal de diferentes formas y maneras. Porque los que están no saben comunicar. Y cuando comunican, parece que no tienen mucho conocimiento de la ingeniería, de cómo está el enjambre de las tuberías.
2: Y en esa comisión total le dieron hasta por debajo de la lengua al ingeniero, al presidente.
1: Es un bravo.
2: No, tú aguantando porque déjame decirte, yo nada más tenía esta proyección en mi mente. Este es como el boxeador que está en la esquina tapándose la cara y donde quiera que él trataba de respirar le encajaban un puño.
1: Mira, yo
2: eso cogió, yo, eso tuvo
1: yo,
2: que haber.
1: Yo él hubiera llevado la carta de renuncia allí. Y le digo, como yo veo que ustedes no confían en mí.
2: No, y se lo dijeron en la cara.
1: Pues, y yo le digo, pues mire, aquí le entrego.
2: Juan Oscar le dijo, yo no confío en usted. Matías también le dijo lo mismo.
1: Pues aquí le entrego la carta de renuncia, una para usted y una para la gobernadora, y me levanto y me voy. Porque es que no hay manera. O sea, todo el mundo le pidió la renuncia. O sea, es una cosa.
2: Yo creo que aquí, ¿verdad? Y la gobernadora va a tener que cerrar ese círculo.
1: No, yo creo que llegó el momento de una reforma del gabinete.
2: Correcto.
1: Nosotros le tenemos un profundo respeto a la gobernadora.
2: Y
1: un
2: agradecimiento por las cosas que ha hecho,
1: por la iglesia, el sector en eso. Número 1A, igual que el presidente del Senado y el presidente. Correcto, Johnny Méndez. Porque Mende. Las cosas se logran en ese equipo.
2: En equipo.
1: Una vez estipulado, ¿verdad?, ese punto, tiene que haber una reforma. Porque es que ya no aguanta más el sistema.
2: No, y el país.
1: El sistema es el país. Sí. El sistema nuestro de gobierno. Uh-huh. Y tiene que darse esa conversación. Hay otras personas que pueden hacer el trabajo. Y que le quitaría entonces todo, desinfla la prensa en ese sentido, porque tienes que empezar a evaluar gente nueva, porque no hay de otra en ese sentido.
2: El problema que ella dijo, y verdad, ya vamos a ir a la pausa, pero el problema que ella dijo al principio, que ya tenía 8,000 que sumé.
1: Bueno, pero a lo mejor...
2: Y lo dijo ella.
1: Sí, a lo mejor no todo eran para acueducto.
2: No, pero tiene contra. En 8,000, tú no vas a tener 2 o 3 ingenieros, alguien que bregue.
1: Seguro que lo hay.
2: Correcto, ¿verdad? Tocando. Yo estoy partiendo de la premisa de que ella lo dijo.
1: Sí, sí, pero eso es un dicho que han dicho casi todos los gobernadores. El problema de acá fue que pusieron un número. Pero todos los gobernadores dicen, tengo una batería, tengo montones de gente que...
2: El problema es que al final del día escogen los mismos.
1: Es que eso es así, que no nos podemos llamar engaño. Pues si Domínguez lo dijo, Domínguez dijo, aquí el que no se fajó en la campaña y el que no sea de confianza del PNP, no va a estar. Y hay gente que le molesta eso. Pero es que eso ha sido así desde Muñoz Marín.
2: Y no es ilegal.
1: Y no es ilegal, ni desde Muñoz Marín así, que eso siempre ha sido así.
2: No es ilegal.
1: Y hemos vivido con eso. Lo único que en otras ocasiones las personas que han estado han podido hacer un trabajo promedio o bastante aceptable. Ahora pues está habiendo esa crisis de talento y de comunicación. Así y tú mismo dijiste algo ahorita fuera de cámara o fuera de audio, es que como que la han dejado sola.
2: Ah, sí.
1: Y es más difícil todavía.
2: Ella está corriendo sola la...
1: Sí, eso es más difícil, pues, ¿sabes? Y si los mismos tuyos están ahí encima de ti todo el tiempo, pues
2: tiene
1: más
2: difícil. Tres enemigos y un traidor.
1: Vamos a la pausa aquí en Sin Separación de Iglesia y Estado.
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1: Bueno, continuamos aquí en Sin Separación de Iglesia y Estado. Gracias por su sintonía. Soy el pastor Ricky Rosado y sabe que puede ver este programa. Te dirá verlo, sí, porque nosotros lo grabamos para el canal de YouTube. Como usted entra en YouTube, como Apóstol Ricky Rosado, se suscribe ahí y cada vez que sale el programa se lo notifican. Nosotros salimos aquí los viernes en la noche y el fin de semana, y luego de eso sale en el canal de YouTube. Gracias siempre a WKQ580 que abre esta ventana para que en esta plaza pública...
2: En la plaza pública hay que citarlo, esos son derechos reservados del padre Carlos.
1: Hay que darle la nota al crédito, de hecho estuvo con nosotros en la primera parte, se pueda expresar cómo piensan entonces el sector creyente, el sector de fe, sacerdotes, pastores, ministros, líderes cristianos. Ya hemos tocado varios temas, se lo digo porque si usted entró ahora, pues pueda ir al canal de YouTube y verlo ahí. Y los Reels lo puede ver en el Instagram. Ahí también está como Apóstol Ricky Rosado, Yadiel. Hay que ver si...
2: Sí, está como Apóstol Ricky Rosado sí.
1: en Instagram. Ahí ve los Reels que han sido un palo.
2: Y los comparten.
1: Sí, los comparten.
2: Compártalo.
1: Es una tremenda. Bueno, vamos a entrar al tema de algunas situaciones que están ocurriendo también fuera de Puerto Rico. El gobernador de Tennessee declara oficialmente, y eso lo aprobó la legislatura, a junio como el mes de la familia.
2: Muy bien.
1: Tremendo. Pero eliminó a su vez el mes del orgullo gay.
2: Eso es muy importante. Esto es muy importante y hay que resaltar, porque lo que Dios creó fue la familia.
1: Es correcto.
2: Entonces, en una sociedad...
1: Y la familia no es una ideología.
2: No es una ideología. Esto es algo...
1: Es el fundamento de una sociedad.
2: Es más, esto ni religión es.
1: Es correcto.
2: Esto es biología 101.
1: Y
2: tú pones, cultura. Tú llevas a una isla, esto yo lo hablé la otra vez, tú llevas a una isla dos hombres... Y vas a los 100 años y no hay nada.
1: No hay nada.
2: Pones dos mujeres, vas a los 100 años y no hay nada.
1: No hay nada.
2: Pones un hombre y una mujer y vas a los 100 años.
1: Y hay una nación.
2: Y hay una nación allí. Porque de esto es lo que...
1: ¿Ejemplo bíblico?
2: No, por eso.
1: Adán y Eva. Y ejemplo bíblico, Abraham y su esposa Sara.
2: Y después que hubo el diluvio, Noé.
1: La que empezaron de nuevo.
2: Y empezaron de nuevo y la familia.
1: Y no solamente empezaron de nuevo. Mira la ciencia de Dios, no tuvo que volver a crear, que lo podía hacer, pero le dijo, me va a coger una pareja de cada especie.
2: Una pareja, para que tú veas. Fíjate que no fueron dos animales de la misma especie, es una pareja. Sí. O sea, que era un macho y la hembra. Entonces yo creo que esto es bien importante, que nosotros debemos ahí, y yo felicito al gobernador de Tennessee. Sí. Por eso, también ocurrió algo con este asunto del orgullo gay.
1: Sí, porque como este mes están en esa...
2: Sí, están entonces en ese julepe. Entonces
1: te tienen que ponerle eso a la trágala. De hecho, hubo una situación con un bakery. También. Que sí. que con bakery no quiso poner la bandera, todos los demás comercios la pusieron y no quisieron, pues le han caído a bendito.
2: Pero
1: a
2: es que el negocio es de ellos, ellos tienen la prerrogativa de poner lo que quieran voy a mirar al revés. Si todo el mundo en la calle hubiera puesto versos bíblicos y el bakery no hubiera querido poner versos bíblicos,
1: tenía el derecho también. Y fíjate que esta cadena de pollo, que está para mí famosa en Puerto Rico, lo atacaron porque ellos no quisieron poner nada de eso, dijeron no, y se pararon firme.
2: Y es una de las cadenas que más vende.
1: Más vende.
2: Ah, para que tú tengas. Pero mira, hubo una controversia de textos bíblicos en la MLB, o sea, en otras palabras, en las grandes ligas.
1: Ah.
2: Y eso se desató recientemente a tres lanzadores de los San Francisco, de los Gigantes de San Francisco.
1: Del mismo equipo,
2: los tres. Del mismo equipo, los tres jugadores, que los tres jugadores, uno de ellos se llama Lander Rope, JT Brubaker y Ryan Walker, por escribir el versículo con un Sharpie o con, no sé.
1: Maggie Michael.
2: Con un Maggie Michael, como le decimos acá. Por escribir un versículo de Génesis 9, del verso 12 al 16. Ellos lo escribieron en las gorras durante la noche del orgullo. Fíjate que la Grandes Ligas trató de imponer o impuso esa noche de orgullo, y en todas las gorras

0: No es lo mismo cuando tú pones la marca de algo, una ideología que tiene un problema de conciencia en el área religiosa, porque las ideologías casi llegan al momento que es como si fuera la religión de esa persona. Uh-huh. Pues entonces tú no me la puedes imponer, porque yo tengo mis convicciones, mi fe, mis principios religiosos, y este choca con ese. Y yo creo que a lo mejor sí, en principio está lo que tú has dicho del contrato que firmó, pero el procurador general, el fiscal general de los Estados Unidos se puso a la disposición de los peloteros. Uh-huh. Que si se sintieron que se discriminan con ellos por razón de religión, que él les lleva el caso.
1: Bueno, hay unos derechos. Uh-huh. Yo sé que ellos firman un contrato. Cuando tú firmas un contrato, pasa, y te lo contaba con mi nieto en la LAI, que en el uniforme no podía escribir nada, mi nieto es creyente, y quedó en la carrera de salto con valla. Él quedó campeón 3 años consecutivos en la justa.
0: Wow, en el Colegio Mayagüez.
1: En el Colegio Mayagüez.
0: En la LAI.
1: En la LAI. ¿Y qué pasa? Como no podía tener nada en el uniforme, él se puso casualmente con un Magic Marker, con un Sharpie, aquí en la mano, la gloria es de Dios. Y cuando él saludaba a todo el mundo, porque el cuerpo es de él, tú no le puedes prohibir, es como cualquiera que tenga un tatuaje. Él no se tatúa, pero digo, voy a poner esto que es removible, que digo, a Dios sea la gloria, y luego sacó una bandera. Ok. Que no era parte del uniforme, porque hay unas especificaciones y te pueden descalificar. En el caso de los jugadores también tienen uno, pero hay un asunto de, esto no es un asunto de una marca, esto es un asunto de algo de una noche, que lo que recibieron fue una amonestación, lo pudieron haber amonestado y suspenderlo por par de juegos, eso es una decisión, pero como tú dijiste, el procurador general
0: ya salió al auxilio
1: y eso pudiera sentar un precedente grandísimo en los Estados Unidos.
0: Puede indemnizarlos.
1: Es correcto.
0: Porque están violando
1: y si ellos quisieron no haber pichado porque eran pitcher, no haber lanzado ese día.
0: Y hay precedente de esto a nivel del ejército, hay precedente en muchas áreas, y la ley de libertad religiosa y el discrimen por religión es parte de la libertad de expresión. Y eso ha cogido un auge y una fuerza legal.
1: Y pueden haber muchos jugadores de béisbol y de baloncesto y soldados que son homosexuales. Y ese no es el problema. Tú puedes ser lo que tú quieras ser. El problema es tú tratar de imponerle a la sociedad lo que tú eres y creer que tú necesitas.
0: Pero ya hay varios estados que han estado quitando eso del orgullo gay y están poniendo otro tipo de celebración de la familia. O sea que es parte de la política pública también de Trump, que ha venido ejerciendo esa fuerza. También aquí en Puerto Rico hay un proyecto que se ha estado viendo, que es el PDLAS 504, que es de la senadora Nitza Morán por San Juan. Y la coautora es Joan Rodríguez Bebe. Ya el Senado lo aprobó.
1: Yo creo que Joan la está encaminando por el camino del bien.
0: Gloria a Dios. Y entonces, me parece a mí que hay dos cosas que se desprenden del proyecto. Es que una persona que engendra, la mujer concibe, en una relación que puede ser fuera de matrimonio.
1: Consensual, una relación pareja consensual.
0: Consensual o un...
1: O un hit and run.
0: Pues queda embarazada. Durante el proceso va a haber unos gastos.
1: Sí.
0: De la maternidad, médico, a veces hasta emocional.
1: Correcto.
0: Porque la mujer se siente abandonada.
1: No, y no lo esperaban. A lo mejor es un ups.
0: Pues esos gastos, una vez se contabilicen, ella puede, si esta ley se aprobara, porque sufrió una enmienda en Cámara, que es una enmienda que yo no la veo. Ya mismo te digo la enmienda. Y la gobernadora lo firmara, pues esa persona tendría que pagar lo que se llama la manutención.
1: Correcto.
0: Cámara vino y dijo, está bien, pero no lo vamos a hacer así, una enmienda. Por eso es que yo creo que no se ha aprobado todavía. Para junio 30 se aprobará, porque es el último día.
1: Y ya lo que le queda es poco.
0: La enmienda que ellos someten es que se haga esto una vez haya nacido la criatura.
1: Y entonces esos 9 meses, ¿qué pasó?
0: Va a ser retroactivo. si, si, si, si

0: nació y te hiciste, quieres hacerte la prueba en ese momento y es de paternidad, tienes que pagar para atrás todos los gastos que hubo de 9 meses. Claro, es difícil para la muchacha porque está sola.
1: Exacto, no, porque si recursos, no tiene los recursos.
0: Pero se los tendría que pagar. Claro, pagárselos para atrás después.
1: Y que o sea, ellos lo que están buscando es que haya una prueba de ADN para ver si...
0: Es que la prueba de ADN se puede, con todos los adelantos que hay ahora, se puede hacer desde ahora.
1: O sea...
0: Un poco más cara, ¿verdad? Pero se puede hacer.
1: Ah, bueno. Pero entonces ahí la persona, ahí la que sufre las consecuencias es la dama.
0: Sí, también este proyecto reconoce la personalidad natural, o sea, ya una personalidad al nacituro, o sea, lo reconoce con derechos.
1: Pero eso está establecido ya.
0: Bueno, eso está establecido en el Código Civil.
1: Sí, el Código Civil que manda.
0: Bueno, pero una ley especial puede ir por encima del Código Civil. O sea, que si lo ponen aquí, va todavía con más fuerza, ¿verdad?, que lo que establecido. Porque las leyes especiales pues tienen mayor prominencia. Pero qué bueno que en otras leyes ya se está reconociendo y se le está dando visibilidad a esa criatura que ya no es un cigote, que ya no es un feto.
1: Una célula.
0: Una persona.
1: Sí.
0: Una criatura. Y felicitamos, ¿verdad?, que la legislatura está tomando eso. Por eso ahorita decíamos que hay cosas buenas pasando, cosas buenas que están ocurriendo en el país. Que a lo mejor uno si las mira por ahí dice, mira, están construyendo aquí, mira, van a hacer un puerto nuevo, van a hacer una nueva hospital, pero con tanta cosa del dimi direte no se puede ver la obra que se está haciendo.
1: Yo creo que esa es importante. Ahora tendrán que concurrir con las enmiendas.
0: Sí, tiene que concurrir con la enmienda y va a un comité de conferencia.
1: Y ahí se aprueba.
0: Si se concurre en. Pero no he entendido que el Senado va.
1: Si concurre, no tiene que ir al comité de conferencia.
0: Yo entiendo que el Senado está dispuesto a concurrir.
1: Si concurre, no va al comité de conferencia y pasa directamente a la gobernadora.
0: Ve la hora, si cómo lo maneja.
1: Enrola y se envía a la gobernadora. Allá.
0: Porque con todo este. situación, pues hay mucha molestia, ¿verdad? Oye, Argentina
1: ganó en el fútbol.
0: Ah, eso era.
1: Sí, también.
0: ¿Ganó?
1: Sí.
0: Ah, mira, yo lo estoy siguiendo por pedazos.
1: No, yo lo estoy viendo. Algunos estoy escogiendo, porque hay algunos que ni me interesan.
0: ¿Y Portugal llegó a ganar?
1: No, ese no lo vi. Yo creo que no está jugando.
0: Sí, ayer era el juego, Portugal.
1: Ah, pues yo no lo vi.
0: Portugal y el Congo.
1: Ah, no, es que ayer yo tenía una reunión.
0: Sí, pues eso lo dieron a la 1:00 p.m.
1: Ah, no, ya a la 1:00 p.m. yo no me puedo sentar a ver el jueguito.
0: Mira, Argentina se suma, fue el miércoles el juego, Argentina se suma al Salvador. O sea que Salvador ha venido haciendo muchas reformas. Uh-huh. En el aspecto...
1: Y está haciendo ejemplo.
0: Sí.
1: Salvador está haciendo ejemplo.
0: Pues anuncia que... Argentina anuncia ahora que las escuelas enseñarán que solo existe hombre y mujer.
1: Eso es importante.
0: Como tiene que ser. De hecho, hay una congresista en Estados Unidos que sometió un proyecto de esto, así mismo, para que eso... No, sometió un proyecto para que se elimine el orgullo gay, el mes ese de orgullo gay. Pero ya habían sometido uno como este y está corriendo. O sea que Argentina, Milei se ha parado firme.
1: Uh-huh.
0: Y entonces la gente dirá, pero usted quiere que desaparezcan. No, nosotros no queremos que desaparezca nadie. Lo que queremos es que no nos impongan y que no cojan nuestros niños, ¿verdad? Para
1: adoctrinarlos,
0: influenciarlos, someterlos a ese duro proceso de que un niño que está tratando de descubrir el mundo y buscando unos ejemplos, pues va a absorber todo eso que lamentablemente, de hecho, tú tienes fiesta allí de eso, ¿verdad? En estos días.
1: No, ¿de qué? No, tú tienes. Pues no, espera, ¿yo qué?
0: Tú no eres el comisario barrio allí de la 100.
1: Sí, pero que yo tengo fiesta ¿de qué?
0: De orgullo, la palabra.
1: Mira, señor, te reprenda. Que yo tengo que, eso es mucho con demasiado. No, eso pasó ya, eso pasó sin pena ni gloria.
0: Oye, ¿verdad? Y esa es la...
1: Eso fue el domingo pasado. Ahora yo no sé porque lo que vi fue un reel donde estaba Manny Manuel y lo coronaron como el...
0: Ah, como un rey, ¿verdad?
1: Como
0: el
1: rey.
0: Eso me habían dicho alguien.
1: Y Brian Villarini le dijo reina. No sé, ahí.
0: Bueno.
1: Es lo mismo pinta que...
0: Tú sabes que, volviendo al tema de lo de las grandes ligas, hay unas compañías muy famosas, entre ellas T-Mobile, y algunas grandes cadenas, que auspician ese metro de orgullo gay. Pues volvemos al dilema. Porque a veces estas compañías te dicen, vamos a vestirnos tal día de esto. Vamos a participar de la marcha. Vamos a lo otro, aquello. Eso puede traer una controversia al interno. Sí, pues
1: si yo no quiero vestirme o tener un logo de arcoíris en X compañía de teléfono, por decir algo. Yo no quiero ese día tener un arcoíris o algo que tenga, o Pride Mode.
0: No, eso te cae una controversia, porque ponte que el jefe tuyo pues es de la comunidad.
1: Por eso que te calienta, ya empezaste calentando.
0: Tú no te vas a poner... o sea, hay cosas que tú no las llevas. Es más, yo sí creo en respetar los principios y valores cristianos y religiosos de cada persona. Pues es una diversidad, ¿verdad? Pero yo no creo en que yo, como ministro o creyente, tenga que atragantarle en mi compañía. Oye, una invocación, una oración, eso no se va a caer el mundo por eso. Pero que yo tenga que tener todo el día que la persona con un emblema, Cristo te
1: ama. O toda la semana. O toda la semana.
0: No, un mes.
1: Aquí se celebra un mes de la Biblia, ¿sí o no? Hay un mes de la Biblia. La pregunta es...
0: Y hay un día de la oración y por ley.
1: Exacto, pero nosotros le atosigamos a las compañías que tengan que tener, qué sé yo, tampoco las compañías dicen, iglesia, estamos con usted tiene un 10% durante todo este mes.
0: Seguro que no.
1: No, nada. O sea, es que lo que es igual no es ventaja, como decía un filósofo, lo que es bueno es para el ganso, es bueno para la gansa. O sea, que aquí hay que tener cuidado con esto, porque esto se está saliendo de las manos tratando de ganar, como diría Padre Carlos, y lo cito, el cielo con escapulario ajeno.
0: Ah, ¿dice eso?
1: Sí, ellos están tratando de ganar adeptos. Mire, si es una compañía de teléfono, siempre van a necesitar, aquí todo de el mundo hecho, tiene celular.
0: Toyota había empezado con esa también tradición o esa cultura y ahora se lo quitó. Porque tú no puedes imponer, de hecho el evangelio no es para imponerlo, el evangelio es para modelarlo. Yo quiero hacer un llamado a mis hermanos cristianos, mire, hay que predicar, y la Biblia dice que prediquemos a tiempo
1: y fuera de tiempo,
0: pero más que predicar, cuando tú oyes las enseñanzas de Jesús y las enseñanzas apostólicas, es ejecutar. Y Juan está constantemente diciendo que imitemos al Señor Jesús en sus acciones.
1: En sus acciones.
0: Y habla mucho del amor. Y yo creo que el modelaje, el ejemplo, el que la gente vea que somos genuinos, habla, como dice el refrán, una acción habla más que mil palabras. Entonces, yo quiero ganarte a ti para el Señor y enseñarte el camino. Pues lo que tengo es que modelarte el camino. Convertirme en...
1: Tú sueltas la palabra y soltar la palabra.
0: Y la acción, más que a veces la palabra, pero la acción.
1: Sí, hablaba más que mil palabras.
0: Me contaba un pastor amigo en estos días que él estaba en una cita médica. Y era una cita médica con un médico que te iba a ver a las 9 de la noche. Y había gente que se iban a quedar y lo iban a ver como a las 11 de la noche.
1: Wow.
0: Y era para operaciones y cosas así. Y este pastor ve a aquel señor quejándose allí. Y incómodo ya y quejándose. Y va y habla con la enfermera y le dice, mira, yo estoy a próximo ya que me atiendan. Yo creo que el próximo soy yo. Este señor está 3 turnos más tarde. Al paso que esto va, este señor saldrá de aquí a las 11, 11:30 p.m. Y le dice, tú podrás darle mi turno a él y yo cojo el de él. Y la enfermera le dijo, no, eso no se puede. Y él le dijo, ¿por qué no se puede? Porque ya los turnos están puestos y el doctor los va a ver. Y él le dijo, pero si eso es coger ese cartapacio, pones aquí a este.
1: Pones 2 para abajo y
0: el 2 para arriba. Él siguió insistiendo hasta que ella dijo, pues, Sammy, vamos a hacerlo. Y le llamaron al señor. El señor le dice a ella, pero si habían otro. No, es que el pastor que está ahí, Moisés Román, le cedió su tumba. Porque lo vio usted. El hombre fue allá, lo atendieron, salió. Y cuando salió le dijo, si antes yo lo admiraba.
1: Ahora lo admiro más.
0: Ahora lo admiro más. Por lo que usted ha hecho, le debo mi vida, porque ya yo no resisto esta molestia. Me van a operar de emergencia.
1: Mira para ahí.
0: Entonces, son cosas que la gente tiene hambre. La gente ha tenido malas experiencias. Y no de mala intención. Hay gente que ha ido a iglesia, tiene mala experiencia, y hay gente que ha tenido mala experiencia con cristianos, porque somos humanos y tenemos nuestros errores y fallamos. El Señor no les ha hecho nada, pero la coge con el Señor.
1: Pero mira, la semana pasada yo estaba en el supermercado. Fui a comprar dos o tres cositas. Y había una viejita al frente de mí. Y cuando llegó a la caja, no, sácame esto. Porque parece que los chavitos no le daban. Sácame esto. Y entre una de las cosas que sacó fue, sacó una bolsa de arroz y sacó, no me acuerdo qué era, una de harina de maíz. Y algo más, y un poco de... Y yo me le quedo mirando y yo le dije, señora, ¿por qué usted cogió eso? Sí, lo cogí, pero no me... Yo le dije, no. Venga. Cuando saca la cuenta de todo, viene y puse la tarjeta. Y la pasé. No, pero yo tengo... ¿Tenga el dinero? No, señora, no. Por comida, no. O sea, y ella, esa señora, se le aguaron los ojos y me abrazó. Y a mí también se me aguaron porque... O sea, ¿cómo yo voy a dejar a esta viejita que por una bolsa de arroz... ¿qué me de va hecho, a hacer más pobre, más rico? $2. Ella no los tenía, yo los tengo.
0: Los otros días.
1: Yo los tengo.
0: Y eso es evangelio. Los otros días, una dama tuvo esa experiencia en el supermercado con una señora que cogió dos o tres cositas y no pudo. Tuvo que sacarla. Y ella se va y hace un live seguida. Yo creo que lo hizo con buena intención, pero le salió mal. Dijo: mire, narra la experiencia y dice. Esto nos da un mensaje, hay que prepararse para la vejez. De hecho, le cayeron arriba. Porque la gente empezó a decirle, ¿y por qué tú, que estabas allí, por lo menos no hiciste algo?
1: Ah, bueno, es que el problema, sí, es el famoso, yo saco el video para ver esto, pero no le pagaste lo que tenía que pagarle o le ayudaste seguro, por lo menos.
0: Hay que prepararse para la vejez. Pensaste en ti. Pero no pensaste...
1: Tenía una media verdad. Hey. Tenía una media verdad, pero en la acción tenía F. Tenía A en la verdad, pero F en la acción.
0: Y yo creo que nosotros, nuestro testimonio, nuestra integridad, nuestra moral, nuestra ayuda social, habla mucho más poderoso de que a veces podamos hacer un superculto, qué bueno, y que podamos tener una linda prédica. O cantar precioso o hacer cosas extraordinarias y a veces que tu derecha no sepa lo que haga tu izquierda, lo que significa es que debemos hacer el bien, no importa si lo van a hablar o lo van a reconocer. Es más, si la señora ni te abrazaba, que fue bueno, porque fue,
1: y yo no la conocía,
0: pero porque yo he hecho ayuda que la gente no sabe ni quién fue que lo ayudó.
1: Ahora mismo nosotros, en el día de ayer, en Cuba hay una situación terrible.
0: Oye, vamos a cerrar con eso, nos queda un minutito.
1: Sí.
0: Tú que tienes siempre noticias de Cuba.
1: Ahora, ahorita te voy a enseñar un video, no lo puedo enseñárselo a la gente aquí, donde nosotros, a través de una compañía que lleva envíos a Cuba, pudimos enviar una compra grande de arroz, de carne. Por primera vez estaban comiendo carne. Ellos le llaman plato fuerte. Después de mucho tiempo, no hay pollo, no hay nada, no había arroz, no había café, no había nada. Nosotros, y ellos estaban bien contentos. Inclusive yo le envié una funda
0: costoso,
1: de...
0: ¿Verdad
1: de,
0: que es bien costoso mandar eso así?
1: Una compra que aquí me puede salir en
0: $200, por decir.
1: No, como en 60 o 70, $80. Ponle $100, allá me salió casi en 300.
0: Sí, porque enviarle y todo eso. Pero oremos, vamos a orar por Cuba.
1: Sí.
0: Porque nosotros aquí... Yo prediqué el domingo prediqué el daño que hace la queja.
1: Y aquí se bota comida a dos manos.
0: Papá.
1: A dos manos. Vaya a eso, all you can eat, para que tú veas cómo la gente coge la comida de gula. Y la gula es un pecado.
0: Sí, sí. Y la gente compra y tú ves que botan los platos y no consideran. Pero, nada, oye, Walter, yo creo que ya hemos llegado al final.
1: Felicitamos a los padres. El domingo, sí, día de los padres. No podemos dejar eso. Estos 20 y pico segundos que, sí, nos quedan.
0: A todos padres, muchas un abrazo, bendiciones. Y el domingo en las iglesias, yo voy a celebrar a los padres.
1: Nosotros también allá
0: y
1: en Mayagüez.
0: La pastora ya compró regalos y todo.
1: No, ya me imagino que ya, yo vi, bueno.
0: Para los hermanos de iglesia, para mí no.
1: No, para ti en Mercedes. Sí, ya no.
0: De eso de Lego.
1: Le van a poner un lazo grande.
0: No, pero mis hijas van. Y mi esposa, no, me dijo ayer, ¿quieres que te dé regalo ya? Y yo le dije, no, tranquila.
1: Esa pastora se bota.
0: Bendiciones.
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3: Regresamos, esto es WKQ 580. Yo soy Jay Fonseca, estoy con Edgardo Vicentí. Como saben, está conmigo en Economía con Calle. El podcast hacemos una vez a la semana. Y también hoy se une Humberto Mercader. Ok, estábamos hablando de todo este revuelo de Sebastián y demás. Ok, y yo quiero hacer algo que es una maldad, pero pues nada, es mala mía por decirlo, pero es la verdad. Ok, a mí me cuesta creer la inocencia. O sea, yo no creo que existe algo tan inocente como para no saber que si tú entras al gobierno, debes saber que todo lo que tú haces está siendo observado y va a ser súper requete cuestionado. Y parte de mi gran preocupación con toda esta conversación es que si pusimos a cargo del desarrollo económico a alguien que no pensó, o que quizás pensó que Francisco era su amigo, no sé, pero que no pensó que una vez le dijeron tienes que inhibirte tal o cual cosa, lo hicieron con toda la intención de te estamos velando. Y él no se buscó la inhibición. Y que para mí es como que tan obvio. Tú eres abogado, te dicen, mira, esto vincula de alguna forma a tu abuelo, o de alguna forma a tu papá, o de alguna forma a tu esposa. Es como que tan obvio que no se puede ser tan inocente. Y yo quiero preguntarles a ustedes si ustedes creen que de verdad se puede hacer así de inocente. Porque es que mi impresión es que es como que automático. Tú, contra. Cuando tiene que ver con tu familia, o sea, cuando tiene que ver con tu pareja. Porque hay cosas que yo sé que es posible que tú no veas. Por ejemplo, en el chat de Telegram que estaban Elías y Edwin Miranda, pues ahí siempre está el comentario de, mira, dos contratistas privados, dos personas que a través de cabildeo tenían contratos con el gobierno indirectamente, o quien tenía contratos con el gobierno directamente en COI. Pues yo entiendo que alguien pueda decir, en ese chat, pues no es previsible porque es el chat de estrategia política pública y estas dos personas son parte de nuestro equipo de política pública, aunque no tengan una posición de gobierno formal. Uh-huh. Pues yo puedo entender eso, o sea, yo puedo entender que gente plantee y que te levante, pero cuando es con tu familia, tú sabes, ¿ustedes creen, y Humbert, si quieres aquí te toca a ti?
4: Yo le quiero antes para. Sí. Porque yo no lo conozco, o sea, yo no. Conozco a Sebastián, yo no conozco a nadie que esté involucrado. Tampoco. Jay, a mí, genuinamente, y hemos hablado en privado, o sea, a mí me molesta esta línea de cuestionamiento en general, porque quiere decir que por quien es mi familia, aunque yo esté capacitado para hacer el trabajo, no puedo estar en el trabajo. O sea, a mí el que tú me digas, tú estás relacionado a fulano o a fulana, o tu amigo es tal persona, pruébame que hubo algo mal hecho. O sea, cuando tú traigas pruebas contundentes de que hay cosas mal hechas, yo estoy 100% de acuerdo con que se investigue y se vaya hasta el final. Y que no, si nuevamente, a mí las investigaciones locales me importan nada porque aquí, ¿sabes? Yo no confío. Yo quiero que sea a nivel federal las investigaciones, ¿sabes? Que investiguen ahí en la Chardón. Pero si nosotros queremos que más personas participen del gobierno, nosotros, porque yo tengo el podcast contigo de Comida con Calle, técnicamente soy parte de los medios, tenemos que dejar de pelear con las personas que entran al gobierno. Y aquí claramente, ¿sabes? Lo que dijimos, ¿sabes? Como que esta persona salió, es un whistleblower. Yo tengo que protegerlo hasta que se pruebe sin duda alguna que hizo algo mal. Y lo investigamos después de lo que está diciendo que hay que investigar. Si yo estoy diciendo que, quizás hizo algo mal, vamos a investigarlo. En 3 años cuando se acaben estas otras investigaciones. Porque los que están en poder y están abusando probablemente, posiblemente de su poder, son los que están en el gobierno ahora mismo. O sea, y están saliendo y desde arriba están utilizando recursos del gobierno para tirarle un whistleblower. Y yo creo que la posición de whistleblower se debe defender hasta el fin del mundo. Porque si no, nadie va a entrar a la industria privada. Al gobierno. O sea, una de las razones por la cual yo ni lo miro. Y Manolo, o sea, yo conozco a Manolo, yo hacía el podcast con Manolo. Manolo es mi amigo, o sea, yo dije, no voy ni a mirar el deck.
5: Tú por poco estabas en el staff nuestro.
4: Sí, y yo le dije, mano, no, me voy para la industria privada. Y llevo el trabajo que estoy ahora mismo. O sea, literalmente una oportunidad de entrar al deck o entrar a mi trabajo actual. Hace 5 años.
5: Tú hubiese venido con nosotros, tenías un buen equipo.
4: Pero estoy felizmente en el trabajo. Sí, el trabajo existente ahora mismo. Y nunca, o sea, y no tuve que pasar por este cuestionamiento. Y ahí es que está lo difícil. O sea, yo no estoy diciendo que yo era la mejor persona para hacer un trabajo ahí, pero estoy seguro que hubiese aportado algo. Y no lo consideré, o sea, seriamente, porque genuinamente es como que, mano, se me va a meter ahí y, ah, mira, ¿quién es tu tío? Y, ah, mira, ¿quién es fulano? O tú eres amigo de esto, o tú eres amigo de Jay, ¿sabes? No voy a hablar contigo, pero tú eres amigo de Jay.
3: ¿Qué le pasa
4: a medio mundo? ¿Qué le pasa a medio mundo?
5: Oye, todo el mundo que entra a gobierno sabe que hay mucho riesgo. Porque
3: Puerto Rico es pequeño.
5: Y te voy a dar más ejemplos, porque están los secretarios, claro, los secretarios son la primera línea. Pero están después los que están debajo, que en confianza, que también tienen un riesgo, ¿verdad? Mm-hmm. De que te los quemen, que tú sabes, hay gente en prensa que yo sorry por lo que escucho, yo digo, hay gente de prensa que son terroristas. Porque no le importa la verdad, lo que importa es su agenda, ¿verdad? Y están dispuestos a quemar y a quien sea, sin entender las repercusiones que eso pueda tener en lo que exactamente tú estás diciendo. Pero el que entra a gobierno tiene que hacer ese análisis. Y más allá, el que hace una acusación, ¿verdad? Una acusación como hizo Sebastián en su momento, tiene que haber hecho su análisis. Él sabía, él decía, le voy a tirar al poder máximo, que es el secretario de la gobernación. Lo que viene para encima mío no debe ser fácil. Él debía estar claro de eso. No estoy justificando, no estoy diciendo que está bien, ¿verdad? Lo que estoy diciendo es que cuando tú estás ahí, tú tienes que haber ya hecho este análisis. ¿Cuáles son todos tus esqueletos? Si tienes, pues mira, por aquí me pueden coger. Por ahí, ¿verdad? Yo estoy limpio con plata, pues perfecto. Pero Iris, what Iris, ¿verdad? Es un juego sucio, mano. Es que por eso es que menos gente entra al gobierno. Y yo no creo que. Es difícil decirle, no, prensa, tienen que bajarle. La prensa nunca la va a bajar. Es la naturaleza de la prensa. O sea, la ¿verdad? Y tú lo sabes, Jay, la naturaleza. ¿Cuál es la naturaleza de la prensa? Fiscalizar, buscar. En algunas ocasiones con razón, en otras sin razón. Es parte de. Pero, pues, el gobierno no es para todo el mundo.
4: Yo estoy de acuerdo. O sea, yo no estoy en desacuerdo con eso. El gobierno no es para todo el mundo. Yo lo que digo es. Yo no puedo controlar lo que otros medios hacen.
5: De acuerdo.
4: Yo puedo hablar del análisis que nosotros, que yo quiero seguro, hacer y que vamos a estar aquí y que la gente nos escuche porque hacemos un análisis un poquito más profundo y no estamos tirando la baqueta. Uh-huh. Yo digo que el problema aquí principal es si hay más secretarios que están pasando por lo mismo que pasó esta persona.
3: Bueno, de seguro.
4: Pues ahí hay un problema.
3: De seguro.
4: Y eso yo lo quiero solucionar. Pero, y vamos a ayudar al whistleblower.
3: Pero,
4: y después, pues, si hubo algo que se hizo mal, es que se investigue también.
3: Está bien. Mi posición es diferente. Yo creo que si tú eres el secretario de Desarrollo Económico, mira, no sé, ¿verdad? Y yo sé que podemos pensar diferente.
4: Ah, no, pero eso es parte del.
3: Pero chécate esto. Hace un par de semanas yo te decía y discutíamos que me preocupaba lo que estaba haciendo Sebastián de que no hicieron la conferencia de prensa a los 10 que se fueron y todos a la vez dijeran: mira, esto fue lo que pasó, esto fue lo que pasó. Porque empezaba a salir por filtraciones y ese tipo de contenido que llega a los terminales de Bloomberg, que llega a Financial Times, que llega a Tax Notes, le hace daño a Puerto Rico por encima de tu coraje, de tu molestia, que puedes tener razonablemente. Y lo mismo pienso ahora. Yo pienso que era demasiado obvio que tú deberías pedir una dispensa o una inhibición si cualquier cosa relacionada a tu familia, aunque no se dé como en el caso de la esposa o en este caso, ¿verdad?, a Richard Escalera, pues porque aunque son bufetes de ese nivel de prestigio reconocido, pero en especial cuando el secretario de la gobernación pone por escrito, ¿tú viste una inhibición para estas cosas? Te está diciendo
4: en guerra avisada no muere gente. Y claramente sí.
3: Y que te lo está diciendo 10 meses después. Es obvio que ya había. Y tú tienes que tener esa malicia de: fíjate, no lo había pensado, pero ahora que me lo dice, la voy a pedir. Y se acabó. Quizás eres tan inocente. O sea, eres una persona que no tuvo esa malicia. Pensaba que era su pana, que está en un consejo de pana. Y Ebelhard se buscó una opinión legal que le dijera, mira, pues que ellos no son los que necesariamente únicos están haciendo esta petición, sino que es un conglomerado de gente. Ellos son unos asesores más de esa firma que está pidiendo este contrato. Mire, todas esas explicaciones. A mí simplemente me cuesta creer que tú no sepas que va a haber en algún momento, como ha pasado con todos los gabinetes, un Raúl Maldonado de la vida que sacó el chat de Telegram y a destruir a todo el mundo. O sea, me sigue. O sea, a mí me cuesta eso, especialmente con alguien que se había advertido que era vengativa, que su forma de hacer era esto. So, me preocupa, francamente, esa posición. A mí, sobre todo.
4: Yo no estoy en desacuerdo con eso, Jay. O sea, yo creo que, como dijiste.
3: En privado parece que estás bien en desacuerdo.
4: No. Bueno, a mí. Cada sección de esto tiene 22 minutos, 24 minutos.
3: Más o menos.
4: A mí me preocupa que 24 minutos de los, o sea, 96 que tenemos hoy, de los 92 que tenemos hoy, lo que sea, o sea, no puedo hacer matemática ahora mismo, lo estemos gastando en hablar de si él pudo haber sido más inteligente o no, o si es astuto o no es astuto.
5: Más pulcro, más.
4: Sí, más, o sea, ser más santo que el santo, más papa que el papa. Y posible, o sea, la respuesta es sí. Y hindsight is 2020, ¿sabes? Con del día después, todo el mundo, tú te das cuenta de todo. Lo que yo quiero es...
5: Y yo creo, viendo la reacción de la él, yo creo que él tiene sus consultas que se hicieron. ¿Sabes? Yo no creo que él dijo, nunca consulté. Yo creo que algo, lo que pasa es que él va a tener un proceso de defensa ahora porque lo va a investigar. Él tiene que guardar sus balas de... Yo creo que él es más inteligente que eso y yo estoy dispuesto a apostar a que él tiene su
4: vaqueo. Que estaba aquí, okay.
5: Sí, yo digo, no me consta.
4: Pero cool. Sí, tú dices, mira.
5: Pero mi God me dice, él es un muchacho inteligente. Yo pensaría
4: que. Y está bien asesorado, igual, pues, ¿no?
5: Si no lo hizo, puedo estar de acuerdo contigo, Fer. Sloppy. Porque, chico, vamos, oye, sea más papista que el papa.
4: Pero dado eso, vamos a hablar del tema, vamos a solucionar el tema. O sea, es como que a mí lo que. O sea, hay un problema institucional en Puerto Rico que estamos poniendo gente simplemente porque son del partido, lo sabemos, se está atacando un whistleblower. Yo creo que ese es el tema. Y ese es el tema, cómo lo arreglamos. O sea, es mi forma de verlo. Todo lo otro es distraer el tema real. So, yo estoy de acuerdo contigo. En mi lista de prioridades es como que es la número 18.
5: Yo tengo una pregunta. Sí, digo, no te quiero cambiar el tema.
4: No, pero dale,
5: tengo una pregunta.
4: Eso es lo que te digo, estoy pidiendo.
5: Quisiera escucharle. El programa que yo estaba participando se discutió el tema de la Secretaría de Justicia y había un panel de fiscales que...
3: ¿En Perodadura?
5: Ajá, en Perodadura. Y estaban discutiendo, el panel de fiscales estaba discutiendo la posición de la Secretaría de Justicia, que es una complicada.
3: Bien complicada.
5: Porque ella, yo no creo que se le implica necesariamente algo incorrecto, pero se implica, está en el file. Y que al referirse a algo ahora que puede ser, se va a encontrar con lo otro en justicia... les preguntaron si creían que se debía inhibir y todos dijeron que sí, que ya se debería inhibir de eso. Incluso se mencionó ahí hasta fuera del aire, quizás hasta la van a poner en una posición donde ella se va a querer ir, porque la van a poner en una situación complicada. ¿Cómo tú ves eso?
3: Ok, aquí brevemente pongo el sombrero de abogado. Legalmente no, moralmente sí. ¿Por qué? Porque según Sebastián, según la narrativa que él hizo, Sebastián Negrón, ella dio una opinión legal adversa a él, favorable a Norberto, que es el investigado por el FEI, a petición de Francisco. Y obviamente, legalmente hablando, pues la Secretaría de Justicia dio su opinión legal de quién tiene jurisdicción sobre este contrato, si OSPE o DIDEC. Esa es la controversia legal. So, legalmente hablando, no está obligada. Moralmente hablando, yo pienso que sí. Porque.
5: Ella inhibirse.
3: Debe inhibirse. Ya. ¿Por qué? Porque moralmente hablando, aunque legalmente hablando, no creo que tenga que hacerlo. Porque, digo, pues, hasta donde sabemos ahora, ¿ves? Porque si tú ves, Sebastián la marcó, porque es obvio lo que hay tras bastidores, que ella fue parte de una componenda para sacarlo a él. Y que ella fue parte de una componenda del secretario de la Gobernación en contra de él para favorecer a Norberto, el de OSPE. Porque ni siquiera la gobernadora sabía la información, sino que fue Francisco Domech. Ricardo, no sé si sabe lo que estoy hablando.
4: Sí, está medio por encima.
3: Ok. Lo explico para quienes no, pues es que sé que la cantidad de detalles aquí es importante. El director de OCPE, Norberto Almodóvar, está legalmente hablando debajo de el secretario de la de Desarrollo Económico, de DIDEC. Pero esa subsecretaría tiene un rol cuasi independiente. O sea, no es un subsecretario cualquiera. Porque aunque está legalmente bajo la sombrilla, tiene dentro de esa sombrilla una independencia de criterio, digamos, como un tipo de controller. Como una persona que, si esto, sí, yo estoy en este organigrama, pero tengo como que un, ¿verdad? Soy parte, pero no tengo una ley especial mía, aparte. Sí. La Secretaría de Justicia da una opinión, le pregunta, porque a toda esta la controversia que arranca todo esto es que DIDEC decía que debía hacer el contrato a una empresa y OCPE decía que debía hacer otra empresa. Y lo que dice la secretaria es, bueno, según me consultaron a mí, hay unas cosas que le tocan a OCPE en contra de la posición de DIDEC, ¿verdad? Y esa es la controversia aquí. Y la gente de DIDEC le está diciendo al secretario, mira, secretario, están traqueteando esto en OCPE. Y cuando el secretario va donde OCPE, OCPE le dice, bueno, lo que pasa es que Fortaleza quiere que sea fulano y no mengano. Y le dice, pero es que no, porque el comité dice que tiene que ser mengano, no fulano. Pero es que Fortaleza quiere a mengano, ¿no? Entonces, en ese revuelo es que surge todo esto que estamos hablando, ¿verdad? O sea, legalmente hablando, la Secretaría de Justicia lo único que hizo fue buscó la ley y dice, bueno, la ley dice aquí que OCPE tiene injerencia y independencia de criterio y autonomía en estas cosas. Eso fue todo lo que hizo la Secretaría de Justicia. Ahora, eso es lo que legalmente hablando ocurrió. Política o moralmente hablando, todo el mundo sabe que fue. Francisco dijo, mira, quiero comerle al secretario de este Desarrollo Económico, porque así es que hablan. Quiero comerle a Sebastián, prepárame una opinión ahí de que Norberto manda aquí y manda para... Y todo el mundo sabe que eso fue lo que realmente ocurrió.
5: Incluso, y por esa, en realidad, como Norberto... Y va a otra persona, o sea, Caviar, yo lo conozco y lo conozco bien, creo que es una buena persona. Más allá de si cometió o no cometió errores, ¿verdad? Y como Norberto utilizó esa opinión, yo no creo que fue adecuada. Porque la opinión en realidad lo que dice es que él tiene criterio para la emisión de permisos. Pero no habla del tema administrativo.
3: Lo que pasa es que te va a decir él.
5: Él la amplió,
3: es que él le tiró el chicle. Este es el problema de los legisladores. Los legisladores hacen leyes. Por ejemplo, ¿para qué puñales creamos un comité evaluador si después el secretario tiene
5: que
3: de decir, ay, no me gustó lo que dijo el comité evaluador? Pues no crees comité evaluador in the first place. Porque es para darle a todo una apariencia de transparencia, pero es embuste. O sea, lo mismo la ley, en este caso. Pones bajo la ley, pones a OCPE bajo DIDEC. Pero le das poder suficiente a OCPE como para que no le haga caso a DIDEC. Pues no lo pongas debajo.
5: Digo, pero es lo que yo digo. La opinión lo que habla es de los permisos.
3: Sí, sí, sí, eso voy.
5: Porque no habla de los contratos, no, de los empleados.
3: Pero lo que te va a decir Norberto es sí, pero esta promoción que íbamos a dar era de permiso. Pues me toca a mí, no le toca a DIDEC. Y esto es un asunto de ese revuelo. Pues eso es, Carlos, que ese es el problema. Por eso es que los legisladores, que sean a tiempo completo. Mira, en Texas, gente, los legisladores son cada dos años una sesión y para afuera. Cada dos años una sesión y nos vamos. Porque es que no se puede. O sea, esta creatividad, porque tú tienes 78 tipos allí que están el año entero viendo qué diablo hago para coger prensa hoy. Pues, ¿qué voy a hacer? Pues berenjenal. Porque la verdad. ¿Sabes qué pasa? Que esto que te acabo de narrar legalmente hablando, Edgardo, literalmente es lo que es la controversia de todo este revuelo. So, legalmente hablando, que es tu pregunta, la posición de la Secretaría de Justicia es súper incómoda porque, aunque legalmente hablando, ya lo que dijo fue una opinión legal,
5: claro,
3: realmente era una componenda para darle de codo a Sebastián.
4: Sí, y lo que hemos hablado en el podcast, si la Secretaría de Justicia fuera electa democráticamente y no
3: yo estoy 100%
4: no puesta ahí, pues no habría, ¿tú no habría apariencia de que puede ser manipulado?
3: Yo creo que hay tres posiciones en el gobierno que deben ser electas. Una de ellas es la contralora o el contralor, como es en los estados. Creo que también debería ser electo full, el secretario de Justicia, ser por mí el principal.
5: Eso es fíjate.
3: Porque pienso que debe responder al pueblo. Y también pienso que hay, y verdad, y este tema de los jueces siempre es complejo para mí. Yo sé que tú piensas que sí.
5: Es que el tema electoral. la dinámica electoral en Puerto Rico y yo creo que Latinoamérica en general es tan populista que, que me puedo imaginar los candidatos que van a querer.
3: Pero yo pienso en esa. Pero en esa pienso diferente porque yo creo que la gente escogería mucho más. Por ejemplo, yo creo que Tomás Rivera sería un secretario de justicia que la gente votaría por él.
5: Y eso, creo que sería muy bueno.
3: Y eso es mi punto. Mi punto es que creo que mucha gente va a decir: ese es el que es el que quiere elegir. Y ese, cuando lo pienso, digo, ok, pues entonces debería ser electoralmente. Pero por otro lado, también pienso y recuerdo que David Noriega, el ejemplo que siempre pienso, era electo porque la gente lo quería para fiscalizar, aunque no lo hubiera como gobernador, porque era del PIB. So, él sacó más votos para legislador que para gobernador.
5: Claro.
3: So, porque so, pienso que pudiera haber un elemento de que la gente
5: escogería, que la gente distinga
3: lo hace distinto, correcto. Pues alguien que corra. Pero nada, eso es un quién sabe.
5: Seguro.
4: Yo pues creo en la democracia y creo que la gente debe elegir sus cosas y si elige mal, pues la paga. Si no elige, pues. Pero deberíamos tener la opción de elegir el secretario de justicia incorrecto. Madre, y que no se ha puesto ahí por alguien que pues lo puso y pues responde a ella, a esa persona, claramente todos los gobernadores, o sea, no solamente este, pero
3: tanto potencial es felicidad, mano. Tenía que decir eso. Regresamos, tú te bloqueas con 580.
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3: Bueno, regresamos en los segmentos finales. Ya segmento final, yo soy Jay Fonseca, esto es WKQ580. Seguimos con Humberto Mercader y Edgardo Vicente. 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Bueno, ok, hablemos ahora de lo próximo. What's next? ¿Y qué más ocurre en este berenjenal salpa afuera que se ha convertido todo esto? Pero antes, brevemente quiero decirles que cuando uno ve que las conversaciones entre Irán y Estados Unidos se detuvieron, J.D. Vance canceló el viaje, y ahora sí quiero tocar la parte más importante. Si, o sea, lo que pasó, no es poca cosa que el Senado Federal de Estados Unidos te haga una pregunta como la que hicieron a la gobernadora sobre este tema. O sea, es obvio que aquí hay big players pendientes a esto. O sea, Mike Lee, que es el presidente de la Comisión del Senado de Energía y Recursos Naturales, le pregunta a la gobernadora sobre esto. Hay un peligro inminente de que esto sea una bomba que explote, porque Mike Lee pudiera no importarle, y creo que no lo va a importar. ¿Por qué? Es Puerto Rico, él es de Utah, él no le importa mucho, él está en la de él, Utah le va brutal, Utah es el estado con más desarrollo económico en la nación, básicamente con menos desempleo en toda la nación, eso a él le va brutal.
4: Bien complicado. Taxes bajitos, taxes estables, dos buenas universidades y un young workforce. Y transportación pública. Un tren que funciona.
3: Sí, brutal. Qué difícil.
4: Complicadísimo.
3: Carlos vive en Salt Lake City. Explícale lo que acabas de explicar. ¿Por qué? Porque Mike Lee está en el estado más de menos desempleo en toda la nación hace años ya, Utah.
4: No, es que o sea, la compañía que yo trabajaba estaba mudando parte de su workforce de Nueva York y New Jersey a Salt Lake City, Utah, precisamente por eso. O sea, estaban moviendo trabajos que no eran los más sexy de la firma, pero eran trabajos bien pagos. La firma dijo, mira, yo los voy a llevar allá, voy a pagarle 20% por encima del promedio del salario de Utah. A cambio, pues, hay impuestos al 5% para la corporación. Yo creo que el impuesto personal también era como 5%, era súper bajito. Y nada, el Estado funciona, ¿sabes? Como que
3: tienen universidades bien prestigiosas.
5: Eso es lo que está impulsando la Junta.
3: ¿Sí? ¿Aquí?
5: Sí, la Junta tiene un proyectito ahí que... el concepto es...
3: ¿Por qué no? Porque yo llevo tiempo empujando que eso hace. Yo haría un referéndum. O sea, hay cosas que tienes que preguntarle al país, porque yo creo que políticamente es tóxico. Aunque estoy totalmente de acuerdo en que hay que hacerlo.
4: Ajá, no.
3: Ok, los que no saben que estamos hablando, la Junta de Control Fiscal está planteando reducir los impuestos al consumo y el ingreso, para ampliar la base del impuesto al consumo y mover los impuestos hacia la propiedad. Que es como funcionan todos los estados. Así funcionan los estados. Y yo estoy totalmente a favor de eso. Obviamente hay una parte regresiva, hay que dar unos créditos a las personas mayores, que era el proyecto de Alejandro García Padilla. Eso hay que buscar la forma de hacerlo. Es complejo, eso no es tan sencillo como te acaba de escuchar, ¿verdad?
4: Es complejo, pero tampoco,
5: tampoco es. Sí, pero ahí hay una complicación que yo todavía no he entendido, los assumptions de la Junta. Es que las entidades que tienen decreto son contratos que uno puede romper. Uh-huh. Y hay personas, muchas de esas entidades tienen tasas de 4% fijas. Uh-huh. Entonces, si la apuesta es que puedes llevar a todo el mundo a un 6%, 7%, yo creo que el número 8, el que estaban hablando. Uh-huh. Pues no sabes,
3: va a haber un gran fathering de algunas cosas, entre ellas presumo de los decretos. Pero yo, mi impresión es que el que esto no se discute en Puerto Rico, el que este no sea el tema que estemos discutiendo todos los días, ahí me vuela la cabeza. Si yo fuera la gobernadora, okay, ¿por qué esto no se ha aprobado, gente? Porque cuando Pantojas trajo el lado negativo de esto, que es verdad, hay un lado negativo, es que es bien regresivo. Y políticamente hablando, Pantoja, por si acaso, secretario de Hacienda, había una controversia entre Sebastián Negrón, que planteaba que era una buena propuesta. Pantoja dice, bueno, está chévere la propuesta, pero aquí hay una regresividad bien heavy y tus electorados son los viejitos. O sea, esa es la verdad. La mayor parte del electorado puertorriqueño son los viejitos.
4: Y yo difiero en la regresividad. Si tú lo miras lineal, o sea, si lo miras first level thinking, es regresivo. Porque si las personas mayores van a el impuesto al consumo, pues les va a aumentar. Y,
3: o sea, el impuesto a la propiedad.
4: Y el impuesto de propiedad, pero.
5: Y son gente que no paga income tax hoy.
4: Por eso, o sea, le estás haciendo un impuesto a alguien que no tiene impuesto. Ahora, y Jay trae este tema todo el tiempo. Si yo no tengo fuerza laboral en Puerto Rico, no importa cuánto tú pagues de impuesto, porque nadie te acuerda de un servicio. O sea, si tú quieres que hay un punto en el que el país tiene que seguir siendo sostenible. Y lo que hablamos de Utah y los estados que están creciendo, Arizona, Nevada, son estados con impuestos bajos. No es que tienen cero, son bajos y estables. Y la ley de contabilidad es bien sencilla. Es un 5%, o un 4%, o un 8%. Y no hay que estar jumping over hoops. Yo no tengo el problema que tengo en Puerto Rico ahora mismo con desarrollo económico, que...
5: ¿Cuál de todos?
4: El de que... el problema es... Hay un decreto, este decreto, ¿es válido o no es válido? ¿Esto fue comprado o no fue comprado? Y todo este bochinche no debe existir. Porque debe ser una tasa de taxes estable y fija para todo el mundo. Y que los decretos sean la excepción.
3: Pero a mí lo que me cuesta de todo esto, Carlos, es que para mí es bien simple, de verdad. Y quizás Humberto no lo ve igual que yo, Humberto. Pues yo lo veo así de sencillo. Si yo sé que esto es lo correcto, sobre todo para alguien que se llama estadista, y así es que funcionan los estados, porque para poner los impuestos de la estadidad, pues tienes que bajar los impuestos de la colonia, ¿verdad? O en este caso el territorio. Pues tú tienes que buscar la forma de cómo, y en todos los estados es así, el impuesto a la propiedad y el impuesto al consumo. Impuesto al ingreso bien bajito.
4: Y el impuesto a propiedad es el impuesto menos regresivo del mundo.
3: Por eso, de acuerdo.
4: Tú escoges dónde vives.
3: De acuerdo, está bien, pero eso voy. Todos los estados funcionan así. Si yo sé que esa es la única forma en la que yo puedo hasta vendérselo a los estadistas, bueno, gente, estamos haciendo hasta que se acerque a la estadidad. Pero además de eso, sé que va a haber un grupo de personas mayores que va a decir, es que me vas a poner impuestos a mí que yo no estaba pagando porque yo no pago planillas, así que me vas a... También, pero voy.
5: Tampoco pago.
3: La solución entonces es llevarlo a un referéndum. Y que el pueblo decida. Cuando tú sabes que hay un policy que es lo correcto, pero te puede costar políticamente, outsource it. Eso es lo que hace Trump. Trump, cada vez que hay un tema que no le conviene, que dice, los estados se encarguen. El tema del aborto, los estados se encarguen. Todas las veces que tuve FEMA, los estados se encarguen. Cada vez que él ve que hay algo donde él no va a ganar, es probablemente otro, el problema es mío. O sea, ¿cómo tú outsourceas?
5: Y aquí hay muchos grupos de intereses que... ¿Verdad? Defienden sus intereses, y yo creo que eso está fair. Pero cuando tú, lo que esta propuesta buscaba también era eliminar un montón de exenciones dentro del IBU y decir, bueno, ya no es 11.5, va a ser el 8, que sea el número, pero quitando un montón de cosas que hoy no pagan IBU, que pagarían, por ejemplo, los servicios educativos, lo que es el servicio financiero, básicamente por la escuela pagaría todo. Pues hay muchos grupos que van a decir, espérate, me va a poner impuesto a mí, a lo que yo doy, a lo que yo ofrezco. Por ejemplo, el tema de los mismos alimentos, que tienen una tasa reducida, pues van a, ¿sabes qué? Van a pelearlo, van a protestarlo, ¿verdad? Así que, por eso digo, sí, creo que es straightforward en el diseño, en la ejecución, en llevarlo ahí, tienes que convencer mucha gente, tienes que, ¿sabes?
4: No es o llevarlo a la evaluación, como dice Yaisa, la democracia
3: es lo que tú dices, y que el pueblo decida. O sea, porque hay cosas que, y no, y hablando con honestidad, hay cosas que son tan y tan, el impacto es tan y tan grande que ninguna administración tiene un mandate para eso. Seguro. O sea, ninguna administración tiene. Hay cosas que tienes que dejar.
5: A menos que la campaña.
4: Este es mi propuesta. Sí, pero ganar eso en la campaña es imposible, eso, porque. O sea, voy a subir los impuestos a los viejitos en campaña y ganar. Va a ser complicado. Por lo cual, yo creo que es eso, ¿sabes? Llegar y decir, mira, este es el plan. Aquí hay dos opciones. Podemos tener este tipo de taxes o este tipo de taxes. Que el gobierno, que el pueblo elija. Yo creo en la democracia. Y si las personas eligen, mira, vamos a tener un sistema de impuestos más estable, menos complicado, con impuestos más bajos para la productividad. Yo pensaría que esa es la forma de echar el país hacia adelante. A corto plazo va a doler. O sea, yo no tengo duda de que a corto plazo, mira, sí, va a haber disloques, va a doler. Pero va a permitir que a largo plazo el país se desarrolle. Y más que eso, que la percepción de que todo es por beneficios, por palas políticas, o porque ayuda a esto, ayuda al otro, se eliminen. Porque si ya no tiene que haber un decreto para yo poder montar cualquier cosa.
1: ¿De acuerdo?
4: Pues se arregló. Y ya yo no tengo que tener un contable para todo, mano. ¿Sabes? Puerto Rico es demasiado complicado.
5: Nosotros siempre decíamos, el sistema de decreto debería ser voluntario para quienes quieran la estabilidad por el número de años que se lo provee. Pero si no, debe ser una tasa baja. Yo estoy de acuerdo contigo. O sea, debe ser una tasa baja para todo el mundo. En algún momento, y yo, aquí nos fuimos fuera de tema, pero espero que esté bien contigo. Cuando la ley 52 del 2022, que fue la transición de las foráneas del 1.54 a lo que es Income y Royalty Taxes, la idea de Paco en aquel momento, el secretario en aquel momento, era: vamos a establecer fijo el 10.5 como la tasa. Nosotros en desarrollo económico peleamos un poquito y decíamos: es que es demasiado, porque, ¿sabes?, va a haber una serie de créditos por creación de empleo, por esto, por lo otro, que estas compañías, pues, they're already here. O sea, ellos pueden hacer eso, ellos pueden. Pero para atraer, si tú promocionas Puerto Rico como una jurisdicción de 10.5, Irlanda te va a comer los dulces todavía, porque aunque Irlanda es 12.5, Irlanda la luz es muchísimo más barata, tienen una serie de infraestructura para atracción que nosotros no tenemos. Porque nosotros siempre decíamos, desafortunadamente, que el 4% es lo que ofrecemos.
4: El tax que pagamos por todo el puerto en este
5: pricing. Nosotros lo veíamos como un pricing, es el precio que pagamos por no tener la infraestructura adecuada para poder ser igual de competitivo que estas otras jurisdicciones.
4: Y porque de vez en cuando vas a tener un bochinche como este en los medios.
5: Pero el tema de los bochinches pasa en todos los países. Obviamente, yo creo que no todos los países tiran el medio aquí las empresas y que se fastidien. Esa, yo creo, es la gran diferencia. Pero los bochinches políticos pasan en todos los países.
3: Sí, en los estados también, allá en los estados. Cuando Mike Lee se metió al tema, él sabe que un chief of staff está haciendo a nombre de la gobernadora. O sea, él sabe que el escándalo es de la gobernadora, que no es de su chief of staff.
5: ¿Y tú crees que trabajó eso con Mike Lee?
3: ¿Tú sabes qué? Hay mucha gente que ha dicho que fue Pablo José. Yo no estoy seguro.
5: Yo tampoco.
3: Yo pienso que no fue Pablo José.
5: Yo tampoco. ¿Cuál es la batalla más grande que tiene la gobernadora ahora mismo en los tribunales, a nivel federal y todo eso?
3: Sí.
5: Yo pienso que fue por ahí.
3: El grupo de bonistas.
4: Sí, sí.
3: De los fondos buitre, que también, sí, ¿verdad?
4: De ahí.
3: Sí. Bueno, Mike Lee, hay que decirlo, por ahí, la ley promesa empezó por Utah. No por Mike Lee, pero por ahí fue que empezó. Mike Lee fue, ¿verdad? Llegó después. Pero, ¿cómo que se llamaba aquel? Estaba Bishop, que era uno, y había otro que era de ahí, que era un hijo de Utah. ¿No te acuerdas?
5: Que lo quería mucho.
3: Sí. Ya no me acuerdo el nombre, a buscarlo.
5: Pero te voy a decir una cosa, me sorprendió que la cogiera por sorpresa a la gobernadora, porque yo pensé, siempre que los gobernadores van a esta audiencia en el Congreso, siempre hay algo hostil, siempre. Y lo hostil va a ser lo que esté pasando en el territorio. En el caso de, ¿tú no te acuerdas? Whitefish, los issues de Luma, los issues de los fondos federales. Sí, busca un issue.
4: Una falta de prep.
5: Claro, yo pienso que no hicieron su due diligence de prepararla, porque para mí esto era, se podía predecir que algo le iban a zumbar.
3: Yo sé, pero si tú ves, yo maybe ella pensó que iba a hablar del estadio algo, porque el día antes hubo como tres columnas sobre el tema del estatus, incluyendo una de Francisco Domenech, y alguien le hizo la representación, creo yo, de que iba a poder empujar el tema del estatus, y terminó pues saliendo Orrin Hatch, que fue, y los Bishop, y los dos Eso fueron los toros de promesa, los dos. Ya no están, por si acaso, pero pues nada, fueron los que en un momento dado se usaron por los fondos buitres para darnos contra el piso. Gracias, Gerardo. Gracias, Humberto.
5: A ti, Jay.
3: Gracias a ambos. Lo próximo es Cátedra 580.
5: Orin Hatch, me dijeron ahí.
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6: 1:59, casi las 2 en punto de la tarde. Esta es Cátedra 580. Mire que hoy es viernes de padre, Ezequiel Cabán.
1: Sí,
6: viernes de padre. Escuche para allá.
1: ¿Eso no es de los padres?
6: No, eso es de los padres. Pero mire, eso siempre está vigente, siempre está vigente. Que puede llegar el demonio atómico y nos limpia. Yo
1: espero que me tengan por lo menos mi querido viejo, Dani Rivera.
6: Ay, bendito. Así era mi padre, Gilberto Monroy, chacho, de Don Bobby Capó.
1: Nunca fue a la iglesia.
6: Ya tú sabes. Yo soy Néstor Duprey, buenas tardes para todas y para todos. José Efraín Hernández, buenas tardes.
1: Muy buenas tardes, amigas, amigos, los que nos escuchan a través del 580 de su radio, los que nos escuchan también a través de WKQ580.com y la página de Facebook, hoy sí, capitaneada por Raúl Antonio Flores, sí, de Villalba, Puerto Rico. Y donde quiera que usted se encuentre, si se encuentra en el Capitolio, si se encuentra en la Fortaleza, si se encuentra en Moscú, pues nos puede escuchar si tienen internet todavía.
6: Hay más sitios. ¿Sí? En La Habana, que empezó la perestroika allá en La Habana. Anda, sí.
1: Pues ya mismo cae eso ahí.
6: La transición acelerada.
1: Uy, sí. La noti perestroika.
6: Sí.
1: Pues nos escucha a través de Euforia, tu venida de Heredo y... Si se pierde nuestro programa, vaya a la página de Facebook porque hoy sí lo va a encontrar.
6: Sí, hoy sí nos ve.
1: Lo va a encontrar.
6: Hoy sí nos ve.
1: Porque nosotros no borramos los programas y si el programa no está, no se pasó.
6: Por como Facebook dicen, Live. Por
7: como
6: causa.
7: Como sufren las arpías.
1: Oye, no está Pacheco, pero este hombre está entrenado.
6: Pacheco vive. Oye, antes de bajar a la ciénaga, porque hoy sí que mira, hay que ponerse el snorkel en la ciénaga. Hoy se escribe una página gloriosa en la historia del béisbol y la participación de los puertorriqueños en el circo grande, en el béisbol de las grandes ligas. Por primera vez, 3 generaciones de peloteros puertorriqueños participan en las grandes ligas. Primero fueron los hermanos Héctor, Cirilo y José Cheo Cruz. Luego, José Cruz hijo, Cheito Cruz, el hijo de Cheo Cruz. Y ahora los Tigres de Detroit anunciaron que están subiendo al equipo de Grandes Ligas a Trey Cruz, el hijo de Cheito Cruz. 3 generaciones de la familia Cruz de Arroyo, Puerto Rico, que participan en las Grandes Ligas. Se escribe otra página en la historia del béisbol puertorriqueño. Vaya para esa gran familia Cruz de Arroyo y a toda esa progenie, que son un montón. La felicitación y a todos los que seguimos el béisbol en Puerto Rico, porque es una fecha realmente histórica. Bueno, ahora sí, póngase el snorkel. Mire, tápese la nariz que vamos para la ciénaga. Vamos al resumen de los temas del día.
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1: Y este resumen de noticias para hoy viernes 19 de junio del 2026 en Cátedra 580. Yo les aseguro a ustedes que vamos a estar ahí encabezando esa papeleta. Así le dijo el tiburón blanco a sus tropas que lo arengaban diciéndole
5: 8 años más.
6: No.
5: ¿Cómo le decían?
6: ¡Tommy Gobernador! ¡Tommy Gobernador!
1: ¡Ay! El tiburón blanco también ofrece inmunidad a Domenech si confiesa sus delitos y producen resultados.
6: ¿Cómo es que si confiesa sus delitos?
1: Sí, si confiesa sus delitos.
6: Él parte de la premisa de que cometió delito, sí, pero lo que tiene que hacer es confesarlo.
1: Exactamente. Ay, Abel Nazario le responde al tiburón y dice que haga lo que tenga que hacer, pero el tiburón blanco tira un video donde se ve a Abel Nazario manoteándola al empleado de Jamie. Y dice que es que él habla con las manos. Y manotea.
6: ¿Cómo, cómo es que manotea?
1: Sí.
6: Oye, ¿qué es eso? Raúl, ¿tú qué? ¿Tú qué? ¿Tú qué eres una persona de

0: Sandoval, presidenta del FEI, dice que hay caso, que el caso tiene mérito.
1: Sí, pero eso ahí no se mandó y Gris Rivera, diciendo así, está como llego.
0: Sí. Mientras Pablo José, el líder máximo de la Pava, advierte, oye, estás jangueando por allá en Mayagüez Shopping
1: Center.
0: Qué barbaridad. Advierte, escándalos locales debilitan la confianza federal en Puerto Rico y los industriales. Estos no eran los que se quejaban de Dalmau.
1: Por eso,
0: que alertan, que amenazan el clima de inversión.
1: Dios no se queda con nada de nadie. Dios no se queda con nada de nadie. Los que montaron un super PAC para demonizar a la alianza, para decir que con Juan Dalmau en Fortaleza venía el comunismo, las 10 plagas,
0: hambre,
1: miseria, dictadura,
0: apagones,
1: sequía,
0: plaga,
1: pandemia. Ahora le han pasado todo con el gobierno de Yeigo.
0: Comunismo internacional, Pol Pot. Oye, cuando tú tienes una gobernadora honesta, seria, que no soporta ni permite la corrupción, si ha habido algo indebido, se tiene que investigar y se tiene que atender. Eso alega aquí Cajita, quien sale en defensa de Yeigo.
1: ¿Cómo?
0: Señor. Mientras Davilita dice que Yeigo ha perdido el control de su gobierno. Y Manuel Sidre.
1: Oye, Davidita se montó en la guagua de Cucu.
0: Sí,
1: ese es como ya, que el último bote que se tiró el Titanic.
0: Y Manuel Sidre, sí. Manuel Sidre sugiere que el tiburón blanco respalda la ofensiva de Negrón Richard contra Fortaleza y Juan Oscar Morales. Esto es toda una novela.
1: Sí,
0: mira, mi hermano, ni René Marqués.
1: Sí.
0: ¿Pero qué es esto?
1: Bodas de sangre.
0: Ni Rodríguez Julián, ni César Cardona. No. ¿Pero qué es esto? Juan Oscar Morales dice que contestación de Yeigo ante el Senado Federal no fue la correcta. Y Richard y Escalera, involucrado en la controversia del secretario, el exsecretario de Desarrollo Económico, reacciona. Todavía hay cerca de 27,000 abonados sin agua en Puerto Rico y Junta de Control Fiscal rechaza el presupuesto propuesto por la Yupi. Y en Trompilandia, ay bendito, dejan Puyú a María Corina Machado. Ahora impulsa una nueva líder de la oposición.
1: Sí, la que presidía el parlamento.
0: Irán suspende conversaciones de paz tras ataque israelí en el Líbano y en el mundo. Francia desmantela varias comisarías clandestinas del espionaje chino.
1: ¿Cómo es? Sí. ¿Pero qué falta de respeto es esa?
0: Sí, comisarías clandestinas del espionaje chino. Eso tiene que, aquí en Puerto Rico tiene que haber comisarías clandestinas del espionaje chino. Irán condena 74 latigazos.
1: ¿Qué le tocó en la combinación? ¿Qué le tocó en la combinación?
0: ¿Cómo llegan esos muchachones aquí?
1: ¿Quiere el LOL?
0: Irán condena 74 latigazos. Mira, uno más ni uno menos.
1: Fue que llegó Grecia, mira.
0: A un artista por cantar sin velo en YouTube.
1: Oye, se te quedó. Espérate.
0: Dime.
1: Dejaste a Georgia. La pelea de Georgia Meloni con Donald Trump.
0: Oye, esa
1: que
0: mujer.
1: Que le dijo que Italia no se arrodilla ante nadie.
0: Ah, porque Donald Trump
1: dijo que ella le imploró que se tirara una foto.
0: Y Erdogan le dijo que dejara de fumar. Dejen esa mujer en paz.
1: Haga lo que ella
0: quiera. Todo eso y más desde la cátedra de puertorriqueña, cátedra 580, que con Grecia y Adriana, que acaban de llegar. Comienza.
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amigos Radio Escucha, en el aire Cátedra 580, como todos los días a partir de las 2 de la tarde, por aquí por WKAQ 580. Yo soy Néstor Duprey, como siempre me acompaña, mire, don José Efraín Hernández.

0: Acevedo, que hoy está de negro, y ese pedacito de Mi Viejo, en la voz de Vicente Fernández, es un pequeño homenaje a los padres que escuchan Cátedra 580. Como saben, el domingo es el Día de los Padres, así que vaya, para todos los padres, una calurosa felicitación. Aquí el padre residente es José Efraín, así que
1: Sí.
0: don José Efraín, vayan
1: Muchas gracias.
0: las más calurosas felicitaciones. A mí, por favor, no me feliciten.
1: No.
0: No corresponde. Así
1: No.
0: que no. No. No. Yo digo como
1: Okay.
0: Yeigo. Yo digo como Yeigo. Y a los que como yo, pues nuestro padre no nos acompaña en este plano, pues es un día para recordarlo. Para recordarlos y guardar en la memoria los buenos momentos. Así que nada. Bueno, el padre del PNP.
1: ¿Cómo?
0: El padre del PNP en este momento, el
1: Papá.
0: custodio de la ortodoxia
1: Llegó
0: estadista,
1: papá.
0: el ayatola
1: Sí.
0: Tomás Rivera
1: El
0: Schatz,
1: que castiga con vara y callado, ¿es que
0: el que
1: llaman?
0: castiga con vara y con fuete, celebraba
1: El de las
0: anoche el
1: jaurías.
0: de la jauría, porque tiene allí, mire, más perros que antena el de Cagua. Tiene más perros que antena el de Cagua. Ponlo, porque hoy sí que aplica. El tiburón celebraba anoche su cumpleaños.
1: Otra vez.
0: Sí, lo ha celebrado más que Gaby Fofo y
1: Chacho.
0: Miliki. Pues celebraba el cumpleaños ayer. Allí estaba, obviamente, la delegación PNP del Senado. Vi algunos y algunas baluartes y baluartas.
1: ¿Cómo?
0: Sí, vi allí a Mariela Ballina, que es como que
1: Ah, no,
0: la
1: esa es, olvídate.
0: spokeswoman
1: Sí, señor.
0: de la campaña de Tomás Rivera Chat. Yo creo que ella está buscando algo.
1: ¿Sí?
0: Sí, yo creo que ella está. Y es por aquí cerca, cerca. Aquí por aquí cerca, en Guaynabo.
1: Guaynabo tiene a Eduardo O'Neill.
0: Pero la gente se cansa, la gente se muda, la gente decide aspirar a otros puestos, no sé.
1: Bueno, senadora
0: Pero
1: por San Juan también.
0: senadora por San Juan, sí, porque ahí va a haber
1: ¿Cómo?
0: probablemente una vacante.
1: Sí.
0: Sí, porque si Miguel Romero, bueno, pero eso hablamos ahorita. Pues en esa actividad, el presidente del Senado, obviamente dio un mensaje y al final habló sobre el futuro. Vamos a escucharlo.
1: Lo tenemos por ahí.
2: Yo les aseguro a ustedes que vamos a estar ahí, encabezando esa papeleta, trabajando con nuestro partido.
1: Chacucha, eso no es.
0: Sí, pero yo.
2: Con autoridad moral. Con autoridad moral. Para mirar a los ojos a cada puertorriqueño, cada puertorriqueña. Para decirle a la gente que si quiere un buen gobierno, que si quiere un buen gobierno, que si quiere un buen gobierno, que si quiere un buen gobierno, que si quiere un buen gobierno.
0: Ya
1: ¿Escuchaste el corito, el
0: escucharon? Sí, no,
1: corito.
0: yo te lo dije.
1: Oye, ponte el corito, un chipito.
0: Ponte el
1: ¿Se puede?
0: coro. Vamos a escucharlo otra vez porque está medio confuso. Ahí empezó una gritería ahí.
1: Oye,
0: Sí,
1: imprudente.
0: parece que eso fue
2: Yo les aseguro a
0: ya.
2: ustedes que vamos a estar ahí, encabezando esa papeleta, trabajando con nuestro partido.
0: Ya lo escucharon.
1: Tommy Gobernador.
0: Él va a estar encabezando la papeleta. No dijo cuál. Hay tres papeletas.
1: Pero es que la legislativa tú no la puedes encabezar, bueno,
0: por eso,
1: en las regiones donde tú acumules.
0: Exacto.
1: Porque lo de acumulación, que postulan, el PNP creo que postula 6.
0: 6.
1: Pues no figura número uno en todo Puerto Rico. No. Tommy aparecerá número uno, pues en ciertas áreas.
0: En ciertas áreas. Pues la que queda es la papeleta llamada estatal, la papeleta blanca.
1: La municipal es de Trujillo Alto, de allí Trujillo La Palma. Pues,
0: y entonces, a falta de claridad en sus palabras, pues los que estaban allí, que cuando usted ve, si usted tiene acceso al video, está en la cuenta del presidente del Senado.
1: Está en la del Senado, ¿no?
0: No. Bueno, de eso vamos a hablar ya mismo. Vamos a dar un aviso de servicio público.
1: ¿Cuál de las dos fue que lo publicaron?
0: Un aviso de servicio público vamos a dar ahorita, pero
1: así, ¿no?
0: Escuche para allá. Así decían anoche. Al final, los senadores que estaban allí.
1: Había senadores.
0: Pero si estaba la delegación del PNP completa prácticamente.
1: ¿Y qué? Pero los enfocaron.
0: Sí, los enfocaron. El video está.
1: Y ellos dijeron.
0: Esos fueron los que empezaron a gritar con mi gobernador. Pues
1: ya,
0: claro.
1: Mayo.
0: Claro, no. Yo me imagino que ya. Como le dice el amigo Luis Dávila Colón, Rasputín Domenech. Debe haber cogido ese video así, mire, como Laurenti Beria en la Unión Soviética y marcado las caras.
1: Ah,
0: y aquí está fulano.
1: Un faila cada
0: uno. Que sí, está, mira, Juan Oscar Morales, y ese está.
1: Ángel Toledo.
0: Ángel Toledo estaba allí.
1: Nitza.
0: Novia Nitza Morán.
1: Jamie.
0: Está el Calvito. Si el Calvito no está un mal agradecido, después que Tommy se mudó allí a Moca a ayudarlo. A que ganara la presidencia del PNP allí.
1: Los dos muchachones estos.
3: Uno también estaba allí.
0: Sí, los dos muchachones. Vi al amigo y hermano Rafi Santos.
1: Los dos muchachones
0: de Guayama.
1: Son como unos chamaquitos. Los de Guayama
0: que son como unos nenes. Son unos minions. Estaban allí también.
1: Marisita.
0: La vi también. Esa estaba, mira, en primera fila.
1: Y él siempre presente.
0: Claro, ese era de los que gritaba con más entusiasmo.
1: Migdal y Carmelo.
0: Migdal y estaba allí. A Carmelo no lo vi.
1: Brendita, la del corazoncito.
0: Creo que estaba allí.
1: ¿Quién es el otro de Arecibo? No sé.
0: No, pero ya Rasputín los tiene que tener marcados a todos.
1: Y Jamie estaba.
0: Sí, claro. Mira, con un muñeco así de Abel, con alfileres.
1: Uy,
0: con un muñeco de alfileres de Abel. Pues esos fueron los que empezaron a gritar, Tommy Gobernador. Si el presidente del Senado quería ser ambivalente, sus pares senadores no lo ayudaron. Y a partir de ese momento, pues hay que partir de la premisa de que Tomás Rivera Chats anunció anoche, por voz de sus senadores, su candidatura a la gobernación.
1: Mira, dejaste a uno de los fans, bueno, el que inauguró la sesión legislativa.
0: Sí.
1: Mencionando a Cátedra 580.
0: A Gregorio Matías estaba allí.
1: Ahí está. Sí, señor.
0: Que ese fan de Cátedra, ese no se la pierde.
1: Deja ver quién más. Nitza Morán.
0: ¿Nitza estaba?
1: Oh, bueno, veo una rubia ahí. Debe ser.
0: No, porque es que hay varias rubias. En la delegación del PNP hay varias rubias.
1: Debe ser ella.
0: Ah, estaba Jícaba. Mira, aquí tengo un baluarte. Que está haciendo el análisis del video.
1: Ah, está. Mira, los muchachones que vienen aquí con Quique Cruz estaban ahí presentes.
0: Sí.
1: Sí, tú sabes que Quique Cruz trae un día.
0: No, Nitza no estaba. Mira, me aclaran que no estaba. No.
1: Es que mira, que vi, mira. Pero esta no es, mira.
0: Yo no creo que sea ella.
1: Es rubia y tiene como el mismo recorte de Nitza Morán.
0: No, está bien, ok.
1: Pues no era ella. Vamos a ver quién más estaba aquí. Estoy buscando. Hay unos baluartes aquí.
0: Yo tengo unas amistades que estaban allí, que yo sé que están escuchando Cátedra 580.
1: Estaban
0: sí. Que estaban allí. Que pueden ayudarnos a identificar quiénes eran los que estaban allí. Porque además de senadores, había representantes.
1: También, mira, el Calvito estaba y vestido de negro completo.
0: El Calvito, pues claro,
1: mira,
0: que iba a estar,
1: el Calvito,
0: chico.
1: Marisita. No,
0: yo vi al Calvito.
1: El nene de Guayama. Ángel Toledo como escondidito.
0: Ángel Toledo era como para no calentarse mucho. Estoy y no estoy.
1: Migdalia, Padilla, está aquí, Jícaba, Juan Oscar. ¡Cheito!
0: Cheito está, pues claro. Y Eddie Charbonnier estaba.
1: Eddie
0: no. está. Por no, eso te dije que había, por eso te dije que habían representantes. Ya mencioné al siempre presente. Ya, Héctor Joaquín Sánchez, que estaba, mire, galillao. Estaba galillao gritando Tommy Gobernador.
1: El Calvito está contento, dirá.
0: El Calvito dice, me salvé. El Calvito me pegué. El Calvito está como el anuncio aquel. ¡Neva, me pegué!
1: Oye, mira, y Ángel Toledo estaba con un traje, mira.
0: No, pues que Ángel Toledo, es como José Frailesco. Mira, oye, Ángel Toledo tiene una mezcla de Walt Frazier, de Clyde, y José Efraín.
1: Oye, sí.
0: Una mezcla así, psicodélica.
1: Sí, mira, aquí está todo el mundo, aquí están todos.
0: Sí, tengo aquí unos baluartes, mira.
1: Ah, y
0: los que estaban, no, los que estaban allí.
1: La defensora de los jubilados.
0: No, Lourdes Ramos estaba allí, por eso te digo.
1: Pero es que esta tiene que ser Nisa, mira, detrás de... Oye, pues se cubrió bien para que no la vieran.
0: Esa no es Nisa Morán.
1: Pero si está detrás de... No,
0: no es Nisa Morán, te estoy diciendo, no me preguntes por qué.
1: Ok.
0: No había alcalde, me dice.
1: ¡Mírala aquí, aquí! ¡Mírala estaba, aquí! Estaba. ¡Mírala aquí! ¡Claro que sí!
0: Ese ¡estaba! Es
1: mi, mira, pero chico, mírala aquí a lo de Migdalia. ¡Mírala aquí!
0: Ah, pues mire, pero estaba. Si hay que peinado, no, pues hay que añadirla. Rubia, hay que añadirle la lista.
1: Y está aquí.
0: Mira, estaba aquí...
1: Oye, Che Pérez, ese Che Pérez.
0: Mira, aquí está, mira, aquí está Nisa Morán. Aquí está Migdalia Padilla.
1: Oye, que si tú dices que no está la calienta.
0: Sí. Aquí me dicen, oye, la gente es mala. Aquí me envían una foto de una ciudadana que estaba allí y me pregunta que si era Wanda Vázquez. No. Como dejen el relajo, estamos hablando de una cosa seria. Estamos hablando de una cosa seria. Pues mira, Nisa Morán estaba.
1: Oye, aquí este no es, o este es, o es Edwin Mundo o es Roger Iglesias.
0: Déjame ver, yo te digo, pásame acá.
1: Es Mundo o Roger Iglesias.
0: Yo los conozco bien a los dos. Conozco bien a los
1: dos. Como
0: dos.
1: Los dos son cabecitas de algodón.
0: Sí, pero no, mira, no es ninguno de los dos.
1: No, ¿tú crees?
0: No es ninguno de los dos.
1: Pero podría estar por lo menos Roger.
0: Hay que hacer un punteo. Yo me imagino que allí tiene que haber habido un chota.
1: No.
0: Claro, un chota de Rasputín.
1: La cámara chota.
0: Un chota allí de Rasputín Domenech.
1: Ah, mira quién está aquí.
0: Que tiene Gaby. Que tener la lista.
1: Gaby estaba pero aquí.
0: Pero es que tú dudabas que Gaby estuviera.
1: Bueno, pues hombre, está allá con...
0: Pero háblame mira, en serio.
1: Este era senador de Mayagüez, Aguadilla.
0: Ah, ese es Luis Daniel Muñiz.
1: Luis Daniel, ese fue el que, ¿tú te acuerdas? Que Ojeda le dijo, aprende inglés para que cuando llegue la estadidad le dé la gracia.
0: Luis Daniel Muñiz. No, porque acuérdate que los...
1: Mira, Eddie Charbonnier está
0: ahí. Los que estaban fuera de la guagua ahora, se van a montar con Tommy porque quieren llegar otra vez.
1: Pero esto está preñado, ¿qué es esto? Esto es como el... Esto parece... Lomas del Sol, esto...
0: ¿Dónde sería eso? Mira, me dicen...
1: ¿Salón de baile, parece?
0: Me dicen que es probable, es altamente... ese es Rafi Santo, ese es mi amigo, el senador Rafi Santo.
1: Ah, ¿pero de dónde es
0: él? De Guayama, de San distrito de Guayama.
1: Pero este no es el
0: él es de Barranquita, él organizaba una actividad allí anual, el Efecto Clemente, en allá en Barranquita. Pues mire... Se están alineando.
1: Oye, pero esto estaba preñado.
0: Eso está lleno de gente. Se están alineando.
1: Mira, para allá hasta los nenes de Quique Cruz estaban aquí.
0: Pero, los nenes de Quique estaban ahí, los que vienen aquí, que parecen unos Minions. Sí, que son senadores.
1: Vienen los jueves.
0: Que vienen los jueves aquí. Pues estaban allí. Mire, el que a hierro mata, a hierro muere. Ricky Rosselló le hizo eso a Pedro Pierluisi y después ya vieron lo que le pasó. Jennifer González le hizo eso a Ricky Rosselló primero y después a Pedro Pierluisi. Recordemos, el que a hierro mata, a hierro muere. Vamos a ver. 580.
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0: Regresamos, amigos, a Cátedra 580, como todos los días, a partir de las 2 de la tarde, por aquí por WKAQ 580. Hoy, mire, miércoles prepadre. Yo soy Néstor Dupré y me acompaña, como siempre, José Efraín Hernández y Acevedo. 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
1: 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Oye, dime.
0: Oye, la me lista, llega, la lista. Me llega la unidad de investigaciones de Cátedra 580. Mientras estábamos en la pausa, hizo un escrutinio del video que subió. Oye, porque el video más largo lo subió Mariela Ballines.
1: Sí.
0: Sí. Oye, esa muchacha está, pero a todas con Tommy. Eso hasta es hasta el eje. Eso hasta el eje. Ay, mi madre. Ya tú sabes dónde, si Tommy gana la primaria, van a celebrar. Sí. Allí en la esquina era Loíza.
1: Sí, señor.
0: Ey. Oye, pero me envían aquí que hay una gente que estaba, que cruzaron el Rubicón. Allí estaba Johnny Méndez, el presidente de la Cámara. En la proclamación de la candidatura de Tommy, allí estaba, mira, Willy ahí bonito.
1: No.
0: Sí.
1: Willy,
0: tú estabas allí, me enviaron la foto, papi. Ay. Estaba allí el alcalde de ahí bonito.
1: Es un baluarte.
0: Es un, no, no, ese, no, mira, hacer. Ese baluarte plus estaba Carlos Mellado. El doctor Carlos Mellado, secretario de Salud, pues claro que tiene que estar. No, si no está, tiene problemas. Oye, pero esto de la presencia de Johnny Méndez, porque Johnny no es ningún neófito.
1: Vean, que yo dije ayer,
0: no, en Cátedra tienen Extendida. Tienen que buscar Cátedra Extendida en el canal de YouTube de Jay Fonseca PR. Donde ayer nosotros tuvimos el episodio esta semana y estábamos hablando precisamente de qué iba a hacer Johnny Méndez ante este escenario en el PNP, y jamás pensamos que la profecía se iba a cumplir tan rápido como anoche, que el hombre estaba allá. Eso fue que nos vio en vivo y dijo, mira, déjame ir allí para vacunarme, porque yo no sé, y si no reencarno nada. Como a Cángana. Y si yo me voy en esta refriega. Oye, y allí también hablamos de la visita que hizo Zaida Cucuza Hernández a Tribuna del Arte en la tarde, donde van pues todos los que tienen algún escándalo de corrupción, van y cantan allí como en Tribuna del Arte. Pues Cucuza estuvo por allí y se decantó del bando yegoísta por primera vez, ya que había sido una de las más incondicionales defensoras de la gobernadora. Pues ayer como que empezó a alejarse.
1: Pero esto ha sido una...
0: Sí, una detrás de la otra. Vamos a escuchar.
6: Usted ha dicho algo bien importante, y es que este escrito que presenta la Secretaría de Desarrollo Económico fue un escrito fundamentado. Él ordenó una evaluación independiente de un bufete sobre los hechos que él mismo alega. Además de eso, constan declaraciones juradas, constan capturas de pantalla con mensajes del secretario de la Gobernación. Y con todo este cúmulo de evidencia, la gobernadora hoy, en una vista de la Comisión Comisión de Energía del Senado de los Estados Unidos dijo categóricamente que esto todo era falso sin que haya cursado una investigación. ¿Cómo usted ve esa movida? ¿Es precipitado que haya defendido, puesto las manos en el fuego por Francisco Domenech?
7: Yo creo que la expresión de ella no fue acertada. Probablemente ella se encontraba en la disyuntiva de decir, sí, aquí hay algo y los fondos federales se pueden estar afectando y cerrar esa llave también. Pero creo que ni ella ni nadie debe decir que lo que allí se dice no es cierto. Uno no sabe si lo es. Pero decir que no es cierto no es la forma correcta de uno buscar la verdad.
6: ¿Usted que es contrasecretario de la gobernación debería desprenderlo de su equipo de trabajo?
7: Definitivamente. Si ese funcionario es investigado ya con formulación de cargos, no puede estar en la posición que está.
6: Un placer tenerla aquí, como siempre.
0: Ya escucharon, el nombre formal de ese programa es, ¿cómo es? Última palabra,
1: No sé, es que yo el que veo es Primera Pregunta de Lenin.
0: Por eso yo, como no lo veo, no sé.
1: Pelota dura.
0: Yo no sé el programa a las 6 en Tele11. Pero, en Primera Pregunta, el programa del amigo Rafael Lenín López, pues otro que era un incondicional de la gobernadora, que de hecho aquí le dimos consejos porque lo queremos mucho.
1: Bendito, todos los días ahí sudando.
0: Sí. Y ese muchacho tiene que haber rebajado como 40 libras de que estaba. De
1: ni
0: que
1: Monyaro, ni Monyaro.
0: Sí. Mire, ni con Ocemprigo, con ni Monyaro. Uno rebaja tanto como ese muchacho allí.
1: Tratando de defender.
0: Rostizado diariamente por Alejandro García Padilla y la querida amiga Marilú Guzmán. Y es el presidente del Partido Demócrata, amigo de muchos años, Luis Dávila Pernas. Pues Davilita, como lo decimos aquí de cariño, por el gran afecto a su padre. Ayer también cogió, mire, se montó en el bote cucuciano. Abandonó el Titanic a tiempo. Antes que se acaben los botes salvavidas en el Titanic, Davilita se montó. Vamos a escucharlo.
1: Porque lo que pasa, oye, que tú sabes que si no hay botes salvavidas, te tienes que tirar al agua.
0: Te tienes que tirar al agua y eso después. Es, mira, aquella agua está fría.
1: No, no, pero que vienen después.
0: Ah, no, vienen los tiburones y te comen. Te comen los tiburones.
1: Eso mismo.
8: Los que se dan hoy evidencian que Jennifer González Colón ha perdido control de su gobierno. Atrás tiene que quedar cualquier tipo de excusa de que esto se trata de una guerra primarista, de que esto se trata de que el presidente del Senado es un supuesto agresor, como se mencionó, porque todos los protagonistas de la saga de hoy tienen una cosa en común. Todos fueron nombrados por Jennifer González, la gobernadora.
0: Ya lo escucharon. Ese fue Luis Dávila Pernas. Entonces, el que sí se mantiene al pie del cañón.
1: Incólume.
0: Ese junto, es como el capitán del Titanic.
1: Junto con Abel Nazario.
0: Ñañito.
1: Voy a ser presidente de Ñaño.
0: Ñaño, como Ñaño, Abel Nazario y Francisco Domenech. Es
1: Y Jan Peña Payano,
0: el escudo humano. Es
1: Georgie está medio apagadito.
0: Georgie me lo encontré.
1: No.
0: Hablamos fuera del aire. Sí, no, me lo encontré ahorita.
1: Ah, que tú dices que a mí.
0: Me dijo que está repartiendo agua. No que están haciendo agua, que está repartiendo. Está repartiendo agua. Okay. Que eso es lo de él ahora en estos días.
1: Sí.
0: Sí.
1: De aguador.
0: Él está de aguador. Pues uno que se mantiene, mire. Contra viento y marea, de frente al témpano, el licenciado Ángel Cintrón, mejor conocido como... ¿Pero por qué tú te ríes? Como Kit Cajita.
1: Ah, okay.
0: Pues Ángel Cintrón ayer estuvo en el programa Jugando Pelota Dura allí con el amigo Ferdinand Pérez, con Denis Pérez, con los Pérez, Ferdinand y Denis Pérez, y a Cats of Thousand, ya yo no sé quiénes van diariamente ahí. Y esto fue lo que dijo.
1: Escúchate esto, Raúl.
9: Mucha gente piensa que esto es terrible, que esto no debe pasar. No lo es. Pero ¿sabes qué? Uh-huh. Cuando tú tienes una gobernadora que nunca en su vida ha sido señalada por absolutamente nadie, que tiene una carrera política limpia y honesta toda su vida y que no soporta ni permite la corrupción, si ha habido algo indebido, se tiene que investigar y se tiene que atender, ocultarlo, no hacer nada, como pretende mucha gente hoy. Ah, ¿por qué Domenech radicó esto? ¿Cuál era la opción? Callarse. ¿Esconderlo? No, la obligación es plantearlo y limpiar las cosas y hacerlas correctamente y bueno, por los canales correctos. Yo creo que a pesar de que mucha gente piense que esto no es bueno, a la larga es saludable para el pueblo de Puerto Rico, para darle confianza en las instituciones.
10: O sea que si lo llaman al servicio selectivo, usted no va.
11: Hasta que no tenga las 51 estrellas no voy, eso es definitivo.
1: Ah, bueno, pues estamos tranquilos. Mi madre. Entonces.
0: Oye, ese audio... De,
1: el de
0: antaño está guardado, pero este de la entrevista de
1: no lo borre porque esa va a ser mi defensa de cuando reinstalen el servicio militar obligatorio.
0: La doctrina Quiscajita,
1: exacto.
0: La doctrina Quiscajita, hasta que no den la estadidad, nadie eso va.
1: Como un tipo de objeción por conciencia, sí, pero estadista
0: que criolla, versión criolla. Mire, ese audio de Ángel Cintrón. Hay que guardarlo porque a mí me parece que estas deserciones que estamos escuchando, la de Zaida Cucuza Hernández, la de Luis Dávila Perna, la de la lista que hemos hecho de los que estaban anoche en el cumpleaños del presidente del Senado, que eso es como cruzar la frontera entre las dos Coreas. Eso es como cruzar, mira, el muro de Berlín en los buenos tiempos, la Guerra Fría. Pues yo creo que da una idea de por dónde andan las cosas en el PNP. Por lo bajo, crecen las voces que se están cuestionando, ya no, como decíamos ayer en Cátedra Extendida, si la gobernadora es viable electoralmente en el 2028. Ya comienzan a cuestionarse si la gobernadora es una, su cuatrenio es viable, o sea, si ella va a terminar el cuatrenio como gobernadora y mucho más si va a continuar como presidenta del PNP. Yo creo que tú tienes por ahí un audio del amigo Leo Díaz que junto con otro, pues aquí sí damos crédito, aquí cuando... utilizamos información de otra gente, damos el crédito. Lo han comentado varios analistas y comentaristas. Yo leí un comentario de los muchachos de Puestos para el Problema. Leí que otros han comentado, nosotros lo habíamos comentado aquí, que eso estaba sonando. Pero yo creo que el que más categórico ha sido sobre esto es Leo Díaz. Vamos a escucharlo.
12: Dale. Es que si proteges al bichote te van a dar dinero.
1: ¿Cómo?
12: Porque usted cree que Ángel Cintrón está haciendo lo que está haciendo. ¡Por dinero! ¡A él no lo mandan a matar! Pero si Ángel Cintrón se vira y dice que tiene que renunciar Francisco, van a decir que están investigando a Ángel desde hace 3 o 4 meses y que lo han visto, lo han cogido y tienen textos o videos o la madre de los tomates de que está chanchullando con empresas y que hace tiempo que lo venían velando. Pero que ahora fue que encontraron la información, como decía Ángel. No, es que ahora, ¿qué va a hacer? ¿Quedarse callado? Decía el condenado. El dueño del punto de droga, el bichote, agente del barrio, le pagaba el agua y la luz, le pagaba las medicinas para que hubiese gente del barrio. Que decía, ¿cuántas veces yo no escuché eso? Sí, es verdad que venden droga, pero ese muchacho es bueno. Mira, a doña Pancha le dio unos chavitos para las medicinas. A don Clemente le dio unos chavos ahí para pagar el agua. Sí, porque tú mantienes tu gente y después de todo eres de la comunidad y toda la cosa. Y en el barrio no te ven tan mal. Así funciona la corrupción también. Hay una gente que te va a combatir a costa de un riesgo inmenso porque tienen el gobierno, pero hay una gente que te va a proteger por chavos. ¿Por qué usted cree que Abel Nazario estaba en el Senado amenazando a empleados de la senadora Barlucea de Ponce, porque él es de Yauco, conoce la zona, y Jennifer lo tiene de gatillero, se los he dicho. Si Abel Nazario tuviera calor en la cara, que evidentemente no lo tiene, ¿usted se cree que se acercaría a la legislatura?
0: Además de plagiarnos la imagen de el punto, la psicología del punto que impera en el PNP, pero Leo es amigo, yo eso se lo permito. Leo adelantó algo que, como dije, otros hemos ido y han ido adelantando.
12: Ya sé de dos. Oiga bien, de dos jefes de agencia citados por el FBI. ¡Digan que no es verdad! Dos jefes de agencia ya citados por el FBI, que yo sepa. Jennifer, te van a entregar, con un beso te entregarán, como hace 2000 años. Con un beso te van a entregar. Sí. Porque cada cual protege su propio orificio. Francisco no va a ir preso por ti, Jennifer. Te va a entregar, te va a grabar. Jennifer, ¿te acuerdas que hicimos aquello? Mira lo otro, hay que fulano, hay que hacer aquello, hay que hacer lo otro. Te va a grabar. Te va a grabar. Y va a llegar el video de Lechito y te van a ir a arrestar por ladrona.
1: Mi madre, qué fuerte.
0: Leo Díaz adelanta en su estilo. ¿Cómo es que él dice? Quemando el cañaveral. Lo que ya, repito, algunos hemos y han ido adelantando, que crece el murmullo.
12: Dos jefes de agencia ya citados por el FBI, que yo sepa.
0: Crece el murmullo de que en efecto hay funcionarios de este gobierno que ya han sido citados ante autoridades federales y que hay investigaciones en marcha sobre algunos de los señalamientos que se han hecho público y que inclusive estarían siendo sujeto a investigación a nivel local. Si eso es correcto, y no hay razones para no dudarlo, todos estos testimonios que hemos presentado aquí son intramural. Todos los que han escuchado.
1: Esto no es Juan Dalmau, ni Pablo esto José.
0: Esto no es ni Juan Dalmau, ni Pablo José, ni Eva Prado. Ni allá este de Ni Marque, ni María de Lourdes, ni, no.
1: La de Dignidad, ¿cómo que
0: se llama? De Nilda.
1: Nilda, sí.
0: La presidenta de Dignidad, ni Javier Jiménez, ni el doctor César Vázquez, querido amigo. No.
1: Los Mellados.
0: Ni que estos son todos PNP. Todos PNP. Todos estadistas que están señalando la precariedad política de Jennifer González en este momento. Y una de las razones podría ser, como repito, adelantaron los muchachos puestos para el problema, lo comentamos nosotros aquí, lo comentamos ayer en Cátedra Extendida, lo comenta Leo Díaz y algunos otros analistas, incluyendo a Luis Dávila, que creo que lo dijo también, que es que parece que están, mire, tocando a la puerta. Y que ya hay algunos funcionarios de esta administración que han sido entrevistados. ¿Qué pasará?
1: Pues, veremos pues, a ver. ¿Qué te puedo decir, Néstor?
0: Mira, llega Osvaldo. Oye, yo creo que siempre que estamos hablando de estos temas, llega Osvaldo Carlos. Uh-huh. ¿Sí?
1: Pues nada, yo lo que te, ¿qué te puedo decir, Néstor? Es el propio PNP el que está pidiendo la cabeza de la gobernadora. Porque ya fíjate que en un momento era la cabeza de Francisco Domenech. Pero ya ahora eso se, al no haber ningún tipo de movimiento, pues entonces ya se traslada hacia la propia figura de la gobernadora, que yo he dicho que yo no comprendo cómo la gobernadora, que ha alcanzado el puesto máximo, el que ella esperaba alcanzar en su carrera, está poniendo todo en jaque por mantener esa figura en el gobierno.
0: Oye, antes de irnos, ya mismo tenemos que irnos.
1: Un minuto.
0: Yo quisiera hacer, yo dije que tenía dos anuncios de servicio público a quienes manejan las redes del Senado de Puerto Rico. Este es el primero. Se movieron rápidamente y borraron un mensaje que habían colocado en la página del Senado de Puerto Rico del presidente del Senado, donde hablaba de la visita política que había hecho a el pueblo de San Sebastián en medio de la campaña para la presidencia del PNP en San Sebastián. Lo borraron. Miren, tengan cuidado con eso, porque esos mensajes se quedan. Y si usted cree que la gente no los ve, pues no es cierto. La gente los ve, los guarda, los comparte. Y afortunadamente, porque no se pueden usar fondos públicos ni facilidades públicas para proselitismo político. Y lo segundo, está ante el FEI ahora mismo la querella de Sebastián Negrón Reicher contra Francisco Domenech. Si alguien del panel del FEI tiene o tuvo una relación con Francisco Domenech, lo razonable es que se inhiba, porque Puerto Rico es pequeño y casi todo se sabe. En esa nota nosotros nos vamos y regresamos el próximo lunes. Feliz Día de los Padres a todas y a todos.
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16: Baja arriba, Puerto Rico. Buenas tardes. Soy Pedro Cardona Roig, el urbanista, hoy por la licenciada Mayra López Mulero, aquí por Mayra en el 580 por WKAQ. Gracias por sintonizar este espacio. Hoy vamos a tener el privilegio de contar con la participación de la licenciada Mónica Timoté, quien llevó el recurso que se presentó representando a el grupo de la Reserva de Tres Palmas. Y también tenemos a Delvis Grisel Ortiz, una de las voces más reconocidas en la radio y en otros espacios en Puerto Rico. Y vamos a tener una conversación muy amplia sobre este país en el que nos encontramos. Y no podemos tener esa conversación sin recordar que hoy a las 5:15 de la mañana le llegó el agua a unas comunidades que llevaban más de 3 semanas sin tener acceso a agua. Y esas comunidades no son las únicas. Esas comunidades representan a 1% pequeño del país, pero hay otras comunidades que también se encuentran todavía sin el servicio urbanista, que me llamaba mucho la atención que no se citara al presidente de la Junta. El licenciado Del Nido es también responsable de la crisis que vive el país, porque en las manos de esa Junta está el exigir cumplimiento y el exigir el mantenimiento a el presidente ejecutivo de la autoridad. Y sin embargo, la legislatura nunca ha llamado a ese señor. Y esto es importante también porque hemos escuchado a muchas personas plantear que la gobernadora debe sacar al director de acueducto. Y la gobernadora no puede sacar al director de una corporación pública. Esa es una facultad que se reserva la Junta que administra esa entidad pública. Y si nosotros no entendemos esa relación de partes, vamos a estar solicitando a quien no es que haga cosas que no puede hacer. Y esto es una buena base también para nosotros analizar el conflicto que se ha generado entre Francisco Domenech y Sebastián Negrón Reichard. que tal vez llegó a mayores en el día de ayer, cuando de pronto se presenta una querella de parte de Francisco Domenech a Sebastián Negrón Richard y hace unas imputaciones de fraude, de corrupción, de nepotismo, toda una serie.

0: serie de cosas, ¿verdad? Señala Francisco Domenech y dice que esto llevaba tiempo y que él lo estaba investigando y que estas cosas no se pueden hacer de manera precipitada y que por eso él no había hablado antes. Pero sorprende, y vamos a hablar un poquito de esto con las invitadas, sorprende bastante que de pronto tú presentas esta querella, pero mientras tanto tú le estabas dando unas facultades extraordinarias a esa figura que era tan corrupta, que tenía tantos malos manejos, según tú dices. Y en todo esto también tenemos que recordar la figura de Norberto Almodóvar. Norberto Almodóvar ha pasado a un distante segundo plano y se ha quedado con un estigma de ser una persona que, por las declaraciones de Sebastián Negrón Reichardt, aparenta ser una persona corrupta. Sin embargo, nosotros tenemos que recordar que estas dos personas, Negrón Reichardt y Norberto Almodóvar, son dos personas jóvenes que estaban operando bajo las directrices que trazaba el secretario de la Gobernación y la go que trazaba el secretario de la Gobernación y la gobernadora Jennifer González Colón. Y no por restarle importancia a alguna de las cosas que se presentan, pero vamos al inicio. Cuando Jennifer González Colón, en diciembre de 2024, designa como director de la Oficina de Gerencia de Permisos a Norberto Almodóvar, lo hace fuera de la ley. Y eso es importante que entendamos esa relación tóxica que surge desde ese momento y lo que eso implica para la relación de Norberto Almodóvar y Negrón Reichardt. Porque entendía Norberto Almodóvar, cuando lo nombra la gobernadora, que él tenía una designación y a quien se debía era la gobernadora. Sin embargo, por ley, a quien él le respondía era Negrón Reichardt, desde la enmienda que se hizo a la ley de reforma de permiso. Y cuando se llevó al Departamento de Desarrollo Económico la Oficina de Gerencia de Permisos, se dijo que el nombramiento del director era facultad del secretario de Desarrollo Económico. Y ustedes vieron en todos esos textos y las narraciones que hacen ambos, ellos entienden que la relación entre ellos era distinta a la que disponía la ley. Y ahí está la ley. Y esa confusión surge de la acción de la gobernadora de designar a quien no podía designar. Y eso también tiene consecuencias posteriores en la designación que se hace de Lefranc Fortuño y la facultad que podía tener un subsecretario de Desarrollo Económico cuando había un secretario en propiedad para llevar a cabo restituciones de personal, para eliminar nombramientos y todas las cosas que hizo Lefranc Fortuño cuando no tenía facultad en ley para hacerla. Y yo creo que esta narración la hago porque aquí el embudo, la puntita del embudo, siempre acaba en Francisco Domenech. El que ha provocado todo esto ha sido Francisco Domenech, que no es otra cosa que lo que se describe como el gobernador de facto o la mano derecha de la gobernadora de turno. Y eso me interesa que también lo hablemos. Pero para dar inicio a esta conversación de país, me gustaría hablar un poquito con la licenciada Timoté sobre lo que sucedió ayer y lo que se comunicó ayer de una determinación de parte de la sala del juez Johnny Reyes. Y le pido a la licenciada que nos ilustre sobre eso y le doy las buenas tardes.
1: Buenas tardes, Pedro. Buenas tardes a los radioescuchas. Sí, efectivamente, en el día de ayer estamos bien, bien contentos. Se recibió por fin una sentencia final del honorable Johnny Reyes, donde declaró,

0: Bueno, la sentencia tiene 36 páginas. Invito a todo el mundo a leerla. Tiene muchas determinaciones de hecho, pero en fin, lo que determina es que deja sin efecto, revoca el PUI, el famoso permiso único incidental. Revoca la determinación de exclusión categórica, para que, ¿verdad?, los radioescuchas entiendan. Esto es como lo que pasó en Condominio Sol y Playa, que también se llevó a cabo, ¿verdad?, esas obras y esos permisos a través de una determinación de exclusión categórica. Exactamente lo mismo estaban tratando de hacer
1: Y que por
0: con...
1: ley no lo podían hacer
0: Para
1: porque no
0: nada.
1: existían las condiciones para recurrir a esa exclusión
0: Para
1: categórica.
0: nada. Y para mí es bien importante la determinación del juez porque establece, por ejemplo, voy a decirte aquí, dice que la prueba pericial y documental desfilada demostró que la autoridad carretera realizó representaciones incorrectas, falsas o engañosas ante agencias estatales y federales.
1: Eso. Para mí, licenciada, fue como el palo más grande que yo vi que le dieron a la Autoridad de Carreteras y Transportación, ¿verdad? Y recuerde la audiencia que aquí estamos hablando de una obra encaminada por el Estado a través de la Autoridad de Carreteras y Transportación. Y ellos fueron los que, fue el Estado también el que tenía que haber alertado que aquí no estaban las condiciones para poder conceder un permiso, sin embargo, no lo hicieron. Y mucho de este trámite también fue por certificación. Así que había una agencia que es el equivalente a esos profesionales autorizados que hemos hablado en este espacio, que le estaba diciendo a las entidades reguladoras, aquí todo cumple. Pero eso es lo que dice la información pericial que desfiló en este caso, que no cumplía y el juez lo reconoció. Quería aclarar una cosita, licenciada, que las determinaciones de hecho para propósitos de la audiencia es como ese recuento de todos los eventos que se dieron a lo largo de el juicio. ¿Y qué fue lo que se presentó y cómo es que se recoge eso en esta sentencia? Y esas determinaciones de hecho son tan abundantes que llevan a que esa sentencia tenga esas
0: Correcto.
1: 30 y pico de páginas y no es muy común ver ese nivel de detalle en un caso de esta
0: Correcto.
1: naturaleza, por lo menos a mí
0: Correcto, correcto.
1: me...
0: Y además, las determinaciones de hecho básicamente es lo que el juez creyó. Está la prueba que tú me pasaste y esto es lo que yo creí. Este es un hecho que para mí está probado. Y después de eso, pues él habla del derecho que aplica en Puerto Rico y cómo él aplica ese derecho a esos hechos que él dio por verdad, por cierto. Para mí es importante, atando un poco a esto que estás hablando también del tema anterior sobre Domenech, el DEC, el AUPE,
1: Por favor.
0: que esta sentencia, y yo invito a una reflexión seria, ¿verdad?, de país, demuestra, por ejemplo, el juez dice, ¿cómo es que las agencias, tanto federales como estatales, la el de RNA, las diferentes agencias, le estaban requiriendo condiciones y diferentes cosas a la autoridad carretera, pero la OPE ignora todo eso y da los permisos. Y estamos moviéndonos ahora mismo la propuesta que hay ante la legislatura.
1: Del Código de Planificación y Permiso,
0: Exactamente, es hacer eso.
1: es
0: Es
1: hacer eso.
0: contrario a lo que demuestra esta sentencia, que es lo que vienen las comunidades viviendo, que aquí hay agencias. Y hay empleados y funcionarios y biólogos y técnicos diciendo, mira, esto está mal y dando informes, pero el gobierno le quiere dar todo el poder a la OPE, a la DEC, que estamos viendo lo que está pasando en las cabezas de ellos, para que sigan dando los permisos, ignorando
1: Y
0: esto.
1: esto es importante, audiencia, porque esto lo hemos hablado en este espacio. Y ese código de planificación y permisos que ha promovido Jennifer González Colón y que se lo escribió Constructores de Hogares y Contratistas Generales, y como dice Mayra, perdón por existir, pero esa es la realidad. Esto promueve toda una serie de acciones, pero no existe una evidencia de que eso sea lo que necesita el país o que sea deseable el encaminarnos en esta dirección. Y la evidencia lo que sí demuestra es que cuando se utilizan esos sistemas y esos métodos, resultan en casos como el del paseo peatonal y ciclista. No quisiera pasar por alto el asunto de las implicaciones que tiene la aprobación de la Ley 82, y yo sé que usted ha compartido conmigo, junto al representante Georgi Navarro Suárez, que en aquella ocasión parecía que estaba un poco desorientado, pero usted se iba a salir de la piel en aquel programa cuando él empezaba a hablar de los méritos de esa legislación y describía una cosa que no existe. Pero en concreto, este proyecto, que tenía un valor estimado de 5.9 millones de dólares, implicaba que para si se fuera a llevar ahora, usted hubiera tenido, o el grupo hubiera tenido que identificar y consignar un impuesto de 590 mil dólares para poder recurrir y solicitar la paralización de esta obra. Una obra que esa sentencia demuestra que el Estado fue el que mintió al pueblo de Puerto Rico y que fue el Estado el que fabricó unos permisos fraudulentos para canalizar una obra que provocaría y provocó una destrucción ambiental, la eliminación de un montón de árboles y unos impactos a la comunidad que eran indeseables.
0: Y más allá, el juez encontró que la conducta durante el trámite del pleito de la autoridad carretera fue temeraria.
1: Temeraria. ¿Qué quiere decir temeraria?
0: Temeraria es que, bueno, actuaste con mala fe, con tu más, que estabas, o sea, y fue lo que ocurrió. Ellos negaron. Nosotros presentamos una demanda sólida con los documentos y la autoridad de carreteras negó la existencia de esos documentos, negó la existencia de esas alegaciones y obligó a la comunidad a tener que litigar cada una de esas cosas. Y el juez lo vio. El juez, bueno, si tú me niegas que tú estás tramitando esto como un deslinde de 1998, pues ellos van a tener que pasarme la prueba. Cuando el juez ve después que es verdad, que de hecho en el propio informe pericial del perito que contrató a la autoridad de carretera estaban esos documentos.
1: ¿Quién era el perito de carretera?
0: El ingeniero Colón Zavala.
1: Emilio Colón Zavala.
0: Él fue el perito de carreteras, que él solamente hizo, y lo demostró allí en parte de contrainterrogatorio, solamente hizo un informe, una evaluación documental y legal sin ser abogado. Básicamente de algunos expedientes, no los vio a todos, los tuvo que aceptar. O sea, esta persona no fue al field, no fue al campo. Nosotros llevamos un agrimensor que fue, hizo las medidas, le demostró al juez y surge la sentencia que se estaba invadiendo bienes de dominio público, que se estaba invadiendo la franja litoral. Y me parece bien importante también, te lo voy a citar, y el juez lo dice, la autoridad de carreteras le representó en los planos, como en comunicaciones oficiales, que existía un deslinde de la zona marítimo terrestre aprobado por el DRNA en febrero del 2007, y dice, dicha representación resultó ser falsa.
1: Cosa que hizo también en el caso de los siete colindantes.
0: Y tú lo sabes muy bien.
1: Sí, en ese caso yo fui perito, en este caso el perito era el amigo Luis García Pelati, pero también participó Ramón Díaz Zambrana.
0: Correcto. Y estuvo el también Serra. Geraldo Serra. Y por experto acuático estuvo José García.
1: O sea, tenían un equipo de expertos muy, muy sólido. Vamos a regresar acá, pero me gustaría escuchar a Delvis Grisel Ortiz, a quien le doy las buenas tardes, aunque ha estado aquí todo el tiempo. Me gustaría escuchar tu opinión, Delvis. Y para la audiencia, me gustaría que supieran que Delvis Grisel Ortiz es una persona que durante muchísimos años ha mantenido espacios de radio donde ha habido una reflexión amplia sobre los asuntos del país en múltiples dimensiones y en múltiples ámbitos, tanto en las artes como en la política, política internacional, local, ambiente, múltiples cosas. Y por lo tanto tiene una perspectiva muy particular y, al igual que lo he dicho en otros espacios, Delvis es una de las voces más distintivas de Puerto Rico, de la radio y de otros espacios. Delvis.
2: Gracias. Bueno, sinceramente estoy bien contenta por lo que ha pasado en Rincón, porque se ve bien claro que si nosotros tenemos determinación, si nosotros damos el paso, si nos ponemos de pie, podemos tener logros.

0: condiciones en que está, sobre todo siendo un pueblo como este que es único en el mundo. Somos únicos en el mundo en términos, número uno, de todo lo que nosotros representamos en el mundo entero, de toda la gente que está, que ha hecho en todas las, o sea, somos gente inteligente, somos gente capaz, porque está en nuestro DNA, somos una combinación de razas. Así que yo creo que nosotros tenemos muy claro lo que somos, pero obviamente hemos estado colonizados por mucho tiempo y hemos tenido que resistir todo eso, y tal vez esa resistencia que hemos tenido, que es lo que nos ha hecho sobrevivir. Hay que reconocer, yo siempre he dicho, y eso me has oído decirlo antes, el suku sumuku boricua.
1: Sí,
0: o sea,
1: sí,
0: el puertorriqueño no dice cuándo va, no dice lo que va a hacer, no dice cómo lo va a hacer. No, no, no. El puertorriqueño va poquito a poco, de un ladito al otro. Así que esto que ocurrió en Rincón es importante, porque ya con las leyes que se aprobaron de que tú no puedes, tienes que presentar el 10% y todo lo demás, pues eso empieza a deteriorar la idea y la capacidad de ir hacia adelante, porque tú dices, diablo, pues entonces ahora no lo puedo hacer.
1: Claro.
0: Así que de pronto hay un éxito como este, pues entonces eso da un fomento importante a la gente para decir, sí se puede.
1: Delvis, y ese punto es bien importante, porque yo creo que la licenciada también lo trajo en otro foro. Esa imposición del 10% es un disuasorio. Eso uh-huh. hace que la gente diga, mano, pues yo no tengo el 10%, yo no voy a recurrir al foro administrativo porque yo sé que esto no lo va a resolver la Junta de Planificación ni la OCPE. Por lo tanto, como no tengo el 10% y se me hace muy difícil agruparlo, además, no puedo comprometer mi bienestar de esa manera, pues entonces no emprendo esta acción. Pero importante, es por casos como este o casos que en tu espacio se discutieron ampliamente, como el caso de Sol y Playa, que uno tiene que entender que es precisamente el Estado el que está incumpliendo con su responsabilidad de cumplir con las leyes y reglamentos, y aquí se penaliza al ciudadano que invoca al Estado cumplir con sus propias leyes y reglamentos, porque aquí no hay otra cosa.
0: Te quiero citar a ti, Pedro. Hace un ratito, tú refiriéndote a la gobernadora, dijiste, y designó a quien no podía designar, a quien no podía, pero la realidad es que pudo. ¿No? Pues sí. De la misma manera, de esa misma forma, es como nosotros estamos empezando a trabajar y se ve. Todos los días creo que cada vez hay gente con más conciencia. Yo siempre he hablado mucho, sobre todo, ¿verdad? En el programa hablaba mucho porque me importaba la nueva generación, cómo la nueva generación está educada, y está educada no por la escuela, está educada porque le ha interesado educarse.
1: Sí.
0: Porque tiene unas comunidades que le proveen ese esfuerzo. Sobre todo hablemos de la agricultura, por ejemplo, por decir una sola cosa, porque hay montones de cosas que de las que hablamos y que sabemos, pero en la medida en que se pierde el miedo, en la medida que se tiene la conciencia de que no podemos seguir así, en la medida que vamos analizando y conversando sobre las profundidades de la corrupción en Puerto Rico,
1: que es
0: a
1: bien
0: fondo,
1: profunda.
0: Que es súper profunda, que eso es parte del problema, que entonces en la forma en que los medios de comunicación tratan todas estas cosas, en una forma que es demasiado liviana, demasiado ligera, que va mucho al dime y te diré, y eso no nos ayuda. Pero por eso mismo nosotros tenemos que trabajar con el pensamiento crítico y tenemos que fomentar el pensamiento crítico y decir, mire, no compre todo lo que le vendan. Usted tiene que mirar, usted tiene que comparar, usted tiene que pensar. Sí. Y una vez usted piense, ¿por qué es nuestro? Ese cuestionamiento es nuestro y es la única manera que podemos triunfar, no hay de otra.
1: Delvis y Mónica, aquí hay una cosa que yo creo que nosotros también tenemos que discutir, que es, por un lado, la información, cómo se accede a la información y los recursos que tú muy bien señalas que están disponibles ahora, que han provocado unas movilizaciones que no se veían antes, pero también hablabas de la formación del pensamiento crítico, y es complejo ante la cantidad de información que surge y que se confunde la opinión con el conocimiento, cómo uno establece, cómo uno puede discernir

0: Y lo traigo también en el contexto del caso de lo del paseo, porque cuando nosotros entrábamos a ese expediente, nos encontrábamos con un expediente desordenado, un expediente que le faltaban componentes, que tenía una abundancia tremenda de papeles, pero sin embargo uno tenía que romper esas unidades para llegar a la conclusión de que el deslinde que estaba ante la consideración era un deslinde muy viejo y que no podía estar vigente. Y es lo mismo que le pasa a la gente cuando ahora le dan al teléfono celular y están haciendo el scrolling y tienen múltiples personas hablando de los asuntos. ¿Y quién es el que tiene la información o la que tiene la información que yo debo escuchar? Me gustaría que regresáramos a eso justo después de la pausa, pero ahora tenemos que pausar un momento. No se vaya nadie, que regresamos a...
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0: Y regresamos a esta conversación de país. En la tarde de hoy nos acompaña en el estudio Delvis Grisel Ortiz y la licenciada Mónica Timoté. Y hemos estado hablando de múltiples temas. En este momento estábamos hablando de cómo ha cambiado el país y el acceso a la información y cómo se van fraguando unos movimientos de base, de manera orgánica, que surgen en la mayoría de los casos por redes sociales, aunque no es el único vehículo. Y fuera del aire, yo añadía que me interesaba también hablar de la manipulación que se ha también visto por parte de políticos y oficiales que han estado utilizando esos mismos recursos de las redes sociales, por un lado, unos para monetizar sus canales de comunicación, por otro, el aprovechamiento que hace el Estado de los recursos que tiene a su alcance para promover una versión que es la versión suya, como lo vimos ayer en el caso de las expresiones de Francisco Domenech, cuando le estaba tirando la pelota de vuelta a Negrón Richard y utiliza el Canal 6 para presentar sus argumentos. Me gustaría tener la reacción de ustedes a esos planteamientos que yo hago y también si les presenta o no una preocupación y si fue efectivo Francisco Domenech en utilizar ese vehículo.
3: Mira, yo empecé en el periodismo en el 1983.
0: ¿Había luz eléctrica en ese momento? tengo mucho cariño.
3: Él lo dijo al principio, que somos muy buenos amigos. Eso es lo que pasa. Pero yo menciono la fecha y yo no tengo problemas con eso de decir, yo tengo 69 años, estoy viviendo el 70, así que...
4: Muy bien.
3: ¿Verdad? Y todas las cosas que he vivido, buenas y malas, han sido...
0: Enhorabuena.
3: Han sido maravillosas, ¿no? Pero particularmente en el caso de mi vida periodística, desde el 83 para acá, yo he sido testigo de tantas y tantas cosas y de cómo fueron cambiando las cosas increíblemente. Yo estuve 10 años cubriendo Capitolio para la agencia EFE, para WPAB. O sea...
0: Importante esa reflexión.
3: Vi muchas cosas y vi muchas personas de las que eran legisladores en esa década de los 90 que los vi ir presos. Sí. Y tengo el recuerdo de cómo eran en la legislatura, de cómo eran sus conferencias de prensa, cómo era, o sea, que uno va mirando cómo las cosas van cambiando, cómo sencillamente van cambiando de opinión. Y yo creo, que era lo que había empezado a decir hace un rato, que nosotros tenemos que hacer unas conversaciones profundas sobre dónde empezó todo esto y por qué. Porque es que no es tan solo político, es social también. Es un asunto social. Es como nuestra sociedad fue cambiando para permitir esto. ¿En qué momento? Porque yo estuve en momentos en que yo pude ver gobernadores que les ocupaba el bien común, que hacían proyectos para desarrollar realmente el país. Pero ¿cómo todo eso empezó a infiltrarse en corrupción, cómo lo empezamos a aceptar y lo más importante es cómo estas personas creen que no van a tener consecuencias. Sí. Es que las van a tener.
0: Y no miran el país ni su propia trayectoria con futuro. Y parte de lo que yo he sentido con el caso de Norberto Almodóvar y Sebastián Negrón Reichard es que ellos carecen de experiencia y perspectiva. Y mucho de lo que vimos, que lo que se ha dicho y que habrá que demostrar.
3: Y es una historia que se repite.
0: Pero sí, ahí falta perspectiva. Entonces, digo, que cometieron unos errores ambos muy graves. Sin restarle mérito a las reivindicaciones que promovieron, ¿verdad? Reivindicar a los empleados de una agencia que están siendo pisoteados por la administración de turno es un acto noble, pero tiene también unos visos de ingenuidad muy grandes. El tú señalar que estás teniendo unas presiones indebidas y que se pretende desde la gobernación otorgar crédito y utilizar el aparato del Estado para favorecer a los inversionistas políticos, tiene muchísimos méritos, como lo hizo Sebastián Negrón Reichard. Sin embargo, en todo esto, cuando tú te lees lo que él mismo narra, uno dice, pero te tomó hasta ese momento el tomar una decisión de salir de esa olla de corrupción.
4: Te quiero decir algo sobre eso. A mí, cuando yo leí, no he leído todavía el escrito que hizo el secretario de la gobernación, pero sí leí el de Negrón. Y a mí me dan náusea.
0: Sí, náusea. A mí también.
4: Porque no es tanto el que él le dijo, el otro le dijo, no, de lo que estamos hablando.
0: Sí.
4: O sea, no, mira, dale este decreto, mira, usa tu discreción. O sea, estamos hablando cuánto le toman a las personas. Yo trabajo día a día con personas que están tratando de montar un negocito, de conseguir tal cosa. La gente, los agricultores, bueno, bona fide, los jóvenes que estabas hablando, agricultores, ¿cómo le toma? Mira, andan llenando para conseguir tal préstamo para 5,000, 10,000 dólares que a ellos les hace la diferencia. Y tú puedes leer esta gente dándose millones y millones.
0: Sí.
4: Da náusea. Realmente yo creo que no importa ni el color porque no responden ya a partido. Responden a otra cosa. Esto es otro Puerto Rico. Y esto es lo que yo creo que la gente tiene que darse cuenta.
0: Y esto se ha metido en el sistema. Entonces, por eso decimos que no importa quién esté, aparenta ser lo mismo, pero con tostones, ¿verdad? Entonces, es muy, muy peligroso.
3: Hay mucha cosa detrás de las bambalinas.
0: Claro.
3: Porque estamos hablando, tú mencionabas ahorita, y es propaganda. La propaganda es una cosa que surte efecto porque es casi científico. Ah, sí. La cosa de cómo lo haces y cómo lo mueves y por dónde lo llevas. Y eso es lo que ha ido ocurriendo aquí. Sí. Y entonces los que tienen el dinero, hablemos de los super PACs que apoyan los partidos políticos, y yo quiero ganar, yo quiero estar allá arriba, yo quiero ser esto.
0: Delvis, pero me interesaba también traer una cosa que yo creo que es importante aquí. Hablaba del inicio de Jennifer González. Ese inicio de administración está lleno de toxicidad. Y la orden ejecutiva que le concede unos poderes extraordinarios al secretario de la gobernación también promueve un comportamiento ilegal de parte del secretario de la gobernación y exige un cumplimiento con esa ilegalidad de parte de los secretarios. Porque, por ejemplo, el secretario de la gobernación no puede dar instrucciones de a quién se le concede un contrato, bajo ninguna circunstancia. Tampoco puede exigir que los empleados de confianza u otros de una agencia sean del PNP, de la facción del PNP que él defiende, que son los que están en contra de Pedro Pierluisi. No puede hacer eso, no puede intervenir y nombrar a un subsecretario en el Departamento de Desarrollo Económico y Comercio porque no tiene esas facultades. y no sustituye la responsabilidad legal que siempre tuvo desde el momento que juramentó hasta el momento que presentó su renuncia, Sebastián Negrón Richard. Entonces yo creo que aquí también tenemos que señalar a Francisco Domenech como agente de corrupción, como agente de fraude, como agente de comportamiento ilegal, porque si operaba en función de lo que dispone la orden ejecutiva que le otorgó los poderes, incurre en un comportamiento que no es legal y promueve en terceros como estos, que tal vez no tenían la experiencia, que no se sostiene. O sea, un secretario de la gobernación, y yo me acuerdo, yo me tuve que enfrentar a situaciones cuando estuve de vicepresidente de la Junta y tuvimos que hacer análisis hasta dónde puede llegar una instrucción que proviene de Fortaleza. Nunca puede sustituir la determinación a la que llega el jefe de agencia. Yo tenía que responder y siempre he tenido la capacidad de responder por mis actos, porque yo juramenté al puesto y yo tenía que cumplir con las obligaciones que me fijaba la ley 75 de 1975 y la ley de ética y otra, no con las instrucciones que venían de Fortaleza. Y siempre tuve mi carta de renuncia en el maletín. Si a mí me pedían que yo hiciera algo que era contrario a lo que establecía la ley, la carta de renuncia estaba. A mí no me iban a hacer nada que fuera en contra de la ley.
3: Uh-huh. Esa es otra parte del problema. ¿Cuántos se convencen de hacer cosas en contra de la ley? Uh-huh. ¿Y por qué? Uh-huh. Y entonces, como tú dices, él no puede. La realidad es que no puede de una forma, pero se las ha agenciado para hacerlas de otra.
0: Uh-huh. Pero es importante, uh-huh, que lo sepan los jefes de agencia, uh-huh, que la instrucción que viene de ese señor, que es contraria a lo que establece la ley, tú no la puedes aceptar, porque al final eres tú, funcionario, jefe de agencia, que vas a tener que ir al tribunal a defenderte. Porque el acto ilegal va a ser tuyo, no del que te dio la instrucción.
3: Exacto. Y si vemos la historia reciente, vemos cuántos han ido presos.
0: Uh-huh. ¿Por eso?
3: Legisladores, esto, lo otro. Uh-huh. Por eso mismo que tú estás hablando. Uh-huh. Porque creían que no iban a ser juzgados, que no iba a pasar absolutamente nada. Pero la ley de causa y efecto rige el universo. Uh-huh. Eso es...
0: Bueno, eso también creemos en esto.
3: En cada... Cada acción
0: tiene una reacción.
3: Tiene una reacción igual o distinta. Es que eso es así.
4: Quiero atar esto a lo del caso de Rincón y para que veas esto.
0: Por favor.
4: Y es bien interesante. Fíjate tú que cuando estamos en el caso de Rincón, es la comunidad que ha tenido que gastar. Vamos a olvidarnos ahora el impuesto este del 10% que sería de ahora en adelante. Tuvo que gastar miles de dólares en llevar esto, todas las luchas, todo. Pero adicional a eso, el juez le impuso la temeridad a la autoridad carretera. Tiene que pagar $15,000. Esos $15,000 son del pueblo de Puerto Rico.
0: Correcto.
4: Quienes estuvieron allí, el perito que se sentó, fue pagado por el gobierno de Puerto Rico.
0: Sí.
4: Esos abogados que estaban allí, todos, eran del gobierno de Puerto Rico. Los pagamos todos.
0: Sí.
4: No hay consecuencias. Entonces yo no veo aquí una mirada a esto de los permisos de hacer lo que tú estás diciendo, a ese funcionario. Vamos a ver, ¿quién se sentó y estuvo certificando deslindes falsos? ¿Quién estuvo haciendo esto? Pues que tienen que tomar responsabilidad.
0: Importante, Mónica. Y eso era un planteamiento que hacía la gente anoche ante el post que yo...
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10: El bien común, porque hay que, nosotros los puertorriqueños, lo más importante que tenemos que salvar es que la mirada vuelva a ser en el bien común y no sencillamente mirándose los individuos a ver lo que pueden sacar de sí mismos, ¿no? Hay que llamarles a una responsabilidad de eso, pero ¿cómo lo hacemos? No puede ser todos los días mirando el límite, diré, de ellos y de lo que hicieron y lo que dejaron de hacer. No, porque ellos van a seguir haciendo exactamente lo mismo. Y nosotros, desde mi punto de vista, tenemos que crear cada día más conciencia de nuestro poder de pueblo. Correcto. De mirar que realmente los jefes somos nosotros, porque ellos no estarían ahí si no fuera por lo que nosotros hacemos cuando vamos a votar. ¿Por qué razón tú favoreces a un partido que ha sido evidentemente corrupto por décadas? Y tú dices, ah, no, es que yo no soy corrupto. Tú no, yo supuesto que no eres corrupto, pero ¿por qué respaldas a una organización?
11: Si eres cómplice de la corrupción.
10: Eres cómplice, y tienes que analizar eso y decir, pues, ¿qué hago yo aquí? ¿Cómo lo resuelvo yo? ¿Qué alternativas yo tengo cuando voy a las urnas? ¿Qué no voy a permitir?
11: Delvis, yo creo que
10: antes que digas eso, tú hablabas de los empleados. Eso que tú decías de los empleados es una forma de actuar también. Cada empleado tiene que crear conciencia de que no puede, lo que ve no lo puede callar.
11: Creo importante. Yo creo que nosotros tenemos una tarea muy grande al frente de nosotros. Creo que hay conciencia que se está formando, pero creo que también nosotros tenemos que crear unos mecanismos que sirvan para dar el respaldo necesario a estas personas que se levantan, ¿verdad? Porque levantar la voz tiene consecuencias, ¿verdad? Y nosotros ayer, cuando vimos a Francisco Domenech en el Canal 6 hacer su exposición, era inevitable pensar cómo había puesto todo el aparato del Estado y lo dirigía en contra de Sebastián Negrón Reichert porque había hecho las expresiones que hizo. Entonces, cuando uno ve esa violencia del Estado, tiene que entender que aquí hay unas vulnerabilidades que se presentan ante aquel que tiene la valentía de señalar las ilegalidades y los comportamientos que está viendo en su entorno. Y a ese y a esa hay que brindarle el respaldo necesario. Tú mencionabas que tienes la edad que tienes. Importante que constituimos el grupo mayor.
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1: Puño que crearon todos los conflictos que crearon, ¿verdad? Que la imposición de la Junta ha tenido consecuencias, pero la negligencia, el inversionismo político creciente y todas estas cosas tienen consecuencias y han afectado nuestra calidad de vida y han hecho que tengamos que recurrir a lo impensable, porque en el pasado nosotros no teníamos que recurrir con la frecuencia que estamos teniendo que hacerlo ahora a los tribunales para reclamarle al Estado a que cumpla con sus propias leyes. Eso no quiere decir que no pasó en el pasado, porque pasó. Pasó con las minas de la Junta, pasó con el supertubo, pasó con el superpuerto, pasó con la planta nuclear, pasó con un montón de cosas donde el país se ha tenido que levantar y lo ha hecho. Pero ahora nos tenemos que levantar todos los días para pelear por múltiples causas, porque el país ha dejado de representar ese interés público que tú hablabas y de defendernos a nosotros. Lo que defienden es a los que los llevaron al poder. Mónica, y eso fue lo que tú tuviste que trabajar en este caso.
2: Sí, y cuando dices lo de el atreverse, ¿verdad? Y las consecuencias que tiene el retar estas cosas. Yo lo veo en estos casos, lo vi en Punta La Bandera cuando mi hermano y yo estábamos allí y teníamos al otro lado 8 abogados. Tenemos al Estado en contra, tenemos al desarrollador, tenemos, o sea, todo el aparato, lo ven las comunidades, es bien fuerte. Y es triste porque con todo y eso, cuando tú logras algún, ¿verdad? Ellos ven, ah, mira, por aquí hay una esquinita, pueden por aquí entrar, van y cambian la ley.
1: Claro.
2: Les voy a dejar ni esta pasar, que ha sido difícil, que es, pero cuando ven que eres un poquito efectivo, también te lo voy a quitar. Y al final, lo que dices tú, somos más. El pueblo tiene que darse cuenta el poder que tiene.
1: Sí.
2: Lo que pasa es que tenemos que empezar a dejar el Netflix, a dejar otras cosas, a decir, yo lo veo en mi generación. Yo comparto con mis compañeras y me dicen, ay, no, yo no veo nada de eso porque yo llego bien cansada y yo lo que tengo que ver es cosas alegres.
1: Claro.
2: Y yo le digo, bueno, pues mientras tú haces eso, nos quitan el país.
1: Sí, Mónica, y yo creo que también importante, hay muchas áreas en las que nosotros tenemos puntos de encuentro y puntos en común. Hay que superar las pequeñas diferencias para construir a partir de esas coincidencias que nos unen. Y hay que dejar a un lado también a esas personas que constantemente están rechazando esos acuerdos y esos vínculos entre partes, porque esas personas no permiten esa cohesión que es necesaria para lograr el cambio. Cohesión que existió en el país en varios momentos previos y que es necesaria cuando se atraviesa una crisis tan profunda como la que nos encontramos en este momento. Tenemos que remar todos para un mismo lado, aunque no todos estemos de acuerdo con las características que tiene el remo que tenemos que coger en este momento. Correcto. ¿Verdad? Eso es lo que me parece a mí. Yo he tenido que hacer una reflexión profunda sobre esto y también sobre la manera en la que comunicamos información desde las plataformas del urbanista, porque el país tiene que cambiar. La sensación mediática, la impresión, ¿verdad?, que se da por las redes sociales no es lo único que existe, aunque es un vehículo sumamente importante. Hay que construir conocimiento en múltiples niveles y hay que hacerlo de diversas fórmulas. No nos queda mucho tiempo, pero Delvis, quería darte el
3: sí, y lo voy a decir un segundo. Realmente, si vemos las redes sociales a profundidad, nos damos cuenta que cada día hay más gente clara. Cada día hay más gente. Eso se está levantando poco a poco. Quisiéramos que fuera hacia las millas, pero la realidad es que si con una conciencia clara, que es maravilloso cómo se expresan. Así
2: totalmente
3: que vamos,
2: de
3: vamos
2: acuerdo. Bien. Yo invito y promuevo la educación. Esa educación que se está dando es lo que está haciendo que esa generación nueva se levante desde cada uno, desde su cancha, pero de una forma, como tú dices, remando para el mismo lado.
1: Con esa reflexión final, pues nos despedimos en la tarde de hoy. Agradecemos tanto a Delvis Grisel Ortiz como a Mónica Timoté el que hayan sido parte de esta conversación de país. Y recuerden, audiencia, que no nos callan.
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4: De regreso a Fiscalía 580, les habla Osvaldo Carlos Linares, hoy en compañía de la exalcaldesa de Guayama y licenciada Lorimari Jaime. Lorimari, ¿estás ready para las llamadas telefónicas?
5: Estamos aquí listos para las llamadas telefónicas y para hablar de otros temas ya mismito.
4: Vamos a ver qué nos dicen los amigos por ahí. Vamos para la primera llamada. Fiscalía 580, buenas tardes.
6: Hola, ¿conmigo?
4: Sí. Estás al aire.
6: Ah, pues habla Gonzalito, ¿cómo se encuentra?
4: Bien, ¿y por allá?
6: Me alegro, todo bien y tenemos agua, gracias a Dios, pero...
5: Ah, qué bueno, pero, qué bueno.
6: Pero yo digo que los gobiernos hacen 14 días atrás dicen que nosotros ya estamos preparados para tormentas, huracanes, terremotos, para que todo lo que venga, estamos preparados. Y entonces vemos que se rompió un tubito y estuvimos... No ha venido un huracán, no ha venido un terremoto y habemos estado...
4: Y estamos a pie.
6: Casi un mes sin agua. Pero mira, esta gente nos ha acostumbrado a nosotros. Yo digo, estos ingenieros que hicieron este tubo, sabrá Dios, ahora tenemos tubo y no tenemos agua. Porque puede ser que ese tubo botó millones y millones de galones de agua y no hubo un tubo adicional para transferir esa agua en lo que se arreglaba ese tubo. Eso no lo pensaron nunca. Pero nosotros, el pueblo... Tenemos que tener, mira, yo no sé si donde usted trabaja, si yo vengo de Bayamón o de Bayamón a San Juan, yo tengo que tener dos carros. ¿Por qué? Porque si en el trayecto se me daña uno en de aquí un mes o dos meses, si no tengo otro carro para venir a trabajar otra vez, no puedo arreglar el primero y me voy a quedar sin chavo. Yo tengo que pagar luz y tengo que tener una planta eléctrica. Tengo que pagar agua y tengo que tener cisterna. Este gobierno no se anticipa a las cosas, no tiene planes.
4: Gracias por su participación.
6: Ok.
4: Fiscalía 580, buenas tardes.
7: Ah, sí, buenas tardes, señor fiscal.
4: Adelante, ¿cómo está?
7: Luis Amorós, y saludo a su invitada, a doña Glory Jaime.
4: Lorimari Jaime. Sí.
5: Saludos para usted también.
7: Sí, para enviarle un saludo a su señora madre, a doña Gloria, que yo la conozco, y sí, conocí a su señor padre, a Reinaldo Jaime Rivera.
5: Sí.
7: Yo soy Luis Amorós de Río Piedra.
5: Ah, me acuerdo de su nombre, lo escuché muchas veces en mi casa, así que un buen amigo de mi papá, gracias y felicidades en el Día de los Padres.
7: Sí, gracias, gracias. Y para aprovechar también, usted que es ahora de Guayama, para enviarle un saludo a un radio oyente que de allí de Guayama, Raúl Fuster, ¿lo conoce?
5: Sí, seguro, los Fuster son de Guayama, hasta el juez, el ex juez, uh-huh. Sí.
7: Él fue compañero de clase del Colegio San José, también para enviarle un saludo a otro radio oyente de Junco, Pedro Ochoa. Pues mire, a ambos, la pregunta que yo le hago para ver si me aclaran, se supone que los legisladores no cobren, sea su trabajo es completo y se les paga. Y si eso es así, ¿me podrían explicar si ellos, que comparecen a distintos medios de la televisión y la radio, si ellos por esas comparecencias se les paga? A ver qué tienen que decir sobre esa situación.
4: Bueno, pues escuche la contestación por el radio. Pues realmente no, las comparecencias que se hacen en los medios no se les pagan. Se ha dado situaciones donde se han contratado a un legislador o un funcionario de gobierno para programas de radio, de televisión. Pero eso es con dispensa, eso es, ¿verdad?
5: Sí, ellos lo solicitan, después que sea en el ámbito educativo, Luis Amoró, pueden sí trabajar hasta en las universidades como profesores y también si es a un ambiente educativo dentro de lo que son los medios de comunicación, también sí se les puede pagar. Y esto conforme a una legislación que se hizo para los años después del 2013 o 14, donde los legisladores se le llamaban legisladores a tiempo parcial, donde ellos también pueden tener una oficina abierta de su profesión, ya sean médicos, abogados, ingenieros, y eso es un permiso especial que tienen, pero sí podrían cobrar adicional a lo que ya cobran por los servicios públicos que dan desde la legislatura de Puerto Rico.
4: Muy bien. Fiscalía 580. Espérate que aquí se cayó esa. Fiscalía 580, buenas tardes.
8: Buenas tardes, ¿conmigo?
4: Sí, está al aire.
8: Sí, gracias. Gabriel Orlando Rodríguez, de acá de Catorrey.
4: Sí.
8: Dos cosas que quiero comentar. Número uno, anteriormente el acueducto tenía un sistema ya programado que cuando usted pagaba una factura, inmediatamente recibía un correo electrónico confirmando que recibieron ese pago. Ese sistema lo eliminaron, ya no está funcionando. Eso es uno. Y número dos, aquí en Puerto Rico se le ríen en la cara a los que creen que los monopolios no deben existir. Sin embargo, si usted va a una cooperativa en Puerto Rico a financiar un vehículo, no lo puede hacer si no acepta el seguro de seguros múltiples. Punto. No importa lo que usted haga. Si quiere ese vehículo financiado por cualquier otra compañía, no puede ir a una cooperativa. Eso es todo mi comentario. Gracias.
4: Gracias. Eso que usted menciona no es legal. Se supone que los dealers de automóviles pues le den alternativas en los... Si usted quiere llevar su propio seguro y demás.
5: Usted escoge su seguro, eso por eso se hacen anuncios y no le pueden imponer un seguro, y eso incluye también hasta los seguros de salud en el gobierno y la empresa privada cuando el patrono hace algún tipo de pago o medio pago por esos servicios. Y en adición a lo otro que dijo respecto a los correos electrónicos, si el sistema, cuando usted paga por teléfono o lo hace de manera online, hay una plataforma del gobierno que tiene y se exige que se le envíe un recibo digital, así que si no se está haciendo, no está correctamente el proceso, pero si usted pagó con una tarjeta de crédito o Visa, Mastercard o de débito, ahí sí, entonces usted le puede pedir al banco el pago que se hizo.
4: Exacto. Fiscalía 580, buenas tardes.
9: Buenas tardes, le está hablando Carlos Soto de Bayamón. Un saludo a la distinguida dama que está con usted.
5: Gracias, igualmente.
9: Pues, a lo que voy, dos cositas. ¿Por qué a los confinados de las cárceles de Puerto Rico, los que cometen delitos graves, cuando salen o han cumplido, caramba, van a buscar trabajo en empresas privadas, se las ponen bien difíciles, le piden el récord criminal? Caramba, y si tienen eso, no los agarran, o sea, no los cogen. Deberían de legislar eso porque son seres humanos, todos podemos caer. Lo otro es lo siguiente. Mi familia, yo tengo médicos y abogados, y este que le habla fue policía, trabajó la detective. Pero lo que quiero hacerle es lo siguiente. ¿Cómo es posible que aquí a la prensa de Puerto Rico, que es honrada y honesta, siempre se le está atacando cuando hay casos criminales que llaman la atención? O sea, la prensa es un derecho constitucional y el ser humano tiene derecho constitucional a que se le pruebe lo contrario, más allá de toda duda razonable, dice la Constitución de Puerto Rico, ¿verdad? Pero entonces, la prensa lo único que hace es informar, o el caso, el que sea, no va a nombrar caso, de lo que sucede en un tribunal. Para eso está en el cuartel general, oficina de prensa y en las comandancias policiales. Pero quien decide esto es el juez, cuando es por derecho propio, cuando el mismo imputado coge por jueces que se insacula el caso. Pero lo demás están informando lo que ustedes y yo sabemos, porque el delito no se comete contra la persona, sino contra el pueblo de Puerto Rico, dicen las leyes de Puerto Rico. No entiendo, no creo que sea justo que se ataque la prensa, porque yo le deseo lo mejor a la persona, y yo estoy a favor de lo que es justo. Pero caramba, no ataque un sistema que es tan limpio y puro que los sistemas comunistas y ateos o retrógradas no nos permiten, y se persigue al periodista como en México, que se asesinan por decir la verdad. Tenemos que aceptar eso, son dos poderes, porque entonces habría que eliminar un como digo, y un derecho, el de la prensa no se puede eliminar, y el de ciudadano tampoco, son dos derechos que tienen que subsistir. Ahí le dejo a este hermano, a ver cómo me contestan, muy amable.
4: Bueno, gracias. Olivari.
5: Sí, bueno, el tema de los derechos de las personas, ¿verdad?, que han pasado por la situación de estar en la cárcel, esto parte de lo que establece el Departamento de Corrección y Rehabilitación es la reeducación moral y social del individuo. Y hay programas para que estas personas, en lo que cuando ellos salen, su récord queda, ¿verdad?, limpio, tiene que demostrar que no va a ser reincidente, y por eso es que pasa ese término de tiempo. Pero hay programas en las cárceles para ayudarlos a que ellos puedan montar su propia empresa, de manera que no tengan que esperar a que alguien los pueda emplear, sino que ellos puedan montar su propio negocio, aunque sabemos que hay muchas compañías públicas y privadas en las cuales también se le da oportunidad con programas federales para que ellos puedan trabajar en algunas áreas, ya sea el tema de construcción o cualquier otra área de servicio. Así que sí hay unos planteamientos y se van preparando con programas de cuando van a salir a la libre comunidad, puedan tener un trabajo, ¿verdad?, y puedan echar hacia adelante y cambiar su vida. Por otro lado, de la otra pregunta respecto a la prensa, obviamente sí, la Constitución de Puerto Rico y Estados Unidos garantiza los derechos de la libertad de prensa, al igual que durante el proceso ¿verdad?, criminal, uh-huh, en el caso de un caso que sea público, también se le garantizan los derechos al acusado de que ese juicio pues sea lo justo e imparcial. Pero obviamente a veces sí se puede utilizar algo que se haya dicho voluntariamente ante la prensa en contra de cualquier persona que sea procesado.
4: Eso es así. Fiscalía 580, buenas tardes.
10: Buenas tardes, José Quiñones de Bayamón.
4: ¿Cómo está?
10: No, más bien, gracias a Dios hasta ahora. Óigame, saludo para su compañera que está ahí, que el Señor la cuide y la protege igual que usted también.
5: Amén, gracias. Amén,
4: gracias.
10: Feliz día para los padres, caramba. Óigame, tengo una inquietud relacionada a tantas antenas que hay enclavadas en Puerto Rico, que eso es... eso es como si fuese una invasión, y una vez un helicóptero de la policía se quedó en una cablería de un tendido eléctrico y murieron los policías que estaban ahí, y la otra noche estaban en una persecución y utilizaron el helicóptero, y yo pensaba en todas esas torres que están sin iluminación, pensando que de un momento a otro un helicóptero de eso puede impactar una antena de esa, porque están choretas donde quiera sin tener alumbrado. Óigame, y otra cosita, la gobernadora siempre decía que eso era una novela y un bochinche, y en los Estados Unidos la confrontaron y negó lo que estaba ocurriendo acá, en vez de decir: yo me estoy enterando de eso ahora, vamos a investigar. Cuando yo llegue a Puerto Rico, voy a investigar a ver qué es lo que está pasando.
4: Gracias por su Muchas participación. Gracias. Fiscalía 580, buenas tardes.
11: Sí, buenas tardes. Carlos Rivera de Bayamón.
4: Adelante, Carlos.
11: Sí. Pues, en Puerto Rico, un ilustre abogado, colega de ustedes, y que presidió, me parece, el Colegio de Abogados y Abogadas, Graciani, uh-huh, Miranda Marchand, decía, ah, sí, que una de las peores desgracias modernas es buscar la solución propia en la equivocación unánime. ¿Y qué sucede? Que los partidos políticos en general en Puerto Rico son responsables de esta desgracia de corrupción que está teniendo este gobierno de Jennifer González. ¿Por qué yo digo eso? Se sabe que el principal promotor de Jennifer en la campaña fue Ramón Luis Rivera Cruz de Bayamón. Se sabe, a partir del 2024, que la esposa de Ramón Luis Rivera Cruz de Bayamón estaba trabajando para la oficina de la comisionada residente. Y ustedes corríganme si eso no es verdad, Jennifer González.
4: Sí.
11: Se sabe también que está trabajando en el Departamento de Estado de supuestamente de subsecretaria. Uh-huh. Se sabe también que ella dio unas quejas que hasta Dios metió en las quejas que hizo en un comunicado. Entonces nadie le pide cuenta a Ramón Luis Rivera Cruz, cuando también Zaida Cucuza Hernández, quien fue presidenta y en su tiempo madrina política de Jennifer González, en un libro que escribió, creo que Pasión de Guerrera, y búsquenlo, no me crean a mí, ya decía lo ambiciosa politiquera que es Jennifer González, que trabajaba en la Autoridad de Energía Eléctrica y hasta defraudó un montón de empleados allí. Además, como si fuera poco, Jennifer González misma desafió las leyes cuando desde comisionada residente dijo que si las peleas de gallo las prohibía el gobierno federal, ella se iba a ir al clandestinaje. O sea, eso es una manera temeraria de violar la ley. Y todo eso está escrito. Entonces van a seguir votando por Ramón Luis. Y entonces ya Leo Díaz dijo que van a hacer una campaña para destronar de la presidencia del PNP a Jennifer González. Y no vamos a hacer lo propio con Ramón Luis Rivera Cruz. Y los medios de comunicación van a seguir defendiendo al King of the North. Es el Hey de Heyes. Ramón Luis Rivera Cruz. Esa es la pregunta que les dejo al aire.
4: Gracias por su participación. Pues, Glorimary, yo creo que estamos llegando al final del programa. ¿Algo que tú quieras decir para Record antes de que nos vayamos?
5: Sí, yo traje aquí algo escrito que dice: la justicia no siempre habla rápido, pero cuando las instituciones funcionan dentro de la ley, cada decisión fortalece la confianza del pueblo hacia el gobierno.
4: Muy bien.
5: Y eso se parece un poquito, ¿verdad?, a lo que decía Kennedy, que no es lo que el gobierno pueda hacer por ti, sino lo que tú puedas hacer por tu gobierno.
4: Lo que tú puedas hacer por el gobierno. Sí, todos somos responsables, sí, el gobierno somos nosotros.
5: Somos nosotros y somos los que tenemos este derecho constitucional de la democracia, que podemos, mira, aquí hablar por teléfono, decir lo que querramos, cada cuatro años decidir quiénes son los que van a dirigir los destinos de Puerto Rico, y si alguna persona quiere aspirar a un puesto político, pues también lo puede hacer. Y te doy las gracias, ¿verdad?, por compartir contigo esta tarde y siempre me pongo a la disposición.
4: No, para nosotros un placer tenerte aquí.
5: Estar aquí con estos dos exfiscales que,
4: sí,
5: que
4: son... deberíamos dejar a Ernie los viernes en la casa
5: y
4: vienes para acá.
5: Estamos aquí, hablamos y conversamos, y muchas gracias a todas las personas que nos saludaron. Ese señor Luis Amoró, que bueno, ¿verdad?, me dio un recuerdo muy lindo de mi papá, así que fue un buen recuerdo de padres, así que gracias y felicidades a ti y a todos los padres este domingo.
4: Eso es así,
5: pásenlo en familia.
4: Vamos a felicitarlos a todos.
5: Y como dice la Biblia, honra a tu padre y a tu madre para que los días se te alarguen en la tierra que Dios te ha dado. Así que tenemos que honrar a nuestros padres y a nuestros superiores para que podamos vivir con longevidad y felicidad. Gracias.
4: Pues nosotros ahora nos terminamos el programa, estamos con Quique Cruz, que es el próximo, el Dolokaku en la tarde, y nosotros regresamos el próximo lunes a la misma hora, de 4 a 5 de la tarde en Fiscalía
5: 580.
4: Buenas tardes.
5: Buenas tardes.
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0: Muy buenos días, amigas, amigos. Soy Luis Pavón Roca, les doy la bienvenida a WKQ Analiza. Don Carlos, Eduardo, Díaz y Olivo.
1: Don Luis Eduardo Pavón Roca, saludos y buenos días.
0: Antes que todo, muchas gracias a buena gente de Metropol. Lo pasamos súper bien ayer en Metropol Guaynabo. Así que gracias, gracias, gracias. Y hoy es el the day after de la debacle institucional provocada por la gobernadora de Puerto Rico en el manejo de la guerra. Iba a decir fría, pero no está fría, está caliente.
1: Entre, todo menos fría.
0: Entre dos de sus componentes importantes, el secretario de la Gobernación y el secretario, ex secretario del Departamento de Desarrollo Económico, que como vimos ayer, pues durante el día de ayer lo que hubo fue reacciones, ¿verdad? Este desmadre provocado por el secretario de la Gobernación, con el apoyo y respaldo de la fortaleza, de todos los sectores, de los privados, que algunos de ellos, aunque timoratamente respondieron, pero por lo menos dijeron estar presentes. Y veremos a ver si el fin de semana apacigua. El tema del agua está en vías de atenderse, por lo menos del área metropolitana. La información que yo tengo es que ha ido llegando el agua y hay presión y se ha ido normalizando el asunto. Sigo escuchando que fuera del área metropolitana, o sea, al final del supertubo, entiéndase Caguas, Junco, Guaynabo, pues tú sabes, todavía hay problemas con suministro, lo cual es cónsono con la última información que en esta manera de entregar la información que tiene tu amigo el de acueducto, pues dijo que era que en las próximas, para el fin de semana, era que se esperaba que se normalizara, entre comillas, la palabra normalizar, el asunto. Así que parece que la cosa finalmente llegará a su nivel hasta que venga la próxima crisis, que por supuesto será en los próximos 3 o 4 días. Y tenemos, vamos a empezar el programa con un sonido de, yo me atrevo a casi decir, el candidato a la gobernación por parte del Partido Nuevo Progresista, Carlos, usted ha obtenido ahí un sonido que yo creo que vas a maquiar a 2 o 3.
1: Esto es una actividad que hace el presidente del Senado, Tomás Rivera Chat. Se dirige al público y hace una afirmación la más de interesante y finalmente el público que esté allí reacciona con un estribillo que vale la pena que nuestros radioescuchas lo oigan, así que golo.
0: Tengo varias preguntas, pero las hago después de que compartamos el...
1: Hay mucho ruido de fondo porque es una actividad proselitista y la gente está gritando, pero ahí se oye clarito lo que...
0: Y si no, lo repetimos hasta que todo el mundo sí lo oiga. Vamos, adelante. Vamos, golo.
2: Yo les aseguro a ustedes que vamos a estar ahí, encabezando esa papeleta, trabajando con nuestro partido...
0: Ponme el principio de una vez.
2: Yo les aseguro a ustedes que vamos a estar ahí, encabezando esa papeleta, trabajando.
0: encabezando la papeleta.
1: ¿Tú crees que se refiere al Senado?
0: Pues fíjate, en la papeleta legislativa tiene un encabezamiento, pero es compartido.
1: Es compartido.
0: Hay dos cabezas, porque son dos cuerpos.
1: Y aparecen un montón abajo.
0: Y abajo, pero la cabeza está el que está arriba. Mm. Pero el problema de la papeleta legislativa es que la encabezan por lo menos dos. Yo no creo que él le quiera quitar el trabajo a Miguel Romero, de alcalde, porque en la papeleta municipal también se encabeza la papeleta.
2: Yo les aseguro a ustedes que vamos a estar ahí encabezando esa papeleta.
1: Y tú puedes poner cómo el público entendió a lo que él se refería al final ahí.
0: Nosotros que no estábamos
1: allí. Vamos a ver lo que la gente decía.
0: A nosotros no nos invitaron, así que no estábamos allí. Entonces, al final hay una gente que
1: entendió algo.
0: Entendió algo, es verdad, porque estaban allí.
2: Y que vamos a estar ahí, encabezando esa papeleta, trabajando con otro partido.
1: Parece que el que estaba grabando se emocionó y empezó a hablar y a aplaudir, y entonces pues se alejó del micrófono, pero al final vuelve a...
0: No, es que es contundente la respuesta de los que están allí, ¿verdad? Que el que está y oye a la vez que está pasando las cosas, pues usualmente tiene un, no sé si un mejor entendimiento, pero tiene un entendimiento particular.
1: Oye, ahí va.
0: Entiendo,
1: no entendieron la papeleta legislativa, que yo parece que no.
0: Si, la gente que estaba allí que dice Tommy Gobernador no es la legislativa, ni es la municipal.
1: No es la municipal.
0: Tommy Gobernador. Y sonaban a muchos.
1: No, tú los ves entusiasta, porque si ves el video.
0: Ah, tiene el video también.
1: Sí. Así que. Ah, y lo otro, no sé, te diste cuenta, hablaba de la autoridad moral. O sea, que hay alguien que no... Es un problema de autoridad moral.
0: Bueno, yo sé que la autoridad de acueducto no tiene agua, no sé.
1: Se referirá a esa, ¿verdad?
0: No sé a qué se refería. No,
1: está interesante, así que compartimos con los amigos y amigas eso para que vean los desarrollos que se están dando. Mientras ocurren otras cosas aquí, ayer...
0: Dicen que viene un bombazo político de parte de Fortaleza contra el presidente del Senado.
1: Sí.
0: Eso he oído por ahí.
1: Bueno.
0: A los Sebastián Negrón, que por ahí viene
1: Si algo demuestra Fortaleza y el propio secretario de Gobernación, que es que no...
0: No.
1: Son a su vez fuertes y no
0: All
1: ceden.
0: Bets are off.
1: Y si me dan, yo te voy a dar y voy a tirar con todo lo que tenga. ¿Cuáles serán las consecuencias de todo esto? Pues habrá que verlo. De hecho, ayer, después que se filtra la presentación de las querellas de Francisco Domenech en justicia y en ética gubernamental sobre Sebastián Negrón, ocurre una cosa la más interesante. El secretario dice o cita a los medios de comunicación, o invoca, notifica a los medios de comunicación que va a estar dando un mensaje en, de todos los sitios posibles, en WIPR, la estación de televisión del gobierno. Y allí, alrededor de las 11 de la mañana y media, por ahí, las noticias de esa televisora, pues da una entrevista en donde pues abunda en lo que había dicho en su querella y explica una de las preguntas que se habían lanzado y que nosotros aquí también, pero no fuimos los únicos, preguntamos, pero si esto era así, ¿por qué no se tomó acción en octubre, que es cuando específicamente se indica que, bueno, que llamó la atención?
0: Cuando hay una insubordinación, ajá, según Domenech.
1: Y él dice que
0: una instrucción que se inhibe, el tipo dice que no.
1: Y él dice que pues, quería hacer la cosa bien, que estaba recopilando evidencia. Luego de insiste en sus acusaciones y abunda más o menos en lo que ya pues habíamos reseñado. Luego de eso, Luis, aquí habíamos planteado que esto tenía un efecto muy fuerte sobre la actividad económica de Puerto Rico y sobre las empresas que estaban siendo nombradas, es decir, identificadas por nombre, empresas multinacionales, algunas de ellas, todas las que están ahí, empresas que han hecho un compromiso con Puerto Rico y que obviamente, como cualquier otra empresa, vela por su reputación y por su

0: Ni siquiera con matan, tú sabes, con tirma y sistemática.
1: Planteas varios temas. Del primero yo no quería hablar, pero tú lo pones, así que habrá que hablar.
0: ¿De cuánto no querías hablar?
1: De la vergüenza de WIPR. En este programa tú has sido bastante crítico. No a la ejecutoria de WIPR como tal, sino al concepto
0: y toda la vida yo estoy
1: De que eso exista bajo la tutela del gobierno. Yo en ese sentido he sido más pro WIPR. No, con mis serios cuestionamientos, pero creo que había un espacio.
0: Deja el sablazo para después de la pausa, para tomarlo, sí, completo.
1: Aquí está la música.
0: Por eso.
1: Oye, no quieren que yo meta sablazo. Me ponen la música.
0: Ustedes dan al escenario. Mira, para dalo, que empiece dalo, completo no, y no sea interrumpido.
1: Dalo, no, voy a ser disciplinado.
2: ¿Es corto o largo?
1: Voy a esperar.
0: No, no, no, largo
1: no,
0: debe
1: no,
0: ser.
1: No. Voy a explicarle al país cómo la WIPR debe desaparecer inmediatamente.
0: Y a rayos.
2: Vamos a la pausa.
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1: Regresamos a WKQ Analiza. Soy Luis Pavón Roca, estoy con Carlos Díaz Olivo. Carlos, te decía antes de la pausa que en estas discusiones que de tiempo en tiempo en los últimos veintitantos años hemos tenido sobre el tema de la WIPR, que es un tema que va y viene, ¿no? Donde se cuestiona si eso debe existir o no. Yo siempre he pensado, y soy fanático de PBS, o actualmente soy consumidor del Canal 40, porque me parece que tiene una programación buenísima, que fundamentalmente es de PBS. Y yo creo que se pueden hacer proyectos ahí interesantes. Siempre mi reparo había sido el tema de los noticieros. Porque esto de que el gobierno de Puerto Rico tenga su propio noticiero, pues como que va contra lo que yo pienso que debe ser periodismo. Pero bueno, hay gente buena, hay gente mejor, hay gente peor, hay de todo como en la Viña del Señor. Yo creo que ayer los directivos de WIPR le merecen una explicación a este país, a la clase gremial a la que pertenece. No me vengan con que los obligaron. No. Se doblegaron ante el poder. Primero que nada, hasta donde yo sé es una corporación pública, lo que significa que tiene autonomía en la gobernanza, o de eso se ufanan y se llenan la boca. Entonces, ¿qué hay que se llena la boca con porquería? Pues parece que WIPR es una de esas instituciones. ¿Cómo es posible, no el gobernador de Puerto Rico, un empleado de la gobernadora de Puerto Rico, de alto rango, pero es un empleado de la gobernadora de Puerto Rico, haga un preemption de media hora, socolor de que es una noticia, se presten para eso? Pregunto, ¿a qué hago? Tomás Rivera Chat tiene derecho a media hora en esa televisora cuando él diga, como él diga y bajo las reglas de él. Juan Dalmau podría ir hoy y estar media hora hablándole a quien vea eso, porque en realidad eso no lo ve nadie. Vamos a hablar en plata. Eso es una excusa para mantener unos mantenidos del gobierno. Pero los que hayan visto. Pablo José Rivera, comisionado residente de Washington. Porque alguien me podrá decir, es que Dalmau no ocupa ningún puesto. Bueno, Domenech tampoco. Pero vamos a suponer que es un alter ego de la gobernadora. Que fue la gobernadora la que fue allí a hablar. ¿Es en serio? ¿Dónde está la junta de directores de esa corporación? ¿Están de acuerdo? ¿Lo aprobaron? ¿Se les consultó? Si no se les consultó, ¿quién autorizó eso? O sea, yo creo que esto es una cosa, es seguir borrando

0: ni siquiera la ficción de institucionalidad. Así que, Carlos, yo creo que es tan indignante. Y a mí no me vengan, que es que, uy, es que son periodistas. No. Usted tiene que defenderse y tener dignidad. Y a mí me parece que lo que pasó allí te da la razón. O sea, no hay razón alguna para que el pueblo de Puerto Rico siga manteniendo un chorro de gente allí que no tienen dignidad, que lo que sirven de fotuto. Y tú sabes, mire, cómprele, o fue que pagaron. Si Fortaleza pagó, retiro lo dicho. O sea, si es un issue de que compraron espacio, ah, bueno, de eso se trata. Pero sospecho que no, por el formato, por lo como lo hicieron y de la manera en que lo hicieron. Creo que, de nuevo, es otra cosa más. Una bobería, WIPR. Pero, caramba, la institucionalidad del país por el sifón que se va.
1: Mira, yo tengo objeciones ideológicas de que el Estado esté manteniendo una estación de televisión, incluso de radio, sobre todo en una situación económica, y eso lo he manifestado previamente y me reitero. Ahora, la realidad es que si Francisco Domenech ayer hubiese venido a Cacú, a Noti1, al Canal 4, al Canal 11, al Canal 2, y le hubiese dicho, mira, yo voy a darte en exclusiva unas expresiones en reacción a lo que pasó, ¿verdad?, de mi presentación de la querella, todas. Y cada una de ellas dice, para adelante, vente para acá. O sea que yo no puedo culpar en ese sentido a WIPR y a los periodistas por querer tener una exclusiva de lo que es una bomba y de lo que es la noticia del momento.
0: O sea que, no fue una exclusiva,
1: espérate, pues claro que fue exclusiva. Claro que fue exclusiva. Y en ese, pero óyeme. Y eso yo no lo puedo culpar. Es más, yo lo haría también. Tú planteas otro problema adicional que es, y posiblemente eso está ahí, que el secretario de la gobernación utiliza esa estación y prefiere no ir a una comercial que obviamente lo hubiese recibido, porque se ha hecho en el pasado.
0: Claro.
1: Por eso. Sí, sí. Porque entiende que allí pues no se abre a que otros periodistas estén, no va a dar una conferencia de prensa y se pueda sentir más cómodo. Si en ese sentido se utiliza la estación del gobierno de Puerto Rico, siguiendo tu parecer, y usted para se presta para hacerle ese acomodo al comisionado, al secretario de Gobernación, y por ejemplo, si Pablo José está dispuesto e interesado a dar una exclusiva y no se le da, pues ciertamente hay un problema con eso. Yo sí puedo decir que sí le hicieron las preguntas que me parecen a mí que era pertinente. No fue una entrevista hostil, pero usualmente cuando te dan una exclusiva y no se la dan a nadie en un hecho importante, el periodista y la periodista sin renunciar a hacer las preguntas que son pertinentes, sí trata con una deferencia especial a ese el que va. Pero puedo entender tu planteamiento adicional al mío de que los que controlan el gobierno de Puerto Rico puedan pensar que WIPR es parte de su patio y que por lo tanto pueden acceder allí a cuando quieran y cuando quieran, y que voy allí porque pienso y pretendo que pueda recibir un planteamiento, o sea, un tratamiento especial. Así que comprendo tu señalamiento.
0: Dos versiones de los mismos hechos, lo hacemos todos los días. Yo creo, y si aquí en donde yo estoy le dan media hora de relaciones públicas a alguien del gobierno, yo lo voy a criticar igual. Para mí eso no es periodismo. Para mí eso son relaciones públicas. Y sobre todo cuando tú lo haces. Y de nuevo, y si una empresa privada escoge hacerle las relaciones públicas al gobierno, pues esos son sus chavos, son sus derechos, y para eso es que tienen un medio. Este medio se supone que es pago con fondos públicos. Es del gobierno. Hay que tener extremado cuidado en qué uno hace y cómo lo hace. Pero nada, estarán ahí, ahora serán premiados. Ahora hay una razón más por la cual tú no tienes razón y habrá que proteger a WIPR para que les puedan dar exclusiva cuando tengan a bien.
1: Vamos a la pausa.
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0: Regresamos a WKQ Analiza. Soy Luis Pavón Roca, estoy con Carlos Díaz Olivo. Desarrollo del día de ayer, en medio de esta vorágine que provoca la postura de Fortaleza y provoca dos titulares en los dos periódicos principales del país. En La Mira, 74 millones en decreto, ese es el vocero, que para mí enfoca el verdadero peligro aquí detrás de este asunto. Y el Nuevo Día, escala de nivel la pugna por presuntas irregularidades. Se informa ayer que el panel del FEI nombró dos fiscales, Fabiola Acarón Porrata Doria e Iliana Agudo Calderón, para que investiguen todo este rollo. Entiendo yo que todo lo que ha referido Sebastián Negrón Richard, porque en realidad hay dos, yo no sé si llamarlos referidos, hay dos comunicaciones. Una, que es la original, que es el eje de la discordia, que tiene que ver con el chanchulleo de un arespí. Con relación a una a dos firmas, ¿verdad? De publicidad, de manejo de información, que es el original. Ese sí yo creo que se puede llamar referido. Entonces está la famosa carta de Sebastián Negrón, que ya abunda más sobre el tema, pero añade temas que no estaban en el primero, que lo podríamos llamar la comunicación relacionada a Domenech, ¿no? Todo el tema de Domenech. Yo creo que se supone que lo van a investigarlo todo, y yo espero que lo investiguen todo, porque había una pregunta. Escuché a la presidenta del panel del FEI explicándole, si mal no recuerdo, fue a Quique Cruz, diciendo que lo toman el segundo como una, no como una querella per se, porque habría un issue jurídico, ¿verdad? Al FEI lo alimenta justicia. Usted es ciudadano, yo no podría ir al FEI a radicar una querella como podría ir a la Policía de Puerto Rico, como podría ir a la Fiscalía y presentar ahí una queja sobre algún asunto, y se supone que la atiendan. El FEI en realidad se nutre de referidos que le hace el Departamento de Justicia, y tengo que estar de acuerdo en esencia con lo que dice la presidenta del panel. Pero entonces ella dice que lo están tomando como Sebastián fue el creyente de la primera situación, y esto está íntimamente relacionado, lo están tomando como una especie de información adicional. De hecho, esa fue la frase que ella usó. Información adicional que será evaluada por los fiscales. Pero no me queda 100% claro. O sea, estoy extrapolando de lo que oí en esa entrevista con la presidenta del panel. Tienen 90 días. No significa que los tengan que usar todos, pero el dato es que tienen 90 días y, de hecho, tienen más de 90 días porque pueden pedir una prórroga. El proceso como funciona es, o como se supone que funciona, es que ahora estos fiscales miran ya con el ojo crítico, científico, preciso, de un fiscal que en su día se les requerirá que haga un closing ante un jurado si hay la evidencia suficiente para concluir que unos ciudadanos cometieron unos delitos. Y ahí entonces les recomiendan al panel del FEI, de ser ese el caso, que se radiquen A, B, C, D delitos contra ciudadano A, B, C, D. Si esos fiscales entienden que no hay la comisión de delito o que no hay la prueba de la comisión de ese delito, son dos cosas distintas, ¿verdad? Yo puedo, puede haber un muerto, lo que no tengo es la evidencia de quién lo mató. Alguien lo mató, pero yo no sé quién fue. O no tengo suficiente prueba, ¿verdad? El peso de la prueba en los casos criminales es sumamente alto. Así que entraremos en compás de espera y esta película de Netflix regresará en otoño. Carlos.
1: Pues mira, a mí me parece que en efecto ese era el camino que tenía que, ¿verdad?, que seguir la oficina del panel del fiscal independiente. Primero, con respecto a incluir los últimos señalamientos que le había referido Sebastián Negrón, aunque no fuera técnica y estrictamente en términos jurídicos un referido, porque como tú dices, los referidos no lo puede hacer cualquier ciudadano, sino el Departamento de Justicia, el Contralor también puede hacerlo, pero limita a las personas que pudieran hacerlo. Pero ya había habido un referido con respecto a un asunto que él mismo había traído, y los fiscales no pueden hacerlo en una investigación con información relacionada a lo que tiene ante sí, taparse los oídos y decir, ay, no me digas eso porque no fue un referido, por favor, o sea, eso escapa a cualquier sentido común y a cualquier labor de un investigador responsable. Si me llega otra información adicional, aunque sea por otra fuente, eso yo voy a cotejar y evaluarla, ¿verdad? No es que la voy a... Así que me parecía correcta la decisión.
0: Perdóname, Carlos. De hecho, los fiscales tienen autoridad para ir más allá. O sea, justicia le mandó una cajita. Ellos rompen entrevistar por ahí para abajo, y si en el camino se encontraron con otra cosa... si no es de su jurisdicción, se supone que se lo refieran a justicia de vuelta. Por ejemplo, usted encontró que se habían robado un carro, una ganga de mafiosos que no tiene que ver nada con el gobierno. Bueno, pues hay un delito que no es del FEI, pero se envía entonces al curso ordinario.
1: No, que te preguntaba hablando porque alguien me decía como que no nos estábamos oyendo al aire, pero no sé si es que hay algún problema, así que pues nada, pues advierto la posibilidad. Eso es así lo que tú estás diciendo. El otro ángulo es que ya ellos dijeron que van, como tú decías, concretamente en el caso de Norberto Almodóvar y la otra, ¿cómo se llama la otra persona que estaba también referida, que trabajaba con él? Se me olvidó, se me escapa el nombre.
0: Charlotte Duman.
1: ¿Ah?
0: Charlotte Newman.
1: Newman.
0: La de.
1: Correcto,
0: la de
1: Charlotte Newman. Que entonces sí van a. Ya referidos concretamente dentro del panel a investigar esa situación.
0: Me dicen que el audio está horrible.
1: Porque no se oía. Ya está. Cotéjate eso. Ok. Atendida la situación ahí. Entonces, eso también me parece que era importante, Luis, porque dada la situación que hay, al menos algún tipo de escrutinio mínimo debe hacerse antes de descartar cualquier posibilidad. Así que me parece que la prudencia indicaba dar espacio a que los fiscales, específicamente con nombre y apellido, entraran a considerar esto. Así que ya esto comenzó a correr. Tendrán que tomar otra decisión también en justicia con respecto a lo que presentó Domenech.
0: Claro.
1: Ahí la situación, ahí tenemos otro ángulo. ¿Cómo va a manejar esto la secretaria? Porque en principio tiene que ver con un compañero de su ex compañero de gabinete, tiene que ver con otro compañero de gabinete que a su vez es la segunda persona dentro de la estructura interna de Fortaleza.
0: Eso es que está el FEI.
1: Correcto, correcto.
0: Súbalo para
1: eso
0: allá.
1: Es así. La situación es delicada, así que como tú dices, he de presumir que habrá de referirlo al FEI para que sea